0: del partido entre Boca y Vélez de Copa Argentina, también había solicitado de urgencia que se cancele el partido del domingo por el hecho de que en caso de que se juegue ya los daños iban a ser irreparables. Para el Fortín, el Tribunal de Apelaciones finalmente rechaza la apelación de Vélez. Hay que ver cómo sigue ahora, porque la siguiente instancia es el TAS. Y era lo que habíamos hablado el miércoles, de que ya ir al TAS ya implica un gasto económico que se habla de alrededor de unos 20.000 francos suizos. Alrededor son $25.000. Es un número más para Vélez y más para una situación que no va a tener el rédito de la clasificación a cuarto de final. Va.
1: No, y además que el si vos te fijás, el nivel de resolución de los casos que van al TAS
2: es muy bajo.
1: No, el tiempo de resolución.
0: Sí, bueno.
1: Entre 6 meses y 1 año.
0: Sí, y quería mencionar eso. Si bien la solicitud de Vélez para la impugnación del resultado y esto de carácter urgente de cancelar el partido, se veía lógico que capaz la decisión fuera rápida. No se esperaba que se tomen 36 horas para decidir, porque si bien podía pasar que el Tribunal de Apelaciones cancele el partido y después se tome tiempo para decidir, como ha sucedido en varias situaciones, finalmente no es así, y en el mismo boletín declara inadmisible la solicitud de Vélez, por ende mantiene el partido de Boca Racing y también mantiene la sanción económica de alrededor de 1.000 entradas para el Ceneice, que son unos $30.000 más o menos. Yo busqué, viste, y dije, qué raro que se hayan apurado tanto a decidir, no lo del partido, porque eso sí se tenía que decidir con urgencia, porque el partido claro, era el domingo, sino la apelación de Vélez del fallo del Tribunal de Disciplinas. Y busqué algunos casos, el más resonante que se recuerda fue aquel partido entre Godoy Cruz y San Lorenzo hace 2 años, que se suspendió a los 5 minutos del segundo tiempo por incidentes en la tribuna de Godoy Cruz. El sí. Tribunal de Disciplinas había fallado con la sanción del estadio y la quita de puntos de 3 puntos para Godoy Cruz.
1: Aquel quilombo entre las hinchadas, ¿no? Entre la misma hinchada, las facciones de la hinchada. Sí.
0: Exactamente. Eso fue en agosto, más o menos. Y 25 días después, recordemos, para guiar un poco, una vez que sale el fallo del Tribunal de Disciplina, los clubes tienen 5 días contados para hacer la apelación al Tribunal de Alzada. Godoy Cruz la hizo en su momento, principalmente por esto de la quita de puntos, y el Tribunal de Apelaciones se tomó unos 25 días para determinar que no tenía que haber esta quita de los 3 puntos y se tenía que mantener el partido, se tenían que jugar los 43 minutos restantes. Eso es un poco lo que se habla en Vélez de el apuro para determinar que no se falle a favor del Fortín, que no se lleve más tiempo para la decisión con respecto al partido entre Boca y Vélez. Sí se entiende la urgencia para solicitar la cancelación del partido del domingo, que finalmente no es así. Repetimos, es un duro revés para Vélez, porque lo más probable es que la cosa termine acá, primero por los tiempos y segundo por el gasto económico que puede tener el Fortín si va a reclamar al TAS. Que...
1: Sí, porque la verdad que si vos lo mirás bien, tardaron menos en resolver la apelación que la primera instancia.
0: Bueno, el enojo de Vélez viene también por ese lado, como hablábamos el otro día, de que el fallo tenía que salir el jueves pasado, se estiró hasta el martes 22, este martes que pasó, y desde Vélez sintieron que fue algo armado desde dentro del Tribunal de Disciplina en conjunto con la AFA para que después el Fortín no tenga tiempo de apelar y que el partido se juegue el domingo. Ya estaba organizado toda la venta de entradas. Recordemos, el fallo salió a las 7 de la tarde del martes, 7 y media, y a las 9 de la noche ya se lanzó la venta de entradas. Entonces, desde Vélez sienten que se armó todo esta situación para que no le dé los tiempos.
1: Uh-huh. Bueno, veremos cómo sigue. Por lo pronto, Boca juega con Racing el domingo. Semifinal, ¿no?
0: Cuarto de final de Copa Argentina.
1: Cuarto de final, todavía le queda un montón.
0: Sí, queda todavía los tiempos, hay que ver cómo se maneja en la Copa Argentina, porque con la participación de Boca en Copa Sudamericana, también está del otro lado Estudiantes, que va a jugar el 1 de octubre frente a Platense en los cuartos de final de Copa Argentina, el último partido de la llave.
1: Que son los únicos dos equipos que están jugando las tres competiciones, ¿no?
0: Así es.
2: Triple competencia.
0: Así es. Y por eso aprovechan el parate de fecha FIFA para jugar los cuartos de final de Copa Argentina. Hay que ver después cuándo se jugarían unas hipotéticas semifinales en caso de que Boca y Estudiantes avancen, porque van a tener las semifinales sus respectivas copas internacionales. Y también porque desde la organización de la Copa Argentina estipularon la fecha de la final el 4 de noviembre. Es decir, bastante cercano. De hecho, Boca el fin de semana anterior, el domingo 1 de noviembre, jugaría el Superclásico del fútbol argentino frente a River.
1: 3 días antes.
0: Por eso mismo, veremos cómo termina manejando la cosa la Copa Argentina. Ya ha pasado en situaciones tanto con Boca como con River, que se estipula una fecha y se termina alargando por pedido de ambos clubes. Veremos cómo se termina manejando la organización.
1: Llévatelo, Mauri.
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0: 21 horas 12 minutos, seguimos en Solo por Deporte, siempre por Radio Espléndida M990. Y una noticia que sacudió al mundo del fútbol en el día de hoy, sobre todo al mundo europeo del fútbol, fue la noticia de la investigación que estaba llevando a cabo una comisión externa de la Premier League sobre el fair play, famoso fair play financiero, con la vista puesta en el Manchester City, un club que tiene capitales de Medio Oriente, que ha crecido de una manera exponencial en los últimos 10 años. Se le endilgaban 115 cargos, de esos 115 cargos fue hallado culpable en 114.
1: ¿Y el que no cuál fue? Claro, el que no fue hallado culpable es que se olvidó.
0: Claro.
2: Ese tiene que festejar. Claro. Si es de un jugador, tiene que festejar.
0: Seguramente fue haber presentado en tiempo y forma, en tiempo.
2: Sí.
0: Haber presentado a tiempo todos los requerimientos. Seguramente los presentaron a tiempo, pero no estaban bien. Bueno, el City habría sido declarado culpable de 114 de los 115 cargos presentados, y es uno de los fallos más trascendentes de la historia moderna, sobre todo del fútbol inglés. La información fue difundida inicialmente por el diario The Athletic y revisada y replicada por diversos medios internacionales, y las versiones daban cuenta que la comisión independiente concluyó en el incumplimiento de prácticamente toda la totalidad de las acusaciones que pesaban sobre el City. Para entender la magnitud del caso hay que retroceder varios años. En una investigación que había sido filtrada en 2018 por el diario alemán Der Spiegel, se inició una revisión profunda de la documentación financiera vinculada al City, uno de los clubes más poderosos del planeta y, como te decía, símbolo del crecimiento económico del fútbol moderno. Y después de 4 años de laburo, en 2023 llegaron los cargos formales. La acusación sostenía que el club no había proporcionado información financiera precisa, que existían irregularidades relacionadas con los ingresos, patrocinadores, remuneraciones y además de presuntos incumplimientos de las normas de control financiero tanto de la Premier League como de la UEFA. En el periodo investigado, que abarca buena parte de la transformación del City, obviamente tiene mucho que ver con la llegada también de Guardiola, con la cantidad de jugadores de mega estrellas que contrataron entre 2009 y 2018, el club conquistó títulos, se consolidó en la liga como una estructura deportiva de primer nivel y pasó a convertirse en uno de los clubes más exitosos de Europa y del mundo. Pero claro, mientras llegaban los trofeos, también avanzaba la investigación desde lo económico, porque el crecimiento deportivo venía de la mano de las incorporaciones
2: Estelares,
0: hablamos de cientos de millones de dólares temporada tras temporada. La comisión habría emitido un fallo sobre la responsabilidad del club. Aún no se conocen las medidas disciplinarias definitivas, el proceso sigue abierto, pero el tema es, ¿van a aparecer castigos reales sobre uno de los clubes más importantes del mundo, con uno de los propietarios más importantes del planeta, como son los propietarios del Manchester City, que no solamente es el Manchester City, sino estamos hablando del City Group, con la importancia y la cantidad de clubes que tienen a lo largo de Europa y también de Sudamérica?
1: Acá en Uruguay tiene.
2: Sí, acá City, tiene el Montevideo City Torque, que está en las semifinales de la Copa Sudamericana.
0: Que está en semifinales, o sea que veremos cómo sigue esto. Desde el lado del City se rechazan las acusaciones, dice que cuentan con las pruebas que respaldan su posición. Se abre una batalla jurídica que está lejos de terminar, pero bueno, expedientes que van, expedientes que vuelven. Lo cierto es que esto recién empieza, es un escándalo que promete más de una página por escribirse. Esperemos que, por el bien del fútbol, el dinero no tape la realidad y que el fair play financiero no quede en una enunciación que en su momento sirvió solamente para que Messi tuviera que dejar el Barcelona, como ocurrió en la salida del astro argentino del club catalán, con las lágrimas de Messi, ¿se acuerdan? En la
1: acuerdo, con la Laporta.
0: Despedida, con Laporta, el amigo Laporta.
1: El amigo Laporta, le voy a querer un
0: el
1: montón.
0: Amigo Laporta.
1: Tiene un cuadro, seguro.
0: Bueno, vamos a cambiar de... No vamos a cambiar de deporte, vamos a cambiar de equipo. Porque lo tenemos golpeando la puerta a Mateo, para hablar a Mateo Videla, para hablar de River. ¿Cómo estás, Mateo?
3: Buenas noches, muchachos. ¿Cómo andan? Luca, Pablo, Felipe, en la mesa. ¿Cómo están, chicos?
0: Muy bien. ¿Qué novedades tenemos de River?
3: Bueno, lo último, recién salido del horno, acaba de terminar el superclásico de la reserva en el River Camp. Empataron 2-2 River y Boca, convirtió para River Julio Coria en contra, Lucas Flores, y para Boca, Kevin Ferreira y Franco Pérez. River que lo peleó de atrás todo el partido, arrancó perdiendo en el primer tiempo a los 24 minutos con un error del arquero Jeremías Martínez, y a los 3 minutos llega el gol de River, el empate, así se fue el primer tiempo. Después, un poquito pasado los 18 minutos del segundo tiempo, Franco Pérez lo puso en ventaja a Boca, y Lucas Flores termina sellando el empate 2-2, para River, que jugó un muy buen partido, que se lo vio a algunos jugadores como Spiff, que la verdad que tienen una proyección tremenda para primera, no tanto tal vez en la defensa, que no fue lo más destacado debido a los goles, pero sí hay con qué lo que tiene la reserva de River, que está muy bien, que está primera de la zona A con este empate. Ahora comparte el primer puesto junto a Gimnasia de Mendoza con 18 puntos, pero por la diferencia de gol queda por encima en el torneo proyección.
2: Sí, había jugaron un par de jugadores de primera, bajaron, aprovechó Leonardo Poncio para darle algunos minutos, el caso de Facundo González y Valentín Lucero. Sin embargo, capaz se esperaba que algunos chicos más que no vienen teniendo rodaje, como puede ser el caso de Lautaro Pereira o de Lucas Silva, estén presentes, y sin embargo no fue así.
3: No fue así, sino que se le dio prioridad a los jugadores que venían viniendo en la reserva, lo cual estuvo bien. Recordemos que ahora la reserva está comandada por Diego Barrado y Matías Abelagay, por la salida de Marcelo Escudero, ¿no?, que está formando parte del cuerpo...
0: Del cuerpo del primer plantel, claro.
3: Por el lado de Boca sigue Mariano Herrón, Boca que está en el segundo puesto de la zona B de este torneo, y habían tenido un antecedente muy reciente, Boca y River, porque habían disputado las semifinales de la Apertura, el torneo de proyección Apertura. En ese caso habían empatado 0-0 en el Boca Predio en los 90, y por penales River había avanzado a la final, que terminaría perdiendo por 2-1 contra Racing.
0: El día de... creo que fue el día de que levantaron, erró el penal, levantaron el pasto, ¿no?
3: Claro, exactamente fue ese día que sucedió, y así pasó, Pablo, como estás contando. ¿Te parece si pasamos a las novedades con la primera?
0: Dale.
3: Bueno, mañana River va a enfrentar a Vélez en un amistoso, podríamos decir, en el River Camp, que va a ser de 2 tiempos de 35 minutos, muy parecido como lo venía disputando, por ejemplo, con Old Boys y Estudiantes de Caseros, algo un poco más informal. Y no va a contar con Thiago Almada, debido al desgarro grado 1 que tuvo en el cuádriceps izquierdo, que Thiago Almada, que también se quedó sin ser convocado a la selección. Tampoco va a estar Aníbal Moreno, que está teniendo, le están intensificando los ejercicios físicos, y volvería seguramente para octubre, pero por la contractura lumbar sufrida en la previa del partido con Banfield el 30 de agosto, no disputará el partido de mañana. Tampoco van a estar Santiago Beltrán y Tobias Andrada, ambos convocados a la selección, y se le va a dar alguna oportunidad, por ejemplo, a Ezequiel Centurión, que es muy probable que sea titular para el partido de mañana. También puede ser que vuelva, por ejemplo, Juan Cruz Mesa a la titularidad, que hace mucho que no lo hacía. Está la duda entre Arrambarri o Mesa en la formación. Después la defensa, por ejemplo, estaría compuesta por Montiel, Martínez Cuarto, Otamendi, Acuña. Después en el medio campo, Fausto Vera, Pereira, que lo mencionaba mi compañero, en este caso va a estar para el amistoso de mañana, Galván, Correa y Lucio.
0: Perfecto. ¿Algo más, Mateo, querido?
3: Bueno, lo último para añadir, que River está tratando de postergar el partido que va a disputar con Sarmiento el 7 de octubre a las 19:30, pero la AFA se lo está negando por el momento, partido que quieren pasarlo para el miércoles 14 de octubre, y quiere River arrancar, digamos, la próxima fecha recién el 10 o 11 de octubre contra Estudiantes de Río Cuarto de local. La AFA por ahora le está negando pasar el partido de Sarmiento al 14 y se disputaría el 7 de octubre a las 19:30. Está por confirmar porque, bueno, también hubo medio tiro y afloje con la AFA porque hubo un pedido de River para que no le cobre el alquiler del Monumental para los partidos de la selección. Veremos qué es lo que termina sucediendo con la postergación del partido de Sarmiento.
0: Buenísimo, muchísimas gracias, Mateo. Buen fin de semana.
3: Buen fin de semana.
0: Vendemos.
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0: Media horita nos queda para terminar el programa. Vamos a hablar de Fórmula 1 porque hoy se hizo la clasificación, una muy buena clasificación de Colapinto, que clasificó décimo, pero después, producto de una sanción que cayó sobre
1: Sainz,
0: el amigo español Sainz, quedó en el noveno puesto. Pero primero vendemos.
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0: Y mañana va a ser la carrera, no el domingo, va a ser mañana, ¿eh?
1: Día raro, o sea, día estamos acostumbrados a domingo, pero va a ser mañana exactamente, va a ser en Azerbaiyán, Bakú más precisamente, en los callejeros, en los muros, entre muros sería la película, el título de la película.
0: Me gusta.
1: ¿Entre muros te gustó? Sí, me gusta. ¿Viste? Pues pasa muy cerca la parada, a veces da un poquito de cosita, entra un viento.
3: Y es la vorágine que gusta.
0: El que pasó tan cerca que rompió todo fue Antonelli.
1: Kimi, exactamente, se accidentó, larga 16 mañana. Un Kimi que encima venía en alza, intratable la Mercedes, igual andan intratables. De hecho, George Russell tuvo la pole este día, la quali tuvo la pole George Russell.
0: Muy buena levantada de los dos McLaren, ¿eh?
1: Exactamente, sí.
0: Lando, muy buenos los dos, ¿eh?
1: Lando, viste, es el piloto que decís, está que se cae y de la nada mete un sobresalto.
0: Es que McLaren no venía teniendo un buen fin de semana y sorpresivamente en la Q3 apareció
1: el estirpe de...
0: Sí, apareció la escudería que nos tiene acostumbrados a ver y no se llevaron la pole position porque el Mercedes es sin lugar a dudas el mejor auto de la temporada.
1: No, está a otro nivel de Mercedes claramente. Igual McLaren tuvo tiempos difíciles también, ¿eh? Se recupera con Zak Brown, con el nuevo comandatore que está llevando bien las cuerdas, pero tuvo años con Alonso, por ejemplo, bastante duros, la escudería naranja, de hecho. Uh-huh. Para repasar un poquito los 10 primeros,
0: a ver.
1: Primero George Russell, segundo Charles Leclerc, tercero Oscar Piastri, cuarto Hatcher, gran torneo de Hatcher, ¿eh?
0: Viene muy bien.
1: Quinto Lando Norris, sexto Lewis Hamilton. Con Hamilton yo tengo un tema.
3: Upa. Sí, ojo, pero que vas a tocar
1: pero
3: una fibra sensible de la gente del automovilismo.
1: No, sí, pero hoy.
0: Sí, pero no.
1: Hamilton tenía un sueño que era correr con la marca roja, la escudería roja de Enzo Ferrari. Ese sueño no lo sesgó, porque realmente se fue un equipo que no está competitivo. Y él está empatado con el querido, el histórico, ya sabemos quién, Schumacher. Está empatado en cuatro torneos. Sí. Le falta uno para superarlo. ¿Hizo bien Lewis o se le sesgó por la pasión?
3: Pasa que...
1: Pará, igual quiero seguir con la grilla. El tipo tira el coche y dice, maneja.
3: Hay que completar.
1: Séptimo, Pierre Gasly. Octavo, Max Verstappen. Noveno, Franco Colapinto. Y 10, Oliver Berman, el hombre de Haas. En cuanto al campeonato, recordemos que lo que es constructores, viene primero Mercedes-Benz con 503 puntos. Segundo, Ferrari con 358 y tercero McLaren con 306.
0: Uh-huh.
1: En cuanto a lo que es campeonato de pilotos, Kimi 292 primero, está descollando el hombre. Segundo Russell, con 211 y tercero Hamilton con 191 puntos.
0: Lo que está clarísimo,
1: 12.
0: Lo que está clarísimo es que Mercedes va a ser la campeona de todo. De pilotos sin lugar, perdón, de constructores sin lugar a dudas, eso no se le escapa. Por el lado de pilotos, la lógica es que termine siendo campeón del mundo Antonelli.
3: ¿Habrá?
0: Ahora, puede caerse si empieza a cometer estos errores, como el que cometió hoy en la Q2, que no le permitieron ni siquiera pasar a la Q3, por un error de cálculos. A ver, estamos hablando de un piloto de 19 años, ¿que va a cometer estos errores? Sí, claramente. No hay que caerle encima por un error. Yo escuchaba hoy en la transmisión decir un error que no puede, imperdonable, que no puede cometer un piloto que quiere ser campeón del mundo. No, pará, flaco, tiene 19 años. No,
1: y aparte, ¿quién lo dijo? No sé quién lo dijo.
0: Un especialista.
3: La oportunidad se le presentó de una forma muy rápida para la carrera, Antonelli, de ser campeón del mundo.
0: Exactamente, mira, diste en el clavo, Luca, porque nadie lo llevó para ser campeón del mundo a Luca, a Kimi Antonelli. No lo llevaron para ser... sin ponerse la mochila, el peso de la escudería. Esa la tendría que haber llevado Russell.
3: Total.
0: Al que le pesó el peso de la escudería fue Russell, no Antonelli. No.
3: Bueno, y sabés que estaba viendo, ya que hablábamos de esta oportunidad de ser campeón del mundo, el campeón mundial más joven de la historia de la Fórmula 1 es Sebastian Vettel con 23 años.
1: Que en ese momento era de Red Bull y compartía escudería con Mark Webber. Una disputa histórica de ese año. Que lleva choques entre ellos, de hecho.
3: Kimi Antonelli tiene 19. Es decir, hay 4 años de diferencia entre el campeón mundial. O sea, Hamilton también, 23 años y 9 meses. Vettel, 23 años y 4 meses. Es decir, le saca 4 años de diferencia a Hamilton, que estamos hablando de uno de los mejores corredores de la historia de la Fórmula 1.
1: No, y encima en su momento Sebastian Vettel había surgido con mucha fuerza.
3: Sí, por eso.
1: Tiene tres torneos, ¿me equivoco? Creo que varios salidos, sí. Tres salidos tuvo.
3: Sí.
0: Aplaudo la aparición de Antonelli, me encanta como piloto, me encanta que es un piloto que tiene la inexperiencia de cualquier pibe de 19 años, pero que hay momentos que tiene el aplomo de un veterano. La competencia pasada que arrancó desde el 19 y terminó ganando fue tremenda.
1: No,
0: y remontando, pasando, metiéndose por donde no debía. Me parece que estamos en presencia de una de las apariciones, de las mejores apariciones del automovilismo. Desde Senna creo que no aparece un piloto de esta magnitud.
3: Y aparte, si hay momentos para en los que se puede equivocar por la inexperiencia, es justamente en esto, en el que tiene un colchón de puntos muy grande, que ya prácticamente no es... quién va a ser campeón, es cuándo va a ser campeón Antonelli.
0: Claro.
3: Y después no le sucede en una carrera que le da la posibilidad de largar mañana. ¿Y por qué no soñar con otra remontada histórica como la que hizo hace unas semanas?
0: Seguramente mañana va a ser de la partida, el coche se lo van a arreglar, va a correr, va a sumar, veremos cuánto suma. ¿Puede ganar? Claro, puede ganar, porque es mejor piloto que... A ver, ¿tiene el mejor coche? Sí. ¿Y es mejor piloto que su compañero? Sí, y por mucho.
3: Sí, sí, sí.
0: Es mucho mejor piloto que Russell.
1: No, y ahí
0: sin lugar a dudas. Al que le faltan 5 para el peso y tiene 20, y tiene muchos años de experiencia, ese Russell... No, Antonelli. Entonces, no le carguen las tintas a un pibe que nadie le pidió que se siente en el podio para ser el futuro campeón del mundo de la Fórmula 1.
1: No, concuerdo, y aparte recordemos que en este sentido Toto Wolff se la jugó toda en su momento, porque la verdad es que cuando llegó Antonelli a la categoría no tenía mucha experiencia, no venía de grandes pergaminos justamente en la Fórmula 1. Y Toto apostó por un proyecto joven, por alguien sin experiencia en la máxima categoría, y le está rindiendo. Y en su momento era osado. Recordemos que Antonelli reemplazó a Hamilton, ni más ni menos.
0: A ver, sí. Hablaba...
1: Recordemos que cuando Lewis Hamilton se va de Mercedes, y todos decían Kimi, la mayoría decía, che, ¿estamos seguros de esto? Porque se está yendo un monstruo, y está llegando a alguien que es un monstruo, pero joven.
0: Sí,
1: un
0: pero rookie. Ojo... Acordate que se hablaba del posible traspaso de Verstappen a Mercedes.
1: Por eso te digo.
0: Y
1: de Norris también.
0: No te extrañe que Antonelli haya subido como una moneda, como un fusible, en el caso de que Verstappen diera el paso de Red Bull a Mercedes y tener un equipo con Russell y con Verstappen.
1: Sí, entonces, sí.
0: Le quemó los planes, le alteró un poquito los planes.
1: Bastante.
0: Bastante.
1: Pero igual creo que Toto en su momento tiene mérito en tener la visión y jugársela por un piloto joven antes de ir a buscar un consagrado. Porque la fácil era buscar un consagrado y él dijo no.
0: Vendemos.
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0: momentos iba a decirle, cambiame la música. Bien, bien Mariano, bien Mariano. Me gusta. Bueno, nos sigue golpeando gente en la puerta. Pasa gente por acá, nos golpean la ventana. Quiero hablar de tenis, me dice Pato D'Alessio. Pato, ¿cómo estás?
1: Bueno, todo bien, sí, quiero hablar de tenis porque hubo presencia argentina en distintas partes del mundo. Desde temprano, 9 a.m., como decíamos ayer, Fran Cerúndolo se enfrentó a Casper Ruud por la Laver Cup. Fue derrota del argentino por 6-7, 6-4 y 10-8. Se le escapó el tiebreak, iba ganando 5-3 arriba y no pudo mantener la distancia y fue derrota de Fran. Se está jugando el Challenger de Buenos Aires, recordemos, Facundo Mena, en el Racquet Club, en el Vilas Racquet Club, ahí en Palermo. Sí. Facundo Mena eliminó a Nicolás Kicker por 6-4 y 6-4 y pasó a semifinales. Alex Barrena dio la sorpresa y derrotó al boliviano Prado Ángelo, cuarto preclasificado del torneo, por un doble 6-4 y se enfrentará en semifinales a Facundo Mena. Joaquín Aguilar Cardoso, el uruguayo, Pablo, ganó 6-2 y 6-4 a Juan Pablo Varillas. Tremenda la actualidad del uruguayo. Mirá. 25 victorias consecutivas en el circuito ITF. La verdad es una promesa uruguaya y el año que viene seguramente lo vamos a estar viendo mucho más en el circuito ATP. Y por último, bueno, Pedro Boscardín Díaz le ganó la otra semifinal, el otro cuarto de final al brasilero Eduardo Ribeiro por 6-4 y 6-4. Hoy a la noche también va a haber tenis porque Juanma Cerúndolo está jugando la gira asiática. Va a jugar a eso de las 3, 4 de la mañana contra el español Alejandro David Fokina. Tomás Echeverry quedó eliminado ya en la gira asiática, perdió contra el francés Krylian Jacquet por 6-2 y 6-3. Y el último argentino que jugó hoy fue en el Challenger de San Diego, Federico Agustín Gómez, por los cuartos de final, iba ganando 4-6 y el brasilero Igor Marcondes se lo dio vuelta 6-4 y 6-1. Así que hasta ahí la actualidad del tenis argentino. Mañana semifinal, repetimos semifinal en el Racquet Club Vilas, en Palermo, Argentina, Facundo Mena versus Alex Barrena.
0: Muchísimas gracias, Pato, querido. Buen fin de semana.
1: Un saludo grande, Pablo.
0: Cerramos.
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0: 21 horas 47 minutos. Seguimos en Solo por Deporte. Faltan 13 minutitos. Me encanta esta banda, ¿eh?
1: Estamos con un cambio de ritmo.
0: Sí, me encanta.
2: Para ir cerrando de a poco la
0: noche del viernes. Me gusta. Mira, me decía Mariano Blanco, nuestro operador, tiene una banda que. Un tema que me gusta. Yo no lo conocía, no sabía el nombre del tema, ni el nombre de la banda, pero es conocida, ponelo. Ya pasó. Es la misma banda, me gusta, ¿eh?
2: Sí,
1: tenés razón.
0: Será una cuestión de mi generación, de mi edad.
1: Escuchame.
0: Hay bandas que no conozco, pero que escucho temas y me gustan. Este es uno.
1: Ya, yo te quiero cuidar. Y vos no te cuidás solo, es terrible. Uy.
0: ¿Por qué?
1: No, la otra vez también con.
0: ¿Con qué?
1: Con el juego que hiciste la referencia.
0: Sí.
1: Ah, yo te quiero cuidar y vos te vas solo, amigo.
0: Bueno, cambiamos, hacemos rotación y vamos a hablar un poquito de volei.
2: Sí, porque esta semana se anunció la creación de la Superliga Argentina de Volei, pero antes de pasar a eso, vamos con un resultado de los Juegos Odesur, y es que se cerró la participación de la selección argentina con una medalla de plata. Fue derrota en la final por 3-1 frente a Chile, 20-25, 25-22, 20-25 y 20-25.
0: Inesperada, ¿no?
2: Sí, Chile venía de un muy buen torneo y Argentina no llegaba con todas sus armas, justamente por la competencia del campeonato sudamericano, que también se quedó con la medalla de plata. Sin embargo, es una muy buena victoria para el combinado chileno. Y una derrota argentina que duele, pero está más con las vistas a lo que se va a venir de los Juegos Olímpicos de 2028 en Los Ángeles.
0: Uh-huh.
2: Pasando a la Superliga Argentina de Volei, cambia el nombre y cambia toda la esencia que va a tener la Liga Nacional de Volei Argentino en el marco de un proceso integral de fortalecimiento de la competencia que busca potenciar su identidad, ampliar su posicionamiento y generar mayor valor para clubes, jugadores, sponsors, medios y audiencias. Así lo anunció la Asociación de Clubes de la Liga Argentina de Volei. Y ya se sorteó todo lo que va a ser el calendario para lo que viene la temporada 26-27. Para repasar un poco el formato, van a ser 10 equipos los que compitan. Boca Juniors, Ciudad de Buenos Aires, Montero de Tucumán, UPCN San Juan, Club Son de Rosario, Ferro, River, San Lorenzo, Vélez y Guaywén de Chubut. Y se van a realizar, a diferencia de lo que sucedía en anteriores años, que era competencia todas las semanas enfrentándose los equipos, se realizan 6 tours por distintos clubes del país. Cada tour va a durar alrededor de 3 días, se concentran los clubes en las ciudades donde toque, ahora vamos a repasar dónde es.
0: Ajá.
2: Y cada equipo va a jugar 3 partidos en dicha ciudad, completando así los 18 partidos de la temporada. El calendario para lo que se viene ahora en el vóley argentino, primero el 16 y 17 de octubre se va a jugar la Supercopa de vóley, se va a enfrentar Ciudad, que fue el primero del año, frente a Boca, que fue el cuarto, y la Unión del Personal Civil de la Nación de San Juan, UPCN, que quedó segundo, frente a Monteros, en el Polideportivo Gorky Grana de Morón, se va a jugar la Supercopa de vóley, va a decidir el primer campeón de la temporada. Después, en el inicio del tour, del 29 de octubre al 1 de noviembre, el primer tour se realiza en Tucumán, en el Club Monteros. El segundo tour, del 12 de noviembre al 15 de noviembre, en Ciudad de Buenos Aires, en el Club Ciudad. Del 26 de noviembre al 29 de noviembre, el tercer tour en Sonder, en el Club Sonder Rosario, en Santa Fe. Del 11 de diciembre al 16 de diciembre, se va a realizar la Copa ACLAV, en el Polideportivo Gorka Grana de Morón. Ahí van a participar todos los clubes de la Liga Argentina de Volei. Después, retomando al cuarto tour, ya el año que viene, en 2027, del 14 de enero al 17 de enero se va a realizar en Ferro. Del 28 de enero al 31 de enero, el tour número 5 en Guaywén Volley Club en Chubut. Y el último tour del año de la fase regular se va a realizar en Vélez, del 11 de febrero al 14 de febrero. Pasando a lo que van a ser los playoffs, los cuartos de final, entre el 4 de marzo y el 7 de marzo, sede a confirmar, partidos al mejor de 3. Del 17 de marzo al 29 de marzo, las semifinales, también al mejor de 3. Y del 4 de abril al 18 de abril, se van a realizar las finales al mejor de 5.
0: Uh-huh. Buenísimo. Completísimo, como siempre, la información de básquet. Ponemos un separador.
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0: 21 horas 22, no, 21 horas 52 minutos, casi 53. Seguimos en Solo por Deporte, estamos en los últimos 10 minutitos, menos, 7 minutitos. 8.
1: ¿Eh? Según lo que yo tengo, sí.
2: 7 y monedas,
0: ¿eh? Vamos a hablar, pero a ver, en el deporte que vamos a hablar ahora, el último segundo vale, cuenta. Obvio. Y si la pelota está en el aire y la...
2: por más chicharra, ya cuenta el tiro.
0: Y si la pelota salió despedida, aunque suene la chicharra, pero está en el aire, vale igual.
2: Vale, por supuesto.
0: ¿O no, Mateo? ¿Cómo es en el básquet?
4: Exactamente, Pablo. Puede pasar cualquier cosa en el básquet. Vos podés estar 10 puntos abajo y en 2 minutos le podés dar vuelta tranquilamente el partido, ¿eh?
0: Exactamente, exactamente.
4: Es uno de los deportes más emocionantes en ese sentido.
0: Sí, señor. Bueno, ¿qué tenemos de básquet?
4: Bueno, hablemos un poquito de la NBA porque ya estamos a la vuelta de la esquina, Pablo. Faltan apenas 24 días para que arranque la NBA y tenemos los partidos del Opening Night. Primero, en el primer turno del 20 de octubre van a jugar los Pistons contra Boston Celtics, el equipo más grande de la NBA, podríamos decir, campeón en 2024. Después van a jugar los 76ers de LeBron James, que se incorporó hace poquito, también Jaylen Brown, un ex Boston Celtics, contra los New York Knicks, actuales campeones de la NBA. Y para cerrar el turno del 20 de octubre van a estar Oklahoma City Thunder, campeones del año pasado, de 2025, contra los San Antonio Spurs, finalistas de la NBA de la temporada 2025-2026.
0: Mateo, lo que no sé si está tan de acuerdo, Luca, en que el equipo más grande son los Boston Celtics, porque cuando dijiste el equipo más grande, hizo un gesto como que no está tan de acuerdo.
2: Me sorprendió la seguridad en una disputa histórica, ¿no? De la NBA, de quién es el equipo más grande, si los Boston Celtics o los Ángeles Lakers. Yo te quería preguntar por el partido inaugural que dijiste, los 76ers contra los Knicks. Estamos hablando de un duelo casi de Dream Teams.
4: Sí, podríamos decir de Dream Team porque hace mucho que no se da una cosa así en la NBA de equipos con tantas figuras. Estamos hablando de LeBron James, uno de los mejores jugadores de la NBA, discutido entre él y Jordan. Jaylen Brown, que fue el mejor jugador de unas finales hace no mucho tiempo. Joel Embiid, que fue MVP de la NBA. Tyrese Maxey, que es un jugador con una proyección tremenda que viene de ser All-Star. Y también está Edgecombe, que va a ser su segundo año en la NBA y viene levantando muchísimo. ¿Qué es lo que le falta un poquito a este equipo? Algo de profundidad. Trajo jugadores como Taco Fall, que es un pivot, por ejemplo, en Embiid, que yo te lo mencionaba, es una persona que tiene muchas lesiones, entonces eso lo perjudica mucho en la posición. Entonces le dieron un poquito de profundidad. Habrá que ver si los acompaña. LeBron James es un tipo que ya tiene más de 40 años, no está en su mejor época, pero hay muchas expectativas. Y yo lo de los Boston Celtics, te lo tengo que discutir a muerte.
0: Ya, me gustó. Vos sabés que me encanta hacer pelear a la gente.
5: Es un gran deporte.
2: No, pero... Sí, Mate, sí.
4: Porque, a ver, hay muy sencillo la cuenta. 18 a 17. Ya está. No hay mucha más vuelta que darle.
0: Pero eso también para un torneo.
2: En la NBA los campeonatos son sagrados, más en los claro. Equipos.
0: Ventaja, está bien. Ventaja mínima en el Tour también se paga.
2: Entonces, es lógica que se considere mejor. Siempre estuvo esa discusión también por los jugadores históricos que tuvo Los Ángeles Lakers, capaz algunos mejores que los que hubo en los Celtics. Sin embargo, la tomo que tranquilamente puede ser el mejor equipo de la historia.
4: Lo que pasa es que hay una discusión muy grande de los Boston Celtics y los Lakers en el sentido de la formación de jugadores. Boston Celtics, todas sus figuras que tienen fueron drafteados por Boston, en los picks, porque en la NBA está ese draft, que son los jugadores más jóvenes, y la gran mayoría de figuras de Boston provienen de ahí. Los Lakers, por ejemplo, Shaquille O'Neal, Karim Abdul-Jabbar, que son de los jugadores más grandes, LeBron James, que se metió por este campeonato 2020 un poco entre sus mayores figuras, no son originarios del equipo, sino que pasaron por otros equipos y después se consagraron en los Lakers. Se fue una dinastía que se fue construyendo de otra manera, muy diferente a Boston, que es algo que tiene muchísima antigüedad en la ciudad de los Celtics. Es impresionante el fanatismo que hay ahí.
2: Sí, bueno. es como decís vos, Mate, la diferencia es mínima y es entendible la discusión,

0: por Philadelphia 76ers, estos playoffs, incluso con Tatum, y ahora se va Jaylen Brown y llega Paul George, que es un jugador cuestionadísimo, más que nada por tema de lesiones, de rendimiento deportivo. Estuvo en los Sixers, pero no dio la mejor talla, pasó por los Clippers y estuvo realmente muy cerca tal vez de meterse en una final de conferencia o incluso en unas finales de la NBA, pero no lo terminó logrando. Y por eso, bueno, se termina dando también esta llegada a Boston Celtics, que tendrá que ver cómo arma su equipo. Fue campeón hace muy poco y tendrá que ejecutar eso. Boston lo ha hecho muy bien, tiene un staff a nivel administrativo muy bueno y veremos cómo se recuperan. Claramente los candidatos en el este son tanto Nueva York como Filadelfia, y yo le meto una fichita a los Miami Heat, Guarda con los Miami Heat, porque tienen un equipo defensivo que es, si no es uno de los mejores equipos defensivos de la liga, pega en el palo. Pega en el palo porque realmente tiene figura de alto calibre y puede ser uno de esos equipos durísimos. Para la comparación de la gente del fútbol, por ejemplo, sería como que le toque Estudiante de La Plata en la Copa Argentina. Una cosa...
1: complicado, un equipo complicado.
0: Complicadísimo.
1: Mateo Videla, muchísimas gracias, como siempre, el tipo que... bueno, acá tuvimos un contrapunto. Iba a ser el tipo que más sabe de básquet, pero acá hubo que se le salió uno a la par.
2: Es el que más sabe, es el que más sabe.
1: Le salió uno a discutir el puesto. Gracias, Mateo, buen fin de semana. Buen fin de, Mateo.
0: Para todos.
1: Cerramos.

0: Y mañana vamos a tener carreras en el hipódromo de San Isidro, perdón, 15 competencias desde la 1 hasta las 8 de la noche, donde se destaca el handicap Saint Simón, 1400 metros para yeguas de 4 años y más edad. El domingo no va a haber carreras, y sí el lunes, donde vamos a tener 12 competencias entre las 2 de la tarde y las 7 y media de la tarde, y se destaca el handicap Manganga, 1400 metros, un handicap para todo caballo de 5 años y más edad, ganadores. Como siempre decimos, la entrada a los hipódromos es libre, gratuita, y ahí siempre los estamos esperando. Y este fin de semana, sábado y domingo, sí va a haber una feria en el hipódromo de Palermo, gratuita, con entrada libre y gratuita, la feria de más de 30 food trucks, empanadas y asado.
1: ¿Eh? Ahí me convencí.
0: Ahí te convencí, ¿no?
1: Y sí, cuando aparece la comida.
0: Ahí te convencí. Buenísimo. Bueno, empanada y asado en la. Sí, es gratis, es gratis. No, comer no es gratis. No. No, no. Si solo por deporte entras gratis, ¿no? Y si no lo decís también entras gratis, pero la cuenta la tenés que pagar.
2: Tirá una soga, Pablo. Dale, una soga, sos terrible, Pablo.
0: Bueno, llegamos al final del fin de semana. Nos veremos el próximo lunes. Mariano Blanco, Maxi Báñez en los controles, Rocío Lastre en las redes sociales, Valeria Mirabella, producción ejecutiva, Luca Castiglioni con I en la producción en piso, y este equipazo que no me deja pata desde sus casas, Mateo Videla, Pato D'Alessio, Nachito, que hoy estuvo con fiebre, le mandamos un beso enorme, que está ahí con mi vieja, un beso grande, mamá. Mateo, Luca Casasio. No, yo no. A mamá, un beso a mamá.
3: No, no dije nada. Yo no dije nada. ¿Te cuenta que solo que
1: despedir.
0: Claro.
3: Es terrible.
0: Luca Casasio, Felipe Castellano en la conducción. Pablo Pedro Díaz. Nos vemos el próximo lunes a las 7 de la tarde, como siempre, en Solo por Deporte, en Radio Splendid. Chau.
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1: Buenas noches tengan todos y todas ustedes. Bienvenidos y bienvenidas a un nuevo capítulo, una nueva emisión de No Va Más. Y este programa de radio, si nos estás escuchando este viernes por la noche, como todas las semanas acá en Splendid, pero también podés escucharnos ahí en algún momento del futuro inmediato, el futuro más lejano. ¿Quién te dice? Por ahí estás en 2027 y ya sabés incluso hasta quién ganó las elecciones. ¿Qué elecciones? Si hay pasos, si no hay pasos, si hay segunda vuelta. Bueno, esto todavía hoy forma parte de los análisis de los laboratorios electorales. Y en un ratito vamos a estar hablando de eso, porque sí, Milei sigue hablando de su reelección. Así que mi nombre es Sebastián Iñurrieta y ya quiero introducir en la mesa de análisis y debate de No Va Más a mi amiga y compañera Rosario Ayerdi. ¿Cómo estás?
2: ¿Cómo estás, Seba? Esta vez le sumó un condimento, que ya empieza a hablar no solamente de su reelección, sino de lo que va a pasar en su gobierno si reelige, ¿no? Porque esto está claro que son mensajes de campaña, que lo vimos ahora, por ejemplo, con Donald Trump, prometiendo, no se preocupen que Milei todavía eso no llegó, no llegó a prometer $5,000 a cada adulto mayor, pero promesas de lo que va a suceder si se gana una elección. Donald Trump fue por la plata, fue por el plan platita, que tanto le criticaron al peronismo. Milei no va a ir. Milei dice, nosotros no vamos a responder al populismo con más populismo, pero sí empieza a proyectar lo que van a ser los próximos años del gobierno en caso de reelegir. Seguramente esto tiene que ver, obviamente, con los números que estamos viendo de la gestión de Javier Milei y los números que esta semana llegaron para el gobierno de la peor manera, porque si hay una bandera que podían sostener era la de la pobreza frente a la inflación, que este mes, recordemos, este mes se conoció la inflación de agosto, que tenía que dar cero afuera, no pudo dar cero. Le quedaba quizás hablar de pobreza y de cuántos pobres sacó del peor momento. Bueno, ya tampoco puede hablar de la pobreza, me parece que le queda una sola bandera, y claro, ayer me decían, yo decía, le queda una sola bandera, y es la de haber terminado de los piquetes. Me miraron de riojo y me dijeron, ojo, porque esa bandera en realidad es de Patricia Bullrich, así que también es una bandera que se la van a pelear en caso de que haya internas, que también fue otro de los despelotes que tuvo este gobierno esta semana y de la que vamos a hablar ahora, Seba.
1: Bueno, a ver, y lo enganchó al presidente en el mejor lugar, ¿no? Donde se siente más cómodo, en los Estados Unidos, si bien se debe haber ido. Estuvo ahí dando el discurso de Naciones Unidas, ya saben, hablando bastante más de Malvinas que en ocasiones anteriores. Obviamente hoy es uno de los leitmotiv del gobierno, le dedicó, hicimos números, sí, obviamente, ¿no? Una oración fue en el 2024 y fueron 8 párrafos dedicados ahora en el 2026 en Naciones Unidas, dedicados al tema Malvinas. Hablar incluso de porcentajes, podemos hablar de porcentajes, de lo que fue representó el tema en los discursos. Estamos hablando de 1.3% en el 2024 y 22% del tiempo que le dedicó a hablar en Naciones Unidas este año fue específicamente hablar de cuestión Malvinas, ¿no? Hay un cambio paradigmático en lo que es el gobierno, pero decíamos, estaba justamente precisamente afuera, no se pudo ver con Donald Trump, una postal que evidentemente le sigue siendo esquiva cada vez que la quiere, que la busca el presidente, y después aparece, no digo que no, ha tenido sus fotos evidentemente con Donald, que decía, Rosario, lanzó el plan Little Money, para ponerlo por lo menos en términos de cómo lo podrían entender los norteamericanos. Pero ¿qué pasó? Cuando se conoce que sube el número de pobreza a 32.3, bueno, el presidente estaba preocupado en otras cosas. Escuchemos.
3: Si yo me tuviera que comprar un auto para mí, digamos, bueno, me gustaría tener el Cybertruck, pero ese es otro tema. ¿Ustedes se imaginan que empiece a andar por Buenos Aires con un Cybertruck todo pintado de negro y un león dorado? Es una cosa maravillosa. Pero digo, al margen de esa imagen tipo Batman.
2: Y ahí estaba Javier Milei, no solo, como dice Sebastián, desde Estados Unidos, sino que sin mencionar el índice de pobreza, el único que trató de justificar este número en las redes sociales fue Luis Toto Caputo, el ministro de Economía. Lo que se imaginaba Milei era él en las calles de Buenos Aires con un Tesla, ¿no? Esto habla también de las prioridades, de lo que está pasando hoy con Javier Milei, un Javier Milei que, como decíamos, quiere ir a la reelección, pero no puede, ni siquiera los índices que prometió bajar, no puede demostrar que este gobierno está cumpliendo. Y no es un dato menor porque ya estamos en septiembre, fines de septiembre del tercer año del mandato de Javier Milei. Es decir, es un año en donde la ciudadanía le empieza a pedir respuestas. Estamos también transitando desde abril los supuestos mejores 18 meses que había prometido justamente el ministro de Economía, Luis Toto Caputo. Pero lo que es cierto es que hasta acá había un mensaje de que había que sufrir, que había que pasarla mal porque en algún momento se iba a salir. Y el problema es que el propio votante y la propia ciudadanía en general está diciendo, bueno, al final no salimos, tanto sufrimiento, ¿para qué, no? Y en este contexto, Seba, aparece la campaña electoral, aparecen también no solamente los problemas económicos para Javier Milei, sino los problemas políticos, aparecen los problemas de corrupción que nunca dejan de aparecer en este gobierno que apenas tiene 3 años. Es muchísimo tiempo porque la gente quiere respuesta a 3 años, pero es poco tiempo también para tantos casos de corrupción. Pero metámonos, Eva, en esto, ¿no? En lo que va a ser la pelea electoral, en lo que puede llegar a ser una reelección para Javier Milei, porque es el que más habla de la campaña electoral y de la pelea electoral.
1: Sí, bueno, a ver, y todo tiene que ver con todo, decía Pancho Ibáñez, ¿no? Cuestión pobreza, uno piensa, bueno, gestión Mauricio Macri, un Macri que había prometido pobreza cero y que iba a ser la vara con la cual había que medir la efectividad de su gobierno. No lo dijo así tal cual taxativamente Javier Milei, pero bueno, evidentemente él se sostiene o sostiene su idea de reelección en los números macro. Menciona Macri específicamente porque también sí, hoy reapareció, digamos, hoy le apareció un Mauricio Macri en el escenario, ¿no?, político, y se le suma una Patricia Bullrich cada vez más rebelde, que en teoría hubo una firma de Pax Armada, pero sobre todo con Karina Milei en la reunión de mesa política, pero sabemos que está jugando a su propio juego. Cuando incluso también habló de la reelección Patricia Bullrich, pero no dijo del presidente, dijo del proyecto. ¿Por qué? Porque el candidato es el proyecto. Y esto también hay que entenderlo desde el punto de vista del círculo rojo, ¿no? Que por ahí está contento con el rumbo de este gobierno, pero no está del todo contento con... Bueno, dice las formas, ¿no? Es para específicamente hablar del presidente. Pero bueno, también hay que ver si el presidente sigue teniendo todavía esta... este changüí de lograr mantener la idea de ser un disruptivo, un anticasta, digo, pasados 3 años y con la casta toda dentro del gobierno. Pero vamos por partes, Rod, si te parece, hablar a ver, vamos a escuchar ahora lo que dijo, lo último que dijo el presidente con respecto a la reelección, y después vamos a hacer también un análisis de lo que viene diciendo, porque no es la primera vez que habla de la reelección el presidente, sino que ya lo viene haciendo desde el 2024. Pero escuchemos primero al presidente lo que dijo esta semana.
4: Todos los inversores y actores económicos del mundo libre saben que si nuestro gobierno es reelecto en 2027, del 2028 será el mejor año económico de la historia argentina. Y no solo en términos financieros, sino también en la economía real.
2: Ahí estaba el jefe de Estado hablando de reelección, pero prometiendo también el mejor 2028, en realidad no, que el 2028 va a ser el mejor de la Argentina, ¿no? Bueno, estamos transitando, como decíamos, los 18 meses, claramente los 18 meses que estamos transitando que iban a ser los mejores para la Argentina no lo son, y ahora lo que hace Javier Milei es admitir que estos brotes verdes, le podemos decir, como lo decían en gestiones anteriores, esta recuperación, este paraíso que prometía Luis Toto Caputo, ya ni siquiera se va a dar el próximo año, que es el 2027, que es año de campaña electoral, ¿no? Ya lo tiene que prometer para un nuevo mandato. Ya pide el compromiso para decirle a sus votantes: vótenme porque hasta acá pudimos ordenar, y esto me parece que va a ser el tema de campaña, pudimos ordenar absolutamente todo, y ahora sí, en el 2028, en un segundo mandato, vamos a poder disfrutar de haber ordenado todo. Bueno, se tiene que ir al próximo año después de asumir, en caso de reelegir Javier Milei. Y pongo esto en consideración, en caso de reelegir, pero primero tiene que ser candidato. Después, y esto en una propia interna que lo está mirando de reojo, después tiene que ganar la elección y después sí se viene ese 2028 prometido.
1: Bueno, a ver, vamos a repasar sobre todo, a ver, pensando desde la debilidad política que ha caracterizado al principio a la Libertad Avanza en términos generales, sobre todo, ¿no? Con la idea de, después terminaron aprobando todo y hay tomas y dacas con gobernadores, incluso esta semana vimos la aprobación del cambio al régimen de zona fría que excluye a la provincia de Buenos Aires, negociada por el jefe de gabinete Diego Santilli, que precisamente el año que viene quiere ser candidato en la provincia de Buenos Aires, así que por ahí va a tener que hacer campaña prometiendo volver a poner a Buenos Aires en ese régimen que el gobierno de Javier Milei lo sacó. Pero vamos a repasar un poquito sobre todo la cuestión de la reelección desde el 2024 para acá. Hubo tres instancias básicamente donde Javier Milei habló de una reelección. Primero, para instalar la idea de que podía quedarse 4 años, siempre bajo la promesa de no eternizarse en el poder. Lo viene repitiendo mucho eso también, ¿no? De, bueno, son 8 años y después me voy a dar conferencias el resto de mi vida. Después tenemos, pero ahí había en un principio bastante confianza, ¿no? Cuando se expresaba con la idea de un segundo mandato. ¿Qué pasó? Y sí, llegó la derrota electoral de la provincia de Buenos Aires de septiembre del año pasado. Bueno, ahí ya empezó a cambiar cómo abordaba la cuestión y ya empezaba a decir, bueno, si los argentinos nos dan otra oportunidad, si los argentinos deciden, y ahí empieza a ser un poquito más, si se quiere, no tan categórico o por lo menos no tan seguro de sí mismo, ¿no? A pesar de haber ganado en octubre, el gobierno mantiene un poco esa idea, no vuelve con con eso de decir vamos a ganar caminando, que sí lo ha dicho hasta hace muy poquito Toto Caputo, claro, porque hay que ver a quién le está hablando cada uno, ¿no? El ministro de Economía, a los inversores y al mercado. Milei, evidentemente, al electorado. Pero, ¿qué pasó, Ro? A ver, teníamos a este presidente diciendo, creo que lo hemos tratado acá también en No Va Más, esta idea de yo soy mi único contrincante, soy yo. O sea, yo voy a competir contra mí mismo. ¿Esto qué significaba? Bueno, que si hacía las cosas bien, lo iban a reelegir. Y ahora venimos a esta tercera etapa que bien la caracterizaste recién, Ro, que es la cuestión de ya no basta con lo que hicimos, sino que ahora viene la promesa y la expectativa y la esperanza de lo que va a venir. Me parece que hay un cambio radical con respecto a la narrativa del presidente, pensando en esto, ¿no? De decir, bueno, con lo que hicimos tal vez ya no alcanza, porque evidentemente hay que ver cómo llega los números del gobierno, ya no los números de encuestas, sino los números directamente macro, que son los que sostienen los pilares, que sostienen la narrativa del presidente. Bueno, y por ahí es lo que empieza a deslizarse a partir de esta idea de un presidente que ya empieza a prometer lo que va a venir a partir de su reelección.
2: Sí, todo lo contrario a lo que promete para este final de mandato, porque justamente una de las discusiones que se están dando dentro de la Casa Rosada es si hay que cambiar el rumbo en este final del gobierno para ganar la elección o no, y lo que dice Javier Milei, de ninguna manera, porque también lo que vimos a Javier Milei en las últimas semanas era también hablarle hasta los propios, diciendo seguimos en el rumbo en el que estamos, yo prefiero perder las elecciones antes que cambiar. Bueno, la sorpresa es esa, que primero le está diciendo a los votantes, si ustedes creen que va a haber alguna expectativa durante este tiempo, no lo va a haber, el rumbo va a ser el mismo, pero sí, como vos decís, aparece la esperanza hacia el próximo gobierno. Bueno, hasta acá hicimos lo que teníamos que hacer, pero no alcanza, y el no alcanza es vótenme, pero el próximo gobierno sí va a haber algo distinto. Un Milei que asegura dentro de puertas adentro. Cada vez que hace una reunión de gabinete dice no vamos a cambiar el rumbo, pero que los propios dirigentes lo miran diciendo, bueno, algo vamos a tener que hacer de acá a las elecciones. Y ayer me parece esto, hablar del 2028, lo que está diciendo es, bueno, lo vamos a cambiar, pero recién para el próximo año, como vos decías.
1: Bueno, a ver, y eso, cerramos capítulo reelección, vamos a seguir hablando, va a ser un tema evidentemente, insisto también con la cuestión de la mirada de Patricia Bullrich al respecto, recién mencionaba las reuniones de gabinete, bueno, sabemos que una de las que pone algunos peros en esas reuniones en las cuales el presidente se larga a monologar con respecto a la economía y lo bien que la está pasando, por lo menos los números macro, bueno, alguien que le marca un poquito la cancha es Patricia Bullrich, hay que ver cómo termina decantando eso, pero sigue habiendo ruidos, recién lo dijiste, así como el pasar, vamos a dedicarle evidentemente unos minutos la cuestión de las sospechas de corrupción. ¿Qué pasó? Bueno, a ver, más allá de la denuncia de Marcela Pagano, estoy hablando obviamente de la razzia que hubo en la Quinta de Olivos con los trabajadores, la cuestión fue rara desde un principio. ¿Qué ocurrió? Bueno, echaron la semana pasada a 12 personas, después en teoría, según ATE, hay una promesa del gobierno de reincorporarlas, pero bueno, no nos quedemos solamente con eso, más allá de que obviamente estamos hablando de despedidos, justamente en este contexto no es lo mejor, sino más bien miremos un poquito toda la fotografía, que es, bueno, no solo hubo gente que fue echada, sino todo el personal civil fue reubicado, fue sacado de la Quinta de Olivos, militarizaron la Quinta de Olivos porque pasa a quedar en manos de Casa Militar. Hay una cuestión evidentemente de protección del presidente y cuestiones de seguridad, ellos se amparan, ellos por la Casa Rosada, se amparan la cuestión de decir, bueno, viene el Papa, hay tensiones internacionales, sabemos el presidente y su posicionamiento sobre todo del lado de Israel, puede pasar algo así, pero tampoco están diciendo específicamente, están diciendo esto, pero ¿qué pasó, Ron? En el medio hubo una denuncia y dijeron, che, no crean que es el Papa, ¿eh? En realidad es mucho más simple lo que pasó, alguien se estuvo choreando comida.
2: Bueno, es uno de los escándalos por eso, ¿no? O sea, es uno de los escándalos que atraviesa el gobierno y que demuestra que en cada licitación, no importa de qué, en cada compra que hace el gobierno puede haber un acto de corrupción, porque estamos hablando de nada más que de la comida de la Quinta de Olivos y de la Casa Rosada. Claro, o sea, y cuando uno empieza a ver los números que aparecen en el portal oficial, en el portal comprar por una licitación, de lo que significa estas compras, hablan de 30.000 kilos de carne, de miles de kilos de frutas y verduras. Entonces, aparece la sospecha de qué se hace con esa carne, con esa verdura, con esos productos de almacén, y en el medio de golpe aparece una empresa de catering que decimos, ¿qué tiene que ver con la Libertad Avanza? Bueno, tiene mucho que ver con la Libertad Avanza porque involucra a nada más ni nada menos que la mano derecha o una de las manos derechas, la verdad es que Karina tiene dos o tres personas alrededor, sí. O la mano derecha y después tiene la mano izquierda también, el pie derecho y el pie izquierdo, pero aparecen una empresa de catering en el medio que es la que a donde se desviaría esta semejante cantidad de productos para justamente hacer negocios privados. ¿Esto en qué derivó? En un escándalo en la Quinta de Olivos que parece que para tapar este acto de corrupción se echó, como decías vos, Eva, a dos empleados que ahora prometen que van a ser reincorporados. Pero la verdad es que el escándalo no tenía que ver con los empleados o qué hacían los empleados en la Quinta de Olivos, sino también con tratar de desviar o tapar lo que significaba el despido del intendente de la Quinta de Olivos, de la mano derecha de Karina Milei, que estaban involucrados en el negocio.
1: Bueno, a ver, y a todo esto es increíble porque digo, pueden ser, y todo resulta, termina siendo verosímil. Esto arrancó con la cuestión de un supuestamente, ¿no?, de trascendidos en Twitter, donde Milei se había enojado con un cocinero por la cocción, el nivel de cocción de un bife. Y esto termina derivando en todo esto. Es a partir, obviamente, de una denuncia de Marcela Pagano, como decíamos al principio. Pero, claro, o sea, también puede ser, en este caso es talar todo el bosque para esconder solamente un árbol. En este punto sería, bueno, Osvaldo Sosa, que era el intendente, porque ese sí nos habló de que iba a haber reincorporación, que era el administrador de la Quinta de Olivos, es a su vez cuñado de María Belén Agudíez, una funcionaria de extrema confianza de Karina Milei, por lo menos así lo era, que había arrancado con la Libertad de Avanza a trabajar en la campaña en el 2021 y ya se había vuelto muy, muy cercana a Karina en el 2023. Había arrancado con Ramiro Marra y Eugenio Casieles en el 2021, al punto que alguien que se jacta hoy, fue otro también excluido y otro de los que pasó a la lista negra de Karina, Ramiro Marra, precisamente, mientras pasaba todo esto, empezaba a decir, bueno, el que te traiciona a vos va a traicionar al siguiente, en un mensaje cifrado a Agudíez precisamente por esto. Pero en el medio de todo este quilombo y todas las especulaciones, bueno, por suerte el gobierno envió al mejor vocero que tiene, porque nunca se mandó macanas como hablar de los mensajes alusivos a Malvinas en partidos previos de la Argentina con Inglaterra. Bueno, estoy hablando de la ministra de Seguridad, Alejandra Monteoliva. Bueno, Johnny Viale le preguntaba precisamente por qué había pasado lo que pasó en Olivos y no nos dejó para nada claro.
5: La seguridad del presidente.
6: Sí.
5: Porque se armó mucho lío con esto. ¿Por qué cambió la seguridad presidencial? ¿Pasó a casa militar? ¿Hay denuncias de corrupción? Hay una diputada, la diputada Pagano, que dijo que hubo desvío del 60% de los alimentos. ¿Qué pasó ahí?
6: No, mira, las denuncias de la diputada Pagano a un costado.
5: ¿A un costado?
6: Sí, porque a mí me ha denunciado penalmente por cosas inexistentes. O sea, por eso lo tomo con pinza. Denuncias que ya han sido desestimadas, ¿no? Precisamente hoy me la mandó Mike, es la desestimación de una de las denuncias, porque okay. A mí denuncias penales ella me ha puesto de cosas
5: descabelladas. ¿Y por qué fue el cambio entonces?
6: A ver, la seguridad del presidente es algo que permanentemente se evalúa, se monitorea, se chequea. Cuando se requiere alguna necesidad de hacer ajustes de cambios, no ha habido modificaciones en cuanto a la definición de la seguridad del presidente como tal, que es un ejercicio fundamentalmente combinado entre Casa Militar y, por supuesto, el Departamento de Custodias de Policía Federal, custodias que para todos los funcionarios se organiza desde Policía Federal.
5: ¿Pasó algo? ¿Hubo alguna filtración?
6: No. La seguridad del presidente es algo que permanentemente se analiza, se monitorea, se ajusta cuando se tiene que ajustar, es decir. Y siempre en seguridad y sobre todo en estas definiciones que son tan sensibles, siempre trabajamos sobre los escenarios más críticos, claro. ¿Sí?
5: Entonces, digo porque la echaron a Agudíez, María Belén Agudíez, que era la que manejaba la Quinta de Olivos.
6: No tiene nada que ver con este tema de seguridad del presidente, por supuesto que
5: no. Son cosas distintas.
6: Sí.
2: Y cuando escuchamos estas declaraciones entendemos por qué también los funcionarios, los ministros, venían teniendo un perfil bastante bajo con respecto a los medios, ¿no? O sea, una Alejandra Monteolivos que iba a hablar del operativo del Papa, que supuestamente tenía un discurso preparado para presentarse en la televisión o un relato, que cuando le preguntan por la seguridad en la Quinta de Olivos, bueno, no puede terminar respondiendo, no puede terminar negando ni que la denuncia es totalmente falsa, dice, la tomo con pinzas, o sea, deja alguna certeza, incluso contra una denuncia de Marcela Pagano, que explica a ella que la ha denunciado, y otro detalle, ¿no? Y Maíquez avisándole.
1: Me encantó el decir. Claro. Mira vos tenés de abogado al ministro de Justicia. Sí, maravilloso.
2: En vez de que un abogado te avise de que fuiste sobreseída de una causa, te lo avisa el ministro de Justicia, ¿no? O sea, sí. Eso es un párrafo aparte de lo que está sucediendo con la justicia hoy y este gobierno, ¿no? Porque la verdad es que hay muchísimo, pero muchísimo para hablar. Pero en el rol de Montioliva se entiende también por qué los ministros tampoco están en los medios defendiendo este gobierno, ¿no? Porque tienen muy poco para defender, porque la economía no funciona, porque la política no funciona, porque la gestión no funciona. Tal es así que la que empezó a hablar, que no hablaba en los medios, es Karina Milei. Es nada más ni nada menos que el jefe, que la secretaria general de la presidencia, que la que muchos dicen es la que decide sobre la política, aunque no sobre la economía en este gobierno. Claro, dos días seguidos de micrófonos a Karina Milei y que haya respondido, es un acto relevante para este gobierno. Pero si querés, la escuchamos, porque además respondió también sobre lo que está pasando con Milei y quizás algunos desencuentros que se decían que había entre nada más ni nada menos que la hermana del presidente y el presidente.
7: Karina, ¿cómo está la relación con su hermano Javier Milei? Karina,
8: cuídale al presidente.
9: Espectacular, gente.
7: ¿Están en contacto ahora que están allá en Estados Unidos?
9: Obvio.
7: ¿Cómo lo vio hoy?
10: ¿Me escuchó Karina, Javier, hoy?
8: ¿Cómo no lo voy a escuchar a mi hermano?
10: Cari, la foto.
11: Me pareció más importante.
8: Gracias.
7: Karina, ¿le hace caso a la vecina que cuidan al presidente? ¿Lo están cuidando, Karina?
1: Permiso. Bueno, esto es lo que pasa, recién lo decíamos en el caso de Montioliva, ¿no? De funcionarios que no están tan acostumbrados a hablar ante los medios, bueno, ni hablar Karina Milei en el contexto en la también la agarran, y que no es una persona, sabemos que es una persona de extremo bajo perfil, y además le hacen una pregunta pseudo picante, digo, en términos, a ver, su hermano con la espalda mediática que tiene, lo hubiese respondido, o tal vez también se hubiese enojado, pero me parece que lo hubiese respondido con muchísima mayor soltura, ¿no? A Karina se la vio un poquito más enojada, que era precisamente, bueno, de nuevo, como todo tiene que ver con todo, precisamente el enojo vendría a partir de precisamente lo que ocurrió en la Quinta de Olivos, ¿no? Porque los que fueron desplazados, como contábamos hace un ratito, respondían directamente a Karina Milei. Entonces la gran pregunta es si Karina Milei avaló o no el desplazamiento y si fue algo pedido por Javier Milei directamente. Pero me quedo con el datito, como para ir cerrando, que la idea esta de mostrar a Karina Milei no es algo que, bueno, justo salía y la agarraron y le pusieron un micrófono enfrente, ¿eh? Es parte de un plan, porque sí, el gobierno a veces tiene planes, en este caso del nuevo secretario, ya hace un tiempito que está, pero el secretario de prensa, que es Fabián Fernández, bueno, hay una idea de instalación de Karina Milei. ¿Para qué? Bueno, todavía no lo sabemos y no lo sabremos, me parece, por ahora. Pero, Ro, ¿te parece que vayamos cerrando? Lo tenemos ahí en Gateras, a Melisa Molina, que es nuestra acreditada en la Casa Rosada para contarnos las intimidades del poder, y también lo tenemos a Andy Lerner, porque si hablamos un poquito de economía, ahí va a venir el que la sabe y bastante. Así que vamos a la tandita, ¿te parece? Y ya venimos con No Va Más.
2: Muy bien.
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1: La Casa Rosada se prepara para la visita del Papa León XIV, por supuesto con distintas controversias. Ya se anunció lo que va a ser la agenda de el Papa en los días que va a estar no solo en Buenos Aires, sino también en Córdoba y en Luján. Bueno, allí entre las actividades que tiene planificada hacer el Papa León está la visita al Cotolengo Don Orione, en la localidad de Claypole, en la provincia de Buenos Aires, y por supuesto eso generó rispideces con el gobierno, con la Casa Rosada, que ya venía teniendo encontronazos, no solo por la elección de los lugares a los que va a ir, sino también por cómo van a hacer esas actividades. Por ejemplo, desde la Casa Rosada querían que se trate de actividades con aforo, por eso habían pensado en un primer momento hacer actividades en la cancha de River, por ejemplo, pero finalmente logró triunfar la versión y lo que quería el Vaticano, por supuesto que querían una visita del Papa en contacto con los feligreses, en contacto con la gente. Además, por supuesto, va a haber distintos conflictos con respecto al mensaje que pueda llegar a traer el Papa León XIV en su visita a la Argentina. Si nos basamos en lo que fue la última encíclica Magnífica Humanitas, habla allí el Papa, por ejemplo, todo un cuestionamiento a la inteligencia artificial, cosa que el gobierno de Javier Milei toma como positivo, ¿no? De hecho, en su discurso esta semana en la ONU, ante la Asamblea de las Naciones Unidas, Javier Milei habló de que Argentina puede ser un lugar de prueba para la inteligencia artificial, que no hace falta marcos regulatorios, todo lo contrario a lo que opinan desde la Iglesia. Además, como les decía, otra de las contradicciones fue con respecto a la visita que va a hacer el Papa al Cotolengo Don Orione en Claypole, más que nada por los recortes que viene haciendo el gobierno de Javier Milei en el área de discapacidad. De hecho, hoy la Iglesia lanzó un comunicado cuestionando nuevamente los recortes en esa área sensible. Y hay que ver si de aquí a la vista del Papa llega a haber algún tipo de modificación con respecto a ese tema. Por supuesto, también hubo una vuelta para atrás con respecto a el recorte que planificaba hacer la Casa Rosada de área de discapacidad, incluido en el presupuesto 2027. Así que, por supuesto, que ya empezaron a haber modificaciones con respecto a este tema. Por otro lado, también anunció en lo que va a ser el marco de su visita actividades que tienen que ver con los jóvenes que se van a llevar adelante el Monumento de los Españoles, también otra misa que va a ser en el mismo lugar. Se anunciaron actividades en la ciudad de Córdoba, también en la Basílica de Luján, y si bien van a ser pocos días, va a ser una agenda cargada que también incluye encuentros en la UCA, encuentros en lo que era el Centro Cultural Kirchner, que ahora se llama Palacio Libertad. Bueno, va a ser una agenda muy nutrida que pone muy nervioso a la casa, muy nerviosa a la Casa Rosada. De hecho, hubo distintas reuniones durante los últimos días en los que se hablaron estos temas. Muchas de ellas las encabezó Karina Milei. Una, de hecho, fue en el Ministerio de Seguridad con Alejandra Monteolio, y al salir de ese encuentro, la hermana del presidente y secretaria general de la presidencia, que suele no dar declaraciones, no hacer declaraciones públicas, bueno, salió y dijo que había sido una buena reunión y que no se podía politizar la visita del Papa. De hecho, que el Papa no es de ningún partido y que lo que tiene que hacer es unificar a todos los argentinos. Hubo también una conferencia de prensa en la Casa de Gobierno que la encabezó el canciller Pablo Quirno, donde anticiparon y anunciaron cómo va a ser la visita, y Quirno se atrevió a decir que este era el gobierno más cercano a la Iglesia Católica por ejemplo, políticas que tienen que ver con la defensa de la vida, dijo el canciller. Bueno, después, al día siguiente, desde la conferencia episcopal, hicieron su propia conferencia de prensa en la sede de la calle Suipacha y dijeron que no estaban del todo de acuerdo con las declaraciones de Quirno, sino que él había decidido poner el énfasis en las cosas que sí estaban de acuerdo, cuando en realidad hay muchas otras cuestiones con las que no lo están. En ese clima de tensión, por supuesto, siguen avanzando las negociaciones de cara a lo que va a ser la visita del Papa, que, como les decía, va a comenzar el 8 de noviembre aquí en la Argentina, en una gira más extensa que primero lo va a llevar a Uruguay y después lo va a llevar a Perú.
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1: Sigue subiendo el riesgo país, ya supera los 600 puntos básicos y es un fuerte golpe para el gobierno, para la economía de Milei de cara al proceso electoral del año que viene. ¿Por qué? Porque era un frente que el gobierno venía conteniendo, el frente financiero, ¿no? Casi en contraposición a lo que sucedió durante el primer semestre del año y hasta este momento sigue sucediendo con la economía real, que es un deterioro muy fuerte, el gobierno lograba contener las variables financieras. De hecho, durante la primera parte del año el riesgo país bajaba, se mantenía cierta estabilidad cambiaria que le permitía al gobierno empezar a soñar con una recuperación en algún momento. Bueno, ahora el panorama internacional la verdad que está jugando una mala pasada a Milei, porque también es cierto que los problemas que tiene Trump en Estados Unidos, suba de la tasa de interés, mala imagen de cara a las elecciones, malas proyecciones en las encuestas, empiezan también a meterle más ruido al programa argentino. Por un lado, porque si en Estados Unidos suben las tasas, bueno, el apetito por los activos de los países emergentes caen, como ha sucedido a lo largo de la historia. Pero por otro lado, porque Milei además está muy atado a la suerte de Donald Trump. Miren, esta semana estuvo Axel Kicillof también en Estados Unidos, aparte del presidente Milei y del ministro de Economía Luis Caputo. En una de las reuniones que tuvo con inversores, los propios inversores le anticipaban al gobernador de la provincia de Buenos Aires que se espera un mal resultado en las elecciones de medio término para el presidente Trump en Estados Unidos. Y que eso va a traer un correlato de un escenario financiero más complejo en Argentina. ¿Y por qué? Claro, porque Trump es el prestamista de última instancia de Milei. Entonces, si a Trump le va mal, empiezan a aparecer las dudas de qué es lo que puede pasar con respecto al financiamiento que había otorgado, por ejemplo, en la campaña de 2025 y que seguía prometiendo otorgar en caso de que sea necesario para la Argentina, ¿no? Y al mismo tiempo, los mercados internacionales, como decía, se ponen más duros también por la suba de la tasa de interés en Estados Unidos. Y todo esto conspira contra una recuperación de la economía que el gobierno planeaba que llegue mucho antes, que no está llegando, que seguimos viendo casos de cierre de empresas, que seguimos viendo datos como la suba de más de 4 puntos porcentuales de la pobreza, que seguimos viendo datos como una caída de la actividad que supera los 2 puntos en julio y que se encamina una recesión técnica. E insisto, la recuperación se complica mucho más en un escenario donde las condiciones financieras se endurecen porque hay menos acceso al crédito, por ejemplo, ¿no? Bueno, creo que realmente se empieza a formular un escenario cada vez más complejo y todavía en esto hay varios hitos de acá a las elecciones del año que viene. Justamente las elecciones en Estados Unidos, como decíamos, que podría desembocar una situación bastante más compleja. Pareciera que además el mercado lo que le pide al gobierno es ya no es si van a sostener el superávit fiscal, que todo el mundo lo da por descontado, ya no es si van a desacelerar aún más la inflación. No, lo que el mercado pide son respuestas de cómo va a ser el gobierno para reactivar la economía, no porque les interese demasiado que se reactive la economía en Argentina, sino porque si no llega esa reactivación de la economía, el gobierno va a seguir cayendo en las encuestas y va a llegar a una situación muy complicada de las elecciones del año que viene y en paralelo a la caída de la imagen de Milei, lo que se empieza a percibir, bueno, es la posibilidad en todo caso de un cambio de rumbo. Un cambio de rumbo que puede ser bastante drástico en términos de lo que propone el propio gobierno de Milei, que es hacer cualquier cosa para poder pagarle a los acreedores. Eso no quiere decir que del otro lado estén, como dice Milei, los comunistas, los socialistas, pero bueno, probablemente si hay un cambio de rumbo el año que viene, bueno, no tengan exactamente esa mirada que tiene Milei, que está dispuesto a hacer en sus propias palabras, el ajuste más grande de la historia de la humanidad para poder pagar la deuda. En todo caso, no digo que haya un default, no digo que hayan expropiaciones, ¿no? Esto además se lo aclaró Kisilov a los inversores. Lo que sí puede haber eventualmente es una renegociación, bueno, un montón de escenarios que se empiezan a poner arriba de la mesa, pero que se empiezan a poner arriba de la mesa por el propio mal funcionamiento de la economía del gobierno de Milei, que hace que empiece a ganar cada vez más terreno la posibilidad de un triunfo opositor el año que viene en las elecciones presidenciales.
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3: Hasta acá llegamos este viernes 25 de septiembre. Claro, se nos está yendo septiembre, se nos está yendo otro programa de No Va Más, pero no se preocupen porque en octubre, obviamente, estamos como estuvimos todo el año, como vamos a seguir estando. Mi nombre es Rosario Ayerdi, estuve con Sebastián Iñurrieta, con Andrés Lerner, con Melisa Molina. Como les prometo, nos volvemos a encontrar la próxima semana.

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qué placer enorme saludarlo. Bueno, me agarraron justo mirando el reloj, quería ver el horario. Y me di cuenta que recién, bueno, pensé que no tenía más batería en el teléfono, en el reloj, y al final tengo. Así que bueno, 22.03 en la República Argentina. Un lindo momento, 23.03, perdón. Un lindo momento para arrancar un nuevo programa del Show de los Grandes, en donde vamos a tener ya la previa de un fin de semana extraño. Un fin de semana en donde... bueno, vengo con esto todavía. Un fin de semana donde no tendremos fecha del fútbol argentino, en esta decisión rara que toma y apresurada la AFA de suspender los partidos de este fin de semana, creyendo de que posiblemente iba a jugar la selección. Pero bueno, la verdad que hubo poca muñeca como para cambiar. En un fútbol argentino se cambia todo. Yo entiendo lo que alguna vez me explicaron, que a veces es muy difícil cambiar las rutinas y

0: por ahí las lo que tiene que ver con la logística de los clubes. Pero a veces también hay que tener un poco de muñeca para resolver situaciones. Y bueno, evidentemente no se tuvo. Y bueno, lamentablemente también vamos a tener un fin de semana en donde no hay fútbol. O tendremos fútbol, tendremos dos partidos en donde de alguna manera se definen cosas. Mañana se va a jugar la final de la Supercopa Internacional. Un torneo que la verdad es minúsculo para el fútbol argentino. Yo en eso coincido con Verón. Yo creo que se malinterpretó lo que dijo Verón. Verón nunca dijo que no valía nada. Dijo que es un torneo menor y que la verdad los cuartos de final de la Copa Argentina son más importantes. Cosa que yo coincido. O sea, sí, es más importante una Copa Argentina que este partido. Pero no deja de poner una estrella. Y hoy en el fútbol, donde son todos acumuladores de estrellas, y que creo que un poco repetía, no me acuerdo si acá o en otro programa que laburo, decía que un día uno se levanta y se encuentra que Boca tiene 70 estrellas, arriba de 67, o 80, y Racing 40, y te suman hasta la Copa donde jugaban 8 contra 8 y en un torneo amateur te lo suman igual, los torneos de verano de Mar del Plata, todo se suma hoy por hoy. Bueno, es la posibilidad también para dos equipos que son de los... Bueno, yo vengo diciendo hace mucho que grandes Estudiantes para mí están en el segundo pelotón de equipos del fútbol argentino, a la par de Independiente, de Racing y de San Lorenzo. Y Central es uno de esos equipos que está en el tercer pelotón y peleando por entrar un segundo, con una muy buena temporada. Ya desde hace un tiempo largo, Central, no solamente por la presencia de Angelito Di María, viene siendo un animador del torneo. Y después el domingo tendremos un partido muy lindo, en donde está claro que se juega muchísimo más Racing que Boca. Racing se juega no solamente este año, sino el año que viene. O sea, si Racing no gana, seguramente Racing no va a jugar ninguna competencia internacional, salvo que meta un sprint tremendo de acá hasta que termine el torneo, se meta entre los ocho. Bueno, y eso le dé quizá la posibilidad de competir y jugar un partido importante para o jugar un playoff para ver si puede llegar a ser el campeón del fútbol argentino. Y después, bueno, Boca, que si bien obviamente es importante para Boca la Copa Argentina, está claro que es un torneo menor en comparación de lo que es el campeonato local, en donde Boca ya está muy activo, y la Copa Sudamericana. Pero bueno, hay varias cosas para charlar y varias cosas en donde se pueden marcar cosas. Bueno, Boca, perdón, tiene la posibilidad de ser ganar dos campeonatos en el fútbol argentino, la anual y los playoffs. Así que imagínense que por ahí la importancia para Boca es totalmente distinta. Los saludo a mis compañeros, ¿cómo están? Yo todavía con la garganta averiada. ¿Vos sabés que hay algún polvillo acá que me está matando? Porque no venía tan así. Pero bueno,
1: es algo de acá.
0: Es algo que tengo, hay algo que no podía echar, ¿viste? Esos desodorantes, sí. Algo que me está...
1: Algo sí, de aroma que
2: te seca la garganta.
0: ¿Todo bien?
2: Todo bien. Viendo UEFA Nations League por estos días, ayer vi Alemania con Holanda, partidazo.
0: No pude ver nada, ni nada de fútbol europeo esta semana.
2: Bueno, yo ayer vi el Holanda-Alemania, que me pareció un partidazo. Creo que ambas selecciones van a tener futuro, una con Xavi, otra con Jürgen Klopp. Y hoy vi Francia con Turquía, se lesionó Mbappé cuando hizo el gol.
0: Sí, ¿no?
2: El
0: gol. En la rodilla, vi eso.
2: Sí, sí, hizo el gol e inmediatamente se lesionó, en lo que era también el debut de Zidane como técnico de Francia. Y pensando en el fin de semana...
0: Que le ganó, perdón, a la gran decepción del Mundial. Muchos creíamos, por la calidad individual de los jugadores y porque vimos la eliminatoria, de que Turquía claramente podía llegar a ser un candidato.
2: Para mí mereció un poco más en el Mundial.
0: Bueno, pero se quedó fuera. Lo mismo que hablábamos ayer. Y sí.
2: Sí, bueno,
1: el merecimiento en el fútbol no.
0: Uruguay
1: no
0: también
1: no
0: posiblemente
1: de la
0: que mereció un poco más.
1: No sé.
2: Y para mí mereció más Turquía que Uruguay, pero te la puedo comprar. Pésimo debut para los técnicos sudamericanos, lo hablábamos el martes. Forlán en Uruguay perdió Gallardo categóricamente en Ecuador. Y del fin de semana quería decir que para Racing es la final del mundo.
0: Es
2: la final del mundo. Se que no gana ningún título porque va a tener otras dos finales en caso de ganarla. Pero Racing se juega, como bien dijiste, este año y el otro, porque en el campeonato es difícil. Y yo creo que también...
0: Pero no se juega más el año que viene que este. O sea, este año puede llegar a ser un año donde Racing no gana nada, que no es la muerte de nadie, un año sin ser campeones. La gran, casi toda la historia de Racing pasaron a ser años sin ganar títulos. Lo que sí para Racing es un inconveniente muy grande no jugar ninguna competencia internacional.
2: ¿Sabés qué pasa? Que el hincha de Racing venía dulce, de 2019 para acá.
0: Hay veces que tiene que traer limón. Es así de la vida.
2: Pero de 2019 para acá Racing jugaba finales todos los años.
0: Está bien, por eso.
2: 7 años consecutivos jugando finales. Y de repente tener este año, verte último en una zona con Aldosivi y Estudiantes de Río Cuarto y no llegar ni siquiera a una final o estar cerca, la verdad que es un golpe duro. Yo creo que para Racing es la final del mundo.
0: Eso sí, yo la final del mundo no lo creo, porque la final del mundo la vimos hace poquito y vemos que es un partido de otro calibre, pero que es un partido muy importante, no tengo duda. Hoy también se jugó el partido entre Argentina y Paraguay, lamentablemente los chicos perdieron por penales. Olima, el mediocampista de Atlético Tucumán, que juega muy bien, el negro Olima, volante central, tuvo la desgracia de recuperar un partido que Argentina, creo yo, mereció ganarlo, sobre todo en el segundo tiempo, con los ingresos de Tuliani y de Jainikowski. Argentina jugó muy bien, tuvo otro volumen de juego, no pudo aprovechar las posibilidades. Creo que ha sido un déficit de la selección a lo largo de los Juegos del Sur. Bueno, hoy no vi fútbol europeo porque el partido que vi fue ese, y bueno, lamentablemente después en la tanda de penales ellos estuvieron más efectivos. De hecho, Argentina también erró un solo penal, pero bueno, convirtieron todos. Leguizamón no pudo atajar ninguno y terminó ganando el seleccionado paraguayo, que también es justo decirlo, fue el mejor equipo. Había ganado todos los partidos hasta acá y era el mejor equipo del torneo. Pero bueno, Argentina hoy creo que lo tuvo en jaque y el único partido que mereció perder fue este, el de hoy. Pero lamentablemente no se pudo dar. También hubo superclásico de reserva, vi el partido un gran tramo. Cuando me fui ganando Boca 2-1, sé que lo empató River 2-2 sí, con gol de Flores sobre el final del partido. Pero una linda jornada de fútbol también, entre fútbol juvenil, porque no deja de ser fútbol juvenil. Pero bueno, hablando de Rosario, y encabecé con esto porque estaba ahí y seguramente fue a la cancha, estaba Mati Waldo. Mati, ¿cómo estás?
3: Muy buenas noches, Tordo. ¿Cómo les va?
0: Sí, muy bien.
3: Sí, estuve en el estadio, un partido bastante parejo, pero como decís, Argentina creo que jugó bien. En el primer tiempo, sobre todo, tuvo algunas chances de gol importantes. Y después, bueno, lo pierde por penales, lamentablemente, el equipo de Diego Placente. Y bueno, ya falta muy poquito para el Racing Boca, ¿no? Estamos a viernes a la noche y el partido es el domingo a las 5 de la tarde.
0: Sí, bueno, en el medio tenemos eso, tenemos ascenso. Mañana tenemos una fecha de ascenso, sí, sensacional.
2: Total.
0: Te digo una cosa, si no tuviésemos tenido el partido de estudiantes, yo quería transmitir ascenso.
2: Sí,
0: después, bueno. Es más, vamos a transmitir ascenso en las finales.
2: Ahí va.
0: La final de ascenso seguramente la vamos a transmitir.
2: Bueno, hablando de ascenso, yo recién vengo del Coliseo bajo Belgrano, que excursionista goleó 3-0 a Real Pilar.
0: Pilar
2: y le sacó 8 a Arsenal en la punta de la primera de Metropolitana.
4: Bien excursión.
0: Sí, sí. El caballo de comisario también, ¿no?
2: Ahí va.
0: Pero bueno. Ganó excursión, un muy buen partido.
2: Normal dentro de todo, igual el arbitraje. Hoy.
0: Me ha tocado hacerlo a excursión y es un buen equipo, es claramente el mejor equipo. Claramente, pero por bastante el mejor equipo de la B Metro. A mí me gustó Camioneros también este año, para mí tuvo un buen equipo. Jugó bien, pero Excursio merece el título. Bueno, ¿y qué tenemos del lado de Racing?
3: Bueno, a ver, del lado de Racing estamos terminando de chequear la información, pero todo indica que Bosboda va a repetir el mismo 11 que le ganó a Sarmiento. Esto quiere decir que quedaría Saracho como carrilero por la derecha y que Canavo iría al banco de suplentes. No tiene inconveniente físico el ex Defensa y Justicia. Está en condiciones para jugar y sería, te digo, para mí, patear el tablero, ¿no? Para Bosboda, volver nuevamente a marcar con una línea de tres centrales y además dejar a Saracho en una posición que no está acostumbrado. Entonces, es medio llamativo que Canavo no juegue, por eso te digo, todavía lo tengo como duda, pero todo indica que va a repetir el mismo 11 que le ganó a Sarmiento. Veremos si se termina confirmando esto. Mañana lista de concentrados y mañana el viaje ya a Rosario para concentrar y esperar el partido contra Boca, tan determinante y tan importante para la academia.
0: Bueno, a repetírselo a la gente, que bueno, ayer lo dijiste, hoy no lo comentaste. Contale a la gente, mejor dicho, cómo va a formar Racing.
3: Cambeses en el arco, línea de tres centrales con Mateo Martínez, Marcos Rojo y Gonzalo Escudero.
0: Sí.
3: Matías Aracho por la derecha, Nacho Rodríguez por la izquierda, en el centro de la mitad de la cancha, Leo Pérez, Gastón Lodico y Ulises Ortegoza, y adelante Lautaro Díaz y Adrián Maravilla Martín.
0: Bueno, con un detalle que para mí es muy interesante, ¿eh? Es línea de tres esta.
2: Sí, sí.
0: No es línea de cinco. Después obviamente habrá que ver cómo es la composición dentro de la cancha.
4: Y depende cómo lo lleve el partido, pero a mí me llama mucho la atención que si Canavo está al 100%, que vaya por Saracho por ese costado, porque aparte, uno de quizás los déficits que tuvo frente a Sarmiento fue el costado de Saracho.
0: Sí,
4: porque
0: sí,
4: justamente
0: sí, sí.
4: No está acostumbrado a la marca ni a hacer toda la banda.
2: Sí, en aquel momento me pareció llamativo el esquema de Voivoda con tres en el fondo. Ya por ahí tuvo mucho más tiempo para trabajarlo, porque no había formado de esa manera Racing en todo el ciclo de Voivoda. Parece que lo puede tener un poco más aceitado. Me sigue haciendo ruido Saracho al costado, porque sufrió con Sarmiento, que tiene buenos jugadores, por supuesto, pero no tiene la categoría individual que tiene Boca. A mí me parece un riesgo jugar con Saracho y no con Canavo. Entiendo que también está Mati la posibilidad de que juegue con línea de cuatro Racing.
3: La posibilidad está, pero hoy te digo, Juancito, que está 80-20 o 90-10, que va a repetir la línea de tres.
0: ¿Y lo que pasa es que si juegas con línea de cuatro?
3: La información que surgió hoy. Ayer probó con las dos, pero hoy solamente con línea de tres.
0: ¿Juegas con línea de cuatro o juegas con tres zurdos abajo? No es muy común eso, ¿eh? Por ejemplo, entre Escudero y Rojo, ¿quién jugaría de dos?
2: Pero para mí sería con Mateo Martínez,
4: claro,
2: y
4: yo creo que
2: Rojo
4: el que vuela es Escudero. Sí, sería línea de dos centrales.
0: No, pero yo pensé que con estos mismos 11.
4: Ah.
0: O sea,
3: no, si hay línea de cuatro, juega Canavo y sale Escudero.
0: Claro. No, está bien, yo digo, bueno, pero en el partido lo transformás de otra manera. Desde ese lugar lo pensé.
3: Claro, no, pero la idea de Voivoda es jugar con línea de tres de este partido. Un partido, bueno, como les decía, ¿no? Trascendental para Racing. En los últimos años se enfrentaron como 7 veces en mano a mano. Y Racing ganó 4, perdió 3. Perdió las dos de Copa Libertadores, 2020-2023, las dos acusadamente. El primer cruce de cuarto al final en 2020 ganó 1-0 en el cilindro con gol de Melgarejo. Después perdió 2-0. En la cancha de Boca, sin gente en la pandemia, y en 2023 por penales, con Chiquito Romero atajando, Marcos Rojo marcando en ese momento el penal para Boca, y la tercera, que fue en realidad la segunda, fue en semifinales de la Copa de la Liga 2022, ese equipo de Gago que jugaba muy bien, que perdió en semifinal por penales en la cancha de Lanús contra Boca, que había ganado como 10 partidos seguidos el equipo de Gago, y después se encuentra con Boca y termina perdiendo. Muchos empates y definiciones por penales. Partido muy, muy parejo, y veremos qué es lo que pasa. La última vez que jugaron mano a mano fue en la semifinal del clausura del año pasado, que Racing ganó 1-0 con el gol de Maravilla en la Bombonera.
0: No puede estar interesante desde lo táctico del partido. Habrá que ver cómo toma Racing con los defensores a Boca. Yo estimo que va a jugar con los centrales. Por ejemplo, Flores va a jugar contra uno de los dos centrales, depende por dónde se mueva. Yo estimo que Flores va a arrancar el partido por la izquierda y va a jugar contra Martínez el duelo. Y habrá que ver la posición de Velasco, por dónde arranca Velasco. Si arranca por la derecha o arranca por el centro. Si arranca por la derecha, habrá que ver si Racing hace retroceder a un mediocampista más. Y si arranca por el centro, si va a jugar con Pérez en el duelo con él. Y cómo van tomando Menentiel, seguramente lo tomarán por Rojo o Escudero, por quien vaya en la zona, y el otro sobrará. Va a estar interesante el partido. Va a estar interesante sobre todo porque los duelos lo van a marcar. Yo creo que los duelos más trascendentales del partido van a ser por afuera. Van a ser el de Saracho Blanco y el de Nacho Rodríguez con Lozano, con el uruguayo. Para mí van a ser muy interesantes esos duelos individuales, porque aparte Boca ha marcado mucha diferencia por las bandas.
2: Bueno, eso que marcas es importante, porque Lozano y Blanco vienen teniendo mucho protagonismo en los goles de Boca, y quizá es un riesgo que Voivoda ponga a Saracho y a Rodríguez.
0: Claro.
2: Por los costados.
0: No, porque los tomás en duelo. No sé.
4: Rodríguez sí, porque es el que viene jugando de tres, te puede gustar o no. Creo que hasta viene en levantada, me parece, el ex Banfield.
0: A mí me gusta.
2: Sí, sí, Rodríguez, jugador. Pero no era su posición natural.
4: No, en Banfield.
0: Jugaba de extremo.
4: Claro, de extremo y hasta por momentos se cerraba en Banfield, me acuerdo.
0: De extremo.
4: Sí, sí.
0: Yo lo conozco desde chiquito porque lo empecé a transmitir las inferiores y reserva cuando Nacho Rodríguez subió, él, González.
2: Tenía una buena camada de chicos Banfield.
0: Sí, sí, a Dorian. Bueno, ese equipo salió subcampeón del torneo de reserva.
4: Es más, si me apurás, creo que en Banfield tenía la 10, creo. O sea, para que te des
0: una idea. Jugaba un tandilense González, llamaba el juego primera, que se rompió el elemento, jugaba barro ese chico.
4: Sí, sí.
0: Pero no jugaba por afuera.
4: Sí, sí, jugaba, pero a lo que veo que justamente era un jugador de ataque en Racing, desde entrada, me acuerdo que lo tuvieron que poner de 3 y bueno, más o menos le rindió, a veces más, a veces menos, pero yo creo que el mayor problema está por la derecha y Saracho. Justamente más que Boca se caracteriza por los laterales como pasan y va a tener un problema.
0: Sí, o no, por ahí los toma más arriba y por ahí le traslada el problema. ¿Y Racing con qué delanteros iría? ¿Iría con Díaz y con Maravilla?
3: Claro. Claro, Lautaro Díaz y Maravilla Martínez serían los delanteros de Racing.
0: Yo estimo que vos le va a poner un duelo a Herrera y a... Le dejó un mano a mano con los dos delanteros, con los dos centrales. Y lo va a obligar a Paredes a retroceder. Entonces lo que va a buscar Racing, yo creo que la intención de Wolfsburg es empujarlo a Boca con los mediocampistas. Estimo que lo va a jugar o lo piensa así el partido. El tema está en los momentos que mandás vos, cómo lo haces, y en el momento que te manda el otro, cómo resistís. Y es desde lo estratégico cómo se ve el partido. Está claro que si Wolfsburg planifica el partido como lo planificó contra Sarmiento, lo va a perder. No tiene chance.
4: Sí, y aparte, muchos comparaban si es la línea de tres que pone ahora Racing con... Che, pero San Lorenzo le puso línea de tres en el partido anterior y la pasó pésimo. Pero la diferencia está, obviamente, son otros jugadores y además...
0: Otra postura.
4: Además, también. Exactamente, y además la mitad de la cancha que Racing tiene tres. Que también, no es quizá de tanta marca, pero así todo, creo que Lodi, Corte, Goza, marcan más que... Bueno, ahí era Tripich y Sorralte, había solo dos hombres y Farías ya más como enganche, o sea... Acá hay tres hombres en la mitad de la cancha de Racing. Creo que eso es lo importante.
2: Y aparte, los laterales de San Lorenzo eran más Herrera y de Rito.
4: Sí, sí, sí.
2: Otra característica.
0: Sin duda. Mati, ¿alguna cosita más?
3: No, eso, compañeros, eso es lo último. Quedan algunos lugares en los micros que saca Racing. Muy barato, 125 mil pesos en tres cuotas sin interés, con entrada popular incluida, pero ya no quedan entradas porque las pocas que quedan es para venir con los micros del club. Hoy la gente ya fue a retirar algunas entradas ahí en el cilindro de Avellaneda. Vamos a ver un gigante de Arroyito totalmente repleto el próximo domingo 5 de la tarde.
0: Perfecto. Abrazo grande.
3: Abrazo grande, muchachos. Buen fin de semana.
0: Bien, antes de ir a la tanda, ahora un ratito después de la tanda vamos a hablar con Mormandi, seguramente. Estaba viendo los amigos de Teis Sport, están poniendo una foto que subió la AFA con, no sé si será el momento. Hablando de Tapia y Scaloni, hablando de una posible renovación, ¿es el momento? A mí me suena raro, porque no me imagino a Tapia y Scaloni negociando el contrato. ¿Podrán charlar a ver las necesidades? Ahora, es mucho más profundo una renovación de un cuerpo técnico que sentarse en la oficina de Chiqui para ver si seguimos o no seguimos.
2: Del calibre de Scaloni.
0: Calibre, o sea, tienen representantes seguramente, tienen asesores legales.
4: Aparte es raro, ¿no? Porque nunca se sube una foto, estamos negociando. Bueno, el textual es, el tuit es de la selección argentina, comenzaron las charlas entre el presidente de la AFA y Claudio Tapia y el entrenador Lionel Scaloni por la renovación de su vínculo al mando del equipo albiceleste.
0: Bueno, ojalá que se llegue a buen puerto, ¿eh? La verdad que uno tiene... esa sensación de que Scaloni iba a seguir. Lo dije el día de que terminó la final, que lamentablemente tuve que venir acá al estudio. Dije lamentablemente no porque tuve que venir, sino porque fue tristísimo hacer el programa después. Y lo escuchábamos a Scaloni y decíamos, encima soporté a Scaloni. Y se va. Yo le decía, no, muchacho, no tomemos todo lo que se dice bajo emoción violenta como una certeza.
2: Total.
4: Lo ha dicho también, bueno, contra Brasil, me acuerdo, puede ganar, que también tiró algo similar.
0: Hay que tomarlo. Scaloni está... en su lugar ideal para el momento que él quiere vivir. No hay chance de que se vaya. No, obviamente va a jugar a las cartas que a él más le sirven, va a querer ganar la mayor cantidad de plata posible e imponer las condiciones que quiera, porque si no la impones, si no pones la mejor plata que pueda ganar, cuando venís de ser campeón del mundo, subcampeón y doble campeón de América, y no la vas a poner nunca. Entonces, es el momento Scaloni, y por eso también tiene que sembrar un manto de duda para negociar mejor, nada más que eso. Bueno, vamos a la tanda, después cuando volvemos hablamos con Mormandi, vamos a tener a Añel y a Pacini hablando también un poquito de lo que tiene que ver con el partido de Central y Estudiantes, los dos que van a hacer vestuario mañana, en los relatos de Julio Yalo Torales y de Víctor Hugo. Ellos ya están en camino para allá, así que le gusta andar en la ruta de noche a esta gente. A mí me pone nervioso, ¿eh?
2: ¿Ah, sí?
0: Sí.
4: Y complicado.
0: Pero bueno, ya están en camino para allá, así que no los vamos a llamar porque no tenemos buena señal seguramente en la ruta. Y vamos a estar hablando también con de lo que dejó la conferencia de Obando y González Pires, que fue una conferencia picante y me gustaría charlar un poquito de eso. Ah, y obviamente de la selección argentina. Tanda y seguimos.
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0: Seguimos en el show de los grandes, 23:30. Tengo las 22. Tengo ganas de que sea más temprano para dormir una hora más.
1: Ya se termina el día, David. Ya está.
0: No, pero bueno, después, mañana también tenemos jornadas inferiores. Mañana me voy a ver Argentinos Vélez. De las jornadas más lindas que se pueden dar en inferiores en el fútbol argentino. Sí, me voy al CEFA bien temprano, así aprovechando que mañana no juega mi hijo. Me voy a ver Argentinos Vélez y después me voy a transmitir a la corte. Mañana hago primera C, me toca fin de semana de primera C.
1: Apa,
0: me toca Claypole contra Central Córdoba.
1: Ajá.
0: Y después me toca quizá uno de los partidos más lindos del fin de semana.
1: A ver.
0: De primera C, que es Sacachispas Verazatei.
1: Ah, primero contra segundo, ¿no?
0: Exactamente.
1: Sí, bien.
0: Lo haremos con mi gran amigo Nico Funes, así estaremos en el Norman Lee.
1: Ahí va.
0: A ver, usted, lo subo a Mormandi. Mormandi, ¿cómo va?
2: ¿Cómo les va? ¿Todo bien? Buenas noches.
0: A ver, ¿ustedes saben qué hecho trascendental en la historia argentina hizo Norman Lee?
2: No.
0: Los maté a todos, ¿no? Fue la persona que trajo la Coca-Cola argentina.
1: ¡Apa!
2: Agarraste más el que a Guanchope.
0: ¿Viste? Fue la persona que trajo la Coca-Cola argentina, Norman.
1: Mirá vos. Bueno.
2: Sería mi mejor amigo, ¿no?
0: Yo no... No comulgaría tanto con él. Es algo que no lo tomo si hay, no me disgusta. Pero en mi vida me compré una coca porque tenía ganas de tomar una coca.
3: No, me pasa ¿sí? igual.
0: No.
3: Y aparte, no. Viste que está esto de las bebidas, la azul y la roja. A mí me parece exactamente igual.
0: Sí.
1: No, a mí hay diferencia.
3: No me calienta.
0: Es más dulce. No me gusta tanto. No.
2: Solamente voy a decir que es el mejor compañero de la otra bebida, ¿no?
0: El Fernet.
1: Ahí va.
3: Ah, bueno, sí, eso seguro.
0: Bueno, no, está bien.
1: Qué manga de borracho.
0: A mí el Fernet me gusta. Bueno, con el Fernet me gusta.
3: El Fernet también.
1: El Fernet no me gusta, tengo que decirlo, no me gusta.
0: A mí me gusta mucho y me gusta también el Fernet de menta.
2: ¿Ah? Me bajo en estos momentos.
0: No hay ningún problema. Si tenés uno en tu casa, regálamelo. ¿Vos sabés lo que dice? Varios de mis amigos que tenían Fernet de menta y no los tomaban, los tenían ahí en el botiquín. O en la zona donde... Y le digo, ¿esto lo tomás? No, pa' adentro, me lo llevaba. Así que me choreé varios Fernet de menta porque soy una de las pocas personas que le gusta. Y me gusta bastante, te digo.
2: En el botiquín está bien porque es un remedio.
0: Es un remedio, está bien. Bueno, muchos dicen lo mismo del Fernet,
2: No, es un digestivo.
0: Y bueno, está bien. ¿Y qué es un remedio? ¿Es un digestivo? ¿Es un remedio?
2: Bueno, pero por eso, pero hace bien.
0: ¿Hace bien si te gusta?
2: Sí, es una fruta muy noble.
0: Exactamente, el alcaucil. No, ese no es el Aperol, es el alcaucil.
2: No sé qué tiene el Fernet, pero es riquísimo.
0: Es muy rico, sí, a mí me gusta. Te estoy diciendo que me gusta.
2: Porque a mí el que no le gusta es porque no tomó un buen Fernet.
0: Ahí va. Yo.
1: Expertos en bebidas alcohólicas.
0: Tiene un gusto particular, No sé si es para todos.
2: Yo soy un experto en hacerlo,
0: Bueno, nunca lo he vivido.
2: Si hay una juntada, me encargo de hacer. Si hay 20, hago 20 vasos de Fernet, no tengo problema.
0: Bueno, dale, te acepto una. La próxima vamos a tomar un Fernecito. Me gusta bastante. Aparte, viste, después de mi última operación, empecé a delegar bastante el alcohol.
1: Ah.
0: O sea, lo tomo un poco. Antes me gustaba, nunca fui un alcohólico, pero lejos de serlo. Pero sí, tomaba a la noche. Hoy vino y algo de Fernet nada más.
1: Ajá. Claro, ¿con qué continuidad?
0: No suelo tomar. Los fines de semana por ahí tomo una o dos copas de vino con el almuerzo, con la cena, cuando no tengo que laburar. A mí me mata esto, que laburo todos los fines de semana.
1: Claro.
0: Pero no, a veces si hay una botella de vino abierta en mi casa o una copita de vino a la noche me tomo.
1: Ahí va.
0: Es lo que más me gusta,
2: Para relajarse, ¿no?
0: Me gusta, sí, igual para relajarme a las 11 tengo que estar acá, si es mucho relajo tampoco tengo, o a las 10 tengo que estar acá, no hay mucho, pero bueno, nada, me gusta, la cerveza no la puedo pasar, cosa de lo detesto porque
3: no
0: me encanta, no me encanta, pero me cae mal.
1: Yo tengo, a mí no me gusta, pero tengo un amigo que cada vez que nos juntamos y él toma, me da un poquito y a la fuerza cada vez te va pasando un poco más.
0: Me gusta muchísimo y tomaba bastante. Pero no puedo tomar más, me cae mal. Pero bueno, no importa. No estamos para hablar de eso, estamos para hablar de la selección. Renovación encaminada, dicen, reunión cumbre entre Tapia y Scaloni. Parecería ser que todo viento en popa, ¿no? Ahora parece.
2: Y a ver, yo creo que si la Asociación del Fútbol Argentino publicó una foto donde están Tapia y Scaloni, me parece que es porque hay consenso de ambas partes Y creo yo que en cualquier momento habrá luz verde.
0: Sí, yo creo que Tapia es muy prepotente en esas cosas. Mira, una vez estando con cuando Diego Díaz era el conductor de este programa, y charlando, vos estabas acá, Nico, también en esa época, y estabas en la selección sí. también. ¿Te acuerdas que dijo algo que a mí me llamó mucho la atención y lo comparé y la comparación fue muy buena? Que él sentía que inconscientemente Scaloni hacía lo mismo, perdón, Tapia hacía con Scaloni lo mismo que hacía Tinelli con él y con muchos de su tru. Que era como que vos sos lo que sos gracias a que yo te di la chance. Y que esa utilización era permanente. ¿Te acordás que alguna vez Diego nos contó eso?
2: Sí, sí, pero no creo que hoy pase esto.
1: La foto esta que publica justamente la AFA, la cuenta de la selección argentina, dicen que no hay consenso de Scaloni para la foto, para la publicación.
2: Para mí, no, sí. Aunque la cara de Scaloni no lo dice todo, ¿no?
1: Cada vez es medio rara la cara de Scaloni. Como, otra vez, chiqui, otra foto. Sí, tenemos 727 fotos, chiqui.
0: Está bien.
2: Que no eligieron la mejor, porque yo estimo que el fotógrafo dispara varias, ¿no? Y no agarró la mejor cara de Scaloni. Bueno.
0: Imagínate que esta era la mejor. Yo te la voy al revés.
2: No, lo que digo es que la noticia claramente pasa por la información que publica la propia cuenta del AFA, ¿no?
0: Está muy bien. La cara de Chiqui siempre es la misma. Es de amianto, ¿ya? Es como que la tiene formada claro. Y no se mueve.
2: El peinado es...
0: El peinado es maravilloso. Maravilloso.
1: Intacto.
2: Qué envidia.
0: Yo ni te digo... O sea, tiene más pelo que yo a los 14 años también, así que imagínate.
2: Pero bueno, la información es esa. Creo yo que desde hace 3 o 4 horas que se publicó eso en la cuenta de X de la AFA, y me parece que después de lo que ayer declaró Scaloni, que generó algunas dudas, que hoy se hayan reunido y que se publique esta información, me parece que termina siendo positivo, ¿no?
0: Por supuesto, ¿no? Sí, es una muy buena gestión de la AFA y una buena decisión de Scaloni. Yo insisto, para mí no había ninguna chance de Scaloni se vaya. Pero ninguna. Absolutamente ninguna.
1: Lo único que para mí, lo hablábamos fuera de aire, de esto de haber ganado todo y decir, bueno, ya está, ¿qué más puedo conseguir?
0: No, esa es la cabeza del ser normal, ajá, del ganador, de la persona que está permanentemente en la alta competencia, no pasa por su mente. Si, mira, gente, si Messi hubiese pensado así, no tendría casi 50 títulos ahora. Imagínate si Guardiola hubiese pensado de la misma manera, no hubiese ganado tanto. El que gana tiene la voracidad de ganar.
2: Sí, igualmente lo que siento que en este caso es un seleccionador, ¿no? Estamos hablando de una selección nacional como la Argentina, ni más ni menos, que ahora tendrá un recambio, no sé si tan importante, pero sí un cambio brusco, que es la salida de su mejor jugador.
0: Bueno, hoy dio a entender que De Paul y Lo Celso no forman parte de la selección, por lo menos por ahora.
2: Por eso, pero tampoco creo que sea el gran recambio de que nos sigan De Paul y Lo Celso, porque...
0: No, una cuestión etaria. Yo creo que Paredes también le va a costar volver a la selección. La ventaja que tiene Paredes, ¿sabes cuál es? Que juega todavía en el fútbol argentino.
2: Entonces, y rompe toda, ¿no?
0: Y marca mucha diferencia. Yo creo que si Lo Celso finalmente viene a Boca o a River o a Central, como se dice que puede llegar a lo que va a ser una pelea, va a ser el jugador de la pelea en diciembre, yo creo que Lo Celso también va a marcar diferencia en el fútbol argentino y se van a pedirlo, sobre todo si juega en River o en Boca.
2: Veremos a ver qué es lo que pasa. Yo creo que lo de Paul previo al Mundial se decía si tenía que jugar o no. Entonces, me parece que ahora se diga que por ahí no continúa en la selección. No debería sorprender a nadie, aunque para mí a De Paul todavía le da para jugar en la selección argentina. El punto está en que en la liga en la que está compitiendo es una liga menor.
0: Total. No, está bien, lo que pasa es que es el puesto también donde hay más competencia. Entonces es donde creo yo el técnico entiende que hay jugadores que tienen... A ver, en algún momento Palacios tiene que jugar.
2: Sí, está bien. Como complemento, vos pensás que...
0: ¿Pero no, se banca a hacer complemento, De Paul?
2: Bueno, ahí está el punto.
0: Bueno, por eso. Eso lo sabe más que nadie, Scaloni. Y es el peso específico de saber que... él tiene que buscar un jugador que emerja. Que como fue en su momento Enzo Fernández... Hoy puede llegar a ser Palacio, me parece por una cuestión lógica. Palacio va a ser el tercer mediocampista cuando Argentina decida jugar con tres en el medio. Y después, bueno, estarán muchos de los chicos que se van empezando a crecer ahora. El caso de Nico Paz, el caso de Mastantuono, el caso de Barco, de Perrone, según la necesidad de quien aporte en la nueva función. Y me parece que está bien lo que hace el técnico. A propósito de eso, vamos a escuchar a Carlos Javier McAllister, hoy el padre de Alexis. Antes era Alexis el hijo de Carlos del Colo, que decía algo sobre quién cree que él que puede tener la camiseta número 10. Es interesante. Yo no estoy del todo de acuerdo, pero es muy interesante lo que plantea el Colo. Escuchémoslo.
4: A mi edad, tengo 58 años, después de haber visto el post-Maradona, lo primero que haría es no le daría la 10 a nadie. Lo primero que haría es, un día se le daría a Enzo, un día se le daría a Julián, un día se le daría a Lautaro, un día se le daría a Alexis, un día se le daría a Paz, un día se le daría y así sucesivamente, hasta que pasen 8, 9, 10 meses y el entrenador vea claramente cuál es el mejor jugador para darle esa camiseta con todo lo que representa y que no sea el día inmediato posterior al retiro de Messi. Porque son camisetas que pesan mucho, son camisetas muy importantes y no estaría bueno que el primero que se la pongan no tenga un rendimiento que sea extraordinario, y eso no es fácil de lograr en la selección. Entonces, paso a paso, un poquito a cada uno, que todos sepan que es solamente un paso para después el entrenador elija a quién dársela definitivamente. De todas maneras, bueno, supongo que Scaloni está mucho más preparado que yo para tomar las decisiones, ¿no?
0: Bueno, perfecto, la palabra del Colo. Yo en un punto estoy de acuerdo y en un punto no. Estoy de acuerdo en que no se la daría específicamente a alguno, no pondría ese peso sobre un futbolista, porque aparte creo que sin Messi no hay nadie que tenga el puesto ganado en la selección.
1: Yo no coincido.
0: Ahora, perdóname, esto nada más. Sí creo que debe cumplir el jugador que cumpla la función, o el jugador más parecido a lo que es el 10 en Argentina. Me parece que no le voy a explicar a ustedes, a los futboleros, que es el 10 para Argentina. Yo no estoy de acuerdo con los que dicen hay que colgar la camiseta, eso que lo hagan los Yankees en la NBA. O sea, acá
1: está de acuerdo con retirar la 10 por el momento.
0: Eso es una estupidez gigantesca. El fútbol argentino, la camiseta número 10, tiene una simbología muy grande. Imagínate si hubiésemos retirado la camiseta de Maradona. No lo hubiese usado Messi, por ejemplo. No lo hubiese usado el Burrito. No lo hubiese usado Román, Aymar.
1: Temporalmente tampoco, por un tiempo.
0: No, 5 minutos. No existe fútbol argentino sin la 10. La 10 no es solamente la de Messi o la de Diego. La de 10 es la del Beto Alonso, es la de Pipo Grosito, es la de el Burrito Ortega, es la de Rubén Paz, es la de los grandes jugadores. El crack usa la 10. ¿Cómo vas a sacar la 10? O sea, es romper la historia del fútbol argentino sacar la 10. Bueno, deberá asumir la responsabilidad de quien le toque. En eso por ahí coincido con el Colo. Si le toca a Nico Paz, si le toca jugar a Alexis de 10, que juegue, la tenga Alexis.
3: Mastantuono.
0: Si la tiene Mastantuono, si la tiene Echeverri, si la tiene Prestiani, el que sea, que use la 10. Que se banque la presión de usar la 10. Pero que no sea la 10 de Mastantuono. Eso por ahí no. Pero la 10 tiene que usarse. No sé,
1: o sea, la rotarías también, como dice Macalita.
0: Sí, pero para quien juegue de 10.
1: Sí.
2: Lo que haría, para mí, el que tiene que llevar la 10, si bien no va a estar en esta serie de amistosos, es Thiago Almada.
0: También puede ser, porque justo me olvidaba de él. Pero por supuesto que sí. Thiago Almada fue... es un 10 clásico. Es un 10 que representa la historia del fútbol de la Argentina.
2: A ver, primero por... porque fue un jugador que estuvo en los últimos dos mundiales, si bien en Qatar no sumó tantos minutos.
0: Pero fue único paz de hoy, de este mundial.
2: Bueno, sin lugar a dudas. Y que ha sido importante desde la salida de Di María.
0: Sin duda, pero por supuesto que sí. Yo coincido, para mí la 10 tiene una simbología importante, y si le toca jugar a Thiago Almada, Thiago Almada es el prototipo del 10 argentino. El tipo encarador, el que pide la pelota, que juega bien. A ver... No hay que ser un genio para darse cuenta de quién juega bien al fútbol, quién juega bien a la pelota.
2: Y siento que no va a ser un jugador al que le va a pesar.
0: Bueno, eso después lo veremos. Eso lo sabe cualquiera.
2: Pero porque también lo usó en inferiores, o sea...
0: No, está bien, pero bueno, pero por ejemplo, al muñeco Gallardo se la dieron cuando tenía 18 años. Gallardo, muchos por ahí de ustedes no lo vieron jugar, vos cínico. Gallardo era un crack. Pero era un crack, ¿eh? Gallardo era un crack. Su gran carrera como entrenador corrió a un costado de lo que era como futbolista. Y yo creo que era tan bueno que no cumplió por ahí la carrera que muchos creíamos que iba a tener cuando empezó. Gallardo era el 10 de la selección argentina cuando tenía 18 años. Como si hoy fuese un chico, a ver, la misma edad que hoy tiene, no sé,
3: Aranda.
0: Aranda es más grande, 17, Aranda 2007, tiene 19. Gallardo a los 16 años debutó en primera, a los 17, 18 a la selección. Gallardo la rompía toda. Bueno, a Gallardo le pesó tanto que tardó 2 años en acomodarse de nuevo al fútbol argentino.
1: Creo que muchos del clamor popular, porque está mucho el debate instaurado, bueno, ¿quién va a tener la 10? ¿Quién va a tener la 10? Muchos ponen a Nico Paz como para tenerla.
0: Bueno, es uno de los que puede tenerla.
1: ¿Para ustedes puede tenerla, Nico Paz?
0: Pero, por supuesto que sí, juega de eso.
2: Yo creo que sí, pero el punto está en que todavía no tuvo sus minutos de selección como para que llevar la 10 no le pese.
1: Coincido.
2: Por eso yo doy el nombre de Thiago Almada, que creo yo que es un jugador con ya muchos partidos, no recuerdo exactamente cuántos tiene en la selección argentina, pero que ha hecho goles, que formó parte, en gran parte de las últimas eliminatorias como titular, y que como decía el Tordo recién, tiene el prototipo de jugador argentino.
0: Pero claro que sí.
2: Que lleva a 10 también, ¿no?
0: Pero claro.
2: El encarador, el que no le pese, que te la pide siempre. Entonces, es que... me parece que, si me preguntás, yo creo que para evitar esto de que el sucesor de Messi, entre
0: comillas. No va a existir, ¿no?, el sucesor de Messi.
2: No, pero el nuevo 10 de la selección argentina, poner alguno de los chicos nuevos, y decimos chicos nuevos, en Nico Paz, en Mastantuono. Y por ahí es darle presión.
0: Ah, pero también, pero vos cuando decís ¿quién puede llevar la 10? El tipo juega bien. ¿Quién juega bien? A ver, el futbolero argentino.
1: Sí, sí.
0: El que no levantamos, vamos a inferiores. Y que te das cuenta rápido de ello. Los que juegan bien son los Thiago Almada, Aranda, Mastantuono, Nico Paz, Prestiani. No necesariamente tiene que jugar de enganche como era antes, ¿eh? No,
1: de mitad de cancha en adelante.
0: El crack.
1: Puede ir por los costados también.
0: El crack.
2: Pero ponele, no sé, un Alexis Mac Allister.
0: También, por supuesto que sí. Para mí Alexis le da.
2: Pero en el Liverpool usa la 10. Pero yo en la selección no lo veo con la 10.
0: Sí, Alexis también. Alexis crack. Y en su Fernández la puede usar también, ¿eh? ¿Sabes por qué? Porque juegan de eso también, ¿eh?
2: Pero pará, porque no es que... estoy diciendo que no le da para llevar la 10 de la selección argentina. Lo que digo es que en la posición en la que juega en la selección...
0: Bueno, pero pueden jugar de 10 también. Si vos ponés a Palacio, o ponés, qué sé yo, a un 5, a Perrone. Perrone, Enzo o a Paredes. Vuelve Paredes. Ponés Paredes, Enzo, Mac Allister. Cualquiera de los dos puede jugar de 10.
2: Sí, yo sinceramente creo que para estos amistosos... Veremos a ver qué pasa con los primeros dos. No sé con el tema de los números cómo van a ser, porque Messi la va a usar el tercer partido, pero no sé los primeros dos.
0: Y bueno, usará un partido Nico y otro Mastantuono, o otro uno de los chicos, qué sé yo.
1: Bueno, me acuerdo cuando no estaba Messi en todas estas convocatorias, me acuerdo que una vez lo usó Mastantuono, Ángel Correa también tocó una vez usarla.
0: Otro que tiene el prototipo de
2: Correa fue siempre el sucesor de la 10. Sí. ¿No? El portador de la 10 cuando no estuvo Messi, salvo en el último tiempo que ya no fue citado. Y ahí es donde, por ejemplo, se mete Mastantuono y también se metió Dybala, si no me falla la
0: memoria. Sí, Dybala, algunas la tuvo Kun también. A mí, por ejemplo, cuando me decían Julián y Lautaro, por ahí no, ellos más la 9, pero...
1: Claro, son
2: ellos tienen sus números.
1: Centro delantero, claro.
0: Sí, por eso.
2: Yo no creo que vayan a cambiar los números de los que habitualmente estuvieron citados el último tiempo.
0: No, yo creo lo mismo,
2: No lo veo cambiando a Enzo, no lo veo cambiando a Alexis, por eso siento que una posibilidad puede ser Almada, porque Almada sí ha cambiado mucho el número el último tiempo, porque recordamos que empezó usando la 11 después de la salida de Di María, pero cuando estaba Lo Celso, volví a agarrar la 16 Almada.
0: Sin duda.
2: Entonces, creo que también puede ser el portador de la número 10. Esto es una opinión, no es una información.
0: Miren la idea que tiramos ayer. Vamos a poner mañana como consigna, que tenemos 3 horas después del partido. Para la gente, ¿quién tiene que usar la 10 de la selección?
1: Ahí está.
0: Estaría bueno eso. Es una linda consigna, ¿eh? Bueno, mañana te escucharé, Nico, en la conducción del Pollo Pereira.
2: Perfecto.
0: Abrazo grande.
2: Abrazo grande.
0: Bueno, vamos a presentar a los dos. Están los dos en simultáneo. Está Añel y está Pacini. ¿Cómo va? ¿Todo bien? Me quedé porque me llegó un mensaje justo. ¿Todo bien?
5: ¿Cómo andan? El placer de saludarlos.
0: Todo muy bien. ¿Vos cómo estás, Juancito?
5: Bien, bien. Por suerte, bien. Ya preparando la nueva final de la Supercopa Internacional, una nueva edición a jugarse, la primera en Argentina.
0: Bueno, Mariano, ¿cómo estás?
6: ¿Cómo va, David? Saludo para vos, para todos los que están en la mesa y los que están del otro lado. También, a pronto ya para vivir otra final de la Supercopa Internacional, como decía Juancito.
0: Bueno, Juan, vas a hacer mañana con la información de Estudiantes, ¿no?
5: Correcto, con la información del Pincha, que ya empieza a planear el partido en cuanto al 11. Tomó recambios en la derrota con Lanús, el cacique Medina, también pensando en que anteriormente tuvo Copa, que también lo va a tener a futuro, pero bueno, al ser una final, pone todo a disposición. Los jugadores que uno conoce fácilmente cuando nombra Estudiantes, bueno, ese 11 va a salir, con una pequeña duda que ahora la estaremos comentando, pero bueno, en principio ya está prácticamente definido el 11 y será el de gala para el cacique Medina.
0: Bueno, y de central un título, antes de escuchar un audio que después lo quiero charlar con todos ustedes. ¿Qué título tenemos de central?
6: Central con varias dudas y tres cambios en realidad fijos, porque Hamilton Campaz está con la selección de Colombia, sí, como ya sabemos todos, Pizarro con la selección de Chile, y Alan Rodríguez está desgarrado, no va a ser de la partida, así que con muchas dudas, Almirón.
0: A ver, uno imagino que Navarro juega seguro por Pizarro, porque vienen rotando entre ellos.
3: Cambio del otro día, además.
0: No, aparte vienen rotando normalmente, uno juega y el otro no.
3: Sí. Campaz,
0: no sé qué. Bueno,
3: Cantizano.
0: Está Cantizano o Julián Fernández está, ¿no? También.
6: Sí, lo más probable es que juegue Cantizano, David, que es lo que se viene dando últimamente, que son los cambios fijos, como bien decía lo de Navarro por Pizarro, seguramente esté en el doble cinco con Ibarra, y las dudas son, en el arco, si Ledesma o Axel Werner, que se mantiene.
0: Atajó muy bien Axel Werner contra Argentinos, ¿eh?
6: Sí. Así es, así que ahí hay una de las dudas. Yo creo que va a atajar Ledesma igual.
0: No sé.
6: Vamos a ver.
1: Llegar a una final con en duda tu arquero es complicado, ¿eh?
0: Es que Ledesma no es joven.
1: Sí,
6: viejo. Parece que los dos atajan muy bien. Yo creo que más que nada es por eso, porque Ledesma, si es otro, te diría que ataja a Werner, que lo hizo muy bien contra Argentinos.
0: Sí, no, a mí me gusta Werner, me parece un buen arquero. Un arquero que siempre fue mucho más en potencial que en realidad.
1: Sí, mucho suplente generalmente.
0: Sí. Un pibe que debutó muy joven en primera, creo que debutó a los 20 años, que no es una edad para que debute un arquero. Quizá, ver arquero tiene 26, 27, ahora.
6: Claro.
0: Es la edad donde normalmente debutan los arqueros, a los 26, 27 años, o se empiezan a afianzar.
6: Exactamente, y recordemos que también en Boca había debutado en un superclásico.
0: Claro, sí, no, es un chico que estuvo en Boca, Atlético Madrid.
3: 30 tiene.
1: Sí, 30 tiene Werner.
0: Bueno,
1: sí,
0: es un pibe que se formó en Rafaela, que fue una tierra de arqueros durante mucho tiempo. Es un buen arquero. Y 30 años es la edad, como es para grande para algunos puestos, la edad justa como para arrancar también en un arquero.
3: Y Ledesma no terminó nunca de ser una garantía en central. Es un arquero raro, Ledesma.
0: Sí. Es un arquero que otro que pintaba más de lo que fue. Su mejor versión siempre estuvo en España, en el Cádiz. Bueno, vamos a escuchar hoy, antes de ya empezar a definirlo con ustedes, hubo conferencia, fueron González Pires y Obando, uno mucha experiencia, otro un pibe con un futuro enorme, dos jugadores importantísimos hoy, tanto en Estudiantes como en Central. Y vamos a escuchar lo que dijeron con respecto a ese famoso pasillo en la cancha de Central.
3: El espaldazo.
0: Hace casi un año de esto. Vamos a escuchar, a ver.
7: Lo expliqué varias veces, tanto yo como varios de mis compañeros. En su momento, cuando fue el día del partido, hablamos con Fatura, con Fideo, les avisamos lo que iba a pasar. Lo aclaramos un millón de veces que no fue nunca nada en contra de Central, no tenemos nada, al contrario, resaltamos mucho la temporada que habían hecho ellos, solamente que no estábamos conformes con esa decisión que se había tomado y nada más. A nosotros es algo que ya quedó en el pasado, ya hubo otro campeón en el medio, entonces me parece que rememorar por ahí eso y empezar a buscar una cizaña por ahí donde no lo hay, no me parece correcto. Solamente esa es mi aclaración. No tenemos nada en contra de la Reserva Central, absolutamente nada, y solamente que nuestra decisión era por ahí en base un poquito más arriba de por ahí de lo que pasó.
8: Bueno, para nosotros, como bien dijo Marco antes de salir para acá, para nosotros fue una falta de respeto. Lo tomamos así, nos dolió un montón para todos los que somos hinchas, como lo es Marquito, y bueno, nada, también sabemos que este es otro partido, lo que pasó ya pasó, pero bueno, como te decía recién, nosotros vamos a enfrentar a un rival que tuvo una falta de respeto para con nosotros, que nos dolió muchísimo, y mañana lo vamos a enfrentar también con eso en mente.
0: Bueno, a ver, dos cosas de esto. Primero, González Pires trató de ser un caballero. A veces esconder cosas no sé si es tan de caballero, porque la verdad que la reacción de los jugadores de Central no fue la de saber qué pasaba. Uh-huh. Cuando lo miraban a los ojos a los jugadores de Estudiantes en ese momento, a mí no me gustó. Por más que a mí no me haya caído bien el título que le dieron a Central, uh-huh, para mí fue una falta de respeto a los compañeros, que son compañeros rivales en este caso, que habían ganado un título, o por lo menos le dieron un título. En todo caso, manifestate con la palabra, no los aplaudas, pero la espalda no se la da a nadie. La espalda vos, se la tiene que dar a alguien por un hecho muy grave, y ese no fue un hecho tan grave.
3: ¿Sabes qué me parece a mí? Que la imposición a hacer el pasillo,
1: claro,
3: llegó a eso. Porque si a Estudiantes le hubiesen dado la posibilidad de elegir de hacer el pasillo, no, por ahí no lo hacían.
0: No lo hacían seguro.
3: Y por ahí no daban la espalda, pero la imposición, vos me lo imponés, me doy la vuelta.
1: Es que aparte, a ver, entiendo que los jugadores Central seguramente lo traten de usar de combustible para la fiesta final y demás, sí, pero creo que tomar ese pasillo y pongámonos mentalmente lo que fue esa semana, comunicado de la AFA imponiendo el pasillo, una situación extraña, que aparte se había dado ya de forma extraña el título en líneas generales. Hay cámaras que hasta mismo en el interior del pasillo se veía como que le estaban hablando en su momento y el capitán de Estudiantes a los jugadores de Central. Quizá lo sabía solo Di María, no lo sé. Pero creo que interpretar como que era algo en contra de Central.
0: No, fue
1: algo
0: el que lo dijo.
1: Claro, algo en contra de Central cuando era más algo en contra de, te diría, de la AFA o de cómo totalmente se termina dando el título.
0: La espalda, por eso te digo, no los aplaudas, declarar que fue en contra de tu voluntad. Pero la espalda se la diste a tus colegas.
1: Pero, ¿vos te parece que Estudiante podía hacer el pasillo cuando la AFA lo está imponiendo hacer un pasillo? Porque era Estudiantes. O sea, aparte, no me parecía, la verdad.
0: A mí,
1: la verdad que comparto lo que hizo en su momento Estudiantes.
3: Sí, yo también.
5: Igual hay una cosa que también queda resonando, por lo menos a mí me pareció al escuchar la conferencia. No puedo creer cómo se habla de falta de respeto de un lado y de la moralidad de falta de respeto. Bueno, lo que pasó del otro lado también es falta de respeto para los compañeros, tener una copa cambiando las reglas a mitad de campeonato.
0: Bueno, pero eso no es responsabilidad de los jugadores.
1: Eso falta después la festejaron, ¿eh? No, eso, así que no, bueno, estás avalando.
0: Sí, a todos les hubiese festejado, pero eso no es responsabilidad de los jugadores.
1: Yo no sé.
0: Marco, no,
1: no, sabes que no, te juro que no,
0: no
1: sé.
0: Vas a festejar,
1: no, obvio, te llevaste una copa en una copa.
3: A mí me daría vergüenza.
1: Yo te juro que no sé qué haría.
3: Mirá que le da vergüenza hasta el otro día, lo entrevistaron a Jola.
1: Sí.
3: No utilizó la palabra campeón. Lo decía con mucho pudor, viste, reconocimiento.
1: Es que, bueno, mismo se habló.
3: Te da vergüencita.
1: Es que en medio de todo esto que se dice que los dirigentes levantaron la mano y demás, que nunca parece, bueno, otra de las cosas que se dijo, si hubo votación o no. En realidad se preguntó y se habló de reconocimiento todo el tiempo.

0: el técnico quiere seguir probando con Tomás Palacios. Habrá que ver si al último momento, pero en el entrenamiento ayer probó con Tomás Palacios y se perfila a ser el titular en el lateral. Después en la mitad de la cancha, Piovi, Castro, y veremos si juega Neves, o Edwin Cetré, Baltasar Rodríguez, Tobio Burgos y Guido Carrillo.
1: Bueno, Cetré que no viene siendo titular.
2: No, perdió el puesto Cetré. Tobio Burgos se lo ganó muy bien. En verdad el titular es Tego Palacio. Sí. En esa zona, claro, que está lesionado.
1: Sí, que ahora está. Creo que podía llegar, quizás para la semifinal, sí, de la
2: para
1: Copa,
2: la semifinal,
1: ¿no?
2: Están tratando de ver si puede llegar Tego Palacio. Y por el lado de central, ¿qué tenemos antes del cierre?
3: Por el lado de central, ya, además de lo que dijimos del Edema Werner, sería Manuel Coronel, Nacho Obando, Gastón Ávila y Agustín Sández en la defensa. En el doble cinco, lo mencionado, Ibarra y Navarro. Más adelantado, por el sector derecho, veremos si Gaspar Duarte o Elías Verón, hay que ver qué es lo que decía Almirón.
2: Mirá, Elías Verón de extremo, qué raro sería.
3: Claro. Sí, yo creo que lo pondría un poquitito más atrasado.
2: Recordemos que es lateral Elías Verón.
3: Claro. Claro. Un poquito más retrasado, sí, de lo que sería la función de Alan Rodríguez, me parece.
2: Duarte es delantero. Sí. Pasa que Alan en el argentino muchas veces jugó de extremo, o de volante ofensivo, o de enganche. Tiene otra connotación, me parece, pero bueno.
3: Claro.
2: Sí.
3: Y Di María, lo que dijimos de Cantizano, y Copetti, esos serían los 11 de Almirón.
2: Bueno, perfecto. Un lindo partido. Mañana me pierdo el primer tiempo. Cuando salgo del canal voy a estar escuchando atentamente la radio para escuchar un lindo partido. Una muy buena transmisión. La verdad, de lujo. De lujo con los compañeros que van a estar mañana. Una buena designación fue para este partido. Los cuatro que van a estar... el relator y comentarista, lo dijimos, son Julio Yara Torales, Víctor Hugo Celaya, van a estar ustedes dos, Juan Añil con Estudiantes, Mariano Pacini con Central, y después va a estar Juan Pisegade con todos los chicos de producción. La verdad, una linda transmisión. Chicos, abrazo grande, mañana los escucho.
3: Abrazo grande, hasta la próxima.
2: Abrazo grande, gente, gracias por estar,
1: No, por favor, un gusto como siempre. Hasta la próxima, muchas gracias.
2: Hasta la próxima, nos encontramos mañana de las 3:30. Ahora el show de Boca, chau.
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0: Elmer Entiel es de esos futbolistas que parecen haber nacido para jugar los clásicos con Boca, ¿no? Digo, puede tener una noche donde dilapida chances inmejorables, donde algún gesto de preocupación o de asombro baja de la tribuna. Pero a la hora de los partidos importantes, Merentiel aparece siempre. En Boca jugó 29 clásicos, marcó 11 goles, una bestia, una bestia. Viene de marcarle a San Lorenzo y anteriormente a Racing en el empate 1-1. Al único de los grandes que no le marcó, habiendo jugado 4 veces, a Independiente.
1: Correcto.
0: No le hizo. Pero después tiene las cabezas pegadas en la pared, ¿no?
2: Sí.
0: De las víctimas.
2: Tal cual.
0: La bestia Merentiel. Lo necesitamos en Rosario el domingo.

0: Bienvenidos todos al show de Boca. Cerramos la semana juntos. Además, ya es sábado. Mañana juega Boca. ¿Y qué partido, amigos? En Arroyito, con Racing, cuartos de final. Uno pasa, el otro lo mira por tele. Copa Argentina es el camino más cercano a la Libertadores. Es Racing, semifinales y la final.
1: Correcto.
0: Tres partidos.
1: Tres partidos. Igual que la Sudamericana.
0: Igual que la Sudamericana ahora, ¿no? Exacto. Era más largo. Ahora exacto. Es así.
1: Y si gana el domingo.
0: Dos partidos con Vasco y la final.
1: Claro. Y si gana el domingo serán menos partidos de Copa Argentina.
0: Si gana el domingo serán dos.
1: Claro, dos contra tres.
0: Dos contra tres. Hola Presti, ¿cómo va? Bienvenido al show.
2: Pablo S., compañeros oyentes y amigos del show de Boca de Selección, abrazo Pertuti. Son caminos, es un camino más. Hoy Boca transita caminos y tiene que tener pie de plomo, paso a paso. ¿Será ahora la Copa Argentina? Es un camino, corto o largo, no importa, pero es un camino. Y hay que aprovecharlo, porque jugar con un grande, jugar con un clásico, con Racing, te allana el camino en la Copa Argentina, en la Copa Sudamericana, en el Clausura, en la tabla anual. Mirá si tiene camino Boca, ¿eh? Y se hace camino al andar. Ojalá que lo sea a partir del domingo.
0: Ojalá que ganemos los cuatro, ¿no? Sería histórico. Mirá, eso.
2: Sería histórico, pero yo voy más de la sintonía del Vasco. Algo hay que ganar.
0: Algo hay que ganar. Y algo hay que contarle a la gente. ¿Sabes qué cosa?
1: ¿Qué cosa?
0: Los títulos del día.
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0: Como fue a lo largo de esta semana, Mariano Blanco en la operación técnica. Gracias, Mariano, gracias por estar.
1: ¡Hola!
0: Yo te lo dije cariñosamente. Ezequiel Lineado en la producción y en los
2: Hola.
0: Mensajes. ¿Sí? ¿Sí?
2: ¡Hola!
0: Ahí más suave, ¿eh? Y Carlos Casal, que llega, llega y llega.
3: ¡Aló!
0: Arrua Barrena recupera a varios soldados para viajar a Rosario de cara a los cuartos de final de Copa Argentina. Ener Valencia ocupará el lugar que dejó Montero. Estamos con 5 extranjeros, no 6, 5. También regresan a Ayrton Costa, recuperado de su lesión en una lesión muscular sumado a una pequeña pubalgia. Y Camilo Rey Domenech, otro que vuelve a estar. En total son 28 los jugadores que viajarán a Rosario. Uno cree que, bueno, habrá que ver quiénes quedan fuera del banco, ¿no? Sin duda la gran novedad será Rodrigo Battaglia. Recibió el alta médica esta semana. Entrenó a la par de los compañeros. Acompañará al grupo. Su presencia tendrá principalmente un componente emocional y de integración. No creo que esté en el banco, es uno de los que va a estar afuera del banco. Todavía necesita recuperar ritmo futbolístico, pero Rodrigo Battaglia vuelve a viajar con el plantel y es una gran noticia para el Vasco. El probable 11 para enfrentar a la Academia: Bray, Lozano, Di Lolo, Herrera, Blanco. Sí, a Blanco lo están mirando Scaloni.
4: Así parece, ¿no?
0: Parece, ¿no? Ascacíbar, Paredes, Delgado, Flores, Merentiel, Velasco, los 11 del Vasco, los 11 de Boca. Se rechazó la apelación. Nuevo revés para Vélez en su reclamo ante Boca. El tribunal dictó un fallo en contra del Fortín, que había solicitado la suspensión del encuentro ante Racing. Ratificó resuelto del tribunal de disciplina. El informe, el fallo de AFA de hoy dice, arranca con inadmisible, con mayúscula.
4: Muy bien.
0: Basta, ¿no?
4: Basta, ya está. Hace un mes que estamos con esto.
0: Se acabó,
4: ¿no?
0: Papi. Sí. Está. Listo. Va a llorar a la iglesia. Un refuerzo de selección luego de 3 días entrenando bajo las órdenes de Lionel Scaloni. Lionel Flores se reincorporó al plantel en Boca Predio. Será titular el domingo. Todo indica al menos eso. Hubo contactos entre el cuerpo técnico de Boca y el de la selección para chequear qué impresión había dejado Flores en el grupo, ¿no? Buenas, en lo futbolístico, buenas,
4: seguro.
0: ¿Será
4: titular?
0: Sí, sí. Reserva, River 2, Boca 2 en el River Camp. No hubo niveles bajos, Boca jugó un gran partido, yo lo vi por el teléfono, bien.
4: Claro, el BF Play, sí.
0: Pérez y Ferreira los goles.
4: Sí.
0: Boca llegó a 19 puntos, a 4 de Independiente, el líder.
4: Muy bien.
0: Y además de todo hay un número mágico.
4: Así es, Pablo, querido, dice el 11-38-28-09-90. 11-38-28-09-90.
0: Toda la fuerza para Daniel Osvaldo, que la está pasando mal, mal, mal. Está en terapia intensiva, internado, en un hospital de Lavallol, sin obra social, sin prepaga, con un grave afección pulmonar. Abrazo y fuerza, Dani. Dani Stom. Quédate con nosotros. Hasta la una.
4: Sí.
0: Solo hablamos de Boca, amigos.
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0: 14 minutos pasaron de la medianoche. Estás en el show de Boca, una costumbre sana, la de compartir la información de tu club, de tu amor, de tu vida, a la medianoche, como hace 39 años de la mano de Roberto Leto y su equipo. Acá estamos, para acompañarte hasta la una, con mucha información, como siempre, ¿eh? Como siempre.
1: Sí, acá estoy.
0: Sí, y chequeamos todo, ¿eh? Nada es sorpresa, ¿eh? Hola, Preti, ya te saludé, pero contame, a ver, viaja a Bataglia, ¿te sorprende esto?
1: A ver, más que me sorprende, me pone contento, porque Bataglia es uno de esos jugadores que se recuperan y es tan prolongado, fue tan larga su recuperación, que hoy lo tenemos que tomar como un refuerzo, por lo menos desde esta humilde consideración, porque yo soy de los que cree que Rodrigo Bataglia es uno de los refuerzos que en su momento llegaron a Boca, de esos nombres importantes, que al fin y al cabo tuvo su lugar ocupando la saga central, ocupando el medio del campo, pero que en definitiva venía con un currículum importante para Boca, y esta lesión del tendón de Aquiles lo dejó marginado por todo este tiempo. Así que me pone contento recuperar a un jugador como Bataglia, que bien vos lo marcaste en los títulos, ¿no? Va a acompañar, va a empaparse otra vez de lo que es un viaje, de lo que es una concentración, apoyar al equipo en una instancia fundamental, sí, como es estos cuartos final, pero obviamente no va a tener minutos, obviamente que le falta desde lo futbolístico un montón, pero esto ayuda a Bataglia y al grupo.
0: Dijimos un componente emocional y de integración, ¿no? Dije los títulos, ¿no?
1: Exactamente, así que vuelvo a decirlo, no me sorprende, pero sí me pone contento haber recuperado un jugador como Bataglia, que va a ser fundamental para el Vasco Arruabarrena, para que tenga ese problema de tener muchísima variante
0: eso de a lindo, la hora de yo conformar discuto, equipo. Yo discuto eso de un lindo problema, no existen lindos problemas, los problemas son problemas, no son lindos o feos. Escuchame,
1: sí,
0: esto, claro, son problemas.
1: Son frases hechas, claro.
0: Yo te la regalo cuando tenés que elegir entre Ayrton Costa y Herrera, ¿eh? Porque Ayrton Costa, con la trayectoria que tiene, te pone cara de culo y te dice, ¿cómo? ¿Y yo no juego? Uh-huh. Pero yo me lo gané en la cancha, ¿eh? Entonces no es tan lindo problema eso.
1: Yo hoy no sé si Ayrton Costa está para poner cara de culo con un tipo como Arruabarrena, ¿eh?
0: Sí, bueno, pero
1: Hoy Arruabarrena tiene algo que veníamos reclamando. Yo sé que alguno se enojará o se ofenderá por lo que digo. Hoy el Vasco tiene la llave del vestuario.
0: Sí, ¿está? Totalmente de acuerdo, Fer, yo estoy totalmente de acuerdo.
1: Así que aquel que ponga cara de culo que se la
0: bueno,
1: banque.
0: Bueno, sí, se la tendrá que bancar, pero para el Vasco tampoco es divertido tener un tipo como Ayrton Costa, con tantos partidos en primera, siendo un líder, etcétera, y decirle, no, mira, tenés que sentarte en el banco, papi, porque...
1: Pablo, ahora vive de eso, Pablo, es el técnico, ¿cómo lo...? Ya sé que no, pero forma parte de su trabajo.
0: Ah,
1: entrando
0: sí.
1: En la cancha, ¿qué querés?
0: No, yo voy contra esa famosa frase, un lindo problema, ¿qué lindo? Te la regalo,
1: ¿no? Ah, bueno,
0: ¿no?
1: Sí.
0: De lindo no tiene
1: está
0: nada.
1: Bien.
0: Ahora, volvamos al tema Bataglia. Dijimos que Bataglia es un gran refuerzo para este cuerpo técnico, estoy de acuerdo. ¿En qué lugar de la cancha ubicás a Bataglia hoy?
1: Yo creo que puede llegar a tener... No, a ver, en los dos lugares va a dar competencia él. Él se había acomodado y muy bien en la saga central, siendo primer marcador central.
0: Sí.
1: Así que habrá que ver desde las dos
0: alternativas... ¿Vos decís tiembla Di Lolo?
1: Y bueno, Di Lolo, pues queremos que le vaya bien, pero Di Lolo nunca se lo tomó como un titular con confianza. Hoy tiene una alternativa de ser titular porque quizás Figal no está de la mejor manera o todavía no es del gusto del Vasco, pero no, lo venimos marcando nosotros, Pablo, y Lolo no ha tenido un gran nivel para ser el titular indiscutido. Hoy es titular, pero indiscutido me parece que todavía le falta.
0: Claro, claro. O sea que hoy a Bataglia lo ves más peleando por un lugar en la saga central que en la mitad de la cancha.
1: Sí, porque y ¿sabés por qué más? También te sumo otro dato más. O sea, el Vasco, y lo venía diciendo él, y lo veníamos marcando en el show de Boca, el Vasco había pedido un marcador central,
0: claro,
1: que no llegó. Entonces, otro aditivo más a lo que yo estoy contando, de verlo más en el fondo que en el medio. Hoy en el medio tenés un montón de variantes, Pablo, y empecé a contarla si querés. Podrá gustar o no, más o menos, pero el medio campo está poblado de Boca, pobladísimo.
0: Y
1: está.
0: Sí, a ver, repasame algunos nombres que hay en la mitad de la cancha.
1: Bueno, los tres titulares, como dijimos, a Casíbar, Paredes, Milton Delgado, lo tenés a Belmonte, lo tenés a Domenech Rey, que también está viajando...
0: Camilo Rey Domenech, que vuelve, sí, lo dijimos en los títulos.
1: Exactamente, que estará viajando para Rosario. A ver, déjame pensar otro nombre más, pero bueno...
0: Alarcón.
1: Alarcón. Estamos hablando aquí de jugadores del medio campo, ¿no?
0: Sí.
1: Si quieres sumarlo a Palacios también, pero Palacios es más para el lado ofensivo, pero no deja de ser un jugador de medio campo.
0: Claro, tenés muchos volantes, ¿no?
1: Tenés muchos, sí, tal cual. Por eso, y no tenés tanto en la saga central.
0: Claro.
1: Está bien, hoy apareció Jagger Herrera, otro nombre que se suma a los de Figal.
0: Sí, está Figal.
1: Lolo, Pellegrino y Costa.
0: Sí, yo te diría que Di Lolo y Figal deben mirar de reojo la vuelta de Bataglia, porque Bataglia, por presencia, por historia, por físico, también está para quedarse con la titularidad ahí también, ¿no?
1: Exactamente, y por gol. Acordate que Bataglia tiene varios goles en boca de cabeza.
0: Trabaja,
1: ¿no?,
0: mucho en las dos áreas, Bataglia, es cierto lo que decís.
1: Exactamente, por eso digo, es un jugador completo y es un gran refuerzo que tiene el Vasco con su recuperación.
0: Bien. ¿Cómo te va, alineado?
2: ¿Cómo va, profesor? ¿Cómo anda?
0: Muy bien, contento. ¿Vos?
2: Bien, bien, me alegro. Sí, ansioso por el partido, ¿no?
0: ¿Tenemos algunos mensajes o no?
2: Sí, tenemos.
0: Dame tres.
2: Hola, para el domingo Boca, ojalá que gane los 90, no me gustaría los penales, dice Carlos de Villa Adelina. Alejandro de Lanús, en Boca siempre tiene que jugar el mejor, Costa es inexistente en la historia del club, Herrera es mucho mejor y viendo el club. Hola, soy Pablo de la Ferrer, sinceramente prefiero que Blanco no vaya a selección, después se lesionan y encima se carga más de fútbol y Boca lo necesita, no hay otro como él ahí, abrazo.
0: Gracias, Ezequiel. Lo tenemos a Elio Fragosa, Fer. Viste que salió el fallo en contra de Vélez, ¿no?
2: Sí,
0: nuevamente.
2: Otra vez.
0: O sea, se acabó todo tipo de reclamo. Ya está, basta.
1: Exactamente.
0: Basta. Si querés ir, tenés que ir a la justicia ordinaria. Si vas a la justicia ordinaria, sabés lo que te espera. Puedes dejar de jugar al fútbol en AFA. Allá, hacete cargo. Ahora dicen que van a apelar al TAS, cosa que es inviable el TAS. Por dos motivos. Primero, porque te requiere de un estudio jurídico de Europa.
2: Sí.
0: Y segundo, los costos
2: mucha
0: de una presentación,
2: ¿no?,
0: del TAS son millonarios. Por algo que no va a salir.
2: Claro.
0: Va a ser en contra. Entonces me parece que esto ya tiene punto final. Bueno, te decía, Elio Fragosa nos cuenta... vos sabés que ayer lo contábamos, que hubo muchos escritorios entre Boca y Vélez.
2: Sí.
0: Desde 1912, después el de Giuntini, contábamos ayer. Bien. Estaba
2: en 2006.
0: 2006. Hay varios,
2: sí.
0: Y uno de ellos te lo cuenta Elio Fragosa.
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4: Hola, Pablo. Hola, Patagonia Bostera. El enorme saludo para todos. Lejos de limitarse a lo que ocurre estrictamente dentro del campo de juego, la historia entre Boca y Vélez registra capítulos memorables, donde el destino de los partidos debió dirimirse en los despachos. Escritorios y escritoriazos. Por ejemplo, aquel partido del 2006 en Amramfitani. La polémica estalló en la recta final cuando Sergio Pesota ordenó la repetición de un tiro libre por incidentes previos. La jugada propició el tercer tanto visitante que terminó en trifulca y suspensión. Fue un clásico para la polémica. Los tres goles de Boca dieron lugar a la discusión y el partido siguió durante toda la semana en los bares, en las oficinas, en la calle, como también siguió la AFA, ya que el Tribunal de Disciplina debió decidir por qué el árbitro Sergio Pesota lo suspendió después de otorgar el tercer gol de Boca por los incidentes en la tribuna. Vélez ganaba desde los dos minutos por un gol de Sebastián Hereros. Los goles lleneises fueron anotados por Martín Palermo, Matías Silvestre y Daniel Vilos, mientras que para el Fortín marcó la diferencia parcial Mauro Zárate. El gol de Vilos fue el de la polémica, ya que se produjo tras la repetición de un tiro libre dispuesto por el árbitro Sergio Pesota, después de que en el primero hubiera roces entre dos jugadores de ambos equipos. El público de Vélez comenzó a generar disturbios que se prolongaron por varios minutos. Incluso hubo serios intercambios con la parcialidad de Boca. Suspensión y escritorio. El estadio de Vélez fue suspendido por dos fechas a raíz de los incidentes y se le dio el partido ganado a Boca. La historia de los conflictos entre Boca y Vélez tiene varios capítulos. El lado B de las historias de Boca en el Show de Boca.
0: Y bueno, a llorar, Iglesia. Ya está. El domingo Boca Racing, ¿no?
5: Sí, señor.
0: Boca, no se suspende, ¿no?
5: No, no se va a suspender. Por favor. Por favor.
0: Hola, Casal.
5: Hola, bien, profe. ¿Cómo están, muchachos?
0: Saludos también. Hay un Casal de
5: mi doble también.
0: Hay un doble también. A ver, ¿cómo era?
5: Todo bien, profe. ¿Cómo están, muchachos?
0: Ahí está.
5: Muy bien.
0: Está.
5: ¿Viste?
0: Muy
5: para
0: bien,
5: acciones
0: bien.
5: De riesgo es el.
0: Sí, sí, sí. Doble para acciones de riesgo. Bueno, arrancamos.
5: Dale. Si hay gol, hay gritos, abrazos y una seco. 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
5: de los,
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0: Además, en tiempo de fecha FIFA con tres partidos de la selección, ¿qué mejor viene?
5: Claro.
0: Es el momento ideal.
5: Es el momento ideal para conseguir la camiseta de la selección.
0: Pero claro.
5: Abrazo bien bostero para todos. 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
2: Muy bien, hola Joe. Pablo Ayrton Costa, por favor, regaló el puesto en las últimas actuaciones. Batalla 5, no es central, lento, nunca impuso la marca, dice Néstor de Pinamar. Hola muchachos, Jorge de Palermo. Vamos, Boquita, el domingo tenés que ganar por muchos motivos. El principal, por la situación muy delicada que está viviendo nuestro querido país. Muchas personas la están pasando realmente mal.
0: Boca te mueve, te cambia.
2: Claro, sé que los problemas seguirán, pero la alegría mitigará.
0: Exacto.
2: Y aunque sea
0: fugaz,
2: claro, nos hará un poquito feliz. Gracias y buenas noches a todos, especialmente al gran señor Casal y al operador por su sano humor.
0: Sí.
2: Bueno, muchas gracias.
0: ¿Quién escribe esto?
2: Jorge de Palermo.
0: Jorge, abrazo. Tiene razón, Jorge.
5: Bueno,
0: en momentos de pálidas, de golpe te da un triunfo Boca. Uh-huh. Y te cambia,
5: sí,
0: el ánimo.
5: Claro que sí.
0: Te cambia. Mira, acá hace años cuando se vendían los diarios y todos los puestos, El día que se vendía en diario cuando ganaba Boca.
5: Ganaba Boca.
0: Claro. Si no ganaba Boca, no se vendía en diario.
5: No, pues vale que no.
1: Sí, claro, por supuesto.
0: Sí, claro, sí, Turco, sí. Es así.
5: Lunes a la mañana el diario, si Boca ganaba el domingo.
0: Si Boca ganaba el domingo, ahora ya, nos metimos en la aplicación, ¿no?
5: Claro, han cambiado los tiempos, pero...
0: Pero te aseguro que el día que gana Boca, debe tener triplicar los accesos a las páginas web.
5: ¿Y la Sexta? Cuando estaba la Sexta.
0: La Sexta.
5: Puedo jugar a las 3 de la noche, ¿verdad?
0: 9 de la noche, la Razón Sexta.
1: Y la revista semanal...
0: ¿Cuál es la revista semanal? Ah, el gráfico.
1: El gráfico.
0: Ah, el gráfico.
1: Cada vez que estaba la tapa de Boca, agotaban ediciones.
0: Sí, claro. Sí, es cierto lo que contaba Fernando. Sí. Sí,
5: lunes
0: sí,
5: a la noche ya estaba el gráfico en algunos kioscos.
0: El gráfico, claro.
1: Sí, y en el interior, te digo, desesperados para que llegue.
5: Claro.
0: Originariamente salía el martes el gráfico.
5: Claro, pero ya
0: el lunes a la noche.
5: Por ahí en el centro. Por eso el eslogan dice:
0: el martes es el día del deporte. ¿No?
1: ¿Cómo? ¿Estamos viejos o se extraña mucho todo esto?
0: Por ahí las dos cosas, ¿no? Estamos viejos.
1: Sí. Un poco y un poco, ¿no?
0: Sí, me acaba de deprimir la alza, el viernes, gracias. Vamos con Boca. Sí, gracias, sí, es cierto. 11:30, esta es la hora, está buenísima la noche.
5: Sí, es precioso.
0: ¿Para qué está hoy? ¿Cervecita?
5: Sí, yo lo acompaño.
0: ¿Sí?
5: Lo acompaño, sí.
0: Pero la común, la rubia.
5: Sí, una rubia común, sí.
0: Sí, un poquito de maní.
5: Puede ser, un quesito, unas aceitunitas.
0: Ah, usted quiere completa, la picada.
5: Una papita.
0: Ah, que se armó la
1: temperatura de primavera a verano.
0: Sí, claro, sí, temperatura. Sí, es una noche de primavera a verano. ¿Vendemos algo?
5: ¿Cómo no? 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
0: Me ingreso dos comentarios que hay en el YouTube, Fernando, a raíz de lo que vos comentabas recién de los centrales, ¿no? Tito Paz dice, está bien Costa titular, no perdió el puesto por rendimiento, sino por lesión. Y otro de los oyentes, Marcelo Jara, dice, cuando Herrera se mande una, van a pedir a Costa. La gente es así. ¿Qué opinas de los dos comentarios?
1: Mirá, ya Herrera tuvo un par de percances, por decirlo de alguna manera, dentro de su buen nivel. Me estoy acordando del partido con Gimnasia de Mendoza, lo que significó el empate del equipo mendocino después de un mal rechazo de Jagger. Me estoy acordando... del penal en este partido tan polémico que generó Vélez, ¿no? La polémica por Copa Argentina, en donde Jagger Herrera junto a Blanco, y no me acuerdo quién más, lo seguía de atrás a Pellegrini, no lo pudieron agarrar y terminó cometiendo Montero penal. Digo, ya hubo un par de situaciones de Herrera. De hecho, el otro día con San Lorenzo metió... Se ganó una amarilla de manera innecesaria y el Vasco lo sacó en el entretiempo por riesgo a una segunda amarilla, cosa que me parece que zafó de una segunda amarilla en una jugada que Arasa, quizás si la mirás más fina, debía haberlo amonestado a Jagger. O sea, tuvo situaciones. Lo que pasa es que hoy el nivel de Jagger supera quizás esos puntos que hoy te lo estoy marcando, y no sé qué va a pasar más adelante. Costa deberá ganarse su lugar otra vez, producto de que él fue el titular en algún momento.
0: Ahora, ¿lo perdió en la cancha?
1: Lo va a analizar.
0: ¿Pero el puesto lo perdió en la cancha?
1: No, el puesto lo pierde por lesión de Costa.
0: Entonces tiene razón el oyente.
1: Sí, bueno, está bien, pero no es el puesto como el del arquero que volvés y ya está. vos tenés que apuntar a poner lo mejor que tenés.
0: Claro.
1: Y si vos, en los entrenamientos de la semana, vos ves que Jader sigue rindiendo más que Costa y que le falta fútbol, y va a seguir jugando Jager, que debería ser lo más lógico, porque no me parece descabellado si Jager es mejor que Costa y que Pellegrini siga conservando la titularidad, que Pellegrino, perdón. Ahora bien, esa de que si te manda a algún problema, algún error, la gente lo va a pedir al otro, no creo. Jager es del club y se ha ganado el corazón de la gente ya, ¿eh?
0: Claro, claro. Sí. Son miradas, ¿no? Sobre un mismo tema. Dale, Carlín.
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2: Hola, buenas noches. Hay varios chicos que jugaron hoy que el Vasco debería subir a primera. Son cracks, dice Marcia de Lugano. Pablo, hola, yo, buenas noches. Vamos, Boquita, el domingo. Y un beso grande a Nancy Caro, dice Gustavito de Lugano. Hola, muchachos. Marcelo de Villaluro, vamos el domingo que tenemos que ganar o ganar. Pablito, un abrazo grande. Y para Carlitos Casal, lo vi el sábado pasado en una cantina de Villa Devoto. ¿No?
0: ¿No?
2: No.
0: No.
2: Se confundió con el Carlito sí. Grabado,
5: capaz que grabado estaba.
0: Sí, sí, sí, sí.
2: Muy buena
5: El doble de riesgo, capaz. Claro.
2: Muy buena la radio, Batalia. Lo van a usar como volante donde mejor anduvo. Saludos al profe y a Caravana Casal.
5: Bueno, muchas gracias.
2: Manuel de la ciudad de San Lorenzo, Santa Fe. Gran abrazo para todos y en especial para Carlos Pavarotti y Sinatra Casal.
5: Bueno, gracias.
2: Ya responden por vos. Mi respeto y admiración por él. Por favor, que me mande un saludo. Dice Francisco Antonio Grieco, de Rosario.
5: Francisco, un abrazo grande, amigo de Rosario. Muy Francisco, bien. Querido, un abrazo muy, muy grande.
2: Mirá acá. Hola, Pablo y equipo. Costa tiene que bancársela. El Vasco sabe que el que mejor esté juega. Batalla es buen refuerzo y recambio. Vamos, Boca, carajo. El domingo hay que ganar. Buen programa. Hizo Walter de Tuzaingó.
0: Gracias.
2: Y buenas noches, Splendid 990. La mejor, sin duda. Gracias por la compañía de cada noche. Vélez, dedicate a llenar el estadio. Seguí participando. Saludar a Daniel Osvaldo. Mucha fuerza y adelante. Y suerte a toda la delegación de Boquita. Sí. Lo mejor para todos. Y muchas bendiciones. Saludos a toda la mesa. Leto Mídolo. Gracias por hacer de este programa tan especial. Me encanta, aguante Boca, carajo, mi pasión. Y a ver si mandan algo para degustar en el programa, se lo merecen. Dice
0: sí, mi humilde opinión. ¿Eh?
2: Gracias a todos, Marco.
0: Alguna torta, algo dulce, sí. ¿No? Como para sí, no, la tanda. La tanda con una porción de.
5: No sé, un salamín.
0: Una torta de ricota.
5: Sí, puede ser.
2: Una torta racita. De queso.
5: Sí, sí.
2: Una chispa.
5: No despreciamos lo que ven.
0: Lo que
5: ven.
1: Digamos a pobres.
5: Sí.
0: Fer, vos sabés que no está Fer, ya lo retomamos. Dale, dame uno vos entonces.
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0: Va a los osteros que estamos, ¿vamos con la bandera de Boca
5: claro,
0: o la de Argentina?
5: Claro, claro.
0: Con la de dos. Boca, ¿no?
5: Sí, pero un poco con la de Boca.
1: Sí, sí.
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0: Vos sabés, Fernando, que recién un oyente hablaba de la... pedí una oración especial por Danny Stone, ¿no? Digo, está delicado, muy delicado de salud, Fernando, estás al tanto, ¿no?
1: Sí, la verdad que el diagnóstico, no es que ya los nombres me conmociona, ¿no?
0: Dos centímetros de pulmón, de cada pulmón le tuvieron que sacar.
1: ¿De cómo es que derrame, cómo que se llama?
0: Pleural.
1: La verdad es que es fuerte, y por eso tuvo que ser intervenido de urgencia ahí en la Bayol, y por eso está en terapia intensiva.
0: Sí,
1: y,
0: sí, dice que lo encontraron en la casa, dice que la única compañía que tiene en este momento es la hermana, la hermana, atrás quedó toda la fama, dice que perdió muchísimo dinero los últimos años, y está en una situación económica agobiada, Sí, llegó ni sin obra social, sin prepaga, sin nada.
1: Es increíble, ¿no? Con
0: jugador que estuvo en la selección de Italia, Fernando.
1: De Italia, se ha mantenido siempre en los primeros niveles a lo largo de casi toda su carrera. Llegar a esta situación, bueno, lamentablemente sabrá el propio Osvaldo y su gente cercana el por qué llegó a esta situación.
0: Claro.
1: Pero sí, lo que queda claro que elevar las oraciones, rezar por su pronta recuperación, que la verdad que sí, la está pasando bastante mal.
0: Sí. Bueno, oraciones para Daniel y todo el apoyo de nuestro lado, ¿no? Es realmente, y obviamente que seremos canal de comunicación en caso que se necesite algún llamado solidario para él, Así que seremos canal de comunicación en ese caso. Bueno, dale, Casal.
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0: Acá estamos. ¿Sabés qué vamos a hacer?
2: Sí.
0: ¿Te quedás un ratito más, Presti, con nosotros?
1: Sí, claro que sí.
0: Vamos a adelantar un poquito la tanda. Así reorganizamos bien la segunda parte. ¿Quieres?
2: Dale, cómo no.
0: Dale, tanda.
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0: 0:44, estás en el show de Boca.
1: Claro.
0: En Radio Splendid.
1: Claro.
0: Queríamos estar en Rosario, sí, claro, pero no pudimos comunicarnos con el Pampa Aranda.
2: No, no, lamentablemente no pudimos.
0: Le mandamos un saludo al Pampa igual, ¿eh? Muy que descanse, bien. ¿No?
1: Sí.
0: Que descanse.
1: Sí.
0: Te quería preguntar, Fer, ¿no? Perdón, me sacó un poquito el tema. Che, empató la reserva. Fer ganaba, dos veces ganaba, y las dos veces se lo empataron, ¿no? 1-0, 1-1, 2-1, 2-2. Pero siempre estuvo adelante Boca, ¿no?
3: Lo miré un poquito de reojo porque estaba en un programa, estaba en otro dial, del mismo grupo, pero en otro dial, y vi que fue un partido con muchísimos errores, pero que a la vez se hizo bastante emocionante, pero bueno, conseguir un empate en terreno hostil siempre sirve, ¿no? Para estos pibes que se están fogueando para algún día llegar a primera.
0: Sí, fue en el River Camp.
3: Probado, ¿no?
0: Bueno, fue... Lo bueno es que Boca sigue segundo en su zona, 4 de Independiente, y River sigue primero en la otra. Un partido, un final... Nos cruzaremos con ellos en algún momento, ¿no?
3: Sí, sí. Ahora, es un torneo también largo como la B Nacional, ¿no?
0: Son dos zonas. Sí.
3: Cada zona.
0: Después vienen los playoffs. No hay finalista acá. Son directamente los playoffs. Los primeros cuatro creo que clasifican, sí, acá, ¿no? Sí. No, los primeros ocho. Y siempre la final es en cancha neutral, siempre, ¿no? Con público.
1: Claro.
0: Sería bueno una final con ellos, ¿no?
1: Sí.
0: Claro que sí. La erroneta.
3: Igual sería bueno en algún momento replantear los torneos en el fútbol argentino, ¿no? La verdad que...
0: ¿Te parece?
3: Tantos equipos... Y yo creo que sí, ¿no?
0: Bueno, parece que no está la intención en AFA de replantear eso, ¿no? Me pareciera.
3: No, sí.
0: Fueron con la propuesta los primos esta semana y los sacaron por la puerta de atrás, ¿no?
3: No, no sé si los sacaron porque hay otros temas que están ahí en una interna y en un... A ver quién la tiene más grande entre la AFA y los primos, ¿no? Pero no por estar de acuerdo con uno o con otro. Yo soy de los que cree que 30 equipos en un torneo, 36 en otro, es inviable. Si vos querés tener el bienestar del fútbol argentino, que llame la atención en otras latitudes, que se pueda vender el producto, que la torta se pueda repartir de la manera como corresponde, definitivamente con 30 equipos no se puede.
0: Bien.
3: Y sin desprestigiar a nadie, ¿no? Y sin menospreciar a nadie. Pero hay equipos que suben solamente directamente para bajar y recaudar.
0: Sí.
3: Nada más.
0: Le mandamos un abrazo grande a Lucas Gregorio. Cumpleaños.
1: Sí, un abrazo grande para Luquita.
0: Sí, señor. Cumpleaños. 35 cumpleaños. Para los quinieleros.
1: 35 pajaritos.
0: Pajaritos.
3: Deporte.
0: ¿Eh?
3: Deporte 35.
0: No sea malo, el hermanito de Ezequiel.
3: Lo quiero.
0: Che, el hermanito de Ezequiel, ¿no?
1: Son parecidos.
0: Parecidos.
2: El hermano mayor.
0: Bueno,
1: son bravos.
0: La última que te hago, Fer, antes de liberarte. ¿Qué le puede aportar este paso por la selección a Flores?
3: Mirá qué le puede aportar a Flores, que ya a mí me cuentan que... no sé si no va a tener minutos en el partido de Bolivia el miércoles 30 en Córdoba. Como primera medida.
0: Sí.
3: Y lo que le puede aportar es, obviamente, maduración.
1: Sí.
3: Seguir creciendo. Saber de que puede seguir creciendo y que puede soñar y pensar en cosas mayores.
0: Claro.
3: Y tratar de cambiar un poquito esas cosas que ya el Vasco le hizo entender. De que ya creció repentinamente, ya no es un pibe. Que ya no tiene que tentarse con cosas si quiere ser un profesional, porque todas las condiciones las tiene. Así que, para mí, lo que puede aportar a la selección es ese grado de maduración que hoy tiene una de las revelaciones del fútbol argentino, no solo de Boca. Como lo fue Aranda hace un tiempo, hoy, sin ningún tipo de duda, Lionel Flores está en la boca de todo el fútbol argentino.
0: Claro.
3: Y esto le va a venir bien para que esa cabeza empiece a madurar también como lo hace con su juego.
0: Sí, es cierto. Satas, que perdió hoy la final por penales.
2: Sí, su 19.
0: Se quedó en Rosario y se sumó al plantel mañana, ¿sabías?
2: Increíble, muy bien, a destacar.
0: Porque la final fue en Rosario,
2: claro,
0: ¿no?
2: Fue en cancha de Newell's y Boca juega...
0: Se quedó en Rosario y se sumó al plantel mañana, a los 28 que van a...
2: Sí, a Rosario. Él no viaja, porque ya está ahí.
0: Claro, no viaja a Rosario, está en Rosario, ¿no? Qué increíble, ¿no?
3: Exactamente. Sí, exactamente, sí. Y el plantel dentro de un rato volverá a los entrenamientos... almuerzo, un asadito ahí en el predio en Ezeiza, y después rumbo al Pistarini para en un vuelo charter viajar rumbo a Rosario, ¿eh?
0: Pizarinese 6, a recontar los
4: oyentes. Una agenda bastante comprimida.
0: Sí, comprimida. ¿Vos sabés algo? Que en la reunión de los cuatro dirigentes semifinalistas, uh-huh, que estuvo Riquelme en Paraguay,
2: sí,
0: los otros tres, o sea, Montevideo Torque,
2: sí,
0: Vasco da Gama,
2: sí,
0: y Mineiro,
2: uh-huh,
0: presionaban para que se cambiara la sede de la final.
2: Claro.
0: El único que no adhirió a ese pedido fue Boca. Boca. Boca dijo, no, que se juegue en Barranquilla.
2: ¿Por qué querían cambiar la sede?
0: Por la distancia.
2: Por la distancia.
0: Por ahí, lo complicado que era elaborar el viaje.
2: ¿Y a Boca no le perjudica?
0: No, Boca dijo, no nos interesa cambiar de sede. Un detalle, ¿no?
2: ¿Y se hizo caso?
0: No, hicieron caso a Boca, pero
2: se mantuvo.
0: Sí, es difícil cambiar una sede, claro, es difícil. Fernando, 0:50, te liberamos.
3: Bueno, Pablito, ojalá que el lunes nos reencuentre ya con un nuevo paso, como dijiste vos, en uno de los caminos que está dando Boca, en este caso Copa Argentina. Así que ojalá que tengamos buenas noticias ya para contar el lunes que viene.
0: Abrazo, buen viaje a Rosario.
3: Así será, gracias. Abrazo para todos. Buen fin de semana.
2: Abrazo.
0: Chao. Muy bien. Bueno, ¿me dejan presentar a Gabriel Acevedo?
1: Pero ¿cómo no?
0: Vamos. Un
1: lujo.
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0: Gabigol, con el historial con Racing. ¿Vos sabés que la única vez que jugaron en Copa Argentina Boca y Racing fue en la final de San Juan?
2: 2012, ganó Boca. La única vez. 2-1.
0: Estaba en la cancha yo.
2: Sí.
0: Estaba en la cancha. Hola Gaby, bienvenido.
6: Hola, profe, ¿cómo andan? El saludo para todos. Se viene Racing y por eso repasamos los 5 datos estadísticos más destacados en la previa. 1 será el partido número 64 para Boca por Copa Argentina. Un historial que registra hasta aquí 37 victorias, 16 empates, 10 derrotas, 120 goles a favor, 48 goles en contra. 2, hablando de goles, los dos máximos goleadores ceneices en la historia de Copa Argentina son Pipa Benedetto y Carlitos Tevez, con 7 goles cada uno. 3, será la primera vez oficial por Copa Argentina que Boca juegue en el estadio de Rosario Central en Arroyito, un estadio en el que Boca registra un historial negativo, 20 victorias, 37 derrotas y 24 empates. 4, será el partido número oficial 225 frente a Racing, historial que registra ventajas en Eise, 94 victorias, 75 derrotas y 55 empates. Y 5, será el mata-mata número 21 en toda la historia entre Boca y Racing, un historial que registra paridad absoluta, 10 victorias para cada uno. Y de esos 20 mata-mata anteriores, 6 se dieron en la instancia semifinal como la del domingo, de los cuales 3 ganó Boca, Copa de la República 1945, Liguilla Pre-Libertadores 1991 y Copa de la Liga 2022, y los otros 3 los ganó Racing. Hablando de mata-mata, la única vez que se cruzaron en toda la historia de Copa Argentina fue en la final de 2012, Boca campeón, con Julio César Falcioni como técnico. Y por eso recordamos el segundo gol de Boca, el de Lucas Biatri, el que determinó que Boca gritase nuevamente campeón.
7: Rodríguez, se acerca a Chávez, sigue Clemente, Silva metiéndose en el área, estaba pidiendo un pase, sin embargo para Clemente, mirá lo que hizo Clemente, el toque, ¡gol! ¡Biatri! A los 17 minutos de este primer tiempo, Lucas Ezequiel, el Puma Biatri. Racing 0, Boca 2.

0: A la noche, sábado a la madrugada.
1: Pura fiesta.
0: Pura fiesta. Se viene la... el clásico en Rosario ante Racing.
1: El Boca Fest.
0: Picante.
1: Sí.
0: Picantón.
1: Tranquilo.
0: Tranquilos, pero picante.
1: Sí, va a ser picante.
0: Los jugadores están...
1: picante.
0: Sí, sí, sí, sí. Dale.
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2: Sí, Carlitos.
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2: Hola muchachos, Alberto de Bosques Norte. Dejen de sacar cuentas, Boca gana con los ojos cerrados. Vamos con fe y toda la dosa alentando. Vamos Boca, a paso firme y con toda la fe. Vamos Boca, que se puede, los quiero. Dice Romina Miranda de Villa de Mayo. Hola amigos, acá ansioso, esperando el partido de mañana. No digan más, favor, esas gallinas son primos. El único parentesco que tienen es que son hijos nuestros. Dice José de Necochea.
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2: Hola gente, tiene una idea. ¿Por qué no hablan de todas las obras que se están realizando en el club? Vamos, que somos Boca, viejo. Camisa socio de Grand Bull.
0: Sí, no, no, acá siempre se habla de las obras que se hacen en el club. Siempre, sí, sí, sí, no. Todo lo que sea mejorar en Boca, acá se le hace hincapié. Sí, sí, no. No, no, no tenemos problema, lo contamos todo. Uh-huh. No, no, no hablamos de, no hablamos de política, hablamos de Boca.
2: Exacto.
0: Eso sí, No hablamos de política, hablamos de Boca. Recuérdenlo siempre. No, la política cuando falta una semana para las elecciones, ahí sí.
2: Claro.
0: Pues contamos el panorama, todas las cosas. Uh-huh. Pues, somos de Boca, no somos ni de unos ni de otros, de Boca somos.
2: Correcto. Muy bien, oye, hola Joe, insisto con lo que dije el otro día. Para mí cuando vuelva a Taglia tendría que ser reemplazo natural de Paredes en algunos partidos.
0: No,
2: aparte juega mejor en el mediocampo que central, y Ayrton Costa tendría que ser reemplazo de Blanco en algún que otro partido para darle descanso.
0: Y, pero no es lo mismo, ¿eh? Ayrton Costa puede jugar como lateral, pero no es el lateral con proyección. Es un lateral más estático, más pegado al fondo. Perdés mucha carta de ataque sin Blanco en el equipo, ¿no? Uh-huh. Sí, no, no. Lo otro que dijiste en el medio campo, a Bataglia.
2: Bataglia, claro.
0: Yo creo que, es el, como dijo Presti, es el es la alternativa en el fondo, ¿eh?
2: Sí, con Dilolo. Pero necesita descansar igual Blanco, algún que otro partido, ¿eh?
0: Pero no, Ayrton, ¿por qué Ayrton?
2: No, no, Ayrton no, pero Blanco, digo, algún que otro partido de liga.
0: Sí, sí.
3: Para mí, sí, sí.
0: Sí, sí.
2: Sí, Turco, claro. Muy bien, profe, está aburrida la fiesta de casamiento que se escapó de la torta. Qué buena pinta que tiene hoy. Saludos al fiscal, a Ezequiel y a usted y a Séptimo Regimiento Casal. Aguanten ustedes,
1: bueno,
2: y Boca.
0: Este nos pegó a todos.
1: Todo, todo, todo.
2: Dice Maxi, el yogüero del lugar.
0: Gracias, mirando, yogüero. No, no, dice. No, día de trabajo largo, nada más. No, complicado, muy complicado. Dale.
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1: 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Atenti, ascoltatori, atenti.

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1: Gracias, Carlitos, buen fin de semana.
0: Gracias, profe, igualmente.
1: Mariano, gracias, buen fin de semana. Nos reencontramos el lunes. Ezequiel, lo mismo, ¿eh?
2: Gracias,
1: usted,
2: Pablo.
1: El domingo.
2: El domingo.
1: ¿A qué hora arranca esto?
2: Esto arranca a las 2 de la tarde.
1: ¿2 de la tarde?
2: 2 de la tarde, sí. 3 horas de previa.
1: Sí. Hasta las 8. Moyo, Leto, el Turco,
2: claro,
1: Presti, el Pampa.
2: Sí. Todo.
1: Vos haciendo estudios.
2: Claro.
1: Todo el equipo. Y a la noche, siempre. Pregúntelo.
0: ¿Hay fogón el domingo a la noche?
1: Hay fogón, 22:30.
0: Me acabo de alegrar el fin
1: Vuelve
0: de semana.
1: El fogón.
0: ¿A qué hora el fogón el domingo?
1: 22:30.
0: 22:30 con el profe D'Angelo, fogón por Radio Splendid.
1: Señores, nos pasamos un par de minutitos.
3: Un quilombo de novela.
1: Que tengan todos un buen fin de semana. Nos encontramos el domingo a las...
2: 2 de la tarde.
1: A las 2 de la tarde. Gracias por estar. A descansar. Chau.
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0: ¿qué dice? Bienvenidos, 7 minutos, 8 minutos ya pasaron de las 11 de la mañana en este día hermoso, en el cual arranqué tempranito, me fui a caminar al lado del río, llovió la zona de Vicente López, del Paseo Alfonsín, un lugar hermoso que hace mucho tiempo disfrutan los vecinos de la zona. Yo soy reciente de la zona, ¿no? Yo soy de la zona de Villa del Parque, y viví muchos años en Villa Devoto, y estoy Villa del Parque, sí, más que depende que, no importa, soy de otro lado, qué carajo me importa la gente, y me fui a caminar disfrutando, era un día hermoso, divino. Llego acá, la tengo a Verónica Albanés acompañándome, una gran alegría, lo tengo a Josué en la operación técnica, la tengo a Oriana, Camila en la producción, la verdad que es una maravilla con nuestro trabajo.
1: Está hermoso, para qué bueno que fuiste a caminar. Cualquier zona es linda, pero bueno, particularmente ahí, ¿no? Sí, que no, por la Quinta de Olivos, como que, por ahí caminás.
0: En realidad, detrás del hipermercado, donde el otro día los changuitos se iban, viste, los de San Lorenzo se iban ahí con la tormenta, viste.
1: Sí. Ah, sí.
0: Con inteligencia artificial, uno de los tantos memes que hicieron después de la gran victoria de Boca 2-0. Carrefour, vas a nombrarlo. Carrefour, ajá. Están ahí atrás, ahí donde ahí también era una. Experiencia con dinosaurios, sí, todo, obviamente, algo hecho muy muy bien, no lo vi, pero está siempre con mucha gente, y por ahí atrás camino, por ahí paseo que hay, me motiva, la verdad que no me gusta caminar para nada, pero es algo que hay que hacer por la salud, siempre hablo con Moyo, le digo, Moyo, ¿cuándo venía a caminar conmigo? Vos estás en San Martín, no estás tan lejos, pero bueno, nada.
1: Y te distrae la cabeza, ¿no? Como que caminar me parece que uno despoja un poco así, ¿viste?
0: Yo el aire a los cara. Que miran por YouTube y a los que no les estoy mirando a la cámara, ¿yo tengo que ser sincero? ¿Así? ¿Les tengo que ser sincero? ¿Me están contestando
1: sí,
0: que sí ustedes?
1: Entonces, sí. ¿Qué?
0: Ay, me da miedo. A varios habría que darle una patada, sabe dónde, ¿no? Pero bueno, perdón.
2: ¿Cómo?
0: Decía, si me distrae la cabeza. No me distrae la cabeza.
1: ¿No?
0: No me distrae la cabeza.
1: Ah.
0: No.
1: ¿Y si probás, por ejemplo, salir sin el celular?
0: Es que el celular no lo miro, o sea, voy y no voy escuchando nada, ¿eh? Voy con mis pensamientos, me peleo con la gente, me peleo mi amigo, armo charlas.
1: Porque yo probé varias veces, y el músculo del cerebro es tremendo. Si yo sé que tengo el celular en la riñonera, y cada tanto lo miro, una fotito, lo que sea, aunque sea, digo, media hora, el otro día salí a pasear a mi perro, nada que ver, pero sin el celular... Y dije, ay, qué bueno, solo me conecto.
0: O sea, el celular está en la mano para ver los kilómetros que hago, ¿no? Y sí, la cuestión del programita que tengo para ver. Pero ¿a quién nombré recién yo que te dije, le digo a Dani, vos estás en San Martín, te venía a acompañarme, que estás cerca? ¿A quién nombré?
1: A Dani Moyo.
0: A Dani Moyo.
3: ¿Cómo claro. te va, Dani?
0: ¿Y vos podés creer que Dani Moyo no me acompañó en la camioneta, pero me acompaña al aire en este
1: aparece,
0: momento?
1: Aparece, aparece así increíble. Como por arte de magia.
0: Pero vos te das cuenta que yo nombré... ¿Sí?
1: ¿Lo nombraste?
0: Y a Dani Moyo, y le cuento a Dani también que esto le va a poner muy contento, que algunos que pueden salir y pueden contestar están en viaje, entonces no pueden contestar.
1: Claro.
0: ¿No? Entonces eso habría que dar una buena patadita, como Moyo tantas veces me dice que yo no hago.
1: Okay.
0: Moyo querido, ¿cómo te va, Dani? Buen día.
3: Hola Fabi, buen día. Hola Vero, el placer enorme de estar saludándolos a través de Radio Esplende, a través de AM990. ¿Vos sabés qué creo? Y esto va en serio. No estamos tan lejos, Vicente López de San Martín. Me voy a aprender a caminar con vos.
1: ¡Ay, sí, lindo, Dani!
3: Llegó la época en que hay que hacerlo. Hay uno que se anima. Sí, con días, sí. Como hoy se anima, ¿no?
0: Pero tempranito, Dani, porque después empieza a hacer calor. Después va a empezar
3: no
0: a hacer
3: problema.
0: Calor. No, ya sé, vos sos lo mío, 6, 7 de la mañana.
1: ¿A qué hora te levantás, Moyo?
0: 6 de la mañana.
3: Yo 6:30, 6 estoy arriba. De verdad,
0: porque yo soy el que me levanto a esa hora y mirás el teléfono y ves los que están en línea.
1: Y ahí lo buscás entonces a Bimber y después se vienen juntos para acá. ¡Divino!
0: Y deberíamos darnos un baño.
3: Me quedó algo, te lo voy a decir en italiano, Vero. Me scumete la coccia, algo que dijiste recién, ¿no? Para arrancar livianito.
0: Lo de la patada, decís.
3: No.
1: ¿Qué dije?
3: Ahí está, dale, vamos, estoy.
1: ¡Qué lindo!
3: ¿Dónde te pones el celular, dijiste, Vero?
1: En la riñonera.
3: La riñonera. Cuando vibra, ¿qué pasa?
1: No, la panza lo tengo. Está acá muy arriba.
3: Por eso, te vibra la panza.
1: Claro.
3: Te vibra la panza.
1: Me vibra el arroyo.
0: Bueno, y...
3: Viste que cuando hay veces que haces algún tratamiento te ponen alguna, viste, alguna vez cuando haces algún tratamiento para bajar la panza te ponen algo como
1: sí,
3: para que te
1: sí,
3: vibre,
1: claro,
3: ¿no?
1: Sí. Es verdad,
0: no,
1: es verdad.
0: No, cuando tomás mucha gaseosa como yo también te vibra, pero eso es otra cosa.
3: Este programa se ha desvirtuado totalmente.
1: Es tremendo, es tremendo.
3: Me permiten una cosa, no me gusta nunca en mi vida hablar de cosas personales, ¿no? Pero estoy a punto de o darle de baja las redes sociales o eliminarlas. Qué feas que son las redes sociales cuando son nocivas. Porque ayer cuando adelantábamos en este programa lo que iba a pasar y que el domingo va a haber partido, que va a jugar Boca, que todavía Vélez no había presentado nada. Finalmente Vélez lo presentó a las 2 de la tarde. Tengo el pedido de ingreso. Empiezan los NNs de la vida, porque ninguno pone Rubén Daniel Moyo o Fabián Bimber o Verónica Albaez. Son cachito de, che, boludo, ¿por qué dejás de operar? ¿Qué operar qué? Estamos informando. ¿Qué es lo que pasó? Que el domingo van a jugar Boca y Racing en Rosario. Digo, ¿para qué agredir? ¿Para qué tirar? ¿O acaso, Fabi, uno se va a quemar tirando una noticia, una primicia que después no va a ser realidad, ¿no? Fíjate, no, pero, este año algunos que se quemaron, ¿no?
0: No, pero además, Dani, más allá de todo eso, también, y vamos a, o sea, yo hago un mea culpa, también existe que uno se puede equivocar al decir algo. No es este caso, digo, o sea, uno dice cosas que trata y tiene información, pero a veces puedes, o sea, todos en la vida nos podemos equivocar. No es el caso tuyo, el turco no, está bien. No es el caso no es en este caso tuyo, pero digo, la agresión, hay una palabra que utilizan que me parece que es la cloaca que son las redes sociales, la impunidad que te permite el anonimato para putear, para maltratar, para denigrar. Claro. A otra persona, claro. La impunidad, lo que no tenés que permitir, Dani, si me permitís que te diga esto, vale la redundancia, es que te gane, que vos digas, no, yo uso las redes sociales para informar, entonces como no aguanto estos pelotudos, ¿sí?, completo, entonces no...
3: Es que yo, ¿sabés qué, Fabi? Yo soy lo reconozco, no por la edad, no digamos, sino porque yo digo... Yo priorizo lo que sé, o que creo saber. A mí me encanta la radio. Por encima, anoche tuve televisión, anoche tuve streaming, pero a mí la radio no hay con qué darle. La radio es el invento más grande en las vías de comunicación, más que el diario. La radio para mí es mi vida. Y si yo mañana venís vos y me decís, che, Dani, tenés mucho laburo de ingeniero, tenés que dejar algo. Yo dejo todo y me quedo con la radio. Es la compañía, es Billinghurst, es estar en Mar del Plata, allá en el barrio Alfar con mis viejos y, che, poné al Gordo Muñoz, poné a Larrea. Es todo la radio para mí, ¿no? Es todo. Yo priorizo lo que me gusta. Yo siempre digo, a esta altura de la vida, cuando uno ya pasa los 50... Tiene que, muchas veces me pongo con mis hijos y me dicen, che, pa, ¿por qué no nos ponemos a estudiar francés? Digo, ¿qué ves? Déjame con lo poco que esté de inglés, con lo poco que esté de italiano, le digo, y priorizo eso. No voy a ir a aprender otra cosa que quizás no. No entiendo la música.
0: La música de melancolía te ponen cuando estás hablando.
3: No, pero digo...
0: De emoción, perdón. Música de emoción, digo, perdón.
3: No, perdón, digo, pero digo... Entonces no le doy bola a las redes sociales. Lo que sí hago, porque me encanta vender donde trabajo. Me encanta cuando veo en un listado el otro día que publicita Radio Mitre, la otra radio que todo el mundo sabe donde yo trabajo, la radio de mayor cantidad de oyentes a través de YouTube. Y ya aparece en el listado Radio Splendid. Me fascina, entonces yo le empiezo a dar pa, porque sé del sacrificio que hacemos todo para levantar la radio, para posicionar la radio, porque siempre tenemos que amar el lugar donde laburamos. Y confieso que más de dar retweet, es decir, yo ayer cuando di el adelanto por la radio, no es que agarré y me lo puse a escribir en las redes sociales, porque sé que lo va a hacer Radio Splendid, entonces después le doy retweet a eso, ¿no? Si no, no tengo participación, lo confieso, que lo que hago sí es darle retweet y subir todo lo que genera Radio Splendid, ¿no? Y hay algunos que, yo te digo, no sé de dónde sacan tanto. ¿A vos te parece? Yo ayer, a la mañana, no sé si lo vieron, tuve que ir a dar una charla de seguridad a Loma de Zamora, 1:30 de viaje, ¿no?, de mi casa. Tema seguridad, que acá en San Martín, ¿saben qué? No sé, es lo único que se habla. Salís a la mañana, tenés que persignarte porque no sabés si volvés a la noche. Entonces yo terminé de dar ese adelanto, corté la radio y me puse a dar una charla con los estudiantes de Derecho de la Universidad de Loma de Zamora hasta las 4 de la tarde. ¿Operar qué? Yo no sé lo que es operar. La única vez que opera es cuando me operaron de apéndice o cuando me operaron de la vesícula, digo. Ahora, creo que quien te lo escribe es porque opera, Fabi, Overo, ¿viste? Sí, porque hace esto, ¿viste?
0: Sí, igual hay gente, te digo, que viven a través de de tirar mierda, de perdón la expresión, trato de cuidarme la palabra, pero a veces las palabras tienen, como decía Fontana Rosa, el peso que tienen que tener, ¿no?
1: Total.
0: Viven de eso y de buscar, de como se dice ahora, el hater, del odio, de la bronca, de...
1: Además se esconden atrás de un usuario, o sea, no dan la cara.
0: Pero no hay que darle, Dani, yo entiendo que te jode, porque que a todos nos tienen mala onda.
3: No, pero ¿sabes por qué me jode? Porque digo, vos fíjate la ignorancia, perdón, porque no me gusta descalificar. Esperá el domingo a las 2 de la tarde, y si nosotros en Radio Splendid ponemos música, ponés, ¿viste, boludo? Decían que iban a jugar Boca Racing y se suspendió el partido.
1: Ahí ponele.
3: El domingo van a... Claro, ¿entendés? Ponele. Y ahí el domingo van a jugar Boca Racing. Es decir, ese es el tema. ¿Entendés? Esperar que uno, gracias a Dios, yo me acuerdo, está mi amigo Julio Brunetti de testigo, está Marcelo Lerner de testigo.
0: Bueno, ese para tenía... el primero sí, el segundo no sé si es un testigo confiable. Julio sí, Lerner no sé.
3: Yo tenía acá a Angelici y acá en el otro teléfono estoy mostrando a Macri. El día que Angelici me dice, estaba buscando información, uno era el presidente de Boca, otro el presidente de la República. Le digo, ¿cómo a Madrid van? Corto y le digo, Mauricio, yo tengo confianza con Mauricio, por más que era el presidente de la República, como la tengo con Milei, y le digo, Javier, yo creo que hay veces que uno, no, por más que tengas un título tan importante como ser presidente, mantenés. Le digo, vamos a Madrid a jugar, se juega en Madrid. Y me dice, ¿cómo se va a jugar en Madrid? No diga boludeces, me dice Macri. Y se jugó en Madrid, que estaba operando el presidente de la República. ¿Entendés lo que te quiero decir? Entonces, esto es fácil, porque esto, gracias a Dios, el hecho te va a demostrar si estás equivocado o no. Esperás el domingo, 3 de la tarde, terminás de comer las pastas, poner Radio Splendid. Si en Radio Splendid tenemos un programa especial, o hay música, o está Bimber, o está D'Angelo, entonces agarra y pone, ¿viste, Moyo, boludo? Papá. Ahora, es una locura, ¿no? Pero sacan algunos epítetos y algunos calificativos, que mirá que yo vengo de Billinghurst, donde nos peleábamos de chiquitito y discutíamos, desconozco algunos epítetos y calificativos que sacan, Fabi. Son tremendos, son tremendos.
0: Dani, yo te propongo ponerte de buen humor.
3: Estoy de buen humor, porque dimos un adelanto, porque se va a jugar el partido. Ahora, si el buen humor es que me vas a traer algún rompebola al programa, no me pongo de buen humor, ¿está claro?
0: No, pero está el señor Pablo Aranda, ¿no querés saludarlo que está llegando a Rosario?
3: No, pará, me pongo de pie. Pensé que me ibas a poner al otro, Andresito, al bandido de Andrés, pensé que me ibas a poner.
0: No,
3: Si vos pones a Pablo Aranda, le das glamour a este programa.
0: Ahí está.
3: Vos fíjate qué glamour le da. Presta atención como Pablo Aranda saluda a Verónica. Pablo, querido, buen día. Saludá a Verónica.
2: ¿Cómo te va, Dani? Abrazo grande para todos y un saludo especial para la señorita Verónica Albanese.
0: Hola, Pablo. Ay, a mí que me parte un rayo.
1: El señorito Fabián Bimber.
2: No, perdón, y el señor de Fabián Bimber también.
3: Yo me pongo del lado. No le pedí específicamente que salude a Verónica. Después le iba a pedir
2: por eso.
3: Estuviste perfecto, Pablo. Estuviste perfecto. Igual a mí me gustaría un poquito más de glamour. Un poquitito más de glamour.
2: Lo que pasa es que, bueno, estoy en el Flecha Bus camino a Rosario y también no estoy solo, entonces tengo que ser un poco más...
1: Claro, no puede.
2: Acorde también,
3: pero cuando vos le muestres y le digas a toda la gente que te acompaña, le muestres la belleza de nuestra locutora, la inteligencia de nuestra locutora y conductora, se van a dar cuenta ella. Así que un poquito más de glamour. A ver, Pablito, dale, vamos, Pablito.
2: ¿Cómo te va, Dani? Abrazo grande para todos y un especial saludo para la locutora número uno de Splendid, la señorita Vero Albanese.
1: Ahí está, me gustó.
0: No, del grupo Alfa Media. Del grupo Alfa Media.
1: Sí.
0: No de Splendid, grupo Alfa Media. Labura con Babi también. Claro. Grupo Alfa Media.
1: Ampliamos un poquito, pero gracias.
0: Metro Power Hit también, te metemos en todos lados. Rock and Pop, en todos lados te metemos.
1: Gracias, Pampita.
3: Hola, Pampa, querido. Ahí Vero, te pido un favor, Vero.
1: Sí.
3: No le digas Pampita, porque me trae recuerdos de otra y la comparación no me...
1: Ok. Pampa.
3: Porque, viste, vos decís Pampita y recuerdo, viste, sí, y sí, se sí, me somete sí, la cuenta.
0: Sí, no,
3: hola, Pampa, querido, ¿cómo estás?
2: Bien, Dani, bien, todo bien, ya camino a Rosario. Bueno, va a tocar un clima... y lindo para lo que marcaban ustedes recién, de un partido que será vibrante, como siempre nos tienen acostumbrados esta clase de partidos, y más en una definición como la del domingo con Racing, ¿no? Boca con un gran momento y un Racing con necesidad de revertir un momento político que no es tan bueno.
3: Bien, con un equipo de Boca que afortunadamente se va acomodando, que no tendrá grandes modificaciones salvo el arquero, y con Boca que está llegando a Rosario mañana por la tarde, ¿no?
2: Sí, correcto, Dani. Y lo que hay que marcar a esta hora, que hace un ratito la organización ha enviado la notificación de cómo será el traslado de los hinchas de Boca y Racing, y esto es un dato importante para compartir con los oyentes de Show de Boca de Selección, porque está claro que van a ir ambas parcialidades, y en esta cuestión Aprevide toma mucha cautela a la hora del traslado. La recomendación es la siguiente: el domingo temprano, esto uno entiende que será para el grueso, mucha gente irá tal vez mañana, o bueno, algunos viajarán temprano, pero la recomendación de Aprevide, el traslado de los hinchas de Boca será el domingo a partir de las 7 de la mañana hasta las 9 de la mañana, saliendo obviamente de la zona de La Boca. El recorrido previsto, autopista Panamericana, ruta nacional número 9, continuando por ese corredor hasta el límite entre la provincia de Buenos Aires y Santa Fe. Aprevide lo que solicita es a los hinchas que respeten ese horario establecido, y también las indicaciones del personal de seguridad dispuesto para este acompañamiento de los hinchas de Boca, que está claro serán muchos, y puntualmente por esta ruta que es la Nacional 9, y entiendo que los hinchas de Racing irán por la 8.
3: Bien, toda la logística armada, todo el operativo armado, que es lo lógico. ¿Por dónde andas, Pampa?
2: Estamos ya en la zona de... Estoy saliendo, ahora estamos acá en el aeroparque.
0: Ah, pensé que estaba llegando yo, perdón, di mal la información, pensé que estaba llegando.
2: No, lo que pasa es que salió con alguna demora el servicio, y bueno, ahora está también ahora el servicio de Flecha Bus y toma, le permite a los pasajeros que puedan subir acá en la zona de aeroparque también, ¿no? De Flecha Bus está en todos los detalles, es impresionante.
0: Pampa, ¿ya hay camiseta de Boca? ¿En el micro algo? ¿Hay gente con ropa de Boca?
2: Sí, vi que subieron de algunos hinchas, sí. Algunos han, bueno, la mayoría toman la aprovechan también para viajar con anticipación. Hay que tener en cuenta que en Rosario hay un gran problema con el tema de los alojamientos, porque todavía se están disputando los Juegos Sudamericanos, entonces no hay hoteles, están todos totalmente tomados, y bueno, entonces hay muchos hinchas de Boca, recién me hablaba con uno, que tomaron la decisión de irse a Santa Fe, porque no consiguieron hotel en Rosario, y por esta cuestión se han ido a Santa Fe.
3: Bueno, pará, avisale a tus amigos que fueron a Santa Fe, que son medio pícaros, ¿no? Son del estilo de Presti, vos y el otro bandido. Podés ir a San Nicolás, podés ir, tenés 20 lugares cerca. Me parece que tienen algo.
0: También tienen Ramallo cerca.
2: ¿Pero por qué pícaro?
3: Porque te vas a Santa Fe cuando tenés algo a 40 metros más cerca. Picardía,
2: ¿dónde le recomiendo a usted que vayan a los hinchas de Boca que están?
3: Mira, te puedo dar una cosa, te lo iba a decir. En dos horas y media, vas a estar en San Nicolás. Hoy es el día de la Virgen. Exacto. De San Nicolás. Aprovechalo, Pampita. Sí, claro. Y decirle a tus amigos que hay un montón de hoteles lindos en San Nicolás. De paso, pasás el día, un día festivo ahí en San Nicolás. Total, Boca llega mañana. Y le haces una señal de la cruz, porque sos tan creyente como yo, y le agradeces a la Virgen que tenemos trabajo, ¿eh? Y te vas a la Virgen de San Nicolás. ¿Te parece? Ahí a 40 ahí kilómetros de Rosario.
2: Buen dato también.
3: Por eso te digo, va a haber un montón de gente, porque son muchos los que van a agradecerle a la Virgencita, pero es un día de sanación lindo que te va a poner muy bien, y no tenés que irte 200 kilómetros a Santa Fe. No tenés que ir 200 kilómetros a Santa Fe. Claro,
2: Vero, usted no cuida con este día. Me parece bien.
1: No, no, no. Se huele a fe.
0: Yo San conozco Nicolás a otro, es hermoso. No, pero yo conozco a otro que ya sé que se fue a Paraná, no a Santa Fe, viste que es, cruzando el túnel. Dice, total, me voy a Santa Fe a Paraná. No sé qué tenían Paraná, pero se fue a Paraná.
3: Son todos son, mirá que tenemos algunos viajes, todos tienen alguna cosita.
0: Yo no tenía Paraná, vamos. Paraná, pero pará, boludo, es Rosario, tenés 60, 70 kilómetros más. No, pero sí, Paraná, tengo el canje.
2: Pero Santa Fe,
0: bueno.
2: Pero Santa Fe es un buen punto también, tiene
3: claro, pero tenés que pasar también y hacer 200 kilómetros más. Eso es un piola bárbaro.
2: Bueno, pero son hinchas de Boca.
3: Resulta que estamos a 300 kilómetros de Rosario y vos te vas a 500 para volver a 200.
4: En realidad dale, soy chito a más de 500 kilómetros.
2: Dicho sea de paso, la fecha que Boca juegue con Instituto de Córdoba, también hay un tema complejo con la hotelería en Córdoba y estamos con el equipo de Boca, el show de Boca de Selección, estamos viendo la posibilidad de ir a Carlos Paz porque no hay hotel en Córdoba tampoco para este fin de semana.
1: Ah, mira.
3: ¿Cuándo es eso? ¿Ustedes ya están armando la logística de qué partido están armando? ¿Están armando la logística del partido?
2: Siempre es... Sí, eso corresponde hacerlo con anticipación, porque después pasa esto, no hay hotel.
3: ¿Cuándo es ese partido de Instituto, Pampa?
2: El 9 de octubre, no queda nada, no hay, ¿qué son? Dos semanas.
3: Sí, dos semanas ya están armando la logística. Amá.
0: Y sí,
3: tiene que... ¿Por qué no armar la logística del torneo de verano de Boca que se juega en febrero? Dale, fíjate, a ver qué
2: es. Bueno, pero todo con orden, con anticipación, estamos sí también planificando el viaje a Río Janeiro, que es más complejo, pero ese también está en el radar.
0: Mira, a ver, dejá que trato de seguir tu tour turístico, valga la... Sí, está bien, tour turístico, te habías dicho. Te vas el 10 a Córdoba, y de ahí te vas a Río de Janeiro, porque Boca juega el 3.
2: Sí, a la vuelta, claro.
0: No, Boca juega el, perdón, primero jugamos acá.
2: El a Río Janeiro saldríamos el fin de semana del 16 de octubre. Son dos días de micro, ¿no? Hay que tener en cuenta eso.
3: Bien. Pampa, me parece que la ligaste.
2: ¿Por qué?
3: Porque vos dijiste un saludo grande para la locutora número uno de la radio, ¿no?
2: Ya sé para dónde viene.
1: Oh. Escuchemos. Siempre lío.
5: A toda la mesa, ¿cómo les va? Hola.
0: Hola.
5: Bueno, a todos, al Pan Paranda, que tiró la locutora número uno, Verónica Albanese, está ¿no? Locutora, productora. A mí ni hola me dicen en este programa. Hay favoritismo, yo no sé que hay favoritismo, pero que no se note tanto, chicos.
1: ¿Quién habla?
3: La Liga de Pampa.
2: No sé quién habló.
1: ¿Quién?
0: Es que Pampa, vos generás eso en las mujeres, que se pongan celosas,
1: no sé quién,
0: Pampa.
1: No sé quién es. ¿Quién habló?
0: Julieta Lugo.
3: Yo Pampa. Pampa, a ver, un saludo para Julieta, a ver cómo la saludás.
2: Bueno, no, para que no se ponga mal, también le mandamos un cariño.
0: No, no, pero no es así. No,
1: ya está,
0: para que no se ponga mal.
1: Ya está, la
0: vos tenés que ganar, escuchá, vas perdiendo 2-0, Pampa.
1: Listo,
0: vos tenés que recuperar, por lo menos empatá.
1: No, si no
0: estás perdiendo.
1: Es que va a saludar a alguien.
0: No, pero yo... Pampa, pensá, pará, contamos hasta 3, Pampa, te vamos a grabar. Te grabo, Pampa. Contamos hasta 3, saluda una presentación, un nada, como corresponde a la locutora de las transmisiones, la locutora que engalana la carpeta publicitaria.
1: Si no le sale.
0: Dale, papá. Dale, vos sos un gran ganador, dale, un gran mercero, dale, vamos. No, 1, 2, 3, dale.
2: Bueno, un saludo especial también para Juli Lugo, para Julieta Lugo, también otra de las locutoras importantes que tiene Splendid 990.
1: Te mata el también. También.
0: ¿Qué haces, boludo?
2: No acompaña, no sé, tampoco.
1: Pobre. Está arriba del coso.
3: Bastante frío, Fabián, salió todo. Bastante frío, Fabián.
0: Mirá que le tiramos letra, ¿no?
1: Bueno, raro. Bueno.
0: Le apagamos la cancha, le barrimos todo para que pase, ¿no?
3: Bien.
2: Qué difíciles que son, ¿eh?
6: ¿Tanto dolor?
3: Pampa, en el terreno futbolístico, novedades que tiene que saber el hincha de Boca que no se conocen hasta el momento. A ver, dale, vos que tenés mucha información.
2: Lo importante del día, Dani, que se ha reincorporado Leo Flores después de estar con la selección argentina. Lo vieron bien. Cruzaron obviamente información entre el cuerpo técnico de la selección argentina y los ayudantes del Vasco Arruebarrena, y no hay obviamente preocupación, porque el chico seguramente va a ser también titular el domingo a las 17 con Racing en Rosario.
3: Bien, partido que se juega a las 5 de la tarde. Recordamos que si hay empate, directamente definición por penales, la determinación de quién va a ser semifinalista de la Copa Argentina. Pampa, buen viaje, y en serio, si quizás el flechabús para un ratito en San Nicolás, aprovecha, hoy es 25 de septiembre, sí. Es el día de la Virgen del Rosario San Nicolás, es un día que Dios te bendice, tendrá la posibilidad de estar ahí cerca,
2: Claro, creo que este servicio entra en el San Nicolás. Un último detalle que quiero compartir también con ustedes, que la reunión, la presencia de Riquelme y Ricardo Rosica, el secretario general de Boca, en la reunión de protocolar de Conmebol, ha dejado buenas sensaciones también para la dirigencia de Boca de cara a la semifinal con Vasco da Gama y también, bueno, una posible final en Barranquilla, que finalmente se confirmó que se va a jugar ahí, más allá del deseo de los equipos brasileños de sacar esa sede.
0: Y también buenas sensaciones, ¿qué significa? Buenas sensaciones, perdón, Pampita.
2: No, que la reunión fue positiva desde los puntos de vista que tal vez tenía la dirigencia en cuanto a logística, en cuanto, bueno, más allá de que todavía no está confirmada, pero todo indica que va a ser en Río de Janeiro la semifinal con Vasco, la revancha, pero en ese aspecto, desde lo protocolar, desde la organización para estos partidos importantes.
3: Bien, una sede, Barranquilla, hay que decirlo, en esa época del año, tremendamente calurosa, con mucha humedad. A mí me tocó ir varias veces y recuerdo, en una estaba con Roberto, que era imposible estar con la humedad que hay. Ojalá que pongan un horario digno, que no lo pongan porque viste como se va a jugar de sábado, me imagino que no sea a las 3, 4 de la tarde, porque nos morimos todos los jugadores y quienes
2: tengamos la suerte. También que era el reclamo de los equipos brasileños, Dani, de la logística, ¿no? Para llegar a Barranquilla no hay muchos vuelos aéreos. Todo eso.
3: Bueno, pero pondrá charter. Brasil es un país poderosamente rico y pondrá charter, imagino. Tanto para las hinchas como para.
2: En el hipotético caso que Boca clasifique también, también para los hinchas de Boca va a ser toda una situación compleja llegar a Barranquilla, ¿no?
3: El tema es que se clasifica Mineiro. Ahora estoy tratando de ubicarme con el mapa. Lástima que no está.
2: Mineiro es de Alejo, claro.
3: Claro, Lerner conoce Belo Horizonte como ninguno, pero la distancia es importante, son casi 6-7 horas de vuelo, ¿no? Pero bueno, también cuando los equipos de Colombia tienen que ir a Belo Horizonte, tienen 6-7 horas de vuelos, así que en este tipo de situaciones no hay que, y imaginamos que viajarán con 2 o 3 días de anticipación los dos finalistas. Aranda, impecable lo suyo, como siempre. Usted es un pilar fundamental de este programa. Es más, vamos a hacer las gestiones para ver si podemos que esté usted permanentemente en lugar de Andrés, ¿le parece?
4: Dice que no. Muy generoso.
0: Pikachu dice que no.
1: ¿Qué hace con la mano? Así hace como una cosita
0: no.
1: Tipo.
0: Así dice, a ver, Pikachu dice no.
1: ¿Por qué Pikachu dice que no? No sé, no sé.
2: Un amigo, Pikachu.
1: ¿Son amigos o no?
0: Mirá que va a estar como Rosario, ten cuidado, cuídamelo, ¿eh?
3: Ahora Pikachu tiene problemas con Presti. Opa. Problemas con Aranda. Está complicado, ¿eh? Está complicado.
4: Y bueno, Presti es un personaje complicado porque es un pitufo gruñón.
2: Está bueno, con Fernando se llevan bien porque son de la misma altura.
0: Claro. ¡Oh! Mirá. Pase, Pikachu, pase. Pikachu vio y subió.
2: No dice nada, ¿no? No digan nada.
1: Ay, la cara, me da miedo.
0: La cara de Pikachu, Dios mío.
1: No
0: viene mal, Pikachu.
3: El otro, cuando le decís algo, te come crudo.
2: Encima, Presti está en un momento complejo, ¿no?
3: Epa, ¿qué pasó? No sabemos.
2: No, no, bueno.
1: ¿Por qué complejo?
2: Yo creo que el amor le tiene que llegar pronto, entonces va a estar más tranquilo.
1: Ah,
6: perdón, ¿usted de qué botonería es?
3: ¿Vos decís que Presti está enamorado de alguien de este programa, Aranda?
2: Y tengo mis sensaciones, ingeniero, tengo mis sensaciones.
1: ¿Sensaciones?
3: A ver, pará.
1: Se las vio primero. Con la chica esta.
7: La china y nadie.
3: Perdón, está, ¿puede estar enamorado de un hombre o de una mujer? ¿Está enamorado de una mujer o de un hombre?
2: No, de un femenino, claro, sí.
1: De un femenino, es un policía.
3: En este programa está, mirá. A ver, está Camila, nuestra productora, Oriana, nuestra productora, Verónica y Julieta. ¿Es una de las cuatro?
7: La china y nadie más.
2: Sí, está ahí en ese radar, está bien orientado.
1: Sí, las únicas. Pero me da la sensación que...
0: Yo no tengo idea, estoy...
1: De la chiquita de la noche. Hay algo con la chiquita de la noche.
0: Desandándome en este momento.
1: Sí, sí.
2: El amor platónico.
0: Ah, platónico.
3: A ver, Pampa, sin ningún tipo de eufemismo, ¿de quién está enamorado Presti? Vamos.
8: Decilo, bicarbonato.
2: De la señorita Julieta Lugo.
1: ¡Vamos! Ay, me encanta esa pareja. Me re gusta.
0: Yo no tengo la puta idea. No sé.
1: Sí, la veíamos diciendo hace
3: rato ya. Mirá el quilombo, Bimber, que estás armando, Bimber, el quilombo que armás, Bimber.
1: Pero lo veníamos diciendo.
7: La china y
0: no, me impresiona, me da cosa porque la china es una re buena piba y Presti, pero, claro. Pero bueno, qué sé yo.
1: Claro.
3: Bueno, ¿y qué? ¿Y Presti no es un buen pibe? ¿Qué está diciendo?
1: Ay, qué lindo. Pikachu, ¿vos qué crees?
0: Nació el amor, Moyo. Mirá lo que hiciste, Moyo. Se ha formado una pareja, diría Galán.
3: ¿Qué decís? Acá me escribe, es cierto, ¿no? Ahí debe estar el separador de Laurita Fidalgo en Barranquilla con el calor. ¿Ustedes saben cuando Laurita Fidalgo va a Barranquilla como nosotros? ¿Cómo está? Está ahí el separador. Quizás está, no sé si está a mano, ¿no? Quizás ahí Camila Oriana nos va a necesitar a mano. Pero hay un separador de Laurita donde dice, no lo pusimos nunca en este programa, ¿eh? Cuando estás allá con tanto calor, ¿cómo está, no? Quizás lo encontramos si lo ponemos.
0: Lo que pasa debe estar en el programa de...
3: De fútbol,
0: estado de cosas de fútbol, entonces claro, acá tenemos uno, entonces lo tiene que buscar un poquito más.
9: Bien, papá.
0: Ahí está, mirá, ahí lo encontró.
3: Escuchá, Vero, cómo se pone Laurita Fidalgo cuando viene a la cabina de Boca, escuchá.
9: Bien, papá.
1: Mirá, Fidalgo, así le... ¿Vos querés que yo vaya a la cabina a para que haga estas cosas?
0: Te veo agresivo, sí. Pikachu, ¿eh?
1: Pikachu me dice que vaya a la cabina, ahora me está dando miedo.
8: Sí, tenés que venir.
0: Claro, qué sé yo.
1: Claro.
3: Bueno, ¿y Presti no es un buen pibe? ¿Qué está diciendo? Claro,
1: que
3: a relatar con nosotros, que relató un partido de Boca casi completo, ¿no? Y cuando... Ahí está. Y Boca ganó 4-1 a Newell's, entonces había un penal y la dejamos relatar a él. Cuando terminó de relatar, mirá con lo que nos decía. A ver, Laurita.
9: Se me comete la cosa.
1: Qué divina.
3: ¿Y cómo terminó ella después de relatar? Así terminó.
1: Claro. Mucho calor ahí adentro de la cabina.
8: No, hay aire. Claro.
0: Mucho hombre.
1: Claro, mucho, hay que entrar ahí.
0: Mucho masculino, diría Pampa.
3: Vamos a ponerle al aire un día a Laurita para que nos cuente esa sensación de cuando relató el partido. Pampa, impecable, como siempre, lo tuyo, ¿eh?
2: Abrazo grande, Dani, abrazo grande.
8: Chao, bicarbonato.
0: Bicarbonato, porque
3: imaginamos, Pampa, imaginamos que tenemos para la previa. Si estás viajando 48 horas de anticipación, acá viene el torniquete ahora. No menos de 3 notas para la previa preparada ya, ¿no? Previa de 2 horas, sí, que tenemos,
2: sí,
3: el domingo.
2: Claro,
3: ¿no?
2: Vamos a gestionar seguramente.
3: No, gestionar no. Gestionar
8: no tiene ninguna todavía. Está en bola.
2: No, bueno. Déjeme que llegue.
8: Hace más de una semana sabés que el partido se juega en Rosario. No tenés una nota.
3: ¡Ah, miércoles!
1: Vamos a
2: gestionar. Son bravos, ¿eh?
0: No, Pikachu acá.
3: Pampa, Pikachu es el nuevo productor periodístico de la radio.
1: ¿Sabes que sí? La tiene cortita, está bien.
0: Y los handis,
3: chau, Pampa.
0: Los handis, te lo voy a tocar.
2: Chau,
8: después de la conferencia.
0: No te vuelven el handis, se te dejan colgado en la cabina 2 horas después hasta que
8: sí,
0: se termina.
8: Claro. Sí.
3: Qué locura.
0: Moyo, ¿cómo se porta en la cabina? Bien, es prolijo. Moyo, sí, prolijo.
8: Lástima cuando le agarra el envión.
1: Opa. ¿Qué sería?
8: Cuando se pone eufórico, tira botellas,
1: no.
8: Tira fibrones, tira papeles.
1: No.
8: Sí.
1: Cuando le erra un gol, por ejemplo.
0: No, se enoja. No, no, está contento.
8: Cuando está contento, se pone.
1: Ah, sí, eso cuando
8: eufórico,
1: está contento.
8: Se pone eufórico. Hace.
0: ¡Qué lindo es ser hincha de Boca! ¡La puta que
8: mete un manotazo! Otro día metí un manotazo. Una botella de agua de 2 litros y cuarto fue a parar a la otra punta. Era la laguna abajo.
1: Se enloquece.
0: No, no. Como es al aire, como es al aire, alguien dice así, cuando gana Boca, hay un gol de Boca.
8: No, pero
0: loco.
8: Fue una cosa. Y recién empezaba el partido.
3: El otro momento sublime cuando vienen los saludos de Leto, ¿no? Podemos ir al baño, voy a comer un pancho, volver. Yo hay veces que vengo hasta San Martín desde la cancha de Boca, me como un pancho y me vuelvo, está con los saludos todavía, Fabi.
0: Igual, Dani, lo digo en serio, lo he comentado varias veces esto, es tanta la maestría, la genialidad, la grandeza de Leto, que en un papel así, que se va doblando y se va abriendo, literal, parece como un mago, va abriendo y se va desplegando y aparece el saludo. Digamos, que vienen rectos, otro abajo, otro en diagonal, otro por arriba, otro acá en el costado.
8: No. Y los últimos agregados de costado.
0: No, y después está la voz de la atención, mandale un saludo y empieza.
1: Me encanta conocer la previa de todo eso, la cabina, interna. Esa
3: cabina, desde el día que vengas a la cabina, Vero, te vas a morir, vas a ver cada cosa.
1: Me imagino. Yo vi imágenes, que Moyo está muy metido y por atrás, le cantan, están todos atrás.
0: Tiene que estar, él está como muy... si no te perdés, o sea, te desconcentrás, nos desconcentramos y lo digo fuera de joda, esto es complicado.
3: Aquellos como Fabi y quien te habla, que además de tener la pasión del relato, tenemos la producción periodística y comercial. Claro. Estaba atento, che, este anunciante salió la presentación, salió el aviso, lo que pasa es porque tenés que estar en todo, también es la procesión, ¿no?
1: Obvio.
3: Vos no sabés cuando termina la transmisión, la cabeza, como que hago así, bajo 7 kilos bajo, ¿viste? No. La remera vengo, la hago así, pero bueno, me fascina. Obvio. Me fascina y nos fascina. Con Fabi lo sé que también hacemos, porque tenés que estar atento a todos, ¿no? Y más cuando sale una transmisión, porque tenemos, la verdad, y esto lo digo, sacalo de ahí, a un operador extraordinario. Están todos los detalles, te dice, está bien el nivel, está mal el nivel, bájamelo, te lo subo, te acerca el mate, te das cuenta cuando necesita la contención, cuando se te cae la bufanda en el frío. Lo de Pikachu es extraordinario y yo públicamente lo agradezco y agradezco a la vida y a Dios que me permite laburar con Pikachu en la operación técnica.
8: El placer es mío, el placer es mío laburar con ustedes y ya, nada más que hoy.
0: Ya se va, escucha, nos mandamos a Rosario en el Flechabú, va bien, el tipo va para garantizarnos que salimos y que los chicos salen como tienen que salir, que sale todo, así que
8: estamos ordenados.
0: ¿Te echaron de Rivadavia que estás por acá o no?
1: No, para echar. Siempre.
0: Vos sos de todo el grupo. Qué grande.
1: Muy comprometido con el laburo.
8: Comprometido, olvídate. Es así.
3: Fíjate, Fabi, si un día falta Vero, si Pikachu te va a saludar. Ni bola, te va a saludar a Vero. Ni bola.
8: ¿Vos te vas a saludarme a mí, Pikachu? Yo al menos tengo toda mi función bien gestionada, no como otro que tiene que empezar a gestionar ahora cosas.
1: Tienes razón.
8: Yo también.
3: Bien.
8: Preguntame algo, lo tengo gestionado. La valija está preparada, la mochila está preparada, el equipo de mate está preparado.
0: El otro día el internet en San Lorenzo estaba bien, en Huracán la vez pasada estaba todo bien.
8: Todo en orden, todo, y eso fue una gestión.
0: Está perfecto.
8: Entonces, sí, no es que vos me preguntás, no, lo voy a gestionar. No,
0: vos pedís, lo tenés.
8: Claro.
0: Vos me pedís algo,
8: claro,
0: lo tenés.
8: Claro,
0: yo no sé. Hay quejas, ¿no?
8: No, olvídate.
0: No hay quejas.
8: No hay quejas.
0: Perfecto, entonces sé que no es por mi lado el tema.
8: Claro, así que. En vez de preocuparse por los romanticismos de otros compañeros, tendríamos que estar trabajando, me parece.
1: Pero era era lo de Presti, que empieza una relación, capaz.
8: Te lo tiro por abajito nomás, analízalo.
1: Pero es la vida misma, Pikachu.
8: No.
3: Bien. Le podemos mandar un saludo a través de Radio Splendid a mi compañero de Radio Mitre, a Juan Carlos Valenzuela, que tuvo una pequeña nana y que afortunadamente está bien y que ya está volviendo a la casa, a él y a sus hijos, ¿no? A Pablo, a Hernán, a Diego, a todos, está toda la familia, está impecable como siempre y mañana a la mañana seguramente que estará acompañándonos en Radio Mitre el querido Juan Carlos Valenzuela. Una pequeña reparación, una pequeña nana, unos mimos, y ya está impecable, así que un beso grande para toda la familia.
8: Un abrazo a la familia, vamos, fuerza.
3: ¿Cuánto sabe de automovilismo, por el amor de Dios? ¿Cuánto sabe de autos y de automovilismo? Bien, el próximo domingo vamos a estar a las 3 de la tarde en Rosario. Mirá, estamos saludando a un hincha independiente para el partido que van a jugar Boca y Racing. Independiente no figuró en esta Copa Argentina. Vamos a estar desde las 3 de la tarde con un gran partido. todo el mundo descuenta que Boca está por 3 goles por arriba de Racing. A mí no me gustan estas cosas cuando te la venden tan así, querido Fabi, ¿eh? No me gusta.
0: Yo no creo eso. Yo creo que los partidos mano a mano no importa mucho cómo viene cada uno. Es un partido de definición mano a mano. Con lo cual no, todo puede pasar. Racing viene de ganar, Racing necesita levantar, y qué mejor para el hincha de Racing, ¿sí? Que hacerlo contra Boca en un cuarto de final de un torneo, ¿no? Y que lo ponga cerquita a una final. Así que es un partido que hay que jugarlo. Boca viene muy bien, con mucha confianza, el equipo de siempre, salvo el arquero, lo repetimos para algún distraído que no lo tenga, con Prey en el arco, con Lozano, con Dilolo, con Herrera y con Blanco, los tres del medio que ya salen de memoria, con el Chelito Delgado, con Paredes, con Ascacíbar, ¿sí? Con Alan Velasco como el enganche, y arriba con Flores, que como bien decía el Pampa, ya está entrenando con Boca, ya dejó de entrenar la selección que entrenó en la semana, con toda la motivación que tiene que tener eso, y con Merentiel, los 11 de Boca, digamos, 10 que salen de memoria, y el arquero que sabemos que está con la selección colombiana, por eso no va a estar en este partido ante Boca, ante un Racing que, reitero lo mismo, hay que jugarlo. Si tengo un manguito para apostar, le apuesto a Boca con los ojos cerrados, pero todo es fútbol, es un juego, ¿no? 11 contra 11 es una verdad de perogrullo que se ha dicho 2 millones de veces, pero los partidos hay que jugarlos. Nadie gana un partido antes de jugar, de empezar, ¿no?
3: ¿Vero?
1: Sí.
3: ¿Tenés abierto Google ahí? Google,
1: no, me quedé pensando, lo busco porque no sé qué significa también. Ni sé ni cómo se escribe, mira,
3: Perogrullo.
1: Sí. A ver, que a ver, ya te digo lo que favor, significa, ¿viste?
0: Que mi hijo, estoy que repito palabras de mi padre, por Dios, me doy cuenta, me sorprendo, no, de verdad.
1: Y sí, porque era un personaje.
0: ¿Sabes lo que digo esto? A veces digo, qué buena piba, esa frase de mi viejo, ¿no?
1: Y
0: es
1: la
0: mía.
1: Piba, sí.
0: Qué buena piba.
1: Piba ese. Una verdad de perogrullo, Danito, es una afirmación tan obvia, evidente o sabia por todos que resulta necio o innecesario decirla. Como que es medio irónico, ¿no? Porque
0: no, está bien, o sea,
1: y ya se sabe.
0: Boca tiene que ganar, pero hay que ver si gana, ¿no? Hay que jugar el partido.
3: Qué semántica tiene Fabián.
0: No, Pampa. El Pampa me dio, la aparición del Pampa me dio esa inspiración para...
3: Claro, te elevó. Me elevó. Bien, lo siguiente, que hoy lo tuvimos un poquito abandonado, le pedimos disculpas, pero...
1: Para mí Boca Unión no tiene que adelantarse, ya que Boca no tiene partido entre semanas, sino hasta el 13 de octubre.
0: Estamos hablando del otro partido que después, porque ya tenemos quilombo de partidos.
1: Bueno.
8: 13 de octubre,
0: sí, porque él tenés fecha de selección, o sea, después tenemos los partidos de selección. Dani tiene el viaje a Rosario el sábado,
8: sí.
0: El domingo, y el miércoles tiene el partido de selección, en Córdoba. Daniel, miércoles tenés Córdoba, acordate, tenés que viajar a Córdoba. No sé si vas a poder. Ajá. Te digo, perdón, estamos produciendo al aire, ¿no?
3: Estamos armando el aire.
0: Y bueno, está bien, pero es que cuando me tiran un río ya estoy pensando todo lo que viene. Así lo que contaba Dani, que uno está pensando en la tanda, en esto, en lo otro, yo estoy. Mientras estoy acá, estoy pensando cómo resolvemos todo, ¿no?
3: Bien. Estoy viendo también, estamos todavía a 10 minutos del final. Más oyentes, a ver qué dice.
1: Moyo, no te enganches con los bobos, ustedes son unos señores, no le den entidad, Horacio Blanco, dale Boca, carajo. Me gusta Moyo.
3: Hola, Horacito, muchísimas gracias. ¿Sabes qué? No me engancho, lo que hago es simplemente tratar de decir, che, utilicemos las redes sociales para cosas buenas, utilicémoslo para... Es tan lindo a veces que vos puedas filmar, que puedas, qué sé yo, hoy la gente que está en San Nicolás y nosotros lamentablemente no podemos ir, y puedan filmar ese momento y lo pueda transmitir con un video, busquemos las cosas buenas. ¿Por qué la agresión? Creo que la agresión parte de aquellos que por fin no tienen un elemento para que alguien lo lea, y a lo largo de su vida no tuvieron nada, ¿no? Pero digo, ¿para qué? No tiene sentido. Para algo que tenés que esperar 48 horas, lo reitero esto, y saber si estábamos equivocados o no. El domingo a las 3 de la tarde te vas a dar cuenta si teníamos razón o no, y nada más, ¿viste?
0: Dani, tenemos 4 minutitos de programa, tenemos la tanda, no te olvides, Danito.
3: Dale,
0: porfa que nos matan acá.
3: 2 oyentes más, por
1: Horacio
3: favor,
1: dice, qué bueno que esté Pikachu en el piso, cómo me río, lo quiero, lo sigo por todos lados. ¿Cuándo música de DJ? Preguntan.
8: Próximamente, antes de la transmisión de fútbol. No se olvide que estamos en YouTube los fines de semana con la transmisión de Boca, así que la gente que no nos puede escuchar en el interior, por YouTube, pone a Splendid M990 y escucha y ve el partido.
0: Información del teléfono de Pikachu, el señor Eduardo, puedo decir su nombre real, ¿no?
8: Sí.
0: Eduardo José, no, porque tal vez varios que te persiguen, que no sé. No, sí, no. Eduardo José Jones ha recibido su acreditación para Racing Boca. Racing es local, mira, Racing Boca.
8: No sé si ustedes lo tienen, pero bueno, yo al menos...
0: Ay, no, yo no, porque no pedí, porque voy a estar acá.
1: Sagrando.
0: Ahí tenés tu credencial, Eduardo José.
3: Otro oyente, vamos, dale, vamos.
1: Queridos amigos, al fin futbolísticamente vamos por el buen camino. Ahora, igualmente, para afrontar la Libertadores necesitamos traer un nombre de verdadera jerarquía.
0: Bueno, disfrutemos esto, ¿cómo? Muchachos, disfrutemos esto.
1: Les hago una pregunta, sí. Y por favor no me puteen. Esto lo dice Dani de Barcelona.
10: Ay, ay, ay.
1: ¿Es una locura buscar a Mauro Icardi? Hoy está sin club.
3: Me dicen que está cerca de arreglar con el Napoli, puede ser. Que hay una posibilidad con el Napoli.
0: Yo a mí no me gustaría que venga Icardi a Boca, por todo lo que genera. No me gustaría, no por él como jugador. Yo creo, es más, Mauro Icardi, si no hubiese tenido todo el revuelo mediático que tuvo, hubiera sido un jugador que hubiese jugado el Mundial, hubiese sido un jugador que hubiese jugado lógicamente en la selección argentina, y yo creo que todo lo que lo rodeó de su vida personal conspiró contra, además tuvo una carrera muy buena, pero podría haber sido mejor porque condiciones tiene, pero venir a Boca con todo el quilombo mediático que tiene, no quiero más quilombo en Boca, yo quiero paz en Boca.
3: Bueno, fíjate que cuando estaba en la selección argentina para ir a Rusia, que lo había convocado Sampaoli, el propio Maradona pidió que lo sacaran de la selección y lo sacaron. No porque por lo que había hecho, porque hay códigos en el fútbol que no se traicionan, y él lo traicionó, o él lo puso de manifiesto, mejor dicho, y salió de la selección argentina. Y después, bueno, vino mamita mía, todo lo demás, ¿no? Pero creo que coincido con vos, es un gran jugador, pero que traería...
0: Sí, mucho quilombo. Boca necesita paz, tranquilidad, poder laburar. Está bien, ¿para qué? O sea, como
3: y la personalidad de Icardi dicta mucho de la personalidad de Riquelme, me parece. Me parece que Riquelme no se compraría ese quilombo. No, me parece.
0: Estoy de acuerdo. Igual también la pregunta que hace el oyente, ¿no?
3: Un oyente más y nos estamos despidiendo, dale.
1: Hernán dice, con Leo Flores de titular, totalmente de acuerdo con eso de las redes. Y a veces WhatsApp pasa lo mismo. Icardi no, coincido con Fabi, Icardi no.
0: Está muy bien. No, me preguntaba Pikachu a qué hora tenía que estar en la cancha, temprano. Tenía
8: la transmisión, ¿a qué hora? El domingo a las 15.
0: A las 3 de la tarde,
8: a las 15, domingo a las 15.
0: ¿Vos escuchás a Moyo cuando habla?
8: Ay, qué recalcado.
0: De 15 a 20:30 la transmisión. De 15 a 20:30.
8: El programa que viene también avisale que digan al domingo a las 15.
0: Está bien, le vamos a avisar,
8: por favor. El de la noche también.
3: Pikachu, por Dios.
0: Ahora lo agarramos Uranga, lo tenemos los Uranga.
8: Uranga, señor Uranga.
0: Uranga, 15, si no te lo bancas a Pikachu afuera, ¿eh? A mí me ganás, pero a Pikachu no, ¿eh?
8: Cada una hora, por favor, avisar. Que el domingo 15 horas
0: cada una hora, Racing, perfecto,
8: por favor, gracias.
1: Es el productor general de la radio, yo no sabía.
0: Chao Dani, nos han tomado el programa. Chao Dani.
3: Dani, conduce desde el próximo lunes.
0: Ellos dos, Vero y Pikachu, ya está.
3: A las 11 de la mañana por Radio Splendid, cuando termina la Vecchia mañana, llega Pikachu con la co-conducción de Verónica Albanese para hacer el show de Boca de Selección.
1: Vamos, Pikachu, lo logramos.

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0: 6-9. Arrancamos con los títulos, dale.
1: En River, todos los cañones apuntan al amistoso de mañana en Ezeiza contra Vélez. Jugará Arambarri, jugará Mesa por Andrada. Se verá, ayer hubo un táctico en Ezeiza. Vamos a contar absolutamente todo y vamos a seguir contando de la lesión de Thiago Almada. Y además, River juega hoy 7 de la tarde también en Ezeiza, la reserva contra Boca, el superclásico. También todo se mueve, el mundo River a pesar de la fecha FIFA, se mueve aquí en Splendid con Leonardo.
2: Boca Juniors se entrena en Ezeiza pensando en el partido que jugará el próximo domingo en el estadio de Rosario Central a las 17 horas, cuarto de final de la Copa Argentina frente a Racing. Leo Flores se sumó a los entrenamientos del Ezeiza después de haber trabajado martes, miércoles y jueves con la selección argentina. Para el partido con la Academia, un solo cambio, el ingreso de Leandro Bray en el arco de Boca por Álvaro Montero, afectado a la selección colombiana.
3: Ante último día de trabajo en esta semana tan importante para Racing, que volverá a entrenarse mañana por la mañana y en horas del mediodía partirá rumbo hacia la ciudad de Rosario para quedar concentrado, pensando en el partido, en el esquema, en los esquemas, porque todavía Boivuda no ha definido si mantiene la línea de tres, que también funcionó ante Sarmiento, o si vuelve con la línea de cuatro, que es el esquema que más utilizó en el sitio. Si juega con cuatro en el fondo, saldría Escudero. Si juega con tres en el fondo, las dudas estarían en la mitad de la cancha para ver si Saracho u Ortegoza se meten en el 11 titular. Te contamos todo hoy en Splendid de cara a lo que será el duelo tan importante para Racing ante Boca

0: cuartos de Copa Argentina.
1: En minutos, en 990 Sports, hablamos de Independiente. Los próximos dos partidos confirmados. Último refuerzo, los lesionados y, por supuesto, todo el tema político, los que ya están confirmados y todo el rumbo institucional.
2: San Lorenzo sigue la preparación de cara a lo que será la semana que viene, el partido contra Defensa y Justicia. Ya para la dirigencia del cuerpo técnico está confirmada la fecha y la hora. Sábado 3:14:45. Mañana amistoso contra la reserva para ir moldeando el equipo.

0: 12 y 12, arrancamos oficialmente el programa, aquí estamos hasta las 5 de la tarde, acompañándolos aquí en Radio Splendid, con el señor Nazarala, con el doctor La Regina.
1: Otro bandido.
0: Y con el señor Bocha Flores, ¿cómo otro andan?
2: También, ¿cómo le va?
3: ¿También? ¿Cómo estás?
4: Qué lindo día.
0: La verdad, muy lindo día. Muy lindo. No diga lo que dice habitualmente, como el turco y todo eso. Sí. No, yo sé lo que van a decir. Sí, pero sí, está aburrido. Sí.
4: Muy aburrido. Pero, ¿a qué te referís que dice el turco lo del día peronista?
0: Claro,
4: sí. Bueno, pero es un lindo día.
0: Es un lindo día.
4: Es más de verano que de primavera, te digo.
0: Ya es verano.
4: Sí.
0: Pasamos del invierno al verano.
4: Sí. Se acerca.
0: Saltamos el tema. La ansiedad.
4: Un gran fin de semana.
0: Ah, sí. Bueno, claro, un partido, dos partidos.
1: Ansiedad.
4: Ah, pero más allá del fútbol, este clima lindo.
0: Ajá, pero va a llover del domingo al martes, ¿sabía usted?
4: No. Y ya me imagino.
0: No.
4: No, pero ya me imagino, digo, la lluvia, todo. Esta semana hubo lluvia también, ¿no?
0: No me acuerdo. Ya.
4: ¿O no?
0: Sí, llovió, no me acuerdo.
4: Sí, lágrimas.
0: Domingo a la noche, dicen, por lo menos acá en Capital, dicen lluvia domingo a la noche, lunes y martes. Vamos a ver si es verdad o no es verdad. ¿Cuánto llueve?
4: Hay que ver
0: también.
4: En Santiago del Estero, va a ser mucho calor mañana.
0: Sí, lógico. Y en Rosario, no sé cómo será el clima en Rosario fin de semana. ¿Estás bien, Antonio?
5: Sí, perfecto.
0: Te veo bien.
4: Está mejor que ayer.
0: Sí, ayer te puso muy mal el turco.
5: El turco.
0: Te saca de las casillas.
5: Se me ponen los ojos rojos.
0: Vidriosos.
5: Sí, no, es tremendo. No. La cantidad de humo que vende.
0: Bueno, pobre Andrés. Es lo que hay.
5: Sí. Pero lo quiero, en el fondo
0: sí,
5: lo quiero.
0: Sí, claro que lo queremos.
2: Lo quiere matar.
0: Sí.
5: No.
6: Bueno, muchas gracias.
4: Sábado en Rosario, para los que viajan mañana, 28 grados de máxima, sol a pleno.
0: ¿Cuándo?
4: Mañana.
0: Mañana.
4: Y para aquellos que... El domingo 24 de máxima, pero nublado.
0: Ajá.
4: Pero no veo que anuncie lluvia.
0: Bueno, ¿sí? Bueno.
4: A ver, vamos.
0: ¿Qué?
4: A ver el domingo. Digo,
0: el domingo lo tiene.
4: 10% de posibilidades de lluvia.
0: Bueno. ¿Qué partido se imaginan entre Boca y Racing?
4: Yo creo que Boca va a tratar de mantener la idea de cómo se va a jugar.
0: Digamos, ¿Boca no va a cambiar su estilo?
4: No creo, yo creo que va a tratar de imponer condiciones como trató de hacerlo en San Pablo, porque viste que en San Pablo Boca gana 1-0, jugaba de visitante, muchos podían suponer que a lo mejor iba a defender ese resultado, pero salió a plantar un partido de jugar de pararse en mitad de la cancha, los centrales cerca de los mediocampistas, no dejar espacios, y en San Lorenzo lo mismo.
0: Sí.
4: Además con un San Lorenzo que jugó todo metido atrás, como la mayoría de las veces juega el equipo de Insúa. Entonces, más que en mitad de cancha, jugó en campo rival Boca casi todo el partido. No, pero fue así el partido, Bocha.
0: Totalmente.
4: Pareció una práctica, yo lo dije el otro día en el comentario, el partido Boca-San Lorenzo, por momentos, pareció una práctica que arman a veces los técnicos de media cancha de fútbol en espacio reducido, para viste, tratar de encontrar espacio, de buscar precisión. Yo creo que Boca va a intentar jugar de esa manera, y Racing, me imagino, conociendo la Boivoda, no creo que vaya a meterse atrás tampoco.
0: No, yo no creo que sea.
4: Yo creo que Racing va a tratar de tomar más recaudos en cuanto al manejo de pelota de Paredes y compañía, cosa que no hizo San Lorenzo, que le dio mucha libertad. No creo que Racing le dé esa libertad, yo creo que va a estar más atento a eso. Y depende si juega con tres o con cinco en el fondo, hay que ver cómo toma el tema de los laterales, que es otra arma que Boca está teniendo muy importante.
0: No, bueno, además está el otro tema, ¿no? Vos podés presionar mucho en el medio, tratar de ser protagonista. Yo lo Boca intentará ser protagonista, porque lo ha tratado de ser, a veces le sale bien, a veces no.
4: Claro.
0: Depende del rival y depende cómo esté Boca ese día. Pero Racing también tiene que aprovechar. Vos hablás mucho de los laterales y es verdad, es de lo mejor que tiene Boca también son los laterales, en ofensiva.
4: En ataque.
0: En ataque. Bueno, Racing deberá también aprovechar eso. Porque Blanco no es el mismo Blanco cuando defiende que cuando ataca.
4: Totalmente.
0: Y lo mismo le pasa a Lozano.
4: Sí. Lozano, digo, porque muchos hablamos también de Gorosito Lozano, que los dos van bien al ataque. Pero a diferencia de Gorosito, tiene más experiencia, más rigor en la marca, pero también a veces ofrece ventaja al ir tanto. Lo que pasa es que Racing tiene también en los laterales, dos laterales que atacan mucho, como Canavo y Rodríguez, que es más mediocampista que lateral.
0: Sí.
4: Por eso digo, hay que ver también si Racing va a jugar con tres o con cinco en el fondo.
0: Eso es importante.
4: Practicó de las dos maneras. Y ahí ir viendo la intención, ¿no? El partido, lo más próximo que tenemos, que es totalmente diferente, porque ese partido fue en cancha de Racing y en Boca no jugó Paredes, que no es lo mismo. A Racing también le faltó Maravilla ese partido. Pero ese partido obviamente se desvirtuó un poco porque Racing hizo un gol de arranque. y entonces Boca se vio obligado a salir a buscarlo. Fue un partido que Racing tuvo más la pelota, jugó más en campo de Boca, pero Boca tuvo, Racing no pateó el arco ese partido, salvo el penal. Boca tuvo 4 o 5 situaciones muy claras, además del gol de Merentiel, que no supo aprovechar. Pero el dominio, digo, territorial ese día fue de Racing,
1: ¿eh? A mí no, me parece que no le queda otra opción a Racing, y más uno conociendo un poco la idiosincrasia de Boivoda, de atacar, de ir a buscar el partido. No cabe ningún lugar, ningún espacio para que especule con, sí, con el trámite del partido, con, si, lo que pueda hacer Boca.
0: Puedo decir que si especula y se transforma en equipo conservador, pierde el partido. Pierde y el
1: no
0: trámite.
1: Solo que pierde, sino que está fuera del equipo.
5: Yo creo que el partido se va a definir por los laterales. El que maneje, el que mejor ande por los laterales, y si lo esperás a Boca, te matan los laterales.
0: Sí.
5: Entonces yo digo que no lo tiene que esperar y tiene que también atacarlo por los laterales.
0: Sí.
5: El que pueda prevalecer por los laterales es el que va a ganar el partido.
0: Sí. Bueno,
4: y después otro tema importante
0: no lo,
4: para
0: no,
4: Boca.
0: No lo veo en cuanto a Racing con el tema de los laterales, más allá que hay laterales en Racing que pueden llegar.
4: No, Canavo
0: Rodríguez puede llegar tranquilamente. Sí. Me parece que en ofensiva son mejores hoy.
5: Son los mejores del fútbol argentino los de Boca.
0: Los de Boca que los de Racing hoy. Y además tiene con qué, Flores.
4: Claro,
0: Flores.
4: Te hacen el tándem,
0: el 2-1.
4: Sí, bueno. Y por izquierda, más allá que Velasco no es Wim, Blanco se entiende mejor con Velasco porque tiende a cerrar si le deja el callejón a Blanco que cuando jugó por ese lado con Flores o con Villa.
0: Bueno, vamos a ver cómo resuelve Racing eso.
4: Sí, sí,
0: porque
4: sí,
0: eso
4: sí
0: se puede transformar en 2-1 también.
4: Y un tema que Boca tendrá que estar atento y concentrado, porque ya lo ha sufrido en algún partido que jugó con Racing, insisto, en el último no jugó Maravilla, igual tuvo una desconcentración a Ayrton Costa y a los 6 minutos Racing le ganaba 1-0 por el penal que hizo. Es a no entrar en el juego provocador que muchas veces, a propósito, lo hace Maravilla Martínez.
0: Sí.
4: Pues Maravilla juega al límite. Al límite él, y trata de llevar al límite a los rivales.
0: Sí.
4: Boca tiene 2 centrales que no tienen tanta experiencia, como son Dirolo y Herrera, y tendrán que estar muy atentos a eso. Son fuertes en la marca, en el mano a mano. Ha mostrado Herrera, a pesar de los pocos partidos que tiene, mucho rigor. De hecho, el primer partido importante que jugó fue contra San Pablo en la Bombonera, y a Caleri en la primera lo tiró contra un cartel. Pero digo, tendrán que estar atentos, porque cualquier error contra Maravilla te puede dejar afuera.
0: Mira
4: de la cancha.
0: Maravilla no es Caleri.
4: No, ya sé, por eso te digo.
0: No digo que sea mejor, digo que juega totalmente distinto.
4: No, obvio, pero Maravilla es un jugador que usa mucho
0: fuerte,
4: el físico.
0: Es un jugador fuerte.
4: Usa el físico, el codo, las manos.
0: De contacto, de pelear.
4: Claro, por eso tendrán que estar muy atentos. De no entrar, primero de tratar de controlarlo, sí, claro, y después de no entrar en ese juego de provocación, porque cualquier error acá te puede costar una expulsión.
0: Sí, y el otro tema es cómo hace Racing para tratar de tener la pelota y sacarle la pelota a los mediocampistas de Boca.
1: Sí. Sí, por eso va a poner 4 mediocampistas.
4: Ese día en la cancha de Racing tuvo más la pelota Racing, pero es cierto que Boca jugó con un mediocampo diferente. Delgado, que estaba tocado y que de hecho salió lesionado, Rey Domenech y no Paredes, y Ascacíbar jugaron ese día. También jugó Aranda, que fue el mejor jugador de Boca en el primer tiempo, en la cancha de Racing.
0: Y Aranda te da algo distinto.
4: Claro, pero Racing ese día, especialmente en el segundo tiempo, lo dominó territorialmente a Boca, pero no lo lastimó nunca. Es cierto que no tenía Maravilla, que es un delantero clave.
0: ¿Cuánto puede influir que no esté Montero y que esté Bray? No lo sabemos.
4: Y depende del trabajo que tenga.
5: Claro.
4: Montero yo creo que ha logrado algo que hacía mucho tiempo no pasaba con un arquero de Boca, desde Romero en la Copa Libertadores que atajó.
0: ¿Qué?
4: Más allá de los primeros partidos, que dejó dudas Montero,
0: dudas.
4: Pero en estos últimos partidos, especialmente yo creo desde la serie O'Higgins en adelante, la serenidad que tiene, el tipo parece que está jugando con la hija. Y yo creo que esa tranquilidad se la transmite a los defensores. Y bueno, Bray obviamente no la ha tenido las últimas veces que le tocaba atajar, aún con Central Córdoba, que no le pateó al arco salvo en el gol sobre el final. Por eso va a ser importante, depende del trabajo que tenga también, cuánto llegue Racing y demás.
0: Yo el otro día le preguntaba a Cebolla si va a ser un trabajo especial sobre Paredes, ¿no? Sobre la salida de la pelota de Paredes. Porque ahí Boca se basa mucho también.
4: Bueno, San Pablo hizo eso. Y Boca cambió, en ese partido con San Pablo, cambió la manera de jugar. Directamente era, viste que Boca, el arquero, los dos centrales, arma una especie de triángulo ahí, y Paredes para recibirla. En ese partido, como sabía que San Pablo además te aprieta con los dos laterales altos que tiene y lo toma Paredes con uno de los tres delanteros, uh-huh. entonces ¿qué hacía? La tocaba a los centrales Montero, tac, pelota larga, uh-huh. a dividir y a la segunda jugada. Si Racing no va a apretar hacia Paredes, va a hacer eso.
0: Yo creo que no le queda otra.
5: No le queda otra a Racing que hacer eso.
0: Porque yo creo que hablamos de los laterales, hablamos de Flores, es verdad, pero también tenemos que hablar de la mitad de la cancha de Boca, que es de lo mejor que tiene el equipo.
1: Sin duda.
0: Paredes.
1: Ahí me parece que tiene mucho de, no solo de juego ofensivo, sino de contención y de recuperación. Siempre hablamos cuando vos defendés. El aporte de los mediocampistas es importante.
4: Paredes en los últimos partidos, con San Lorenzo además jugó muy bien con la pelota, pero digo, en los últimos partidos, especialmente en la revancha contra San Pablo, ha crecido con relación a otros partidos mucho en eso, en el quite y en la contención, sí. que por ahí en otros partidos se destacaba más por jugar y no por quitar tanto la pelota. Y obviamente con Ascasibar bueno, y Delgado al lado,
1: la tiene función los motores. 5-5
4: lo obliga. Yo lo que digo, lo que noté de Racing en aquel partido, que insisto, la referencia más cercana que tenemos contra Boca en la cancha de Racing, es que atrás da muchas ventajas. El gol de Merentiel entre los dos centrales
0: sí.
4: Lo resolvió
0: pero
4: fácil.
0: Pero Boca también da ventajas en los dos.
4: Pero está más sólido ahora.
0: Porque a Boca no le llegan mucho, pero cuando le llegan le convierten.
1: Yo creo que si vos no jugás a las espaldas de los laterales de Boca...
4: Yo creo que con Dilolo y Herrera, por primera vez en lo que va del semestre, encontró uh-huh. una saga que le está dando más solidez. Uh-huh. También ha ayudado por un mediocampo que está jugando bien, obviamente.
5: Sí. Es real que a Boca le llegaban poco, pero le convertían. Sí. Pero desde Recoleta para acá, ¿cómo
0: Recoleta.
5: Cambió?
0: Justo sí. Recoleta, marcaste.
5: ¿Eh?
0: Justo Recoleta.
5: Claro, porque en Recoleta, también contra Recoleta, en cancha de Boca también, en la primera vez que lo ataca,
0: sí,
5: le
0: claro.
5: hacen un gol. Pero sí. como que después de eso mejoró.
0: Uh-huh. Por eso... cuando ayer discutíamos el tema del porcentaje, los favoritismos, que es un juego, obviamente.
1: Sí.
0: Arranca el partido y se acaba.
4: Aparte es un partido muy especial, es un partido especial. Que no hay mañana para el que pierde.
0: Y creo que quizás es un poco más definitorio para Racing que para Boca, más allá de que Boca totalmente. Tiene que ganar un título.
1: Para su técnico, para
4: el
1: técnico,
4: mucho más. Y porque es lo único que le queda a Racing.
0: Claro.
4: Sí, lo único. Porque en el campeonato es un milagro que llegue a clasificarse.
0: Abuelo tampoco está tan lejos entre los ocho.
4: Pero
0: ¿cuántos puntos está?
1: Mucho, tiene mucho en el medio.
4: Tiene mucho bueno, equipo
0: pero
4: arriba.
0: Pero si ganás dos o tres, tenés que ganar igual, ¿no? Pero si ganás dos o tres partidos, se puede acomodar. El tema es que los ganes, es cierto, porque hasta ahora ha ganado muy poquito. Pero me refiero a que no está muerto en el campeonato todavía. Pero sí es cierto que hoy el hincha de Racing ve este partido como el último gran compromiso del año. Es cierto que tiene que jugar el clásico con Independiente.
4: En la tabla, perdón, está penúltimo, tiene 8 puntos. Hasta ahora el octavo, que mirá el octavo que se clasifica, River, que tiene 13. Es cierto, está 5 puntos, pero en el medio están Atlético Tucumán, Tigre, Barracas, que tienen 4 puntos más que Racing.
0: Sí.
4: Es difícil que llegue. Y en la tabla anual, que es, no hablo del campeonato porque está 40 puntos el puntero, pero
0: Sudamericana.
4: De la Copa Sudamericana, el último que estaría entrando tiene 42, que están Belgrano y River.
0: Sí.
4: Y Racing tiene 29.
0: No,
4: para mí lo único que le queda a Racing es la Copa Argentina.
0: Sí, bueno, claro. Por eso digo que para Racing es un partido mucho más definitorio que para Boca. Para Boca también lo es, aunque Boca tiene otras expectativas en otros campeonatos, porque tiene ahí
1: hay dos equipos nada más que están en todos los frentes.
0: Estudiantes
1: y Boca.
4: Sí, más allá que Estudiantes en el campeonato local está mucho más atrás que Boca.
1: Bueno, pero está en la pelea.
4: Pero está en la Copa Libertadores, que es la más
1: pero
4: importante.
1: Pero está en la pelea. Está un punto de entrar entre los ocho.
4: Sí, está bien, pero en la tabla anual, que es otro campeonato, bueno. No tiene chance.
0: Usted cuenta la tabla anual también.
4: Claro, de los cuatro torneos tiene chance en tres Estudiantes.
0: Claro, pero es cierto,
4: lo meritorio que está jugando la Copa más importante.
1: Claro, pensé que me ibas a decir la tabla anual, que era la Copa más importante.
4: Y sí, la Libertadores.
1: Sí, claro. No, yo pensé que me iba a decir la tabla anual. Que era la Copa más importante.
4: No, Copa Libertadores.
0: Espera un par de años y te lo ponen entre los dos.
4: Espera la Copa Libertadores. Sí.
5: Igual la ganen y te la ponen en la más importante.
4: No, yo lo dije al principio de año, que para mí de los tres torneos locales que se juegan este año...
0: ¿Qué?
4: Yo si soy técnico o presidente de un equipo grande, por lo primero que apuesto es por la tabla anual. Porque ahí no dependés de un partido, como son los playoffs. Uh-huh. Pero bueno, sacando esto, Estudiantes está en la Copa Libertadores. Es cierto que ahora le toca un partido con el cual tiene muy pocas chances, pero
0: muy pocas chances.
4: Con Flamengo.
0: ¿Por qué tiene muy pocas chances?
4: Y bueno.
0: Mira que Flamengo el otro día...
1: ¿También juega el Flamengo?
0: No juega bien Flamengo.
4: Ah. No, pero llega siempre.
0: Bueno, tiene muchos jugadores buenos.
1: No me hablés de hace 3 años.
4: No, no, de ahora te hablo.
1: Y bueno, pero háblame de ahora cómo está jugando.
4: Está puntero al Brasileirão y en semifinales de Libertadores.
1: La fase pasada la pasó ahí nomás.
4: 2-0 visitante. Ganó, ya ahí la definió. Pero después Rossi le dio vida en la revancha Independiente del Valle.
0: Y cambiaron al arquero. Y listo.
4: No, va a seguir atajando a Agustín.
0: Yo no.
4: Es más, mirá lo tranquilo que estará Flamengo, que aceptó jugar en un estadio que no debiera jugar, si no quiere.
0: ¿Por qué?
4: Porque reglamentariamente, si Flamengo quiere, no juega en la cancha de Estudiantes.
1: Estudiante le dio lo que está bien. Tiene que darle.
0: Pero no es que punto. Flamengo.
1: No,
0: acá
1: no
0: es Conmebol, ¿no? Flamengo, ¿eh?
1: Vos cuando te conviene es el reglamento. Cuando no te conviene no es el reglamento.
4: No, por eso, pero estuvo bien
1: el reglamento.
4: Flamengo
1: dice que sí.
4: No quiso sacar
1: entonces
4: ventaja.
1: Entonces se puede jugar ahí. Así
4: Flamengo,
1: que no la quieras cambiar. No la quieras cambiar porque no es verdad lo que estás diciendo.
4: No.
1: El reglamento lo avala y Estudiante juega en su cancha y cede lo que tiene que ceder. Punto.
4: No ¿vamos a ir a la cancha, cambiar. Bocha?
1: Siempre.
0: No quiere ir.
4: ¿No me quiere acompañar?
0: No quiere ir.
4: Yo voy a ir.
5: ¿Vas a ir?
4: Sí.
5: Vamos.
4: El año pasado fui también, cuando jugaron cuartos de final.
0: Yo veo ahí, veo una serie cerrada, no veo, como decir, el recontra favorito Flamengo. Sí, es un poquito mejor, pero viene jugando muy flojo Flamengo. Muy flojo.
1: Bueno, Estudiante tampoco está jugando.
0: No, Estudiante no, ya lo sé.
1: El problema también viene del otro lado.
0: Lógico, pero
4: muy
0: digo,
4: flojo. El otro día,
0: acá me hablan de Flamengo,
4: el otro día era una
0: después
4: serie,
0: lo veo jugar y...
4: El otro día era una serie definida hasta que se hizo Charles Jorginho, si no,
2: muchísimo
4: ya había ganado
2: problema.
4: 2-0 de visitante. Sí. Va puntero a Brasileirão, que es un torneo muy competitivo.
0: Sí,
4: Flamengo.
0: Verdad,
4: lo
0: es
4: pasó
0: verdad.
4: A Palmeiras.
0: Sí, claro que sí. No, yo no estoy discutiendo
4: eso. ¿Puedo decir que Estudiante favorito?
0: No, ¿cómo voy a decir que Estudiante favorito? Pero veo una llave cerrada.
4: Está bien.
0: Vos ves muchos favoritos últimamente. Ves a Boca, recontra favorito, lo ves a Flamengo.
4: Sí, y últimamente se está dando, ¿eh? De que mis favoritos ganan.
0: En la Copa Libertadores, sí.
4: Sí.
0: En el campeonato, no.
4: ¿Cómo?
0: Y no. No, ¿cuánto hace que no sale campeón Boca?
4: No, yo nunca dije que Boca en los campeonatos pasados era favorito.
0: No,
4: yo lo que digo ahora es que Boca contra Racing para mí es favorito. Y como lo era contra Vélez, y...
0: Te salió el fallo de... Perdónenme, pero yo pregunto, es una pregunta lógica.
4: Ya
0: que
4: está todo organizado, mañana a la noche sale la gente de Racing a Rosario, el domingo a la mañana la de Boca.
5: ¿Mañana a la noche lo de Racing?
4: Eso dispuso a Previde, por un tema de seguridad y por la ruta 8, Boca va por la ruta 9.
0: Van por la autopista.
4: Sí.
0: Y Racing por el camino de Ripio.
4: Hay una parte de autopista y después... Claro. Sí. Sí. Camino sí, de
5: la gente de Racing va a tener que pagar una noche de hotel.
4: No, porque llegaron a las 5 o 6 de la mañana en los micros, viste que van.
0: ¿Y qué hacen a las 5 de la mañana?
4: Y bueno, ¿qué quiere que lo organice la vida a la gente?
0: No, yo no digo eso.
4: Eso fue una disposición por seguridad a Previde.
0: Claro.
4: Y con la Secretaría de Seguridad de Rosario de Santa Fe, que ayer hablamos en la otra antena con el encargado, que nos contó un poco cómo era todo el operativo.
0: Ok. Me das 3 y vienes Rur, dale.
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1: ¡Error!
2: Leonardo, ¿cómo está? ¿Qué dice? ¿Cómo se usted extrañaba? ¿Ya? ¿Cómo están?
1: Bien, ¿usted?
2: Bien, acá adivinen ustedes, una belleza.
1: El lago.
3: Pero, ¿hay sol, Cebu?
1: El lago.
2: Como diría Fer de Maná, sigue lloviendo.
1: ¿Esa es una canción? No
2: De Maná, claro,
1: no para del muelle de San
2: Blas. No para de llover.
1: Ah, no para de llover o sigue lloviendo. ¿Cómo es la letra? Perdónenme. No, no es lo mismo. Sí, es una canción, está escrita.
3: Claro, no es lo mismo.
4: Claro.
2: Creo que es la misma canción, no me acuerdo el nombre.
3: Sí, bueno, en realidad la pregunta tendría que ser para los muchachos de producción y para los niños cantores del programa. Si River mañana le gana el amistoso a Vélez.
1: ¿Quiénes son los niños cantores del programa?
3: Y los que ponen la música.
1: Ah, ok, ok.
2: Me gusta que tirás manteca al techo. Sí,
3: no, estoy preguntando, ¿qué es manteca al techo? Estoy preguntando algo interno al programa. Si River mañana gana este importante partido amistoso,
1: no es importante,
3: momento de mejor relación institucional que hay entre River y Vélez, que van a jugar este partido mañana.
2: Me gusta,
3: si River gana, ¿vuelve la música de Poncio el lunes? Es mi preocupación, nada más.
2: No, nosotros volamos alto, Marcelo.
3: Para mí tiene que volver la música de Leonardo.
2: Metas grandes,
3: el León.
2: Metas grandes.
3: Pero, por un partido grandes, que perdió, ganó tres y perdió uno, muchacho.
2: No, pero tenemos que. River es el más grande y tenemos que volar alto, Leonardo. No podemos.
1: Fue una derrota que dolió.
4: Yo le veo la cara, se va. Yo lo tengo al lado, sí. Vos no lo ves. Sí. Te está gastando mal.
3: No,
4: entres porque te está boludeando mal.
3: No, jamás haría eso con un amigo como Sebastián.
2: ¿Qué pasa? Que yo soy respetuoso.
3: No, yo también te respeto, Seba,
2: No, ya lo sé, pero bueno. Yo sé dónde vas. Pero está muy bien, vamos a ver cómo termina el año. Vamos a ver.
4: Muy bien, Seba.
2: Vamos a ver cómo termina el año.
4: Muy bien, Seba.
2: Vamos a ver.
3: Es el mejor momento en cuanto al entendimiento, a las relaciones, porque viste que hubo una época que Vélez y River tuvieron mucha rivalidad, en la época de Chilaverde, Gámez, viste que Gámez
4: no le vendía
3: ni con River ni con Boca, nada. Hoy digo por los últimos pases, por los amistosos, por los llamados esta semana, empujá que yo te ayudo, todo eso, digo, ¿es la época de mejor entendimiento dirigencial entre River y Vélez?
2: Sí, es un buen momento, ¿viste? Yo me tengo que remontar
3: claro.
2: al principio de los 2000. Al principio de los 2000, cuando por ahí me corrigen ustedes con el tema de los Usain.
3: También.
2: Por ahí, viste, ahí. Pero yo creo que, te digo la verdad, preferiría que el amistoso este no se juegue y River juegue el fin de semana de la Copa Argentina.
3: Está bien, pero eso.
1: Sebastián, hay que mirar para adelante, no para atrás. Siempre para adelante.
2: Siempre para adelante, pero una cosa no quita que me duela.
1: Y bueno, ya está, listo. ¿Qué vamos a hacer?
3: ¿Te duele?
2: Quiero hablar justamente porque Marcelo de las Mercedes, Oscar, tiró otro nombre ahora.
1: ¿Qué tiró?
2: Me mete en el tema de mañana. Y yo, ayer hubo táctico, Leonardo,
1: sí.
2: Antonio, ustedes que me siguen a mí,
1: sí.
2: Marcelo también, todo, pero el señor Leonardo está especialmente interesado.
1: Siempre.
2: Yo creo que acá hay alguna duda en un puesto de dos dudas, porque puso a dos jugadores en el mismo puesto, o sea, uno jugó un rato, otro rato. Centurión el arquero, esto está claro, obviamente está detrás de la selección argentina. La defensa ya todos juntos que repetimos de memoria, Montiel el chino, Martínez Cuarto, también de Acuña. Y acá, la duda, muchachos, por lo que ha parado tanto ayer como hoy, fue un trabajo un poco más liviano, pero el táctico fuerte fue ayer. Por un lado, Arambarri arrancó como titular. Y después lo puso a Juan Cruz Mesa.
1: Como hacía Coudet, de 8.
2: Sí, señor.
1: Y le fue como el culo a Juan Cruz Mesa, lo mataron. No, pero la verdad, pobre, pero no es en contra de Mesa. Es la verdad que lo pone en una posición donde no rinde. Pobrecito.
2: Bueno.
1: Lo mismo hicieron con Freitas, ¿eh?
2: Sí, a Freitas, lo de Freitas.
1: Bueno, en serio, listo.
2: Lo de Freitas fue terrible.
1: Y lo de Mesa también. Ustedes se olvidan porque pasó hace mucho tiempo, pero va mucho tiempo no, pero acá como todo pasa y nos olvidamos, lo hicieron con Mesa también esto. Antes de Freitas lo hicieron con Mesa.
2: Sí, y Freitas obviamente un pibe, da una mano, recién arranca, debe decir que sí, juega donde sea, no hay problema. Pero...
1: Obvio que va a decir eso, ¿qué va a decir?
2: Obvio, ¿qué va a decir? Si quiere jugar. va a estar siempre, eso no hay duda. Pero bueno, Arambarri o
1: es
2: Juan
1: mío,
2: Cruz,
1: es mío, que me dice
2: características diferentes.
1: Oscar Hernández me dice Arambarri es tuyo, Leo, sí, es mío.
2: ¿Es tuyo, Leonardo?
1: Es mío, sí.
3: Bueno, lo igual digo, todavía tiene tiempo de revertirla.
1: Y sí, claro, te felicito. Hasta diciembre tiene tiempo. Si no rinde, se tendrá que ir. Es así, fácil.
2: Sí, acá el tema meses. Es ¿qué pretende Bocha? ¿Qué pretende
1: Leo? Y son estilos distintos.
2: Daniel. Claro.
1: Son dos estilos de jugador distintos.
2: Claro, porque a mí me dicen que le ven a esto de Arambarri, que en su momento en España lo ha dicho el señor Branda.
1: Sí.
2: Pisa el área, ha hecho algún gol, algún despliegue ofensivo. En River todavía no lo hemos visto. Si la verdad,
1: no, es verdad. Eso no lo discuto.
2: Pero no, yo simplemente marco eso, que ven un potencial ahí, que obviamente un hombre que tiene 31 años, experiencia en España, pero digo, hasta ahora no, pero apuestan a eso si mañana Arambarri titular.
4: ¿Cuánto pagó River por Arambarri en Seba?
1: 7.
2: 6 millones de euros, sí. El 100 de la ficha.
1: Sí.
2: 6 millones de euros, el 100. Continúo, a ver si me siguen.
1: Vela ahora vos titular, fíjate lo mal armado que el plantel de River. Que siempre decimos lo mismo, hace meses y meses que decimos lo mismo, y van pasando los libros de pases y siempre decimos lo mismo. O sea, es aburridísimo. Que River tiene problemas en un montón de posiciones que no están cubiertas. Nosotros decimos, che, traigan un 8. Si Coudet quiere jugar con un 8, porque Coudet quiere jugar con un 8, ¿se acuerdan?
4: Sí.
1: ¿Qué es lo que le había pasado a Russo? ¿Te acordás que decía, quiero un 8, quiero un 8?
3: Andrada puede cumplir esa función.
1: Sí. No está Andrada.
3: No tenés.
1: Y no tenés 8. No, el 5 ya lo sabemos, lógico. Pero...
3: Te digo algo, repasando el último tiempo de Boca y de River, les cuesta encontrar un 8. Ahora River encontró a Andrada.
1: Sí.
3: Lo que pasa es que, bueno, Boca, me podrán decir, Ascacíbar está jugando 8. En realidad no juega de 8, juega de interno por la derecha.
1: Interno por la derecha.
3: Pero puede cumplir esa función tranquilamente. Pero no es fácil hoy. Es un puesto que no sobra tanto hoy ese en Argentina.
4: Otro tema que...
2: No.
4: Yo decía,
2: bueno, será, me parece, muchachos, una de cosas que falta, pero no falta tanto, será uno de los puestos, me parece, para enero. No solamente el arquero, un central más, un 9, y ahí
3: todo eso van a seguir.
4: Ahí está el tema.
2: Sí,
4: el 9, porque se va. Acá decíamos que River tenía que traer uno o dos 9. Trajo dos y sigue necesitando un 9.
2: No, yo
4: porque eligió que mal lo que entonces, eligió.
5: Muchísimos problemas.
2: Todo lo que digo es que no va a ser un mercado, falta un montón, pero no va a ser un mercado como este que pasó en cuanto a la inversión que hizo River, sino en puestos específicos, arquero, central, 9 para mí también, y un 8, un volante así también, pasa que tiene Andrada.
1: Sí, tiene Andrada, pero no sabemos cuánto va a durar Andrada en River también, digámoslo, ¿no?
2: Ese es el tema, claro.
1: Claro, Andrada es un chico que está en la selección. Y que es un chico que juega muy bien, que es joven y que rápidamente, seguramente, más pronto que tarde, lo van a venir a buscar. Es inevitable.
2: Sí,
1: cosa que...
2: lamentablemente, sí, y más con este tipo de chicos.
5: Pero dale, andate.
1: No, que se quede, yo quiero que se quede por lo menos 2 años más.
4: Sí, claro. Por favor.
2: Sí, bueno, por ahí viene la historia. Continúo porque el equipo, a ver, acá digo, Arambarri o Juan Cruz Mesa, Vera va a jugar, Pereira... estuvo ayer de titular. Fíjense que Pereira el otro día no ingresó y ahora termina, por lo que ha parado Leo Poncho, de titular el día de mañana.
4: Eso te iba a decir.
2: Me parece lógico.
4: Reconoce errores, Poncio, los de los cambios del otro día.
2: Me parece lógico. Lógico el juego de Pereira. Pereira es un chico que, dentro de lo que tiene River, cuando miras el banco, es de lo más interesante. Y sí, totalmente. El otro día... ni Mesa ni Pereira ingresaron, claro que sí, Antonio, por supuesto.
1: Acá ¿cuándo todo. Tiene que volver Jaime?
6: Jaimito.
2: En junio año que viene.
3: Peñarol lo quiere comprar.
1: ¿Pero qué va a comprar?
3: Bueno,
2: Peñarol lo quiere comprar.
6: Sí, ríete lo que todo... el caño que tiró, todo el...
2: ¿En junio?
6: El firulete que hace.
4: ¿Está préstamo con opción?
1: Sí. No sé si tiene opción.
2: Tiene que volver sí o sí.
4: Ah, ok.
2: Ahora, si Peñarol lo quiere, lo tiene que comprar.
1: 100 palos. Y 100 palos vale la cláusula.
3: Bueno, está bien, hacer una oferta y River le dirá si es suficiente o no.
1: A River no se lo puede vender a Peñarol. Lo único que falta es que lo venda a Peñarol.
4: Claro.
2: No, pero aparte, vamos a poner un ejemplo. Peñarol, ponele que tenga un dinero potente. River le pide 20 palos o 15 palos.
1: No, Peñarol tiene que vender el estadio, Peñarol. No.
4: Pero ¿sabes lo que puede ocurrir? Que otro equipo le diga a Peñarol que lo compre y se lo quede a otro equipo, ¿eh?
6: Ah, claro, le haga el pasamano.
4: Sí, sí, ¿por qué no?
1: Tiene que pasar por River eso.
4: ¿Eh?
1: Tiene que pasar por River, el dueño del pase es River.
4: Bueno, por eso, pero...
6: Bueno, pero, a ver, Peñarol lo compra y después se lo cede a otro equipo.
4: Lo compra Peñarol y después ve lo que hace.
1: Sí. No, no, Jaime, yo te digo que Jaime está para jugar en River rápidamente.
4: Obvio.
2: Totalmente.
3: No es lo mismo jugar en Peñarol que en River, ¿eh?
2: Está bien, pero...
1: Mirá que River quiso al 10 de Peñarol, quería pagar. ¿Cuánto quería pagar por Leo Fernández, te acordás, Seba?
2: Sí, 10 palos.
1: Mirá que River quería al 10 de Peñarol hace un año.
3: Ah, está bien, pero es un jugador que jugó en Europa, en México... Pero...
1: En México, pero si acá nosotros matamos a la Liga Mexicana, no, ahora porque jugó en México es un fenómeno.
3: Pero vos querés que a Fernández, Fernández la rompió en una Copa Libertadores, por eso también llamó la atención. Yo digo que no es lo mismo jugar en Peñarol en una Liga Uruguaya que juegan 10 equipos, que a ustedes deben cantar, que jugar acá en River y no en el fútbol argentino.
1: No soy anti-uruguayo, estoy diciendo que Jaime tiene que jugar en River.
3: No, ya sé. Pero digo, no es lo mismo jugar en Peñarol y en la Liga Uruguaya que en River.
1: Bueno, dámelo.
2: La cuestión,
1: que juegue.
2: Que juegue, porque va a jugar.
1: Yo prefiero a Jaime hoy. Prefiero a Jaime que juegue hoy y no a Lautaro Pereira, porque ya tiene la experiencia de jugar en Peñarol. Me parece que es un poco más de experiencia la de Jaime que de Lautaro Pereira, ¿o no?
2: Sí, no, totalmente.
3: ¿Cuántos partidos jugó Pereira en la primera de River?
1: ¿Y cuántos partidos jugó Jaime en la primera de River?
3: Pero pregunto.
1: ¿Cuántos partidos? Gallardo lo puso de tres.
3: Pero a favor tuyo estoy preguntando esto. ¿Cuántos partidos jugó Pereira?
1: Es la figura del fútbol uruguayo.
2: Y habrá jugado 15 partidos en la primera.
1: ¿Quién?
4: 15. ¿Quién?
2: 20.
1: ¿Quién?
2: Pereira.
1: No, menos.
3: 15 partidos en River. Ya sé que se va a enojar el uruguayo que te está escribiendo.
1: No, menos.
3: 15 partidos en River es mucho más que 30 en Peñarol.
1: No, Lautaro Pereira jugó mucho. Para mí jugó menos, ¿eh? Y minutos.
2: Bueno, tengo que buscar, pero...
1: Pero y minutitos jugó. No jugó. De titular...
2: Y minutitos.
1: Claro, de titular me...
2: Y minutitos.
1: Claro.
2: Sí, no lo jugó mucho. Tengo que buscar, pero digo, está de principio de año. Y más, hizo un gol en la Copa Sudamericana en un 1-1. Por eso digo, me parece que tiene cierto rodaje, no te digo que tiene un rodaje de loco, pero Lautaro es un chico que está de principio de año, juego con todos los...
1: Pero
2: con
1: ¿sabes por qué lo digo? Porque siempre acá decimos, hoy River básicamente es Almada, Andrade y Correa.
6: Ese.
1: Básicamente
6: los tres moqueteros.
1: Si no tenés a Almada o a Correa, podés tener a Jaime. Que no es lo mismo, no estoy diciendo que sea igual, pero digo, tenés ese estilo de jugador. Y hoy River también se le dificulta en eso. El otro día tuvo que poner a Beltrán para jugar ahí. Y ya sabemos las dificultades técnicas que tiene Beltrán, lamentablemente, en este momento. Entonces...
2: Sí.
1: Bueno, a ver, ¿está bien que lo hayan cedido? Bueno, puede ser para adquirir minutos, para ver cómo estaba Jaime para jugar en un equipo grande del continente como Peñarol. Hay gente que pensará, che, pero es la Liga Uruguaya. Bueno, pero la Liga Uruguaya es brava, es dura, juegan competencias internacionales. A mí me parece que le puede servir en su carrera a Jaime. La verdad que creo que le puede servir. De hecho, fue Gelini también, ¿no fue a Peñarol? Gelini,
3: a préstamo.
1: No sé cómo le está yendo a Gelini.
2: Sí, mira, acá tengo el número, muchachos: 11 partidos, Pereira en River, 250
1: minutos. 250
2: minutos.
1: Estamos hablando de... Claro, estamos hablando de puñados.
4: 20 minutos por partido.
1: Claro, poquito.
2: Sí.
1: Igual tiene condiciones, pero, el chico.
4: Sí.
1: Tiene condiciones.
2: No, juega muy bien. Yo digo que hoy, tener una variante como Jaime, que es parte de... Es un patrimonio del club, un activo del club ahí. Y lo mismo lo digo, y no lo digo porque me cae bien y juega bien. Lo mismo el chico Espínola, que podría tener una oportunidad. Y lo mismo Felipe Esquivel. Ajá.
3: Uh-huh.
2: Estoy harto de decirlo, me decís qué plomo sos, pero para mí Felipe Esquivel tiene futuro en River. Un chico que juega extremo por los dos lados,
1: cabeceador,
2: hace goles. Es un chico que está ahí, tiene
3: contacto. Está jugando ahora los juegos sudamericanos.
7: Es un talentoso jugador.
2: Sí, lo vengo siguiendo hace rato a Felipe y juega bien de verdad ese chico. Tiene 18 años, me parece que en algún momento ya tiene que empezar. Porque ustedes fíjense, todos los pibes que con diferentes técnicos de River han jugado. Y él no tuvo ni una oportunidad, que yo creo que dentro de poco va a estar, bueno, juega la final hoy a las 3 de la tarde con Paraguay, creo que es la final, de la Copa Sudamericana, del torneo sudamericano.
1: Sí, señor.
2: Continúo con el equipo, porque ahí está lo de Pereira, que les decía a ustedes, lo de Pereira, repasamos la mitad de la cancha. Ah, la otra mitad de la cancha, Arambarri o Juan Cruz Mesa, Vera, Pereira, Galván, de memoria, Angel, Correa y Drewsi. Uh-huh. El 11 de River que se perfila para jugar mañana por la mañana contra Vélez a puertas cerradas en Ezeiza. Uh-huh. En Ezeiza.
1: Sí, sí,
2: en el medio me dijeron que de acá a fin de año o el año que viene quizás está la posibilidad de que se haga este famoso amistoso a puertas abiertas, parte del pase todavía sangrado y todo lo que ya contamos. Uh-huh. Pero
1: más adelante, más adelante.
2: Mañana,
1: más
2: adelante. Pero ahí mañana ya algo se hable, lo contamos. Pero vamos a contarlo en su programa, querido Leonardo, al mediodía.
1: Sí.
2: Mañana,
1: sí.
3: ¿A qué hora?
2: Mañana contamos todo.
1: Mañana a las 2 de la tarde arrancamos. Hasta 3:30 vamos mañana porque van a transmitir aquí en la radio el partido de la
3: super final.
1: Super chiqui final.
2: Ah, mírete.
3: Volvió Guido.
2: ¿Qué dice? Yo le digo así a ustedes que mañana estaremos retornando, si Dios quiere, estaremos ya en el aeropuerto de San Martín de los Andes, Leonardo.
1: Es la hora, ¿no?
2: Para salir al aire con ustedes. Y era hora de volver, es hora de volver. ¿Qué dice Guido? Perdón,
3: un saludo para Guido, que está cubriendo los juegos.
6: Un saludo para él, ¿eh?
3: Suramericano.
1: ¿Sigue allá?
3: Sí.
1: ¿Cuándo vuelve?
3: Y creo
1: no
3: que,
1: vuelve más.
3: No, creo que se queda.
7: Te mando un abrazo.
6: Que aproveche
3: el domingo y se queda.
1: Cogiati juega.
3: Sí, pero claro, me pregunta, claro, porque dice que justo mañana a la mañana tiene un tiempo, me pregunta, ¿a qué hora es el partido de River Vélez y si lo televisan en algún canal, Seba?
6: No, ¿cómo?
3: Que hay amistoso que se televisa.
6: Ah, bueno, pero
2: es... Me gusta, ¿sabes qué?
6: No
2: gusta,
6: tapes.
2: Antonio, según. Que tira manteca al techo, me encanta esto, me encanta.
3: ¿Pero qué? Está preguntando por un amistoso de River y no sé.
4: La culpa es suya, Rur. Porque usted lo llama amistoso y no es un partido amistoso, es un partido de entrenamiento.
6: De práctica, claro, de práctica.
4: Usted lo da, bueno, usted dice amistoso.
3: No lo televisan, Guido, parece.
1: Le das el pie.
4: Y le da el pie para todas estas barbaridades que le dice el señor.
3: Guido me está escribiendo.
1: Y es lo mismo. Es lo mismo,
4: Guido, lo mismo que vos.
3: Guido, querido, no lo pasan, no lo vas a poder ver.
1: River TV.
2: ¿Sabes que me gusta? Porque tira manteca al techo. Claro. Vamos a ver.
6: En una época anduvo por Boedo, Guido, mi amigo Guido.
1: Y sí, claro.
3: ¿Quién no estuvo por Boedo?
1: Claro. Pasó por todos los clubes.
2: Y el señor Guido entró muchas veces por la puerta de Figueroa Balcón.
1: Pero hasta que llegó a la Casa Blanca, claro.
6: Sí. Y después se arribaron. Sí,
1: claro.
6: Se tuvo que ir.
3: Pero ahora encontró la solución con Gonzalito.
1: Sí. Escúcheme. ¿Qué se sabe de la reserva? ¿Se sabe algo? Ya que estamos hablando de los pibes, ¿se sabe algo de
3: ese
1: la...
3: sí lo
1: que
2: exactamente.
6: De proyección.
2: Quiero decirle a Guido cómo va de Rosario a Córdoba. Que me gustaría saber esa pregunta de este
6: chaval. Claro, de autopista, está claro, autopista.
3: ¿Pero por qué? ¿Qué tiene que ver de Rosario a Córdoba?
6: No sé.
2: Sí, dale. ¿Cómo
6: preguntó de Rosario a Córdoba?
3: No, si mirá que se juega en Rosario.
1: Se juega en Rosario. Mismo, claro,
2: Ah, este no
3: sé, estamos en la misma ciudad.
1: Escúcheme.
2: No estoy metido en el mundo. La reserva.
6: Proyección.
2: Proyección, Bocha.
6: Proyección, por favor.
1: ¿Qué juega hoy?
6: Hoy.
1: ¿A qué hora?
4: A las 19.
6: 19 horas con Boca. El último partido de toda la fecha.
1: El equipo.
2: Y el Bocha me va a ayudar. Pues yo tengo acá casi confirmado.
6: Pero el amigo del Flaco Sagarzazo se acapara todo. Ahí veo poco yo de la reserva de River, de la proyección.
3: ¿Comenta el Flaco?
2: El número uno.
6: Sí, siempre
2: lo
6: comenta.
2: Ama, Flaco, lo amamos, siempre.
3: ¿Cómo forma River?
1: Rubén Héctor, sí.
2: Martínez, Rodríguez. Fíjese, Bocha, que usted sabe tanto, sí, que Robinho Quinto, el colombiano,
6: sí,
2: que es tres.
6: Sí, señor.
2: Va de central,
6: sí.
2: Va de central.
1: Bueno, ¿no era central?
2: Era central, pero lo han puesto en las prácticas Abelairas y Barrado de central.
1: Ok.
2: Y me parece que va de dos.
3: El Pitu Abelairas y Diego Barrado están en la reserva de River.
2: Son los técnicos de reserva del Pitu, que es un fenómeno.
1: Bueno, pero ¿el 11 lo tiene?
2: Pero le estoy pasando.
1: Y pero me pasó de Robinho para
3: mucha
1: acá.
3: Pausa,
1: sí, me da mucha vuelta.
4: Sí.
2: Pues tengo todo, Leonardo. Martínez, Rodríguez, Robinho, Facu González, que juega en su puesto habitual, y Pensotti. Núñez, Orici, Lucero, Soria. Para mí juega Meloni con Spiff.
6: ¿Con Spiff?
1: Spiff.
3: Spiff.
1: Perdón, ¿Lucero, el que dijo en la mitad de la cancha, ese chico que juega de tres? ¿Es el mismo?
2: Lucero, mitad de cancha, sí, señor.
1: Ok.
2: Adelantado.
1: No,
2: porque
1: por eso pregunté.
2: Ha jugado también adelantado.
1: Bien, sí.
2: Creo que si vos lo preguntás al pibe... El pibe juega más adelantado, da una mano de tres.
1: Da una mano de tres,
2: okay. Exactamente, Leonardo.
1: Bien.
2: Pero va por ahí. Y en el medio, porque no solamente estamos atentos a la reserva y a la gran final que va a tener hoy Felipe Esquivel y Espíndola,
8: Porque Spiff es otro de los chicos que River tiene, que es un potencial muy interesante, que todavía no ha firmado contrato, fíjense ustedes. Uh-huh. Y averigüé y están negociando para hacer su primer contrato. Sí. Este chico que ha jugado en la primera, jugó Copa Sudamericana, ha viajado, pues yo no me olvido, ha viajado, no digo último momento, pero más o menos a la pretemporada en Alicante.
1: Sí.
8: ¿Te recuerda?
4: Para el partido con Flamengo.
8: Claro, porque había que, porque River tenía un partido recortado, había que poner los chicos en el banco, esto no lo digo yo, es un hecho real que se ha blanqueado. Esto,
1: sí, sí,
8: no
1: claro.
8: Lo dije yo.
1: Sí, sí.
8: El chico Spitz ha ido a Alicante junto con otros chicos, por eso digo, me parece que es importante marcar 19 horas, todos atentos al partido de River contra Boca en el complejo de River, en el River Camp, así que estaremos atentos. Y lo otro, pues voy a insistir sobre un tema que a mí, no digo me preocupa, pero me tiene muy atento.
1: Bien.
8: Porque ayer lo contamos, ha hecho mucho ruido esto, ¿eh? Uh-huh. Mucho ruido.
4: ¿Qué
8: esto.
4: Pasa?
8: Pará, Ricardo, pará un poco. Yo quiero, porque hoy pregunté de vuelta a vos, Chapirín, yo le pregunté.
6: Sí, estaba ¿y qué te dijo, Chapirín?
8: Y me dice, Sebu, estás encaminado con lo de Almada, me dice. Y a la tarde tuve un cruce muy, muy amable con el señor Antonio Regina, por WhatsApp. Y señor Leonardo, que le llegó una información por su lado, obviamente. Sí. Yo no sé si juega en Junín y después juega los primeros días de octubre. Ojalá que sí, pero no lo veo muy claro. Porque está muy dolorido, porque los tiempos por ahí se alargan. Lo quiero decir simplemente, no quiero asustar a nadie una vez más, pero muchachos, preguntó otra vez. Y yo estoy esperando, el día a día de Thiago Almada, No lo van a apurar, nadie lo va a apurar, si no está al 100 no va a jugar, pero yo no le diría al hincha de River que no esté tan emocionado con la vuelta de Almada el 10 contra Estudiantes de Río Cuarto, o cuando
4: eso
8: fue el 114. No, es cuidarlo, porque River se juega al año estos partidos, y no da exigirlo, pues no lo van a hacer, para que estén los partidos estos. Lo quiero decir una vez más, Leo, muchachos, porque, bueno, lo decimos, a mí me gusta hablar antes, Leo, muchachos. No
1: sé,
8: vos dijiste algo, Leo, al aire también. Que te
1: yo digo que no, si es lo que me dijeron a mí, estamos hablando de un mes.
4: Claro.
1: Un mes de recuperación. Claro,
4: sí, seguro. O un poquito más.
1: O un poquito más.
3: ¿Del partido con Sarmiento qué se sabe al final?
8: Partido con Sarmiento esperamos, tanto en River como la gente de Sarmiento está esperando. Puede pasar cualquier cosa,
1: Como cualquier
8: puede ser
1: cosa.
8: El 4, puede ser el 7, puede ser, no, en la fecha digo.
1: Sí, sí, claro.
8: Puede ser el 4, 7 o 14.
1: Y River está una vez que salga el, bueno, primero me imagino que van a hablar previamente.
6: A mí lo que me dijeron que los de más tarde son los que se corren,
1: ¿Qué es lo de más tarde?
6: Los de última hora del día 3.
1: Ajá.
3: Está bien, pero River debía jugar el 4, la fecha original. Después pidió jugar el 7, lo pasaron al 7 y ahora pide jugar el 14. La verdad que le hubiera convenido no mover nada y jugar el 4.
8: El 4, 14:45, el 7, 19, el 14, y se juega, no tiene horario.
1: Lo que pasa es que River pidió porque recordemos cómo fue la historia. Si no, tomamos el contexto de hoy, es más fácil opinar. Cuando River pidió cambiar la fecha, Messi todavía no había dicho que iba a venir el 6.
4: Claro.
1: Y ahí cambió todo, porque aparecieron no solamente que en la información que iba a haber una lista de convocados, sino una lista de jugadores invitados. Entonces, por eso River, cuando vio eso, dijo, no, va a ser un lío, esto, cambiemos la fecha. Y vayamos al 14.
3: Sí, pero digo, yo lo que me parece raro, bueno, raro, ¿no? Porque la AFA todo lo que pide le dan a todos los equipos. Digo, ¿por qué cambió del 4 al 7? Porque digo, en ese fin de semana, Lanús va a perder dos jugadores, Boca va a perder dos jugadores, Huracán
1: va a perder como 7.
3: No, si jugaba el 4 no perdía 7.
1: Bueno, pero eso ya se había cambiado, ya, supuestamente ya estaba
3: hablado
1: para cambiarlo.
3: ¿Por qué la AFA le dio la posibilidad de cambiar del 4 al 7? Eso es lo que entiendo.
1: Yo ahí me perdí porque ya las charlas son subterráneas,
3: claro.
1: Ya no sabemos cómo fue la historia.
3: Sí, hay varios equipos que tienen jugadores en distintas selecciones.
9: La verdad,
8: sí, a ver,
9: va a salir a la luz.
8: Para el partido, estoy preguntando en Junín ahora si hay alguna novedad. A ver, si River juega el 4, tenés a Centurión titular y la misma duda que mañana tiene River contra Vélez.
3: No, está bien, pero digo...
8: Son dos.
3: Las dos ausencias serían Andrada y Beltrán, porque Almada está lesionado.
4: Sí, claro.
8: Sí.
3: Y por eso, como todo, como sí, varios equipos, como Lanús, como Huracán, como Boca, le faltarían dos jugadores.
8: Sí, bueno, y Almada al estar lesionado, jugaría Pereira. Pero eso no tiene nada que ver con las elecciones. Eso no tiene nada que ver.
1: También obviamente tenés que tener en cuenta los jugadores invitados.
4: Claro.
3: Que no, está bien, no están, pero yo digo, ¿por qué no juegan el 4 y listo?
1: Ah, no sé, no lo tengo claro, la verdad que no sé. Ya me,
8: y porque ya River quiere lo que contamos. River quiere tener, como dice Leo, a todos estos hombres, claro, en 7. Eso, porque es la realidad. Entonces, yo digo siempre la verdad.
1: Esto de, perdóname, esto que salió en el boletín oficial de anoche, porque primero se dijo el día de la reunión del comité ejecutivo que Tapia le pidió a Villarroel la cancha de River gratis para donar ese dinero a entidades de caridad. Y porque
8: 400 mil dólares.
1: Bien. Esto ya está en el boletín oficial, es decir que la AFA ya lo pidió. La respuesta es de River. ¿Qué va a hacer River?
8: Me parece que River no va a aflojar, ¿eh? River, o sea, no va a aflojar.
4: La AFA quiere hacer caridad con la de River. ¿Por qué no hace con la de AFA?
3: Lo hace muchas veces.
4: No lo sé.
1: ¿Cuándo es?
3: Sí, ha participado de varios actos. Cuando pasó lo debería hablar.
8: ¿Cuánto recauda el partido de Messi? No recauda, no sé, una fortuna. 6
1: millones.
8: De esa fortuna. Claro, de esa fortuna. ¿No puede sacar esa plata, como dice Antonio?
4: Claro. O sea, con la del otro es fácil.
1: Es raro el pedido igual, ¿eh? Es raro el pedido, porque ahora hay una relación tirante entre River y AFA, y ahora le están diciendo, che,
3: Y aparte lo dan a conocer, lo exponen públicamente.
1: Además, como para que River quede mal si le dice que no. Porque
4: está todo hecho a propósito.
1: Obvio.
3: Ahí tengo un saludo para Cebu, ¿eh?
8: Para, y en el medio, esto que hablamos, de la fecha de junio, que te dicen, dame la tu parte del 10% de la recaudación, o el porcentaje que tiene River, pero a ver...
6: La verdad que cobrarle a la selección para jugar en tu casa,
1: ¿qué?
6: Es fuerte.
1: ¿Qué es fuerte?
6: Es fuerte.
3: Y esa plata.
9: Qué raro.
1: ¿Que los demás clubes le donan la cancha?
6: Y deberían.
1: ¿Boca se la dona?
6: Deberían todos.
3: La última vez.
1: Córdoba, no sé cómo
6: deberían
1: será lo de Córdoba.
6: No sé si han cobrado o no, pero deberían. Sería, es un orgullo que la selección argentina juegue en mi cancha.
1: Si
6: sea
1: Córdoba
6: la que sea.
1: Le cobra, preguntarle al Vasco si
6: es el gobierno de la provincia, no tiene nada que ver ninguno de los clubes.
1: Si Córdoba cobra, por el
6: pero los clubes, me refiero yo.
3: Un club el de Córdoba.
1: Claro,
6: debería ser un privilegio y un honor que la selección argentina juegue en tu estadio.
3: Tengo un saludo para la mujer de Rure.
1: Para Marita.
3: A ver, Cebu. Para Marita, pero en serio, vos te tomás todo mal. Pero
8: No, yo estoy muy bien.
3: Luis Leguizamón dice, hola Marcelo, sí, que Cebu le mando el saludo a Samara, fui su oficial de cuentas en una entidad bancaria de la calle Viamonte hace un tiempo. Así que saludos de Luis Leguizamón para Mara.
1: Muy bien, Luis.
8: Luis Leguizamón, de la entidad bancaria. Mara, te mando saludos.
1: Ahí está.
8: Al aire. Le está mandando mensaje. Ah, porque
3: escucha el programa, es oyente del programa.
8: Escucha programa, Luis Leguizamón. Y porque tuvimos nosotros ahí. Bueno,
3: creo que es hincha.
8: Te mando un saludo a Luis, no me acuerdo, un gran abrazo, querido Marcelo.
4: ¿Vos sabías la existencia de Luis Leguizamón?
8: Un gran saludo. Ahí está, acá me dice que lo conoce, se acuerda, me dice.
3: En la calle Viamonte, me dice.
1: ¿Vos sabías la existencia de esa cuenta? ¿La sabías?
8: Acá me dice Mara que es un genio, dice acá.
1: Muy bien.
3: Creo que es hincha de Boca, Luis.
1: Muy bien. Bueno.
8: Sí, bueno. Todo no puedo hacer eso. No, querido Leonardo, se ha vuelto la lluvia una vez más. Oh. No para de llover, diría Maná.
3: Y justo
8: así
3: del
8: que
3: clima, ¿no?
8: Aquí estamos, a las 4 volvemos porque hay mucho más, porque hoy juega Morocco, Leonardo.
1: Hoy juega Morocco.
8: Hoy juega Morocco, estamos atentos, ¿eh?
1: Bien.
3: Dale, mascarita.
8: Hola, Marcelo. ¿Cómo estás, Marcelo?
1: ¿Cuándo juega Ecuador?
3: ¿Cómo estás, Cebu?
8: Bien, no hay mal, porque la verdad perdimos ayer, Marcelo. No estamos.
4: ¿Perdimos? ¿Cómo? ¿Qué
3: perdimos?
4: ¿Dijo?
3: Perdimos, dijo.
4: ¿Sos ecuatoriano?
8: No, pero juega.
4: Qué difícil es tener un día
1: que...
4: en paz.
1: No, pero no se
4: siempre
1: ponga
4: a último
1: mal.
4: Momento te tira una que te hace poner loco.
1: No te pongas mal, Antonio.
4: No me pongas.
1: Sí, ya sabes que es así.
4: Sí, pero bueno.
1: Ya sabes que es así, Sebastián.
3: El señor Luis Leguizamón me dice que Cebu alguna vez fue ahí también, que lo conoce.
1: Ah, mirá.
3: Que Cebu. Él prefería atender a Marita, pero bueno, Cebu claro, lo conoce claro. También.
8: Sí. Escuchá, juega en Tokio, creo que juega en Yokohama, contra Japón, 1 de octubre, Ecuador.
4: Yo creo que si repite el 3-0 es una hazaña.
8: Pero para, qué primer partido.
3: Claro, hay que ir con calma.
4: Juega con un equipo muy superior al que perdió 3-0 el otro día. Japón es mucho más que
8: esto
4: Corea.
8: Esto se ve al final del camino, al final del eliminatorio.
1: Le va a ir muy bien el Muñoz.
3: Ayer Alfaro Moreno nos dijo que el gran objetivo de Ecuador con Gallardo es ganar la próxima Copa América.
1: Muy bien.
9: Como dijo Fito Páez, no hay que hacerse enemigos que no estén a la altura del conflicto.
1: Sí.
8: Exacto. ¿Dónde es la Copa América que viene? ¿Estados Unidos?
3: En realidad iba a ser en Ecuador, pero quieren cambiarla a Estados Unidos,
6: basta,
3: creo.
6: Basta, en serio, basta. Basta, bueno, jugar a Estados Unidos.
8: Ahí estaremos.
6: No se aguanta más.
3: ¿Vas a ir a cubrir Ecuador?
6: De verdad, no se aguanta más.
8: Vos sabés.
6: No, pero en serio, no se aguanta más. Siempre en el mismo lugar.
8: Bueno, los Juegos Olímpicos también están hechos.
6: Sí, pero basta, en serio.
8: Es verdad. En fin, estamos mal con Marcelo. ¿Qué querés que haga, Leonardo? Me pregunto si que haga. Estamos mal.
1: Bueno, pero ya bueno, se van a recuperar, quédese tranquilo.
8: Vamos a levantar el
6: tiempo. Así le fue a Infantino, que ya le están dando salida. Bueno, abrazo, Sebu.
8: Le mando un abrazo, hasta luego.
7: Te mando un abrazo.
1: Bueno, por suerte no sonó el top de la una de la tarde, pero tenemos tres más, ¿verdad?
3: Hay un invitado.
1: Dame tres. Sí, hay un invitado. Dale. Sí.
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1: Bueno, usted tiene algo sobre el final.
3: Sí, en la lista de jugadores que van a viajar a Rosario, que dispone a Robarrena y que van a dar a conocer en un rato, está Bataglia. Yo no creo que juegue, pero está en la lista y me parece que ya contra Unión podría concentrarse o por lo menos ir al banco. Y vuelve a Ayrton Costa.
1: Vuelve Costa
3: para Ener, no hacer suplente.
1: Ener
3: está firme. Sí, ayer, viste que...
1: ¿Qué pasó?
3: Cuando le preguntamos a Alfaro Moreno, habló de que los jugadores ecuatorianos tienen, como Valencia, tienen como un gen africano que físicamente son muy fuertes y él cree que le va a ir muy bien en Boca.
1: Claro, se nota.
3: Ahí está.
1: Ya está Ricardo Rodríguez, ¿está bien Ricardo?
16: ¿Qué tal, comandan? ¿Todo bien?
1: Pedro, está brigado, sí, yo también. Sí.
4: Vos
1: también,
4: sabés que yo anoche escuché el programa en la madrugada, no podía dormir y puse el programa de vuelta.
1: Sí, en YouTube.
4: Me avergoncé de mí.
1: ¿Por
4: cómo
1: qué?
4: Lo ataco permanentemente.
1: ¿Viste?
4: Por ende, yo decidí cambiar con este señor.
1: Muy bien.
16: Después te paso
1: indemnización
16: moral que me tenés que dar.
3: No, lo que tenés que tratar de ser.
6: Vos le hablaste agresivo, con el corazón y te está contestando con el bolsillo.
3: Tenés que tratar de ser menos agresivo, Rica. ¿Sí?
16: No, ¿por qué?
6: Ya quiere una
16: Daniel
6: plata,
16: Morales.
6: Ya quiere lucrar.
16: Daniel Morales.
1: Estuvo mal, ¿eh?
3: ¿Tenés fe?
16: ¿Por qué?
1: Porque sí. el tipo.
4: Yo hice un mea culpa.
16: Me pone la tarasca.
4: Hice un mea culpa. Me entregué.
16: Invito a cenar a todo con la tarasca que me dé él.
6: Está mal.
3: Eso me gustó.
1: Eso me gustó.
3: Ricardo, ¿estás, tenés fe el domingo?
16: Sí.
3: Muy bien, tienes fe, ¿viste?
1: Sí. ¿Para qué?
4: ¿Vas a misa?
16: Ay, qué gracioso.
1: Dame dos.
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1: Muy bien, va a sonar el top de la una de la tarde y va a llegar el señor Ricardo. Ahí está el top.
16: ¿Qué top?
1: El top.
16: Eso es un coche que está estacionado y no puede salir.
1: Usted tiene visiones.
16: ¿Qué visión?
3: Imagina cosas.
1: Sí, se imagina cosas. La verdad, no está bien.
3: Imaginó algo para el domingo, ¿no?
1: Sí, este es el top.
16: El top.
1: Si a usted no le gusta el top, hable con Arpa y le dice.
16: Arpa.
1: Sí. Y no va a haber ningún problema.
16: Como dice el
4: Es agresión a eso.
1: Sí, es agresivo. Es agresivo.
16: Como dice el filósofo.
1: ¿Qué dice el filósofo?
16: Mascarita. ¿Cómo va a sonar el top? Eso no es un top. Eso es los curros que tienen ustedes.
1: ¿Qué curro? ¿Qué curro?
16: Y empezando por el que está del otro lado del vidrio, ajá, el operador.
3: No, le falta de respeto.
1: Él no se puede defender.
16: Sí, que se
1: tendría que cortar el micrófono.
16: No, que lo corte. Que sí. Lo corte y vamos a ver.
1: Sí, la

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0: todos los que están ahí a través de la antena de 990, a través de la aplicación y a los que nos miran por YouTube.
1: Muchas gracias.
0: Para Javi Núñez, Luis Vallejos en Resistencia. Tu amor te espera, no esperes más. José 1971.

0: Pato en Porto Alegre.
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0: Walter Beltrán y Luis Alberto.

paga hasta Chile. Cada día más. Pedro Pedro San Panfiel. Para Germis, para Miguel desde

0: Para Luis Alberto Leguizamón, para el Rodri. Para Edgardo Hernández. A Rino Michel. 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
0: Para Beto Capano, para Gastón Saboya.
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0: A César Raúl Romero, a Luis Iglesia.
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0: A Sergio Daniel Bacarini. A...
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0: a Claudio Reynoso.
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0: Para Horacio Chávez.
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0: Para Imanol Iriarte, para Ale Sanucci.
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0: Para Talaleo López, para Rubén.

Sebastián Saavedra. A informática y programación. A Ezequiel Rock.

Santiago Bravo en Ezeiza, a Sergio de la Fuente Carballo en Guipúzcoa.

0: con los Rolling Stones, el bajo Belgrano.
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0: Bueno, a las 3 seguimos. San Lorenzo, Bocha y sus problemas existenciales.
1: Sí. Bueno, hoy el técnico para un equipo, sí. Esto tiene que ver más con lo futbolístico que con lo que viene después, ¿no? Hay muchas variantes. Cardillo es el jugador apuntado por ahí por el técnico para reemplazar a Insaurralde.
0: Cardillo,
1: allí en la posición de volante más retrasado. Después el resto más o menos igual, hoy no estuvo Amor en el equipo, en su lugar estuvo Córdoba, pero más o menos...
0: Un equipo sin Amor.
1: Sin Amor. Sí. Pero más o menos ese va a ser
0: bien
1: el equipo para estos partidos. Herrera volvió a estar ahí en el lateral derecho, como tarde lo había hecho frente a Boca.
0: Sí.
1: Volviendo a lo institucional, sí, a lo político y a lo que tiene que ver con esto que aqueja mucho a San Lorenzo, que es la situación... primero de Piatti y después el tema de la convocatoria. En sí, cuanto a lo de Piatti, lo contábamos ayer, sí, temprano, que no se llegó a un acuerdo. A mí lo que me dicen, que por lo menos del lado de San Lorenzo, lo que ellos sospechan es que Piatti, yo no sé cuál es la denominación correcta, pero como que vendió la deuda a alguien, a un tercero.
2: Claro. Para cobrar la plata.
1: Claro, él en su momento alguien vino y le dijo, San Lorenzo te debe, ¿cuánto? Tanto.
2: ¿Cómo hacen los bancos con los fondos? Claro. Que después te llaman por teléfono, etcétera.
1: Exactamente, sí, y compran la deuda.
2: Exacto.
1: Le deben haber dado el dinero que para Piatti le parecía suficiente y el resto de la, digamos, del juicio lo iban a llevar adelante.
2: Y ellos lo llaman a culota de ¿no? Y le ponen fraude.
1: Su cuenta será embargada.
2: Sí, tal cual.
1: Bueno, eso es lo que, en principio, es lo que se imagina del lado de San Lorenzo, un poco porque del lado del jugador como que no hay mucha voluntad de aceptar las propuestas.
2: Claro.
1: Está bien. Es cierto que San Lorenzo no se caracteriza por ser un club pagador, ni de honrar mucho sus deudas en los últimos tiempos. Pero esto es una comisión directiva nueva que te está ofreciendo un plan de pago garantizado con cobros legítimos, reales, como son los derechos de televisión y algunas cuestiones más que tiene que por cobrar.
2: Sí.
1: Con documentos incluso de cobro de algunos pases de algunos jugadores. Pero bueno, por ahora, del lado del jugador no hay una aceptación, no hay ni siquiera un acercamiento con respecto a esto.
2: Uh-huh.
1: Por eso es una situación de la cual va a continuar, que queda plasmada en cada una de las cosas que sube a las redes sociales la dirigencia, a través del departamento de prensa, donde en todos los posteos o toda la información que se da, se aclara que es una deuda generada por la gestión de, en este caso, Marcelo Tinelli.
2: Uh-huh.
1: Es más, está la fotito con Tinelli y Piatti
3: con la camiseta. Algo, mira. Más allá que parezca agresivo o lo que sea, no está mal que hagan eso. Para que la gente tenga memoria.
2: Uh-huh. Sí.
3: De cuándo se originaron.
1: Claro.
3: Todas estas cosas que hoy le están causando y que a futuro le van a causar un gran dolor de cabeza.
1: Por eso ellos, o esta comisión directiva se encargó de aclarar y de comunicar y de informar que ya se acordó el pago de la deuda de Pipo Grosito.
2: Uh-huh.
1: En estos días se acordó todo el pago de la deuda, no le adeudan nada a Grosito, no le adeudan nada a Álvarez.
3: Mentira.
1: Los tres o cuatro jugadores que terminaron rescindiendo y que se fueron, uh-huh, en esta gestión también informaron que se les pagó. Hasta ahí está todo bien. Y la verdad que para reconocérselo, ahora veremos si a posterior, con el resto de los jugadores, va a pasar lo mismo.
2: Uh-huh.
1: Esperemos que así sea para que no se engrose la deuda. Lo que obviamente te dificulta es todo lo anterior. Tener que afrontar deudas que San Lorenzo todavía no ha podido terminar de saldar. Caso, por ejemplo, Colochini, que son deudas de jugadores que se fueron hace 6, 7 años del club, y a los cuales todavía le seguís debiendo, o pagándole cuotas, claro, lo mismo que los Romero.
2: Uh-huh.
1: Se fueron a fines del 2019 y le seguís pagando.
4: Pijotero.
1: 2019, 2020, más o menos, y le seguís pagando.
2: Mucho tiempo, sí.
1: Sí, sí, sí. Son todas deudas de 4, 5, 6, hasta 7 años. Y es una deuda considerable. Y con respecto a la convocatoria, bueno, se sigue haciendo como una limpieza en cuanto a la deuda, a cuánto es lo que se debe, a quiénes se les debe. Y se está, bueno, observando toda esta situación que yo te marcaba el otro día con respecto a algunos hipotecas que había hecho el club con el terreno de Avenida La Plata en relación al grupo Carrefour, que es sí. La que le vendió. Algunos te dicen que desde lo legal no hay ningún problema, otros te dicen que habría que ver la letra chica de los contratos.
2: Sí.
1: La verdad es un tema que todavía no está muy en claro y que yo creo que eso seguirá tratándose de aquí a fin de año. Mm. Yo dejo nada más la pregunta. A ver,
2: ¿cuál es la pregunta, Bocha?
1: Vos para iniciar todo el proceso de convocatoria de acreedores,
2: sí,
1: lo tenés que pasar primero por comisión directiva y después por asamblea. O sea, te tiene que aprobar primero la comisión directiva y después la asamblea.
2: Sí.
1: Dentro de lo que es comisión directiva, más o menos, voto más, voto menos, lo podrían tener la aprobación.
2: Sí.
4: ¿Cuál sería
1: ahora
4: la pregunta?
1: El tema es si la asamblea, que es muy probable, por lo que dicen, no te aprueba el llamado a convocatoria de acreedores.
2: ¿Pero tienen los votos o no tienen los votos?
1: En principio no.
2: ¿Y entonces?
1: Bueno, por eso tendría que hacer una reunión, una exposición ante la asamblea, presentarle a cada uno de los asambleístas una carpeta, un cuaderno con la explicación, con los por qué, con los pros.
2: Los asambleístas ya van con la decisión tomada, me parece.
1: Y es muy probable, muchas veces se toman en bloque incluso las determinaciones.
2: Exacto, entonces no creo que el presidente vaya con esta decisión y le voten en contra.
1: Y ante esta situación, ¿qué va a hacer la comisión directiva?
2: ¿No va a llamar a convocatoria de acreedores?
1: No, yo dejo nada más que esa pregunta.
2: Sí, pero si vos querés hacer algo y ya sabes que la asamblea te lo va a bochar, ¿para qué vas a ir? ¿Para perder? Además, es una derrota política.
1: Claro, claro.
2: No tiene ningún sentido, a no ser que vos acuerdes con la mayoría
1: con
2: de la asamblea.
1: Con alguno de los sectores tenés que...
2: Y puedas ganar esa pelea política.
1: Tendrías que acordar en todo caso con el moretismo, que es
3: el moretismo.
1: Que es el sector que más asambleístas tiene.
2: ¿Y a vos te parece que el moretismo, después de todo lo que le pegó Culota, va?
1: Yo no lo creo. Digo nada más que para lograr la aprobación vos necesitas de por lo menos acordar o con un sector, que sería el moretismo, que con eso te alcanza, o con los otros sectores. Uh-huh. Ese es el punto también más complicado de todo. Conseguir la aprobación.
2: Bueno. ¿Algo más?
1: Mañana amistoso. Del equipo titular. Este que te daba contra un equipo del equipo Proyección. Que dirige Damián Castellano.
2: Ah, mira.
1: Exjugador de Chicago, sí, número 5.
2: Sí, claro.
1: Bueno, ese sería el rival, porque bueno, no se ha conseguido un rival como para poder hacer, y además Insua quiere ver a los jugadores de las divisiones juveniles. Así que entonces mañana el amistoso.
2: ¿A qué hora es? ¿A la mañana?
1: A la mañana, sí, a la mañana. Y después libre hasta el lunes para después afrontar la última semana previa al partido con Defensa.
2: Dame tres.
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2: Sí, ¿qué me quería decir?
3: El consorcio que forma...
2: ¿Qué consorcio?
3: Un consorcio que forma Fluminense y Flamengo, que manejan la concesión del Estadio Maracaná, rechazaron el pedido de Vasco da Gama para jugar el partido revancha de la semifinal de Copa Libertadores contra Boca. ¿No? Vasco da Gama no quiere jugar en Botafogo porque es un estadio más pequeño y tiene césped sintético, más que nada por eso. Entonces va a recurrir a la justicia para ver si puede cambiar esta decisión del consorcio. A su vez se comunicó con Boca y le propusieron jugar en su estadio, que es más pequeño, y en vez de darle 4.500 entradas le dan un poco menos, y Boca le dijo que no. Así que...
2: ¿Y cuáles son las alternativas en este momento?
3: O jugar en Botafogo, o que la justicia le dé lugar para poder jugar en el Maracaná, o si no, ir a Brasilia. Bueno. Al estadio que crearon para el Mundial.
2: Claro. Bueno, pero a ver, ¿influye la decisión de Boca? Pregunto. ¿En qué sentido? ¿Lo decide Conmebol o lo decide entre Vasco y Boca?
3: Lo decide Vasco.
2: Está bien, yo te entiendo. Pero digo, ¿la Conmebol influye en algo en esto?
3: No, la Conmebol lo que podía hacer, si Boca estaba de acuerdo, como pasó con Estudiantes Flamengo, habilitarle el estadio a Vasco, que no está permitido para semifinales, pero como Boca le dijo que no, ahora tendrán que...
2: Pero para, le dice que no, ¿cuál es el problema?
3: Ninguno.
2: Si Conmebol le dice que sí.
3: No.
2: Y Vasco
3: no
2: lo quiere jugar en Vasco.
3: No, porque no está permitido jugarse ahí por un tema reglamentario. Bueno, ahora, si el equipo rival accede a jugar en una cancha reglamentariamente no se puede por capacidad...
2: Conmebol le dijo que no a Vasco, primero. No puede jugar ahí.
3: Conmebol tiene una regla y por esa regla Vasco no puede jugar la semifinal en su cancha.
2: Claro.
8: Hay que creérsela.
3: Entonces ahora el gran problema que tiene Vasco es o que la justicia falle a favor y pueda jugar en el Maracaná, aceptar si no jugar en césped sintético de Botafogo o salir de Río de Janeiro.
2: Bueno,
3: qué lástima.
2: Más lindo Río de Janeiro, claro. Más accesible además.
9: Y más barato.
2: Más barato.
9: Brasilia. El viaje.
3: Ahora, no conozco Brasilia, Antonio, es mucho más lejos.
9: Mucho más lejos.
3: Más al norte es.
1: Claro. Sí. Del estadio Mané Garrincha.
2: Exacto. Bueno, va a llegar Ricardo Rodríguez con las noticias.
10: Otra vez.
2: ¿Qué le pasa?
10: En la playa.
1: ¿Por qué
10: opina?
1: No integra la mesa.
2: No se opina de todo.
3: Tenés autoridad, Ricardo, porque aparte sos parte interesada en ese partido.
10: Exacto. Claro, totalmente.
2: Porque sabe de portería.
9: Entonces, vamos
2: porque a hablo de consorcio y hablo de portería.
9: Que él opine y yo leo las noticias.
2: Ahí, está bien. No sé cómo quedaría.
10: Yo hago cirugía, como hiciste vos.
2: ¿Qué cirugía?
10: Opero.
2: ¿En qué sentido?
10: Como o doy recetas.
3: Estás tratando de operador, Antonio.
2: Opera el...
10: O doy recetas médicas con drogas.
2: No, le pido...
3: ¿Qué? ¿Qué está hablando de la droga?
10: Vos querés ser informativista, tenés que ser locutor. Es como que yo quiera ser médico. Entonces
9: razón.
10: Vos quedate ahí con el curro ese y yo...
9: Para tener este curro...
11: Me preocupa mucho la droga.
3: Comprobado.
10: 20 años.
9: Y sí.
10: Pero es tan difícil.
1: Te está acusando que estás en la mafia. En la mafia de los troqueles.
9: Desde primer grado hasta recibirme pasaron 20 años.
1: En la mafia de la Fedrina.
2: Vamos a las noticias.
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La selección argentina se prepara para los amistosos por fecha FIFA. Ayer se pusieron a la venta las entradas para despedir a Messi. Y en 90 minutos, lo que dura un partido, se agotaron. El Vasco Rivadavia metería un solo cambio para enfrentar a Racing. Bray por Montero, el obligado. Flores ya está con el grupo tras su paso por la selección. Mientras que Ayrton Costa y Rodrigo Bataglia están nuevamente en la convocatoria. River y todos sus cañones apuntan al amistoso de mañana ante Vélez. Poncio sigue de cerca la evolución de Thiago Almada para empezar a pensar el próximo once. En Racing, Juan Pablo Voivoda aún no decidió si va con línea de tres o de cuatro ante Boca. Canavo o Escudero, la duda en cuanto a los nombres. El plantel se entrenará mañana temprano y viajará a Rosario por la tarde. Independiente el sábado jugó un amistoso ante Tigre en el Libertadores de América. La idea del DT es seguir dándole rodaje al equipo mientras espera las recuperaciones de Zavala y de Chemi Ávila. Y en San Lorenzo sigue la preparación para enfrentar a Defensa y Justicia, confirmado para el sábado 3 de octubre a las 14:45. Mañana jugará un partido amistoso ante la Reserva.

0: 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Aquí los estamos acompañando en Radio Splendid. Con una linda temperatura, 26 grados, sol, un día veraniego.
1: Veraniego, mirá.
0: Bueno, así dijo Nazarola cuando empezó el programa, dijo, es un programa veraniego. El programa no, un día, el programa también es veraniego.
2: Gracias. Y 27 grados.
0: Veraniego. Bueno, no sé. Bueno, hace calor.
1: Sí, sí. Hace calor. Más de 30, verano.
0: Más de 30, verano. No es veraniego.
1: Es lo que marcan los libros, nada. No,
0: los libros.
1: No, es lo que digo yo.
0: No, está bien.
1: El día me llevó a eso.
2: En la investigación, de, la investigación de la fiscalía.
0: Es una de las materias.
1: Me ha tocado algún caso de ese caso entonces llegamos a esa conclusión.
2: Hubo una pelea por verano o primavera.
1: Verano, primavera, claro. Invierno. Sí.
0: Está el señor Nazaral, está el señor Costa, está el señor Cebolla, sí. Jarque, está el doctor Santos, está el fiscal Caviglia. Esperemos, como dije al principio del programa, y lo repito ahora, que tengamos un programa más tranquilo.
1: Yo por las cosas que voy viviendo no creo.
0: No creo.
1: Perfecto. No creo, mira. Acaba de pedir un programa tranquilo. Llegaron, y al segundo,
2: la producción
1: ya viene la primera provocación del
0: ¿qué es
1: día.
0: Esto? ¿Qué es esto?
2: Luquita Molina me dijo que un grupo de amigos del hincha de Boca compró estas entradas. Aquí dice
0: ¿qué Racing, entradas?
2: Racing, entrada popular, Copa Argentina.
1: O sea, lo ayudaron a agotar las entradas.
2: Pero no sé
1: ya vamos a arrancar así con esa provocación.
2: ¿Cuál es el tono? El porqué de esto. No,
1: entrada popular Copa Argentina, Boca Racing.
2: No, dale una cebo.
3: Se está... necesita una.
1: Tomá, cebo.
0: ¿A usted no lo acreditaron?
4: No, lamentablemente no. A mí y a varios medios partidarios más.
0: Mira.
4: Por tema de capacidad.
0: ¿Y a los medios de Boca los acreditaron?
4: Tengo entendido que a algunos partidarios de Boca también los denegaron.
0: Okay.
2: Yo creo que... lo que hace habitualmente el reglamento de Copa Argentina es que le dan prioridad cuando hay una cuestión de capacidad que no pueden acreditar a todos, a los medios que ya se acreditaron, en este caso, como ya es una instancia avanzada, más de dos o tres veces en esta Copa.
0: Con historial, digamos.
2: Claro, y que van a la cancha. Viste que a veces vos pedís acreditación y después transmitís desde... ¿no? Un estudio, una radio, donde
0: claro,
2: sea,
0: en la casa.
2: Y no vas a la cancha y entonces... eso es lo que no quieren.
0: Okay. Bueno, te quedaste afuera. ¿Sí?
4: No, vamos a entrar igual.
0: ¿Cómo vamos a entrar igual? ¿Cómo?
4: De alguna manera vamos a estar.
0: Va a comprar un... No sé si hay entradas, ya se vendieron todas.
4: Se agotaron. Sí, pero hay gestiones.
1: Qué justo, porque ayer había entrada. ¿Y usted cuándo le denegaron esto?
4: No, se agotaron ayer a las...
1: Y ayer me dice que no.
4: A las 7 de la tarde ayer se agotaron.
1: Por eso, claro. Es lo que acabo de decir yo. Usted me dice que no. Ayer había entrada, me dijo no.
4: Bueno, pero me enteré hoy.
2: ¿Por qué? ¿Qué quedaban?
1: Usted escucha, le acabo de preguntar. Bueno, por eso. Le digo, qué lástima, ayer había entradas. ¿Cuándo se enteró de que no lo acreditaba?
4: Hoy
1: esa era la respuesta. Se escucha medio mal ese.
0: Sí, sí, no, por ahí un problema auditivo. Sí.
2: Me dijo Lucas Molina que una de estas entradas se la regala a Cebolla para que pueda estar en la popular de Racing.
0: Mira,
4: no confío, igual me la cobraron.
2: No, te la da gratis. Pero la compraron a 70.
0: Es real esa entrada.
4: Sí, yo creo que si voy y le presento esto al de Utedic, me va.
0: Sí, lo noto medio.
2: Un papel medio flojo. Flojo de papel, hijo.
4: No, pero para, igual dice. Ah, pará.
0: ¿Qué dice?
4: Sector A. Popular dice sector A, fila 10 115. No entiendo.
2: Sí, medio raro, ¿no?
4: ¿Es con asiento? No tiene asiento la popular.
2: No. Bueno,
4: capaz es una tapa para ver al Fulham.
5: Más o menos.
4: Qué raro.
0: Escúchame,
4: me fletan con esto.
0: Finalmente, Boca. Ahora lo vamos a tener a Costa, le vamos a preguntar también, y al Turco en un rato. ¿Cuántas entradas le dieron a Racing al final?
4: Alrededor de 15.000.
0: 15.000 sobre.
4: Sobre, entiendo, 40.000, cerca de 40.000, sí.
2: Menos, creo, por los pulmones.
1: Claro, no, si a uno le dieron 21 y al otro 15.
2: Boca 21 y Racing 13.
4: Sí.
1: Ah, 13. No, pero él dice 15.
2: 13.
4: Bueno.
0: ¿13 o 15?
4: Para mí, yo tengo más 15 que 13, pero...
0: Ok.
5: Más o menos.
2: Mucha diferencia.
0: Es decir, al final le
4: dieron... A Boca le dieron más entradas que a Racing. Injusto.
3: Yo tengo 15 y 22.
0: 15 y 22.
3: A mí me dijeron 15 y 22.
2: Pero es lógico... Por lo que el antecedente que leía él de la venta de entrada de Copa Argentina y todo, está bien. Es muy parecido ayer, bueno, viste que lo dijo el hombre de seguridad de Santa Fe, que hablamos en Radio Continental, dijo que es muy parecido el operativo de seguridad y la distribución de la cancha a lo que fue River Racing.
4: Uh-huh. Sí, es muy similar.
2: Tanto.
4: No, porque ahí a River...
2: le dieron lo mismo casi.
4: No, a Racing le dieron la cordiviola y a River no le dieron nada de la cordiviola.
0: Le dan más a Boca que a River.
4: No,
1: le están dando más a Boca que a River.
4: A Racing le dieron tres cuartos de la cordiviola y un pulmón. Ahora a Boca le dieron más.
2: Un cuarto de la cordiviola y.
4: Claro, que a River no le habían dado.
2: Un cuarto de la
4: Y quedó demostrado que la gente de Racing agotó todo.
0: Sí.
4: Y iba a agotar más.
0: No tengas dudas.
4: Yo no tengo dudas. Mire, mire mi ejemplo. Claro. Hay más como yo.
0: Y no importa, cada uno tiene su tiempo, pero lo hace.
1: Sí, lo que importa es el día del partido.
2: Para vender 15.000 tres días.
0: Hay que ver cómo se vendieron las entradas en Boca, hay que ver otras cosas también, ¿no?
4: A través de mucha gente retirando la entrada. Hoy estuve ahí.
0: ¿En dónde?
4: En la fila, en calle Colón, las boleterías. Muchísima gente, muy ilusionada la gente, cantando.
2: Aprevide dispuso, no sé si leíste el comunicado, en la madrugada muy temprano tienen que viajar los hinchas de Racing, que los que van en micro.
4: De 0-2. Una falta de respeto total.
2: Ahora, pero
4: perdón, Rosario está, ¿cuánto? ¿Tres horas? Sí. ¿Cuatro, cinco?
2: Y en esos micro, cuatro horitas, hermano.
4: La gente de Racing la obligan a salir entre las 12 de la noche y las 2 de la mañana.
0: Sí. ¿Cómo? ¿En serio?
3: Sí, sí. Aprevide, porque...
4: Es una vergüenza.
3: Pero creo que Boca también va parecido, ¿eh?
4: No, Boca sale...
2: No, Boca entre las 7 y las 9.
4: Boca puede desayunar.
3: Entre las 7, me dijeron.
1: Bueno, pero para que no se cruce.
2: Sí, entre 7 y 9.
1: No está mal.
2: Por la ruta 9, Boca.
0: No está, el horario no es muy excesivo.
1: ¿Cómo?
0: 12 de la noche.
1: Además, un margen para que no se crucen en la ruta.
4: No, yo te entiendo. La salida desde Avellaneda será el sábado 26, es el sábado, el partido es el domingo, el sábado, entre las 22 y las 2 horas. El recorrido de Racing es Cava, ruta 7, ruta provincial 6, ruta 8, Pergamino. Ruta 178 a Santa Fe.
3: Racing va a...
4: Son, creo que es...
3: Racing va a Formosa, de Formosa va a Chaco, de Chaco va a Santa Fe, de Santa Fe.
4: Eso,
3: va a
4: perdón, eso para los micros que sacó Racing, el tema que mucha gente lo sacó antes de saber que le iban a... De hecho, el club anunció un cronograma saliendo el domingo a la mañana y lo tuvo que reprogramar.
1: Está bien, pero yo en esto les hago una pregunta, esto desconozco, sí, Marcelo, no sé si vos estás al tanto.
2: Ayer hablé con la gente de seguridad de Santa Fe.
1: Entonces sabés todo. Sí, estamos hablando de que hay...
2: Sí, ahora que van a decir, la seguridad de Santa Fe es bostera también.
1: Claro, yo no pongo ni Boca, no pongo a Boca ni de Racing. Si al equipo A vos le diste 21.000 entradas, si al equipo B le diste 13.000... Yo llego por el camino, hay por un camino
2: que va la mayoría de la gente
1: es más accesible.
2: Al que va más gente.
1: Desconozco si es Boca el que va por la 9.
2: Me estoy enterando.
0: Boca por la autopista y me estoy enterando el camino de Ripio.
4: Eso.
3: Sí, más o menos.
4: Justamente, si van a.
2: No, pero estamos. Hay una gran parte que
1: aparece
2: también la ruta 8.
4: Si van a elegir dos caminos distintos, ¿por qué hacer salir a la. Si van por el mismo camino, listo, va la gente de Racing primero.
2: Está bien, pero
1: por la llegada.
4: A mí es una falta de respeto. No, pero para
1: hay que coordinar la vuelta de los hinchas de Central de Santiago del Estero también.
4: Pero Central llega hasta Rosario, no llega hasta.
2: El señor, pero para que ayer lo explicó el señor Perevengo también, el hombre de seguridad de Santa Fe.
1: Qué bien labura.
2: Tienen que llegar a horario diferente, los van a hacer concentrar. A los que van en micro, porque que van auto no tiene problema, pero los que van en micro. Y
1: vos en auto vas por la 9, no vas
4: Si en identificación.
2: Después pasan la patente. Digo, los que van en.
4: Le recomiendo a la gente de Racing que vaya por la 9 sin identificación y listo.
2: Los que van en micros. Los tratan de que vayan en un horario más o menos coordinado, van escoltados y todo, con la seguridad de la provincia de Buenos Aires hasta el límite con la provincia de Santa Fe y después viceversa.
1: Muy bien, Marcelo.
2: Y los hacen concentrar así en Rosario en un lugar, no es que van a estar dando vuelta por toda la ciudad de Rosario, en un lugar donde no se puedan cruzar con los de Central que vienen de Santiago del Estero y lo mismo harán después cuando
4: llegan.
2: Hay un inteligente.
4: Entiendo el operativo. No hay justificación de hacer viajar a la gente a Rosario. El día anterior a las 12 de la noche.
2: Vos sabés que hace una semana que se están quejando.
4: Si no pueden organizar háganlo sin público. Si no pueden organizarlo.
1: Ahora lo quieres en público.
4: No son capaces de organizar algo bien.
3: Me dejas decir una cosa. La verdad es que yo entiendo lo de seguridad y está bien para que no se crucen. Pero estamos hablando de 300 kilómetros de distancia y estamos hablando de 7 horas de diferencia entre una parcialidad y la otra. O sea, si Boca sale a las 7 de la mañana, y Racing sale a las 3, si Boca va a llegar a las 10. A las 11. Que Racing salga a las 3, 3 y media, 4. O sea, cambia.
2: Bueno, pero.
3: 12 alguna, de la noche pero, es una ridícula.
2: Pero,
3: llegás a las 4 pero, de la mañana. Que,
2: Javi,
3: es ridículo.
2: ¿Alguna explicación, alguna razón debe ser? Claro, no creo que la gana.
1: Nosotros sentados de acá.
2: ¿Qué va a haber una animosidad contra la hincha de Racing?
1: El operativo. Sentado de acá.
4: No, yo no digo eso.
2: Pero alguna razón deben tener. ¿Vos te crees que están en contra del hincha de Racing? Y vamos a hacer y viajar toda la noche.
3: Hoy alguien de Boca a la mañana me decía, ahora se quejan. Pero el partido, la vez anterior fue al revés. Que nos tuvimos que comer la galletita de viajar, al revés de todo, en Córdoba fuimos nosotros. Entonces, bueno, nadie dijo nada cuando a la le tocó
2: cuando
3: hacer a Boca al revés.
2: El Boca River de Córdoba, creo que claro,
3: River fue por
2: la autopista. River fue Rosario,
3: autopista
2: Córdoba.
3: Circunvalación y a Boca lo mandaron por Belvín.
2: Exacto.
3: Entonces, y nadie dijo nada.
2: No lo escuchamos.
1: Pero acá
2: lo
1: escuchamos,
4: está diciendo, ¿cuál es el problema?
2: Pero no lo escuchamos a los jardines de la vida.
4: Perdón, yo no cuestiono el tema de
1: vos cuestionas todo.
4: Bueno, yo a vos le parece gracioso que la gente de Racing tenga
2: pero algún motivo
4: 19 horas antes a un lugar que se llegasen 3 horas.
2: Cebollita.
4: Y antes de sacar
1: 19 micro, no, porque si el partido es a las 5 son 17 bueno, en todo caso.
4: Antes, antes de sacar el micro no lo sabía, porque te aseguro que mucha gente si sabía esto iba de manera particular.
2: Pero Manu, alguna razón de seguridad debe haber, no lo van a hacer.
4: Propósito,
2: no hay animosidad contra ustedes.
1: ¿Cuál es tu opinión? ¿Por qué crees que lo hacen? ¿Por qué crees que a uno le dieron más entradas que al otro? Bueno, pero yo no te pregunto, una opinión te estoy pidiendo, no información. ¿Por qué crees que a uno le da más entradas? ¿Por qué crees que a uno lo mandan por el camino más accesible? ¿Vos cuál es tu opinión?
4: No digo que haya animosidad. Me parece mal, me parece injusto. No sé si hay una razón en especial. Lo de las entradas le habrán dado más a Boca, que ya le dije que para mí estaba mal, debería haber dado 50 y 50.
1: Todo mal.
4: Bueno, ¿por qué? Tiene que estar bien, porque ustedes lo piensan.
6: Ya te rompe la pelota.
0: Yo pienso como usted.
1: Ah, bueno, pero no te escucho. No, pero porque si no lo dejas solo el pibe, no parece como solo, que es el
0: ahora lo estoy saliendo
1: como que es,
0: a ayudar.
1: Como que es un lunático.
0: Lo estoy saliendo a ayudar.
4: Vamos a dar una.
0: Estamos hablando, no quiero. Si hay neutralidad, tiene que ser 50-50.
1: Correcto, sí. Yo eso lo opino también.
3: Claro, pero no puedes hacer nunca que es cierto, que eso sí está bien.
2: Esto para la Copa Argentina, digo, independientemente de lo deportivo, que adentro de la cancha ganen mejor. Después afuera es un negocio y es por plata.
0: Sí.
2: Ganar un montón de plata en Córdoba con Boca B.
0: No me interesa que pierdan plata, no me interesa, porque yo no estoy en el negocio. El negocio es otro tema.
2: Bueno, sí. Lo organizan para ganar plata, no lo organizan para perder plata.
0: Ah, lo organizan para ganar plata.
2: Y no, ¿vos qué te crees que lo organizan para que un equipo diga, vos somos campeón?
3: Lo que está bien es lo de las rutas.
2: La empresa, pues hay una empresa además de AFA que lo organiza.
0: La empresa.
3: Lo que está bien es lo de las rutas, eso no está en discusión. Está bien que uno vaya por la 9, otro vaya por la 8, lamentablemente es lo más largo.
2: Javier.
3: Lo de las entradas también. Lo que yo digo que está mal.
0: ¿El campeón de la Copa Argentina?
4: $300,000, ¿no?
2: 500.
0: ¿A usted le parece que es un negocio para los clubes jugar la Copa Argentina?
4: No, para nada.
0: No es un negocio.
1: El negocio el que organiza.
0: El negocio tiene que ser para todos, no solamente para el que organiza.
1: El que gana, no gana.
2: El que gana
1: la Copa Argentina, gana porque gana
2: porque
1: los dos palos y medio que le da la Copa Libertadores.
2: Claro.
1: Eso es lo que gana.
2: Bueno,
1: esa es la zanahoria.
0: Bueno, a eso voy. Entonces, el premio en realidad no te lo da la Conmebol, no te lo da la empresa que organiza el torneo.
2: Pero,
0: negocio, ¿qué negocio?
2: Yo te hago una pregunta. Si juegan Real Madrid con Español, Real Madrid con Español
0: en, la liga. Sé,
2: en Mallorca, ¿vos crees que le van a dar 50 y 50 de entrada?
0: No, cuando es local el Real Madrid,
2: un partido en cancha neutral, Real Madrid 90... Español.
0: ¿Cómo?
2: Un partido en cancha neutral Real Madrid-Español. ¿Vos crees que le van a dar 50 y 50?
0: Mirá, en la Copa del Rey no hay partidos en cancha. No, solamente la final se juega. Y la final se juega 50 y 50.
2: Pero suponete que exista la posibilidad de que algún día jueguen un partido en cancha neutral.
0: Pero en Copa del Rey, la final es en cancha neutral. Se juega en Sevilla. ¿Y sabés qué se hace? Se le da 50% al local, 50% al visitante. El único partido que es en cancha neutral.
2: Está llorando la ruta ahora, Cebolla, también.
4: No, no estoy llorando la ruta.
0: Hola, Costa, ¿cómo le va?
4: ¿Cómo le va?
0: Muy bien.
4: ¿Cuál es el problema ahora?
0: El problema son varios los problemas, pero bueno, acá
4: No, pero hay uno que ya está resuelto desde
0: hace 10 días. Todo está resuelto, lo resuelven fácilmente, sí, ya sé.
2: Cebolla se queja de la distribución de entrada, de que tienen que viajar muy temprano los hinchas de Racing.
3: Está mal que tengan 15 horas
4: antes. ¿Cómo van a salir a las 12 de la noche?
2: Una razón de seguridad.
3: No, bueno, está mal, Marce.
4: ¿Qué pasó? Como si fueran a Santiago del Estero, los hacen salir.
3: Viajan a las 12 de la noche los hinchas de Racing. O sea, a las 5 de la mañana están en Rosario.
4: Pero para aclaremos una cosa, porque si no parece que el hincha de Racing está obligado a salir a las 12. No, las barras que salieron de terminar.
3: Los micros que sacan los clubes.
4: Los micros del club, las barras.
1: No son todos barras.
4: Claro, bueno. Las barras de los dos equipos tienen un horario para salir, y después la gente, la filial, las agrupaciones que salga, en este caso desde la cancha de Racing, o los hinchas de Boca que vayan a Casa Amarilla, tienen que salir en un determinado horario. Si vos como hincha de Racing vas, salí a la hora que quieras.
1: Eso no está en discusión,
4: y podés salir y podés ir por la ruta 9 también.
1: Pero eso sí,
4: lo que te voy a aconsejar es que por la ruta 9 no vas a la visita de Racing.
1: No, eso lo hablamos recién y...
0: Ay, pero le estás dando un consejo como si fuera
4: como un amigo. Como el hincha de Boca, la ruta 9 tampoco tiene que...
0: Lo te aconseja.
4: Lo tira a la cancha muchas veces.
1: Lo trata como un pavo, claro.
4: No, al contrario. Sí, pero sonó...
1: Pero Martín no estaba... Sonó como eso, como que el pibe no entiende.
4: Eso no está en discusión, eso es obvio. Lo que está en discusión es
0: ahora
4: que a los hinchas de Boca, es cierto, vos decís a las barras hacen salir y la barra de Boca o los hinchas socios que sacaron de Boca un micro salen a las 9 de la mañana, ¿por qué la gente de Racing tiene que salir a las 12 de la noche?
2: Bueno, pero para, tengo una
4: cuestión, no tiene sentido.
1: Una cuestión, una
3: ¿dónde está la explicación? Perdón, ¿dónde está la explicación?
2: Una pregunta, ¿por qué no estamos preguntando cosas nosotros que no tenemos respuesta y la respuesta se debería dársela al presidente de Racing, a los socios de Racing?
3: Sí, coincido.
2: Porque el señor Jarque se queja acá con razón, tiene razón.
3: Sí, sí.
2: Sobre todo con esto de la central, no me meto.
3: No, el horario, lo único que estamos yo por lo menos cuestión del horario.
2: La gente de Racing, pero bien, se lo pregunta al presidente, che, ¿por qué salimos a salir nosotros hasta ahora?
4: Es que sí, hay explicaciones que exigen el club también.
0: ¿Y? Pasa que el club contestó.
4: No, el club dice, es una cosa de previde.
0: Claro, ¿por qué? Está bien, me excede, dice Milito.
4: No. Y que no, en este caso, no sé si puede hacer.
2: Es una organización en conjunto del señor Peberengo y la gente.
1: Peberengo. La parte de Peberengo es como Preberengo.
2: Claro, y justo.
1: Te equivocás.
2: De seguridad de la provincia de Santa Fe con la gente de la Previde hicieron en conjunto todo este operativo.
3: Muchas veces esta semana hablamos de sentido común. Ya saca lo que dice, porque tiene razón Agustín, que alguna razón tiene que haber. Entonces, tenemos todo sentido común. ¿A alguien se le ocurre que...?
0: No sé si en esta mesa todo tiene sentido común.
3: Bueno, apliquémoslo.
1: Hay uno que no, pero no vino.
3: ¿A alguien se le ocurre que está bien que lleguen los hinchas?
1: Ah, está Turco.
2: No, yo no dije.
6: No, estoy.
1: Bueno. Mi amigo. Ahora ya vamos con vos, Leo, te presento.
0: Sí, en cualquier momento.
3: Que lleguen...
6: Sí, claro, por supuesto.
3: A las 4 de la mañana. Cuando el partido es a las 5 de la tarde, de verdad, alguien le pregunta que saca el tema que por una razón tiene que haber, no sé, puede ser, claramente alguna razón tiene que haber. Ahora, ¿les parece lógico que lleguen a las 5 de la mañana cuando el partido es a las 5 de la tarde?
2: El turco quiere matar a Cebolla.
1: No.
0: ¿Quién?
2: El turco.
1: ¿El turco?
0: No, si no se tranquiliza.
1: Pero que lo diga al aire, decilo. Decilo ahí, turco.
4: Qué guapo que me llama.
0: Si estás escuchando.
1: ¿Estás escuchando, Andrés? ¿Estás ahí?
6: Si no quiero hablar con vos, te lo digo en la cara.
0: Ah, bueno, a ver, si estás escuchando, Andrés. Tranquilo. Queremos serenidad. Estamos charlando. Fíjate cómo estamos charlando y debatiendo. Con qué tranquilidad lo estamos haciendo.
6: Muy bien. Muy tranquilo.
3: Les pregunto a mis queridos amigos y colegas. Para ustedes es normal. Saca la razón que ver, porque no la sabemos. No la dijo la Previde ni la seguridad de Santa Fe. ¿A vos te parece bien, Martín Costa, que lleguen a las 5 de la mañana cuando el partido es a las 12 de la noche?
2: No, está claro que no.
3: ¿A vos te parece bien, Marcelo, que lleguen a las 5 de la...?
2: Primero,
3: no, me conté lo...
2: No, primero me veo...
3: Porque la verdad, que estén 12 horas esperando un
2: partido.
3: Yo
2: anoche cuando hablé con Peberengo no tenía ese dato.
3: Peberengo,
2: no, pero pará, que te contesto. El jefe del operativo de seguridad de la provincia de Santa Fe.
3: Que
2: yo ayer hablé. Bueno,
1: ¿al aire le preguntaste?
2: De espectáculos deportivos, que bastante bien.
3: Ah, ok.
2: Pero bueno, hablamos de todo. Yo lo que no sabía, porque a esa hora todavía no habían comunicado el horario de salida. Sí, me contó la distribución de las rutas.
3: Eso está perfecto. Yo te pregunto.
2: Ahora vamos a tratar de hablar
1: con él. Sí, con Peberengo.
2: Depende de la explicación que me dé.
1: Decíselo al aire, ¿eh?
2: Alguna
1: razón
2: tiene que
3: pregunto, sin explicación previa.
2: ¿Peberengo
0: es? Sí, algo Peberengo.
2: Así. No, como algo así.
0: Peberengo.
2: Una pregunta.
0: Peberengo, señor. ¿Se llama
3: algo así,
0: así
3: mando?
2: No me acuerdo si es Peberengo o Perevengo.
1: Bueno, Perevengo no. Perevengo es de prevención.
2: Una pregunta.
0: Por favor.
2: Tendrá que ver, quizá ahora no. O quizá en privado lo puedo responder.
7: Maxi, me pasé el teléfono de Perevengo.
1: Esto es radio. Es así,
4: igual para aclarar,
1: decíselo al aire a Peberengo ahora.
2: Quiero agregar esto con Peberengo.
4: No,
2: Peberengo sin Peberengo. Que es,
7: ahí le estoy pidiendo el teléfono.
2: Quizá el operativo tenga que ver con lo que va a ocurrir con los hinchas de Central que están volviendo de Santiago del Estero. Entonces, no lo sé. Me parece que a Central lo obligan inmediatamente después del partido a subirse a los micros, volver a Rosario. Y eso puede significar esto que estamos hablando, que no haya cruce con Racing y no haya cruce con Boca. No sé cuánto hay de Santiago. Se habla de que los hinchas de Central van a estar volviendo
1: a Baigorria.
2: A Baigorria a primeras horas de la mañana del
1: domingo.
2: Domingo.
1: Es lo que, o sea, le expliqué que... a Manuel, pero no.
4: Pero
2: no, o sea, no se cruza con Racing, no se cruza con Boca.
4: No hay justificación. Son todas rutas distintas.
3: Claro,
4: y
3: no tiene.
4: Perdón, acá con esto no estoy diciendo que haya una animosidad a favor de Boca, porque ya lo único que falta es que me acusen de eso.
2: No, pero
1: están acusando de eso.
2: Pero acá, para.
4: Acá me acusen. Lo único que yo digo es que.
2: Boca no tiene nada que ver, no vas a meter a Boca en esto.
4: Pero justamente te estoy diciendo que no, vos me estás diciendo.
2: Boca no tiene nada que ver ni con la central ni con esto.
4: A mí Boca, primero que nada, no me interesa. Segundo,
1: si no ponete cuadro.
2: Respetá, porque yo estoy hablando con respeto.
1: Claro.
2: El Boca no me interesa suena despectivo.
4: No, sí. Porque estoy hablando de lo que le pasa a la gente de Racing, que para mí es injusto que la hagan salir a las 12 de la noche. Es una locura.
1: ¿Vos estás de acuerdo, Martín, que es injusto?
2: No me parece bien. Pero,
1: no te parece bien, está injusto.
2: Además,
1: ¿a vos qué te parece?
2: Que es más para las barras, ¿eh?
0: Okay. Son los micros, son los menos. A ver, en los micros habitualmente van barras, es verdad, pero también van hinchas que no son barras.
8: Ya lo sé.
3: ¿A vos qué te parece, Leo? ¿Te parece bien que estén 12 horas esperando los hinchas?
8: No, pero Leo está bien, pero él, Agustín.
1: Pero alguien tiene que. Alguno de las dos va a tener que hacerlo.
8: Mano, su familia hincha de Racing. ¿Y sí? No va a ir por esa ruta.
4: No, no.
8: Va a ir por la ruta 9.
4: Pero lógico, sin remera.
1: Aparte, igual decimos.
8: Un hincha de Boca tampoco
4: es. Pero eso es obvio, el que tiene cancha lo va a hacer.
1: Porque el doctor, cuando quiere, me hace calentar, tiene una habilidad supina. Porque yo veo a los. Voy a ir a los hinchas de Boca. Cuando son los que juegan, los que vienen de Córdoba. Y son las. Nosotros estamos en el programa, en F12, y son las 11 de la mañana, y va con una cámara, y vos de dónde sos, de Córdoba, y vos de Córdoba, y están 12 horas antes, y el partido es a las 9 de la noche. Sí. Bueno, la gente del interior, cuando llega a Buenos Aires, vienen 12 horas antes. Ahora no jugamos porque el hincha Racing va a tener que estar 12 horas esperando un partido.
4: También. No, justificación.
7: Yo cuando viajaba de Corral de Busto a Córdoba, a Rosario, acá a Buenos Aires.
4: No hay justificación.
1: Vos con esos defensores de verano que son 10, que van de un lado para el otro.
4: No es por Boca,
3: no podemos ir tampoco.
4: A la gente de Racing le dejaron 8 horas dentro de la cancha de Peñarol también, lo dijimos en ese momento.
1: Claro, Manuel.
4: No es porque sea Boca, es porque
7: creo. Ahí Nacho Pettinari, que nos está escuchando de Santa Fe, el colega, me pasó el teléfono, ahí te lo paso.
1: ¿Cómo es el apellido?
7: Y ahí Maxi también.
1: ¿Cómo lo tenemos entonces?
0: Al final, ¿cómo se pronuncia? Porque lo tengo que presentar.
1: Claro.
7: Nacho.
0: No, Pettinari no.
1: No,
7: el de Fernando Peberengo.
1: Peberengo.
0: Está, perfecto.
7: Ahí va Luquita, Cami.
0: Ahí está.
1: Bueno, todo. ¿Alguien más se lo quiere pasar el número?
7: Y no, para que lo llame.
1: Claro. ¿Pero cuánto van a demandar los dos con el teléfono? No, uno solo.
7: Y te voy a pasar también el. ¿A quién? Acá me pasó también todo al aire.
0: Sí, sí, sí.
7: Me pasaron también el de Paula Fernández, que es prensa de seguridad porque capaz que hay que pasar.
1: Ahora, pongamos a alguien de Copa Argentina para ver por qué le dieron 21.000 a Boca y 13.000 a Racing.
0: ¿Quién es Copa Argentina?
3: Y está Leo Gallego, está.
0: No, eso es prensa.
3: Ah, prensa sí.
2: No, no sé.
7: Dicen que hay que ver si nos atiende. Porque. No, no.
3: No,
7: no, en serio. Pero es un tema serio y no puede.
0: Escúcheme una cosa.
7: Hubo un robo en el.
0: ¿En dónde?
7: En un lugar donde se están. Que tiene que.
4: No, se ríe. ¿Qué pasó?
7: Organización de los.
0: ¿Cómo un
7: chorro? El juego de sur, así que debe estar desbordado con ese tema.
0: Ah,
7: okay,
0: okay,
3: capaz
0: que
3: tiene que ver con eso. Tiene razón, Agustín.
0: ¿Qué tiene que ver?
3: Si lo de Córdoba viene y están 12 horas. Pueden estar 12 horas lo de Racing.
8: Está la final de Argentina, está la final de Argentina.
3: 73,
0: pero está bien, pero esto es la final del fútbol.
1: Ahora.
0: Sí, a las 3.
1: Ya.
0: O a las 2.
1: A las 3.
7: Ahora, mira vos qué puntería, lo queremos llamar justo.
1: Un hurto.
0: Justo. Pero es un hurto, tampoco hubo un robar un banco.
7: Y estar ahí averiguando.
1: No sabemos todavía.
0: Capaz que sí.
1: Rosario, nunca.
3: Pero no era solamente de lo deportivo.
7: Sí, bueno, y el atletismo es parte del deporte.
1: Claro, evento deportivo.
0: Jugó Juegos del Sur, claro. Igual los Juegos del Sur terminan.
3: Se chorearon una valla.
1: Mañana.
3: Se chorearon una valla de las que saltan.
1: Mañana.
7: Bueno, me pone Nacho, mirá que es en serio. Sí, ya sé, no va que.
3: Se robaron una jabalina, que era el de lanzamiento de jabalina.
7: En el Centro de Alto Rendimiento Deportivo. Eso es.
0: Exacto.
1: Sí, pero ¿cómo?
3: Veníamos bien.
0: Bueno, Luquita, ¿me das 3?
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0: entramos en la parte futbolística, porque hasta ahora la verdad estamos hablando de cosas que...
1: Yo creo que...
2: No, pero es el tema que propuso el cronista de Racing. No,
0: bueno.
2: Claro. Sí, vos le preguntaste, no, ¿qué tal novedades en Racing? Y arrancó con...
3: No, yo no lo propuse, me la hicieron esta cargada. ¿No?
0: Bueno, ya está, la cargada ya está, ya está hecha. ¿Qué se sabe del tema de los equipos?
3: Bueno, a ver, en lo futbolístico, hoy volvió a entrenarse Racing, hoy volvió a probar con los mismos dos equipos. Con línea de 4 y con línea de 5. Todavía no está la confirmación de qué esquema va a utilizar Voivoda. Lo va a decidir en la práctica de mañana. Racing entrena por la mañana, después viaja a Rosario. Y en ese último ensayo se definirá...
1: ¿A qué hora viaja el plantel?
3: Según tengo entendido, 11:30, 12:00 PM. Uh-huh. Viajará y Racing se queda en el Holiday Inn. Creo que Boca va...
4: ¿En charter o a Racing?
3: No, Racing va en micro.
1: Ah, mira.
3: A Rosario van a...
0: ¿Qué Boca va acá en avión?
1: Sí, sí, sí.
0: Mira.
3: No, a Rosario el, siempre de Racing va en micro.
4: Claro. Sí, Racing el micro de los jugadores puede ir por la ruta 9, eso sí.
0: ¿Cómo no va a poder ir
2: por la ruta 9? Aparte
0: es
2: el día anterior, Martín. Pero sos un chicanero. Pero sos un chicanero. Si van el día anterior. No va, el operativo es el día domingo, dale. Sí, no, lo está chicaneando.
4: ¿Cómo lo estás chicaneando? En serio te lo
2: digo. Para mí viaja el sábado.
3: Sí, va a ir por la ruta 9.
4: Te hago una pregunta. ¿Por qué lo pregunté? ¿Racing tiene el micro que dice Racing así?
3: Sí.
2: No, ¿qué querés que diga? ¿Independiente?
4: No, hay clubes que no tienen el...
2: Los clubes grandes, sí.
3: Racing tiene... No sé, no tengo la confirmación de si al viaje este van a usar ese micro o si van a usar
4: ¿viste?
3: Otro.
4: Ahí tenés.
3: Hay veces que en algunos viajes usan otro.
4: Entonces está bien.
5: Pero ¿por qué?
3: Si igual creo que sí.
4: Es cuestión de seguridad, muchachos. No, no están las
5: cosas. Día antes, Mar.
4: ¿Qué tiene que ver?
5: Racing cuando viaja, el viernes.
4: Va mucha mañana, gente de Boca mañana, ¿eh? Y hay mucha gente de Boca que se está yendo hoy, ¿eh? En serio lo digo.
0: Me parece toda una amenaza, Martín, todo esto.
4: Estoy planteando cuestiones lógicas.
0: No vayan con esto, no vayan con lo otro. A mano le decís.
4: Vayan a las estaciones de servicio.
0: Ojo, ¿por dónde vas?
5: No, para mí un día antes.
3: Yo sé que me lo dijo como un aviso, pero.
5: Para mí un día antes, el plantel no tiene por nativo. O sea, podés ir con
1: yo lo que
5: mí.
1: Sé, digo, no sé cómo va a salir el partido, pero sé para alguien quién va a ser la figura del partido, juegue como juegue.
3: ¿Qué?
4: Para mí
3: ¿qué?
4: Están.
1: En la transmisión de aquí de Radio Play.
3: Pero ¿cómo la figura?
0: La figura,
3: sí, falta
5: la figura,
0: el que mejor juegue.
1: Hay para alguien que la figura del partido juegue como juegue Mascarita, yo ya sé cómo.
2: Vos ya sabés el final de la historia.
1: Sí.
0: Usted dice que. ¿Pero por quién lo dice?
1: El señor de la luz.
2: O sea, usted dice que a luz ya sabe, ya vio el partido, vale, es un adelantado.
1: Yo creo que mañana.
0: Yo creo que todo lo, hasta ahora todos
1: sí,
0: los partidos.
1: Pero no,
0: Paredes,
1: no, en algunos dio otro, pero mañana va a recibir el Rosario.
0: ¿Qué va a recibir?
1: Algo que él pidió un regalo para la

0: 4 en el fondo. Leo Pérez de 5. Adelante Saracho, Lodico y Ortegoza. Lautaro Díaz y Maravilla. Esa es una de las variantes que ha probado.
1: 4-1-3-2.
0: 4-1-3-2. Que se puede mutar en un 4-4-2 y...
1: ¿Qué pasa?
0: Si Racing, cuando Racing retrocede. La otra opción es la línea de 3. Con Cambeses, Mateo Martínez, Rojo Escudero. Por un lado Canavo, por el otro Nacho Rodríguez. En el medio Pérez, Ortegoza. Para mí se disputaría en un lugar Saracho y Lodico. Lo están viendo bien Ortegoza, que para mí juega. Lautaro Díaz y Maravilla. Es decir que Canavo para mí juega sí o sí, más allá del esquema. 100% vuelve. Había probado con Saracho en ese lugar. Para mí no corre.
1: ¿Y cuál es la duda?
0: A ver, la duda un poco pasa por lo que pueda proponer Racing, pero también obviamente por el rival. Y la decisión de quizá incluir 4 mediocampistas tiene que ver con la mitad de la cancha de Boca también. Uh-huh. No es un nombre en específico, sino que entienden que hay jugadores a tener en cuenta, que con más gente en el medio. Además, hace no mucho Racing jugó contra Boca con este esquema. No hizo un mal partido, no sufrió tanto.
2: No jugó Paredes,
0: es cierto, iba a decir eso. Y es una diferencia enorme. Así como en Racing tampoco jugaron Maravilla y Lautaro Díaz. Maravilla sobre todo. Pero...
2: ¿Maravilla y quién?
0: Y Lautaro Díaz. Hoy es la dupla titular indiscutida. No hay ninguno que les pueda pelear el puesto. Es así. Maravilla sobre todo. Y a Lautaro Díaz tampoco.
3: Uh-huh. Racing es importante.
1: ¿Cómo?
0: Yo no comparé a nadie. Lo único que digo es que...
2: Equiparó la ausencia de Lautaro Paredes, Díaz con la de Paredes en Boca.
4: En Boca. Fuerte, ¿eh?
0: No, hasta Maravilla uno comparo lo la de Maravilla tener. Listo, comparo la de Maravilla. Bueno. ¿No te parece que ese...
4: Ahí puede tener otro color.
0: Es la figura de Racing.
4: Claro, pero metiste a Lautaro Díaz en el medio también.
0: Bueno, es que hoy no tiene reemplazante. Hoy están en un muy bajo nivel todos los delanteros de Racing. Uh-huh. Con Egni, Vergara, Torres. No. Por lo menos en la consideración del técnico, llevando el informativo, hoy el titular es Lautaro Díaz.
1: Sin duda.
0: Entonces está esa posibilidad. A mí me resultaría extraño el tema de sacar a Escudero, porque fue de los mejores el otro día, hizo un golazo. Además, hizo un muy buen partido. El tema es que, claro, si sale uno de los dos centrales zurdos, Rojo no. Rojo no, bajo ningún concepto, puede salir de este equipo. Así que entiendo que si juega con línea de 4...
1: Pero no va a cambiar el esquema solo por preservar
0: no,
1: a Escudero.
0: No. Obviamente que no. Pero bueno, quizás llama un poco la atención por el buen nivel que había mostrado el último partido.
1: Uh-huh. Ahora, yo te hago esta pregunta desde lo táctico. Si vos jugás con 3/5 defensores...
0: Sí.
1: Con Canavo y con Rodríguez yendo que no sean tan 4 y tan 3, aunque en defensa sí lo son. Vos ahí poblás la mitad de la cancha. Es más, tenés más volantes sí. que Boca.
0: Sí.
1: Con Canavo, con Rodríguez, con los 3 del medio.
0: Sí, pero...
1: ¿Cuál es el, problema?
2: No, por lo menos... Los laterales van a jugar... Si adelanta los laterales van a jugar mano a mano con los laterales de Boca.
0: Sí.
1: ¿Y?
2: Y te queda 3-2 en el medio. Y aparte te pueden quedar los 3 centrales.
1: Bueno, depende con dónde se juegue el partido.
2: Te pueden quedar los 3 centrales mano a mano con los 3 de arriba de Boca, que son rápidos.
3: En eso los laterales...
1: ¿Los 3 de arriba? 2 de arriba tiene
2: bueno, el Vasco lo está utilizando casi como un delantero más.
3: En eso del mano a mano, de los laterales o de las bandas, los laterales de Boca, no digo van a tener más recaudo que otro partido, pero bueno, sabiendo que Racing te puede jugar ahí a espalda o querer jugar a las espaldas de los centrales, a los de los laterales de Boca...
0: Sí.
3: Seguramente, este es un tema que seguramente se haya trabajado. ¿Racing practicó penales? Porque apuesta seguramente a...
1: Yo creo que va a penales.
0: Yo creo que tengo entendido que antes...
3: ¿Racing va a los penales y vos?
1: No, digo, para mí entendido... se define por penales.
0: Bueno, ojalá que no, que se resuelva antes, pero en Racing tengo entendido que antes de cada mano a mano se practica.
1: ¿Quiénes son los pateadores de penales de Racing, además de Rojo?
0: Y hoy han quedado...
1: Maravilla.
0: Sí, Maravilla. El tema es que ha tenido el tema del penal en el clásico.
1: Bueno, está bien, pero
0: fue metido ya después.
1: Hay 5 penales.
0: No, sí, hay 5 y hay que ver quiénes salen, quiénes entran. Yo creo que de los titulares, Rojo patea el primero.
1: Sí.
0: Maravilla. Y después ya
3: faltan
0: se empieza a complicar.
3: Racing puede apostar a los penales. Por Cambeses.
0: Sí. Hoy tienen Cambeses un fuerte en ese sentido.
2: En Racing tuvo 2 series de penales. Cambeses, una ganó Racing y otra la perdió.
0: Pasa que
5: ¿Boca practica penales, Martín?
3: Para este partido no.
2: No creo que haga falta.
3: No creo.
1: Mira. ¿Por qué?
4: Que practique, decís.
2: No, porque ya, ya tuvo definiciones hace poco, entonces no hace falta practicarlo. No
0: siempre hay que practicar. Estoy muy contento.
2: No estoy diciendo que no haga falta.
0: No, estoy muy contento con esto.
5: ¿Estás sobrando mucho el partido?
2: Tengo una noticia, porque viste que no era en vano lo que le preguntaba Martina Jarque, si el micro era del color del club.

0: los dos micros flecha bus que están ploteados con, lo, con Boca, con el escudo, los colores de Boca, ya están en Rosario.
1: ¿Y entonces?
0: Por un tema de seguridad para que no viajar mañana un día antes del partido.
2: ¿Y en qué viaja ya, pobre?
1: En avión.
0: Y pero los dos micros para mover después al plantel, al estadio.
3: El tema de Racing viaja en micro, ¿no?
0: Ya están en Rosario.
1: Che, qué diferencia.
0: Sí, sí.
1: ¿No te parece?
4: Cada uno hace lo que puede, ¿no?
2: Yo te voy a decir una cosa y eso
3: lo sé. Discutir los micros,
2: no, pero te voy a decir una cosa que lo sé de muchos.
5: Éramos tan pobres.
2: Lo sé de muchos jugadores. Vos y cuando son tramos tan cortos, hay muchos jugadores, de verdad lo digo, hay muchos jugadores que prefieren ir en micro y no, porque vos tenés que estar 2 horas antes en los parques, subirte al avión, bajas, hay poca diferencia.
0: Boca viaja en un charter que está a 2 minutos del predio de Seiza.
2: Bueno, llegás y te seguís, está bien, pero vos...
6: Sí, no, pará, te quiero, a ver, entiendo que cómo son las cosas, no, los jugadores están en el predio, comen... Hay alguien que ya está en el aeropuerto
0: haciendo dice, todo el trámite burocrático. 10 minutos
6: estamos para salir, vengan. En 20 salimos para Rosario. Uh-huh. En un vuelo.
0: River hace lo mismo.
2: 2 horas contra 4.
6: Bueno, es una, para un plantel que viene jugando todos los días. Claro,
2: hay mucho, cuando son tramos así cortos, hay muchos jugadores de verdad lo digo. Que prefieren el micro.
6: Pero, de verdad lo digo. Para Racing, que juega una vez por semana, hace mucho tiempo y
0: no es la necesidad.
1: Es increíble.
3: Perdón.
6: Porque aparte no juega una vez.
3: Perdón, pero el año pasado se acostumbró a jugar mucho más que Boca.
6: Hace 20 años Boca de Bianchi.
3: Y sabes que hay algo que me hizo. Perdón, hay algo que me hizo ruido que después me puse a pensar que dijo Martín Costa en esta mesa.
6: Sí, porque la verdad que hay que atenderlo a estos pibes.
2: Está muy
3: agradable. No, porque dijo
6: muy canchero.
3: Hablando del partido que Racing le ganó a Boca en cancha de Boca, el famoso el cambio de Ceballos.
1: Yo no puedo creer.
3: Martín dijo como que ese partido no importaba, que no generó nada. Y me puse a repasar mensajes y cosas de ese momento. Y fue un escándalo que Racing haya eliminado a Boca en su cancha y lo haya privado de jugar la final del campeonato. Un escándalo. Racing le terminó el año a Boca el año pasado.
1: Sí, señor.
3: Acá lo quiere minimizar, pero fue un escándalo. Se habló 50 años del cambio de Duda.
6: Sí,
3: de que fue un desastre.
6: Entonces, mira cómo se habrán sido las cosas. Que
1: bien.
6: A Buda se le dio continuidad.
3: ¿Y cómo le fue a Buda?
6: Bueno, eso vino después, pero bueno. Hablando puntualmente del partido.
3: No hay un solo hincha Boca que no haya cuestionado a Buda después de esa eliminación.
6: Lo que uno plantea, yo estoy dando datos.
3: No, vos dijiste que no importó ese partido, que fue un partido más.
6: Ahora estoy hablando de lo que le dije a Leo.
3: Yo
6: que
3: te
6: Boca
3: recuerdo
6: se
3: lo
6: iba al micro y que tenía la posibilidad de viajar. Para un plantel que viene de lo físico baqueteado, que juega todos los días, que no para, que tiene una semana larga. Y en la noticia, porque tiene una semana larga, contra otro plantel, no te voy a cargar ni nada, no te sientas mal.
3: No.
6: Que juega, no me hablé de lo que pasó hace un año.
3: No, porque vos,
6: si no,
3: porque vos
6: te puedo chapear lo que hacía el Boca.
3: No, porque vos lo hablaste como una partido que no importó, y me acuerdo porque lo dijiste. No,
1: lo minimizan.
3: Yo me acuerdo del escándalo que se armó en ese momento porque Racing
6: eliminó. Bueno, querés tener razón. Que
3: no, quiero tener razón.
6: Ahora
3: tengo razón.
6: Hablando de lo que pasa hoy, el domingo. Racing llega más descansado que Boca al partido del domingo. Llega descansado, no me digas que no. Viene jugando poco Racing.
0: Hasta la última fecha jugaron 2 días antes.
6: Claro, Racing llega con un descanso importante.
2: Pero ahora para
6: Boca más allá de tener esta semana larga, viene jugando cada 3 días, cada 2 días, 4 días, 3 días.
3: Sí, eso es cierto, eso es cierto.
6: Bueno, eso marqué.
3: Bueno, pero no.
6: Marqué nada
3: malo. Sí, lo marcaste como en un tono de Racing no juega nada.
0: No.
1: Sí, sonó así. Sonó como que vos tenés mucho frente abierto y ellos por el pibe juegan lo que tienen por delante. Sonó así. Sonó como que hablaste de un equipo menor.
3: Exacto. Eso me llama la atención porque más Racing,
1: razón en esto de los días y lo que juega. O sea, a ver, lo que vos decís, Martín, en algún punto puede tener lógica, pero porque tenés razón. Pero sonó feo.
6: Lo que dijo Javi, cuando vas a Rosario habitualmente, vas en micro. La mayoría de los planteles, vos tenés la
0: posibilidad. Pero vos últimamente has viajado siempre en avión.
6: Por eso, si vos tenés la posibilidad y hay un plantel que para ellos es mejor, el avión, llegás. Aterrizás, hace 20 minutos hasta el hotel, te metes en la habitación y descansas hasta el otro día, está perfecto. Además, Boca va a un hotel que está un poco más alejado del ruido.
0: Al City Center.
6: Cuando entras a la ciudad, Racing, ¿a cuál va? Al centro.
3: Ah, los Holiday Inn.
6: Ahí, el centro, claro.
1: Yo les digo una cosa.
3: Estaba al City Center.
1: Les digo una cosa. No hay que agrandarse. No hay que.
3: No, eso no puede.
0: Además, te voy a decir algo.
1: Ayer en la red dijiste 4-0. En la tele dijiste 4-0.
0: Por haber viajado en este último tiempo bastante a Rosario, los clubes grandes y hasta Racing, en el último tiempo, por un tema de comodidad y que está afuera y más tranquilo, están eligiendo ese hotel para ir. Obviamente acá la prioridad la tuvo Boca.
4: sí, en todo tuve
0: para problemas. Para el City Center, sí.
6: En la ruta, en los horarios, en la cantidad de plateas.
0: Pero yo tengo una pregunta, Leo. Si vos sos de Juan City Center,
1: ahora le vas a echar la
0: culpa. ¿Qué preferís, tener al plantel de Boca o al de Racing en tu hotel?
4: Me pagan lo mismo.
1: Es lo mismo. La foto.
0: Ustedes no dan
1: lo mismo la foto de pared. ¿Vos te parece que es lo mismo la foto de pared?
0: No reconocen una,
1: que la foto de Mil Heavy en el hotel.
6: Tenés a Marco.
4: Con el cuatriciclo.
3: Yo, de verdad,
6: a Marco, el monopatín.
3: Yo sinceramente no puedo creer esto. O sea, nos pusimos a discutir del micro. Está bien, ¿sabes qué? Boca tiene un micro mejor, con mejores ruedas, que TLHD.
0: Ya está,
3: mejor el hotel, el chofer.
0: Ya está en Rosario.
3: El chofer es que
0: Boca. Está almorzando.
3: Me dicen que el chofer de Boca es Franco Colapinto. Mira, dale. No jodas.
0: Un saludo, Manu. Perdón. Un saludo, a los choferes de los micros de Boca de Flecha Búho.
1: Los
0: choferes. Un saludo, están escuchando, están almorzando en el City Center ahora.
4: Impresionante.
6: Un abrazo, Luis Hamilton. A Sergio, que está internado y que está peleando, así que
4: saludos, Sergio.
6: Hincha de Boca que está escuchando.
0: Y Nagode le manda saludos a Nico, hincha de Racing.
3: A Nico.
0: Nagode me dijo un saludo a Nico.
3: Pero sin agresión para el saludo. Va.
4: Un saludo.
0: No, un saludo.
3: Ah, bueno, los mensajes de Nagode suelen ir acompañados.
4: Bueno,
3: no, no sé cómo nos pusimos a hablar del micro, del.
6: Porque acá te enturbian la charla todo el tiempo.
3: Uno quiere hablar de fútbol.
6: Estamos hablando de fútbol y
3: contarle a la gente, el equipo.
6: No puedo. Estás diciendo que Racing practicó penales, además. Está bien.
3: Yo te digo que Racing lo suele hacer.
6: Está muy bien.
3: No, no es por Boca. Bien. Contra Defensa y Justicia también. Sí. Y capaz que en un momento donde no hay.
6: Pero no es una crítica, al contrario.
3: No, es que realmente hoy Racing los penales los ve con mejores ojos que hace un tiempo. Porque cuando estaba Arias, que es un gran arquero, le costaban los penales.
6: Bueno, pará, entonces.
3: Desde que está Cambeses.
6: ¿Vos no descartás que Racing apunte a
1: penales? Dale.
3: Racing va a ir a ganar el partido y a tratar de pasar por encima a Boca desde los futbolistas.
6: No le contesté más.
4: El lunes, si pasa lo que.
0: Sinceremos, no por un minuto.
4: Uy, sí.
0: El partido lo puede ganar cualquiera, puede ser 90 minutos. Pero la previa, ¿cómo llegan Boca y cómo llega Racing? Voy a Racing y le decís, te aseguro ir a los penales y lo firma con las dos manos, muchachos.
4: Depende cómo saca los penales.
0: No, bueno, te aseguro ir a los penales.
4: Ah, depende.
0: Para
4: eso lo decís vos, en tu lugar.
3: Ni por asomo va a buscar los penales. Racing va a tratar de ganar el partido y de superar a Boca, porque creen que puede. No hay miedo a Boca.
4: No, ¿cómo no hay miedo a Boca?
3: Ahora parece que Boca es el Bayern Múnich. No hace Bayern Múnich, porque Pablo le ganó con lo justo y a Vélez también. Entonces,
4: no, pero aparte, miedo no están hay. Tomando Racing como si fuese la Madrid.
3: Me encanta. Estoy muy contento con esta semana del lado de rival.
0: No se nota.
3: Estoy contento. Sí, estoy contento. Y Racing va a ir a ganar el partido. Ahora,
4: bien,
3: se llegan a dar los penales.
6: Sí, eso está bien.
3: Se llegan a dar los penales. Y hoy Racing tiene una.
6: Que no va a ganar.
3: Pero esto es un dato estadístico. Racing tiene un arma importantísima que es Cambeses.
4: Claro.
3: Que de los 17 penales que le patearon en Racing, atajó 9. Y de los 3 que le patearon este campeonato, atajó los 3. Entonces,
4: mira, yo te voy a poner.
3: No es menos.
4: ¿Boca tiene temor de eso, Martín? ¿De los penales?
6: No.
0: Tiene un 70%
4: de efectividad. Bueno, ¿escuchaste los números?
6: Tiene una buena efectividad. Yo creo que Boca confía mucho en el juego y en lo futbolístico, en los 90.
4: Bueno, pero te puede tocar.
6: Hay un tema.
0: Y tiene muy buenos ejecutantes.
6: Hay un tema a tener en cuenta en lo que puede llegar a pasar. Que espero que no, porque para Boca sí, eso sería duro. No sé si para Racing, igual. Que es el tema de la lluvia.
4: Uh-huh.
6: Está anunciado una tormenta.
4: Sí, está anunciada tormenta a la hora del partido.
6: A la hora del partido. Y a Boca ya le pasó el domingo. Cuando la cosa se puso fea en cuanto a lo climático en la cancha de San Lorenzo, el partido se equiparó.
0: Salvo a San Lorenzo de la goleada.
6: Y por eso alguien me decía el lunes, lo mejor que nos pasó es que hicimos los goles antes de la lluvia.
3: El segundo vino justo, ¿no? Aparte.
6: Claro.
4: Un amigo me dice, se va a comer un zaino la mufa, dice un amigo mío. Usted dice que la naturaleza le puede jugar en contra a Boca.
6: No sé si en contra, pero es un dato a tener en cuenta a favor quizá de Racing. Quizá Racing con la lluvia del terreno te lo lleva a jugar. No, pero
3: estás planeando a Racing como si fuera Flandria. ¿En serio me estás diciendo?
4: Sí, tiene razón.
1: Pero es tuya, jodete.
3: Cuando así,
1: no lo tenés que responder, papá.
3: No, yo respondo.
1: No tenés que responder, no, porque queda
3: miren
1: mal.
3: Miren que hace 2 semanas el Super Boca a Racing no le pudo ganar y necesito del árbitro para empatarle.
6: Ni cómo fue el partido.
3: Yo
0: no me acordaba tampoco. Ayer vi un resumen, un tiro al arco Racing en todo el partido que fue el penal.
4: ¿Lo viste de nuevo?
0: No, vi el resumen ayer.
3: Boca no pasó mitad de cancha.
0: Un tiro al arco el penal.
6: Tiene buena memoria. Yo creo que
0: el Boca Racing el 1-1.
4: De uno.
3: Parejo, pero Boca no lo superó a Racing.
6: Acabó así, fue parejo.
3: No, y vos trataste a Racing como si Boca lo hubiera pasado.
6: No traté nada, dije que si la lluvia se da como anuncian el domingo, para Boca no es un buen
3: escenario. Yo solo quiero decir que
6: Boca necesita un campo de juego donde el
3: estoy fluya. Cada vez más contento con todo esto.
4: ¿Sabés lo que te están diciendo? Que la única manera que Racing le pueda hacer partido es que llueva.
6: Que un chiquero le pare.
1: Equipado, no, chiquero, como dice mi amigo.
2: Pero el otro día no se equiparó el partido, Martín. Con lluvia y todo, Boca lo pasó por encima.
6: Boca lo vio y sacó dos goles. Si no, 4-0 terminaba.
3: Miren que de los
0: si no se largaba ese diluvio, terminaba 4-5.
3: Miren que de los últimos 20 partidos, Boca le ganó 3 a Racing nada más.
0: Digo, será el cuarto.
1: ¿De los últimos?
3: 20 partidos, le ganó 3.
1: Sí, ahí entras en una. Bueno,
3: entró en una en la que Racing últimamente se acostumbró a ganarle bastante a Boca.
1: Está bien, Boca en esa Libertadores no le gana a ninguno de los partidos y lo elimina. Entonces, ¿qué es? Boca y Racing pelearon un campeonato y lo ganó Boca.
0: De Gago empataron y le ganó por
2: yo lo que creo con
3: Racing miedo a Boca no le tiene.
2: A lo que le decía Martín recién en cuanto
0: a. No le va a tener miedo.
2: Aunque vos obviamente no le va a tener miedo, lo que yo creo. Y a ver, me remito, cuando Boca fue finalista de la Copa Libertadores, Boca sabía que si en los 90 minutos no podía resolver, tenía un plus. Que era Chiquito Romero.
6: Sí, una cosa es saber que vos llegado el caso, tenés un plus, y otra cosa apostar directamente a ese plus.
1: Claro.
6: Eso no pasa.
1: Boca
6: no,
1: fue superior a Nacional, superior a Racing y superior a Palmeira en esa serie.
2: Sí, ahora, pero ahora, Boca sabía
1: que apostó a los penales. Boca fue mejor, tendría que haber ganado las tres series.
6: Te decía algo, Javi, lo que sí puede pasar que falta, por eso lo decía bien, Manu, claro, que faltan 5-10 minutos. Faltan 10 minutos.
2: No te regalá, lo que dice Martínez, faltan 10 minutos. Faltan 10 minutos. Racing no se regala.
6: Vamos a tirarlo a los penales. Exactamente. Hay un dominio en ese partido.
2: No está mal, eso pensar las virtudes.
3: De antemano, no.
2: Por eso, Manu.
3: De antemano, te digo que no.
6: Sí, no, además tiene un técnico que busca la posibilidad del arco rival, ¿eh?
3: Sí, Boivoda es un técnico ofensivo.
2: Pero lo que digo es lo mismo que pasó con Boca en esa copa. Vos sabiendo que vos tenés un arma en el arco que te puede hacer ganar una serie por penales, no te vas a regalar.
3: No, depende cómo
6: se. Tuya, ¿no?
2: Por eso, no, yo te.
3: Son repetidas, son falsas.
4: Son falsas.
3: Dice misma ubicación, la más popular con butaca. Me parece que. Dice Lutedic no la pasa.
0: No, Lucas Molina dice que la compran.
2: Sí. Las compró Luquitas
0: para que se puedan agotar.
3: Están chistosos, ¿eh?
2: ¿Me das 3 Luquitas?
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0: Muy bien, ya empezó la final de fútbol.
1: Sí, señor, sí, señor. Tenemos 1:40 del primer tiempo. Argentina y Paraguay están empatando 0-0. Es la definición por el oro. Definición por el oro.
0: Bien. Tenemos que ir a las noticias. Porque ya está el señor Ricardo Rodríguez.
2: Se dejó el top antes, ¿no?
0: ¿Viste? Sí, todavía no sonó el top. Así que cuando llegue el top, nosotros. ¿Usted le debo algo?
1: Montero.
0: Ah, ¿le debo más?
1: ¿Más?
0: Dame tres.
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0: Va a sonar el top de las 3 de la tarde y va a llegar el señor Ricardo Rodríguez. Porque, sí, ¿qué pasó?
1: ¿Vos escuchaste lo que están diciendo?
0: No, escuché nada.
6: Una charla. No, pero una charla privada, ¿no?
1: Yo la voy a poner al aire, la charla.
0: ¿Ah, sí?
1: Sí, sí, sí.
6: Pero ahora
1: me voy. Ahora.
6: Algo le ponemos los pibes, pero.
0: No, es una vergüenza. Vamos a la noticia, dale.
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fecha FIFA que está en curso, que ya tuvo la derrota de Brasil en Australia ante la selección local, ese gol de Iran Kunda, el futbolista del Sporting de Lisboa, de tiro libre, un verdadero golazo. Si no lo vieron, búsquenlo. Que ya ha tenido dos partidos por la Liga de Naciones de la UEFA. Irlanda del Norte le ganó en el final a Georgia por 1-0 y Armenia, en condición de local, le ganó 2-0 a Letonia. Y vamos camino a los partidos de las 15:45. Serán 6 juegos en total. Claramente el más destacado es el que tendrá la selección italiana, la Azzurra. Italia enfrentando a Bélgica. Empieza un nuevo proceso con Roberto Mancini. Además juega Francia. La Francia de Mbappé será visitante en Turquía de la selección local.

0: Silvia Geney, se acosta en el 9. La Espeña Chaco. A Luis Alberto Castro, a Natacha Cabrera. A Claudio Paralibe y San Martín Floresta. Ángel Carabajal y Novera Misiones. A Marcelo Carlos Magno, a Matías Pachi. A Gustavo Armas en La Ferrer. A Paul Servis, a Guillermo Ramos. Alberto Chávez en Berazategui. A Damián Grijera. A Nor Ponce, a Víctor Hugo Caray. A Ramón de la Luz. A Carlos Campos, Sevilla Zapito. Al Rodríguez y Bayani.
1: Vamos a pasar un gran día.
0: A Juan Repeto, aquí queda Cure. A Federico Andrés Filoni en Núñez.

Cristian Arabolaza. A la pieza oscura. Al observador. A Pac May. A Maximiliano Pomares. A Diego Lavia. A Miguel desde Queens.

0: 1971. Oscar Antiveros en Metal Salta. A Raulito Mariloche.
1: Otro bandido.
0: A Néstor Landriel. Alexis. A Marta de Almagro. Esteban Grastisini.

0: están. Esto es Ramón Calgaro. A Fabián Araujo.
1: Me pongo loco.
0: A Rock Day. A Rafaelcito. A Manu Verón. A Ariel Ontiveros en San Juan. A Iván Romanelli.

0: Cristian Silva, Lupe, a Gatito, a Ciro. A Federico Tevez en Berazategui.
1: Seguimos por el camino correcto.

0: Hola, 1020. Haga mis repuestos Merlo. Adrián Cid.
1: Saludos a los mascaritas.
2: Yo creo que estamos en un momento de locura total.
0: A Carlos M. Se va a septiembre.
3: ¡Hola, déjame estar gritando!
0: A Sergio Rubén Linier, Sabu. B4, Mar del Plata. A Pablo Herrera.
4: Estamos rodeados de mascaritas.
0: A Rock Tagle en Santiago de Chile.

0: porque terminó el recreo de esta semana.
1: Ah, mira.
0: Y bueno, ya está, es el último viernes, ya está. Gracias a todos por estar ahí siempre. Gracias. Bueno, Antico anda por ahí.
2: ¿Cómo anda, Leo? ¿Todo bien?
0: Bien, ¿usted?
2: Bien, bien, muy bien.
0: Qué bien lo escucho.
2: Bueno, mejor así entonces.
3: Ahí está. Muy bien, Antico.
2: Sí. Muy bien.
0: No, no, bueno, qué sé yo, hoy es un día más relajado, ayer fue un día bravo acá en este programa. La verdad que la pasamos mal todos porque...
2: Es verdad, fue un día agitado ayer, muchas cosas, Leo.
0: Muchas cosas y mucha gente en el estudio, además, estaba muy poblado, ¿no?
2: Sí, es sí. Muy alborotado, tenía que ser alborotado el gallinero, por decirlo de alguna manera.
4: No, precisamente gallinero. No,
0: mirá que acá hay de todo, pero hay de todo, hay mucha gente que no tiene que ver con el gallinero también. Sobre todo, lamentablemente. Sí.
2: Sí, alguna mascarita, ¿no?
1: Está lleno de eso.
2: Está lleno.
5: Sí. Acá hay muchas mascaritas.
2: Claro, Turco. Bueno, un nuevo entrenamiento de la selección argentina, Leo. En esta ocasión, sin Tomás Palacios, que después del entrenamiento de ayer se sumó a Estudiantes, y el que se fue después del entrenamiento de hoy para sumarse a Boca es Leo Flores, que entrenó hoy por la mañana y, bueno, después ya va a quedar afectado a Boca para lo que sea el partido del domingo, así que mañana podrá entrenar con el equipo del Vasco y viajar obviamente a Rosario para el partido del próximo domingo ante Racing, y después el lunes se reincorporarán los dos, porque en principio el domingo van a tener libre los futbolistas de la selección argentina, se entrenarán mañana por la mañana y el domingo tendrán libre y volverán a verse las caras el lunes para entrenar lunes y martes, y el martes por la tarde Leo viajar a Córdoba para el partido del día domingo ante Bolivia.
0: Claro, bueno, imagina ya, porque hay una lista con jugadores nuevos.
1: Sí, claro.
0: O jugadores con poco recorrido en la selección. ¿Uno imagina o no imagina, usted que conoce la selección más que Scaloni, un equipo novedoso?
2: No, yo creo que va a ser un equipo similar al que vimos ayer, Leo. Y después sí, seguramente probará Scaloni varias modificaciones en el segundo tiempo. Y yo creo que quizás el segundo partido sea para poner jugadores no tan titulares, y ahí sí hacer una rotación masiva, y con Merino obviamente va a ser un partido donde van a jugar todos titulares, porque es el que va a estar en la Messi, el que va a tener a los campeones del mundo, a De Paul, a Lo Celso, a Otamendi. Habrá que ver qué hace Scaloni con estos tres futbolistas, si Otamendi, teniendo en cuenta lo que va a pasar con River y esperando todavía lo que defina la liga con respecto a la fecha 11, porque todavía no se ha dado a conocer.
0: Claro.
2: Cómo se va a jugar la fecha 11, nos dijeron que entre ayer y hoy iba a estar, bueno, todavía estamos aguardando la confirmación oficial, sobre todo por el partido de Sarmiento River, que es el que genera dudas,
0: sí,
2: en cuanto a la fecha, y después cómo se reprograman los partidos de Capital, que estaban para ese sábado, algunos partidos de otras jurisdicciones también para el sábado, y que no se superpongan con el partido de Argentina ante Burkina Faso, así que bueno, esperando también en ese sentido cómo se va a disputar esa fecha en el fútbol argentino.
0: Bien, tengo una duda con respecto.
1: ¿Qué duda?
0: No, me olvidé de preguntarle también al doctor Santos.
1: Ah, mira.
0: El partido, el último partido, el tercero.
1: Sí, sí, con Benín.
0: Benín.
2: Sí.
0: ¿Qué tipo de partido va a ser? ¿Va a ser un partido homenaje? ¿Va a ser un partido?
2: Yo creo que va a ser similar. ¿Te acordás al de Panamá en cancha de River después de salir campeón del mundo?
0: Exacto. Mm-hmm.
4: Un amistoso.
2: Sí, pero yo creo que lo que haya de festejo, lo que haya de, obviamente, para Leo Messi y para los campeones del mundo va a ser post partido. Y bueno, después yo imagino que será un partido dentro de todo serio, porque se lo utiliza como un partido de preparación.
1: ¿Cuál? Perdón,
0: el último, tercero.
1: Me perdí. ¿Vos decís que el último va a ser serio, Mariano?
2: Y sí, es un partido clase A, Martín.
1: No, bueno, está bien. Una cosa es cómo lo defina, no sé quién lo define, la FIFA.
2: El de Mauritania y Zambia, ¿qué te parecieron a vos?
5: ¿Fuiste a la cancha, Boca?
1: No me acuerdo ni cómo se jugó el partido, ni con quién, no sé de qué estás hablando. Yo lo que te digo es que si de vos...
2: ¿La cancha, Boca, Martín, antes del Mundial?
5: Los previos del Mundial, tienes razón, Martín.
1: No fue serio. Yo tengo una pregunta. ¿Vos de verdad crees que
2: ese último...? Mirá que ese partido con Mauritania generó algunas broncas, por cómo lo fue Argentina.
5: No, y además, esos dos partidos marcaron que algunos jugadores hayan tenido su lugar en el Mundial y algunos no.
2: Barco, por ejemplo.
5: ¿Eh?
2: Barco, por ejemplo, sí, que lo jugó muy bien.
5: Por supuesto.
2: Se metió dentro de la lista.
0: Que no, bueno, pero este no sería el caso, porque acá no hay ninguna...
5: No, está bien, pero lo que dice Martín es...
2: Yo te digo acá que, más allá de que va a ser un partido donde se van, obviamente, lo más importante es el último partido de Messi, y que va a tener, obviamente, muchísimo grado de emotividad, durante los 90 minutos se lo va a, o por lo menos el entrenador va a tratar de sacar sus conclusiones, más allá de esto que les comentaba, de ser el último partido de Messi, y que va a contar con algunos jugadores que quizás hoy no son prioridad para el entrenador, como lo de Paul, lo de Lo Celso, ¿no? Uh-huh. Pero después, por lo menos lo que cuentan puertas para adentro, que lo van a tomar con un partido amistoso, que va a tener obviamente el... esto de ser el último de Messi con la camiseta de Argentina.
0: Sí, pero yo me lo imagino a Scaloni llorando, viste que Scaloni tiene la lágrima fácil, y no es una, no es una crítica, es así, viste que hay gente que llora más fácil que otra.
5: Sí, va a ser un partido emotivo.
0: Y bueno, pero por eso pregunté, porque es como hay una, está en una burbuja el partido, rara. Por eso pregunté si era serio en cuanto a qué tipo de amistoso es.
5: El tema es que es amistoso, muy amistoso va a ser. Sí. Va a ser serio porque va a ser un partido de fútbol, pero serio porque juega la selección argentina, pero va a ser un partido muy amistoso.
0: Ok.
5: Partido prácticamente, no te digo homenaje porque tenés un rival y no, no es que juegas contra tú mismo, un equipo B tuyo, pero va a ser un partido obviamente con mucha emotividad, con mucha carga... de un montón de cuestiones más allá de lo emotivo, que yo creo que la gente lo va a ver de esa manera también, lo va a mirar, no va a haber una final del mundo, no va a haber un partido, a muchos le criticaban al rival, ¿qué querés jugar de verdad que un
0: no,
5: partido
0: yo no
5: sea
0: quiero nada,
5: cara
0: no,
5: de perro con Uruguay, con Brasil, para que se
0: no
5: le pedí a Messi? No,
0: pero yo no pedí nada, no, yo estoy preguntando,
5: digo,
0: nada más,
5: yo
0: no se pongan mal, le pido por favor.
5: No, yo te digo, hay mucha gente que criticó el rival, no, y acá el rival es un dato menor, la verdad en este partido, yo no te digo, nosotros te digo este, convení.
2: Bueno. Sí, obviamente.
5: Es la despedida de Messi.
2: Es mucho más cuestionable lo de la previa del Mundial que esto, ¿no?
3: Sí. Yo creo igual con respecto a los amistosos,
2: Panamá y Curazao post Qatar.
3: Sí, entiendo que Argentina ahí fue una, está yendo, son una categoría incluso inferior, ¿no? Todos estos amistosos. Pero repaso el resto de las selecciones de Sudamérica y no hay grandes partidos. O sea,
2: que no, estás limitado a jugar con europeos por la Nations League. Estás limitado a que no podés, o sea, las selecciones que vienen a jugar acá a Argentina tienen que jugar en el continente americano, ¿no? O sea, no pueden jugar en otro lado y venir aquí a Argentina. Tenés esa limitación. Entonces, por eso no es sencillo que vengan selecciones fuertes a jugar aquí a
3: e incluso países. Si va, Marian, Brasil fue y Brasil hoy juega con Australia. O sea, yo creo que si tampoco Australia, Argentina ha jugado con Australia y lo hemos enmarcado en
0: Australia es más que estos tres rivales.
3: Está bien, pero cuando Argentina fue a jugar con Australia, que me acuerdo que jugó Garnacho, también hablamos de que no era un rival serio. India lo mismo. Por eso te dije, yo arranqué de eso. Creo que Argentina incluso fue hasta un escalón por debajo con esta clase de amistoso. Pero los rivales, Ecuador es Corea y Japón.
0: Australia se clasifica al Mundial, a los Mundiales se clasifica.
3: Bueno, por eso es Corea y Japón. Tienen que ir a jugar con Corea y Japón todos los partidos amistosos. No tenés otra cuestión. Uh-huh. Es Corea, Japón, México, Canadá, Estados Unidos.
2: Claro, lo que pasa es que si vos pensás en rivales africanos pero fuertes, que puede ser Nigeria, Camerún, Costa de Marfil, Senegal, después, reitero, tenés que limitar a esos rivales a jugar en el continente americano, o sea, que consigan otros partidos en el continente americano para que puedan jugar en una misma ventana más de un partido. Entonces,
5: yo te tomo, Marian, lo que vos dijiste recién y creo que yo coincido y suscribo que por ahí para los rivales que tuvimos o que tuvo la selección argentina previo a la Copa del Mundo pueden ser más cuestionables porque vos te estás preparando para la Copa del Mundo, pero estos tres son prácticamente son partidos.
0: No, pero es una constante, Javier.
5: Ya sé, pero lo que explica Mariano, vos lo hablamos muchas veces.
2: Sí, ustedes piensen amistosos de Argentina, recuerden amistosos de Argentina previo a viajar a los mundiales. Uh-huh. ¿Qué rival fuerte vino? Yo creo que el único rival fuerte que vino es España o salió campeón del mundo en 2010.
0: Sí.
2: El único. Después no hay, si repasamos el último tiempo, desde los, no sé, 90, 2000 para acá, que hayan venido selecciones fuertes, sacando obviamente la sudamericana, ¿no? No hay.
5: Incluso los que vos jugaste, los jugaste en el exterior, los pocos jugaste. Y te digo una cosa más. Todos los amistosos fuertes que jugaste, si no repásenlo, a los que les gustan los números estadísticas, fueron todos previo a la creación de la National League. Con la creación de la National League se terminaron los amistosos fuertes para
0: eso lo hicieron a propósito.
5: Por supuesto, entonces no es todo.
2: Previo a Rusia que no se jugaba la National League.
5: Claro.
2: O sea, juego en Italia, juego con España.
5: Claro. Después es imposible.
0: Lo que pasa es que UEFA creó el tema de la National League por una cuestión de competencia y porque no vendían entradas para los amistosos. Entonces dijeron, vamos a crear una competencia para que la gente se sienta atraída un poco más por los partidos. Y bueno, ahí obviamente que lo hicieron para ellos, lógico, juegan entre ellos, y ahí le quitaron la posibilidad al resto de las confederaciones de jugar partidos contra los europeos. Pero bueno, a ver, pero yo, por eso, traten de crear algo parecido.
5: Yo te entiendo, Leo, yo te entiendo. Estamos hablando de específicamente de estos tres partidos. Los anteriores son criticables, sí, por supuesto, también es la realidad, lo que dijo, creo que Tagliafico hace poco. Bueno, muchachos, salimos campeón y subcampeón del mundo jugando contra estos rivales en las previas. Entonces tampoco hay mucho que criticar. Porque si vos jugaste contra estos rivales y saliste campeón y subcampeón del mundo, te alcanzó, claramente. Después, si vos me decís para la gente, bueno, puede ser. La gente hace rato, que para mí eso es lo que va a tener que cambiar a partir de ahora, creo que coincidimos todos. Porque la gente hace rato que no le importa a los rivales. Te lo puede importar.
2: Javi, pero
5: te importa ver a Messi.
2: A la gente que le pueda traer de un rival.
5: Messi. No, hoy no le importa nada, Marián. Hoy.
2: No, está bien, pero...
5: Importa ver a Messi, mano. Si no, estamos viviendo otra cosa.
2: Sacando a Argentina, un rival para que la gente se sienta seducida, es Brasil, Uruguay. Y después tiene que pedir a los top de Europa, que es imposible que vengan.
5: Claro, pero eso.
2: Y Alemania.
3: Pero para
2: que la gente se produzca.
3: La gente mira fútbol, para la gente no es lo mismo jugar con Benítez.
5: La gente viene a ver a Messi, mano,
3: pero,
5: dale.
3: Pero ni siquiera te digo jugar contra Croacia, ¿eh?
2: Mano, vos te pensás que quieres jugar Japón.
3: Camerún, no es lo mismo.
2: Vos te pensás que quieres jugar Japón o Corea. ¿Vos te pensás que le cambia algo a la gente?
5: No. Nada, cero.
2: Ah, ¿y entonces?
5: La gente viene a ver, por eso digo que a partir de ahora cambia la situación. Claro. Porque ya no tenés más a Messi. Ahora vas a tener que poner o buscar la manera, como dice Leo, o generar competitividad o buscar rivales serios. Porque ya está pasando ahora, muchachos. O sea, los primeros dos partidos que Argentina no juega contra nadie y juega sin Messi, en Córdoba no se vendieron las entradas, tuvieron que bajarla incluso. Sí.
2: El primero tenés el aliciente, Javi, que tenés el 50%
5: del
2: aforo.
5: Además, pero ponele. Para el segundo partido.
1: En Córdoba no se agotaron las entradas.
5: No se agotó el 50% que le dieron de aforo. Por eso te digo que a partir de ahora cambia el parámetro para la Argentina. Porque no está más Messi. Y así, lo que dice Manu, que por ahí tiene razón, es que la gente le gusta ver rivales más fuertes.
2: No, y aparte,
5: la gente quiere ver a Messi.
2: Es un esfuerzo, Javi. El que hace un esfuerzo lo trata de hacer para el último partido.
5: Claro. Pero aparte.
2: La frutilla de que es Messi. Entonces, yo creo que si no venía Messi a ninguno de los tres, quizás estaba más repartida la cosa.
5: Pero a partir de ahora tiene que cambiar eso.
2: Sí, obviamente.
5: Porque vos no tenés más a Messi.
2: Depende de lo que pase ahora con la eliminatoria, con lo que juega Argentina a partir del año que viene en cuanto a partidos en nuestro país, porque obviamente ahí habrá que ver qué decisión se toma.
0: También habrá que ver cómo... Está bien, es cierto que después empieza la eliminatoria. ¿Cuándo empieza la eliminatoria? Si hay eliminatoria. Sí,
3: en marzo.
0: En marzo.
2: No, va a ser después de mitad bueno, de año.
0: Junio. Es decir que te va a quedar una fecha FIFA en marzo.
2: Exacto.
0: En marzo, ahí vas a tener que jugar amistoso.
2: Claro, ahí seguramente va a ser el estilo.
0: Sin Messi
5: y
0: hay que ver si es afuera.
5: Para mí es afuera 100%. Lo que yo tengo entendido es que lo están armando para que sea afuera 100%.
0: Acá la cuestión.
2: ¿La de noviembre también?
5: A mí eso no lo tenía yo.
2: Sí.
0: Noviembre y marzo, es decir que tenés por lo menos 4 partidos.
5: Sí.
2: Claro.
0: Lógicamente que.
5: Pregunta es esta: en esas fechas de noviembre y marzo, ¿también hay National League?
0: Siempre, en fecha FIFA y Nations.
5: Creo que
0: hasta que empiece
5: la Eurocopa.
0: La eliminatoria de la Eurocopa, ahí tenés Nations. Y Nations League se va jugando en el medio. Jugás, ¿no? Después hay eliminatoria de Eurocopa, vuelve a jugarse la Nations. Ellos tienen todo cerrado en un paquete. Después sí, en eliminatorias de Euro, te quedan rivales libres de Europa, porque tenés muchos...
2: Pero vos tienes fecha libre.
0: Tienen fecha libre, ahí se puede...
3: Y otra cosa, 5.
0: Exacto. A mí lo que me sorprende siempre del calendario de la selección argentina es esto de siempre estar corriendo sobre la marcha de elegir los rivales. Que siempre falta poco tiempo, menos de un mes,
5: y
0: ahí sigue habiendo negociaciones con el tema de los rivales. Que puede ser el mejor o el peor, pero nunca se termina de cerrar hasta que se termina cerrando. Y a mí me sorprende eso, porque yo veo otras selecciones del mundo que tienen cerrado calendario, no digo todos los partidos, pero muchos partidos, por ahí un año antes. Eso también me sorprende, Mariano. No sé por qué.
5: Yo creo que yo tengo una respuesta.
2: Hay que tener en cuenta que lo que Argentina pretende o cobra por jugar amistoso no es lo mismo que cobra Bolivia, lo que cobra Chile, lo que cobra Colombia, lo que cobra Colombia.
0: Sí, es verdad.
2: Eso también, obviamente, ahora sin Messi,
5: ahí tenés la respuesta que lo que yo le iba a decir a Leo. ¿Sabés por qué Argentina tardaba tanto en cerrar? Porque la mayoría de los rivales. No, que cuando vos estás cerrando, lo que primero te preguntan antes de venir es si está Messi o no está Messi. Uh-huh. Entonces, muchas veces la negociación pasaba por ahí.
0: Sí, sí.
5: Porque
0: lo, o sea, bueno, porque es distinto precio también, distinto, me imagino.
5: Exactamente lo que decía Mariano recién. Bueno, durante un tiempo fue así. Durante muchos años fue así. A partir de ahora ya no más. Entonces, va a tener que agudizar el ingenio para...
0: Bueno, Argentina ha jugado sin Messi un montón de años al fútbol, ¿eh?
5: Hablando de 20 para atrás, ¿eh?
0: No, yo te entiendo. No, bueno, esta vez para. Argentina ya ha llenado canchas sin Messi, sí. Ha llenado canchas sin Maradona.
5: Y va a volver a llenar.
3: Argentina no llenó los 20 años de Messi.
5: Claro, también es cierto, también es cierto. Fue después de para, creo, para mí, después de la Copa América.
3: Para todo el mundo, después del 21 para acá, Argentina empezó a llenar. Hace 5 años que llena la cancha Argentina. Quizás antes la llenaba con otra dinámica, de otra forma.
2: Sí, así. O dependiendo del rival.
3: Claro, con esta locura, bueno, con esta locura de que duran una hora y media del 21 para acá.
6: Sí, y en eliminatorias, en los partidos, como decían ustedes, también sin Messi se ha llenado.
5: Sí,
6: yo he ido, por ejemplo, saqué entrada para el partido que se despidió Di María, que creo que fue con Chile, no jugó Messi y se agotaron en un segundo.
5: Sí, sí. Por eso yo lo que yo decía recién es, sin Messi y con una competencia que no se sabe cómo y cuándo va a ser... Se van a tener que agudizar los ingenios para, si vos querés hacer algo serio y que la gente vaya, teniendo en cuenta la era post-Messi.
0: Bueno, sí.
5: Bueno, si vos vas a jugar con Burkina Faso dentro de... No va a suceder, pero en noviembre sin Messi, probablemente pase que no la vendan las entradas.
6: Obvio.
5: Si vos vas a jugar con Brasil, la vas a vender igual. Si vos vas a jugar con Uruguay, un clásico rival, vas a jugar con Paraguay, por ahí la llenás.
0: Es la selección. Como siempre, la selección ha tenido vaivenes históricos.
5: Históricos.
0: Selecciones que han sido más apoyadas por el público, otros procesos que fueron menos apoyados. Yo he visto partidos de la selección argentina con un 50% del aforo, otros totalmente llenos. Ha pasado en toda
5: la
0: historia.
5: Ha cambiado la época, hoy con la masividad que tiene la...
0: Lo quiero ver, ¿viste? Todo hay que verlo cómo va funcionando.
5: Sí, y la otra cosa es, ante la realidad que se vive, no digo ahora, hace un montón de tiempo, pero ahora porque claramente... Estamos con un número que no... Que lo criticamos.
0: Y tendrá que bajar las entradas,
5: exactamente,
0: ¿no?
5: Que lo criticamos todo. Si vos traes un rival de menor valía, o clase C, como quieran llamarlo, y pones las entradas lo mismo que la pones cuando venía Messi, y te va a complicar. Uh-huh. Vos pones 500.000, 420.000 pesos una platea para ver Argentina, no sé, Sierra Leona, van a sacar esto que están ahora, ¿entendés? No te van a pagar 400.000 pesos una platea para ver Argentina y sin Messi. Por lo menos por ahora, capaz que dentro de 2 años la selección es un violín, anda otra vez perfecto, está invicta y vamos a ver a Nico Paz, vamos a ver a, ¿entendés? A Mastantuono, sí, vamos, claro, a ver a Flores.
6: Sí, faltan.
5: Y por ahí es otra cosa, ¿entendés? Y claro, hoy yo creo que el cambio de ciclo lleva también un cambio de ecuaciones en cuanto a la organización de los partidos de Argentina.
0: Bueno, Marian, ¿qué más hay?
2: Bueno, Leo, hay que recordar que Enzo Fernández no podrá jugar el partido del miércoles porque tiene que cumplir también una fecha de suspensión por la roja en,
0: claro,
2: en el partido ante España, así que por eso ayer veíamos el doble 5 de Palacios y McAllister, así que seguramente pueda repartirse esta mitad de cancha. Seguramente Dibu, Xiai, Cuti Romero, que va a ser el capitán, Lisandro Martínez y Medina, tal vez está con alguna molestia que trajo desde Lyon. Y para este primer partido no va a estar presente. Bueno, ayer vimos a Mastantuono con McAllister y Palacios, habrá que ver si se mantiene el ahora jugador de la Fiorentina, puede aparecer Juliano Simeone por este sector, Nico Paz, Julián y Lautaro. Por lo menos ese es el equipo que se perfila por lo que pudimos averiguar y lo que vimos ayer en el entrenamiento. Bueno, todavía faltan algunos para que Scaloni termine de confirmar, pero por ahí sería la base del equipo que arrancaría ante Bolivia el próximo miércoles en el Kempes.
5: Después una pavada, por favor. Una pavada, como siempre. Sí.
6: Ah,
5: se va a usar la 10 los dos partidos anteriores al
0: ¿cómo no va a usar la 10?
5: Se va a usar, ¿me escucha? Se va a usar la camiseta número 2 estos dos partidos anteriores.
2: En los amistosos no es obligatorio porque no tenés que ser una playilla del 1 al 23 o 26, pero los partidos por los puntos sí, habrá que ver qué hacen para este partido. Yo sé que en amistosos igualmente sin Messi, bueno, creo que la usó Mastantuono, la usó Dybala en algún amistoso también.
6: Correa no la usó,
2: obviamente. Correa aparte la usó en un partido con eliminatorias, creo que con Bolivia o otro partido más, no recuerdo en amistosos. Esto todavía no está confirmado, porque no sabía
3: si... Ya que pará, porque ¿qué querés? ¿Retirar la cadena?
5: No, yo no quiero, para mí es una locura, yo lo dije.
3: Bueno, pero pareció, me dio la sensación que querías retirar la cadena,
5: no,
3: vos no pensaste lo mismo.
5: Sí,
3: digo, pero como vos también vas en esa línea a veces.
5: No, porque probablemente me gustás en otro programa, no escuchás.
3: No, lo primero que dije acá,
5: lo primero que
3: querés retirar la camiseta.
5: No. Vamos. Sí, tienes razón, Leo.
3: vos ya la he dicho.
5: Yo lo dije el primer. Cuando salió acá el rumor, que yo lo conté, que había alguien con la idea de retirarme, a mí me pareció una locura, porque le sacas toda la magia que tiene la 10 de Argentina con todo lo que la usaron a todos los pibes que vienen. Para mí es una locura. Pero alguien me había dicho también que por ahí estos dos partidos previos a la despedida de Messi no se usaba en los dos amistosos.
7: Nada más. Okay.
5: Pero para mí es una barbaridad de sacar la 10. No hay ninguna chance. Okay.
7: Sí, Mariano.
2: Sí, para sacar conclusiones, yo creo que hay que esperar la fecha de noviembre cuando ya Messi no esté, para ver quién puede llegar a ser el que la use, ¿no? El que use la número 10. Pero bueno, por ahora no hay confirmación en ese sentido. ¿Sí?
5: Bueno, el tribunal de...
3: ¿De qué?
2: De apelaciones.
5: Apelación, tribunal de apelaciones. ¿Quién es el presidente del tribunal de apelaciones? Tapia no.
2: No.
6: Tapia Little será.
3: ¿Y esto dónde? ¿Lo institucional?
5: De apelaciones. Pero vos no sabías. Pero yo quería saber en qué situación está nada más. Yo sé que ya Boca está, ya ganó Boca. Quédese tranquilo.
3: ¿Tribunal de apelaciones está buscando?
1: Sí.
3: ¿Qué querés saber? ¿Los miembros? ¿Digo los miembros?
5: ¿Hay un presidente?
3: Sí, voy, pero... Miembros, doctor Guillermo Rojo. Vicepresidente, el señor doctor Fernando Mancini. Y el presidente del Tribunal de Apelaciones es el doctor Héctor Latorraga.
2: La Torraga y Mancini estuvieron en el Tribunal de Disciplina anteriormente.
5: Mira, cambiaron.
2: Y ahora son parte del Tribunal de Apelaciones.
5: Bien. ¿Y Vélez tiene alguna noticia? No.
2: No. Ayer recibieron el pedido la apelación de Vélez y fue elevado justamente al Tribunal de Apelaciones, que es el que debe actuar. Y bueno, veremos. Yo imagino que tendrá que ser hoy.
5: ¿Por qué es el lunes?
2: No, bueno, pues ya el partido es el domingo. Ya.
5: Bueno, pero va. Estamos en Argentina.
2: Yo creo que sea un fallo retroactivo.
5: Sí. No creo. Sería un escándalo. Eso sería terrible.
2: Imagínese si gana Racing y dice, no, Racing tiene que jugar de vuelta con Vélez.
5: Un escándalo. Eso sería increíble, ¿no?
6: ¿Qué juega? Un rey cuarto de final. No creo, Antico, que se animen.
3: Además ya no hay más fecha para nada, ¿eh? Tengo entendido que ya no hay más fecha para nada.
2: Bueno, por eso la fecha 11, cuando algunos creyeron que se podía posponer, le dijeron que no, porque incluso está el
3: ¿Por qué no se puede posponer la fecha 11?
5: ¿Por qué?
2: Porque no hay fechas en el calendario.
5: No hay fechas.
3: Y yo les hago una pregunta. En el semestre pasado, cuando los dirigentes decidieron suspender una fecha, cuando hicieron el paro, ¿qué pasó con los cuartos, con los octavos, con los cuartos? ¿Se achicaron? ¿Se jugaron tres partidos en una semana?
2: Sí, es verdad.
3: Ah, entonces hay fecha.
2: Ahora
3: o vos también vas para el lado, porque ahora veo, como le dije al doctor, veo que vos también vas acomodando dependiendo lo que corre. Listo. Bien. ¿Cómo?
2: Hay un fin de semana en noviembre que hay fecha FIFA.
3: Sí.
2: Y hay otro fin de semana donde viene el Papa. Que yo no sé si esa fecha se va a poder jugar.
7: Mirá. El Papa.
3: El Papa viene el domingo.
5: Este domingo.
3: El domingo 8.
2: No. Claro.
3: No, 8 de noviembre, 8 de noviembre, noviembre.
2: Claro, claro. Es el fin de semana previo a que haya parate por fecha FIFA.
3: Es la última fecha, la fecha 16 sería ahí.
5: Exacto, y no se puede jugar.
3: Exacto. Sí, yo creo que sí. Tienen ganas, la juegan jueves, viernes, sábado, domingo. Claro, no sé, ahí se dependerá de la televisión. No sé.
2: Pasa que, bueno, si hay asueto, el tema de seguridad es un problema.
5: Claro. ¿Pero cuántos días se queda el Papa? ¿De un mes?
6: No.
2: Cuatro.
5: ¿Cuatro meses?
3: Hasta el... cuatro días.
5: Cuatro días.
3: Igual, aparte, es una fecha que se tiene que jugar muchos partidos se van a jugar al mismo tiempo, así que eso ya está previsto. Porque es la fecha que puede definir clasificados y demás.
5: Tengo entendido que en la ciudad de Buenos Aires, el día que se hace la misa en...
7: Hay dos misas.
5: Sí. Claro. La de Luján no tengo claro, sé que en provincia están...
2: Es provincia.
5: Sí, no, ya sé, pero digo, la ciudad de Buenos Aires...
3: Ah, ya sabe que provincia de Luján es provincia. No, tampoco lo cargué.
5: No, yo sí que en la ciudad de
7: Luján y Flandes no puedo jugar.
5: No, juega Luján y Flandes.
6: No creo.
5: Pero el día que está la procesión en la ciudad de Buenos Aires también está previsto ser asueto.
8: La verdad va a salir a la luz.
6: El primo,
3: ¿no? El tío.
6: No. Tío mío puede ser, no sé.
3: Se suma lo que tenemos a la familia. Lo que quiso decir el tío. Lo que quiso decir el tío de Rudy y de Manu. Es que puede ser asueto los días consecuentes. Hasta ahora lo que está confirmado, tal vez, que va a ser feriado nacional el lunes 9. El lunes 9 feriado nacional. De noviembre.
5: Gracias por traducirme. Escúcheme, si el Papa, por ejemplo, quiere ver un partido del fútbol argentino, porque acá...
3: No puede, ya está la agenda, no tiene
1: espacio. ¿Cuándo viene el Papa?
9: el, no, la fecha de
0: no lo invitaron, llegada usted, a la Argentina. Usted no lo invitaron a
9: la bombonera. Por eso te digo.
5: Gracias por traducir.
9: No, ¿cuánto es el día de la llegada de él? Porque el 4 de noviembre está prevista la final de la Copa Argentina.
3: De Copa Argentina.
9: ¿No?
0: Mirá.
3: Sí.
5: Pero es el...
0: ¿Dónde se juega?
9: Ah, bueno, no importa, pero ¿eh? Lo pueden llevar.
0: El 8 llega, dije.
3: Ah, yo tengo acá el... El programa de todo. ¿Qué quieres saber?
5: ¿Cuándo llega?
9: No, mirá. ¿Para qué partido lo pueden llevar a la cancha?
3: Es el domingo 8, él sale de Montevideo y llega a la Argentina... A las...
5: Pere, todo.
3: Sí, sí, lo tengo acá.
0: Sí, sí, de
3: que Montevideo, todo. Florida, Buenos Aires, el uno que está pero molesto.
5: Mientras lo busca, quiere decir una cosa. Martín lo quiere llevar a la cancha como llevas no. al tío a la cancha.
9: Porque Leo dijo...
5: al tío a la cancha.
3: Porque 5 de la tarde.
5: ¡Es el Papa!
9: No, porque Leo preguntó porque italiano, si puede ver algún partido. Digo, ¿cómo lo llevas a la cancha?
5: No, no
9: lo podés llevar, sí, no hay manera.
5: No, no tenés manera por seguridad.
6: Pero los jugadores...
3: 4:30 de la tarde del...
0: ¿Para qué?
3: Del domingo 8 de noviembre llega el Papa. O sea, el domingo ese ya Ciudad de Buenos Aires no se puede jugar.
0: Pero el sábado sí.
3: La ciudad va a estar sitiada. Sí. Yo entiendo que el operativo...

0: Bueno, ¿te acordás cuando vino Juan Pablo II acá, lo que fue? Una locura total. Y había mucho menos población en esa época, ¿no?
1: Había más fieles quizás de los que pueda llegar a haber hoy, pero me parece que la llegada...
2: Fieles hay, lo que pasa es que, no sé, qué sé yo, en aquel momento Juan Pablo II llevaba muchos años, ¿no?
0: Sí, no me acuerdo en qué momento fue.
3: Sí, Marian. Pero se esperó que venga el Papa Francisco.
2: Claro,
3: ¿no?
2: Eso
3: y
2: es.
3: Entonces yo creo que hay muchas primarias en ese sentido, me parece, ¿no?
0: Bueno,
3: Leo, cortito de Vélez y de Lanús.
0: Sí.
3: Hoy Lanús jugó un amistoso ante Huracán. Los suplentes en cancha de Lanús jugaron ante el Globo, perdieron 2-1. Petroli, Morgantini, Gonzalo Pérez, De Jesús y Tomás López, un juvenil. Loaiza, que volvió a jugar minutos. Loaiza no juega desde septiembre del 2024.
0: Un partido
3: oficial. Se rompió los ligamentos. Tardó casi un año. Lo tuvieron que volver a operar porque, bueno, no había quedado bien. Jugó un par de partidos en reserva, pero no puede volver. Bueno, él sumó unos minutos en este amistoso, el colombiano. Y veremos si empieza a tener chances de ir al banco de primera. Medina, el doble 5, Benjamín Acosta, Marcelino Moreno, que el otro día jugó un ratito ante Estudiantes, Watson y el colombiano Valois. Después, bueno, hubo varios cambios, ¿eh? Porque entró Lobos, el chico que hizo un gol, entró Besosi, que marcó el descuento, ganó una CAN 2-1, el gol de Lanús lo hizo Besosi, entró Wilk, entró Marcic, bueno, varios cambios que hizo Pellegrino, aprovechando este parate, un amistoso ante Huracán, que terminó con victoria del equipo Parque Patricio 2-1, y Vélez va a jugar mañana también un amistoso, Leo, pero ante River, en el River Camp, ¿eh? Se va a jugar por la mañana, el equipo de Guillermo va a enfrentar al de Leo Poncio, un amistoso, así que Vélez también se prepara, esperando lo que va a ser esperando la concentración, ¿no? El tribunal de apelaciones en algún momento, pero en lo concreto que Vélez tiene programado un amistoso mañana también para hacer algo de fútbol en este parate largo por fecha fija.
0: Antico abrazo, buen fin de.
3: Abrazo grande.
0: Está el turco. ¿Turco?
1: ¿Turco? ¿Está buena?
4: ¿Está?
1: No, pero...
4: No, no está.
5: ¿Cómo te va, Leo? Abrazo grande para todos. ¿Cómo andan?
0: ¿Qué dice? ¿Cómo está?
5: Bien, muy tranquilo, escuchándolos.
0: No, está en vivo.
5: A mí me dijeron, a propósito de lo que estaban hablando recién, me dijeron que, bueno, recién decía Agustín Cavilla que va a estar llegando el domingo 8 de noviembre, el Papa, me dijeron que ese fin de semana juega Boca en la Bombonera con Defensa y Justicia, que pidió ir a la Bombonera.
0: Yo le voy a pedir una cosa, Andrés. No empecemos con la boludez tan temprano.
5: No sé a qué se refiere.
0: Y bueno, dale.
6: Turco, vos un tipo que tiene años de cancha. ¿Vos te pensás que es fácil llevar al Papa a la... No es llevar, es lo que yo le dije haciendo, me digo, jodiendo a Martín. No es llevar al tío Carlito a la Bombonera. El Papa León.
2: No nos riamos de la información de un compañero.
0: No, yo no me río.
6: No,
0: estoy diciendo
6: la información.
2: Si no parece que hay alguien que sale con una noticia que puede ser la tapa de los diarios dentro de 10 días, lo estamos subestimando.
0: No.
2: Si el turco dice que a él le dijeron que está la posibilidad, no sé, yo le creo al turco.
6: El turco dijo que el Papa pidió ir a la Bombonera.
2: Y bueno, quizá pidió conocer la Bombonera.
4: ¿Qué pasa?
6: Pero una cosa es conocer la Bombonera, otra cosa es ver un partido de Boca.
2: Bueno, quizá va a conocer la Bombonera antes.
6: Sí, o lo llevas recorrida y te vas, pero ir a ver un partido, el Papa, de verdad.
2: Pero pará, el turco dijo conocer la Bombonera.
0: Amplíe, señora de luz, vamos.
2: Está muy buena la información, turco.
6: Excelente.
5: Sí, pero ¿qué pasa? ¿Se pone nervioso?
4: No, pasa que entró un poco...
2: No, Javier, que te subestimó.
4: Entró un poco de humo al estudio y...
6: No, yo lo que digo es lo mismo. Se lo dije a Martín antes que saliera vos, cuando dijo de llevarlo a ver un partido, no dijo lo de Boca. Le dije, no es y llevar a ver al tío, es llevar el protocolo, el ceremonial, la seguridad de del Papa... No es cualquier cosa, no es llevar ni siquiera llevar a un jefe de Estado común y corriente a un partido.
1: ¿Sabes que sabes de todo le tenés que explicar a esta gente?
4: ¿A qué tribuna va a ir? ¿Turco?
6: ¿A qué tribuna va a ir?
4: ¿Va a ir con la 12? ¿De
1: qué te reís vos?
5: A mí me dijeron que en la charla que tuvo...
4: Pará, que está contando.
0: No, a ver, la información, por favor, escúchelo. Poneme tensión, no me pongas, poneme tensión porque esto es muy importante, a ver, dale. Sí, Andrés.
5: Bueno, en las charlas que tuvo con el Papa Francisco, obviamente antes que nos dejara el Papa Francisco, le hablaba de su amor por San Lorenzo de Almagro, cuando hablaban de fútbol, y en esas charlas le dijo que San Lorenzo tenía el orgullo de tener de hijo al equipo más popular de la Argentina, que es Boca Juniors, y entonces ahí fue...
2: ¿Esa fue la charla?
4: Pará, dejalo.

0: No, en serio, estamos hablando.
1: No, no,
0: déjalo terminar.
1: Dejen terminar la información.
0: Tengamos cuidado con lo que sí. Estamos hablando de...
2: ¿Qué pasa?
1: No, no, no, vos seguí, Turco, seguí ya.
0: Están poniendo palabras.
1: Vos seguí, pará.
0: Estamos hablando de la persona más influyente de la historia de Argentina, que fue el Papa Francisco.
1: Usted está desarrollando la información, continúe, por favor.
0: Sí, sí, qué
2: problema. ¿El Papa Francisco de qué cuadro era?
1: No, no, pero usted siga con la información, sí, no conteste.
3: Este Papa es futbolero.
1: Uy, oh, qué pesado son.
2: Me van a interrumpir cabrón.
1: Pero volvé a empezar, Turco, de nuevo. ¿Cómo fue la charla? A ver, cuente la charla entre el Papa Francisco y León.
2: Donde el Papa... Papa se lo decía a todo el mundo, que era hincha de San Lorenzo.
1: Es verdad, es verdad.
0: Pero iba a la cancha.
1: Y fue a la cancha.
2: Por San Lorenzo, claro. Bueno, en esa charla se habló de que San Lorenzo tenía el orgullo de ser el equipo grande que tenía de hijo al más popular de la Argentina, que es Boca Juniors. Y es ahí donde en esa charla se interesó por saber de Boca.
1: Bien.
2: El nuevo Papa.
1: Bien. ¿Y entonces cómo repercute eso en el ahora?
2: León 14. No, bueno.
1: Lo llamo Román.
2: No sé si hablo con Román. No, yo no puedo decir si me.
1: No, qué sé yo, pregunto, no sé. Por...
2: No puedo decir, pero sí que está interesado en, obviamente, conocer la Bombonera.
1: Ok.
4: Boca. Uh-huh. Esto es Boca.
0: ¿Qué es eso del Papa ese?
1: ¿Qué es el Papa ese?
0: Va a ser ese el Papa.
1: A ver, se puede de nuevo.
0: No, en serio, están yendo.
1: Pido por favor, viejo.
4: Esto es Boca.
2: Nervioso, si le da celos, si. Sí. Si no sé qué. No sé, lo saca.
3: Lo vamos a ver cuando llegue.
1: A mí me encantaría, ¿vale? A mí me encantaría que conozca una cancha.
0: Bueno, va Pascuale.
1: Ahí no tenemos problema. Ahí entra, además, se conoce y se va. Ahí no tenemos problema. Somos cinco. Bueno, usted dice que hay una posibilidad que el Papa vaya a la Bombonera.
2: Sí. Sí. No sé si tirá. Y como decía Javier, el tema del protocolo es muy complicado, pero que sí. Obviamente tiene interés.
1: ¿Está en el usted que tiene todo el itinerario del Papa, aparece eso, o señor Cavillo?
3: No, acá cambia la información ya, ¿eh? No. El Turco está diciendo, no habló de un partido, habló de conocer la
1: Bombonera. Claro. Bueno, pero debe estar en el itinerario.
0: No, imagino.
3: Ah, sí.
0: El domingo no, lunes no.
3: Y no sé.
0: Para que me voy fijando. Porque vos dijiste que el domingo, porque el domingo ese partido Boca va en defensa.
2: El domingo llega el Papa y ese mismo domingo juega Boca.
1: Va del aeropuerto a la cancha.
0: Yo tengo la sala estampa de la Santa Sede del boletino. Ahí, o sea, está. Tengo el boletín oficial.
1: Claro, claro, claro.
0: Y
1: hay figura.
0: Está todo. Lo tenés en italiano, lo tenés en castellano, pero.
1: Boletino. A la Bombonera Stadium.
0: No. ¿El martes?
1: ¿El martes?
0: No, el martes se va a Córdoba.
1: Uno va a ver. Porque el Kempes va.
0: La llegada al Aeropuerto Internacional de Córdoba, ingeniero aeronáutico Ambrosio Tarabella. Noche.
1: No.
0: Después vuelve porque la Córdoba va y vuelve en el día.
1: Ok.
0: El martes, o sea, sale.
1: Martes de la noche está acá.
0: Claro, él se va bien temprano, 7:30 a.m,
1: claro,
0: rumbo Lima. A Córdoba, y el martes ya a las 18:10 ya está de vuelta. O sea,
4: voy a ir a la Bombonera a conocer a Román.
1: No creo que pase. La verdad que yo no creo que pase.
0: No. Va a estar en Luján.
2: Esperemos.
1: Llegó un mensaje para el Turco, Leo.
2: Ah, mirá.
1: Pablo Late.
5: Otra vez, Pablo, le apareció Pablito.
2: Otra vez ese moplo. No.
1: Está en un café en Villa Crespo, justo. Dice, la verdadera fumata blanca es la que tira el Turco. Dice Pablo Andrés.
2: Ah, mirá. Está gracioso. Pablo Late.
1: Es una opinión.
2: Ojo porque le mando a los pibes.
1: No, ¿cómo los pibes?
5: Total, después te confesas con el Papa.
1: Bueno.
2: Bueno, los pone mal. Hay ciertas situaciones que yo veo que, cuando se habla de ciertos temas de Boca, los pone mal.
1: Aplacó a la mesa tu información, ¿eh?
2: Sí, que Boca ayer en la cancha los pone mal, que Boca tenga que hacer otro camino con respecto a Racing los pone mal, todos los pone mal, todo lo que tiene que ver con Boca.
1: No, a mí no me pone mal.
2: Boca contra todos contra Boca.
1: No, claro. Así no es. No es. Boca con todos. Y todos contra Boca y todos.
3: No, inventó una bandera. ¿Vos no estabas?
5: ¿La viste la bandera, no, Turco?
3: Él quiso hacer una bandera nueva.
1: No, ya está hecha, mirá.
5: Por favor, Turco, mirá después el grupo. Mirá la bandera, es una cosa
0: increíble. Primo ese día.
1: Ahora vamos a poner.
0: Ese fue el día que le dieron el test, el resultado del análisis.
6: Estaba el tío chequeando.
0: Y el tío estaba ahí en la puerta. Yo lo lloro, chico.
1: El tío le
0: digo.
1: Compró la tela.
7: Bueno, Andrés, más allá de esta información de último momento, primicia mundial, que dio a conocer con la...
0: Trate de no repetirlo.
7: ¿Cómo no lo va a repetir?
2: Sí,
0: no, pero la parte de que el Papa le dijo que tiene de hijo al club más grande.
1: Pero pará, esa información, porque yo le creo, Andrés. ¿Qué crees que te diga? Por más que
6: te... Ahí te le metiste la bandera.
2: Ahí está. Lo que le dijo el Papa Francisco, mentira, ¿no? Es verdad.
7: No, por ahí se lo dijo, claro, se lo puede haber dicho. ¿Por qué no se lo puede haber dicho?
2: Pero por supuesto.
7: Lógico, claro. Se lo puede haber dicho.
2: Si aparte no es algo que sea mentira.
7: No.
2: ¿Es la realidad?
7: Es la realidad. Ok.
2: Las dos cosas.
7: Y a partir de ahí nació esta
3: acá me dice el
7: curiosidad Nazarala, de conocer
3: acá la bombonera. Acá me dice el señor Nazarala que está escuchando que sí. Es confirmado que el Papa pidió conocer la bombonera. La formación del gaucho.
2: Bueno, ahí está.
1: Habló entonces.
3: Pues. Me dice, decir que es así, está confirmado, es cierto. Según Nazarala, pidió conocer la bombonera.
7: Pidió.
6: El espléndido.
3: Y que mañana el turco va a vivir un momento muy particular, muy especial.
7: ¿Por qué?
3: El de Boca. ¿Por qué?
7: A ver. ¿Por el Papa?
3: No sé. No sé.
7: No, papá, ¿qué tiene que ver el Papa con...? No entiendo papá, nada.
3: Momento... No, son dos momentos distintos.
7: Ah, distintos. Ahora
3: confirma esto y...
1: ¿Qué momento va a vivir?
6: Espera, no estamos.
3: ¿Usted tiene que ir al hotel de Boca mañana?
2: Sí, por supuesto.
0: Aló. No, ya empezamos. ¿Turco, estás o no estás? ¿Estás
2: sí,
0: ahí?
2: Sí, estoy.
0: Ah, bueno, entonces contestá. Te estamos preguntando, ¿vos mañana vas a ir al hotel de Boca?
2: Sí, claro, por supuesto.
0: ¿Mañana te vas a entregar...? ¿Vas
2: no,
0: a entrar?
2: No.
0: ¿Tu dignidad va a estar en juego mañana?
2: No. Sé cómo me responde.
0: ¿Sí o no? No te entiendo.
2: Voy a estar, sí, claro. Mamita.
7: Escúchame una cosa, Andrés.
2: Lo escucho, señor.
1: Uy.
7: ¿Va a dar alguna información más, así,
0: ¿más?
7: Celestial?
2: El equipo ya hemos hablado.
7: Sí, largamente.
2: Sí, por supuesto. No va a estar Montero, va a atajar Bray, el equipo.
0: Acá Costa dijo 4-0. ¿Vos qué número?
3: No dije, no te prendas eso porque yo no di resultado.
0: ¿Qué número dijiste?
2: Yo tampoco doy resultado.
3: No doy resultado. Digo que Boca favorito, eso sí.
7: Ah, sí. Lo que sí le pregunté a Martín hoy, que me dijo que para este partido no, que Racing sé que en algún momento lo hace, si Boca practicaba o estaba pensando en practicar penales, teniendo en cuenta
3: hoy
7: la...
3: Hoy por lo menos para este partido no. Por lo menos hoy, mañana no sé.
7: ¿Y entonces?
2: Bueno, con respecto al partido de semifinal que va a jugar Boca por Copa Sudamericana
7: Sudamericana.
2: En Brasil, sí. En Río de Janeiro.
0: No te metas, si tiene varios
2: torneos. Gama, donde hubo una reunión, obviamente, en el día de ayer, donde estuvo presente Riquelme, junto al secretario presidente de Boca, Juan Román Riquelme, junto al secretario general de Boca Juniors, Ricardo Rosica. Bueno, se charló el tema escenario para el partido de vuelta de la llave de semifinales de Copa Sudamericana, donde obviamente todavía no está definida la sede. En el Maracaná ya le dijeron al Vasco da Gama que no lo puede utilizar. El Vasco da Gama obviamente recurrió a la justicia. Veremos cómo se resuelve esta situación, si le dan la derecha al Vasco da Gama. Y apareció otra posibilidad, que el partido se juegue en el estadio de Vasco da Gama, una situación similar a la que hizo Estudiantes de La Plata, ofreciéndole menos entradas a Boca para que el partido se pueda jugar en el estadio de Vasco da Gama y no tener que mudar su localía.
7: Ok, pero Boca le dijo que no a eso, o le dijo que ahora cambió la medida, bueno, Turquito.
2: Se está analizando porque el tema es así: Boca quería 4.000 entradas, Vasco da Gama se la daba y Boca le daba 4.000 al Vasco da Gama, que le tiene que dar la totalidad de la tercera bandeja, que era Riachuelo. Ahora,
7: sí.
2: Bueno, si no hay una salida, porque nadie quiere jugar en pasto sintético, en el estadio de Botafogo.
7: Uh-huh.
2: Y bueno, yo no sé si Boca va a terminar aceptando una situación en la cual, lo perjudica y lo favorece.
7: Hay otra más que están dando vuelta en Brasil, que es la menos, hasta ahora es la menos...
2: La de Brasilia.
7: La de Brasilia. Lo que pasa es que...
2: Sí.
7: Va
2: a ser de 1.000 kilómetros.
7: Sí, son 1.000 kilómetros. A mí lo que me contaban hace un rato es que tiene fe la dirigencia del Vasco que la justicia falle a favor, porque ya ha pasado de la justicia de Río.
0: Justicia ordinaria.
7: Justicia ordinaria de Río.
0: Mirá, una vergüenza, escuché.
7: ¿Qué es una vergüenza?
2: Es una vergüenza, que no se la den.
0: Ah.
2: Vamos a suponer, el estadio el Kempes.
8: Usted se mete en todos los temas.
2: Y que le diga, ¿pero qué te parece?
0: Claro.
2: Pone el estadio el Kempes. Que le digan a Instituto, mira, vos no lo podés usar, lo usa Belgrano, lo usa Tacien y vos no.
8: ¿Vos sabés por qué no se lo dan?
2: Porque el consorcio que tiene Flamengo y Fluminense pagan para usar el estadio.
7: No, ¿y por qué?
0: Pero debe haber un motivo.
7: Sí, hay un motivo. Los dos equipos están jugando semifinal de Libertadores. Y la cancha está muy mala.
2: ¿Pero qué tiene que ver?
7: Déjame terminar. No. La cancha está muy... el césped está muy... De hecho, esta semana que hay parate... se está haciendo un trabajo en el Maracaná, como se hizo. ¿Vos te acordás las famosas imágenes con esa en el mundial que veíamos con el calor que le meten al campo, ese tipo? Bueno, están haciendo un trabajo muy parecido en el Maracaná.
3: Hay un evento este fin de semana, ¿eh? Algo hay en el Maracaná.
7: El fútbol americano.
0: Entonces hay motivos.
7: Sí, tenés un montón de motivos que
3: hay. Siete partidos de acá al 20.
7: Entonces la realidad. Mucho. Y el parate que hubo se está usando para tener la cancha en condiciones. El Fluminense y el Flamengo, que juega semifinal de Libertadores, no quieren que juegue el Vasco en el mes, porque encima no es que tenés una semana. Si fuese al revés, se negocia, porque juega primero el Flamengo. Bueno, jugar el Vasco lo quiere, jugás con la cancha un poco más deteriorada. El tema es que es al revés.
0: Conociendo todos estos motivos, ¿usted sigue diciendo que es una vergüenza, Andrés?
2: Pero claro que sí.
0: No cambió la...
2: Te pongo otro ejemplo, el estadio Ciudad de la Plata, cuando lo usaban en algún momento Estudiantes y Gimnasia, nunca estuvo bien el campo de juego del estadio de la Plata. Sí. Y sin embargo lo usaban dos, ¿no? Que le decían a uno sí y al otro no.
7: Pero era, Turco, el estadio era de la provincia y la provincia decidía. Acá el estadio dejó de ser del estado de Río Janeiro. Ahora el estadio lo tienen concesionado. Va el Fluminense y Flamengo, o sea, el Flamengo, el Fluminense le pagan al estado de Río de Janeiro.
2: Eso lo entiendo, Javi, pero es un estadio que el Maracaná es un emblema de Río de Janeiro.
7: No, yo coincido con vos, emblema, no, pero para, yo en eso coincido y para mí me encantaría que jueguen en el Maracaná.
0: Pero ¿qué tiene que
7: pero ver? Los que ponen la plata, que son Flamengo y Fluminense, no quieren verse perjudicados de lo que está
0: emblema.
7: Pasando.
0: ¿Cómo le gusta la palabra emblema? Es un emblema, pero no se puede usar en estas condiciones.
7: Y el protesto mío, ojalá que lo jueguen en el Maracaná. Claro. No hay estadio en el mundo como el Maracaná. No hay.
2: Ojalá, bueno. Habrá que esperar. Bueno. No, bueno. Yo no me parece mala la opción del estadio del Vasco da Gama. Más allá de que Boca se va a ver perjudicada con 1.300 entradas menos, pero bueno, claro. También va a tener más lugar en la Bombonera.
7: Claro, lo que pasa es que bueno, entonces cambió la postura de Boca, porque Boca a mí me dijo que hasta hoy a la mañana no quería saber nada con Juan San Januario.
2: Yo digo que se está analizando, porque la situación viene complicada.
7: Y no salir de Río.
0: Claro, no, pero además si es Vasco, Botafogo, Brasilia, y prefiero en la cancha del Vasco.
7: Que me vaya menos gente.
2: Claro, tenés que ir a Brasilia para el hincha de Boca, tenés que ir a Río Janeiro y después a Brasilia, recontra complicado.
0: Sí, totalmente. Bueno, Andrés, ¿le quedó algo más?
2: Bueno, nada más. Boca mañana, último entrenamiento, después de la práctica, almuerzo y vuelo charter rumbo a la ciudad de Rosario.
0: Le deseamos un buen fin de semana, Andrés.
2: Bueno, igualmente para ustedes. Y bueno, no se pongan mal si el resultado es el que todos esperaban.
1: Está muy agrandado.
0: ¿Quiénes son los que todos
1: esperamos? Está muy agrandado. ¿Y sabes qué? Me encanta, Turco. Seguí así, seguí agrandado, que mejor.
4: Boca contra todos y todos contra Boca.
1: Muy bien, León.
0: Chau, Turco.
2: Abrazo grande. Ahí está. Buen fin de.
0: Igual. Bueno, noticias. Dale, Ricardo Rodríguez.
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0: 0-0 Argentina?
1: Sí, sigue 0-0, Leo. Tenemos 10 minutos del segundo tiempo. Estamos buscando entonces la medalla dorada en los Juegos Suramericanos. Está jugando en la cancha de Newell's. Estadio... una muy buena capacidad. Te iba a decir completo, pero creo que no. Pero estará un 90%. El partido 0-0 ha acompañado el clima. Una gran, una bella tarde allí en el Marcelo Bielsa. Así que la Argentina y Paraguay están igualando 0-0.

0: Va.
1: ¿Qué dice? ¿Cómo le va? Vamos de un lado para el otro en este programa, es una cosa. Sí. Hay que tratar de evitar juntarlos a todos, ¿eh?
2: Sí.
3: Es extraordinario esto, lo de cadena nacional, esto, ¿eh?
1: Sí, claro.
3: Esto es cadena nacional. Estoy mal porque no lo puso a Felipe Esquivel.
1: Okay, bueno. Bueno, por ahí entra en un rato.
3: Estamos mal porque esperemos que ingrese y defina el campeonato. Mirá qué fuerte voy.
1: Y está Espíndola.
3: Está Espíndola, que definió la semifinal, señor.
1: Sí, ¿sabes? Señor, golazo.
3: Definió la semifinal, esperemos, ingrese Felipe y defina el campeonato. Lo digo antes que ocurra, ¿eh? Y que el fiscal diga gol de Esquivel. Es así, el fiscal alarga la C, Leonardo.
1: ¿Qué alarga?
3: La E.
1: La E.
2: Esquivel. No sé si le pedís no ahorita más goles.
1: Sí, me parece que no. Ha pedido, no hace nada.
3: Lo va a tener que evitar, pues si llega a hacer ese.
1: Aléjese, perdón, acérquese un poquito el micrófono, por favor.
2: Ah, pues se lo estás echando.
1: No, no.
3: Ahí está un poco, Leonardo.
1: Ahí mejor, ahí mejor.
4: Leonardo.
1: Sí.
3: La señal no es buena acá. Adivine qué pasa en la Angostura, llueve.
1: Qué bárbaro. Qué locura, ¿no?
2: Claro.
1: ¿Quién lo hubiera dicho, no? No, terrible.
2: Nunca vi lluvia.
3: Seis días seguidos de lluvia.
1: Ah, cuando fue usted empezó a llover.
3: No, está lloviendo hace casi cuánto, hace como meses está lloviendo.
1: Meses.
3: No, seis días porque estoy yo,
1: claro,
3: pero viene de antes esto.
1: Viene de antes.
3: Quiero dar un tema que es importante a esta hora, que es el tema del día en River, porque como que quedó trabado el tema en el comité ejecutivo de AFA, y no se dice, pero se dice, o está instalado, que si River no afloja con la recaudación del partido de Messi, parece difícil que le den la fecha que quiere jugar River.
1: Vamos, es como un intercambio, dice usted.
3: ¿Y qué quiere que le diga? Hasta ahora es así.
1: River quiere el 14.
3: River quiere el 14, sí, señor.
1: A cambio del 14 le tiene que dar gratis el estadio a la selección argentina.
3: Claro, no cobrar su parte de recaudación.
1: Mirá.
3: Y quedárselo a la AFA.
1: Okay.
3: Esto me da la sensación por averiguaciones, por el panorama, por las fechas que se siguen memorando, porque vamos a pensar, si se juega el 4, ¿saben? Falta una semana, en una semana se tiene que saber, 9 días. Se tiene que saber. A esta altura me da la sensación, por información barra intuición, que es una cosa a mano, a cambio de la otra.
1: ¿Cuánto tiene que cobrar River por los dos partidos?
3: $400,000.
1: ¿Por los dos?
3: Messi. El partido de Messi, 400.
1: ¿400 el de Messi y el anterior? Son
3: sí,
1: dos
3: sí,
1: en el
3: mismo. Claro, es el 10%. Hay que ver cuánto recauda con régimen Burkina Faso, el segundo. Hay que ver cuánto recauda con Burkina Faso.
1: Ok. Bueno, no sé cómo está la venta de entrada, la verdad. No sé, no tengo idea.
3: No tengo idea.
1: Pero debe ser una cifra parecida, me imagino.
3: Es el 10%, más o menos el 10%. Pero sí digo que el partido de Messi es la clave.
1: Pero más o menos serían $700,000, ponele, $700,000, supongamos un número aproximado.
3: Ponele.
1: Es decir que River dejaría de percibir $700,000 por jugar el 14.
3: Claro, eso sería un mano a mano. Van a manejar el potencial, manejemos el potencial.
1: Ah, es una extorsión, básicamente. Sí, claro.
3: Sí.
2: A ver, pues River tiene la posibilidad de decir, acá el que está pidiendo River.
1: Sí,
2: a partir de eso, la respuesta de AFA es clara.
1: Sí.
3: Y por eso,
1: ¿esto es la primera vez que AFA se lo pide a River?
3: Es la primera vez, y aparte lo blanquea totalmente.
1: Sí, está en el boletín, ¿no?
3: En un escrito del otro día del Comité Ejecutivo, en un detalle abajo pone que le han pedido explícitamente a River.
1: Es fuerte.
3: Que quieren hacer un film benéfico, claro. Esta es una jugada que...
2: No, y mi duda es, los clubes, si vos sos otro club más humilde, Arsenal, y querés pedir un cambio y no tenés nada para ofrecer a cambio, ¿no te lo dan?
1: No.
3: No es difícil.
2: Vos no opinás de esta, ¿no?
1: No, esta no. Muerto.
3: Es difícil, ¿eh?
2: ¿Qué estás jugando?
1: No, estás
2: chequeándolo. O sea, ¿a vos te parece bien? ¿A vos te parece bárbaro?
5: Estaba haciendo la cosa de trabajo con el señor Lucas Molina. Estaba mandando mensajes.
2: Estaba buscando información.
1: ¿A usted le parece lógico que la extorsión?
2: ¿Le parece bien? ¿Le parece mal?
1: La extorsión
2: no
1: que le
2: no, no, no, no, no,
5: no, no, sí, puedo escuchar. No me parece bien la extorsión, no lo considero extorsión.
2: Ah, no lo considero. No lo considero extorsión, ¿está bien?
5: Quiero decir una cosa, no me parece bien que el AFA le pida a River que done, que ceda, que si lo tiene que pagar, lo tiene que pagar. el importe no, no sé, no lo no, no manejo, o sea, dijo se va a 400. No, no, a ver, no hablo del importe. La AFA le corresponde pagar, tiene que pagar. Y puede, sí. No, si me pagas, no te pago, te cambio el día.
1: Pero no me parece raro las circunstancias en este momento de enfrentamiento.
0: Qué raro.
1: Está bien, pero digo, en este momento de enfrentamiento verbal entre River y la AFA.
0: Disfrútala.
1: ¿No le parece?
5: Sí. Todo, te digo, me pareció raro lo de Milito con Tapia en el predio. Me parece raro lo de que la AFA le pida a River que le done, le ceda el alquiler del estadio para la despedida de Messi. Me parece que no corresponde.
6: No comparto. No soy,
5: y bueno, chiqui, lamentablemente en esta no te acompaño, chiqui.
1: Mira,
3: lamentablemente.
5: No le suelto la mano. No le suelto la mano. Quiero decir lo que a mí me parece. Vos me preguntaste, me parece, a mí me parece que está mal.
1: Okay.
5: La AFA pagarle a River, debe pagarle a River por la alquiler del estadio.
1: Okay.
3: La situación es esa. Yo volví a hablar con gente de River, volví a hablar con gente de Sarmiento de Junín. Y todavía siguen específicos. Bueno, el fútbol argentino, ¿qué vamos a decir? El fútbol argentino.
1: Ahora, yo le hago una pregunta.
3: ¿Qué sé yo?
1: Si River no acepta, dice, mira, no quiero la plata. AFA cambia el estadio.
3: Más 4 que el 7.
1: AFA cambia el estadio para jugar el partido.
5: ¿Cómo va a cambiar el estadio?
1: Pero déjeme.
3: No, de Junín no.
1: No, ¿qué es Junín? ¿Del partido de la selección?
3: No, de ninguna manera.
1: Bueno. ¿Y qué puede pasar? Porque la plata se la tiene que dar AFA. ¿Cómo funciona en la práctica eso?
3: ¿Sabes por qué no? Porque Messi quiere despedirse. Esto no es un chicane, digo, ni la realidad. Messi se quiere despedir en el Monumental.
1: No, está bien eso, perfecto. Pero digo, después, ese dinero que recauda AFA, ¿no? ¿Quién lo recauda? AFA.
2: Sí. ¿Sí?
1: AFA se lo tiene que dar a River.
3: Sí.
1: Y después se lo tiene que dar, ¿no? En la práctica.
3: Sí.
2: Tiene la obligación de hacerlo.
3: Es más, yo tengo entendido que aparte de ese comunicado que hicieron, pidiéndole, exponiendo a River, sé que en la reunión del comité ejecutivo, Chiqui Tapia le dijo directamente, es una pregunta que le hizo a Ignacio Villarreal, vicepresidente de River y AFA, si estaba dispuesto, y quedaron en volver a responder, y ahí sí estamos, de aquel día, del otro día.
1: Uh-huh.
3: Y así estamos.
1: Sí.
3: Yo creo, de verdad, y siempre de verdad, que este va a ser el gran tema, entre otros, del lado de River, este gran tema, de acá hasta que se resuelva el partido de Junín. Porque River, lo que dice Agustín, tenía razón, nosotros ya hablamos, sí. Es Beltrán, si juega el 14, el 4 es Beltrán, el arquero, y Andrada, son dos. Pero bueno, River quiere tener el 7 para que lleguen todos los que están en la Ciudad de México, lo que ya hablamos en todos días.
1: Hoy.
3: Pero veremos.
1: Yo, la verdad que con la cantidad de fechas que se han dado, que son 3... hoy, ¿cuál es el día de Sarmiento River? Hoy, ¿el 4 o el 7?
2: No, el 7.
1: O el partido es el 7.
3: Hoy es el
1: 7. ¿Y River pide jugar cuándo?
3: 14,
1: no el 4.
3: No, el 14. Que tendría que ser 3 partidos en 8 días, con 2 viajes en el medio, pero bueno, porque quiere tener a todos los jugadores, como ya hemos hablado. Después que eso sea así, es otra cosa. A mí igual no me bajan, es más difícil, pero no me lo bajan del todo al 14.
1: Bueno.
3: No, vamos a ser claros, si River le dice que sí a la AFA, toma la recaudación, esa es opinión mía, para mí se juega al 14.
1: Ok, clarísimo. Esperemos a ver cómo sigue esta, iba a decir negociación, pero me parece que no es una negociación, sí.
3: Bueno. Vamos a ser claros. Quiero contar algo más, porque me parece que hay un lesionado en la reserva de hoy, Leonardo.
1: Ah, sí. Hay un cambio.
3: Hay un lesionado, me parece, que estamos hablando de Jonathan Spieth.
1: Spieth.
3: Me parece,
1: sí.
3: Que se ha lesionado.
1: Sí. ¿Y quién actuaría en su lugar?
3: Y me parece que el chico Meloni.
1: Meloni.
3: El chico Meloni, que estaba para ser suplente.
1: Y ahora está para ser.
3: Que viene andando bien en la reserva, bueno, ingresando desde el banco. Y me parece que Spieth, que tuvo una sobrecarga muscular, a mí me confirman que arranca del banco de los suplentes, Leonardo, muchachos. Uh-huh. En el partido con Boca, hoy 19 horas en Ezeiza, en la reserva. Pero va a ingresar, la idea es que ingrese en el segundo tiempo. Pero titular me parece que no. Y para la reserva es una baja importante, porque el chico juega bien, Leo.
1: Sí.
3: Muchachos.
5: ¿Ezeiza River?
3: ¿Cómo?
5: Sí, sí, no, en River, en River. 16 a River.
2: River Camp.
5: River Camp.
3: En River Camp, 19 horas, River Boca Superclásico, sí, señor. Donde ahí seguramente va a jugar el chico Lucero, que ha jugado en primera varios partidos, pero lo va a hacer más adelantado. Donde también el colombianito, este chico Robinho, que ha jugado el sudamericano de Rosario, va a jugar de central, no de tres. Bueno, River va a tener a Martinete en el arco también. Bueno, va a haber nombres conocidos y no va a estar, por ejemplo, Spindola y Esquivel, que no, están claro, ahora claro, con, claro, con la selección. Y en cuanto a lo que va a ser el partido de mañana, tan hablado con Vélez, digo, a mí me confirman
1: ¿qué?
3: Que si Poncio tiene que elegir a uno, se juega por Arambarri, uh-huh, hoy por hoy, para jugar mañana con Vélez.
1: Uh-huh. Ok. Bueno.
3: Por Andrada, porque Andrada...
1: Sí, sí, Andrada es el titular, claro.
3: Porque Andrada está en la selección. Entonces, si le pasamos en limpio para el hincha de River que nos escucha masivamente en todo el país,
1: sí.
3: Centurión, el arquero por Beltrán. Monti, el Martínez Cuarto, también Díaz Acuña. Para mí, Arambarri, Vera, Pereira por Thiago Almada, Galván, Angel, Correa y Drussi. Hasta esta hora, solo que lo cambie mañana Leo Poncio, el 11 que va a enfrentar a Vélez mañana a 10 de la mañana en Ezeiza. Este amistoso, como decía Antonio recién, no sé cómo llamarlo, querido Uranga, muchacho, pero...
1: Solo partido de práctica. Partido de práctica.
2: Claro, sí, me siento.
7: Claro. No me rompa la...
2: Claro, no, bueno, no, todo, no, qué mal hablado. No,
5: mal, Antonio.
2: Qué enojado que están
1: hoy. Teniendo en cuenta que, a ver, Poncio en estos partidos ha cambiado poco en cuanto al 11, ¿no?
2: Sí.
1: Si vos agarras lo del primer partido de Poncio al último partido... Poncio de los 11, creo que casi no, habría que fijarse exhaustivamente. Me parece que no cambió el 11 en general, a no ser por alguna lesión. Entonces, si siguen no, esta.
3: Repitió el equipo cuatro veces.
1: Ahí está, inclusive. Perfecto. Estaba pegando a mi memoria y no sabía si me equivocaba.
3: Sí, cuatro veces consecutivas.
1: Bueno, y teniendo en cuenta que por lo que veo, puede cambiar, lógico, puede cambiar, pero digo, por lo que vengo viendo en tendencia. Es un técnico que no cambia el esquema tampoco. No. Entonces, por lógica, en este partido, que no es importante, ya sé que no es importante, pero por lógica, en la duda entre Arambarri, que ha sido el otro día el reemplazante de Andrada, cuando Andrada se lesionó, sí, y Juan Cruz Mesa, que entró en otra posición, sí, cuando entró, por izquierda.
3: Mesa.
1: Sí, Juan Cruz. Lo lógico... No estoy diciendo que esté bien o esté mal, ¿eh? Estoy hablando de lógica futbolística. Es que jugaran Barry.
3: Sí. En Tucumán, el último partido, el cambio fue el mismo.
1: Y claro, y jugó en esa claro, posición, además.
3: Además.
1: Pero estoy hablando de lo que ha hecho Poncio hasta ahora, ¿eh? Teniendo exacto, en cuenta sí, sí, los cambios que hizo, cómo armó tácticamente. Puede empezar a cambiar, no, esto no quiere decir que no puede empezar a cambiar, pero digo, hasta ahora la tendencia es esta.
3: Sí, sí, sí, sí, no, es que si tuviera todos los jugadores haría lo mismo, no tengo duda que repite el equipo una vez más, si tuviera todo, entre lesiones, selección y todo lo que fuera, no tiene problema en repetir, lo que sí, va a ser un partido por semana, hasta jugar, veremos cuándo en Junín, uh-huh, pero va a haber un partido por semana. Y cuando River vuelva a tener campeonato, entre semanas jugarán, que ustedes recuerdan, con Talboy, por ejemplo, que ha jugado, estudiantes Asicas, ha jugado River, amistosos también esta semana.
1: Claro.
3: Así que la idea es que todos se muevan y que no pierdan actualidad, porque si no, vos te quedás con nosotros los titulares y nada más. Bueno, la idea es que todos tengan importancia con Poncio. Esto también lo quiero marcar. Y después bueno, ha hecho mucho ruido lo que dijimos de Almada, muchachos.
1: Sí.
2: No,
1: ¿no te enteraste de lo que dijo Rubro?
3: Mucho ruido.
1: No, terrible.
2: ¿Qué dijo?
1: Repite a Costa que no sabe.
3: Mucho ruido que es un... Lo que es de River, te dicen que está bien, un desgarro grado 1.
1: Sí.
3: A mí me dicen que Thiago para la vida cotidiana le cuesta, por el tema de la lesión, del desgarro que tiene en el cuádriceps. Y que para cuando se juegue en Junín, 4, 7 o 14, me dijeron, no te la juegues que va a estar porque puede ser para más largo esto. Uh-huh. Si juega al 100, no va a jugar en el 60, en el 70.
1: Está, juega al 100, lógico. Bueno,
3: acá la cuestión es que hoy ojalá pueda jugar con el Junín cuando se juegue, pero yo lo veo difícil.
1: Uh-huh.
3: por información que tenemos, y creo, Leo, que vos me dijiste Uranga.
1: Yo tengo,
3: tenía
1: sí,
3: lo mismo
1: sí,
3: también.
1: Tengo lo mismo, tengo lo mismo. Que es un poquito más grave de lo que se dice. No, gravísimo, pero es un poquito más grave. Bueno, Cebu.
3: Habría que esperar un poquito más. Todo en potencial, por ahí se termina recuperando y está. Pero lo queremos decir, porque si llega a ocurrir, River lo va a estar bien en partidos calientes. Se juega el año.
1: Sin duda.
3: Todo River se juega ahora. Y cada partido, sin la figura, es importante. Y lo último.
1: Sí, lo último.
3: Quiero decir esto. Hoy juega Marruecos.
1: Sí.
3: Usted dirá, ¿qué tiene que ver?
2: ¿Qué tiene que ver?
3: Marruecos, por Bono, bueno, el arquero.
1: Sí.
3: Sí, juegan amistoso, creo que con Gabón.
1: Mirá.
3: Me parece, por la información que tengo, me parece que ya estos días River se ha comunicado otra vez.
1: Sí.
3: Y ya empieza a intensificar para tratar de ganar tiempo para enero. Y si no veo mal, señores, aleluya, va a ingresar Felipe Esquivel.
1: Ahí está, mirá. Momento histórico del partido. Por su diablo. ¿Cómo está la renovación de Beltrán? ¿Cómo está la renovación de Beltrán?
3: Estoy emocionado, disculpe, fiscal. La renovación de Beltrán y está ahí. ¿Ahí? Todavía no están por, no se están por
2: ¿qué ahí? Sería ahí?
1: Ahí.
2: Ahí es, no sabés, ahí es.
3: No,
2: están están ahí arriba de un escritorio, ahí están por ya llegar a un acuerdo.
1: Ahí.
2: No,
3: ahí es. Ahí es.
2: Cebu.
3: 50-50, porque no se ponen de acuerdo.
1: 50-50.
2: Entonces no está ahí un.
1: Bajo.
3: Por eso digo, ahí. Bajo. Ahí, viendo qué pasa.
2: Entonces está mal. Si uno quiere una cosa. Sí, 50-50, porque uno quiere una cosa y el otro otra.
3: Hay que seguir negociando, que seguir hablando, hay que seguir esperando.
2: La llegada de toda esta llegada de Bono, de, no sé, Benji Price, no sé, el arquero que a usted se le ocurra, no es para tapar un conflicto con Beltrán, ¿no?
3: No, porque se cree que Beltrán se puede ir en enero.
2: ¿Se cree?
3: Sí, pues lo están buscando del Manchester City, Atlético de Madrid, algunos me estoy olvidando. Sí, claro.
2: Ese es el nivel que va a tener la venta de Beltrán, Manchester City. ¿Qué otro equipo dijiste?
3: Lo llamaron. A ver, lo llamaron y hay sondeo de los clubes, esto es real. Después si se da o no es otra cosa. Pero sí lo están llamando el club importante de Europa. Porque pensa, ahora cumple 22 años, está en la selección argentina, es apetecible para el mercado europeo. Chicos jóvenes.
2: Dale mascarita.
3: Está... ¿Cómo? Ahí está Marcelo, hola Marcelo. No, pero lo digo, me parece que la renovación de Beltrán habrá que esperar un poco más. Lo que sí yo digo, que más opinión que información en esto, para mí, si no es enero, en julio se va.
1: Chau, Cebu.
3: Abrazo grande, buen fin de...

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1: 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Gracias, Martín y Marquito.
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0: ...16:46 y llega la información de tenis, llega Dani Miche. ¡Hola, Dani!
6: ¡Hola, Miche!
7: Hola, Leo, aquí estamos en el Racquet Club de Palermo. Qué lindo que es este club.
0: Hermoso.
7: De Buenos Aires, ¿no? ¿Quién pudiera estar sentado viendo tenis, tomando una cervecita,
0: comiendo
7: unos maníes?
0: Qué lindo.
7: Bueno, muy lindo club. De un lado están los socios, hay como una frontera.
0: Ajá.
7: Y del otro lado está el público.
0: Claro.
7: De la popu.
0: Exacto.
7: Pero bueno, es un torneo, la verdad que la gente de torneos que lo organiza ya hace muchos años, en vez de fajarte y cobrarte una fortuna, ponen precios lógicos, ponen muchos stands, muchos food trucks, entonces se vende mucho y están todos contentos.
0: Claro.
7: Por un lado, perdés por ahí, vende barato el ticket, pero recuperás en la venta de una hamburguesa, de,
0: claro,
7: que sea una cerveza o lo que fuera. Así que es una muy buena idea y muy buen torneo que históricamente le ha dado puntapié inicial a varias carreras, como la de Sebastián Báez, la de Juan Macerúndolo, la de Franco Mesaña, propio Román Burruchaga, que fue campeón el año pasado. Bueno, Facundo Mena está en la semifinal, acaba de ganar a Nicolás Kicker, 6-4-6-4, está jugando este chico uruguayo de 21 años, que el otro día te nombraba, sí, Joaquín Aguilar Cardoso, juega, sí, muy bien, 25 partidos ganados en forma consecutiva. Epa. Es cierto, en torneos chicos, pero juega muy bien, está enfrentándose con el peruano Juan Pablo Varillas, y después tiene que jugar Alex Barrena, otro argentino, contra el boliviano Juan Carlos Prado Ángelo, en el ATP 250 de Chengdu, a las 2 de la mañana, en la próxima madrugada, buscará los cuartos de final de ese ATP 250 en China, Juan Manuel Cerúndolo contra el español Alejandro Davidovich Fokina. En esta última madrugada, en el otro torneo, en Huangshu, perdió 6-2, 6-3 Tommy Echeverry contra el francés Kyrian Jacquet. Quien no va a regresar el lunes finalmente es el número uno del mundo, Jannik Sinner, no se recuperó de su lesión en la rodilla, hace 70 días que no compite, su último partido fue la final que le ganó a Zverev en Wimbledon, se salteó los Masters 1000 de Canadá y Cincinnati, no jugó el US Open y tampoco jugará la próxima semana el ATP 500 de Beijing en China, estimado Leo.
0: Te deseamos un buen aperitivo ahí en el,
7: sí,
0: en ese complejo hermoso que estás disfrutando y que tengas un buen
7: día. ¿Les gusta el Campari con naranja?
0: Sí, cómo no. De... Sí, me encanta.
7: Sí, se deja,
0: muy rico,
7: ¿no?
0: Muy rico.
7: Sí, sí, sí, muy rico.
0: Claro,
7: bueno.
0: Claro. Una papita. ¡Abrazo, Dani!
7: Abrazo, chao, chao.
0: Dani Michel, información de tenis.
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0: Fórmula 1, llega el señor Lucas.
8: Agosta, ¿qué dice Agosta? ¿Cómo le va?
9: Uy. Bueno, todo lo que hacemos para
0: es impresionante. Claro, el tipo, toda una presentación le hicimos.
9: Te das cuenta que al final, ¿cómo está acostumbrado a abandonar?
0: No. Digo, por favor.
9: Lástima.
0: No. Queremos saber qué es la vida de Gasly. No,
9: es fantástico lo que le hicieron a... Ay, a ver, lo tenía por acá. ¿Sí? Gasly, porque subió una foto.
0: Sí. Gasly.
9: Pide sí o Alpine, alguien le subió una foto.
0: Sí, lo que habían puesto, ¿no?
9: Y le firmaron, pero ahora le firmaron todas cosas lindas.
0: Y claro, como, lógico.
9: Soy yo, o Gali tiene cosa de escena. Amado Pierre, debo dejarte, ¿por qué? No puedo decirlo, ¿dónde irá? Lluvia de ironía, ¿dónde hay más? Ni siquiera el sol del norte argentino me mira tanto como esa sonrisa Pierre en una foto de Gali, ¿no? Pierre, mi amor, sos mi calma y mi alegría, mi abrazo preferido, mi amor de todos los días. Qué felicidad tiene el piloto más bestial de la grilla, tu felicidad es la nuestra. Le contestan, le responden en francés, a le pie, con seteto, avanza al pin, le equipe, bueno. Pero la verdad que hay
10: es
9: más.
10: Extraordinario. Sí. Los haters se transformaron en
9: mi todo. Hijo estaba viendo la fórmula, la práctica libre, le dice, y dijo sus primeras palabras. ¡Qué buen piloto! Todos emocionados, saludos de Florencio Varela. ¿De qué planeta viniste? Croissant mágico.
10: Croissant mágico, ese es el Croissant mágico, ¿de qué planeta viniste?
9: Recién vuelvo a hacer una resonancia, me rompí las muñecas aplaudiéndote, Gasly.
0: ¿Qué crack?
9: Bueno, la maldad. ¿Qué? La maldad está a la orden del día.
0: ¿Qué pasa, Agosta?
11: Hola, Leo, ¿cómo va? Saludos para todos.
9: Joder, Pierre.
11: Se están divirtiendo con
9: ¿qué manejo del coche, de tío? He flipado. A por el podio, hostia. Saludos de Neuquén.
10: ¿Cómo Neuquén?
11: ¿Cómo te gustan esas cosas?
0: Sí, cabilla, vos, ¿eh? Sí. Me encanta. Eso es Argentina del palo, ¿ves?
11: Sí, es eso. Sí. La verdad. Lo que pasó hoy en la pista también estuvo bueno porque Colapinto se metió nuevamente en Q3, gran clasificación de Franco, gran clasificación de Alpine que otra vez metió a los dos coches dentro de los 10 primeros, Russell el mejor, Leclerc, Piastri, los tres de adelante, Gasly va a estar largando séptimo, Colapinto sí. Va a estar largando noveno,
0: bien.
11: Clasificó décimo, pero va a estar largando noveno porque Sainz tiene una penalización por infringir las banderas amarillas y va a retroceder 5 lugares, por lo cual Colapinto gana un lugar más, largará noveno detrás de Max Verstappen. Pero lo de hoy de Colapinto fue realmente muy bueno y además de ser muy bueno, Colapinto dejó muy expuesto a Gasly con lo que hizo en la clasificación en Bakú, porque lo pueden maquillar de la manera que quieran, Viatore se puede hacer enojado, Gasly puede agarrársela con los argentinos que escriben en redes, pero la realidad es que hoy Colapinto a Gasly lo ayudó para pasar a la Q3 y hace 15 días atrás casi le hace perder puntos importantes en una carrera. El contraste fue muy grande porque Colapinto le da remolque a Gasly, después lo pide él y nunca se lo dieron. Y no se la agarró con nadie, no dio una nota fuera de lugar, no criticó al equipo, no cortó la radio, nada. Jugó para Alpine, cosa que su compañero no hizo en Madrid hace 15 días. Por eso creo que lo de Colapinto tiene doble mérito, porque ayudó a que los dos autos de la escudería estén en los puntos y porque además solito se metió otra vez en Q3 con un vueltón. Así que para mí fue una de las mejores clasificaciones de Franco en la Fórmula 1, si bien no fue el mejor puesto en el que clasifica, desde que está en la Fórmula 1, para mí con lo que hizo hoy en la clasificación, redondea uno de las mejores clasificaciones, pese a no tener una buena Q3 porque se pasó de largo en una curva, bloqueó con la delantera derecha, esa goma quedó arruinada, por lo cual no pudo hacer ese primer intento y también condicionó mucho su segundo intento para tratar de clasificar un poquito más adelante.
0: Bien. ¿Horarios?
11: Horario para mañana, 8 de la mañana será la carrera, así que todos bien arriba tempranito, porque sí, claro, a partir de las 8 de la mañana arranca la carrera. Sí, está,
0: 8 de la mañana la carrera.
9: 8 de la mañana.
11: 8 de la mañana la carrera.
0: Ok,
11: sí, señor.
0: Perfecto. Sí, señor. Bueno, 8 de la mañana, ¿con qué expectativa para mañana?
11: Yo creo que las expectativas son altas, no solo por el buen rendimiento de Alpine y por los dos coches en Q3, sino porque sus rivales directos, por ejemplo Racing Bulls, van a largar desde atrás los dos. Los Audi, que llevaron un paquete muy grande de mejoras, clasificaron 17º, 18º, Bortoletto y Hülkenberg, eliminados por primera vez los dos coches en Q1, por lo cual Alpine tiene un panorama para mañana
9: alentador.
11: Bastante positivo, sí. Detrás de Colapinto va a largar Berman, y los Williams, que también han llevado el mejor paquete de mejoras desde que arrancó la temporada, y mejoraron mucho, pero tiene por delante un panorama muy alentador, tanto Colapinto como Gali, para la carrera de mañana.
0: Abrazo, Lucas.
11: Abrazo grande para todos.
0: Lucas Agosti, la Fórmula 1.
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0: ¿Qué dice Héctor Foglietto? ¿Cómo le va?
13: ¿Cómo anda, Uranga?
0: ¿Está bien usted?
13: Muy bien, ¿eh? Sí, siempre bien. Siempre.
0: No, lo escucho arriba, de ánimo, bien.
13: Estoy muy bien.
0: Está muy bien.
13: Estoy esperanzado con que el domingo tengamos un triunfo.
0: Ajá, mire. Usted es de Boca, claro, lo aclaramos para la gente.
13: Claramente.
9: Sí, como la mayoría. Bueno.
13: Si no, estaría llorando.
0: Bueno, qué sé yo, no sé.
9: Ojalá que sí.
0: El año es largo.
13: Venimos de muchos llantos, pero...
0: Sí, por eso digo.
13: Nada,
0: sí,
13: ¿no?
0: Sí.
13: Porque ustedes tampoco se ríen mucho.
0: No, últimamente, lamentablemente no. Escúcheme, ¿qué pasa con las obras hídricas ahí en Lomas de Zamora?
13: Le cuento. Informaron desde el municipio, desde la Secretaría de Prensa del Intendente Fede Otermín, que se está llevando adelante una obra en La Madrid en cumplimiento del plan hídrico que está vigente en función de los estudios previos por el fenómeno del Niño, que se nos viene fuerte. Uh-huh. Así que el gobierno de la comunidad está anticipándose a estas cuestiones y está llevando adelante, por ejemplo, en este caso en La Madrid, la construcción de una cámara de unión y la instalación de 40 metros lineales de conductos de 1.400 milímetros, un pedazo de caño importante de diámetro, en el arroyo del Rey. Junto con esto se lleva a construcción una conexión de 60 metros lineales de cañería más pequeña, de 315 milímetros de diámetro, que está destinada a los desagües domiciliarios de las viviendas que están a la vera de los arroyos que están tubados, ¿no? De esa forma se completa la infraestructura necesaria para mejorar el saneamiento y el drenaje del sector. Por otra parte, la Agencia de Cuencas Hídricas, que es un organismo del gobierno de la comunidad creado específicamente por esta emergencia que nos tiene ocupados en Loma de Zamora por el fenómeno del Niño, lleva adelante, digo la agencia, una tarea permanente de limpieza y prevención en los arroyos. El municipio dispone hoy de nueva maquinaria, después le cuento de dónde sale. En esta oportunidad, en el Arroyo del Rey, en Villa Albertina, se colocó una barrera de retención de residuos y una tarea de limpieza que utiliza y combina esa maquinaria pesada con botes y gente que directamente desobstruye los arroyos que no están cubiertos. A eso se suman las tareas de prevención con los vecinos para crear conciencia sobre el arrojo de los residuos. Y le decía que esta maquinaria pesada que se está utilizando ahora es la que se compró con el leasing del Banco Provincia, que le conté la semana pasada que había firmado el intendente Termín con el presidente del Banco Provincia y autorizado por el gobernador Kicillof.
0: Bien.
13: No tengo más, Leo.
0: Bueno. Héctor, que tenga un buen fin de semana, que lo disfrute.
13: Gracias, igualmente. Cuídese. Y mañana arrancamos tempranito con la Fórmula 1.
0: Sí, a las 8.
13: A las 8,
0: sí, sí, señor. Abrazo. Y bueno, esperemos que le vaya bien. Y a Gasly también ahora. Abrazo, Héctor.
13: Chau.
0: Héctor Fogliato desde Lomas, dale.
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10: Declararon. Bueno. Básicamente no corre la... No, está bien lo que...
15: ¿Cómo?
10: Está bien. Declaró inadmisible la apelación de Vélez. No corre la apelación de Vélez como todos teníamos pensado. Y el juvenil está en los penales, se empató 0-0 con Paraguay.

vamos. A ver si... Nos vamos. Ya se viene Ricardo Rodríguez. Mañana a las 2 de la tarde hacemos... Mañana estoy acá. Mañana a las 2 de la tarde Nadie Sabe Nada, aquí en Radio Splendid. Ahora viene el noticiero, viene Ricardo Rodríguez con las noticias.

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1: Buen día, amigos. Buen día. ¿Cómo les va? Bienvenidos a Palabra de Campo, a esta edición especial que tenemos cada fin de semana antes de que nuestro tradicional Palabra de Campo, a partir de las 7 de la mañana, siempre con Viviana Valles y todo el equipo, y por supuesto con toda la actualidad de lo que pasa día a día en el mundo agropecuario, productivo, en la economía, la política y todo lo vinculado al campo argentino. Pero siempre en este rato tratamos de compartir algunas de las entrevistas más interesantes, más importantes que hemos realizado durante la semana, que están disponibles siempre en www.palabradecampo.com y también muchos recortes en nuestra cuenta de Instagram en @palabradecampo. Pero después de esta presentación y de estos mensajes especiales para que recuerden siempre dónde encontrarnos en las redes sociales, quiero que comencemos escuchando a Cecilia Conde, jefa de estimaciones agrícolas de la Bolsa de Cereales de Buenos Aires, porque esta semana en la presentación que hizo la entidad acerca de las perspectivas de la campaña gruesa se dejaron algunos datos más que interesantes. En la entrevista con ella repasamos lo más importante. Cecilia Conde, jefa de estimaciones agrícolas de la Bolsa de Cereales de Buenos Aires, en Palabra de Campo. Explícame en qué consiste el lanzamiento de hoy tan importante de la campaña gruesa.
2: Bueno, este es el 10º lanzamiento de la campaña gruesa. En estos lanzamientos nosotros lo que les contamos es cuál es la perspectiva en estimaciones agrícolas que va a suceder para la próxima campaña. Este año estamos alcanzando los 157,85 millones de toneladas producidas.
1: ¿En qué consiste

0: Que ya, como todos sabemos, va a ser un año niño, y la buena disponibilidad hídrica que hay en los perfiles permite la siembra de maíz de manera temprana. Hay una mayor proporción de maíz temprano con respecto a otras campañas, lo cual eso es muy interesante, porque históricamente los datos nos muestran que en años niño el maíz temprano tiene una muy buena performance y tiene un mayor rendimiento en comparación de años neutro o niña. Claro. Creciendo el área de maíz, principalmente en lo que es el núcleo agrícola, sí, Santa Fe, y el núcleo, nosotros llamamos el núcleo, la zona núcleo al sur de la provincia de Santa Fe y al norte de la provincia de Buenos Aires.
1: Contrariamente a lo que suele pasar en los últimos años, bueno, por temas esquivos solamente climáticos, donde el maíz temprano había perdido superficie versus el maíz tardío.
0: Exactamente. En los últimos años, con las sequías que hemos tenido, digamos, la falta de agua en la primavera, lo que hizo es que el productor se haya inclinado más a la siembra del maíz tardío, que es una buena estrategia para tener, digamos, dos condiciones de desarrollo de cultivo en dos condiciones de clima un poco diferentes.
1: ¿Cuánto se va a sembrar de soja? Que, digamos, todo el mundo apunta y mira siempre, más ahora que está mucho mejor en precio, digamos, todo el mundo está muy pendiente de soja. ¿Cuánto se va a sembrar y cuánto se produciría de soja si todo va como uno espera?
0: Nosotros estamos estimando un área sembrada de 17 millones de hectáreas con una producción de 53,6 millones de toneladas. Si bien el área es apenas un poquito más que la campaña pasada, estamos en prácticamente 3 millones de toneladas más que la campaña anterior. La campaña pasada fue una muy buena campaña, sí, para soja. Sí. Realmente el verano, si bien hemos tenido momentos en que se sufrió el estrés hídrico, pero después se pudo recomponer, claro, exactamente, y realmente fue un muy buen año para todos los cultivos. Realmente, sí, el año pasado fue un año excelente. Sí. La verdad que superarlo este año va a ser un desafío, porque hemos tenido una mega superproducción de cereales de invierno.
1: Tal cual.
0: Y tuvimos récord en maíz, récord en girasol y para las hojas. Y ya no fue récord porque no teníamos tanto área, fue una muy muy buena campaña.
1: ¿Girasol sigue creciendo?
0: Girasol es la estrella, sí, totalmente. Sostiene el área estimada porque sostiene el NEA. El NEA tuvo humedad durante el invierno y eso favoreció a la siembra del girasol, inclusive con un pequeño aumento con respecto al año anterior. Y el contexto del girasol, los precios que acompañan, hace que el área sembrada en el resto de zonas, que inclusive a veces en un año niño uno podría decir que hubiera bajado, no, sí, están sosteniendo el área de girasol.
1: Por último, en los relevamientos y en las charlas, en los sondeos, ¿ven que el productor esté más permeable a invertir más y fertilizar más para incrementar los rendimientos?
0: Sí, nosotros en nuestro relevamiento para este lanzamiento particular, sí, hacemos un relevamiento, una encuesta, perdón, de la tecnología que van a usar, claro, los productores y cuál es la intención, ¿no? Y este año en particular el productor va o a mantener o a aumentar.
1: Bien.
0: Y va a aumentar en el uso de tecnología de aplicación variables de insumos, digamos, de uso de tecnología, claro, entonces haciendo más eficiente el uso de los insumos.
1: En ese contexto también hemos tenido la oportunidad de conversar con el titular de los acopiadores, de la Federación de Acopiadores, con Fernando Rivara. Con él hablamos de todo, y la verdad que cuando digo de todo, realmente digo que hablamos no solamente de la actividad, de la actualidad productiva, hablamos también de la política, del año electoral, de lo que se viene. ¿Le gusta a los acopiadores, le gusta a Rivara la presidencia de Javier Milei? Bueno, es una de las tantas respuestas que tenemos después de haber realizado esta charla, esta entrevista a Fernando Rivara, el titular de la Federación de Acopiadores. Fernando, ¿qué te dejó esta presentación de la campaña gruesa hoy aquí en La Bolsa?
2: La confirmación, ante todo, de que encaramos una cosecha impresionante en cuanto a volumen. Venimos bien. El tiempo, como dijo el secretario de Agricultura, el tiempo nos viene acompañando, nos viene dando una mano, más allá de la capacidad técnica que tiene el productor argentino. Si el tiempo no acompaña, es inviable tener este volumen de cosecha

0: Ramiro Costa pronosticó hoy, con datos sólidos. Dentro de la alegría, una preocupación muy importante, que es el tema de la logística. Manejar 170 millones de toneladas no es moco de pavo. Estamos con una infraestructura de cuando estamos cosechando 40, 50 millones. Esto colapsa. La ruta 5, que es la ruta que, por ejemplo, hoy tiene una sobrecarga de 12.000 camiones que van a Vaca Muerta con arena, así lo demuestra. Esto está colapsado y no veo a la política, no veo a los funcionarios nacionales, provinciales y municipales preocupados por resolver este tema. No veo a los diputados, no veo que el presupuesto de la nación se preocupe de esto. No veo que los presupuestos provinciales y municipales se preocupen de esto. Entonces, todo decir, qué bueno, 170 millones, todo el mundo se refriega las manos pensando en la plata que van a cobrar. El gobierno nacional con los derechos de exportación, los gobiernos provinciales con los ingresos brutos, los municipales con las tasas. Primero la plata tiene que entrar, y para que primero entre la plata hay que mandar la mercadería a los puertos, tiene que llegar y se tiene que cargar.
1: ¿No lo ves como que lo consideren una urgencia?
0: Ellos no lo consideran como urgencia y yo creo que es imprescindible. Ya venimos atrasados y no se dan cuenta la plata que Argentina en su conjunto está perdiendo, sin hablar de los muertos.
1: Sí.
0: Sin hablar de los argentinos que todos los días...
1: ¿Pasa eso ahora?
0: Sí, pasa, sí.
1: ¿Ustedes
0: cada vez más
1: tienen reporte de transportistas?
0: Sí, por supuesto, la ruta 5 es un muerto por día, ese es el promedio. Superando ya esta altura, tenemos más muertos que el año pasado.
1: Más allá de esta cuestión de la logística, los precios están acompañando, digamos, evidentemente, más allá de que todos seguramente se frotan las manos pensando en lo que va a dejar la campaña, ¿ves un buen año para el campo?
0: Es un buen año para el campo, los precios vienen aumentando, también los costos vienen aumentando. Sí. Entonces, yo creo que el productor argentino es un productor que hace números, es un productor con capacidad de discernimiento y que más allá del entusiasmo, mira los números y son cuidadosos. Los números en el campo son finos, no son malos, no, pero no son excepcionales. Porque los costos, como bien decían hoy, aumentaron 170%, 120% el combustible, la energía. Entonces, tenemos una suba de costos, afortunadamente tenemos una suba de precios, y este famoso P por Q hace que la gente se entusiasme. Tenemos un cultivo estrella que es el girasol, con lo cual la alegría que uno tiene es que muchas zonas que muchas veces estuvieron afuera del boom de la soja, hoy tienen el boom del girasol. Todo eso está muy bueno.
1: ¿Te gusta el año que viene? Ya se empezó a vivir un poco de la campaña del año electoral. La verdad es que estamos a un año de elecciones en Argentina, ya se empieza de alguna manera.
0: Es mucho,
1: pero ya empezó.
0: Sí.
1: ¿Te gusta Milei para que reelija?
0: Lo primero que yo tendría que ver es el abanico de candidatos. Entonces, recién después podría decir si me gusta Milei. No me gusta su forma de ser. Creo que Argentina no está para agresiones, descalificaciones. Me parece que solamente con la economía no alcanza cuando se habla de un país. O sea, me parece que el respeto entre los argentinos, la disidencia es buena, pero es muy bueno el debate. Entonces hay que defender las ideas que uno tiene con vehemencia, pero también respeto por el que piensa de otra manera. Creo que eso es lo que más me preocupa del momento actual. Veo un una sociedad muy crispada. Creo que el presidente no ayuda a bajar un poco ese nivel de tensión. Tiene que haber más empatía en la sociedad. Llevar a Argentina a la modernidad, llevar a Argentina a condiciones normales, a ser un país normal. Eso, no a la modernidad, a ser un país normal. Llevar a la Argentina a ser un país normal genera sacrificios para la sociedad. Y siempre los sacrificios más los sufren los que menos tienen, siempre. Hay que tener más empatía.
1: El gobierno tomó muchas decisiones para el campo, o cosas que pedía el campo históricamente, tipo de cambio, bueno, un país más normal desde el punto de vista de la macroeconomía, etcétera. Cierta normalidad en la inflación, se bajó mucho, bueno, muchas cosas, pero todas del área de economía. ¿Cuál crees que hasta ahora ha sido el acierto de agricultura, digamos, como política?
0: Bueno, en primer lugar, en tener el respeto y en valorizar la labor del productor, lo que es el productor como herramienta de desarrollo, como base para tener un país mejor, con más producción, que la producción es la que te genera la riqueza, no hay otra, ¿no? Así que por ese lado me parece algo para destacar la
1: no agresión, digamos.
0: La labor de
1: exactamente. La nueva, veníamos acostumbrados por ahí otra
0: claro,
1: cosa.
0: La
1: claro, no agresión.
0: Digamos. La no agresión, lo de Sergio me parece bien, o sea, en ese aspecto una secretaría de puertas abiertas, abiertas a todos los eslabones de la cadena agropecuaria, no solamente a los productores. Yo diría que eso es lo más importante. A mí me parece que las retenciones, las tan mentadas retenciones, es un tema de la macroeconomía que ha escapado siempre
1: sí.
0: a los secretarios de Agricultura. Entonces, hablar con el secretario de Agricultura del tema de retenciones
1: sí.
0: no tiene demasiado sentido, porque
1: totalmente.
0: Todos sabemos que escapa.
1: Por eso preguntaba desde el punto de vista productivo,
0: exactamente.
1: ¿Qué recordás o qué te viene a la mente de gestión?
0: Yo lo que, me gustaría ver, que no veo, es una secretaría quizá, a ver, me gustaría verlo a secretario de Agricultura de la Nación con el ministro de Asuntos Agrarios de la provincia de Buenos Aires, que son dos personas, buenas personas, sí. recorriendo la provincia de Buenos Aires y hablando con los municipios para arreglar la infraestructura que el campo necesita.
1: Bueno, es un pedido.
0: Eso me parece que falta. Ese tipo de cosas. De cosas prácticas, claro. ¿No es cierto? El productor tiene muchos problemas. Bueno, una de las cosas que se ha solucionado ahora, que se ha solucionado a nivel nacional, pero claro, para los que tienen cierto nivel adquisitivo, es la conectividad.
1: Sí.
0: Yo estoy acá a 200 kilómetros de Buenos Aires, a 200 kilómetros. A 200 kilómetros te tenés que subir un molino para pedir un camión.
1: Sí.
0: Para
1: eso lo trajo la tecnología, Starlink.
0: Claro, sí. Entonces lo tenés a Starlink.
1: Se le abrieron
0: claro.
1: las puertas.
0: Okay. Hay que tener una inversión, ¿no es
1: sí,
0: cierto?
1: Claro.
0: En otros países no es necesario
1: claro.
0: porque hay una conectividad
1: claro.
0: masiva. Me parece que podemos avanzar un poco más con ese tema, ¿no?
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2: Hay muchas cosas que están ocurriendo entre la Argentina y Brasil, más allá de algunas disputas. Por supuesto que Brasil es el principal socio comercial de la Argentina. Y cuando digo principal socio comercial me refiero a los negocios actuales, donde el trigo es protagonista, donde la carne también es protagonista. En el ida y vuelta, Brasil también nos envía una enorme cantidad de carne porcina. Bueno, hay muchísimos negocios entre ambas naciones, pero hay otros que se van a dar dentro de no mucho tiempo y que tienen que ver con la posibilidad que tiene la Argentina de ofrecerle fertilizantes a un país como Brasil, que es un gran consumidor. Brasil necesita inexorablemente muchos fertilizantes para seguir produciendo lo que produce hoy desde el punto de vista agrícola, donde los nutrientes como el potasio, como el fósforo y específicamente la urea, el nitrógeno, son muy importantes, son determinantes. Y hay dos componentes de ellos donde la Argentina está trabajando fuerte para producirlos. Uno es la urea y el otro es el potasio. Y los dos Brasil los puede comprar y de hecho, sin dudas, que lo va a comprar. Hemos tenido la oportunidad de conversar con Cleber Soares, que es el viceministro de Agricultura de Brasil, y esto le decía a los micrófonos de Palabra de Campo.
3: Bueno, Cleber, hoy acompañando a la Bolsa de Cereales de Buenos Aires, donde se ha conocido la potencialidad de lo que va a sembrar y cosechar la Argentina.
4: Sí, sí. Yo me quedé muy impresionado con la calidad del trabajo de la gente de la Bolsa de Cereales y de instituto que tiene acá, porque es la tercera vez que ustedes hacen el Outlook Mercosur, es la décima vez que expone los resultados de la siembra de la campaña gruesa de Argentina. Y para nosotros es una felicidad muy grande, por ejemplo, porque en este año Brasil, con el apoyo y la experiencia de Argentina, tenemos el primer Outlook de agricultura de Brasil. Y vemos acá para felicitar a la gente de la Bolsa de Cereais y seguir aprendiendo con ustedes y compartir también la experiencia de Brasil.
5: Usted señalaba en la exposición que toman como ejemplo, o por lo menos miran, lo que hace Argentina y lo que hace Estados Unidos. Digo, bueno, pero siempre cuando hablamos de lo que es en Sudamérica, hablamos de Brasil como potencia. Digo, ¿por qué tomar como referente a estos dos países?
4: Sí, sí. La referencia que yo cito contra Argentina y Estados Unidos es la referencia en hacer perspectivas, hacer escenarios, hacer proyecciones. ¿Sí? Mira, Estados Unidos está en una situación con más de 100 años haciendo su outlook. Y Argentina, por medio de la Bolsa de Cereales, tiene una experiencia muy fuerte que ahora con 10 años siguiente haciendo la proyección de la cosecha y la campaña gruesa. Así como Argentina tiene la lideranza en el Mercosur de outlook. Ustedes son, estamos ahora en el tercer outlook Mercosur. Entonces, nosotros empezamos a aprender con la experiencia de Argentina, la experiencia de la Bolsa de Cereales de Argentina, y construimos ese año junto con ustedes el primer outlook de Brasil. Mira, por más que Brasil es un powerhouse, un gran exportador de productos de agricultura y ganadería, necesitamos aprender, cambiar la experiencia de Brasil con Argentina en todo el Mercosur para que sigamos creciendo juntos.
2: ¿Qué impacto creen que va a tener el niño en Brasil?
4: Esa es una pregunta muy importante. Ahora no tenemos una certeza con seguridad de la situación del niño de Brasil, y yo creo también que del mundo. ¿Por qué? Porque los datos que tenemos es que ahora, a partir de los datos que tenemos de septiembre, desde medio de septiembre y el medio de octubre, nos dará una seguridad cuanto a la precisión del impacto del niño. Hasta ahora, con los datos que tenemos hasta el mes de octubre, de agosto, la perspectiva es que tenemos a principio una situación de mucha lluvia al sur de Brasil, principalmente en Santa Catarina y Rio Grande do Sul, cerca de Argentina, y una situación de sequía al norte de Brasil. A principio, lo que miramos, nuestro experto del Instituto Brasileiro de Meteorología, es que en la zona central de Brasil la situación se quedará casi que estable. Pero repito, ainda es ainda tenemos que avanzar con los datos de los meses de septiembre principalmente.
3: ¿Cuánto cree Brasil que puede llegar a impactar esta situación, sequía al norte, lluvias al sur, en cuanto a los cultivos de su país, digamos, pueden de alguna manera impactar en menor exportación?
4: A principio creemos que no tanto, ¿sí? La semana pasada hicimos la proyección con todos los escenarios del Niño, con todos los escenarios, la situación de los precios de combustible, los precios de insumos, el déficit global que tiene el mundo con fertilizante. La proyección que nuestra compañía de abastecimiento es, y concluimos la semana pasada, es que en la última cosecha, que hablamos de 25-26, Brasil cosechó en granos 360 millones de toneladas de grano. ¿Sí? La perspectiva para 26, tu cosecha 26-27, es de 365 millones de toneladas de granos. Y lo que quiero decir es que con todo el escenario de incerteza, las perspectivas son positivas.
3: ¿Cómo toma Brasil, y precisamente lo anunció el secretario de Agricultura de la Argentina, en cuanto a que la Argentina va a comenzar a producir a partir de
6: mayor petróleo, la urea? ¿Cómo toma Brasil esto y cuánto puede beneficiarle a su país?
4: Sí, tomamos con una gran noticia. Mira, el año pasado Brasil consumía algo como 50 millones de toneladas de fertilizantes, ¿sí? De esto, más de 90% importamos nosotros. Cuando hablamos de una exportación de más del 90%, yo quiero decir que de este 90% que importamos, más del 80% viene de hemisferio norte, ¿sí? De Canadá, de Estados Unidos, de Bielorrusia, de Rusia, de China, de norte de China. Y tenemos acá, en nuestro vizinho, nuestro amigo Argentina, dos grandes, de los tres principales fertilizantes que necesitamos para sembrar, que es nitrógeno, y usted tiene una gran yacimiento de gas natural para producir amonia y producir nitrógeno, que es vaca muerta, el yacimiento de vaca muerta. Y la misma situación, que Argentina tiene una ventaja competitiva muy fuerte, que son los grandes yacimientos de potasio. ¿Sí? En el año pasado, Brasil importó algo como 16-18 millones de toneladas de potasio. De esto, prácticamente todo veio del hemisferio norte. Estamos acá cerquita. ¿Por qué no Brasil importar de ustedes? Entonces, para nosotros es una gran noticia.
7: Eso es lo que usted señalaba recientemente en su exposición, que más allá de que Brasil es un territorio amplio, el suelo no es el de los mejores y necesitan estos recursos. Digo, Argentina es un país que podría resultar aliado estratégico en cuanto a esto, ¿no? Para
4: Seguro.
7: Que Argentina producir lo que ustedes necesitan para que ustedes puedan producir.
4: Exacto, seguro, exactamente. Mira, tenemos una situación global de inseguridad alimentaria del mundo. El Cone Sur necesitará producir en los próximos 10 años por lo menos 40% de la demanda global de alimentos. Sí. Para Brasil seguir produciendo alimentos como produce, necesitamos fertilizantes. ¿Quién es lo socio estratégico para el futuro de Brasil? Argentina, no hay otro.
7: Preguntarle, con esto yo cierro y lo dejo a los colegas, se ha empezado a mirar Sudáfrica, sobre todo en cuanto a un país potencial en el tema de producir alimentos. ¿Cómo lo miran ustedes, si es un proyecto muy largo y si también, teniendo en cuenta la experiencia de ustedes, como así también la de Argentina, es una posibilidad de llevar lo que ustedes hacen a esos lugares?
4: Sí, la África subsahariana, abajo del lago Victoria, seguro que será el futuro un gran proveedor de alimentos para el mundo. Lo que pasa es que, como decimos nosotros en Brasil, quien tiene hambre tiene presa. ¿Sí? Y el Mercosur necesita producir cada vez más en cantidad cuanto en calidad para abastecer la demanda global. Hoy, como dicen los expertos de la FAO, hay una situación de cerca de 2 mil millones de personas en hambre crónica del mundo. Alguien tiene que producir esto. Ojalá que África del Sur y África subsahariana empiece y haya un crecimiento de la producción de alimentos. Pero nosotros de Mercosur somos vitales, somos esenciales para esto.
2: La última pregunta. tienen un conflicto grande con la Unión Europea por tema carnes. Hace un tiempo lo tuvieron con Estados Unidos, ahora lo tienen con la Unión Europea. ¿El mundo no quiere o parte del mundo no quiere que Brasil siga creciendo como exportador de carne?
4: Yo miro en otra perspectiva. Mira, lo que pasa es que desde el inicio de la historia de la humanidad, ¿sí? Nosotros como seres humanos estamos acá hoy porque consumimos progresivamente proteína animal, ¿sí? Y seguimos así. Mira la situación de Estados Unidos, mira la situación global. Hay una demanda creciente por proteína, ¿sí? ¿Quién va a abastecer y va a ofertar proteína en el mundo? Esencialmente el Mercosur.
2: Sí, totalmente. ¿Sí?
4: Entonces, destarte la situación de la discusión geopolítica, ¿sí? La producción, lo consumo, la producción de proteína de altísima calidad pasa por el Mercosur, pasa por Brasil, por Argentina, por Uruguay. Sería la proteína de ganado vacuno, de cerdo, de pollo.
2: ¿Y cómo se levanta la previsión que tienen en Brasil, con la Unión Europea?
4: Las previsiones son muy, muy positivas. Hace como dos semanas, nosotros en Brasil recibimos una misión de la Unión Europea para hacer la inspección en las plantas de Brasil. Y las inspecciones son muy positivas.
2: Okay. ¿Pueden llegar a levantarse en dos semanas?
4: Sí, yo creo que en los próximos días regularizamos la situación.
2: Empezamos a hablar de la ganadería ahora en Palabra de Campo, porque los feedloteros, la Cámara Argentina de Feedlot realizó un encuentro del que hemos sido parte, donde se charló mucho acerca de la actualidad de la ganadería y en particular de la actualidad de la hotelería, de los feedlots. Y ahí tuvimos la oportunidad de conversar con Fernando Storni, el presidente de la entidad. Hablamos de varios temas, por supuesto de la actualidad del sector, de cómo están los feedloteros hoy por hoy en cuanto a tasa de encierre, pero también de la ganadería, del negocio en general y de qué perspectivas ven y de qué cosas se han hecho buenas y otras que faltan hacerse en esta gestión que tienen que ver muchísimo con el futuro de la ganadería. Lo escuchamos a Fernando Storni, el presidente de la Cámara Argentina de Feedlots. ¿Cuál es la situación hoy de los feedlots en la Argentina?
8: Hoy estamos en un proceso de salida de Hacienda de los Corrales, más importante que los ingresos. Un proceso de vaciado que inició ya hace unos meses, pero con unas salidas muy poco importantes, digamos, bajas de ocupación de alrededor del 1% mensual. Pero ya el mes pasado, con una baja de alrededor del 4%, llegando al 71% de ocupación. Ocupación todavía alta para esta época del año, en función de lo que venimos viendo desde fines del año pasado a esta parte, que la situación de rentabilidad o de relaciones de precios entre gordo y flaco lleva a los productores a agregar más kilos, a retener en los corrales de hacienda, y eso hizo subir estos volúmenes de ocupación.
2: En el boom de la ganadería, ¿en qué lugar posicionamos al feedlot? ¿O en ese buen momento del que se habla tanto de la ganadería?
8: No, en el no boom, creo que dentro de lo bueno de estos últimos dos años, cuando nos ponemos a analizar la situación actual, puede ser el peor momento de la actividad en función de cierres que se están dando con ciclos de pérdida dentro de los corrales y con una expectativa hacia adelante, con mucha incertidumbre en función de lo que pasa con la atracción del consumo en Argentina y con algunas incertidumbres, si se quiere, en la industria de la exportación, más allá de que entendemos que el panorama de largo plazo es bueno en función de justamente la demanda de proteínas en términos generales, el posicionamiento de la carne vacuna en ese rol de proteínas de alta calidad, pero bueno, una situación particular de relaciones de precios complejas y rentabilidades magras.
2: ¿Y qué tiene que pasar para que el feedlot te vaya mejor? ¿Qué bueno, crees que tendría que cambiar?
8: Creo que lo que tiene que suceder hacia adelante, a ver, es difícil pensar. Por un lado, lo que tiene que suceder es difícil pensar, digo, hay que pensar las dos puntas, en el precio de compra y en el precio de compra de invernada también, ¿no? Entonces, en el precio de compra, perdón, de venta del producto gordo, creo que ahí lo que tenemos que tratar de hacer es capturar cada vez mayor valor en los distintos mercados, tanto en los mercados externos, como ver cómo se recupera el consumo interno, que eso tiene que ver realmente con lo que es la posibilidad del poder adquisitivo de la gente de generar alguna recomposición. Y por el otro lado, lo que te decía, cuando yo tengo que evaluar hacia adelante y veo difícil esa recomposición del poder adquisitivo o veo incertidumbres en los mercados externos, tengo que estar pensando o evaluando muy bien qué valores convalido de invernada en función de lo que espero para el gordo hacia adelante.
2: ¿Y el precio del maíz? ¿Está caro?
8: Bueno, creo que venimos con algunos cambios en el precio del maíz, algunos costos precios que vienen subiendo en la alimentación, pero todavía permiten tener un costo por kilo producido acorde o que nos permite tener una ganancia en función del valor del precio final de la hacienda.
9: ¿Hay que apuntar al mercado externo?
8: Creo que depende de lo que cada productor o cada empresa analice. Hoy el consumo interno sigue siendo nuestro principal cliente. Creo que hay distintos nichos y también distintos recorridos dentro del corral para hacer, pensando en un consumo boliviano, pensando en un consumo un poco más pesado para el supermercadismo, y aquellos que apuestan un poco más a la industria de la exportación yendo a animales más pesados.
9: ¿Sabes qué? A cada representante o presidente de cámara le pregunto lo mismo. En este tiempo, ¿qué destacás en la gestión, por ejemplo, del gobierno, específicamente en el área nuestra, ¿no? En agricultura? Digamos, si tuvieras que decir, bueno, la Secretaría de Agricultura hizo esto que al campo le dio buen resultado.
8: Yo creo que hay que rescatar de un par de cosas. Por un lado, una mirada hacia el sector positiva, una mirada como un sector que puede agregar valor y que puede además ingresar divisas de la mano de los mercados externos, y los mercados externos a los que queremos llegar justamente agregando mucho valor y capturando valor afuera son mercados que requieren de una política de largo plazo y de una mirada de mercados abiertos permanente. Eso creo que es importante. Después, claramente, todo lo que tiene que ver con retenciones, si bien falta, hay un proceso correcto, digo, claro, en el sentido de reducción y
9: más económico, digamos,
8: más económico, y valorando, si se quiere, que es parte de la Secretaría, al SENASA, la apertura para analizar un montón de cuestiones importantes. Nosotros tuvimos algunos cambios, como puede ser la posibilidad de aprobar o de registrar vacunas a virus vivo para el complejo respiratorio, que es una enfermedad, la principal enfermedad en los corrales, que diferentes o tecnologías distintas a las que tenemos hoy. Así que creo que ese también es un cambio para el sector muy importante.
9: Gracias por la charla.
8: Gracias.
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2: Y uno de los encuentros más importantes de la semana tuvo cita en Cañuelas, en la provincia de Buenos Aires. Allí se realizó durante varios días, 5 específicamente, la Semana Angus, la Semana de la Angus de Primavera, una exposición muy importante para la raza, donde han desfilado no solamente muy buenos animales, sino también, bueno, criadores, productores y todo el mundo vinculado al mundo veterinario, porque la Angus es una exposición bastante importante, la Angus de Primavera. Y tenemos, por supuesto, la palabra de quien es el titular de la entidad, de Amadeo Derito, el presidente de la Asociación Argentina de Angus, que esto decía a los micrófonos de Palabra de Campo.
10: Amadeo, estamos en una Expo Angus de Primavera, una vez más, un año más. Primero, gracias por la invitación hoy. Tuvimos una actividad muy buena con los colegas. ¿Cómo está viendo la muestra hasta ahora? Estamos en la mitad de la semana.
11: Mira, bien, muy intensa, mucha afluencia pública. Ya tuvimos muchas autoridades para el corte de cintas. Ya empezamos desde el lunes con remates, bastante intenso. Hoy está Colombo y Mariano, el lunes estuvo San Valiente, ayer estuvo Mondino, estuvo Granor Pujol, Madeleine ayer también. Seguimos con Pedro Virey, con Jauregui Lorda, con Monasterio mañana. Espero no olvidarme nadie.
10: Sí, se han sumado muchos,
11: van a ser casi 60.000 cabezas. Y lo que yo digo, lo importante es que se presente junto las dos puntas de la cadena, la punta genética, que es lo que vamos a ver en las pistas y en las juras que están ocurriendo ahora, eligiendo aquellos toros de pedigre que van a ser los padres de planteles y que van a ser los padres de planteles. Pero del otro lado, lo que se está rematando son los terneros, que es el producto final, y a su vez remate de gordo. Hoy hubo en el mercado remate de gordo, que es el producto final. Integrar lo que es Angus en toda la cadena de la carne.
10: ¿Por qué es tan importante y le dan tanto valor ustedes a la genética?
11: Porque la genética te marca una diferencia. Porque la genética es la selección de los animales superiores dentro del rodeo nacional. Tenemos un rodeo de 50 millones de cabezas, donde hay animales superiores que son los mejoradores. Es un trabajo de muchos años, empezó acá con la introducción de las razas británicas para cruzarlas con las razas que habían traído los españoles a mediados del siglo XIX. Eso hizo que la carne argentina, ya a principios del siglo XX, tuviera un prestigio mundial por la calidad de la carne. Cuando se pudo, a través de los barcos frigoríficos, llegar con carne fresca a Europa, se conoció la calidad de esa carne. Esa carne se logró con genética, cruzar razas británicas que se traían de Inglaterra sobre las razas locales que eran criollas, más animales de tiro, con baja calidad de carne. Fue un trabajo genético. Eso tiene una continuidad, año a año tenemos que ir viendo cuáles son los animales que tienen la mejor proporción de cortes carniceros de calidad, pero que además se adapten como raza materna, esas madres, a todas las distintas situaciones de clima y de suelos que nos da la geografía argentina, que son muy distintos. Entonces, ese trabajo lleva muchos años, la genética es un trabajo lento, lleva muchos años, y seguimos presionando y termina generando esa diferenciación de productos. Ayer yo dije, tenemos una marca producto muy importante, carne argentina, carne Angus argentina en el mundo es sinónimo de calidad. Es un trabajo acumulado de muchos años de inversión en genética.
10: ¿Qué mensaje le das hoy a un criador? A alguien que está en la actividad, que bueno, claramente vive un momento distinto al que vivió en los últimos años, que seguramente está pensando en invertir un poco más, en mejorar su rodeo. ¿Qué mensaje le das vos hoy a un criador?
11: A un criador le diría varios mensajes. Uno es aprovechar este momento de buenos precios de la cría para hacer las inversiones que teníamos en carpeta y que no estábamos llegando a hacer. Mejorar este apotreblamiento, mejorar aguadas, invertir en pasturas, en manejo, capacitación de personal, de forma tal de que podamos mejorar los índices de procreo, los índices de destete, y que podamos mejorar la producción de carne por hectárea y la producción de la tasa de extracción de carne por cabeza. Porque nos faltan terneros, los frigoríficos a veces tienen capacidad ociosa, pero nos está faltando terneros. Y volver a hacer la cuenta a los que tienen explotaciones mixtas, que habían dedicado a agricultura algunos lotes intermedios de rindes medios a bajos, hagan la cuenta de vuelta a ver si no conviene volver a ganadería. Meter vacas, hacer una recría, engordar un ovillo, porque a veces el número cierra mejor. Y por otro lado, lo que les diría es, siguiendo tu pregunta anterior, es el momento de invertir en buena genética. Y cuando ven un remate de lo que está viendo acá, remate de terneros, para ver que hay algunos lotes que hacen precio máximo. Hay una razón de ese precio máximo. Es la calidad genética de ese ternero y la buena crianza de ese ternero. No todo es igual, no todo es lo mismo. La calidad genética se paga cuando uno va a vender el ternero.
10: Estamos en un momento de buenas ventas al exterior. Creció mucho la venta al exterior de carne respecto a lo que teníamos como indicador otros años. Siempre era 80-20, en un momento fue peor, 90-10, ahora mejoró bastante ese indicador. Y ustedes son unos buenos participantes dentro de los negocios y unos abridores de mercado, digamos, porque la carne Angus está en muchos destinos, de los más importantes hoy. ¿Preocupa lo que pueda llegar a pasar en relación con los Estados Unidos en función del año próximo, por ejemplo, que por hoy hay una cuota ampliada?
11: Mira, esa cuota ampliada se usó mucho en trimmings, en carne de bajo precio, baja calidad. La otra cuota, 20.000, se usó bastante más para los nichos de alto valor de mercado. Creo que es un trabajo largo. Habíamos entrado en Estados Unidos cuando se declaró la libre de aftosa, perdimos ese mercado, habíamos entrado bastante bien. Ahora se volvió a abrir, estamos somos libre de aftosa con vacunación, pero tenemos el mercado abierto y hay un mercado para cortes premium. Me parece bueno que lo aprovechemos, creo que hay mucho por crecer, es un mercado gigante, recién estamos metiéndonos. Muchos americanos me han dicho, escuché, ¿por qué voy a comprar Angus Argentina para mi restaurante si yo tengo excelente carne Angus americana? En una especial le dije, vengan, prueben la carne y díganme si hay una diferencia. Y te decían, sí hay una diferencia. La diferencia es nuestro sistema de recría, una recría a campo, al aire libre. Tenemos que saber vender esa forma de producir natural que tenemos y que nos diferencia de los demás. Pero es un trabajo que hay que hacerlo.
10: Lo último, ¿conviene llevar un animal? ¿A cuántos kilos hoy?
11: Mira, siempre digo que cada productor es distinto por escala, por pasto, por explotación y por ciclo. Cada uno tiene que buscar qué es lo que le conviene producir. Si vos me decís, hoy yo te diría que el negocio o yo trataría de ir con un ovillo arriba de 450, tratar de llevar un ovillo 500, 550, venderlo bien, bien terminado, y es lo que se está pagando muy bien. Si lo podés hacer Hilton a campo con una suplementación a campo, o lo haces a corral y lo haces no Hilton. Depende de lo que tenga cada uno. Y los kilos que se puedan poner a pasto son los kilos más baratos. Entonces, tratar de producir pasto, llevar una invernada larga, que forme estructura, y quizás después encerrarlo 90-120 días a corral, donde darle una buena terminación.
10: Gracias por la charla, Mario.
11: ¿Salió?
2: Y una de las últimas entrevistas del programa. En un ratito empezamos el Palabra de Campo tradicional, a partir de las 7 de la mañana con todo el equipo y con otras entrevistas, la actualidad, todo lo que va a pasar, también lo que pasó y lo que va a pasar estará presente en nuestra Palabra de Campo tradicional ahora en un ratito a partir de las 7 de la mañana y hasta las 8. Siempre saben que aquí en Radio Splendid por la mañana de los sábados tenemos toda la actualidad agropecuaria. Antes de irnos, Martín Sieber, el hombre de la ganadería en la provincia de Entre Ríos, el que dirige los destinos de la ganadería en la provincia litoraleña. Hablamos de muchos temas, pero en particular de cómo está la ganadería en ese territorio tan hermoso que tiene el litoral argentino. Martín Sieber, en Palabra de Campo.
10: Bueno, Martín, todo el mundo habla de un buen momento para la ganadería. ¿Qué mirada tenés vos?
12: Bueno, nosotros tenemos la misma, es un buen momento, obviamente que hay que aprovecharlo, pero también es un momento importante para ser eficientes. Creo que si hay algo que tiene que tomar el sector en este boom, que se puede llamar el boom ganadero, es justamente esa conciencia de ser eficientes y eficaces, ¿no es cierto?, en la producción. Yo creo que hay mucho para mejorar en la ganadería y creo que este momento es el puntapié inicial para que aquellos que todavía no se subieron al tren lo hagan, y creo que tenemos un buen momento. Lo principal es que es un buen momento con una mirada a futuro por muchos años más. Entonces, eso al ganadero por ahí lo hace entrar en conciencia, y saber de que tiene una buena perspectiva a futuro hace que hoy pueda hacer una inversión, porque como sabemos los plazos son muy largos en este proceso.
10: Ya sé, siempre se habla de mejorar los índices de preñez, bueno, ¿se empezó a lograr eso? ¿Se empezó a trabajar?
12: Sí.
10: ¿A raíz de este buen momento?
12: Sí, nosotros lo medimos en una relación ternero-vaca, por lo menos en nuestra provincia. Históricamente la relación de ternero en cuanto a vaca fue de 59%. Y hoy, te diría, 2024, 2025, se llegó al 66%. O sea que año a año se va mejorando. Eso se da por varios factores. Uno, porque el gran valor que tiene la vaca china, que era la vaca de refugio, que antes tal vez se perdonaba y el productor hoy no duda en venderlo. Y otro, porque también los planteos empiezan a ser más eficientes, insertando tecnología, inseminación a tiempo fijo, poniendo buenos reproductores, haciendo la sanidad correspondiente, la alimentación. Creo que el productor, como te digo, está tomando conciencia y sobre todo está entusiasmado, que es un sector que se mide mucho por el entusiasmo. Entonces, cuando ve que tiene una perspectiva a 5, 10, 15 años de buenos momentos, creo que hace que plante los pies sobre la tierra y empiece a laburar más fuerte en ganadería.
10: ¿En qué tiene que invertir para mejorar en un productor ganadero?
12: Y bueno, fundamentalmente lo que le faltó a los campos durante años por una baja rentabilidad fue en estructura. Estructurar un campo para ganadería y que se fue para la agricultura, por ahí es muy difícil, porque tenés que poner un buen capital, digamos, para iniciar con estructura. Y después, obviamente, en los pilares básicos de la producción, ¿no es cierto?, en la alimentación, en sanidad, en genética y en manejo. Con todo lo que eso conlleva, ¿no es cierto?, tener el personal adecuado, capacitarlo. Pero como te digo, hay un cambio generacional, por lo menos yo lo veo así, un cambio generacional de gente que quiere ser más específica, como pasó también en su momento con la agricultura, y creo que eso hace a que todo se vaya amalgamando para que el productor sea más eficiente.
10: Recién dijiste que la ganadería es expectativa en gran medida,
12: sí.
10: Se mide por ese entusiasmo. Ya empezamos, a un año de que hay elecciones en la Argentina y bueno, hay un montón de dudas todavía acerca de las reelecciones posibles. O sea, la reelección de Milei, está la posibilidad de que vuelva el peronismo. ¿Crees que eso puede
9: pegarle a la ganadería?
12: Y obviamente, el productor, obviamente que mira, todos los argentinos miramos a ver qué va a pasar el año que viene. Pero más allá de eso, creo que el momento que está viviendo hoy, las políticas que se han dado de apertura de mercado externo, no creo que nadie se anime a tirarlo por la borda. Creo que el objetivo de, y el camino de Argentina es seguir hacia ese modelo exportador. Nosotros tenemos un buen producto para ser exportable. El consumo interno no se ve afectado porque ha sido sustituido con otras carnes alternativas como es la aviar y la porcina. Entonces yo creo que obviamente que estamos todos esperanzados que para nosotros este modelo es el adecuado, pero creo que más allá de eso el campo no se va a dejar tocar y creo que va a imponer, digamos, como política pública, pedirle a quien venga que siga el modelo exportador.
9: ¿Qué crees que me diría ahora un ganadero entrerriano? Yo le pregunto, che, ¿cómo estás?
12: Yo creo que te diría que, porque el ganadero, viste, vos le preguntás, nunca está perfectamente, pero te diría que está bien y que está entusiasmado, como te digo. Seguramente le faltará algo, le puede llegar a faltar la parte crediticia, es cierto, digamos, las tasas se están acomodando, pero creo que te diría que está con ganas de invertir, que lo más importante es que genere un trabajo genuino, en blanco sobre todas las cosas, y que genere un producto que genera mucha mano de obra y muchos puestos de trabajo.
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2: Hablando de ganadería, un hombre que sabe mucho, una familia que sabe mucho. Hablo de los Ojea Rullán, grandes, pero grandes asesores en cuanto a la cría de razas bovinas, en particular de Angus. Quiero compartir con todos ustedes la charla que mantuve con Juan Martín Ojea Rullán, un hombre que tiene mucho conocimiento. Tratamos de que pueda contar algo de eso, algo de lo que sabe de la raza Angus. En esta charla, en este encuentro que compartimos con todos ustedes, Juan Martín Ojea Rullán, el referente, el asesor, el generista, el hombre que sabe muchísimo de la raza, aquí en Palabra de Campo. Bueno, Juan, hoy se habla mucho de que la ganadería está pasando un buen momento. ¿Por qué crees que eso se dice y por qué está pasando?
3: Bueno, desde que yo arranqué esto, hace más de 40 años, siempre se decía, no, la vaca antes hacía esto y veníamos mal, no valía. Y creo que en este momento se han juntado varios factores, factor interno, se han abierto las exportaciones, podemos salir al mundo con el producto y creo que se combina con lo otro, que es que se ha valorizado nuevamente, por suerte, la proteína animal. Entonces eso hace que en el mundo ya la carne no sea algo malo, algo que no, que traía colesterol o que causaba una cosa u otra, sino que hoy la carne es un valor muy valorado en la parte nutricional de la cadena alimenticia de la gente.
2: ¿Qué tan buena es la carne argentina?
3: Bueno, eso es, nosotros creemos y creo yo también que es una de las mejores del mundo, la forma de crianza que tiene, todo, creo que es un producto muy bien, muy bueno, y está, eso se demuestra por la valoración que da, el precio que tiene, y cuando aparece algo argentino, y es más, muchas veces nos usan de excusa carne argentina cuando por ahí no es argentina, pero queda bien decir que es carne argentina en el exterior. Uno va a Miami, va mismo a Europa y dice, no, esto es carne argentina, y por ahí uno hablando con el dueño del restaurante se da cuenta que no es argentina, pero bueno, la marca carne argentina tiene un peso muy fuerte, que es gracias a la calidad, eso demuestra la calidad que tenemos.
2: ¿Qué peso tiene la genética en eso mismo que vos acabas de explicar?
3: Creo que para mi forma de ver es muy fuerte la genética argentina, la fuerza que tiene su producto, porque tantos años de selección, de buen manejo y de líneas genéticas que se han usado han hecho que la carne argentina, que es a pasto, adaptada, come pasto, adaptada a pasto, todo, da ese tipo de carne tan buscada en el mundo. Hay otra genética que, bueno, es más de feedlot o, viste, de engorde más a corral. La argentina se ha mantenido durante años, parte también porque el comercio, el mercado gana de la carne argentina, muchos años ha sido consumo local, se ha mantenido siempre a pasto, con un producto muy rico en minerales, en hierro, en todo, que la hacen algo muy deseado para el mercado.
2: ¿Qué tiene Angus?
3: Angus es una raza bárbara que la verdad que se adapta a todo, muy flexible, podés tener en el norte siempre que nazca ahí y se adapte a garrapata miomí y todas las inclemencias calóricas y de clima que hay ahí, pero si nace ahí se adapta muy bien, alguna hacienda sube, pero bueno, ahí sufre un poco más, se adapta en la Patagonia siempre que le consigas reservas de... Es una raza británica, obviamente, entonces el frío no le hace mal, lo único que tenés que tener es la reserva de alimenticia para el invierno cuando se tapa de nieve, pero es una raza que funciona en todos lados, en los montes de Caldén de la Pampa, funciona en Mendoza, hay, tenés en todo el país y en todo el mundo, y es una raza que por calidad de carne, por marmoleo, por aerojoife, cobertura de grasa, por todas esas cosas, es muy valorada, y además otras razas la usan como cruzante para ellas mismas, y se han creado razas a partir de el Angus que está metido en ellas. Por ejemplo, ahora que claro, mi hermano trajo el Speckle Par famoso, bueno, es la Par con Shorthorn y Angus. El otro día me decía una amiga que me llama, me dice, no, me recomendaron Stabilizer, una raza nueva. ¿Qué tiene? Angus, Short, Hereford, Simmental y Angus Colorado. Entonces el Angus siempre está metido. Es porque la calidad que tiene la raza, que la verdad que se adapta a todo, es un 4x4.
2: Dos últimas, ¿Angus Colorado o Angus Negro?
3: No, los dos es lo mismo, es cuestión de gustos, como había menos, la verdad que históricamente siempre hubo El Angus siempre se lo asoció con el negro, hubo las cabañas y los rodeos eran negros y un poquito de colorado había, y en los últimos 20 años el colorado viene creciendo tremendamente, pero la raza es la misma, es simplemente un tema de color, como en otras razas, que algunas son con cuerno, otras sin cuerno, con un color, otro color. Hay razas que tienen dos o tres colores. Yo tengo la raza Galloway, y la Galloway tiene negro, colorado y gris. Entonces hay razas de varios colores, Angus es lo mismo, pero tiene dos colores, pero es simplemente eso. Después la raza es una y anda bárbara y tiene las mismas características, el mismo tipo de animal. La verdad que es un tema de color y de gusto. La verdad que el colorado es muy vistoso y mucho más bonito, pero el negro tiene historia, tiene más genética de años y años de selección y manejo, que lo hacen una raza increíble.
2: Yo la última. Hoy hablamos mucho de la selección, digamos, de ir seleccionando animales para tener los mejores ejemplares. ¿No se puede utilizar edición genética? O sea, ¿no se utiliza?
3: ¿En qué sentido?
2: ¿No se tocan los genes? ¿Se puede tocar hacer edición génica?
3: Poder hacerlo se podría, se pero puede. Nosotros no,
2: ¿por qué no se hace?
3: Creo que es algo también del negocio. No, siempre es mejor trabajar y demostrar lo que uno puede hacer mediante selección, manejo y todo, que andar tocando genéticamente cosas que por ahí podés provocar algunas otras cosas, ¿viste? O debilidad, enfermedades. No se hace, la verdad, es lo mismo que no se clona.
2: Claro.
3: Se podría clonar. Aberdeen Angus, la raza en sí, decidió hace unos años que no clonar, no permitir clonar. O sea, se puede probar, pues puede clonar, pero no registrar los clones y eso, claro, porque puede traer otras consecuencias que hasta ahora no se han estudiado. Entonces, mejor avanzar genéticamente y todo con las herramientas que tenemos. Hoy tenemos un montón de herramientas técnicas que antes no teníamos. Tenemos, además de, históricamente siempre se hizo por fertilidad, claro, por genealogía y por fenotipo. Bueno, ahora entran todos los números a jugar. En los últimos 20, 25, 30 años entraron a jugar los números con sus DEPs, con sus ganancias, con sus las tomas de datos. Hoy tomar datos no es lo de antes, que era dificilísimo. Hoy, con todo lo que es la informática y las redes y la señal, que hoy con la antenita famosa, no es la marca, pero sí, estás en una manga, puedes medir y en el momento se están viendo en la oficina, en el campo, en Buenos Aires, y te pueden analizar los números que tenés, se mandan al programa genético que tengas y te mandan los DEPs o lo que necesites. La verdad que es mucho mejor trabajar hoy por hoy, cuando se estudie el otro y qué sé yo, bueno, por ahí dentro de 10, 15 o 20 claro, años estamos hablando de otra cosa. Pero hoy por hoy, como estamos, creo que no es necesario.
2: Gracias, Juan, por la charla. Terminamos este Palabra de Campo con el repaso de las entrevistas más importantes de la semana. Recuerden siempre www.palabradecampo.com. En las redes sociales nos encuentran como Palabra de Campo, en todas ellas, en Instagram, en Facebook, en TikTok también, ¿eh? Vamos a subir mucho, pero mucho contenido de todas las entrevistas también a TikTok. Así que los invitamos a todos a seguirnos también allí. Y recuerden que ahora comenzamos nuestra Palabra de Campo tradicional a partir de las 7 de la mañana. Quédate hasta las 8. Quédate en Splendid y seguinos también, si querés, por YouTube, donde salimos en vivo por streaming. Gracias por acompañarnos. Quédate hasta las 8. Hay más Palabra de Campo.

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Buen día, amigos, buen día, ¿cómo les va? Buen sábado para todos. Aquí estamos comenzando nuestro Palabra de Campo de cada fin de semana. Hasta las 8 de la mañana, este Palabra de Campo ya tradicional. Hoy no está Viviana Valle con nosotros, pero ya el fin de semana que viene, el próximo, por supuesto, que ya nos va a acompañar. Tenemos muchos temas, ha sido una semana muy activa. Bueno, ya lo han escuchado en nuestra hora previa, con la enorme cantidad de entrevistas que hemos puesto al aire, acerca de una serie de eventos que han ocurrido. Bueno, para los que se suman a esta hora, a partir de las 7 de la mañana, les cuento que ha sido una semana muy, pero muy movida, en principio porque hemos tenido la Semana Angus de Primavera, la Expo Angus, tan tradicional para esta época, con una enorme cantidad de cosas que han pasado y de las que hemos charlado vinculadas a la ganadería. Así que me parece que ese ha sido uno de los puntos más interesantes de la semana. No quiero dejar de mencionar el encuentro del IDE, de referentes del agro, del que seguramente hagamos algún comentario, no sé si hoy, pero quizás la semana que viene. Y también el lanzamiento de la campaña gruesa, algo de lo que ya hemos hablado en alguna oportunidad, con lo cual, ya tenemos los datos de lo que será la campaña, o por lo menos la estimación, ¿no?, de la campaña gruesa, la campaña más importante de la Argentina, la de verano, la que define básicamente cómo nos va a ir desde el punto de vista económico, porque ahí juegan la soja y el maíz, que son los cultivos más importantes, los que más dólares ingresan en el país. Así que de eso vamos a hablar seguramente en el transcurso del programa. Esperamos una gran campaña agrícola. Se habla de cerca de 157 millones de toneladas, con lo cual, va a ser un número más que interesante, como para tener ahí como referencia. Vamos a hablar en un ratito de política. Lo tendremos, por supuesto, nuestro compañero analista político, Sebastián Dumont. Pero vamos a hablar mucho de lo que ha pasado en la semana en la provincia de Buenos Aires, porque además, en la semana Angus, dijeron presente una enorme cantidad de intendentes. Así que, intendentes del conurbano bonaerense. Así que va a ser muy, pero muy interesante la charla que vamos a mantener en un rato con Seba Dumont. Y también vamos a hablar de política en un ratito con un funcionario muy importante de la provincia de Buenos Aires. Sobre el final del programa, ya les anticipo, vamos a hablar de la carne. Pero de la carne con la mirada de los consumidores. Y vamos a hablar con alguien que ha trabajado fuerte sobre el mundo de los sommeliers de la carne. Tenemos muchas cosas.

0: Primavera, y alguien que dice siempre presente en esa expo, como en tantas otras, es Javier Rodríguez, el ministro de Desarrollo Agrario de la provincia de Buenos Aires, que está en comunicación con nosotros. Javier, ¿cómo estás? Daniel Aprile te saluda aquí en Palabra de Campo.
1: Hola, Daniel, ¿qué tal? Bueno, gracias por el llamado, un gusto. Y bueno, la verdad que sí, muy contentos con esta nueva edición de la Expo Angus de Primavera, que se lleva adelante en la provincia de Buenos Aires. Para nosotros siempre es un orgullo que vuelvan a elegir a la provincia como la sede para esta exposición tan importante, que bueno, que ha sido récord en términos de cabañeros presentados, de puestos también, y por supuesto de participación de los productores y de remates, ¿no es cierto?, que vuelve a marcar también una impronta propia de esta exposición.
0: Sí, ¿cómo estás viendo la ganadería? Que se habla mucho de la ganadería y tiene, por supuesto, distintos eslabones y distintas miradas en cada uno. ¿Vos qué ves como mirada general?
1: Bueno, tal cual. La verdad que hay una situación de precios internacionales muy favorables, también una cuestión climática generalizada que muy muy propicia, ¿no es cierto? Pero en ese contexto hay también distintas dificultades, una asociado a fundamentalmente a la caída en el consumo interno. Entonces hay frigoríficos, que nosotros tenemos una cantidad importante de frigoríficos destinados al mercado interno que están más complicados, que están en algunos casos con dificultades. Un poco esto que señalabas vos en cuanto a las distintas situaciones a lo largo de la cadena, ¿no es cierto? Por un lado, bueno, los buenos precios internacionales, la caída del consumo interno, marca también que, dependiendo un poquito de los actores de la cadena, la situación.
0: Sabes, Javier, que estuve en un encuentro de donde había mucha gente de la ganadería y en algún punto a algunos se le escapó esta idea de que a la gente hay que inyectarle un poco más de plata en el bolsillo. Te digo porque es justamente el punto que vos acabas de tocar en la respuesta que me diste cuando te pregunté sobre la ganadería y sobre la situación del consumo, que claramente es lo que impacta en los frigoríficos, y alguien mencionó eso, lo que popularmente se conoce como plan platita, digamos, que se le ponga plata a la gente en el bolsillo. ¿Qué opinas sobre eso? Porque lo dijo alguien de la ganadería.
1: Mirá, yo coincido en que hay un problema en la caída de los sueldos, los salarios reales, en la caída de las jubilaciones en términos reales, y eso impacta sin ninguna duda en el consumo, ¿no? Después, que creo que es algo mucho más profundo que un posible plan platita. O sea, acá el problema que hay tiene que ver con lo que está ocurriendo en muchos de los sectores productivos y el sector de comercios. Digamos, en los últimos años han cerrado, y esto lo muestran las estadísticas oficiales, unas 31.000 empresas. Se ha visto reducido la cantidad de trabajadores registrados en algo más de 300.000 puestos de trabajo, y el impacto en los salarios reales. Es decir, que esto trasciende la posibilidad de un programa que inyecte, etcétera, sino que es consecuencia de un modelo macroeconómico más general, ¿no es cierto? Es decir, que efectivamente ahí aparece un problema que tiene que ver con la caída generalizada de los salarios, de los ingresos de la gente, que bueno, que muchas veces se termina expresando en esto de que una parte importante de la población, una parte importante de la gente no llega a fin de mes, ¿no? Lo cierto y lo que se observa en las incluso en las distintas estadísticas de consumo de alimentos es que hay una caída importante, significativa en el consumo de alimentos, y que cuando uno analiza, por supuesto, los consumos de las familias, sabe que los alimentos son de los últimos consumos que se resignan, ¿no es cierto? Entonces hay una caída en el consumo de otros productos, el consumo de textiles también, sin ninguna duda, pero esa caída de consumo llega hasta los alimentos.
0: ¿Y vos el campo lo ves mejor? Digo, pasaron ya 3 años de la gestión de Javier Milei. ¿Vos cómo ves al campo? Y te pregunto, por supuesto,
1: no,
0: también
1: mirá,
0: por los productores
1: siempre,
0: de Buenos Aires.
1: Siempre el campo es una multiplicidad de actores y de sectores, y nosotros lo que vemos es que hay muchísimos sectores pasando una situación realmente tremenda. Arranco posiblemente por las economías regionales, la situación de las distintas producciones regionales, como es la yerba mate, la vitivinicultura. Están atravesando una situación muy muy complicada. Me tocó estar en

0: en Misiones hace muy poquito tiempo. Nosotros estamos trabajando con un programa de acercar los productores yerbateros misioneros a los consumidores bonaerenses, y la verdad que la situación es realmente dramática, ¿no es cierto? Y lo otro que uno observa en los distintos sectores es una salida, una disminución en la cantidad de productores, en la cantidad de establecimientos muy marcada, ¿no es cierto? Es decir, que aquellos productores de mediana escala, pequeña escala, están en una situación complicada, producto de una combinación de condiciones, ¿no? De un aumento muy fuerte en los insumos, sin ninguna duda, un aumento del combustible, pero del resto de los insumos muy marcada, una caída, como decíamos recién, de la demanda del mercado interno, pero también un dólar que no contribuye a la exportación, y una tasa de interés, por las nubes, que si uno tiene que tomar un crédito, habitual, más allá de los esfuerzos que hace, por ejemplo, el Banco Provincia, si hay que tomar un crédito habitual, hay un costo adicional, realmente muy importante. Entonces, lo que vemos es esto, es una situación que nos la transmiten muchos productores, ¿no? Yo siempre señalo, por ejemplo, los más de 1.000 tambos cerrados en el último tiempo, desde el diciembre de 2023 a la fecha, y que es un porcentaje significativo, ¿no es cierto?, en la cantidad de tambos existentes, pero uno lo ve también, por ejemplo, con los productores porcineros, las distintas entidades que agrupan a los productores porcineros hablan también de una muy fuerte reducción en la cantidad de productores. Y bueno, esto es un poco también a veces la dificultad, ¿no es cierto?, de la pregunta tuya original, que yo creo que hay que mirar siempre qué sucede con los distintos productores, las distintas escalas de productores, las distintas producciones. Y bueno, y por supuesto también las distintas regiones.
1: Claro, bueno, está claro que las economías regionales son un punto muy importante a mirar porque además están muy vinculadas también al consumo interno, con lo cual está claro que no han podido levantar cabeza en el último tiempo. Vos mencionaste algunas de ellas. Te pregunto por lo que me decías sobre el tema porcinos y lechería. ¿Ves mayor concentración en este tiempo?
0: Sí, sin duda. La lechería, bueno, signada primero 2024 por una caída en la producción, ¿no es cierto?, muy fuerte, y lo que se está viendo ahora es que hay un incremento de la producción, pero con un fuerte proceso de concentración y de salida de productores, ¿no es cierto?, que tiene que ver mucho con este esquema macroeconómico que termina dejando afuera una cantidad importante de productores, ¿no? Que todo esto que yo señalaba, la combinación de estos distintos efectos, sin ninguna duda tiene esos resultados. Lo mismo estamos viendo, incluso en un sector que si uno mira los números agregados, puede decir que está creciendo, más allá de que esté creciendo a un ritmo más lento de lo que venía creciendo antes, como es el sector porcinero. Hay distintos informes que hablan también de una muy fuerte salida de los productores y de un problema de rentabilidad asociado a esto que señalaba de los fuertes costos y las dificultades en la convalidación de un buen precio en el mercado interno.
1: Javier, ¿te preocupa o qué mirada tenés sobre la ley de semillas, que tema del que se está hablando mucho, se está debatiendo? El gobierno insiste en llevar la legislación hacia una normativa internacional que es UPOP 91, y el campo ahí es ciertamente opositor en ese sentido. Quieren quedarse todos en 78, saben que hay que discutir el tema, hay que debatirlo, pero el tema está ciertamente estancado hoy por hoy. No hay un acuerdo como lo hablamos la semana pasada con la gente de Carabap aquí en el programa. Decían que el tema está estancado de alguna manera. ¿Qué mirada tenés vos sobre la ley de semillas que es tan importante como para tener presente?
0: Sí, por supuesto que es algo fundamental el tema de las semillas. Nosotros hemos marcado ya varias veces nuestra posición de que somos defensores de el esquema de UPOP 78, sin ninguna duda, que ha permitido, porque lo que muestra la propia historia de la Argentina es que ha permitido el desarrollo y la generación de innovación, de mejoramiento genético en semillas, muy importante. Obviamente, acá hay una cuestión que para nosotros es clave, que tiene que ver, por un lado, desde ya con sostener y defender la innovación, la posibilidad del desarrollo de tecnologías, también desde ya sostener y defender a los productores, ¿no es cierto? Creo que el derecho al uso propio en ese sentido, consagrado en la ley de semillas, consagrado, establecido en la UPOM 78, es también un principio para nosotros fundamental, que hace en definitiva a las oportunidades del productor, a que el productor pueda contar con alternativas en el marco de sus propias decisiones para la producción.
1: Javier, ya estamos en un año que va a ser, digamos, ya arranca el año electoral porque estamos a un año de las elecciones en nuestro país. Y en la Expo Angus vi una enorme cantidad de intendentes de la provincia de Buenos Aires, algunos funcionarios, exfuncionarios, muchos referentes del peronismo, de distintas facetas del peronismo. Y me imagino que ustedes ya estarán trabajando, porque la idea que sé que tienen es la de, por supuesto, gobernar el país. ¿En qué están trabajando? No fue casual, claramente, la presencia de varios intendentes el otro día allí en Cañuelas.
0: Arranco por esto último. Nosotros tenemos ya en la provincia de Buenos Aires más de 6 años y medio, ¿no?
1: Claro.
0: Casi 7 años de gestión donde hemos ido desarrollando distintas líneas, distintas políticas vinculadas al sector agropecuario. Es decir, que en la provincia de Buenos Aires hay una política agropecuaria, hay una mirada de nuestro gobernador muy clara de que necesitamos de todas las producciones, necesitamos del agro, como necesitamos de la industria, como necesitamos del turismo, y que necesitamos, por supuesto, del crecimiento, del desarrollo de cada una de esos sectores. Y creo que lo que se ha ido dando en estos más de 6 años de gestión es precisamente que en función de una mirada y de una línea hemos ido, como te decía, desarrollando una política agropecuaria y agroalimentaria y también dando vuelta un poco la página acerca de la relación que tiene el peronismo con el sector agropecuario o que tenía en los últimos tiempos. Vos sabés que nosotros tenemos, en función de lo que venimos haciendo, en función de nuestra mirada, tenemos un diálogo permanente, continuo, con todos los actores del sector, planteando siempre nuestra mirada, nuestra posición, nuestra concepción del desarrollo agrario, que es un desarrollo agrario que involucra no solo pensar en la producción, pensar también en tener más productores, en agregar valor en origen, en generar un desarrollo local, en incorporar ciencia y tecnología. Bueno, creo que todo esto ha ido dando también, por supuesto, que desde nuestra fuerza política podamos mostrar una política agropecuaria en la provincia.
1: Javier, ¿crees que en algún punto alguna definición económica del pasado afectó la realidad de las políticas productivas impulsadas por el peronismo?
0: Bueno, a ver, yo creo que hay que hacer, por supuesto, una lectura de lo que se ha ido dando, y de lo que se ha generado. Vos me preguntabas también un poquito, de cara hacia adelante, de
1: Sí.
0: cara hacia un proyecto nacional,
1: Sí.
0: y nosotros lo que planteamos es que mucho de lo que venimos haciendo a nivel provincial, pueden ser un poco los elementos, fundamentales o los elementos básicos para generar ese debate tan necesario de cara a lo nacional. Axel siempre plantea que, bueno, este es un año de construcción en términos políticos, de debate político, y precisamente nosotros lo que estamos empezando a hacer es a generar estos debates de cara a que, por supuesto, que el año que viene, cuando haya una alternativa política que se esté presentando, haya también una propuesta, una mirada acerca de los distintos temas de mirada nacional, ¿no? Entonces, en ese sentido, sí, nosotros decimos que mucho de la experiencia y de lo que en concreto venimos llevando adelante en la provincia puede ser fundamental para plantear, para desarrollar la propuesta nacional.
1: Gracias, Javier, por la charla. Un placer conversar con vos como
0: Bueno,
1: siempre.
0: muchas gracias a vos, ¿eh? Hasta
1: Un
0: luego.
1: abrazo. Javier Rodríguez, el ministro de Desarrollo Agrario de la provincia de Buenos Aires.
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2: Bueno, y sin prisa pero sin pausa, después de haberles contado también una enorme cantidad de eventos que ocurrieron durante la semana, vamos a hablar de los que se vienen, lo próximo, lo que sigue. Uno de ellos es el Congreso Internacional de Maíz, que se va a desarrollar el próximo 30 de septiembre y también 1 de octubre en el Centro de Convenciones de la Ciudad de Córdoba. Para inscribirse, ya mismo se los recuerdo, www.congresointernacionaldemaiz.com.ar. Por supuesto, allí voy a estar, vamos a estar en realidad, con nuestro equipo de Palabra de Campo, pero también siendo parte de Aire de Campo, el programa que hacemos junto a Joaquín Pinasco en la televisión pública cada sábado, cada fin de semana. Así que ahí vamos a tener una gran oportunidad para empaparnos nuevamente de lo que está pasando con el mundo del maíz. Y para hacerlo en este momento y para que nos amplíe un poco más esta perspectiva que se tiene sobre la campaña, vamos a conversar con alguien que, por supuesto, tiene pero muchísima información acerca de, bueno, todas estas cuestiones que tienen que ver con el maíz hoy por hoy en la Argentina. Maximiliano Cueto es líder del equipo de Producto Maíz y Protección de Cultivos de Bayer y está en comunicación con nosotros. Maxi, ¿cómo estás? Daniel Aprile te saluda aquí en Palabra de Campo.
3: Hola, Daniel, ¿qué tal? Buen día, ¿cómo estás?
2: Bien, muy bien, muy bien. Muchas gracias por atenderme.
3: Bueno, me alegro.
2: Bueno, la verdad es que yo creo que tenemos un gran año para el maíz. Y hace poquito estuve también en la presentación de la campaña gruesa que hizo la Bolsa de Cereales de Buenos Aires. Y la verdad es que se ve una buena perspectiva. ¿Qué mirada tenés vos?
3: Sí, a ver, claramente hay varias cosas que están dándonos algunas señales de que puede ser un gran año para el cultivo de maíz. Primero, hay... si querés, desde el punto de vista de precios y demás, una pequeña ebullición en el precio de maíz en los últimos tiempos, por algunas cosas que están ocurriendo a nivel global principalmente, como algunas dudas sobre el volumen de la cosecha americana, una demanda muy muy fuerte de parte de los consumos para etanol y también para exportación. Entonces hay desde el lado del precio cierta firmeza, y eso es una muy buena noticia porque el productor toma decisiones basadas en perspectivas de precios que terminan afectando, combinado con otros factores, la rentabilidad del negocio. Por otro lado, hay una perspectiva climática favorable, se habla del niño, del super niño y demás. Eso en algunas regiones va a impactar positivamente y hace que los productores estén ajustando sus planteos productivos para aprovechar al máximo esa disponibilidad hídrica, que claramente les va a permitir ajustar el planteo, ya digo, ajustar tecnología para poder lograr altos rendimientos. Por otro lado, hay regiones donde la posibilidad de lluvias en exceso trae preocupaciones y dolores de cabeza. Uh-huh. Ejemplo, el oeste de Buenos Aires es una región que hoy ya tiene excesos hídricos y realmente lluvias por encima de lo normal complicarían aún más la situación. Entonces, lo que puede ser para algunas regiones buenas noticias puede ser algunos signos de preocupación en otras regiones. Pero en general, en promedio, te diría que la posibilidad de que no haya problemas con las lluvias es una buena noticia para el cultivo. Entonces, desde ese lado creo que hay una buena campaña, entonces, y hay una oportunidad, ya te digo, para ajustar tecnologías, para poner al máximo en todos los planteos técnicos. Entonces, desde el punto de vista climático hay una buena perspectiva con algunos signos de interrogación y preocupaciones. Desde el lado del negocio también hay precios firmes que marcan una buena perspectiva. Todavía el negocio de maíz arrastra ciertas cosas que tienen que ver con los famosos derechos de exportación, que todavía han bajado y siguen bajando, y hay una perspectiva y un esquema de baja en el futuro. Todavía eso sigue siendo una limitante para el cultivo de maíz, especialmente en lo que tiene que ver con la adopción y uso de tecnologías y la expansión del cultivo a regiones más marginales. Entonces, en la medida que esa presión de derechos de exportación disminuya, hay una oportunidad para que el cultivo de maíz siga expandiéndose a otras regiones y que el productor reciba las señales correctas para poder invertir aún más en el negocio.
2: Sacan las retenciones y ¿dónde es el primer lugar al que con Bayer van a hacerle visitas a los distribuidores? ¿Cuál es esa zona?
3: No, yo creo que hay muchas regiones de Argentina que una reducción de los derechos de exportación van a terminar impactando positivamente. A ver, y hablamos de, ya se está hablando de algunas regiones, no sé, por ejemplo, todo lo que tiene que ver con el norte de la Patagonia, sí. La posibilidad de que mediante inversiones en infraestructura de riego se habiliten ahí zonas para producción de maíz, hay una oportunidad enorme.
2: No está tan lejos eso.
3: Sin ir... Si eso no está tan lejos, a ver, y no yendo tan lejos, si querés, vas hacia el oeste de hacia La Pampa y demás, hay áreas todavía que pueden expandirse gracias a esa baja de la presión de derechos de exportación. Lo mismo, una baja en los derechos de exportación daría mucha más certidumbre al negocio en el norte de Argentina. Entonces, hay una serie de cosas que hay una serie de regiones que van a verse beneficiadas por una reducción a cero de los derechos de exportación, que es lo que la Argentina creo que necesita. Entonces, eso es una buena noticia. Es una buena noticia que estén disminuyendo, es una buena noticia que haya un calendario, sería buenísimo que sea mucho más rápido.
2: Te pregunto por chicharrita, ¿es un problema hoy? ¿Sigue siendo un problema?
3: Sí, a ver, el problema de espiroplasma en Argentina es algo que, a ver, siempre decimos que en la región NEA y NOA, espiroplasma es una enfermedad endémica, siempre estuvo presente en distintos niveles de presión. Lamentablemente en la campaña 23-24 explotó de una manera descomunal, expandiéndose a otras regiones donde antes no era un problema. Entonces yo creo que el primer concepto que hay que tener claro es que espiroplasma lamentablemente es una enfermedad que llegó para quedarse en Argentina y se va a transformar en una enfermedad estructural, si querés, para poner una palabra, y vamos a tener que aprender a convivir con ello. Yendo a la situación puntual de este año, las noticias de presencia de chicharritas en trampas han sido positivas. El último reporte que salió hace una semana, dos semanas, nos está indicando que ha habido una baja en la cantidad de adultos de Edalburus contados en esas trampas. Igualmente esos niveles están un poquito por encima de lo que era el año pasado, pero bueno, todo este clima más frío y demás colabora para que la población de adultos o la población de Edalburus siga disminuyendo. Dicho esto, no hay que bajar los brazos, primero porque en el mercado tenemos híbridos con tolerancia a la enfermedad. Eso es una muy buena noticia. Te diría que germoplasma tolerante con manejo de guachos, con evitar puentes verdes que favorezcan la supervivencia del vector, y el complemento del uso de insecticidas. Es un paquete tecnológico que permite lidiar con la enfermedad. Así lo ha hecho Brasil. Brasil pasó por lo mismo que pasamos nosotros y sigue haciendo maíz en ambientes donde hay presión de la enfermedad. Entonces creo que estamos pasando por un proceso de aprendizaje del manejo nos debería llevar a un lugar donde aprendamos a manejar y a convivir con la enfermedad.
2: Dos cortitas y al pie. ¿Es un buen año para sembrar maíz entonces?
3: Es un buen año para sembrar maíz. Maíz es clave, a ver, me parece que es un elemento súper importante, primero en las rotaciones y los planteos productivos, porque tiene impacto en la sostenibilidad de los sistemas y tiene impacto en la gestión de riesgos que hace el productor cuando elige qué cultivo sembrar, y tiene un impacto, por supuesto, en la rentabilidad del cultivo, de la renta del productor.
2: Te cruzas con un productor de ahí de Córdoba o de la zona, de la región, y te dice, Maxi, ¿por qué tendría que ir al Congreso Internacional de Maíz?
3: Bueno, eso es una buena pregunta. Yo creo que el Congreso Internacional de Maíz es un evento que reúne a toda la cadena, ¿no? Desde el productor y el contratista hasta el político que toma decisiones y gestiona normativas que después tienen impacto en la producción. Entonces me parece que es un buen lugar para en dos días llevarse ideas, y me parece que lo más importante es llevarse muchas preguntas para poder seguir desarrollando y trabajando en la evolución y en el desarrollo de la cadena de maíz, ¿no?
2: Gracias, Maxi. Nos vemos allá el próximo 30 de septiembre y 1 de octubre.
3: Dale, perfecto, Daniel. Muchísimas gracias.
2: A vos, un abrazo grande. Maximiliano Cueto, líder del equipo de producto maíz y protección de cultivos de Bayer. Les recuerdo a todos, además de todo lo que mencionó Maximiliano Cueto, la entrada es gratis, es gratuita. Lo que sí hay cupos limitados, por eso les paso la página web para que puedan inscribirse, www.congresointernacionaldemaiz.com.ar, el próximo 30 de septiembre y 1 de octubre, en el Centro de Convenciones de la Ciudad de Córdoba, que es un lugar fantástico, maravilloso. Y hay dos cosas que van a pasar ese día, además. Una es que juega la selección argentina en el Kempes, que es enfrente, más o menos, del Centro de Convenciones, con lo cual yo creo que va a haber una revolución. Revolución futbolera y revolución maicera. Y por otra parte, también Córdoba ya se prepara para algo que vamos a hablar en el programa en lo que sigue y de lo que hemos hablado también, que es la visita del Papa. Así que creo que Córdoba va a estar revolucionada desde ahora y hasta fin de año, sin ningún lugar a dudas.
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2: Seguimos en Palabra de Campo, vamos a hablar de política ahora. Quiero ya contarles que para mañana hay una perspectiva de alguna lluvia. Vamos a ver qué pasa, si eso termina de confirmarse o no durante el transcurso del día de hoy. Para hoy mínima de 13, máxima de 21. Vamos a ver qué pasa mañana domingo, si es que efectivamente tenemos algún tipo de lluviecita. Debe ser mínima, si ocurre debe ser mínima. Si ocurre, yo por lo menos la información que tengo, ¿no?, de todos mis contactos y mis allegados del mundo de la meteorología, siempre le mando un gran abrazo a todos los amigos de Meteorred. De hecho, les digo que si quieren informarse sobre cualquier cuestión meteorológica, ingresen a meteorred.com.ar o a las redes sociales de Meteorred, porque ahí realmente está la posta. Hablando de la posta en términos políticos la tiene nuestro compañero analista Sebastián Dumont. ¿Cómo estás, Seba? Buen día.
4: Hola, Dani, ¿cómo estás? Buen día, un saludo para todos, ¿cómo andan?
2: Muy bien, Seba, muy bien, muy bien. Primero, felicitarte porque el trabajo que hacen con tu gente en News Digitales es muy bueno. Hace poquito vimos algunos recortes, tuviste una entrevista con Mayra Mendoza que se hizo un poco más viral. Lo que está pasando en la provincia de Buenos Aires siempre es noticia, mucho más después de que Axel el fin de semana pasado lanzara de alguna manera su candidatura. Así que valoramos mucho tu seguimiento de tan de cerca de lo que pasa en esa zona, que es tan candente para la política.
4: Sí, bueno, ahí obviamente yo digo, lo que ha sucedido esta semana sobre todo, es la semana que más se ha acercado Axel Kicillof a sentirse candidato a presidente, ¿no? Porque la comenzó, digamos, sábado a sábado, ¿no? Es decir, si medimos sábado pasado a este sábado, decimos Kicillof comenzó entonces con ese acto en Avellaneda que, sin decirlo abiertamente, dio a entender con mucha claridad algo que es Vox Populi, tiene intenciones de ser candidato a presidente en el 2027, por eso dijo, cuenten conmigo, estoy a disposición para generar un proyecto que pueda ganarle a Javier Milei. Después, obviamente, dardos envenenados a San José 1111, es decir, a Cristina Kirchner, cuando dice, tenemos que terminar con la conducción a control remoto. Es, digamos, indefectible cuál era el destinatario de ese mensaje o quién era el destinatario de ese mensaje. Mm. Y después siguió con un Kicillof en Estados Unidos, ¿no? Una agenda paralela a la Asamblea Anual de Naciones Unidas, donde obviamente estaba el presidente argentino Javier Milei, y allí Kicillof intentó mostrar la contracara de esa agenda del presidente, reuniéndose, me parece que lo interesante del viaje de Kicillof, más allá de algunos bloopers que han trascendido, es el encuentro que mantuvo primero con sectores del del sistema financiero, bonistas, fondos de inversión, muchos de ellos incluso que habían comprado bonos de la deuda de la provincia de Buenos Aires, y allí Kicillof intentó mostrarse como una persona que cumple los compromisos, es decir, no asustar a los mercados diciendo, si llego a ser presidente, bueno, no vamos a pagar la deuda, vamos a refinanciar todo. Ese me parece que es el primer mensaje. Y el segundo, la reunión que mantuvo con empresarios, donde una de las novedades importantes fue la presencia allí del empresario argentino José Luis Manzano. La sorpresa, es lógico, Manzano es una persona que tiene enormes inversiones en la Argentina, en sectores diversos, entre ellos la energía, recientemente ha comprado Metrogas, pero como es un hombre que proviene de la política y que además en su momento ha tenido muy buena relación y creo que la sigue teniendo con Sergio Massa, bueno, le da esa nota de color a la presencia de Manzano en la reunión con Axel Kicillof, que algunos han intentado validar como la manera en que Manzano tiene de tener un gesto de apoyo a la posibilidad de la candidatura de Axel Kicillof. Yo diría que empresarios son empresarios y está bien que escuchen a todos los que tienen alguna posibilidad de conducir los destinos de un país, en este caso Axel Kicillof. Bueno, esto básicamente lo que pasó con el gobernador de la provincia de Buenos Aires, lo que por supuesto no apagó las internas, el fuego interno que tiene hoy el peronismo, que necesita resolver un tema urgente, que es el liderazgo del peronismo. Y la manera en que lo va a resolver, bueno, todavía sigue siendo una gran incógnita.
2: Vos sabés que recién hablabas del armado interno, de las disputas internas del peronismo, y esta semana que pasó se realizó una exposición interesante en Cañuelas, la exposición Angus, de la que hablamos hace un ratito aquí en el programa. Y de hecho lo charlamos también con Javier Rodríguez, el ministro de Desarrollo Agrario de la provincia de Buenos Aires, porque tuvo de alguna manera la banca de una enorme cantidad de intendentes que se han mostrado, en este caso cercanos al campo, intendentes del conurbano bonaerense, o sea, gente que para muchos de los que estábamos ahí, de los que somos habituados de los eventos agro en la provincia de Buenos Aires, de alguna manera nos sorprendió, porque no es que suelen decir presente en los eventos del campo, ¿no? Un sector en el que si bien el peronismo tiene políticas activas para siempre tratan de no mostrarse demasiado.
4: Sí, es bueno lo que marcás y te referís a la presencia de un grupo de intendentes que ha decidido lanzar hace algunos meses atrás lo que le han denominado la Liga de Intendentes, que es un grupo de jefes comunales que pretende incluso ampliarse, de hecho lo hacen con conversaciones con distintos sectores, y buscan mostrarse como un grupo que está dispuesto a darle un sentido de renovación al peronismo con cuestiones de sentido común. Si la principal fuente de ingreso de dólares de la Argentina proviene del campo, ¿cómo el peronismo va a pelearse con el campo? Sentido común, digamos. Después habrá posturas diversas en algunas cuestiones vinculadas a la política. Me parece que ahí es donde hay que ir a buscar, si se quiere, el principal activo, que más allá de lo que pase con Milei el año que viene, si es reelecto o no es reelecto, ha logrado este presidente actual, que es establecer algunos tópicos que va a ser muy difíciles de poder discutir o de revertir para cualquiera que quiera ser candidato a presidente o a gobernador, ¿no? Y tiene que ver con cuestiones de sentido común en el manejo de la economía, equilibrio fiscal, no gastar más de lo que te ingresa, todo eso que los intendentes, la verdad, conocen muy bien en sus municipios.
2: Claro.
4: Más allá de ser o peronistas o no peronistas, no hay una discusión sobre el fondo de esa cuestión, porque ningún intendente te va a decir que tiene posibilidades en su municipio, por cómo se estructura, de gastar más de lo que le ingresa. Entonces, esa es una discusión que para ellos está perimida, no tiene ningún sentido, y por eso no tienen drama en poder mostrarse con sectores que garanticen justamente trabajo, ingresos y demás, como es el caso del campo, al margen de que la sede, Cañuelas, es gobernada, ese municipio es gobernado por Marina Fassi, que forma parte, además, de este grupo de intendentes que te mencionaba, que es la Liga, ¿no?
2: Bueno, ella, si no me equivoco, esposa o ex esposa de alguien que también fue intendente de Cañuelas y que además fue ministro de Desarrollo Agrario en la provincia de Buenos Aires, como Arrieta.
4: Claro, ¿no? Gustavo Arrieta.
2: Exactamente. Claro. Bueno,
4: sí, por eso.
2: ¿Qué le queda al, qué le queda, le queda al gobierno algo más en Estados Unidos o ya? Porque se habló tanto esta semana de Estados Unidos, de bueno, con lo que le ha pasado incluso a Trump, con los periodistas, me hizo acordar mucho lo que pasó acá con los periodistas en la Casa Rosada.
4: Sí, a ver, no fue, si se quiere, la presentación más estelar de Milei en Naciones Unidas, sí. Estuvo la agenda Malvinas, se preveía que así fuera. No hubo bilateral con Trump, como sucedió el año pasado, sí hubo un encuentro con el primer ministro israelí, Benjamín Netanyahu. Milei estuvo donde suele estar en los viajes que hace a la ciudad de Nueva York, habló en algunos foros económicos y sobre todo lo más importante, si se quiere, Daniel, es el anuncio que han hecho de un proyecto de inversión para infraestructura vinculada a comunicaciones, desarrollo de 7.000 millones de dólares, muy direccionado todo al desarrollo de la minería, la energía, Vaca Muerta, comunicaciones para poder transportar lo que se produce en la Argentina desde la zona minera, sí, y energética a los diversos puertos. Me parece que ese es el dato más sobresaliente del viaje del presidente argentino, que en términos políticos, bueno, ha vuelto a mostrar su clarísimo alineamiento con la postura de la Casa Blanca, ¿no? En términos políticos, te diría, porque en términos económicos sobran muestras, lo hemos hablado la semana pasada, de cómo Milei le cuesta mucho poder acercarse a las medidas populistas que está tomando el presidente de los Estados Unidos, Trump, en medio de una campaña electoral, ¿no? Sin ir más lejos, se habla de una posibilidad ahora de suspender las exportaciones del diésel en los Estados Unidos a los efectos de buscar bajar el precio en los surtidores. Imagínate vos si eso se tomara en la Argentina, ¿cómo explicaría Milei una medida de esas características?
2: Tremendo,
4: ¿no?
2: Tremendo. Gracias, Eva, por la charla. Te leemos y te seguimos siempre en las redes. Un abrazo.
4: Un abrazo grande, Dani. Buen fin de semana para todos.
2: Igualmente. Pero... Sebastián Dumont, nuestro analista político en Palabra de Campo.
0: 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Buen día para todos. El pronóstico de hoy, cielo cubierto de arroz recalentado con vientos de otra vez fideos desde el sudeste. Alerta amarilla por bajón a las 3. 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
2: Bueno, hace unos días se realizó en la ciudad de Buenos Aires el Mundial de la Carne. El Mundial de la Carne que involucró a consumidores fundamentalmente. A gente que... está vinculada al sector de la ganadería, desde todo punto de vista, en toda la cadena, toda, absolutamente toda la cadena, se cocinaron unos ricos bifes y mucha gente estuvo ahí como jurado para definir cuál era el mejor o cómo era el mejor, ¿sí? Todo esto es muy lindo de ver, muy lindo para participar, pero genera una enorme cantidad de conclusiones. Y vamos a hablar con Luis Barcos, nosotros, que es médico veterinario especializado en genética, sanidad y mejoramiento animal. Es un hombre que ha manejado cerca de 1 millón de bovinos en Argentina, presidió el SENASA, fue representante regional de la Organización Mundial de la Sanidad Animal, la OMSA, para nuestra región durante 20 años, y creó la Escuela de Sommelier de Carnes en Argentina, entre otros tantos hitos que tiene su carrera, que es muy vasta y muy extensa. Y también la Escuela de Oficios de Carne, que básicamente es la Escuela de los Carniceros, o sea... muchas veces hablamos de la carne y no hablamos de este mundo, ¿no? Que es el del consumo, el de los carniceros, el de qué nos gusta, por ejemplo. Porque eso es lo que termina definiendo, por ejemplo, a quienes han participado y quienes han definido en el Mundial de la Carne. Luis, Daniel Aprile te saluda aquí en Palabra de Campo. Buen día.
9: Buen día, Daniel. ¿Cómo te va?
2: Muy bien.
9: Buen día para
2: audiencia. Primero, felicitaciones por el Mundial. Se hizo esta segunda edición. La verdad que... y te agradezco además la invitación. Yo ese día no podía participar, me han invitado con mucho tiempo de anticipación y yo tenía grabaciones ya pactadas, pero me hubiera encantado participar y quiero que me des una reflexión que te ha dejado este Mundial de la Carne.
9: Bueno, mi reflexión viene de la observación y de los comentarios. El primero es todo un día, 350 personas relacionados todas a la cadena de la carne, desde productores, frigoríficos, transportistas, ganaderos, carniceros, cocineros, consumidores, bueno, toda la cadena, además de evaluar los cortes de carne que se presentaron, fue una interacción hablando de calidad. Todo el día, toda una interacción muy positiva, tremendamente positiva. Y por otro lado, lo que vi es, en relación al primero, que fue el año pasado, la calidad de las muestras que vinieron para competir mejoró muchísimo. Uh-huh. O sea, fue un nivel mucho más alto. Y bueno, es un desafío porque la idea es visibilizar la calidad de la carne y quién trabaja en el tema de calidad.
2: Claro. O sea,
9: nosotros evaluamos específicamente la calidad del corte de carne. No estamos evaluando ni al cocinero, ni al vino, nada. La carne se prueba sin sal y toda cocinada de la misma forma.
2: ¿Y quién gana? O sea, ¿quién gana? No quién ganó, quién fue el ganador, sino ¿qué atributos tiene la carne que gana?
9: Nosotros evaluamos tres factores. Terneza, jugosidad y sabor. Y bueno, la combinación de esos tres factores te da los mayores puntajes de 0 a 100 y te da los mayores puntajes para llegar a los que tienen medalla de oro por
2: claro.
9: El mayor puntaje, medalla de plata, medalla de bronce, menciones a las medallas para sabor. Así que eso es lo que evaluamos, terneza, jugosidad y sabor.
2: Muchas veces cuando alguien, en el imaginario colectivo, digo, uno dice, bueno, la mejor carne es ese animal de ternera, es un animal muy joven y muy chiquito. Y otra cuestión que también da vueltas en el aire siempre es la de que es un animal criado a pasto. ¿Qué carne fue la elegida o qué carne fue la más elegida por los consumidores? ¿Efectivamente se cumple esa máxima o no?
9: En el campeonato tenemos dos categorías, bife angosto y bife ancho, y se evalúan por separado los cortes que provienen de animales que han sido alimentados siempre a pasto de los que han sido terminados con grano, en diferente cantidad de día con energía. Entonces, no es que había una preferencia. Ellos tienen que, los jurados que fueron 1,000 en total,
2: sí.
9: O sea, pero único en el mundo, ellos evaluaron las características de terneza, jugosidad y sabor y le pusieron puntaje para ambas categorías. Bife angosto de pasto y de grano y bife ancho de pasto y de grano. Y los que obtuvieron el mayor puntaje Nosotros recibimos muestras de distintas categorías, si vamos a hablar de categorías. Recibimos muestras de novillo, de novillito, de vaca, de vaquillona, que fueron las muestras que sometieron los participantes. Ahora, a tu pregunta de qué el tema de la preferencia, sí, de ese animal joven, yo te diría que si hablamos de Argentina, hay que hablar la preferencia para qué público.
2: Para nosotros, porque, sí, sí.
9: Claro, para Argentina tiene un historial de cuando acá se faenaba el ternero mamón, que era, sí, el ternero al pie de la madre, y se faenaba ese ternero que había estado siempre tomando leche y comiendo pasto al pie de la madre, y esa era una carne súper tierna, y a mucha gente, bueno, hoy los que comían esa carne tienen más de 70 años, ya jóvenes nunca lo probaron, porque ya no existe más, claro, hace muchos años.
2: Claro.
9: Lo que hay ahora, porque después se prohibió esa matar ternero, claro, de la madre, está prohibido. Y después lo que hay, sí, es novillitos, que es cuando se desteta ese ternero, y es un animal más joven, de por ahí 12, 15, 18 meses, o vaquillonas, que es la misma en la hembra, una ternera destetada, que se recría, y bueno, esos animales son muy jóvenes, y hay una preferencia por algún sector del público por ese tipo de carne, y sí, se promociona, pero también hay preferencia por carne de novillos más grandes, más pesados. Gracias a Dios el público es muy diverso en sus preferencias. Sí.
2: Porque a mí, quienes han participado, Luis, me han dicho que hay mucha gente que, a pesar de todo esto, terminó como, no es que lo eligió, prefirió, después de haber probado tantas cosas, prefirió igualmente la carne engordada corral, terminada corral, por sobre el resto, y animales más pesados.
9: En realidad, la gente no sabía el peso de los animales. Lo que sabía es si estaba terminado a grano o a pasto.
2: Sí.
9: Y lo que les habrá quedado, a lo mejor, sí, porque primero se juró todo el grano y después el pasto, lo que les habrá quedado es algún recuerdo de el que le gustó más a alguno de los animales. Probaron, okay, 13 bifes cada persona, y claro, le habrá quedado un recuerdo, ay, el tercer, cuarto bife que probé que era de grano más que el décimo primero de pasto. Bueno, okay, eso puede ser y forma parte, pero entre ellos no competían, entre pasto y
2: claro,
9: grano.
2: Claro,
9: forma,
2: claro,
9: parte de las preferencias de los consumidores, ¿no?
2: Claro, totalmente. Luis, gracias por la charla. La verdad que me encantaría que volvamos a charlar otro día acerca de la escuela de carniceros, que me parece un oficio tremendo y súper necesario, además. Así que me encantaría que podamos volver a conversar específicamente sobre ese punto, porque el Mundial de la Carne obviamente iba a ocupar toda la charla seguramente, pero sobre los sommeliers, específicamente sobre los carniceros, me gustaría volver a conversar en el momento que puedas hacerlo.
9: ¿Cómo no? Que hablamos.
2: Gracias, un abrazo, Luis. Que sigas,
9: gracias,
2: muy bien.
9: Muy bueno.
2: Muchas gracias. Bueno, la verdad que ha sido una gran experiencia para todos los que han estado allí, al menos he hablado con muchos colegas y me dijeron eso. Era Luis Barcos, médico veterinario especializado en genética, sanidad y mejoramiento animal, y además el organizador, el creador de este Mundial de la Carne. Amigos, nosotros nos vamos, nos despedimos. 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Que tengan lindo sábado, chau.
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les va? Muy buenos días. Exactamente la hora 8 de la mañana con 2 minutos. Estamos empezando Economía 21 por Splendid 990. Una mañana hasta acá hermosa. Enseguida estoy con ella, con Vale Weise y con todos los datos. Pero andaba por 12, 13 grados. Había solcito. Así que hermosa mañana de sábado en Buenos Aires. Un programa, vamos a estar con el señor Daniel Fernández Canedo con dos notas que son muy importantes. Una con un economista que lo escuché esta semana hablando de tres o cuatro cuestiones que son centrales. Y después lo que pasó en materia de resultados para un gobierno donde anduvo Milei por los Estados Unidos conviviendo con datos que no son los mejores. Con el rebrote de la inflación, la pobreza subió al 32.3% en el semestre y golpea a 15 millones de personas. Esto se veía venir por gente que había señalado que esta era la posible consecuencia, como Oscar Salvia de la Universidad Católica Argentina. Pero bueno, repito, 15 millones de personas en estado de pobreza cuando el mes que viene llega el Papa León XIV. La actividad económica cayó 2.9 en julio, la mayor contracción mensual en 6 años. Tenemos que remitirnos a plena pandemia. Y nadie, ningún economista entiende claramente, ni los que están cerca del gobierno ni los que están lejos, por qué cayó tanto la actividad. Y aparecen argumentos que parecen poco consistentes, como decirte, no, porque hubo nevadas. ¿Nevadas? Bueno, habrá habido algo, efectivamente, en la zona andina, el mundial, ¿no? Así que nada, son los datos. Y repito, acá Toto Caputo diciendo que la culpa de la caída de la actividad económica fueron las lluvias, las nevadas y el mundial. Bueno, 8 de la mañana con exactamente...

0: Camperita, dale. Sácate la campera porque está linda la mañana. 16.5, 62 el porcentaje de la humedad. Algo de viento del este-noreste a 11 kilómetros por hora. El cielo que está algo nublado. Aprovechen hoy, esto es lo que te digo, Pato, porque vamos a tener 22 de máxima con cielo parcialmente nublado, algo nublado a la tarde. Y mañana domingo, sí, muy inestable. Todo el día con chaparrones, mayormente nublado.
1: ¿Todo el día?
0: Todo el día. Vamos a tener una jornada con chaparrones desde la madrugada, algún mejoramiento temporario en la mañana, pero a la tarde y a la noche también hay chances de precipitaciones, con 14 de mínima el domingo y 19 de máxima. Aprovechen hoy que va a estar lindo.
1: Ahí estamos, 8 de la mañana, 5 minutos, los saludamos al señor Daniel Fernández Canedo. Dani, querido, buen día. Yo te escucho bajito, bastante bajito, Dani. Estamos haciendo un trabajo ímprobo ahí, los técnicos y demás, para mejorar la comunicación con el señor Daniel Fernández Canedo. Estamos también enseguida con el señor Mariano Ryan, hablando de todo lo que viene en materia de deportes, básicamente los Juegos Sudamericanos, y también lo que pasa con una semana muy selección argentina, empezó a negociar Scaloni, y además todo lo que tiene que ver con la despedida de el gran Leo Messi. ¿Pruebo con Daniel? ¿No? Bueno, dale. Exactamente a las 8 de la mañana y 6 minutos, un poquitito del Flaco Spinetta, tanda y ya estamos.

0: Las 8 de la mañana, 10 minutos, con esta buena música. Arrancamos Economía 21. Siempre está el flaco Spinetta desde Pescado Rabioso, post-crucifixión.
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0: Muy bien, exactamente la hora 8 de la mañana con 14 minutos. Ya contó Valeria Weise lo que va a pasar en materia climática. Ya les dijimos algunos títulos económicos. Enseguida viene el señor Mariano Ryan. Y ahora, Daniel Fernández Canedo. Dani, buen día.
1: ¿Cómo va, Pato? Buen día, chicos. Buen día.
2: Hola, buen día.
0: Buen día, buen día.
3: Buen día, Dani.
0: Bueno, Canedo, a ver, ¿por dónde empezamos? Que hay mucho, dale.
1: Bueno, me parece, vos arrancaste por el tema del dato de la pobreza, ¿no?
0: Sí.
1: Pero me parece que fue una semana con mucha información, muy variada,
0: sí, ¿no?
1: con el presidente en Estados Unidos teniendo noticias económicas o definiciones económicas importantes, ¿no? Con crédito, el logro de un crédito importante para el tema de infraestructura, en el tema de hacer esto de inversiones de caminos e infraestructura desde la cordillera hasta los puertos, ¿no? Del Exim Bank, del Banco de Comercio de los Estados Unidos, por 7.000 millones de dólares, que es un número importante, ¿no? En este momento, en términos de financiamiento. Pero la semana tuvo de afuera también el tema de la suba de la tasa de interés en Estados Unidos, ¿no? Con un movimiento fuerte, que impactó fuerte en toda la economía mundial, creo que para la Argentina se dio justo en un momento en el cual, si bien no está tomando crédito el exterior, esto aumenta el costo del crédito para el mundo y por consiguiente también para la Argentina cuando lo sale a buscar o cuando lo sale a buscar el mercado internacional.
0: Dani.
1: Bueno, lo que tenés,
0: sí,
1: es dos cosas que se juntaron. Con el tema de la pobreza, con el tema de el dato de la caída de la actividad.
0: Eso.
1: En julio.
0: Pero perdóname, eso es lo que a mí me interesa porque dicen la nieve, la lluvia, Messi. Pero, a ver, ¿cuál es el argumento más sólido, Canedo? ¿O no hay argumento sólido?
1: Me parece que el argumento más sólido es que la Argentina se consolida esto, que se cruza la tijera entre que suben lo que gastan las, lo que tienen que destinar a las familias algunas cosas y bajan los ingresos. En el caso del dato este de julio, me parece que puede estar en parte relacionado con el tema del mundial y algo de que se haya destinado menos al consumo, pero lo que se está viendo es que se va consolidando esta idea de que en la primera parte del año los salarios y los ingresos de la gente perdieron frente a la inflación. Cayeron, y entonces, bueno, lo que está impactando aparte con el impacto de la importación, con el impacto de la baja en la generación del empleo, ¿no? O sea, hay una cosa, o el cambio en la generación del empleo, esto de que se emplean menos gente en el mercado formal, las empresas, y hay más empleo informal, más empleo independiente. Entonces me parece que hay un conjunto de factores en el cual ahí está la tijera que en este momento está marcando esa cantidad de datos, bueno, complicados y malos en materia de actividad económica, ¿no? En
0: perfecto.
1: General, a pesar de que,
0: dale,
1: bueno, por el otro lado tenés el tema del boom de las exportaciones con el tema de la energía y el campo, ¿no? Que también hay que computar y que te determina que este año el crecimiento que tenés vas a crecer, pero va a ser menor la que tenías previsto, ¿no?
0: Ahí estamos, el señor Daniel Fernández Canedo, volvemos en un ratito. Más títulos en este momento de la mañana. Tensión en los mercados financieros. El riesgo país subió más de 30 puntos en el día y ya se ubicó por encima de 600. Milei dice que el que tiene la culpa de la suba del riesgo país es el soviético Kisilov. Rápidamente vi a varios economistas importantes diciendo no, el tema va por otro lado, pero lo hablamos en un rato. Diálogos reservados, gremios, empresarios y referentes sociales articulan un documento económico para entregarle al Papa. Y dato de esta madrugada, terapia intensiva, internaron de urgencia a Daniel Osvaldo tras sufrir un derrame pleural. Está muy delicado, aquel que fuera jugador de Boca, de Huracán, que fuera jugador en Italia y en España. Señor Mariano Ryan, ¿cómo le va? Buen día.
2: ¿Cómo va, Pato? Vale, bien, buen día. Sí, hay una interacción que sorprendió. Bueno, lo encontró Daniel Osvaldo, su hermana.
0: Sí.
2: En su domicilio de Banfield, está internado en un hospital de Lavallol. Tiene apenas 40 años. Había hablado hace poco de que estaba atravesando un profundo cuadro de depresión, de su adicción al alcohol y a las drogas también. Él lo había declarado públicamente. Tenía previsto en los próximos días participar de un evento que anualmente hace el diario Deportivo Olé, en el que confluyen varias figuras del deporte. Bueno, iba a participar, evidentemente. Bueno, ahora lo más importante es su
0: una
2: salud,
0: situación económica también dicen complicada, ¿eh?
2: Sí, a pesar de haber jugado, como vos decías, hasta en la selección de Italia.
0: Exactamente.
2: Sí, jugó en Italia, pero jugó para la selección de Italia,
0: incluso.
2: Daniel Osvaldo. Tenemos obviamente información, hablando de la selección argentina, porque se prepara todo para lo que será la gran despedida de Lionel Messi. Habrá 3 partidos, Lionel Messi jugará el último frente a Benín, y ahí será la despedida para el mejor jugador argentino de todos los tiempos. Hablaremos de los Juegos Sudamericanos también, porque hoy mismo terminarán en la ciudad de Santa Fe, será la clausura, a pesar de haber tenido epicentro en Rosario. Vamos a hablar un poquito de lo que fue, y creo que la medalla de oro esta vez se la llevaron muchos deportistas, pero fundamentalmente la gente. Ayer, no sé si viste algo del partido de fútbol en el que Argentina perdió la final con Paraguay, 49.000 personas.
3: Ah, qué impresionante.
2: En la cancha de Newell's.
0: Vi la paradoja de que el arquero paraguayo es un chico criado en la Argentina y arquero de Central. Sí.
2: Exactamente, le hicimos. Sí. Le hicimos, es el argentino. Ahora te recuerdo el apellido. Pero 49.000 personas por un equipo argentino en el que, para el común de la gente, la figura era Ian Zubiabre, el ex River, ahora en Tigre. El resto, jugadores que con poquito.
3: Pero
2: con
3: la gente
2: poquito,
3: llenó todos los estadios.
2: Sí. Muy bien.
3: Todos los
2: muy
3: estadios.
2: Bien. Y además, gente alentando a deportistas desconocidos para la mayoría.
3: Totalmente.
2: Alentando en bádminton.
0: Es una provincia empática, es cerca
2: una
0: de.
2: Una buena
0: gente,
2: provincia, decís vos.
0: Por supuesto.
2: ¿Sí? Bien,
0: por
2: supuesto. Okay. Así que vamos a hablar, por
0: Dale.
2: Supuesto, de eso.
0: ¿Sabés qué? Para después, yo entiendo que es una ventana de lo que son las fechas FIFA. Pero no tiene gusto a poco esto de una despedida al enorme Lionel Messi contra Benín.
2: Y bueno, esta gira iba a ser por China.
0: Sí.
2: Cuando Messi decide retirarse de la selección y deciden hacer un partido y lo convencen a Lionel Messi de participar, había que salir a buscar un rival de
0: Pero
2: algún lado debajo de las
0: piedras. Yo
2: quiero
0: alguna despedida en algún momento con Pep Guardiola, con Luis Suárez, con el mejor Barça.
2: Olvídate, va a ser esta. Olvídate.
0: Ahí estamos, 8:22, estamos en Economía 21, estamos en un ratito otra vez con el señor Fernández Canedo, pero antes fue una semana donde habló muchísimo Javier Milei, pero a ver, esto dijo sobre el 2028, falta todavía un tiempito, a ver, dale.
4: La realidad es que la economía crece como ya expliqué extendidamente. La realidad es que se han creado 500.000 puestos de trabajo neto y la desocupación se mantuvo estable. Y si consideramos que estamos en una transición de modelo donde cierran empresas improductivas que antes estaban protegidas y se abren otras, eso es un éxito rotundo. Todos los inversores y actores económicos del mundo libre saben que si nuestro gobierno es reelecto en 2027, el 2028 será el mejor año económico de la historia argentina. Y no solo en términos financieros, sino también en la economía real.
0: Bueno, habrá que ver lo que termina pasando, pero me parece que la cuota de credibilidad, no sé si se agota, pero va mermando, ¿no? Porque te decían que los mejores 18 meses del mundo mundial empezaban hace 6 meses, no se terminan cristalizando, ahora te dicen 2028, habrá que verlo. Y a ver, una cuestión muy interesante, donde cada uno mira el campo propio, atiende su juego, como es comprensible, pero la historia y la realidad es un poquitito más compleja. Segunda parte de Javier Milei, ¿qué dijo? A ver.
4: Y como si esto fuera poco, teníamos indicadores sociales peores que en la previa del estallido social de 2001. El país que recibimos, no el cuento de hadas que quieren vender hoy el peronismo en Argentina. Es decir, porque ustedes los escuchan y es como que nos hubieran entregado Suiza. O sea, claro, es como que es irritante. No, ellos se preocupan de los pobres, dejaron 57%. Ahora hay la mitad. No, pero los chicos son pobres, 42%. Sí, pero dejaron 70%. Digo, no, hay indigentes. Sí, claro, hay indigentes. Pero ahora hay 6, ustedes dejaron 20. Es como que es bastante irritante la hipocresía.
0: A ver, es cierto, no heredó Disney, pero el tema, para poner el marco correcto, me parece, es que Alberto Fernández tampoco recibió Disney, hace rato que nadie tiene una buena herencia. Cuando asumió Alberto Fernández, estaba, ¿se acuerdan? La deuda, no decían defaulteada, habían generado con mucha creatividad la palabra deuda reperfilada. Y se encontró Alberto Fernández con una deuda de 50 mil millones de dólares que habían tomado con el Fondo Monetario. ¡50 mil! Cuando Cristina había cometido enorme cantidad de errores, pero había deuda generada tal vez por la cuestión que tenía que ver con que devaluabas, con que no había respaldo y emitías, pero deuda externa no había en ese monto, por lo menos el que dejó Macri, 50 mil millones que hubo que salir urgente a refinanciar. Así que es cierto, no le dejaron Disney a Milei, pero tampoco recibió un paraíso Alberto Fernández. Esto es así desde hace bastante tiempo. Bueno, la hora 8 de la mañana, 25 minutos. Primera aproximación, güey, ¿se vio algo esta semana, no?
3: Sí, sí,
0: yo
3: en un
0: pensé
3: ratito.
0: Que estaba copada nada más que por los Juegos Sudamericanos, pero bueno.
3: No, después, bueno, entre, sí, vamos, cuando digo que acompañó mucho a la gente es que en el gimnasio en el que compitió mi sobrino, que estaba en gimnasia de trampolín, que no es conocida. Weiss. Exactamente, que ganó 2 medallas de plata con sus compañeros en sincronizado masculino y en sincronizado femenino. Estaba lleno, Mariano.
2: Sí, sí,
3: Mi hermano con su mujer, que fueron a alentar, por supuesto, estaban sorprendidos de lo que era la movida, al menos en Rosario, ¿no?
2: Buenísimo.
3: Hermoso.
2: Lo mejor.
3: Y la camaradería, me contaba que era hermoso ver eso. Fui a ver Dribbling. En un ratito
0: una historia
3: te cuento.
0: De un manager y
3: una
0: un
3: estrella,
0: de fútbol,
3: así que a Mariano Ryan le va a interesar muchísimo y a todos, porque es un tema que no se toca mucho en el teatro, para nada. Es una temática que viene de España. El director, el creador, el dramaturgo es español. Te voy a estar contando porque el duelo actoral entre Franco Mazzini y el gran Carlos Portaluppi es impresionante. En un ratito te cuento de eso. Pero lo otro es que está todo el mundo alterado porque Lali Espósito hoy cierra la gira, no vayas a atender cuando el demonio llama. ¿Dónde? En River. Y en el Monumental, con esta fecha, la diva está alcanzando la cifra récord de 9 estadios colmados. Lo logró con los 5 Vélez en el 2025, más estos 3 River en el 26. Hay mucho run, chicos. Ojo,
0: ¿sobre?
3: ¿Por qué? Porque en el show anterior apareció como invitada Kylie Minogue. ¿Vendrá hoy?
0: ¡Epa!
3: ¿Vendrá hoy Tini Stoessel?
0: Es una flaquita, Kyle Minogue,
3: sí,
0: ¿no?
3: Sí, divina, una genia total. Pero digo, hay mucho run de que puede estar Tini Stoessel.
0: Son amigas, no sabía,
3: amigas.
0: Mira vos.
3: Y además, bueno, el gobierno de la ciudad tuvo que hacer un operativo especial donde, por ejemplo, la línea D de subterráneos desde Congreso de Tucumán va a tener un horario especial de transporte hasta 1:30 de la madrugada por el movimiento de gente. Hoy cierra Lali, que además está esperando definiciones, porque hoy conocemos los ganadores de San Sebastián, la edición 74, donde la película en la que ella es protagonista, Glaxo, está entre las nominadas a la Concha de Oro, así que vamos a ver qué pasa con eso en España.
0: Es la película radicada en la historia de una empresa de Chivilcoy, pero se filmó en Brasil, ¿no? Por tema de costos.
3: Exactamente.
2: Yo estoy viendo Cautiva.
3: ¡Ah!
2: Qué mala que es, ¿cómo se llama? Lorena Vega.
3: Lorena Vega.
2: Mala.
3: Es una monja mala.
2: Mala, pero mala, Pato, te da miedo.
3: ¿Qué actriz que es Lorena Vega?
0: ¿Qué es eso? ¿Es una serie?
2: Es una serie, una historia basada en una historia real de una chica.
3: Lo más terrible es esto que dijo, acaba de decir Mariano.
2: Una historia real basada en una chica, una novicia, en Nogoyá, en la provincia de Entre Ríos, que sufre 14 años de encierro, tortura.
3: Maltrato,
2: es terrible.
0: Y trabaja Lorena Vega, la protagonista.
3: Lorena Vega
2: es la madre superiora.
3: Pero son todas malas.
2: Mala, malísima.
0: Pero perdóname, ¿esto es Netflix? ¿Por dónde?
3: No, esto es Flow. Está Rita Cortés, hay un elenco impresionante.
2: Sí, Rita se muere enseguida. Había que decirlo.
0: ¿Por qué no haces espectáculo? Bueno, dale.
3: ¿Te das cuenta?
0: 8 de la mañana, 28 minutos. Estamos en, les recuerdo, Economía 21 hasta las 10. Canedo, una suya, caballero, vamos.
1: Pato, dos temas.
0: Dale.
1: Uno del espectáculo que estaban
0: hablando. A ver, ¿qué pasó, Canedo?
3: A ver, Dani, te quiero, a ver.
1: Yo estuve viendo Alice and Steve, una interesantísima, la verdad, historia de... esto está en Disney, donde hay una actriz que me parece extraordinaria, se llama Nicola Walker, que, bueno, es el caso de dos amigos de 50 años, en el cual él se enamora de la hija de ella, ¿no? Y bueno, y ella enloquece realmente, y bueno, y es una historia realmente muy, muy interesante. Eso por un lado. Por el otro lado, Pato, me parece que hay un dato de la política y de la política que está hoy en Clarín, en la nota de Ricardo Roa, donde hay un pase o lo que se presenta como un tema de política empresaria y un empresario que es clave en este momento, José Luis Manzano,
0: Claro.
1: que apareció en Estados Unidos.
0: Al lado de Kicillof, efectivamente.
1: Al lado de Kicillof, exactamente.
0: Sí.
1: Ha estado en la mesa de Kicillof y que se considera realmente un tema en materia de pase ideológico, de pase empresario en este momento, de un empresario que, bueno, está en Edenor, está en las estaciones de servicio Shell, está en Vaca Muerta, está en la energía, un empresario muy importante y un hombre que viene ya de la política, ¿no? Como es José Luis Manzano, que se lo veía y se lo mostraba y se lo consideraba muy cercano al gobierno, digamos, y ahora aparece, bueno, en una mesa sentado con Kicillof.
0: Interesante, sí, me parece. Es un datazo, ¿no? Vos sabés que, digo, acá, en la nota de Roa, obviamente lo dan como un tema resuelto. Yo, a lo mejor, equivocadamente interpreté que era un por las dudas, que era un acercamiento, ¿no? Es un tipo con enorme cantidad de inversiones y dice, che, a ver, hoy estoy con Milei, pero hay un candidato que puede ser tranquilamente presidente, ¿cómo le voy a negar un encuentro? Lo miré, la verdad, lo miré desde ese punto de vista. Y sí. Obviamente, ¿y qué tiene de
2: cómico? No. Lo camaleónico que es la vida política en Argentina. Política
0: pero, no, pero no, no es acá, es en el mundo.
2: No,
0: pero
2: no,
0: a ver,
2: no.
0: Vos sos empresario.
2: A mí me sorprende la Argentina, no me sorprende
0: bueno,
2: el mundo.
0: Pero yo, los empresarios
2: tienen... lo de acá.
0: Pero perdóname, vos
2: yo
0: tenés
2: recuerdo,
0: que...
2: perdón, dale. Dani, perdón. Dale. Yo recuerdo 1985, por ahí, ¿sí? Estaba en el CBC y vino José Luis Manzano y nos quedamos todos diciendo, uy, este tipo, qué piola que es. Mirá en lo que se convirtió José Luis Manzano.
0: Un gran empresario.
2: No, un gran empresario.
0: Bueno, sí, Canedo, sí, la verdad que es un datazo, Canedo, ¿no?
1: No, y me parece que sí, aparte está relacionado con esto de la Argentina. Bueno, hay un viejo concepto de Eduardo Dornequian, el hombre de los aeropuertos.
0: Claro.
1: ¿No? Que bueno, nació en la Argentina como empresario en la industria textil y tuvo un largo recorrido, tuvo un medio como el cronista comercial en ese momento, ¿no? Un diario. Dornequian dice, en la Argentina un empresario tiene que ser oficialista siempre tiene que tener contacto con el oficialismo, porque tiene que tener contacto con el gobierno, porque tiene contacto con el Estado. Bueno, en el caso de los aeropuertos mucho más, me parece, ¿no? Pero en el caso de Manzano es muy, bueno, no solo por la habilidad que tiene Manzano como empresario, sino también por el momento que se está viviendo en la Argentina, en el cual las inversiones que están llegando y que derraman de contratos con el Estado, en realidad es un momento de apertura, en un momento donde hay una desregulación importante y donde se ve, o el gobierno está buscando
0: claro.
1: que haya inversiones por todos lados, y las inversiones y los empresarios que están llegando son más locales que extranjeros, con excepción de lo que está pasando en la minería o en la energía, ¿no?
0: Sí.
1: Pero es una jugada muy importante, es un dato importante.
0: Sí. Yo creía que tenía...
1: empresarios tienen que estar, en general... navegando
0: entre
1: las aguas de quién puede ser gobernante.
0: Sí, yo lo veía, repito, como una cobertura, no como que me pongo la camiseta, pero bueno, efectivamente es un gran dato que además no está ligado a la Argentina. Uno dice esto porque es lo que conoce, pero digo, no hay empresario petrolero de inteligencia artificial en los Estados Unidos que diga, yo soy republicano y si ganan los demócratas me dedico a otra cosa. Obviamente que van, cuando venga el sucesor de Trump, hablarán con el sucesor de Trump. Es la historia del mundo, me parece, ¿no? Pero bueno.
1: Totalmente. Lo que pasa es que en este caso...
0: Conocemos más.
1: Al ser personaje como es Manzano y la situación que está Kicillof, me parece que, bueno...
0: Totalmente.
1: Más allá de que la adhesión que haya tenido, sea circunstancial o no, o sea de, mira, yo tengo que negociar y tengo que charlar con todos, ¿no?
0: Totalmente, y además, y me tengo que ir a la pausa, la particularidad con Manzano es que es un caso al revés. En el 99% de los casos que uno conoce, el perfil del empresario, en la Argentina es un ejemplo, es un perfil absolutamente subterráneo. No se los conoce, hablan por su compañía, aparecen más nada que poco. Manzano, en cambio, uno lo conoce muchísimo porque fue un actor político clave durante todos los 90. Después transmutó en empresario, pero desde ese punto de vista es un caso distinto, ¿no?
1: Sí, y aparte tiene la particularidad de alguien que nacido en la política, ¿no?
0: Claro.
1: Recordemos que Manzano, para quien no lo sepa, fue ministro
0: del Interior. De
1: Menem, ¿no? Exactamente, fue y es el autor o se le asigna la famosa frase de robo para la corona.
0: Sí, ¿no? Sí, y también fue un actor muy importante, Canedo, en los primeros años de la democracia, articulando con la Unión Cívica Radical en momentos complejos, en los momentos como aquellos de Semana Santa. Bueno, había algún velo de duda sobre cuál podía ser el rol del peronismo, y en aquel momento el peronismo jugó muy cerca del gobierno de Alfonsín. Hablo del 87, hablo del diálogo que él tenía con Jaroslavski, con el propio presidente, así que sí, un personaje muy importante y muy conocido, efectivamente.
1: Así es, así es. Bueno, pero la verdad es un dato interesante y que aparte muestra algunas de las particularidades y de la grieta que se abre, pero también de lo que está pasando con cómo se abre el mundo empresario en un momento de regulación y de clima de inversión en el Estado, ¿no?
0: Ahí estamos, 8 de la mañana, 36 minutos, una mañana hermosa. Esto es Economía 21, enseguida nomás la primera nota.
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0: 8 de la mañana, 40 minutos, estamos en Economía 21. Enseguida estamos con él, con Miguel Kig, el director ejecutivo de Econviews. Lo vi esta semana, tiraba títulos, todos muy importantes. Antes, datos del tiempo, por favor.
1: Para contarte cómo viene este fin de semana, Pato, ahora con 16 grados 5 décimas de temperatura, 63 el porcentaje de la humedad, hay viento del sector este a 12 kilómetros por hora, el cielo algo nublado. Disfruten hoy sábado, al aire libre, 22 de máxima, cielo algo nublado, digo, porque hay mucha actividad. Algunas se van a tener que suspender mañana domingo porque hay anuncio de lluvia, ¿eh? Un día domingo inestable con chaparrones.
0: Muy bien, Canedo está en línea, usted, caballero, ¿sí, no?
2: Sí, acá estoy.
0: Bueno, vamos a saludarlo, Canedo, a Miguel Kigel. Miguel, ¿cómo te va? Daniel Fernández, Canedo y el Pato Méndez saludan, gracias por atender, buenos días, ¿eh?
3: Buen día, Pato y Daniel.
0: Bueno, a ver, Miguel, nosotros queríamos hablar contigo porque te estuvimos escuchando y le preguntaron esta semana a Miguel Kigel. Miguel, ¿el riesgo país sube por culpa de Kicillof? No. Y además, dijo Kigel, y además hizo hincapié en un tema muy sensible porque estuvieron señalando desde el gobierno que va a haber inversiones muy importantes, pero dice Miguel, ¿sabés qué pasa? Son muchos dólares de inversión para la cantidad de trabajos que se generan. Hay que buscar generar trabajo en la industria, en el comercio y más títulos. Primer tema, Miguel, ¿por qué sube el riesgo país si no es culpa de Kicillof?
3: Bueno, yo creo que son un conjunto de factores, ¿no? El primero es el escenario internacional, que se complicó bastante desde el punto de vista financiero, porque el principal tema es una suba en las tasas de interés en Estados Unidos, y eso genera generalmente un menos plata para los países emergentes. Y eso es histórico y ya lo vimos en todo el resto de los países. Un tema es la inflación en Estados Unidos, la guerra, el aumento del precio del petróleo, y eso nos pega directamente, ¿no? Creo que también, digamos, otro tema que preocupa, sobre todo en Wall Street, que es el riesgo país, o sea, entre los inversores que compran bonos argentinos, es que la economía no termina de dar la vuelta. Vienen saliendo números feos de términos de actividad desde hace varios meses. Yo personalmente pensaba, cuando empezó el año, en febrero, marzo, que este año iba a ser un año donde Argentina iba a empezar a crecer. No hace falta que tenga boom, pero que iba a crecer. Y la verdad que los números de industria, de construcción, de ventas minoristas, de empleo formal, de desempleo, muestran que la economía está o estancada en su conjunto, ¿no? Está estancada o no crece, o crece poco. Y de hecho, en el segundo trimestre, los números que mostraron que la economía fue para abajo, digamos. Entonces, eso ¿por qué complica? Complica, por un lado, porque digamos, en algún momento la gente quiere ver los frutos de todo esto y el año que viene tiene que votar, y si no los ve, hay que ver qué vota. Y el otro tema, digamos, también importante, es que la baja de la actividad está impactando la recaudación y complica que no mantengas esa política fiscal. Entonces, es como que el programa no está funcionando de acuerdo a lo que uno, el gobierno medio que espera, y eso, digamos, genera cierto malestar o cierta preocupación, y en realidad, digamos, la gente dice, pero ¿qué va a pasar acá?
0: Sí.
3: ¿Qué viene después de esto? ¿Sigue esto o no sigue? ¿Qué está haciendo el gobierno para tratar de darle un poco más de impulso a la economía? Y la verdad que muy poco, porque no tiene muchas palancas para mover. Así que bueno, estamos en eso en este momento, ¿no?
0: Canedo.
2: Ahora, precisamente, Miguel, vos decís no tiene muchas palancas para mover. ¿Qué es lo que tendría que estar haciendo? Porque está claro que hay algo que está incidiendo en el consumo, me parece, que lo que gana la gente no alcanza para pagar los servicios y para poder consumir y para poder tener alguna idea de mejora en términos de sus ingresos?
3: Pasa que es un proceso lento, lamentablemente. Podría, por supuesto, no sé, buscar algunos atajos, tener una, tal vez, por ejemplo, un tema, pero es un tema ya de política que implica un cambio en las prioridades del gobierno, ¿no? El gobierno tiene como prioridad mantener el bajar la inflación y seguir bajando la inflación, que es algo difícil ya, no es algo tampoco rápido, no es que va a poder llegar rapidísimo a una inflación que empiece con cero, pero claramente lo tiene en la cabeza y entonces mantienen, digamos, es lo que lo lleva a mantener una política fiscal muy muy fuerte, es lo que lo lleva a mantener el tipo de cambio muy demasiado estable. O sea, uno ve que en la Argentina el tipo de cambio prácticamente no se mueve y en el mundo los tipos de cambio se mueven, digamos, el euro se mueve, el euro se debilitó, el real se debilitó, se mueven. Acá prácticamente no se mueve, a pesar de que en teoría tenemos un tipo de cambio flotante. Y creo que el tema es que hay mucho, o sea, acá le tienen mucho temor a que se mueva el dólar. Podrían tal vez dejarlo flotar un poco más para ver qué es lo que quiere el mercado. También podrían comprar más reservas. Creo que en los primeros 8 meses compraron mucho, pero en estos meses vienen flojos. Bueno, podrían comprar un poquito más y si el tipo de cambio sube un poquito, porque no nadie espera que se escape, pero sube un poquito, no pasa nada. O sea, no hay mucha capacidad de responder. El FGS, por ejemplo.
0: El Fondo de Garantía,
3: de,
0: sí.
3: De los garantías
0: de sustentabilidad.
3: De sustentabilidad, que es esa plata que se apropió el gobierno kirchnerista de los privados, digamos, cuando nacionalizó los fondos de pensión. Esa plata, digamos, está dormida, ¿no? Ahora hicieron algo con hipotecas, pero podrían hacer muchísimo más, porque eso es crédito a largo plazo. Y no hay mucho crédito a largo plazo en la Argentina. Entonces se podría usar parte de eso para, no sé, para, por ejemplo, financiar obra pública, no, lo que no es infraestructura, llamémosle, no la obra pública, porque no quieren obra pública,
0: sí.
3: Pero infraestructura sí se podría financiar. Acá, digamos, se ha hecho bastante poquito con eso, algo de hipotecas, pero con goteo, te diría.
0: Ahora, Miguel, perdóname. Ahora,
2: perdóname.
0: Sí,
2: perdóname,
0: dale.
2: Pero en la Argentina lo que está pasando es que hay un montón de dólares guardados en el sistema financiero, pero que no se pueden prestar por el tema de que no quieren que se presten dólares para generar, ante el riesgo de que el dólar suba y por lo tanto no se puedan devolver, ¿no? ¿Y qué cómo jugás con esto donde están los dólares, el ahorro, porque es ahorro de la gente en los bancos, sin embargo no haya capacidad de generar crédito con esa masa de dinero?
3: Bueno, en realidad no es tan así, porque ahora han flexibilizado un poco la norma y el problema también es que no se le puede prestar dólares a alguien que gana en pesos, porque sabemos que eso es un problema y algo que ha ayudado a lo largo de todos los años, de estos años, para que Argentina no tenga crisis, es una crisis, digamos, como cuando dos crisis, es que volvemos por el aire, no las cositas que estamos viendo, como 2001, como el cuando se fue el reperfilamiento del 2019, de la deuda. No, yo creo que hay ciertas reglas prudenciales que hay que seguir. El gobierno, digamos, ya las flexibiliza un poco, les permite prestar más. Los bancos están prestando de los depósitos en dólares bastante, digamos. O sea, más o menos el 60-65% de los depósitos en dólares se están prestando. O sea, no es que no hay crédito en dólares. No hay crédito en dólares para gente que realmente no se debería endeudar en dólares porque no tiene la capacidad de pagar en caso de que el dólar se escape en algún momento. No sé si ahora, año que viene, de acá 3 años, qué sé yo cuándo. Pero si pasa eso, se genera un problema. Y ya pasó muchas veces en la Argentina.
0: Ahora, Miguel, un tema, porque vos dijiste los otros días algo que me resultó muy interesante para el marco geográfico histórico. Vos contaste la experiencia de Nueva Zelanda. Y claro, Nueva Zelanda uno conoce poco, conoce más de los All Blacks que de la economía, pero explicaste que, claro, la economía se destapó después de 7 años. Y acá el tema es que tenemos que elegir autoridad del año que viene, ¿no, Miguel?
3: Y es así, exactamente. Y la verdad es que si el proceso viene a esta, sigue a esta velocidad, la economía, digamos, la economía va a seguir como está ahora, no va a mejorar mucho, digamos, ni va a empeorar mucho. Por ahí mejora un poquito, pero no sé si es suficiente como para que la gente empiece a entusiasmarse, porque ahora, antes eran los mejores 18 meses de Argentina, sí. Ahora es el esperemos al 2028. Y yo creo que se está empezando muchas inversiones están empezando a pensarse, a prepararse, pero llevan tiempo, ¿no? O sea, un embarazo lleva 9 meses, ¿no?
0: Sí, sí.
3: Más antes. Y más o menos esto es lo mismo.
0: Sí,
3: esto te
0: sí.
3: lleva 2-3 años.
0: Claro. Sí, bueno, es que no es solo Nueva Zelanda, cualquier proceso económico, digo, vos conocés más detalles, Canedo también, pero digo, Corea del Sur no se hizo Corea del Sur en 2 años, ¿no? Y tantos otros, me parece, ¿no?
3: No, es así, eso es exactamente. Entonces, los tiempos económicos son los tiempos económicos, y además, el medio pasan cosas en el mundo, Argentina, no, por su historia, no es el país más confiable. La gente viene con cuidado, ¿no? Con algodones se ponen las inversiones acá. Entonces, bueno, es así. Y en eso vienen las elecciones el año que viene y hay que ver cómo reacciona la gente, ¿no?
0: Canedo.
2: Uh-huh. Y respecto de eso, ¿te parece que la economía de acá, las elecciones, empieza a acomodarse a otro ritmo?
3: Por ahora no lo estamos viendo. Debería, pero... A ver, si quiero mirar algo positivo, la confianza del consumidor el último mes subió, hay una pequeña suba en los salarios reales que hasta ahora no se veía, pero por otro lado el peso se sigue fortaleciendo. O sea, me imagino que tiene que haber un piso para que ese peso la moneda se fortalezca, porque no es cualquier, digamos, el tipo de cambio no puede ser cualquiera, digamos. Entonces, tenemos ese tema, las tasas de interés no están bajando más, el crédito no aumenta, no porque los bancos no quieren prestar, sino porque no hay demanda. Entonces, no sé, me preocupa el tema de que la inversión lleva 5 trimestres seguidos cayendo, entonces la construcción no sube. Qué sé yo creo que la economía va a ir levantando, pero muy lento, muy, muy lento.
0: Miguel, los otros días hablaba con un dirigente importante del PRO, que me llamaba la atención, está trabajando con la CUNS explícitamente, y él me decía, mirá, nosotros podemos acompañar cosas del gobierno, pero está claro que nosotros no queremos el modelo Paraguay o el modelo Perú, y este es un gobierno que no está generando trabajo para la gente. Algo tenés que hacer. Y ahí me acordé de lo que vos también dijiste esta semana, che, cuidado porque están anunciando 10.000 puestos de trabajo por una inversión de 20.000 millones, y de pronto vos generás trabajo en la industria o en el comercio o en los servicios con mucha menos inversión también, ¿no? Pero me parece que ahí el gobierno no quiere escuchar esta parte. El gobierno te dice, hay que imaginar un mundo desarrollado en Neuquén, en San Juan, en Mendoza, y que tenga que pasar lo que suceda en el conurbano. Ahí me parece que hay una cuestión un poco dogmática a veces del gobierno, ¿no?
3: Y el gobierno es un gobierno que no le gusta la intervención. Obviamente que le ha dado muchas ventajas a los sectores minero y energía, en términos de darle seguridad, y la necesita, sobre todo minería, porque son inversiones a 30, 40 años, y bueno, necesitan, ellos tienen que venir a invertir ahora, y ¿cuánto gobierno va a haber en los próximos 10, 30 años? No lo sé, si vamos a ir de la izquierda a la derecha y volver para el centro, no tengo idea, y ellos tampoco. Entonces, darle seguridad a esa gente me parece que es importante. Y trataron de hacer una ley laboral que
0: tampoco solucionó nada, claro.
3: Sí. Funciona, pues al final funciona cuando funciona la economía, pero yo estaba justamente contando con unos amigos el otro día cenando y me contaba, mirá, hay unas cadenas de restaurantes que tienen por ahí 4 o 5 restaurantes y generan 1.000 puestos de trabajo.
0: Claro, sí. Claro. Entonces, pero tenés que tener consumidores para eso, ¿no?
3: Claro, que no hay plata.
0: Claro.
3: No hay plata para el gobierno y no hay plata para la gente. Entonces, yo pienso que habría que pensar políticas de estímulo, que no es sencillo, no digo que sea fácil, pero por lo menos probar algo, no solamente probar con la inversión. No, habría que sentarse, poner un grupo de economistas a pensar realmente para hacer algo así, pero obviamente que no lo van a hacer.
0: Canedo.
2: Bueno, pero lo que está claro, me parece, Miguel, según lo que dijo el presidente y repitió permanentemente Milei, es que no va a haber plan platita, ¿no?
3: Sí, es que no, hay cosas intermedias del plan platita, y no es que y algo se gasta siempre, ¿no es cierto? O sea, creo que un plan platita sería una locura porque no hay plata realmente y teníamos problemas con inversión, pero a veces se puede pensar en medidas transitorias para mejorar el empleo o, por ejemplo, aceptar que como la economía está en recesión y la recaudación está cayendo, no bajemos más la inversión pública, ya está por el piso, es lo que se viene haciendo, ¿no es cierto? O sea, en medio de toda esta situación en que la demanda está floja, encima, cuando uno mira qué está pasando con el gasto público, se vuelve a bajar el gasto en capital para poder equilibrar las cuentas o las transferencias a las provincias para equilibrar las cuentas. Y bueno, qué sé yo, me parece que eso, esa historia la vimos en la depresión del año 30, del año del siglo pasado, cuando el gobierno de Estados Unidos se obsesionó en mantener el equilibrio fiscal y cuando caía la economía, caía la recaudación, entonces bajaba el gasto público y después bajaba más la demanda, hasta que vino Keynes y les dijo, bueno, flacos, no bajen el gasto público, acá lo que hay que hacer es otro, hay que aumentarlo y vas a ver cómo todo empieza a mejorar. Y pasó, pero obviamente este gobierno no cree.
0: Claro.
3: Por lo menos el presidente no cree en ese tipo de políticas. Entonces estamos muy muy restringidos en lo que se puede hacer en esta situación.
0: Muy bien, ahí está. Hay 6, 7, 8 definiciones muy importantes. Miguel Kiguel y lo que viene, recordamos, Miguel es el director ejecutivo de Econ Views. Miguel... Canedo, listo, ¿no? Ahí está, sí. Miguel, muchas gracias, buenos días y hasta cualquier momento.
3: Bueno, igualmente, buen fin de semana para ustedes.
0: Igualmente, ahí está. 8:58 estamos en Economía 21 hasta las 10. Una suya, Ryan, dale.
4: Para hablar de la selección, porque el próximo miércoles empezará esta fecha FIFA para la selección argentina jugando contra Bolivia en el Mario Alberto Kempes en Córdoba. Será el inicio de los 3 partidos que marcará, por supuesto, la despedida de Lionel Messi en el último de sus encuentros contra Benín. Pero de lo que se habla, por sobre todas las cosas, todavía no ha llegado Messi al país, se supone que será el próximo miércoles, justamente el día del primer partido contra los bolivianos, se habla de la posible renovación del contrato de Lionel Scaloni. Todavía no se han reunido. Scaloni y Tapia todavía no se han reunido, más allá de que ciertos sectores vinculados a Tapia dicen que sí, que ya se han reunido. En un momento de la semana hablaron de un 80-20, ¿sí? De que 80-20, 80 a favor de que seguirá justamente esa continuidad de Lionel Scaloni. Hay mucho por conversar. Scaloni el otro día hizo algo que a lo que no está acostumbrado, que es improvisó una conferencia de prensa. Las conferencias de prensa de Scaloni son programadas, ¿sí? Donde él se sienta, donde los periodistas preguntan, él habla. Aquí, después de un entrenamiento de lo que fue el tercer entrenamiento del seleccionado argentino en E6, en el predio Lionel Andrés Messi, allí él quiso hablar directamente, se acercó a los periodistas, por supuesto, aparecieron todos. En ese día no iba a haber atención a la prensa, la hubo y la hubo de Lionel Scaloni, y él ahí dijo claramente que todavía había mucho, que estaba pensando en esta fecha FIFA, que había mucho por trabajar, que hasta fin de año él sigue como entrenador del seleccionado argentino. Habrá que ver qué es lo que sucede. El puesto de Scaloni, la verdad que es interesante. Seleccionador [S2] Sí. [S1] De un equipo que, obviamente, como cualquier selección, juega poco. Él tiene su vida en Mallorca.
0: Coincido totalmente.
4: Él tiene su vida absolutamente.
0: Tiene los hijos creciendo.
4: Los hijos todavía en edad escolar.
0: Totalmente.
4: Creciendo en Mallorca, viviendo muy bien en Mallorca.
0: Totalmente.
4: Viviendo muy cómodamente. Ella es local. Tiene todo para seguir justamente este vínculo con la selección argentina. Veremos qué es lo que pasa, veremos si hay alguna definición, debería haber alguna definición, porque por supuesto el resto de los seleccionados del mundo, hablo de las potencias, ya están a pleno. En esta semana Jürgen Klopp debutó con Alemania, Xavi con Países Bajos.
0: Me encantan esos dos tipos de un enorme nivel dirigiendo selecciones, la verdad que me encanta.
4: De primerísimo nivel también.
0: ¿Lo Ancelotti en Brasil terminó?
4: No, sigue. Y el otro día debutó. Volvió después de su participación en el Mundial con un 1-1 en el tiempo de descuento. Empató Brasil frente a Australia. Debutó el muñeco Gallardo en Ecuador. Debutó Diego Forlán en Uruguay. Italia, que está con Maldini.
0: Está bien.
4: A ver, todos los seleccionados ya están a full y Argentina todavía no sabe qué va a suceder con su entrenador a partir del año que viene. Mientras tanto, se prepara para los tres partidos que le vienen: Bolivia, Burkina Faso y Benín.
0: Muy bien, enseguida Valeria Weise, que estuvo en el teatro, estuvo viendo Dribbling Weise.
1: Exactamente.
0: ¿Te gustó?
1: Sí.
0: Ahí estamos. Muchísimo. Enseguida. 9:01, dale vos.

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0: Muy bien, exactamente 9:02 a.m. Estamos hasta las 10. Pasó con un montón de definiciones. El señor Miguel Kiguel está Canedo esperando una tuya. Dale, tesoro.
1: Bueno, íbamos a hablar de teatro y fui a ver Dribbling al teatro La Plaza, al complejo La Plaza.
0: Qué lindo ese complejo,
1: es
0: para
1: divino.
0: Tomar un café.
1: Está precioso, dale. Realmente. Pero yo te decía que esta obra me sorprendió porque no hay muchas obras de teatro que hablen del tema fútbol.
0: Tenés razón. Es como incompatible, ¿no?
1: La verdad que no.
0: Es más fácil hablar de los vínculos, del amor.
1: Distinto. Pero esto... Bueno, acá hay vínculo, claro. Entre un manager y una estrella del fútbol de primerísimo nivel. Y la verdad es que viene de España la película, el autor español es Iñaki Vidal, está dirigida por Lula Rojo y acá tenés una dupla actoral realmente muy potente, tan consolidada por Carlos Portaluppi, que ya no nos sorprende,
0: no.
1: Digo, porque es pararse ahí en el escenario y tiene una ductilidad para ir desde el enojo, la bronca, la presencia de la voz, ¿no? El reto, la autoridad, a una cosa de ternura, de cuidarlo a su protegido, porque él es el manager de este pibe que está atravesando una situación complejísima. ¿Cuáles son los temas, Pato? El mundo del fútbol, por supuesto, el éxito. ¿El éxito es la felicidad? ¿Dónde está? ¿En qué momento? La salud mental de los jugadores de este nivel, ¿no? En este estrato. La exposición, ¿qué pasa con la presión social cuando aparece justamente en medio del éxito, del poder, algo que irrumpe, que es, por ejemplo, una denuncia de abuso sexual?
0: ¿Te parece?
1: ¿Cómo se trata? ¿Cómo actúan justamente los clubes?
0: Y perdóname, no es para spoilearme, pero el representante, ¿funciona y trabaja como buen tipo o más o menos? ¿O el tipo hace su negocio? Digo, ¿cómo lo mira al jugador?
1: Justamente, navega en las dos aguas,
0: claro,
1: ¿no? Navega en las dos aguas, pero pesa más lo de cuidarlo, me parece.
0: Te digo esto porque vos sabés que justamente ayer, o antes de ayer, pero ayer lo despedían, falleció Marco Franchi.
1: Sí.
0: Ah, qué grande.
1: Maradona.
0: Dice, juega todas las canchas. Pero además, claro, Marco Franchi era el abogado y el contador de Guillermo Coppola. Entonces, cuando Coppola en algún momento deja de ser el representante de Maradona, pasa a serlo Franchi.
1: Exactamente.
0: Que además Franchi, porque en ese momento trabajaba o era amigo yo de un chico que trabajaba con Franchi, digo, él también encamina la carrera de Juan Román Riquelme.
1: Totalmente.
0: Era armarle en su momento

0: Francia, quiere volver a jugar en España. Él está justamente tratando de hacer ese pase y cae esta denuncia de abuso sexual. Realmente está muy bien, un complicadísimo momento, muy dúctil los dos.
1: Donde a veces hay responsabilidades en los jugadores y a veces hay una pesca porque saben que hay plata, ¿no? Cuando hay ese tipo de denuncias.
0: Bueno, es absolutamente interesante desde ese punto de vista. ¿Qué pasa con el rol femenino, la cuestión de género? Porque además hay mucha estigmatización con las putas, las botineras, las oportunistas. ¿Quién es el culpable? Es realmente apasionante porque... ¿Sabés qué es lo bueno? Que te deja más preguntas que respuestas.
1: Es que hay un montón de... Digo, fíjate lo que está pasando
0: te lo deja
1: acá
0: abierto.
1: Con los dos jugadores de rugby de Francia, por ejemplo. ¿Qué
0: Totalmente.
1: Fueron? ¿Me entendés? Sí, sí. Bueno, el caso de los jugadores de en su momento de Vélez en Tucumán también,
0: Totalmente.
1: ¿No? Ah, che, qué lindo tema, me
0: es
1: gusta.
0: Es una obra incómoda, pero necesaria, muy bien actuada, la súper recomiendo. Dribbling, Carlos Portaluppi, que... es un actorazo, y este Franco Mazzini que se las trae, la súper recomiendo. Y Mariano, tenés que ir.
2: Franco Mazzini era apareció como el chico lindo,
1: sí,
2: y hoy se transformó en un actor.
0: Y yo lo vi en Marco Polo, ¿no? Que estuvo muy bien, digo, pero se ha consolidado muy bien. Es de la nueva generación que realmente, esto que vos decís, ¿no? Se viene consolidando y es mucho más que una cara bonita.
2: ¿Sabés quién es el otro que me llama la atención? El crecimiento que tiene, que también apareció como cara...
1: Sí, ya sé.
2: Sí, el chico que trabajó con Darín en la película de El Juicio de las Juntas.
0: Bueno, Peter Lanzani.
1: Claro, Peter Lanzani.
0: Peter Lanzani.
1: Exactamente.
0: Ya, sí, ya Peter mucho Lanzani. Más. No, Peter Lanzani, Peter Lanzani mucho Peter Lanzani. Más consolidado ya hace tiempo.
2: Pero apareció como un facherito lindo y hoy es un actorazo.
0: Totalmente.
2: Me parece bárbaro.
1: 9 de la mañana con 7 minutos, señor Canedo. Bueno, Dani, un montón de títulos con Miguel Kiguel, ¿no?
3: Me parece muy interesante lo que planteó. Te decía, pensaba recién, planteó el tema de que tal vez el gobierno, bueno, tiene que dejar subir un poco el dólar, que para eso tiene que abandonar un poco esta idea primaria y tan fuerte que tiene el presidente de la Nación de poner a la baja de la inflación rápida como principal objetivo, ¿no? Pareciera que tendría que, lo que opina Kiguel, que tal vez habría que flexibilizarlo. Y creo que el otro tema es este de dejar un poco que el tipo de cambio vaya para arriba para permitir descomprimir un poco lo que está pasando con la actividad económica, ¿no?
1: Sí, sí. Y a mí me gusta, por eso de los análisis comparativos, lo que él cuenta de Nueva Zelanda, ¿no? Donde además el dato de Nueva Zelanda era, dicen, una economía con problemas parecidos a los argentinos y que en algún momento empiezan un proceso de recambio con algunas similitudes con lo que pasa hoy en nuestro país, con medidas muy liberales. El tema, explicaban, es que es una decisión de gobierno formulada por un ejecutivo de tinte laborista, casi un peronismo de los 90, un menemismo. Entonces había aparentemente más consenso social y además hubo 7 años. Este es el tema, ¿no? Porque Milei te dice que el problema en el conurbano, bueno, el que se caiga y yo sigo mirando para la cordillera. El problema es que, ¿qué te pasa con los insatisfechos mientras tanto? ¿Cómo administras eso, no?
3: Sí, totalmente. Totalmente. ¿Y cómo mejorás el ingreso? ¿Cómo
1: mejorás
3: el ingreso de los que se quedan abajo y los que son consecuencia de un cambio de modelo que es fuerte y que va a traer costos? Bueno, lo que pasa es que estos costos en la gente son muy grandes, impacta mucho y hay que ver cómo esto se mejora. Entre otras cosas, me parece que el gobierno lo que debería estar pensando, más allá de lo que está haciendo de tratar de blindar el dólar, digamos, de tener dólares para el año que viene, para evitar que pueda haber una disparada, por un lado eso, por el otro ver cómo mejorar la capacidad de consumo de la gente y de los que están en el problema de pagando los costos de este cambio de modelo tan fuerte, tan intensivo y de tanta velocidad que ha cobrado,
1: sí,
3: ¿no? Porque entre lo que es la apertura de la economía, lo que es el cambio tremendo entre los sectores que les va bien y los sectores que le va mal, bueno, hay un costo social realmente importante que el gobierno debería

0: a tener que atender y debe tener que atender en alguna medida para generar un cierto equilibrio en lo que está haciendo una economía muy, muy, muy desigual, ¿no?
1: Ahora, Canedo, tengo que ir una tanda, pero para después, Canedo, quiero que me digas tu mirada sobre, porque yo sé que vos tenés algunas certezas, porque
0: Una.
1: acá la cuestión es, ¿qué va a hacer el gobierno? ¿Qué va a hacer Milei? Él siempre dice que es un hombre que no se va a mover, que Macri terminó perdiendo el poder por blando, y él dice, no me van a hacer cambiar de idea. Ahora, el tema es que si sos muy dogmático, a lo mejor el resultado del año que viene te lleva puesto, y hay otros sectores que le dicen, che, cambiá, toqueteemos algo, hagamos cosas como pedía Kiguel, que tenemos margen. Porque si no se termina todo en octubre. Bueno, te quiero preguntar sobre qué supone Canedo
0: Mira,
1: que va a pasar con Milei. Pero después, Canedo, después.
0: Pato,
1: Decime, dale,
0: para
1: ¿qué?
0: eso solamente una respuesta. ¿Te acordás cuando decía que se iba a dolarizar todo? ¿Te
1: Sí.
0: acordás cuando decía que iba a quemar el Banco Central?
1: Sí.
0: Bueno, nada de eso ocurrió. Milei me parece que tampoco se quiere quemar a lo bonzo,
1: Está. Sos un memorioso, Canedo. Es jorobado eso cuando uno tiene memoria. Bueno. Bueno, dale. 9 y 12, vamos con la tanda. Esto es Economía 21. Hace calorcito en Buenos Aires, dale.
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1: Bueno, 9 de la mañana, 15 minutos. Güeyse, querida, dale.
6: Quiero contarte que Pago Fácil y Bind X, la compañía de seguros Bind, que transforma a las empresas en plataformas financieras, desarrollaron un botón y link de pago para las empresas. La nueva solución tecnológica amplía las capacidades de cobranza de impuestos y de servicios de Pago Fácil más allá de sus canales de atención física. A través de esta integración, las empresas adheridas a Pago Fácil podrán incorporar un botón o link de pago en sus propios canales para que sus clientes abonen en línea de forma directa y segura mediante tarjeta de crédito, tarjeta de débito, transferencia o QR. También quiero contarte que según un informe del Ministerio de Seguridad de la Nación, Vicente López se ubicó en el 2025 como el municipio con la menor tasa total de delitos en el Gran Buenos Aires. El distrito registró 1.765 hechos cada 100.000 habitantes, mientras que el promedio en el Gran Buenos Aires es de 2.378 hechos. Vicente López viene invirtiendo en nuevas herramientas tecnológicas como la nueva central escudo, desde donde se monitorean 2.600 cámaras en tiempo real. Amplió el uso de la IA aplicada a la videovigilancia.
1: Ahí estamos, Valeria Güeyse, que tiene un par de datos pendientes también. Deme un título para dentro de un ratito, señor.
18: Vamos a hablar de los Juegos Sudamericanos y de quiénes fueron los verdaderos ganadores de la medalla de oro.
1: Ahí estamos, ¿eh? Bueno, exactamente las 9 de la mañana con 17 minutos. Estamos comunicados con Florencia Daura, que es investigadora de la Escuela de Educación de la Universidad Austral y también del CONICET. Florencia, ¿cómo te va? Buenos días, gracias por atender aquí Fernández Canedo y Carlos Méndez. Buen día.
19: ¿Cómo están? Buen día, un gusto.
1: Gracias, gracias. Bueno, es mañana de sábado, considerábamos que es un buen momento, ya hemos hablado de economía, vamos a hablar de todo lo que pasa con Bullrich y Milei, pero estos datos fueron datos que tal vez no son tan nuevos, pero creo que son de mucho peso. Educación Argentina, una década de retroceso, bajó un 8.4%, las habilidades bajaron verbales y bajaron 3.6 los grados de medición del coeficiente intelectual total. Sí. Primera pregunta, Florencia, digo, ¿había bajado antes el coeficiente intelectual o este es un dato nuevo de este siglo XXI, de la segunda década?
19: Bueno, estos datos nosotros los obtuvimos a partir de un estudio que hicimos durante 10 años, entre el 2013 y el 2023, con una medición intermedia también en el 2018, tomando un instrumento que mide estas habilidades que vos recién mencionabas.
1: Sí.
19: Y con las que detectamos esta caída. Nosotros, con sinceridad, previamente no lo habíamos estudiado. Sí, comparando con otros estudios que se han hecho en otros contextos, no en el argentino en particular, sí se viene viendo como una caída, ¿no? Sobre todo en el coeficiente intelectual. Y en esto, esto se lo conoce como con el nombre de efecto Flynn, que es el efecto que...
1: ¿Efecto cómo? Perdóname, Florencia.
19: Flynn,
1: sí.
19: Que ese nombre lo dio el autor, ¿no? Que lo estudió y que lo denominó y que explicaba el efecto contrario. Es decir, él decía que en la medida en que las generaciones iban avanzando, ese coeficiente intelectual iba aumentando.
1: Claro.
19: En estos datos, nosotros lo que estamos viendo es que ese efecto se ha invertido, por lo menos en esta población de estudio, ¿no? Eso también es importante a considerar, pero como bien vos decías, también son datos que nos permiten como objetivar y evidenciar con más claridad algo que tal vez uno a veces lo ve en la calle, ¿no? Al hablar con la gente, al hablar con chicos más chicos, en donde notas que hay como una pobreza en el léxico, ¿no?
1: A ver, Canedo, usted que es un hombre que sigue mucho esto, vía los vínculos, a ver, ¿qué está pasando? Diga.
0: Florencia, vos planteabas el tema de cierta brecha que hay también, según viene el estudio, entre lo que implica los chicos que fueron o estuvieron en escuelas privadas y los chicos que estuvieron en escuelas públicas. ¿Qué dio eso?
19: Y ahí lo que encontramos es que los chicos que iban a escuelas públicas tenían menores niveles en ambas capacidades, ¿no? Tanto en rendimiento verbal como en coeficiente intelectual. Nosotros también lo que recalcamos en el informe es que obviamente esto está atado a muchas variables, ¿no? No solo al factor del contexto de la propia escuela, sino a factores socioeconómicos, socioculturales, ¿no? Lo que sí está claro es que la disminución, sobre todo en ambas capacidades, no tanto el rendimiento verbal con el coeficiente intelectual, está asociada a una menor exposición a lo que yo digo que son ventanas de oportunidad del conocimiento, ¿no? Menor exposición a la lectura, menor exposición a interacción con personas que tienen un mayor nivel de conocimiento, un mayor nivel cultural, que inciden...
0: Perdóname, Florencia, para concretar esto, ¿quiere decir que un chico de 12 años o de 13 años pueda leer un texto y poder explicar y contar lo que el texto él cree que contiene? ¿Es así?
19: En realidad, claro, el rendimiento verbal se manifiesta en primer lugar la cantidad de palabras que tiene una persona, en la fluidez con la que esa persona se expresa verbalmente, no para verbalmente, no verbalmente, que es la expresión a través de los gestos, ¿no? Y también se va a manifestar en la comprensión lectora, en la capacidad que la persona también tiene para expresarse en forma escrita. Por eso es que también nosotros en el informe acompañamos estos resultados con los recientes resultados en las pruebas PISA, en las pruebas Aprender, en donde el rendimiento en el área de lengua en los estudiantes argentinos ha disminuido, ¿no? Entonces, bueno, con esto creo que te respondí un poquito lo que vos preguntabas, pero sí.
1: Ahora, perdóname, estamos hablando con Florencia Daura. Florencia, yo te escucho y estos datos que cayeron casi un 9% las habilidades verbales, esto es la capacidad para expresarse, y cayó 3.6 el nivel de coeficiente intelectual, corregime, pero me parece que va contra todo lo que uno ve en este siglo XXI y viene desde arrastre, que es que, bueno, afortunadamente cada vez se vive más, el nivel de vida se ha prolongado hasta los 80 años, 70 y pico de años, antes era de 60 y antes de 50, los atletas corren más rápido, viven deportivamente hasta los 40 años en el mejor nivel, como Messi o como Ronaldo, qué sé yo, hay un montón de datos, los jugadores de básquetbol son cada vez más altos y más plásticos, se bajan los récords de las maratones, a ese nivel todo mejora, menos la capacidad de razonar y pensar, ¿no?
19: Sí, que es algo propiamente del ser humano, ¿no? Algo que nosotras también marcamos en el informe, que es estos datos llaman e imperan, ¿no? Como tienen como una exigencia, te diría, como hasta imperativa, de volver a cosas que son fundamentales, ¿no? Volver a las raíces, la estimulación en favorecer hábitos, otro tipo de hábitos que se llaman como positivos o virtudes, que ayudan a que el hombre florezca, que el hombre alcance un mayor nivel de bienestar en estos aspectos, ¿no? En aspectos que son propios del ser humano, como ser la capacidad para expresarnos verbalmente, para hablar, ¿no? Ningún otro ser vivo habla. Puedes expresar de otra manera, pero no hablar, es la capacidad para razonar, para también usar la capacidad reflexiva, para discernir qué es lo verdadero de lo que no, sobre todo al leer o ver información que uno obtiene usando la IA.
1: Claro.
19: ¿No? Entonces sí, es lo que vos decís, ¿no? Por un lado se ven niveles exponenciales de desarrollo en otros ámbitos y en esto parecería que no, que vamos para atrás.
0: Ahora, en ese sentido, Florencia, a ver, para ubicarnos un poco, estamos hablando de 2013 a 2023, incluye el estudio de chicos de 8 a 15 años, ¿puede ser?
19: Exactamente, entre 8 y 15 años.
0: Bueno, o sea, que ya son del mundo absoluta, ya son nativos digitalmente, digamos.
18: Sí. Sí.
0: O sea, sí. Ya viene la digital, no analógica. En esto me parece que, bueno, obviamente debe ser muy difícil, imposible calcular cuánto puede incidir esto del mundo de las imágenes y de la comunicación con la irrupción tan violenta y el salto tan violento que dio la tecnología. Pero surgió algo de esto, pues, en el resultado de que ya son absolutamente digitales y no analógicos los chicos.
19: En realidad nosotros en este estudio no medimos eso, sino claro. Que vemos es que esta capacidad, ¿no?, sobre todo el coeficiente verbal, pero también el coeficiente intelectual, está asociada a la estimulación que los chicos reciben de distintos contextos, ¿no? Tanto en la escuela, en la familia, y tiene que ver también con la capacidad que tienen para leer, el nivel de escolarización, el tipo de interacciones sociales que tienen, y también la exposición a los medios, ¿no?, y a los contenidos digitales. Y ahí es donde también en el informe lo que remarcamos es la necesidad de prever, ¿no?, o de resguardar, y ahí entra el rol de los adultos, tanto en contextos formales de enseñanza como no, de, regular el uso que los chicos hacen de ese tipo de contenidos y de las redes con las que interactúan, las redes, ¿no?, sociales con las que interactúan. ¿Regular en qué sentido? Regular en el tipo de contenido, saber qué contenido los chicos están con el cual están interactuando.
18: Sí.
19: Y también el tiempo en las pantallas, ¿no? Para que no se pierdan también de interactuar de otra manera a nivel social con otros chicos, con otras personas más grandes, ¿no?
1: Florencia,
19: sí.
1: Te hago una pregunta, perdón. Tal vez la primera pelea perdida no fue con la calculadora, cuando los chicos era más fácil que la calculadora te diga cuánto era 99 por 9 o el 10% de 120, ¿no fue la primera derrota ahí o es una apreciación que no cierra?
19: Yo creo que mi postura ante todos los dispositivos tecnológicos es que son herramientas,
18: sí.
19: Son herramientas que te facilitan el trabajo, que te facilitan el aprendizaje, pero que, bueno, también hay que utilizarlas con prudencia, con un cierto equilibrio, para que no supriman otras capacidades que sí son propias
18: del claro.
19: ¿No? En este sentido, como decía, bueno, la capacidad de razonamiento abstracto, de cálculo y de otras, que si no, sí, se terminan disminuyendo. Es como un deportista que si no entrena
18: claro.
19: En determinada cantidad de horas y de tiempo, bueno, va a tener un menor rendimiento después. La capacidad para estudiar, para razonar, se entrena como cualquier otra, ¿no? Entonces, bueno, en ese sentido creo que es así.
1: Florencia, y la última, decime, por una palabrita, lo que viene, ¿cómo lo ves? ¿Complicado, a favor o con pocas herramientas para cambiar esto rápido o en el tiempo?
19: Yo lo llamo con una sola, que es esperanza.
1: Opa, bueno.
19: Ante estos resultados, uno puede caer como en un polo opuesto, de
18: sí.
19: Decir, todo está mal, vamos para atrás, en Argentina no, estamos mal. Pero los educadores, de hecho no nos dedicaríamos a la educación,
18: sí.
19: Siempre nos paramos desde ese lugar, ¿no? Pensando de que hay una posibilidad de cambio.
1: Ahí estamos.
19: Y en esto
18: sí.
19: Es que estas capacidades pueden aumentar. Así como han disminuido en este estudio, pueden mejorar, pueden aumentar, dependiendo de las ayudas que ofrezcamos en el entorno.
1: Muy bien, ella es Florencia Daura, investigadora en educación de la Austral y del CONICET. Florencia, muchas gracias.
19: Gracias a ustedes, que tengan buen día y buen fin de semana.
1: Ahí estamos. 9 de la mañana, 30 minutos, estamos en Economía 21. A las 10 llega el señor Ignacio Miri y compañía. Viene Ryan, una suya, vamos Weise, dale.
20: Bueno, vamos a contarle a los amigos a propósito de Mirtha Legrand, que sigue recuperándose. El último parte médico es positivo, sobre todo porque lograron atacar la bacteria que la estaba afectando, el cuadro respiratorio. Y ahora todo se centra en la kinesiología, en la recuperación para mejorar su movilidad y que pueda ser dada de alta. La conductora va a seguir internada allí en el Mater Dei hasta completar esta recuperación total, sobre todo para que pueda volver a las actividades habituales. Dieron, insisto, con la tecla en la medicación, está mucho mejor del cuadro que tenía por la bacteria, así que ahora está todo concentrado en la recuperación kinesiológica.
1: Muy bien, el señor Ryan Colapinto, dale.
18: Sí, Colapinto, que lamentablemente abandonó el Gran Premio de Azerbaiyán, que se está corriendo en el callejero de Bakú. Venía en el puesto número 10, acababa de ser superado por Kimi Antonelli. En el octavo lugar, Pierre Gasly. Tuvo un choque Albon, entró el safety car. Es decir, ahí cuando entra, cada uno tiene que mantener su posición en la pista, pero, por supuesto, la diferencia que vos tenías del primero con el segundo se reduce a la nada misma, correcto. Hizo una mala maniobra Colapinto y se llevó puesto a Gasly y Gasly a Norris.
20: No.
18: Así que abandonaron los tres. Estaban los tres
1: muy
18: pegaditos.
1: Muy contenta la familia Gasly con cosas.
18: Sí, encima con todo
1: venían
18: lo que
1: de superar
18: salió,
1: esto, sí.
18: Venían de un entredicho.
1: Porque a través de las redes, supuestamente cercana a Colapinto,
18: los hinchas de Colapinto, etcétera, etcétera. Así que el Gran Premio de Azerbaiyán de Fórmula 1 ya no tiene a Franco Colapinto. Lamentablemente, entonces, abandonó el piloto argentino. Recordemos que el Gran Premio se corre hoy porque
1: sí,
18: mañana, 27 de septiembre, es el día de la conmemoración. Tiene que ver con los fallecidos durante la guerra de 44 días que comenzó el 27 de septiembre del 2020. Uh-huh. ¿Sí? A partir del 2020, el 27 de septiembre, en Azerbaiyán es feriado nacional y por eso la carrera se corrió hoy sábado y no domingo como se corre habitualmente.
1: Bueno, vamos a dos testimonios que son importantes porque se vio claramente esta semana en el gobierno, y yo creo que este es un buen dato para el oficialismo, que, pero claro, hay que ver cuánto lo banca Milei y cuánto lo banca Caputo, que la lógica política prima sobre la lógica fiscalista. ¿Por qué digo esto? Porque en diputados tuvieron que sacar un dictamen pro discapacidad que era completamente distinto al que había mandado el gobierno con el presupuesto. El presupuesto no habilitaba gastos para prácticamente nada en materia de asistencia a la discapacidad. Se enojó Patricia Bullrich porque no le avisaron, porque yo estoy negociando otra cosa con los aliados. Se enojó Martín Menem, que también estaba negociando el tema con los cercanos y con los no tan cercanos en diputados, y dieron marcha atrás. El dictamen es un dictamen que toma en cuenta prácticamente todas las cuestiones que hoy están en la emergencia de discapacidad. Básicamente el nomenclador, la posibilidad de que si alguien cobra el certificado único de discapacidad también pueda tener otro trabajo. Así que todo lo que está vigente y que no había tenido en cuenta el presupuesto se retomó marcha atrás, repito, lógica política sobre la fiscalista. Y lo mismo pasó en el tratamiento en el Senado de la Carta Orgánica del Banco Central. Dieron marcha atrás con lo que es el sistema de elección de los directores del central y del presidente, porque en el proyecto que había mandado el Ejecutivo es más difícil remover al director o al presidente del central que remover a un integrante de la Corte Suprema. Bueno, eso no fue sostenido por los aliados, también marcha atrás. Así que nada, la lógica política sobre lo extremadamente fiscalista. Y una protagonista en todos estos partidos es Patricia Bullrich, dos de la senadora por Capital. La primera es importante, dijo ella, que el proyecto sea reelecto. A ver.
3: Ya lo he dicho muchas veces, yo creo que es importante para la salud de la Argentina que haya una reelección de este proyecto, estoy convencida de eso y estoy trabajando para eso.
21: ¿Del proyecto o de Milei? ¿Una reelección del proyecto o de Milei?
3: Ese proyecto hoy lo encabeza el presidente Milei y entonces estamos peleando por eso. Esa es la forma en que yo lo expreso, porque yo creo que son las ideas y yo creo que hay ideas que marchan muy bien y tenemos otros temas que tenemos que ir analizando, ir viendo, ir corrigiendo, porque todo gobierno tiene que, digamos, como tiene que ir viendo el rumbo, ¿no? Para que ese rumbo le llegue a toda la ciudad. Esto es lo importante. Yo voy a hacer lo que el lugar en donde la historia me ponga.
1: Bueno, ahí está. Es cierto que esto convive también con toda una idea de que hay muchos sectores empresariales, que dicen, che, compartimos el proyecto, pero hay estilos en Milei que son como insostenibles, ¿no? Esto del agravio a dirigentes empresarios, esto de decirle boludo, enano soviético al gobernador de la provincia de Buenos Aires, cuestiones que son formales pero no tan formales y por eso muchos hablan de sostener el proyecto, pero no es lo mismo proyecto que la candidatura de Javier Milei. Y ahora, otra diferenciación de Patricia Bullrich en el tema de lo que pasó con la jueza que señaló esta semana que no era posible aplicarle el régimen penal juvenil a un detenido de 14 años porque no estaban dadas las condiciones en la ciudad de Buenos Aires. A ver, Patricia Bullrich.
22: A ver, yo estoy totalmente en contra de las dos juezas que pararon el régimen penal juvenil. Totalmente. Ahora, yo no les hago, ahora viene lo que no sé si les va a gustar, no les hago un juicio político por eso. ¿Por qué? Porque es su sentencia. ¿Y qué pasó? La Cámara se lo revocó. Es decir, que la segunda instancia le revocó la sentencia. Entonces, ¿estamos en contra de que paren una ley del Congreso que hace 30 años que se está discutiendo? Totalmente. Ahora, ¿vale hacerle un juicio político por una sentencia? Yo creo que no.
1: Bueno, un tema muy particular este, ¿no? Porque llamó la atención la virulencia verbal de varios colegas. Alguno tuvo que pedir disculpas después, pero la trataban de imbécil y de idiota a la jueza por un fallo que además tiene una amiga, una raíz, la verdad jamás fue demostrada desde el lado de los que tanto se enojan con el fallo de la jueza, que es que ella dice, che, ¿cuál es el ámbito para aplicar este régimen penal juvenil? Y esto es así, cuando se votó el régimen penal juvenil, que es una cuestión que dice, mirá, es mucho más conducente de pronto. Si vos tenés un chico que tiene problemas de conducta a los 14, que trates de hacer algo ahí, que esperar que su carrera como potencial delincuente siga creciendo y ya sea más tarde. Bueno, es una explicación, hay regímenes penales juveniles en prácticamente todos los países del mundo. Ahora, acá, cuando se votó, se dijo, che, hay que construir un régimen penal juvenil. Tenés que construir instalaciones. Que yo sepa, no se hizo nada. Si vos no ves instalaciones para el régimen penal juvenil en Capital Federal, que es la ciudad más rica, anda a encontrar régimen penal juvenil en provincia, donde no hay ni siquiera lugar en las cárceles para los adultos. Bueno, eso es lo que plantea la jueza. Además, una jueza que dice, che, acá que el Congreso vote lo que quiere, pero acá hay convenciones de derechos de los adolescentes y los niños que dice que no puede haber un régimen penal juvenil para menores de 16. Bueno, es una discusión. Pero, repito, el grado de virulencia de muchos colegas para con la jueza era como llamativo. 9:40, después de Bullrich, Canedo, una suya, por favor, a ver, vamos.
0: En la semana hubo una definición de Gita Gopinath. Gita Gopinath.
1: Sí. Contundente, hay que devaluar, dijo, ¿no?
0: Claro, recordemos, Gita Gopinath es una economista indio-estadounidense que fue la segunda de la titular del Fondo Monetario Internacional y que llevó el tema a Argentina durante bastante tiempo, ¿no? Bueno, en la semana hizo un reportaje y le preguntaron, bueno, ¿qué debería hacer el gobierno o no? ¿Qué tendría que hacer la Argentina? Y lo que dijo, bueno, elogió la parte fiscal, pero dijo dos temas. Una es juntar más reservas, ¿no? Y otra, depreciar el tipo de cambio, o sea, dejar subir el dólar un poco, subir el dólar un poco y comprar más reservas. Curiosamente, esta definición llegó en una semana en la cual el Banco Central compró muy pocas reservas respecto a lo que venía haciendo y que, bueno, llega en un momento en el cual el dólar se empezó a mover.
1: Es que, Canedo, no es lo mismo, digo, si vos compras dólares, los compra el gobierno, bueno, presumiblemente va a aumentar el precio, ¿o no?
0: Bueno.
1: No siempre.
0: Si vos compras dólares, si el gobierno compra dólares, si el Banco Central compra dólares, o el Tesoro compra dólares, lo que hace primero es, en el caso del Banco Central, necesitas emitir
1: pesos claro,
0: para poder comprarlos.
1: Claro.
0: Eso por un lado. Pero habrá que ver cuántos dólares entran.
1: Está bien.
0: Digamos, durante la primera parte del año, el gobierno compró dólares y en forma importante, sin embargo, como hubo un ingreso importante de dólares,
1: no aumentó.
0: No, el dólar no se movió.
1: Está bien.
0: No necesariamente se tiene que mover. Pero en Argentina, habitualmente, y lo que indica la historia, perdón, es que existe esto que vos decís, si compras dólares, el dólar tiene que subir.
1: Claro.
0: Bueno, dependerá cuánta oferta de dólares haya, ¿no?
1: Pero está bien.
0: Lo que plantea Gopinath es que cuando el gobierno compra reservas, lo que demuestra es fortaleza para poder enfrentar
1: una corrida
0: del dólar en el caso que haya una corrida.
1: Claro.
0: ¿No?
1: Claro.
0: Entonces, cuanto más reservas, lo que hay es más sensación de seguridad, más fortaleza externa, y por lo tanto contribuye, entre otras cosas, a bajar la tasa de riesgo país, ¿no? Es un indicador que toma el mercado y que lo sigue muy de cerca. O sea que comprar dólares, permitir que el dólar suba un poco, es la receta que dio Gopinath, que en gran medida coincide con lo que escuchamos hoy de Miguel Kiguel.
1: Sí,
0: ¿no? O
1: sí.
0: sea, de empezar a generar condiciones como, bueno, para mover un poco el dólar, no antes de que exista la idea de que el dólar puede dar un salto. Cuanto más quieto se quede ahora, el tema es que más chances hay, o más peticiones se pueden llegar a acumular. En este momento se ve que las Argentinas siguen comprando dólares, digamos, como modo de ahorro, pero que el ingreso de dólares está determinando que el mercado está bastante equilibrado. Pero como receta, parece que los economistas le están sugiriendo al gobierno que empiece a tocar dos temas fundamentales, ¿no? Como es la compra de reserva, que lo hizo en la primera parte del año y en forma intensiva, y segundo, dejar que se mueva un poco el dólar a pesar de que pueda tener algún costo en términos de inflación.
1: Canedo, tengo que ir una tanda, pero para después, digo, está bien, hubo un momento clave en este gobierno que resumía Jorge Liotti el domingo pasado, que es aquel instante de la semana previa a las elecciones donde Scotty Bessent pone 2.000 millones de dólares y calma el mercado, que fue salvador para el tema de la gestión de Milei. Es cierto. Pero después te quiero preguntar, porque me parece que Milei, llegando al tercer año de gestión, nunca estuvo tan, no sé si la palabra es cuestionado, pero está muy observado por estos números, ¿no? Porque crece la pobreza, porque los datos de crecimiento de la economía no son los mejores, porque cae el empleo. Y aparecen voces, aparece Kiguel y aparece la funcionaria india. Digo, esto no pasaba y ahora está en una etapa que creo que al gobierno lo pone en un lugar incómodo. Pero bueno, lo cuenta Canedo en un ratito. Ahora, 9:44 en Splendid, así seguimos.
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0: Como siempre, el final musical en Economía 21 es con Led Zeppelin, Southbound South.
1: Bueno, ahí estamos, empezamos con el resumen de lo más importante, muchas definiciones de Miguel Kiguel, hay también varias de Florencia Daura, esto de que, a ver, vivimos hasta los 100 años, cada vez corremos más rápido.
0: Interesante.
1: Los jugadores de básquetbol son más altos, se vencen todos los récords, saltamos en garrocha y el coeficiente intelectual cae, es una
0: va
1: cosa... Pero bueno, una aclaración, porque sí. Hay una convivencia entre la información siempre precisa que maneja Ryan y las fotos en los medios y en las redes.
2: Exactamente, dale. Yo tengo preciso que todavía no se han juntado Scaloni con Tapia. Hay una foto circulando que la hizo circular la AFA, pero es una foto vieja, de una reunión vieja entre Claudio Tapia, el presidente de la AFA, y Lionel Scaloni, el todavía entrenador de la selección argentina. Tengo de primerísima mano que todavía no se han juntado.
1: Ahí está, ¿ves?
2: ¿Que hay intención de juntarse por parte de Scaloni? Sí, por supuesto. Imagínate Tapia, ¿no? Tapia dijo, es mi opción A, B, C, D, y nombró todo el abecedario. Así que, para
1: ¿vos sos un hombre de fe?
2: Sí, rápido. Soy un hombre de fe. Sí, no.
1: Su palabra es palabra santa.
2: No, bueno, está. Bueno.
1: No se juntaron. Bueno,
2: te quería hablar de los sudamericanos. Dale, cuando quieras, bueno, los sudamericanos, sí. Dijimos, la medalla de oro para la gente. Tremendo lo de la gente. Coparon todos
1: dale
2: los 10
1: minutos a Tobía Weise y después
2: todos
1: seguimos,
2: los estadios, incluido la gimnasia sí. de trampolín hermoso. Con el sobrino de Vale, Tobías, que le dio 2 medallas de plata a la misión argentina. Así se llama. Hoy cierran los Juegos Sudamericanos, cierran en Santa Fe. Con también un show artístico, con el desfile de todas las delegaciones, etcétera, etcétera. A ver, quizás Emilio Jorge lo tiene, o quizás ustedes se acuerdan. Yo dije que iba a haber 76 medallas de oro, ¿sí? ¿Sabes cuántas tenemos hoy?
1: No.
2: Y faltan, hoy te digo, suma una.
1: Dale.
2: Dos, tres más. ¿Sabes cuántas llevamos?
1: No.
2: 78.
1: Ahí estamos, ¿viste?
0: Muy bien.
2: Le por 5.
0: Muy
2: no
0: bien.
2: Está nada
1: no,
2: mal.
1: No erraste. Siempre tenés una mirada, la típica de los periodistas.
2: Esto me gusta.
1: Escéptica y poco optimista.
2: 76-81. Es
1: por
2: un buen porcentaje.
1: Bien. Fuiste a la baja.
2: Lo dije. Vale.
0: Muy
2: bueno,
0: bien. Estamos.
2: Bueno. Ha sido una buena actuación la del equipo argentino, terminando segundo en el medallero. Esto no se va a modificar. Detrás de Brasil. En Sudamérica es primero o segundo. Ser tercero no hubiera sido un buen resultado. Así que un buen rendimiento
1: si querés,
2: de los deportes
1: con un dato,
2: argentinos con un montón de historias para
1: compartir. Un dato que no es menor, el presupuesto para el deporte amateur en la Argentina, último presupuesto fue de 12 millones de dólares, el brasileño está cercano a los 700.
2: Sí,
1: pero bueno,
2: y Colombia todavía
1: ahí está.
2: Más que Argentina.
1: Bueno, a ver, señor Canedo, lo último suyo. Bueno, Canedo... ¿Le están cascoteando el barrio en términos, si querés, académicos a Milei o no?
3: Bueno, en parte sí, pero yo te diría, como hay dos respuestas a tener en cuenta, o por lo menos dos hay que tener en cuenta. Uno es que uno de los economistas que más escucha el presidente de la Nación y el gobierno, en general, que es Ricardo Arriazu, te dice, mirá, en Argentina cuando movés el dólar, movés todo, movés los precios,
1: claro.
3: Con lo cual movés los salarios, con lo cual generás un problema.
1: No es tan fácil, exactamente, claro.
3: Exactamente, con lo cual lo que tenés que tener es un dólar quieto porque la unidad de cuenta que tienen en la cabeza los argentinos es el precio del dólar, ¿no? Para fijar precios. Entonces, eso es una. Y por el otro lado, otra definición que te dio el presidente de la Nación esta semana. Precisamente es cuando se habló de la posibilidad de que, bueno, ¿qué pasa si hay algún tipo de corrida cambiaria? Bueno, está tratando de blindar en materia de dólares el 2027. Y te dice, mira, hay 20.000 millones de dólares de un swap chino. Hay 20.000 millones de dólares del swap de Bessen, de Estados Unidos.
1: Sí.
3: Y hay unos 14.000 millones de dólares o 12.000 millones de dólares que el gobierno, el Banco Central, fue comprando. Y a esto tenés que sumarle que el año que viene van a seguir entrando muchos dólares por el tema de la energía,
1: sí.
3: Por el tema del el campo y por el tema de la minería, que en estos momentos están teniendo los tres precios internacionales muy altos,
1: sí.
3: Buenos precios internacionales. Con lo cual hay como una especie de fortaleza para enfrentar una corrida cambiaria. Hay que ver desde ya. Pero lo cierto, como vos decís, es que hay voces que se escuchan que te dicen, che, le dicen al gobierno, move un poco el dólar, porque si no, la economía no se puede empezar a mover y los datos que están viniendo en materia de actividad económica son malos, ¿no? Pero siempre tenés que tener en la cabeza que el presidente de la Nación aparece como muy convencido de esto de que el dólar quieto te frena o te mantiene baja la inflación, y esto es un objetivo principal que él busca, ¿no?
1: Ahí está, Canedo, abrazo grande, Dani, nos estamos viendo. Abrazo. Y escúchame, quédate escuchando 10 segundos porque viene un anuncio de Valeria Weiss.
0: Y hay una amiga involucrada, además, pero anoche fue el estreno, te voy a hablar, de teatro independiente, que realmente pone el foco sobre algo muy interesante, que es ¿quién cuenta la historia en todo sentido?
1: Los que ganan.
0: ¿Te acordás la canción? Exacto. Obviamente. No solo, ¿dónde, Pato, se no pone solo el foco?
1: ¿Cómo?
0: ¿Qué se
1: perdóname,
0: ilumina?
1: Dani. ¿Qué?
3: Que esta idea de que la idea la escriben los que ganan, no solo la escriben los que ganan.
1: No.
3: Se escriben de determinada forma.
1: Sí, es cierto. Lo que pasa es que a veces los relatos que más pesa generalmente para algunas cuestiones es la historia de los vencedores, pero sí, obviamente.
0: ¿O qué se elige contar y qué dejar en la sombra? De eso se trata Rescatadas. Sí. La autora y directora es Elisa Bergali, con el elenco íntegro de mujeres. Allí están Eleni Clavijo, Connie Arévalo, Catalina Cobian, Tamara González y Brenda Maggio. Es interesante porque acá la curaduría escénica es de nuestra amiga Valeria Delgado.
1: ¿Qué tal?
0: Y le tenemos mucha fe. Empezó ayer y va a estar todos los viernes de octubre a las 21. Esto es en el Teatro Anfitrión, que está en Venezuela 3340, en Almagro, las entradas por Alternativa Teatral. Me gusta porque la obra nace del trabajo de archivo y de crónica biográfica que hizo la periodista Marisa Avigliano en el suplemento Las 12, de Página 12. La historia empieza cuando una escritora es confrontada por un grupo de mujeres cuyos nombres y aportes, ¿qué pasó?, fueron descartados, borrados del relato oficial. Interesante, ¿qué se cuenta y qué no se cuenta? No quieren un homenaje a las mujeres, quieren una suerte de reivindicación, nada más que sus historias sean contadas. Y ahí la escritora tiene que poner en juego su propia existencia, así que un texto coral, fragmentario, realmente interesante. Vayan a ver Rescatadas, porque de eso se trata, rescatar las historias que no fueron
1: los
0: contadas.
1: Los viernes, Venezuela al 3300.
0: Exactamente, en el Teatro Anfitrión, los viernes de octubre a las 9 de la noche.
1: Bueno, ahí estamos, y llegó el señor Ignacio Miri. Nacho,
4: ¿qué hace,
1: querido?
4: ¿Cómo andan?
1: Una mañana hermosa, ¿no?
4: ¿Viste? Impecable.
0: Aprovecha hoy, Nacho, mañana llueve. No, no,
4: eso
0: quiero
4: me dicen, sí, me
0: no
4: dicen, ya me quieren destruir.
2: Me dijeron, Pato, que dijeron? El miércoles la rompió toda Nacho Miri.
1: Al tenis.
2: La rompió toda, la dejó chiquitita.
1: ¿En Club de Amigos o dónde?
2: No, vos? En el racket. Apa, donde se está jugando un challenger. Sí, un torneo y hubo una reunión, lo invitaron, no lo podían sacar de la cancha.
4: Rompí la raqueta.
2: Rompí la raqueta.
4: Me tropecé con él cuando entré y la rompí.
0: Puede
4: todo.
0: Fallar. Sí.
2: Federico Coria dijo, yo no me retiro Federico hasta Coria. No ganarle a Nacho, claro, Miri.
1: ¿Empezaste a qué edad a jugar al tenis? ¿De chico o no? O más o menos, sí.
4: Nah. Vos me declaras que yo empecé de chico.
1: No, por eso, digo, claro.
4: Empecé
1: claro.
4: De grande.
0: Un crack.
1: Claro.
4: Empecé de grande a los...
1: Claro.
2: Y es difícil empezar de grande, ¿eh? Sí, es un deporte para empezar de chico. Sí. Si vos empezaste de chico, después vas a jugar más o menos. Sí. Pero si empezás de grande, es dificilísimo.
4: Sí, la técnica...
2: Es muy difícil.
0: Como andar en bicicleta.
2: Sí, puede ser.
4: Sí, los deportes con...
2: No, el tenis es muy difícil empezarlo de grande.
4: Sí, acá tenés un ejemplo difícil, esforzadísimo.
2: Complicado.
1: No, claro. Además se ha popularizado y han bajado costos post-vilas. Así todo sigue siendo más caro que el pádel, pero nunca fue un deporte demasiado
4: accesible. Pues es que no sé, creo que ahora está más barato que el pádel.
1: ¿Ah, sí?
2: La cancha, no sé cuánto vale alquilar una cancha de tenis.
4: No sé, yo tengo abono fijo, pero el pádel es verdad, es más caro el alquiler, pero son cuatro.
1: Claro,
4: el tenis
1: son dos.
4: Claro,
2: también pueden ser cuatro.
4: Sí, podrían ser. Sí, de hecho yo
2: la raqueta de tenis sale más cara que la paleta de pádel.
4: Claro,
2: o la pala, le dicen ahora.
4: Sí.
2: Vos podés jugar con pelotas de tenis al pádel usadísimas, en cambio, usadísimas en el tenis, claro, ya no te pican y es mucho más complicado.
4: La de pádel tiene menos presión, ¿no?
2: Absolutamente. Ah. Y además, mantener una cancha de tenis de polvo de ladrillo es mucho más caro que mantener, por supuesto, una de pádel.
4: Exacto. Pero como está, como hay más demanda, no sé si no está más, más caro. Tendríamos que ver. Pero bueno, escúchame, tengo una pregunta, Mariano, que de ayer estoy preocupado. ¿Se termina el fútbol brasileño?
1: ¡Epa! Y por las apuestas.
4: Le sacaron a su principal sponsor. ¿O no? Por lo menos la edad de esta era
2: es
4: dorada
2: un tema
4: del
2: este
4: fútbol brasileño.
2: De las apuestas. ¿Eh? El otro día.
1: Los argumentos son medio nostalgiosos.
2: En la
1: los
2: semana,
1: de Lula.
2: En
1: los
2: la
1: argumentos
2: semana,
1: de Lula son nostalgiosos. Ganamos todos eso, sin apuesta, dice Lula.
4: Sí, claro. Pero es electoral, ¿eh? En
1: y
4: las
1: es electoral.
4: Sí. Le da que las mujeres, sobre todo en Brasil, hay más. Es distinto a la Argentina, que son casi iguales la proporción mujeres y varones. En Brasil hay más mujeres.
1: Jugando.
4: No, votando.
1: Ah, votando, claro.
4: Y las mujeres están preocupadas por
1: y acá,
4: este.
1: Acá no se ha hecho el cruce, pero no sé qué grado de incidencia hay entre el crecimiento de la morosidad en las y las apuestas
5: y deportivas. Y las mujeres están preocupadas en Brasil por lo que apuestan los maridos y los hijos.
1: Claro, exactamente. Sí, claro.
2: Mucho. En la semana habló Nicolás Kicker. Nicolás Kicker es un tenista argentino que fue top 100, que fue suspendido 3 años, después le bajaron a 2 años y 8 meses, por arreglar partidos con apuestas, ¿sí? Le preguntaron justamente esta semana, el pibe ya lo superó absolutamente y habló y dijo algo. ¿Saben cuál es el principal sponsor del ATP del circuito? Una casa de apuestas.
1: Ah, bueno,
2: el principal sponsor de este torneo,
4: sí.
2: de este torneo, el Challenger que se está jugando en el racket, es una casa de apuestas.
1: Claro. ¿Sí? Sí. Los brasileños, creo que 13 de 20 equipos tienen el sponsor. Claro. Y acá 5 de 30. Claro. Pero sí es un temazo ese.
4: Sí, porque aparte es muchísima plata que mucha mueve plata. Para los clubes.
2: Mucha
4: ¿sí?
2: gente famosa.
4: Promoviéndolo.
2: Diciendo, no, los chicos no pueden.
4: Pero.
1: Y además es la facilidad, digo, es que mi principal objeción al tema del préstamo, lo fácil que es tomar un préstamo en el teléfono. Sí. Haces así, tenés 500 lucas.
2: A mí es un
1: y jugar
2: tipo...
1: así, claro, es un tema. Antes, tenés que ponerte corbata, entrar al banco, que te atendieran, una cosa, una historia.
2: A mí hace 2 o 3 años me llamó la atención el hijo de un amigo, de un vecino, un chico de 14 años, me preguntaba. 2, 3, 4 días seguidos. Mariano, ¿quién gana mañana entre...?
4: Claro, sí.
2: Y me tiraba un tenis. Sí. Un portugués contra un español. 100 del mundo.
5: Claro. Mirá que bien.
2: Al otro día también. Al tercer día le hablé con el papá. Sí, claro. Digo, Hugo, fíjate porque... Tu
4: me
2: hijo
4: está
2: me está
4: rara.
2: Preguntando cosas muy raras, ¿no? Que me dice, che, ¿quién va a ganar la carrera de Fórmula 1?
5: Pero se ve que le dabas la posta y no te está pasando lo que...
2: No. Le decía, bien, y yo inocentemente le decía, el tercer día ya me avivé, dije,
5: pará,
2: y hablé con el papá, le dije, Hugo, mirá que está pasando algo.
5: Es un problema.
2: Sí, y habló, nunca más me llamó el pibe.
1: Inocente nada. Fuiste cómplice en un momento complicado.
2: Exactamente. Bueno, tiene un auto el pibe. Casi 15 años tiene un auto.
1: Bueno, Mariano, querido, gracias.
2: Un abrazo.
1: Nacho, el mejor programa, doctor.
4: Vamos a tratar.
1: Vale.
5: Nos reencontramos. Buena semana.
1: Volvemos con el señor Fernández Canedo en 7 días. Nada más, gracias. Buenos días.
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0: de un tema que ayer me llamó mucho la atención, que es esta decisión del presidente brasileño que se está jugando la reelección ahora, en una semana nada más, son las elecciones, la primera vuelta, todo indica que va a haber una segunda vuelta en Brasil entre Lula da Silva y Flávio Bolsonaro, el hijo de Jair Bolsonaro, que compite por la presidencia. Y ayer mismo Lula, se había hablado un poco en Brasil desde hace varios días, pero ahora ya lo confirmó, prohibió las apuestas. Digamos, nosotros estamos ya desde hace un año y pico, dos años, hablando en la Argentina de la preocupación que genera en los padres de adolescentes, pero no solamente en los padres de adolescentes, sino también en la sociedad en general, el crecimiento, el auge de las apuestas online, sobre todo de las apuestas basadas en los resultados deportivos. Eso se vio mucho en el último mundial, en el mundial de fútbol, y también apareció otra vez el tema con pocos datos comprobables, porque estas empresas suelen no dar esos datos de manera detallada y de manera sistemática. Volvió a aparecer en el tema del aumento de la morosidad en las billeteras virtuales y en los créditos y préstamos bancarios. En Brasil ya directamente dicen, este es uno de los vectores por donde crece la morosidad, y ya se convirtió en una preocupación social tan palpable que motivó al presidente a prohibirlos. Digamos, es un negocio multimillonario. En la Argentina es enorme, en Brasil es varias veces más, digamos, debe ser 5, 6, 7 veces más que lo que factura este negocio en la Argentina. Recordemos, en Brasil, por ejemplo, no hay casinos físicos, o sea que todo el juego es o ilegal o a través del teléfono ahora. Bueno, ayer Lula prohibió o anunció que empezó a cerrar los sitios de apuestas online, y esto le pega directamente al deporte, ¿no? Porque todos nosotros vemos en los partidos de las Copas Sudamericanas y la Libertadores, etcétera, a los equipos brasileños con publicidad de apuestas online. O sea que hay que ver. El fútbol brasileño estaba muy preocupado ayer cuando se conoció la noticia. Pero bueno, es una elección, esta es la elección brasileña, que estamos siguiendo todos con mucha atención. Por lo menos yo. A mí me interesa lo que pasa en Brasil y también seguramente algunos de los que están en esta mesa. Bueno, arranqué con un tema un poco, duro.
1: Buen día, ¿cómo va?
0: Buenos días, ¿cómo
2: andas? Buenos días.
0: Con un tema un poco duro, pero bueno, lo traigo porque es un tema que preocupa en la Argentina también, ¿no?
1: Claro.
0: Hay una decisión que tomó un país muy importante de la región, así que eso seguramente va a traer coletazos en la Argentina.
1: Sí, y además afecta no solo a las apuestas deportivas, a todo tipo de apuestas. Sí, por ejemplo, estos mercados que también crecieron mucho en el último tiempo, donde la gente apuesta, por ejemplo, a quién va a ganar la elección en Brasil. Y justamente, en los últimos días, empezó a dar que ya no va a ganar Lula, sino que va a ganar Flávio Bolsonaro. Coincidió, no sé, hay gente que piensa que tiene algo que ver, con que Lula no quiere sitios de apuestas que le den perdedor. Y por eso ahora
0: no lo había eligió la segunda.
1: Porque también había apuestas hace dos semanas y sin embargo lo lanzó ahora. Pero bueno, qué sé yo.
0: Mirá, es un buen detalle. Sobre todo porque
1: lo cierto es que Lula se estancó en las encuestas. Antes le daba que ganaba cómodo en un balotaje y ahora le da parejo o que gana por muy poquito Bolsonaro.
0: Claro.
1: Entonces,
0: así que mira, no había visto.
1: Las encuestas no las va a poder prohibir.
0: No, claro, todo indica que va a ganar la primera vuelta, la segunda está dificilísima, sí, como bien decías vos.
1: Y son márgenes que están dentro del margen de error de las mismas encuestas, con lo cual puede ser para cualquiera.
0: Sí.
1: Y además las encuestas se equivocan.
0: Está difícil, ya lo hemos hablado varias veces, para los presidentes de América Latina reelegir. Está difícil, digamos, no hay muchos que reelijan, ¿eh? No hay... no reeligió Chile, no reeligió Uruguay, no reeligió Brasil cuando pasó de Bolsonaro a Lula, y ahora por ahí, si estas encuestas dicen verdad, de Lula a Bolsonaro, no reelige Colombia, no reelige Perú, digamos, es...
2: ¿Eso será bueno o será malo, digamos, si uno lo mira en retrospectiva?
0: Un cambio de tendencia, yo no sé si es... A ver, refleja algo que pasó, que es

0: que está pasando y que probablemente se agudice, que es la necesidad de respuesta rápida. Casi te diría, hay veces instantánea que tiene la gente, que es
1: sabemos
0: pongo
1: que eso
0: mucha
1: es imposible.
0: Expectativa en algo, mucha claro. expectativa en algo, y después, si no sale tal como yo había prometido, como yo había esperado que saliera, lo castigo rápidamente, velozmente.
1: O sea, todo el tiempo volvemos a empezar, sería.
0: Sí, por un lado sí.
1: Porque la verdad no me imagino ningún gobierno resolviendo todo. Los caos.
0: No, eso es algo que se estudia
1: en Latinoamérica,
0: digamos,
1: en 4 años.
0: Exacto, es algo que se estudia desde casi te diría desde los 80 en América Latina.
2: Paciencia.
0: Explosión, no, al revés. Desde los 80 viene pasando en la Argentina y también en América Latina, en algunos otros países con menos intensidad, esta. Explosión de demandas de la gente, que la gente demanda mucho, y también de promesas y expectativas generadas por los políticos, ¿no? El discurso del político prometiendo, que eso puede servir para ganar una elección, pero después es muy difícil para gobernar, porque cuando evidentemente no cumplís con la expectativa que generaste, bueno, entonces Milei hizo una... un recorrido distinto en su gobierno. Lo que estaba prometiendo, por ejemplo, era ajuste fiscal, no estaba prometiendo salariazo. Está bien que él decía es un ajuste fiscal para que luego mejore la economía y eso nos haga a todos más prósperos, pero finalmente eso en algún momento se corta, o ese camino no es tan rápido como te dice un político, y después la promesa se vuelve en contra. Eso, que ya existía y ya existe desde hace muchos años, ahora se aceleró muchísimo porque nosotros estamos todos más ansiosos para todo, ¿no? Querés que te puteas porque te traen tarde la hamburguesa en el delivery.
3: Sí.
0: Querés que
3: está
0: te
3: bueno.
0: atiendan ya cuando llamas por teléfono. Querés comprar las entradas para Messi y hay una protesta grande porque no conseguís entrar para Messi. Y bueno, todo el mundo está buscando entrar para Messi. No sé, todas esas cosas
2: claro.
0: Hacen que esa ansiedad y que esa necesidad de respuesta rápida aparezcan también en la política. Y bueno, es muy difícil gobernar, colmar expectativas y en consecuencia reelegir.
3: Es una tesis eso, Nacho, ¿eh?
0: No, pero está
3: pero ya
0: está pasando.
3: Debe estar estudiado igualmente,
0: tiempo.
3: ¿No? Lo que está.
0: Sí. Mm. Y sobre todo pasa en algunas sociedades, digamos, no sé, si vos mirás la sociedad española, hay muchas críticas a Sánchez, etcétera, pero el tipo lleva, no sé, 10 años gobernando, no sé cuánto sea, 8 años.
3: Bueno, Macron,
0: Francia,
3: Macron.
0: Hay otros países históricamente más inestables, pero por ejemplo, Meloni, creo que es la persona que más tiempo estuvo al frente del Ejecutivo italiano en la posguerra, digamos, directamente Meloni, ¿no? Tiene más, claro. más años seguidos que... Está bien que, por ejemplo, Berlusconi fue y vino, pero se convirtió en algo un poquito más estable. Pero Reino Unido también cambian primer ministro cuando se les cae la mayoría parlamentaria, etcétera. Hay más inestabilidad. Pero ahora, en América Latina... Todos los analistas dicen que es muy difícil reelegir. Algunos reeligen, ¿no? Pero
2: esto no distingue derecha, izquierda.
0: No distingue derecha, izquierda, exactamente. No distingue derecha, izquierda. Así que bueno.
2: Veremos qué pasa.
0: Veremos qué pasa en Brasil. Y el año que viene veremos qué pasa acá en la Argentina. ¿Mm? Veremos qué pasa en Brasil. Veremos qué pasa, como siempre decimos, el gobierno argentino tiene que mirar 3 elecciones en este año. La primera de ellas es la que va a ocurrir el domingo próximo en Brasil. Después viene la elección parlamentaria, es decir, de medio término en Estados Unidos, y también en el medio está la otra elección, que en ese caso es más, la está mirando más el mundo, que es la elección en Israel, ¿no? A ver si finalmente Benjamin Netanyahu consigue mantenerse en el poder o si cambia el gobierno en Israel, lo cual podría modificar la situación en Medio Oriente, que están en guerra en este momento. Así que esas 3 elecciones son las que está mirando el mundo, y particularmente el gobierno argentino, por su cercanía con Netanyahu, por su dependencia en algún caso de las ayudas del gobierno de Estados Unidos y por el peso que tiene para la economía argentina Brasil, está mirando esas tres elecciones con mucha atención. Pero bueno, vamos a arrancar con este cuestiones pendientes. Arrancamos directo con información, así que a la vuelta Martín nos va a contar algo que nos saque un poquito de la política y de la política internacional. Bueno, vamos a escuchar una canción. Dale, Primaveral.

0: más para vos.
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0: Ayer, anteayer mejor dicho, las petroleras, todas las que venden combustible en la Argentina, habían anunciado que aumentaba un 5% en promedio el combustible en la Argentina, e YPF no se había plegado a ese aumento, que es el principal jugador del mercado. Ahora sí, ¿no? Se plegó.
1: Exactamente, ya tenemos aumentos en todas las estaciones de servicio. Hay que decir, la situación no se pudo sostener más.
0: No se pudo.
1: El precio internacional del petróleo, sabemos, con la tregua que había habido entre Estados Unidos e Irán, había llegado a bajar en julio-agosto a la zona de los 70-80 dólares por barril, pero eso no duró, volvió a instalarse en las últimas semanas otra vez por encima de los 100 dólares, y eso hizo inviable que las petroleras, todas, acá en Argentina, pudieran seguir sosteniendo ese virtual congelamiento que... teníamos en los precios de la nafta y el gasoil, que ya llevaba 4 meses y que mantenía valores más alineados con un barril de petróleo a 85 dólares, ¿no? Entonces, con el petróleo ya definitivamente instalado arriba de los 100, no se pudo prolongar por más tiempo. Las primeras en moverse, como vos decías, fueron Shell, Acción y Puma, que aplicaron desde el miércoles subas de entre el 2 y el 5% en los distintos combustibles, y le terminaron metiendo así presión a YPF, que no quería aumentar todavía, pero que no le quedó otra. Desde las 0 hora de hoy subió ya sus precios, hay que decir, bastante menos que la competencia. YPF sigue tratando de darle una mano al gobierno en lo que hace a moderar la inflación. Y bueno, el aumento que eligió aplicar por lo pronto en sus surtidores es de solamente un 1%, menor incluso a la inflación mensual. Con lo cual, para los automovilistas, ¿qué es lo que tenés que saber? Bueno, que cargar en YPF se está volviendo cada vez más barato en comparación con hacerlo en las otras marcas. Ahora, también es cierto que si vas a YPF probablemente encuentres más cola, justamente por este mismo motivo. La gente, todo el mundo quiere cargar más barato y, bueno, el que está dispuesto a esperar un poquito más, se empiezan a formar las colitas de autos frente a los surtidores. El que puede esperar paga menos, el que no, por ahí se va a la competencia, paga unos pesos más y carga más rápido. ¿Cómo quedaron los precios entonces acá en la ciudad de Buenos Aires? Bueno, como barato vas a pagar nafta super 2.089 pesos, nafta premium 2.319 pesos por litro, gasoil común 2.200 pesos, gasoil premium 2.400. ¿Y cómo puede seguir esto? Es la pregunta. Bueno, la verdad es que dependemos de si se ponen de acuerdo o no Estados Unidos e Irán sobre lo que pasa en Medio Oriente. Ahora pareciera que en los últimos días hubo un último intento de levantar el bloqueo del Estrecho de Hormuz por la vía diplomática.
0: Una propuesta iraní.
1: Una propuesta iraní que hay que ver si Estados Unidos acepta o no. Estados Unidos, hay que decir que tiene bastantes incentivos para que haya paz, porque tienen las elecciones en noviembre, como vos decías hace un ratito. Pero bueno, hay que ver qué pasa, si los términos que plantea Irán le resultan aceptables. Como sea, YPF ya avisó que incluso en el mejor escenario, incluso si hubiera una baja importante del precio del petróleo, la nafta no volvería de inmediato al precio normal o al precio de antes. Porque
0: tiene un colchón todavía, ¿no?
1: Se aplicó lo que ellos llaman un sistema de amortiguador o buffer. ¿Qué quiere decir? Que bueno, que la nafta no subió todo lo que debería haber subido de acuerdo con la evolución del barril del petróleo. Con lo cual, si el petróleo baja, eso significa que se va a mantener caro durante más tiempo, de alguna manera, para que los consumidores compensen a YPF por esa generosidad, entre comillas, que tuvo de no aumentar el precio todo lo que debería haberlo aumentado. Así que bueno, en cualquier caso, recordá que en YPF está hoy el precio más barato y que te conviene cargar de madrugada, porque ahí conseguís un 6% de descuento adicional, y si lo haces con el sistema de autodespacho, que te la cargas con la nafta, es un 3% adicional.
0: ¿Qué eso, cómo sabes qué estaciones de servicio tienen ese...?
1: Porque está señalizado. Está señalizado, incluso si vos entras a la página de YPF, está todo el detalle, la listita con las estaciones
0: que tiene ese servicio, digamos.
1: Exacto. Pero bueno, lo que sí rige en todas las estaciones es que si cargas entre las 12 de la noche y las 6 de la mañana, pagás un 6% menos, que además se acumula con algunas promociones bancarias. Así que hoy en día es la forma más barata de cargar nafta.
0: Claro, perfecto.
2: Bueno, en lo que va del año, el petróleo, ¿sabes cuánto aumentó?
1: No lo tengo, pero...
2: En
1: bastante,
2: dólares.
1: Bastante.
2: 60%.
1: Claro.
2: 60%, eso es...
0: Qué lástima que no compré y le metí que tenía un tanque de...
1: Guardaste unos barriles en el
2: jardín, creo que debe,
1: ¿no?
2: Sí, yo creo que debe haber... Ahí en la península arábiga debe haber algún jeque ya parado ahí de estar feliz, chocho.
0: Exacto. Bueno, Rosario, una noticia muy importante esta semana que fue y vino, porque hay una jueza porteña que se llama Laura de Marinis, que había en un caso en donde estaba acusado o involucrado, aparentemente involucrado, un
3: adolescente de 14 años que había participado de un robo en banda a una persona que estaba caminando por la calle.
0: Para robar el teléfono.
3: Para robarle, sí, el teléfono, lo que llevaba encima. Ese chico estaría incluido dentro del régimen penal juvenil por la edad que tiene.
0: Claro.
3: Entonces debería ser juzgado a través de ese sistema.
0: Exactamente.
3: Con el código en la mano, digamos. Pero la jueza dictó un sobreseimiento sobre él aplicando la inconstitucionalidad del régimen penal juvenil. Dijo que era inconstitucional esa norma, por eso no la iba a aplicar en su caso.
0: Claro.
3: Y le dictó el sobreseimiento. Todo esto, lo hemos visto, generó un escándalo enorme, sobre todo después de lo que había pasado en la provincia de Buenos Aires.
0: Una decisión similar de una jueza. Claro.
3: Trajo varios coletazos. El primero, a nivel político, vos lo sabés bien, hubo pedido de jury.
0: Claro.
3: Contra ella, veremos cómo prospera, si llega algo o no. Hay varias opiniones al respecto, incluso dentro del gobierno, sobre si corresponde o no hacer un jury en una situación así.
1: Jury es un proceso para destituir a la
3: político.
1: Jueza, ¿no?
3: Sí, sí, es el juicio político a la jueza.
0: Claro, la discusión ahí es, ¿se puede destituir a una jueza o un juez en base a sus fallos, digamos? ¿Es revisable y puede ser causal de destitución lo que vos dijiste en una resolución judicial? ¿O vos te tenés que ocupar de otras cuestiones para poder destituirla? Por ejemplo, que haya actuado mal, que no haya cumplido las reglas, que haya recibido un dinero, no sé, distintas cosas, y no el contenido del fallo. Esa es la discusión que hay en el oficialismo.
3: Ahora, una vez que salió este fallo, en el área de la justicia se presentó una apelación.
0: Sí.
3: Esa apelación tuvo su respuesta. Ayer se conoció que la Cámara, en lo penal juvenil, revocó el fallo de la jueza. Sí. Lo criticó seriamente técnicamente y por otra parte la apartó del caso, así que la semana que viene vamos a tener novedades cómo sigue esta investigación, pero seguramente lo podemos conversar mejor con los protagonistas de todo este proceso, ¿no?
0: Exactamente, porque ahora estamos comunicados con el doctor Mauro Teresco, que es fiscal penal juvenil de la ciudad de Buenos Aires. ¿Cómo le va, Mauro? Ignacio Miri lo saluda.
4: ¿Qué tal? Buen día, Nacho, Rosario y a toda la audiencia. Gracias por contactarnos.
0: Bueno, gracias por atendernos en el fin de semana. Usted fue el fiscal que apeló la decisión de la jueza de Marinis sobreseer a un chico que estaba siendo investigado por un intento de robo a un celular. ¿Por qué? Para conocer el arranque de este tema, ¿por qué apela usted esta decisión y en qué podemos considerar incorrecta la actuación de la jueza de Marinis?
4: Bien, bueno, efectivamente, como saben, este hecho se origina luego de la puesta en marcha de la ley 27.801, es decir, el nuevo régimen penal juvenil, entre otras importantes cosas, bueno, baja la edad de punibilidad de los adolescentes en contacto con la ley penal de los 16 a los 14 años. En el marco de una investigación entonces, iniciada pocos días después de la puesta en vigencia, el 10 de septiembre, cinco adolescentes intentan apoderarse ilegítimamente de un teléfono celular, propiedad de la víctima, Hernán, utilizando un modus operandi que conocemos como robo en poblado y en banda, ¿no? A partir de este hecho, quedan detenidos los adolescentes, luego se les da la libertad, y el defensor oficial de acá de la Ciudad Autónoma de Buenos Aires presenta efectivamente ante la jueza de Marini un recurso de inconstitucionalidad del artículo 1 de la ley 27.801, es decir, la baja de la edad de imputabilidad. Efectivamente se realiza una audiencia y la jueza le da la razón a la defensa y falla en favor de la inconstitucionalidad de la ley y entonces sobresee al menor de 14 años, porque el resto de los cómplices tenían más de 16, es decir, ya eran punibles por este hecho antes de la sanción de la causa. A partir de ese momento, y por criterio de actuación del Ministerio Público Fiscal de la Ciudad, en cabeza del doctor Martín López Zabaleta, nos ponemos a trabajar rápidamente para realizar una apelación sobre esta decisión de la jueza, que efectivamente se produce el mismo día que la jueza dictó el fallo. ¿Qué es lo que dice la jueza, sintéticamente, para que la gente entienda? Sí. La jueza dice que la ley 27.801, que fue sancionada en febrero de este año, pero se utilizó un periodo de ventana de 6 meses para poder ser implementada, es contraria a derechos constitucionales de los adolescentes. Lo que marca la jueza de Marini es que existe un derecho internacional, que es el de la prohibición de regresión, es decir, no se puede volver atrás con derechos ya adquiridos. Es un derecho que extrae de forma, a nuestro parecer, arbitraria del Pacto Internacional de Derechos Civiles y Políticos, y lo asemeja rápidamente al derecho penal, diciendo que, palabras más, palabras menos, el Comité Internacional de Derechos del Niño y la Convención del Derecho del Niño establece un piso de punibilidad y que cada país que ya ha establecido ese piso se le recomienda no bajarlo, ¿no? Recordemos que Argentina tenía un piso de 16 años,
0: sí,
4: y como decíamos lo baja a 14. Bueno, la Fiscalía se agravia por este hecho diciendo que en realidad no hay ningún derecho por parte de los adolescentes ciudadanos o habitantes de la Argentina a permanecer impunes a lo largo del tiempo por una recomendación del Comité de Derechos del Niño, estableciendo que las recomendaciones del Comité, aún a pesar de la interpretación que realiza la jueza de Marinis, de la cual no coincidimos, a pesar de existir esa interpretación, no es o no causa fuerza legal en la Argentina, sino es una mera recomendación.
0: Claro.
4: Y luego la jueza, bueno, se mete a trabajar sobre cuestiones que hacen al hecho concreto, ¿no? Habla de la víctima, habla de la poca magnitud del hecho atribuido, es decir, del robo, habla que fue en tentativa y entonces no hay o hay escasa lesividad para el bien jurídico protegido de Hernán, que es la víctima de este intento de robo. Y bueno, efectivamente entonces
3: llegaron a la Cámara, ¿no? Y ahí es donde sale este fallo.
4: Está. Y efectivamente entonces el Ministerio Público Fiscal, a través de la Fiscalía Especializada, que está a mi cargo, pero después también esto fue avalado por los fiscales superiores y por todo el equipo fiscal de la Ciudad de Buenos Aires, logramos que la Sala Tercera de la Cámara de Apelaciones en el día de ayer, la verdad que revocara por los mismos argumentos que nosotros habíamos esgrimido en momento de la apelación, revocara el fallo de la doctora de Marinis y la apartara del caso, diciendo que la doctora de Marinis se había entrometido en las funciones que le son propias a los fiscales, es decir, establecer cómo fueron electos, cuál es el grado de lesividad, el ejercicio de la acción, etcétera, etcétera.
3: Mauro, pues, discúlpeme. A partir de este momento hay un cambio en la causa que tenemos que entender cómo se procede. Desde el punto de vista técnico, lo que dice la Cámara, ¿qué implica para el futuro del régimen penal juvenil, en principio? Y la otra consulta es, ¿qué significa para el proceso? ¿Qué va a pasar con este chico?
4: Bien, muy muy buena la pregunta. Este fallo del día de ayer tiene dos aspectos. Más allá de que se trató de un hecho concreto, lo cierto es que es el primer recurso de inconstitucionalidad en un caso concreto presentado en la ciudad y en el país, entonces había muchísima expectativa para saber qué es lo que iba a decir la
0: cámara,
4: alguna de las sí. cámaras, digamos en este caso la Cámara de Casación, que es una cámara muy muy prestigiosa para el derecho penal en nuestro país. Entonces, desde el punto de vista general, es una buena noticia para la Fiscalía, porque pone un poco de claridad sobre el asunto de la vigencia de la ley a partir del 5 de septiembre. Y desde el punto de vista del caso concreto, bueno, se fue apartada la jueza, así que esperamos el sorteo de un nuevo juez para continuar tanto con la investigación de la causa, pero más importante aún que la investigación es empezar a trabajar con este chico, ¿no? Es un chico de 14 años que ahora sí el Estado, a través del Poder Judicial, en este caso de la Ciudad de Buenos Aires y del Ministerio Público Fiscal, tiene la oportunidad histórica de intentar resocializarlo, intentar sacarlo de la escuela del delito, ¿no? Estamos a tiempo con 14 años, entonces la Fiscalía está más interesada en encontrar alguna vía o algún método alternativo a la prisión, es decir, empezar a trabajar a través de procesos restaurativos. Estamos trabajando ya con Hernán, la víctima, en este sentido, para que realice trabajos comunitarios, para que se escolarice y finalice sus estudios el adolescente, para que pueda concurrir a algún lugar de práctica deportiva o de algunas otras actividades según su plan de vida. Bueno, ayudarlo y acompañarlo para ver si efectivamente el Estado cumple con la misión de resocializar a este joven, que le repito, estamos a tiempo. Tiene tan solo 14 años, el delito que realizó es un delito de los denominados excarcelables, así que nada, tenemos la oportunidad histórica para que este chico pueda tener una oportunidad de vida mejor, ¿no?
0: Doctor, ahí le pregunto a usted como conocedor de lo que piensan sus colegas, de la repercusión que tuvo la sanción de esta ley en el Congreso, conoce a los chicos, conoce el involucramiento de los chicos en los delitos, porque usted trabaja todo el día con esa materia. ¿Cómo se recibió en la justicia esta modificación legal? Digamos, le pregunto por qué, porque van dos juezas en dos distritos muy importantes del país que piensan que esta ley es inconstitucional. Es una opinión menor en la justicia que se dedica al régimen penal juvenil, o es algo mayoritario en los jueces o en los fiscales? Por ahí no lo puede contestar con precisión, pero para saber la sensación que hay en la justicia con este tema.
4: Esto lo separaría en dos etapas. Durante la etapa de discusión parlamentaria, es decir, febrero, enero, febrero, marzo de este año, sí hubo una discusión muy acalorada, tanto académica como de los profesionales del derecho en materia penal juvenil, donde muchísimas voces se alzaron en contra de la ley, poniendo de relieve, que para mí fue un error, poniendo el foco exclusivamente en la baja de edad de criminalidad, cuando en rigor de verdad la ley tiene un montón de institutos. Esta ley viene a derogar una ley de la dictadura de hace casi 40 años, con un montón de institutos como prácticas restaurativas, resocialización, modelo socioeducativo para los jóvenes, bueno, incluso bajas de pena de prisión. Recordemos que esta ley pone un tope de 15 años de prisión cuando la ley anterior no lo ponía. Esta ley prohíbe la prisión en determinados delitos, por eso este delito podría ser uno de ellos, es decir, a los delitos que tienen pena menores a 3 años no se le puede imponer pena de prisión, hay que ponerle todo otro andamiaje de sanciones. Bueno, se discutió mucho desde el nivel político, pero también desde el nivel académico y profesional. Luego de sancionada la ley, y en este periodo de ventana de 6 meses, e incluso a partir de la puesta en práctica, es decir, el 5 de septiembre, sinceramente las voces que se alzaron en contra de la ley a través de acciones de inconstitucionalidad fueron minoritarias. Imagínense, bueno, yo trabajo en la Ciudad de Buenos Aires, pero en la provincia de Buenos Aires, si mal no recuerdo, son casi 28 departamentos judiciales. Deben haber cientos de jueces penales juveniles en toda la provincia de Buenos Aires. Y fue una jueza la que declaró la inconstitucionalidad de la ley, en ese caso el abstracto, la suspensión de la ley por el término de 180 días. Y en la Ciudad de Buenos Aires pasa lo mismo. Hay decenas de jueces y fue una jueza penal juvenil la que se inclinó por esta postura, ¿no? Y en el resto del país creo entender que hay muy, muy poca acción de inconstitucionalidades. Así que, si bien en el momento de discutirse la ley, podría ser una posición desde la academia y desde los agentes del derecho penal juvenil importante. Hoy en día ya es la ley que tenemos, todo el mundo acepta, es una facultad del Congreso de la Nación que fue votada democráticamente, nos guste o no. A mí también hay algunas cosas que me parecen buenas, otras no tan buenas, pero nosotros estamos para aplicar la ley. El Ministerio Público Fiscal está para hacer cumplir la ley, junto con el personal policial, acompañando los intereses generales de la sociedad y acompañando a las víctimas. Y los jueces están por poder hacer cumplir la ley, les guste la ley o no les guste. La ley ya está sancionada, fue sancionada en democracia, fue sancionada por las dos cámaras del Congreso Nacional. Y bueno, ahora hay que trabajar y sacarle el mejor provecho a la ley, que tiene muchísimas cosas buenas. Muchísimas cosas buenas que le pueden ser servir a estos pequeños jóvenes en contacto con la ley penal para intentar que tengan un plan de vida y una esperanza de futuro con menos violencia, ¿no?
0: Sí, y la jueza bonaerense dijo que la provincia no tenía la infraestructura necesaria para, por ejemplo, que no tenía lugares de detención adecuados para los chicos separados de los adultos, etcétera. En la ciudad de Buenos Aires, ¿cómo está ese tema? Digamos, ¿existen los institutos correccionales?
4: No, en la ciudad de Buenos Aires, la verdad que la Secretaría de Responsabilidad Penal Juvenil del Consejo de los Derechos del Niño en estos 6 meses ha realizado un trabajo impecable. Estuve yo, por supuesto, de visita en estas semanas en los centros cerrados de detención, tanto en el centro de admisión y derivación conocido como Inchausti. Se abrieron 26 nuevas plazas para posibles detenidos de chicos de 14 y 15 años.
0: Que hasta ahora no hay ningún... ¿Hay algún chico en la ciudad de Buenos Aires, por ejemplo, hay algún chico ya detenido desde que la ley entró en vigencia o todavía no?
4: Hubieron, en estos días hubieron, sí, más de 20 y pico de chicos entre 14 y 15 años detenidos, pero ninguno, fíjese usted que ninguno, la Fiscalía le ha solicitado la prisión preventiva, es decir, la detención más allá del periodo de 24 o 48 horas, la detención prolongada en el tiempo hasta la realización de oficio de responsabilidad. En el Calvin Chauti, o sea, en el Centro de Admisión y Derivación, están las condiciones para alojar detenidos preventivamente, pero no hubo ninguno. También están acondicionando el Centro de Detención San Martín, el Centro de Detención Belgrano y el Centro de Detención Agote, que son los centros cerrados, institutos cerrados que tiene la Ciudad de Buenos Aires. Pero bueno, la Ciudad de Buenos Aires, la verdad que ha puesto los recursos y la energía en estos meses para condicionar su sistema de derechos y el sistema judicial, por supuesto también lo ha hecho el Ministerio Fiscal, para adecuar sus estructuras a la nueva ley, ¿no?
3: Fiscal Teresco, en relación a estos menores, a estos jóvenes que ingresan a la delincuencia, más allá del tratamiento que le dé la justicia, ¿usted se animaría a tejernos un perfil? ¿Cuáles son las características de estos chicos que llegan a una causa judicial? ¿Si hay algo que los unifique?
4: Uh-huh. Hay que dividir dos grandes grupos de delitos. Están los delitos contra la propiedad, que la mayoría de los casos son este tipo de hechos como el que relaté hoy, que fue objeto de la inconstitucionalidad, robos de la propiedad privada, tipo piraña, ingresos a la propiedad privada para hurtos, etcétera, etcétera, cometido por grupitos de adolescentes, que son adolescentes que están marcados efectivamente por un estilo de vida marginal, con vulneración de sus derechos básicos, chicos que por ahí no están escolarizados o tienen una escolaridad muy interrumpida, chicos que pasan necesidades y que tienen sus derechos vulnerados. Y después hay otro gran número de chicos también que cometen otro tipo de delitos distintos, delitos relacionados más con la escolaridad, relacionados con los viajes violentos, con bullying, con grooming, con cuestiones escolares, que eso es que trasciende a todas las clases sociales, ¿no? Podemos encontrar este tipo de casos desde un colegio privado en la zona norte de la ciudad de Buenos Aires, hasta el mismo caso producido en un contexto de mayor vulnerabilidad. Son los dos grupos importantes de casos, pero que trascienden a la pobreza y a la marginalidad, ¿no?
3: ¿Y qué lugar ocupa la droga en todo en toda esta trama?
4: Sí, la droga está dentro del primer grupo de delitos contra la propiedad. No hay muchos casos. Recuerden que la tendencia de estupefacientes para consumo personal, si bien no está derogado en la ley, por distintos fallos de la Corte Suprema, no se punibiliza la tenencia de droga para uso personal. Es una cuestión más asistencial, más del Consejo de Derechos y más de los juzgados civiles en cuestiones tutelares de esos niños, que son los niños que mayormente nos encontramos en la vía pública y ahí sí en sectores vulnerables. Pero comercialización de estupefacientes, que sería como el delito penal perseguido, no, en la ciudad de Buenos Aires al menos aún no hemos tenido.
0: Bueno, doctor, le agradecemos mucho este contacto, muy interesante, y buen fin de semana.
4: Bueno, muy buen fin de semana para ustedes y gracias por la atención del caso.
3: Saludo.
0: Muchos saludos. Adiós. Mauro Teresco, fiscal penal juvenil de la ciudad de Buenos Aires y el autor de la apelación que provocó un fallo de la Cámara de la Ciudad, de Cámara Penal de la Ciudad, que ayer anuló el fallo de la jueza Laura De Marinis, que había declarado inconstitucional el nuevo régimen penal juvenil.
3: Sí, hay que tener en cuenta que para apelar un fallo no solamente hay que ir al fondo de la causa, porque eso en general no es lo que se tramita. Lo que se tramita es la cuestión técnica. Por eso es tan valioso el resultado en la Cámara, porque marca jurisprudencia, básicamente.
0: Exacto. Perfecto. Bueno, vamos ahora a una tanda y volvemos con más cuestiones pendientes. Dale.
5: 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Buen día para todos. El pronóstico de hoy: cielo cubierto de arroz recalentado con vientos de otra vez fideos desde el sudeste. Alerta amarilla por bajón a las 3. 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

0: informe del Ministerio de Seguridad de la Nación, Vicente López se ubicó en 2025 como el municipio con la menor tasa total de delitos del Gran Buenos Aires. El distrito registró 1.765 hechos cada 100.000 habitantes, mientras que el promedio en el Gran Buenos Aires es de 2.378 hechos. Vicente López viene invirtiendo en nuevas herramientas tecnológicas como la nueva central Escudo, desde donde se monitorean 2.600 cámaras en tiempo real y se amplió el uso de IA aplicada a la videovigilancia.
1: Y ahora vamos a pasar de Santiago Motorizado, si mal no estoy escuchando, a Ezequiel Burgo. Ezequiel, qué semana, para la economía, ¿no?
2: Una semana
1: fuerte.
0: Sí. Nos salen los dólares por las orejas.
2: Sí. No,
1: esta semana se conocieron tres datos importantes, digamos, para la economía. El primero fue la suba de la pobreza en el primer semestre.
2: Sí. Te diría que cuatro datos importantes fue
1: son cuatro.
2: El aumento de la pobreza, la caída de la economía.
1: Claro, que en agosto, digamos, aumento de la pobreza pasó a 32%.
2: A 32%.
1: Sí, 32,3% en el primer semestre. Sí. Y también la caída de la economía.
2: La caída de la economía, que ya viene cayendo 2%, al 2%.
1: Sí, y pegó un bajón fuerte, más que lo esperado, en julio, porque cayó 2,9%, ¿no?
2: Sí, 2,9%. Sí. Y después tenés el dato de ayer, que los argentinos volvieron a comprar dólares en el mes de agosto. Es cierto que compraron
1: un poquito menos que julio.
2: Un poquito menos, pero la salida neta de dólares por parte de los argentinos fue de 2.400 millones.
1: Claro,
2: compraron 3.800, pero también vendieron dólares. Una tendencia que muchos dicen, bueno, me está costando más llegar a fin de mes, tengo que reventar el canuto. Entonces la salida neta para el Banco Central fue de 2.400 millones de dólares.
1: Sí, hay que recordar, julio es el mes de las vacaciones de invierno. Buena
2: claro.
1: parte del turismo
2: claro.
1: hacia el exterior... se financia de esa manera.
2: ¿Sí? Ayer el Banco Central pagó, o Argentina, mejor dicho, pagó 800 millones al fondo, ¿no?
1: Sí.
2: Que tenía que afrontar un vencimiento. El Banco Central no compró dólares en la rueda y el riesgo país terminó subiendo, cruzando el techo de los 600 puntos, cerró en 609 puntos, que es el nivel más alto desde el mes de abril. Todo esto que yo te digo, todas estas cifras que yo te acabo de mencionar, ocurrieron en un contexto. En el contexto en el que estaba el presidente Javier Milei y el ministro de Economía en Estados Unidos participando, el presidente participando de la Asamblea de Naciones Unidas, el ministro de Economía acompañándolo, pero el ministro de Economía también teniendo reuniones con inversores.
1: Sí.
2: Pero, además de todos estos números económicos, en el contexto de que estaba el gobierno allá, pero también estaba el gobernador de la provincia de Axel Kicillof en Nueva York, que viajó para participar también de reuniones con inversores y también de reuniones con líderes políticos de otro tinte ideológico al de Milei, o obviamente mucho más afín a Kicillof, como Pedro Sánchez y Zoran Mandami. Zoran Mandami es el alcalde de Nueva York, que ofreció un desayuno el jueves a la mañana,
1: claro.
2: donde estuvo Sánchez y donde estuvo Kicillof. Entonces, ¿qué quiero decir con todo esto? Que los inversores, de hecho hubo un inversor que me preguntó en la semana, que estaba allá en Nueva York, che, ¿con quién habla Kicillof? Es decir, empiezan a preguntar por Kicillof. Kicillof empieza a aparecer en el radar, porque quizás hace un año iba a Caputo, bueno, lo queremos ver a Caputo, lo queremos ver a Milei, eso es así, pero Kicillof logró que en esta gira la atención también se pusiera sobre él. Y eso, claro. No es tan fácil o no es tan automático de lograr cuando vos estás en la oposición y cuando vos competís contra el oficialismo. Porque siempre todos los inversores, los empresarios quieren ver al oficialismo, quieren hablar sí. con el que está en el gobierno. Pero, y vos, si sos opositor, y en este caso, aspirante a candidato a presidente el año que viene, haces un viaje y lográs que alguien, no importa lo que piensen, lo que digan, pero lograste captar la atención.
1: Sí.
2: Y además, la atención no solamente por preguntar, sino para ir y escucharte. Es decir, moverte en la ciudad, che, no es que solamente viene Kicillof a la ciudad, no. Además, quiero ir para allá. Y quiero ir para esta gente, implica quizás 2 horas, quizás que en ese momento pensaba hacer otra cosa, o escuchar. No, lo voy y me siento y lo escucho, a ver qué dice. Bueno, ojo ahí, porque ahí yo creo que esta semana hubo una novedad. Hubo una novedad. La novedad es que en la Argentina la continuidad de la agenda que lleva adelante el gobierno, para ser prudente en lo que digo, bueno, empieza a ser vista de otra manera.
3: Empieza, sí, a ser vista de otra manera. Empieza a haber más dudas de que pueda llegar a continuar. No, no se da tan por descontado que
2: es, claro, o para no sonar tan tremendista, te diría que, che, en la Argentina hay dos candidatos. Hay dos candidatos. Está Milei y yo te diría Kicillof. Incluso te digo, hasta, ¿te acordás que hace un mes que se viene hablando de otros candidatos, ¿no? De, uh-huh, de otros candidatos.
1: Sí, sí.
2: La semana pasada Nacho escribió incluso hasta de Patricia Bullrich.
1: Sí, sí, Patricia Bullrich, que no alcanza a resolver qué va a hacer.
2: Bueno, ponele.
1: Sí.
2: Pero hoy por hoy, para Wall Street,
1: Esos dos.
2: Milei y Kicillof.
1: Sí, exacto.
2: Sí, digo, yo, a ver, yo estoy en un, yo tengo títulos de la deuda pública.
1: Sí.
2: Que me van a ir pagando. A mí, o me va a pagar Milei o me va a pagar Kicillof. Entonces yo tengo que preguntar.
1: Sí, de hecho, había una excusa formal incluso para ir al desayuno con Kicillof de los inversores, que es que la provincia de Buenos Aires emite deuda. Y entonces Wall Street, creo que hay 8.500 millones de dólares, sí, de deuda bonaerense.
2: 7.500.
1: 7.500 emitida. Entonces los tipos primero le preguntaron, ¿qué vas a hacer? ¿Vas a pagar la deuda bonaerense? Pero enseguida, como dice Ezequiel, le preguntó, bueno, y con la otra, con la deuda argentina.
2: Claro.
1: Ya, lo están
3: si
1: viendo
3: te tocara.
1: Como, claro, si te tocara, hay un presidente que está en funciones, pero
2: claro,
1: va a tener que refrendar ese mandato. Y si no gana él, puede ganar Kicillof. O sea que,
2: obviamente que lo que se abre a partir de acá, lo que se abre a partir de acá, Nacho, entra mucho en el terreno de la especulación, porque todo lo que le pregunten a Kicillof, ¿pasa a pagar la deuda? Bueno, obviamente que va a decir que sí. Va a entrar mucho de especulación sobre cuál sería el plan de Kicillof, o cómo llegaría Milei, o quién serían los asesores de uno y otro lado. Bueno, en el caso de Milei no hace falta explicarlo porque él ya tiene un equipo económico. Pero digo, lo que digo es que se abre mucha especulación de un lado y del otro.
1: Sí, pero por ejemplo,
2: pero la novedad acá esta semana para mí es que en la cabeza de los inversores, esto es como vos visualizás un partido acá, como que te ordena el panorama por los próximos 12 meses. Y es, de un lado el actual presidente y del otro lado el actual gobernador de la provincia de Buenos Aires. Y para mí esa fue la novedad esta semana.
1: Exacto. Bueno, Martín, incluso eso, esa...

0: dólares al invertirlos en algo que me va a pagar antes de las elecciones o después de las elecciones? Bueno, lo que viene pasando en las últimas semanas es que al crecer esta incertidumbre sobre quién puede llegar a ganar las elecciones, también va creciendo la cantidad de gente que elige plazos más cortos de inversión y que trata de escaparse de todas las inversiones que impliquen comprometer sus ahorros a plazos mayores que diciembre del año 2027.
1: Es decir, detrás de la elección, exacto.
0: Pero bueno, si vos estás ahora pensando en qué invertir, eso cambia totalmente el tema, porque lo que puedes llegar a ganar invirtiendo un plazo corto y un plazo largo es insólitamente dispar. Y vamos a poner un ejemplo. Supongamos que yo tengo $10,000 para invertir. Sí. Supongamos, es un montón de plata, pero supongamos que los tenemos. Hago un plazo fijo en el banco, que en general se hace un año. Se hace más que un año, con lo cual eso lo vas a recuperar antes de la elección. Lo vas a recuperar con este gobierno o con este mandato. Bueno, los bancos más conocidos, como mucha gente está queriendo hacer plazo fijo, están ofreciendo hoy solamente un 4% anual con la mayor duración. Cuando lo haces a un año, un 4,25%, 4,5% como mucho en el Banco Nación. Vos pones $10,000, ganás en un año $400, $450. Bueno, supongamos que vos sos un inversor un poco más sofisticado, que invierte en la bolsa. Bueno, vamos a invertir en bonos del gobierno, en bonos del Tesoro Nacional. Bueno, hay un bono de los más nuevos, que es el AO27, que te vence justo en octubre del año 2027. Un poquito ahí cerca de la elección, pero todavía con esta gestión. Esto significa que vos vas a ir cobrando intereses mes a mes y que después el capital, la gran parte de la plata, la recuperas antes de la elección. Bueno, ¿cuánto rinde esta inversión hoy si la haces al precio actual? Un 4,3%, más o menos lo mismo que un plazo fijo.
1: Sí, muy poco.
0: Bueno, es bastante bajo eso, teniendo en cuenta que hoy...
1: Sí, la tasa de interés de Estados Unidos...
0: Invertir en un bono de Estados Unidos, que se supone que es bastante mucho mejor pagador, que tiene mucha mejor historia como pagador que el Tesoro Nacional Argentino, bueno, te está rindiendo lo mismo. Y es el país que emite los dólares, además, ¿no? Con lo cual, la posibilidad de que no te pagues... ínfima. Ahora, ¿qué pasa si vos invirtieras no en el AO27, sino en el AO28, que vence en octubre del 2028? Bueno, por extender la duración de tu inversión solamente un año más, lo cual te obliga a confiar en que el próximo presidente te lo va a pagar, bueno, al valor de ayer, ¿sabés qué rendimiento te proyecta ese bono? No. Si se paga, efectivamente, vas a ganar un 11-12% en dólares. Lo mismo con el AO29, un 12% anual, un dólar. O sea, el triple que un plazo fijo.
1: Claro. Cambia mucho, exacto.
0: Cambia muchísimo. Y en pesos es algo parecido. Si vos agarrás un bono SER, por ejemplo, que son estos bonos que te pagan la inflación más una tasa, bueno, si vos invertís a un plazo preelecciones, tenés SER más 7% es tu ganancia. Si invertís a unos meses después de las elecciones, tenés SER más 10, más 11%.
1: Claro. O sea,
0: una tasa muchísimo mayor. Con lo cual, la elección se convirtió también para el que invierte en una especie de muralla que te obliga a decidir.
1: Antes
0: un rendimiento mediocre.
1: Tengo fe.
0: Pero más seguro.
1: Sí.
0: O una tasa mucho más atractiva.
2: ¿Puedes repetir el último rendimiento que mencionaste?
0: Bono SER, te da SER más 7% en un plazo preelectoral, SER más 10, SER más 11 en un plazo después de las elecciones.
1: Buenísimo. Vamos a hablar ahora de uno de los datos que dio Ezequiel recién y que quedó en la agenda de la semana, que fue el aumento de la pobreza en el primer semestre del año. Para eso estamos comunicados con Leopoldo Tornaroli, que es economista e investigador del CEDLAS de la Universidad Nacional de La Plata. ¿Cómo te va, Leopoldo? Ignacio Miri te saluda.
3: Hola, Ignacio. Hola a todos ahí en el piso.
1: Bueno,
3: ¿todo bien?
1: Bueno, muchas gracias. El dato de pobreza que se esperaba, digamos, teniendo en cuenta que el primer semestre fue una inflación mayor a la del año pasado, o por lo menos el ritmo inflacionario se había acelerado un poco en esos primeros meses, fue, digamos, muy, muy, muy comentado en toda la semana, y el gobierno insiste en que esa situación, ese 32,3%, va a bajar en el segundo trimestre porque el ritmo inflacionario se desacelera. ¿Es cierto lo que dice el gobierno o hay que tomarlo con pinzas eso? ¿Esa caída va a ocurrir por las previsiones que podemos tomar en cuenta o no tanto?
3: Bueno, a favor de la predicción o de la proyección del gobierno está efectivamente que desde abril, si bien no fue en forma continuada, con algún altibajo, la inflación volvió a bajar, ¿no? Después de 10 meses consecutivos de suba entre mayo de 2025 y marzo de 2026, que explican, sí, en gran parte el resultado de pobreza

0: del primer semestre, desde abril volvió a bajar. En ese sentido, uno esperaría que eso empuje hacia abajo, pero bueno, el mismo día que se conoció el dato de pobreza, estuvo el dato de actividad económica del primer mes del segundo semestre de julio y fue bastante negativo, ¿no? Entonces, yo todavía tendría precaución en hacer alguna proyección definitiva sobre el resultado del segundo semestre. Mi impresión es que no va a ser muy distinto al actual, el número de pobreza del segundo semestre. Puede ser un punto arriba, un punto abajo, no lo sé,
1: Sí.
0: pero creo que no va a ser muy distinto al número actual.
1: Claro, porque, digamos, la cantidad de pobres en la Argentina o el número, el porcentaje de pobres en la Argentina se determina considerando el precio de una canasta de bienes de consumo y el ingreso de la gente. Vos decís que si hay menos actividad, cae el ingreso. El índice puede variar o por los precios de la canasta, que es en el caso de la inflación, o por la disponibilidad de ingreso de las personas.
0: Sí, claramente. Y también un poco por del lado de los precios tenés también la relación que tengan en cada periodo en particular los precios específicos de la canasta con la inflación general, ¿no?
1: Claro.
0: La segunda parte de 2024 y buena parte de 2025, en general los precios de la canasta fueron por debajo de la inflación general, lo que te daba un margen, algo extra, digamos que aún si tus ingresos no alcanzaban a la inflación, podía ser que alcancen a la canasta, porque la canasta corría más lento que la inflación. Este año no es tan sistemático ese efecto. Hay meses donde la canasta va por encima de la inflación, hay meses donde la inflación va por encima de la canasta, con lo cual no tenés eso que te esté ayudando. Pero sí, las dos cosas que miramos siempre son cómo evolucionan los precios y cómo evolucionan los ingresos. Y dado que en los ingresos de los hogares la mayoría proviene del mercado laboral, algo así como 7 de cada 10 pesos o 7,5, el 75% de los ingresos, eso depende también del lugar de la distribución donde te encuentres. Para los más pobres, poner el 10% más bajo, los ingresos laborales son menos, pero los
1: Sí.
0: ingresos laborales siguen siendo la gran explicación del ingreso de los hogares. Entonces uno tiene que mirar un poco la dinámica del mercado laboral para entender cómo evolucionan los ingresos de los hogares, ¿no?
2: Leo, Ezequiel Burgo te saluda. Te quería
0: Hola, Ezequiel.
2: preguntar, ¿hoy el nivel de pobreza estaría en niveles similares como los que había antes de este gobierno, digamos, con este 32%?
0: Bueno, el número oficial es que es menor, ¿no? El dato anterior a este gobierno, que
2: Sí.
0: sería, si querés, segundo semestre de 2023, fue 40, un poquito más de 40.
2: Okay.
0: Con lo cual tenés como 8 puntos ahí. Nosotros, bueno, vos conocés el paper que hicimos estimando
2: Sí.
0: cómo el método quizás es más impreciso en periodos donde la inflación sube y baja mucho. Nosotros estimamos que la baja es menor a 8 puntos, es algo así como 2, 3 puntos. Pero es un poquito más bajo que al inicio del gobierno todavía la pobreza, aún con esta suba, ¿no?
2: Pero porque el gobierno anterior habría dejado, era 40%, eso incluyendo la suba del dólar de fin de año, digamos.
1: No, ahí pegó
0: Sí,
1: más.
0: obviamente, pero
1: En los
0: no.
1: primeros meses de
0: Sí.
1: Milei subió un poquito por
2: Sí,
1: esa
2: por
1: relación.
2: eso,
1: Sí.
2: por eso.
1: Un poquito
0: Sí,
1: no,
0: sí,
1: bastante.
0: sí. Segundo semestre, obviamente, de 2026 incluye el salto fuerte en la canasta de diciembre de 2023, perdón, no, 26, 23,
2: 23.
0: pero no tenemos forma de separar ese efecto porque los datos nosotros
2: Seguro.
0: no sabemos quién entrevistaron en cada mes, digamos, ¿no?
2: No, pero mi pregunta es si hoy este nivel de pobreza es un nivel de pobreza, porque esta es una economía, si querés, completamente distinta, o si se puede compararla con la del prim en todo caso con la del primer semestre del 2023, ¿no? Es una economía donde se están haciendo algunas correcciones,
0: Sí, claro.
2: y sin embargo el nivel de pobreza pareciera ser como similar al de aquella economía más desordenada, si querés, con inflación más reprimida, con brecha, etcétera, pero la pobreza está como en el mismo nivel.
0: Sí, un par de puntos menos, pero sí, o sea, tenés un par de puntos de ganancia de haber ordenado sobre todo la inflación, pero
2: ¿Alguien te
0: todavía no
2: podría decir
0: tenés.
2: para qué hiciste todo esto si estás en el mismo nivel, digo?
0: Sí, bueno, es cierto, obviamente la gente no tiene por qué pensar en el mediano y largo plazo.
2: Claro,
0: En todo
2: exacto.
0: caso, en todo caso, la situación actual, el gran argumento del gobierno es que sienta las bases para quizás
2: Okay.
0: bajarla en el futuro, ¿no? Pero bueno, para eso necesita que el proceso de crecimiento de la economía sea más general, más extenderse a más de algunos sectores. Porque si vos mirás, por ejemplo, el resultado de ahora de pobreza en Neuquén, está por debajo del 20%. Tenés claramente que ahí el boom de Vaca Muerta llega a Neuquén, pero no llega al resto del país porque en el resto del país no genera el empleo. No,
1: sí, solo Capital Federal es más bajo, ¿no? Claro.
0: Sí, solo Capital es más bajo que Neuquén, y esto no era habitual, digamos. Si bien en la Patagonia la pobreza suele ser un poco más baja que en el promedio del país, Neuquén es sobresaliente el resultado de este. Y lo mismo en empleo registrado, en esas cosas tiene mejores resultados que el resto. Pero sí, necesitas que se expanda o que se derrame un poco a otros sectores el crecimiento, sobre todo en los sectores que son más intensivos en empleo, ¿no? Porque en el proceso este que Ezequiel menciona, si querés llamarlo transformación estructural o como quieras, no solo está cambiando la importancia de los sectores, sino también la forma en que producen los sectores. Incorporar capital y tecnología en los procesos productivos con la apertura se vuelve más barato y se reemplaza un poco trabajo por capital y tecnología en los procesos productivos, y por eso también tenés que incluso, a veces sale alguna nota que dice, incluso los sectores que crecen están despidiendo o están destruyendo empleo. Y tiene que ver con eso, que cambia la forma de producir hacia formas que son menos trabajo intensivas, ¿no? Entonces vos necesitás que en algún momento los sectores que son trabajo intensivos, no sé, construcción, comercio, industria, vuelvan a activarse, vuelvan a crecer a una velocidad un poco mayor para generar empleo y que el crecimiento sea de algún modo más inclusivo, ¿no?
1: Sí.
2: Quiere decir que vos ves un piso difícil hoy en esta Argentina para que siga perforando la caída de la pobreza.
0: Sí, veo que todavía el piso ese de 25% que hemos tenido tres veces, hemos llegado cerca tres veces, en algún momento los 90 antes del tequila, en 2009 antes de la crisis internacional y en 2017, en el segundo semestre de 2017. Ahora todavía estamos lejos, necesitamos crecer un par de años más para llegar ahí y obviamente mantener el orden macro para que ese crecimiento se vuelva sostenible en el tiempo, ¿no? Más allá del gobierno que esté a cargo del país en cada momento, ¿no?
1: Y ahí vos mencionabas que hay una posibilidad, todavía no lo sabemos cuándo va a ocurrir y si efectivamente va a ocurrir o no, que es que los sectores que demandan más empleo, porque históricamente, globalmente, se sabe que la minería, el sector energético, no son grandes generadores de empleo, y si la Argentina se está especializando en esos temas, bueno, la duda es cuándo empieza a generar empleo o derrame, se decía, en alguna época, o lo que sea, que contagie al resto de la economía. Eso... El ministro de Economía dice que va a pasar forzosamente, digamos, que ese traslado va a pasar forzosamente y que la prosperidad en algún sector se va a trasvasar a otros sectores. ¿Vos lo ves tan lineal o hacen falta decisiones de política económica para que ese trasvasamiento ocurra?
0: Mira, los sectores que mencionabas que están creciendo y demás nos van a proveer algo importante que es los dólares, ¿no? Que
1: siempre fueron problemáticos
0: y nos van a evitar las crisis y demás. No tenemos que esperar de ellos efectivamente que nos solucionen además el problema del empleo. Yo no lo veo tan automático, sobre todo la discusión es los tiempos en los que se va a generar. Digo, eventualmente puede ser que sea inevitable que el resto de los sectores crezcan, pero el tema es... si lo van a hacer en un periodo de tiempo lo suficientemente corto como para que el resto de la economía aguante ese proceso, ¿no? O más rápido y entonces facilite la transición. Por ahora viene lenta la cosa, no es demasiado claro que vaya a pasar. Ahora el presidente, digamos, pone toda la ficha en 2028, pero bueno, ya veremos en cuándo llega, digamos. Ojalá que sea lo antes posible. La verdad es que no tengo una proyección al respecto. Por ahora no lo veo demasiado claro que vaya a ocurrir el próximo año, por ejemplo, ¿no?
3: Leopoldo, buen día. Martín Gross te saluda. Y te saco un segundito de la última estadística para pensar un poquito más globalmente el tema del empleo, porque justo está haciendo su ingreso a la vida cotidiana y al mundo del empleo, a la inteligencia artificial. ¿Cómo prevés que puede impactar en la Argentina de acá a 2 a 5 años esto que ya está reemplazando, esta nueva ola de automatización que ya está reemplazando muchos empleos y que evidentemente también habrá algunos otros? Pero en la Argentina, ¿hay algún estudio sobre el impacto que eso puede tener? ¿Crees que el país está preparado para eso sin que haya un impacto significativo en los niveles de empleo?
0: No, la verdad es que todavía no tengo una posición. Hay trabajos claramente, pero a diferencia de otras veces en que la automatización o el cambio tecnológico hizo una irrupción fuerte en el mercado, en este caso lo que tiene la inteligencia artificial es que no necesariamente pegan el mismo tipo de empleo, ¿no? En los empleos, qué sé yo, la robotización, por ejemplo, pegaba fuerte en los empleos manuales, y quizás la combinación de inteligencia artificial y robotización van a seguir pegando fuerte en el no calificado, pero la inteligencia artificial pega fuerte en sectores de calificación media e incluso alta, ¿no? Con lo cual es difícil prever lo que va a pasar. Digo, yo, por ejemplo, muchas cosas que antes tenía asistentes para hacerlas, las puedo hacer tranquilamente ahora más rápido con la inteligencia artificial y ese claro. tipo de cosas, con lo cual no tengo todavía del todo claro. No creo que el país esté preparado, porque no creo que nadie esté preparado a nivel global. Estamos recién entendiendo el impacto del fenómeno.
3: Claro, el tema es que avanza muy rápido. Toda la transformación que generó en los últimos 2 años es increíble, y lo que puede llegar a generar de acá a los próximos 2, sí. no, es imposible de imaginar.
0: No, sí, es difícil de entender. Yo no tengo proyecciones al respecto. Bien. Estoy expectante, obviamente, como todos, ¿no?
3: Claro, y mirando lo que pasa en otros países también.
0: Sí, claro.
1: Y la última, Leopoldo, te hago, mirando en los últimos años el desagregado regional de la pobreza, hay una ciudad, hay varias, ¿no? Pero típicamente sí. Concordia, digamos.
0: Sí, es una, Concordia y Resistencia.
1: Claro, Concordia y Resistencia son dos lugares en donde, con un modelo, digamos, con el modelo, podríamos decir, basado en el consumo interno, como es el si lo quisiéramos generalizar muchísimo, algo, una situación que pasó en el kirchnerismo, y también con este modelo que está basado en las exportaciones y en el ingreso de dólares, esas dos ciudades siguen generando una cantidad enorme de pobres. Concordia supera el 50% la cantidad de pobres que existe, que viven en esa ciudad. ¿Qué indica eso? ¿Que esas dos ciudades están condenadas a la exclusión? ¿Que los modelos que las sustentaban no tienen cabida en ninguno de los dos, de las dos situaciones posibles de la Argentina? ¿Qué te genera eso como bueno, pregunta no, o como conclusión?
0: Sí. No, nosotros en general vemos, sabes, nos dedicamos
1: sí, a este tema.
0: Pobreza en toda la región, no solo en Argentina.
1: Sí.
0: Nosotros solemos ver esta situación, que hay divergencias, patrones regionales en los países, como lugares donde están entrampados en una situación. El noreste y el noroeste de Argentina han sido así tradicionalmente, pero hemos visto que han cambiado. Algunos lugares han mejorado la situación, sobre todo del noroeste, con el paso del tiempo, pero efectivamente Concordia y Resistencia han quedado atrás. No tengo muy claro qué los diferencia o qué hicieron diferentes en esas en las otras provincias que le fue mejor, por ejemplo, no sé, Jujuy, Salta,
1: claro.
0: Catamarca, La Rioja, que mejoraron un poco en pobreza, pero Concordia definitivamente, uno lo ve siempre ahí, yo creo que desde los 90, ¿no?
2: Claro.
0: Cuando salía cuál era el aglomerado que había más pobreza, Concordia aparecía ahí. ¿Qué sé yo? No, la verdad es que no sé. Las economías regionales, evidentemente, en esa zona no son muy fuertes, no hay una producción, bueno, Concordia, Resistencia sobre todo, viene del siglo pasado, la explotación de los bosques y demás, y del Chaco. Pero no tengo muy claro qué ha pasado a lo largo del tiempo, nunca lo miré en detalle, sinceramente, pero sí, claramente, siempre esas dos son las que sobresalen en los números como resultado negativo, ¿no?
1: Exacto. Así que bueno, lo seguiremos hablando. Te agradecemos mucho, dale, Leopoldo, este contacto en el fin de semana y que descanses.
0: Muy bien, que tengamos un fin de semana.
1: Gracias. Abrazo grande. Leopoldo Tornaroli, economista e investigador del CEDLAS, está dedicado ese instituto al estudio y el análisis sistemático de la pobreza y de las situaciones y variaciones en ese índice. Trabajan en la Universidad Nacional de La Plata. Vamos una tanda ahora, dale.
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0: Rosario Vigossi. Venimos siguiendo ya desde hace varios meses el desarrollo de los problemas judiciales del ex jefe de gabinete Manuel Adorni. Uh-huh. Hubo en los últimos días una presentación del propio Adorni y ahora falta determinar o que la justicia diga, bueno, le cree, no le cree, necesitamos documentación adicional para saber si lo que usted presentó se condice efectivamente con sus ingresos y con la declaración jurada, etcétera.
1: Bueno, la justificación patrimonial la presentó finalmente antes de que se venza el último plazo que le había pedido después de la extensión. Estamos hablando de Manuel Adorni junto con su abogado Ledesma, Matías Ledesma. Esa presentación intenta justificar todos los gastos que encontró el fiscal Policita y por el cual tiene dudas de dónde sacó el dinero. Usted hizo enormes gastos en blanco y en negro que tiene que justificar cómo lo obtuvo el dinero. Sí. Bueno, esa justificación todavía crea dudas para el fiscal, pero no alcanza el material que tiene como para pedir la indagatoria, vamos a decirlo sencillo. Hay una diferencia de $400,000 que le generan dudas al fiscal, más o menos. Están trabajando con la DAFI en eso y así que es probable que el lunes, martes, ponele, salga un decreto del fiscal Gerardo Policita haciendo todo un planteo de nuevas medidas para terminar de analizar la justificación. Hasta ahora lo había hecho con los testigos, con la documentación, con las declaraciones juradas ante la OA y ante ARCA. Con todo ese material, él planteó una hipótesis, le pidió la justificación a Adorni. Siempre decimos que en este delito está invertida la carga de la prueba. Es Adorni el que tiene que demostrar que él no cometió delito. Y ahora está evaluando si efectivamente esa justificación implica un enriquecimiento ilícito o no. A ver, si hubo evasión, no le toca al fiscal Policita evaluarlo. Eso le tocaría a un juez penal económico, a ARCA, a las distintas oficinas que se ocupan de que no haya evasión al Estado. Además, hay otro dato. ¿Qué dice Adorni? ¿De dónde sacó él la plata con la que admite haber realizado todos los gastos que se fueron descubriendo? Él dice que lo sacó de la criptomoneda que invirtió en el 2014, cuando todavía no era funcionario público. Así que con este panorama, el fiscal se prepara para pedir nuevas medidas. Están trabajando en ese listado. Yo creo que se viene un decretazo en ese sentido, o sea, en el sentido de que va a pedir muchas medidas. Sí. Y una vez que termine de evaluar eso, sacará su conclusión, si está para llamar a indagatoria o no Manuel Adorni. Tiene un muy buen abogado Manuel Adorni.
0: Sí,
1: esa
0: sí,
1: es la verdad.
0: Caro. No, y está bien, claro.
1: Que estuvo esperando. Matías Ledesma no faltó a ninguna audiencia y estuvo esperando. El personaje Manuel Adorni, evidentemente, no contribuyó porque él no tuvo el mismo perfil que ha tenido su abogado a la hora de hacer la tarea.
0: Claro.
1: Pero igual hay que esperar, ¿no? No es que al fiscal se le agotaron las sospechas, simplemente claro, necesita probarlo. Necesita probarlo.
0: Exactamente.
1: Así que está trabajando en ese sentido y veremos cómo prospera esta causa, que a Adorni le costó cara. A él le costó más caro que.
0: Sí, le costó el puesto.
1: Le costó más caro que la cascada del country.
0: Exactamente. Totalmente. Martín, hay un tema que siempre me llama la atención, a todos nos llama la atención, que es la precisión que está teniendo las publicidades que te llegan al teléfono. La sospecha de que usan lo que vos hablás, incluso en una conversación no online, sino una conversación como la que estamos teniendo ahora, y que como no desactivamos la posibilidad de que el teléfono te escuche, bueno, te aparecen publicidades relacionadas con si vos hablaste de árboles, te venden árboles, si vos hablaste de cotorras, te venden cotorras, y si vos hablaste de las ganas, de lo cansado que estás, te venden vacaciones, digamos. Esa
2: ¿Te pasó alguna vez? ¿Tenés alguna anécdota de...?
0: Todo el tiempo. No tanto con la de la escucha, porque yo la desactivo, pero sí con la de la búsqueda en Google y que después te aparezcan publicidades relacionadas con esa búsqueda que vos que vos hiciste.
2: Sí, hay gente que cada tanto se sorprende. Recuerdo un caso de una compañera de trabajo que había venido con unos aritos. Sí. De repente abrió Instagram y le apareció una publicidad sobre esos mismos aritos que ella había comprado. Pero exactamente lo mismo y del mismo vendedor. ¿Cómo sabe que tengo esto puesto hoy? Dice, me está mirando por la cámara. Otra vez es también yo hablando con
0: mi novia sobre... ¿Pero ella lo compró online o offline?
2: Sí, lo compró online.
0: Ah, claro. Entonces, bueno, sí, tiene más sentido.
1: Dejó todos los dedos marcados en la web.
2: Pudo ser casualidad, pero el algoritmo ya sabía que ella ese tipo de aros le gustan. Y, bueno, justo los tenía puesto ese día. Sí. No sé, igual siempre a uno le queda la duda. Claro. Otra vez también, de repente, hablando con mi novia, che, ¿dónde nos vamos de vacaciones? ¿Qué tal a tal lugar? Bueno, nunca habíamos ni siquiera googleado sobre ese lugar y de repente abrimos el teléfono, una publicidad de vuelos a ese lugar.
0: Sí.
2: De la nada, no sé, me escuchó, no me escuchó. Uno se queda.
3: Hay un mito con el tema de la escucha.
2: Para mí es un mito. Yo no tengo ningún elemento para decir que el teléfono
1: te
2: espía ilegalmente, que te está grabando, que te está tomando fotos. Yo no lo sé. Me parece que no. Sí, me parece que nosotros no nos damos cuenta toda la información que que consentimos que las aplicaciones recolecten cuando aceptamos esos términos y condiciones que nadie lee.
0: Exacto.
2: Porque, bueno, están los famosos cookies, cuando todo lo que vos navegás va quedando como registrado.
0: Claro.
2: Cada vez que vos scrolleás, que vas como bajando en el feed de Facebook, de Instagram, se va registrando bien qué mirás, qué no mirás, cuánto te detenés en cada video, qué tipo de temas te llaman la atención, qué tipo de temas no, qué cosas compraste, en qué cosas entraste, con qué cosas interactuaste, tus me gusta, tus no me gusta. El algoritmo va aprendiendo y aprendiendo y aprendiendo y aprendiendo. ¿Para qué? Para mostrarte después avisos, recomendaciones sumamente personalizadas.
0: Sí, sí, porque cada vez es más eficiente, se aprende, exacto.
2: Google tiene acceso a todos tus mails, Facebook tiene e Instagram tiene acceso a las cosas que vos hablas en WhatsApp.
0: A todos tus mails.
2: Sí, sí, tu calendario, tu ubicación.
0: ¿A dónde estás? ¿A dónde estuviste? ¿A dónde estarás?
1: Porque a veces sabe hasta lo que estás pensando, a veces me preocupa un montón.
0: Sí, por lo general... No, y además predice, porque si vos vas todos los lunes a las 10 de la mañana, pasás por o cargar nafta, como decíamos
2: antes. Te detenés en el café tal.
0: Sí, o pasás por ahí porque vas de camino a tu trabajo, te puede predecir, el lunes que viene este hombre va a estar ahí.
2: Exactamente, no es que haya alguien analizando el caso de Rosario Vivos, si es un algoritmo, se hace todo automáticamente, y la diferencia es que ahora la inteligencia artificial lo puede hacer enseguida.
3: Eso te iba a decir, peor ahora con la inteligencia artificial, porque vos la inteligencia artificial la vas alimentando directamente... Digo, día a día, hora a hora, con tus preferencias.
0: ¿Sabés dónde se ve eso? En las investigaciones judiciales. Pensá ahora cómo hace un fiscal para resolver un caso o un policía para investigar un caso si la persona que cometió un asesinato no tiene teléfono.
2: Claro, si no usaba celular.
0: No sé cómo hacen. Porque la antena... Claro. Ahora es determinante saber la antena que activó ese teléfono en tal día. Los mensajes que mandaste, las búsquedas, buscaste armas.
2: Totalmente.
0: Uy, básicamente, la cámara que te
1: y una
0: dio...
1: pastillita que te voy a meter. Hace poco, cuando fue el G20, ahora que va a venir el Papa y viene un procedimiento de seguridad bastante parecido, se había detectado una investigación sobre las personas que estaban acreditadas, incluido un periodista. Exacto. Fue escandaloso y terminaron todos sobreseídos. Porque cuando fueron a observar...
0: Miraban el Facebook.
1: Todo lo que habían hecho como un perfil de cada uno era público. Había salido en Facebook, en Instagram. Sí. O sea, no era espionaje.
2: No. Sí. Totalmente, totalmente. Bueno, esto es a lo que empieza a llamar la atención. Y le llaman, de hecho, el efecto ¿cómo supo eso de mí?
0: Ah, mira.
2: No, pues la gente se empieza a inquietar.
0: Sí.
1: Pues, ¿tenés la respuesta?
2: Bueno, podemos especular, pero sí, los datos que te puedo dar son de una encuesta que hizo la consultora Voices exactamente sobre este tema. Lo hizo en Argentina, y fíjate que el 71% de los argentinos alguna vez sintieron, al ver una publicidad o recomendación de un producto o servicio, que una empresa sabía algo sobre ellos que ellos no recordaban haber comentado o compartido.
0: Claro.
2: De hecho, un 31% señala que esto le ocurrió muchas veces.
0: Sí.
2: Al 56% esto le preocupa, dice preocuparle mucho o bastante, o sea que las empresas puedan llegar a saber demasiado sobre ellos. El 47% lo empieza a considerar invasivo y preferiría que no se utilizara esa información.
0: Yo quedé en ese 47%, sí.
2: Exacto, pero no dejás de usarlo en las redes sociales, ni de googlear sobre cosas sensibles.
0: Más o menos, ¿eh?
3: Estoy como Nacho, me parece.
0: Sí, me cuido. Bueno, no es que me cuido. Primero que ya sabemos que yo no compro online prácticamente, así que tampoco busco por ahí, pero sí es verdad que le presto. A ver,
3: Por trabajo vos le prestás atención.
0: Sí, la otra cosa que pasa es que uno deja sus datos en lugares insólitos, ¿viste? Que vas a comprar un... cargar nafta y te piden el número, que te baje la aplicación de la de la petrolera para conseguir un descuento. Y le das todos los datos al tipo que te carga la nafta.
3: Pará, escúchame, y cuando estás de viaje, que de repente estás en un supermercado y necesitas wifi y suscribirte al wifi para usar 5 minutos de wifi, que estás con tu esposa, llenas tu nombre, mail,
0: pasaporte,
3: todo, y eso dónde queda, algo, no sé, una base de datos en Montana, en Iowa, andás a ver.
2: Ahora, me pongo del lado de los que organizan todo este sistema. Antes la publicidad era sumamente ineficiente. Vos pagabas una publicidad para poner una página entera de un diario, no sabías ni quién lo leía, quién estabas alcanzando, era como muy vago todo. Ellos dicen, bueno, ahora finalmente llegó la era en la que vos ves publicidades que realmente tienen que ver con lo que vos haces, necesitas, sentís, e incluso lo que no sospechás que necesitas.
0: Le falta
2: es más relevante.
0: Una última milla le falta eso, que es cuando lo compraste.
2: Sí.
0: Tiene que saber que cuando compraste
2: que ya no lo querés más.
0: Esa lámpara, no querés otra igual.
2: Claro.
0: Porque todo el tiempo la publicidad más preocupante, invasiva que te llega es, vos le diste todos los datos a la persona que te ibas a comprar una computadora marca cualquier cosa. Pero ese mismo vendedor después te aladra con información sobre tu búsqueda, no sobre tu compra.
2: Sobre algo que ya compraste.
0: Claro.
2: Que ya no necesitas más. Que necesitabas, pero que ya no necesitas.
0: Claro, ponele, vendeme una funda para el computador, no la misma computadora otra vez, claro.
2: Y bueno, ahí está, todavía hay cosas que se deben perfeccionar y también todavía hay límites. Hay información a la que aún no accede. O por lo menos no accede el que te está haciendo la publicidad y si accede la empresa a la que le compraste ese producto.
0: Ah, el que compraste, claro.
2: Por eso, bueno, todavía no es perfecto. Pero sí es un tema para pensar, incluso para las empresas que hacen anuncios.
0: Sí.
2: Está bien. Yo ahora estoy pagando por un anuncio que va a llegar exactamente al público que yo quiero. Ahora, ¿qué pasa si ese público se empieza a sentir invadido por mí?
0: Claro.
2: Que no quiero eso tampoco.
0: Exacto.
2: Entonces, ¿hasta qué punto sí y hasta qué punto no?
0: Sí, es finito.
2: Es finito, porque tampoco termina siendo contraproducente. Vos ves una publicidad de una empresa y decís, esta empresa me está espiando.
0: Sí.
2: Ni loco le compro. ¿No? Sí. Termina causando el efecto contrario al que se buscaba.
0: No, ves un video en YouTube, por ejemplo, un recorte de la entrevista a Fito Páez que hizo Mario Pergolini el otro día.
3: Si ves una te empiezan
0: vos la ves.
2: Te empieza a llegar.
0: Y cada vez que tocas la pantalla, por ejemplo, para retroceder o para parar, te aparece una publicidad.
2: Sí. Mm-hmm.
0: Te aparece siempre la misma. Eso lo decís, basta, loco, ya está.
2: Ya
0: el
2: está.
0: Shampoo, ya lo vi, el shampoo. No lo voy
2: si ya
0: a
2: la
0: comprar.
2: Cerré cinco veces.
0: Claro, si la cerré cinco veces, poneme
1: bueno, por lo menos. Paga el premium. Otra invitación.
0: No existe el premium. Ahí,
1: en YouTube,
0: en ese caso.
1: ¿No? En YouTube, sí.
0: ¿Pero con publicidad?
1: Sin publicidad. El premium es sin publicidad.
0: ¿Sí?
1: Sí, señor.
0: Ah, mira.
2: Para cerrar, te cierro con una pregunta.
1: Es eso, digo. Invitan al premium.
2: A nosotros nos molesta, nos sentimos invadidos. ¿Será porque somos demasiado grandes ya? Porque el último dato que surge de la encuesta es que a los jóvenes no les molesta.
0: No les molesta,
2: tanto.
0: Exacto.
2: Son el segmento más dispuesto, dice la encuesta, a compartir
1: no
2: todos los tipos de información. a cambio de beneficios. Por ejemplo, el 56% compartiría sus gustos e intereses. El 44% no tiene problema en compartir información sobre su salud y bienestar.
0: Sí.
2: El 32% sobre su historial de compras. El 24% incluso sobre sus conversaciones con IA. En cambio, a partir de los 50 años, todo eso cae marcadamente, ¿no? Nos preocupa, nos indigna. Así que no sé, quizás estamos demasiado grandes.
0: ¿Vos haces una cosa?
1: Yo estoy en el grupo de los indignados igual. Sí, no voy a mentir diciendo que a mí no me preocupa por la edad, porque ya no estoy en condiciones de... Porque,
0: sos
1: ¿sabes?
0: Una joven, pero
3: sos consciente una joven.
1: De los riesgos. Sí, pero ¿sabés los videitos que me mandan?
0: Sí.
1: Con inteligencia artificial permanentemente. A veces me doy cuenta que lo único que veo en Instagram son publicidades para ver 5 fotos de mis amigos.
2: Claro.
1: Y hay unos videitos permanentes. Que hay uno de Tai Chi en 7 minutos para que haga gimnasia a gente mayor. El otro.
2: Para tener la panza como una tabla.
1: Sí. Y el otro que me tiene totalmente indignada, son mujeres que están cansadas, que no dan más y que que la vida la lleva puesta y que hacen unos cursos.
0: Sos la prueba viviente de lo que acaba de decir Martín, porque a mí nada de eso me llega.
1: Y aparece.
0: Porque es una publicidad personalizada, así que pensá.
2: ¿Y vos estás
1: a mí
2: cansada?
1: Me hace daño que me manden esa publicidad. Yo voy a hacerles un juicio porque me hace daño.
0: Pensá que cuando viste buscando.
1: Y aparece.
3: Ay, la música.
1: Esas mujeres en 28 días se recuperan. Se recuperan. Sabes, quedan diosas.
2: ¿Y qué haces que no estás intentando?
1: Porque no quiero pagarle. Cuando me lo ofrezcan gratis.
2: ¿Quieres ser diosa sin pagar?
1: Yo quiero ser el testimonio del próximo aviso, si quieren. Si no, no.
2: Dale.
0: Yo quería tratar de...
3: Sí, ¿tenemos un
1: triste,
3: minuto?
0: Ahora cuando volvemos a la tanda. Dale, vamos a volver a la tanda con un tema. Dale. Vamos a la
4: tanda. 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

0: El último bloque de Cuestiones Pendientes acá, como siempre, en Espléndida, la 990. La mañana de los sábados la pasamos charlando un poco de todo, de la actualidad, de la política, de la economía. Y ahora nos vamos a correr un poquito de lo que hablamos siempre, porque salió el ranking de las mejores series, 100 mejores series
1: del New York Times.
0: Del New York Times.
1: ¿Cuál es tu serie favorita, Nacho?
0: ¿En la vida?
1: Sí.
0: Una es, bueno, la que hablamos recién, Superagente 86, pero creo que la que más, bueno, Los Simpsons.
1: Animada, ¿no? Esa.
0: Bueno, no me preguntaste si era animada o, sí, o si bueno, era realista. O
1: no,
0: si era...
1: este ranking es
0: de series, claro, no animadas.
1: Claro, le dicen TV shows, ¿no?
0: Bueno, Los Simpsons es un TV show.
1: Sí, es verdad, es un TV show. Sí.
0: Pero
1: Los Simpsons y Superagente.
0: De las series... del auge posteriores al renacimiento de la serie. Porque hay series emblemáticas en los 70, en los 80, pero me gustó mucho Los Soprano. Estaba viendo ahora The Wire, que es una serie vieja también del renacimiento, del momento del renacimiento de las series, y se me cortó porque se me cayó la suscripción gratuita a HBO, pero The Wire también es una que me gustó mucho en los últimos años, y después pocas más porque no miro series.
1: ¿La tuya, Martín?
2: A nivel nacional, Los Simuladores. A nivel internacional, no, House of Cards.
1: ¿Rosario?
3: Bueno, me anoto en las que dijo todos. Martín. Yo miro muchas series. En general, me encantan.
0: ¿En qué momento, Rosario? No encuentro tiempo para mirar series. No tengo.
3: Bueno, ahora veo menos.
0: No,
3: pero lo que pasa es que siempre me gustan las primeras, la segunda temporada, y ya después me empiezan a cansar.
0: Sí.
3: Pero hay una que vi, a mí me gustan también las que son tipo novelas, y no me voy a acordar, vos me vas a ayudar, la escocesa. Las de las piedras.
2: Escocesa.
3: No, ChatGPT me va a ayudar.
1: Hay que hacer una aclaración. Primero, este ranking, porque hubo mucha reacción y mucha indignación en las redes sobre el resultado
3: Outlander,
1: de este ranking.
3: Disculpa que te interrumpí, me vino del alma. Outlander.
1: Hubo mucha indignación y muchas reacciones en este ranking, porque claro, primero el público leía las posiciones del ranking, las ubicaciones, y decía, che, no aparece la mía, ¿no? ¿Dónde está la mía? Bueno, este es un ranking que hizo el New York Times, el diario, el New York Times, para los 100 mejores shows de series del siglo XXI. Por lo tanto, casi todas las que ustedes, muchas de las que ustedes mencionaron,
0: empezaron
1: no están. Por ejemplo, claro, la gente pregunta, che, ¿y Los Sopranos? Porque Los Sopranos empezó a transmitirse en 1999. Sí, claro. Aparece, por ejemplo, la de Martín, bueno, acá el joven en la mesa, House of Cards. Aparece.
0: Me interesa la 1.
1: La número 1 es Breaking Bad, que empezó a transmitirse en el 2008.
0: Me gustó mucho, me lo olvidé.
1: Les digo las primeras. La número 1 es Breaking Bad. Sí. La 2 es The Wire. The Wire yo no la vi toda, vi parte, me gustó.
0: Está muy buena.
1: La 3 es Mad Men. La 4 es Succession. La 5 es, yo no la conozco, se llama Fleabag. No la conozco. Recién después aparece Games of Thrones. La 7 es VIP, que es sobre política, entiendo yo, que es como una especie de House of Cards.
0: Sí, no la vi.
1: Y después aparecen más series como The Office, la americana. House of Cards, Martín, aparece número 48, ¿no? Y van apareciendo otras series, ¿no? Pero la más moderna, que se estrenó hace más poco tiempo y que aparece en el ranking, es Adolescencia. ¿Se acuerdan que fue furor hace un año atrás?
3: Sí.
1: Está número 40.
0: También es escocesa, ¿no? Está ambientada en Escocia.
1: No, es inglesa. Aparece en el número 40. Pero bueno, el otro día, en tren de estas cosas que te van apareciendo en las redes, mirá lo que es la casualidad, ¿no?
0: Sí.
1: Esta semana me salió, no sé cómo me empezó a salir una entrevista que le hicieron en el año 72 a Moe Howard. ¿Saben quién era Moe Howard?
0: Sí, Moe, el de los tres chiflados.
1: El de los tres chiflados. ¿La viste?
0: La vi.
1: Ah, a todo.
0: La que explica cómo
1: tirar los pasteles. Ah, sí. Vos, bueno, no sé por qué apareció, viste que me apareció esta semana. Sí. Y uno piensa en los tres. Mo Howard era Mo, el del flequillo, del hermano mayor. Y claro, yo veía esto. Bueno, esa fue una serie. Y sí, probablemente.
0: Muy exitosa, sí.
1: Muy exitosa.
0: ¿Pero qué es de los 30?
1: De los 30. De los 30, claro. Cuenta. Muy interesante porque empezó en los 20.
0: Sí.
1: Y sucedió incluso a después de la guerra, ¿no? Entonces,
0: pero es previa a la televisión. Esa serie es una serie de cine. Porque con capítulos. Con cortos antes de películas.
1: Exactamente, no sé exactamente. Pero bueno.
0: Pero
1: Howard, muy buena. Estamos hablando con Ignacio, una entrevista que le hicieron en la televisión cuando él ya era grande, en el año 72, a él, que explicaba cómo se tiraban las tortas, ¿no? los
0: pasteles. En la cabeza.
3: Igual debería ser primera la Argentina, aparte de los Simpsons, por internacional, el zorro, porque sí. No hay con qué darle, ¿eh?
2: Totalmente.
0: La cantidad de vainilla con Nesquik que consumí.
3: No, pero vos sabés que voy a contar algo muy, muy, muy personal, disculpen, pero mi papá estuvo más de un año internado.
0: Sí.
3: Re deprimido, imagínate. Se despabilaba para ver el zorro.
0: Sí, sí.
3: Era increíble.
0: Un gran momento. Pero bueno, un lindo recuerdo. Nos vamos. El operador de este programa fue Lucas Albornoz. Los productores, como siempre, Lucas Ricoy y Diego Weinstein. Nosotros acá en la mesa, Ignacio Miri, que soy yo, Rosario Vigossi. Chau, Rosario.
3: Chau,
0: Martín Gross.
2: Buen día.
0: Chau, Ezequiel Burgo. Nos reencontramos en Splendid, como siempre, la semana que viene a las 10, en el sábado mañanero, a las 10 de la mañana. Acá van a tener disponible Cuestiones Pendientes hacia el mediodía. Bueno, sigan adelante con la programación de Splendid, como siempre en los auriculares, si es que van a salir a dar una vuelta por ahí. Chau.
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0: van? Bienvenidos a Ciudadanos Viajeros. Siendo las 12 horas, 3 minutos en la República Argentina, comenzamos una nueva aventura, un nuevo viaje en este programa hermoso que hacemos en Radio Splendid de 12 a 14. Así que tienen dos horitas para disfrutar de toda la historieta del turismo. Vamos a enterarnos de todo y más hoy. Mi nombre es Alejandro Moreira. Como pueden escuchar, no se encuentra en este momento Manuel Sierra en el estudio. Tampoco María Inés Martínez. ¿Por qué? Porque hoy es un fin de semana muy importante. Ayer ha sido muy importante la entrega de los premios FED, que ha sido una maravilla en el lugar, el que se llama Colón Fábrica. Es donde están guardados, donde almacenan todas las escenografías, vestuarios, utilería del Teatro Colón, hecha por los mismos empleados del Teatro Colón, y es espectacular ver cada vestuario, los detalles, ver las escenografías de, yo qué sé, de Rigoletto, de La Bohème, de Turandot, unos gigantes guerreros terracota. Está en La Boca, pueden ir, averigüen, porque está abierto todos los días de 10 a 18, así que es algo, un paseo interesante. Pero, como les dije, el fin de semana es muy importante porque se está realizando, comienza ahora, justo en este momento, la Feria Internacional de Turismo en La Rural, la FIT, y por eso Manuel Sierra y María Inés Martínez se encuentran allá. Yo les voy a decir algo, les voy a adelantar algo a quienes están escuchando en este momento con atención, porque va a haber regalos hoy. Hoy va a haber regalos. Y los van a poder pedir al 11-38-28-0990, ¿sí? A nuestro WhatsApp, 11-38-28-0990. La Feria Internacional de Turismo es una de las ferias de turismo más grandes del mundo, la más grande de Latinoamérica. Está, bueno, un poquito por detrás de la de España. Obviamente en España es muy masiva, pero acá en La Rural, la FIT, organizada por FAEBIT, es uno de los encuentros turísticos y empresariales más grandes del país, de toda la República Argentina, ¿no? Que se realiza todos los años para esta época. Y por ese motivo, para que nos cuente detalles, ¿sí? ¿Qué edición es? ¿Cuánta gente se espera? Creo que es la 30ª edición esta. Está María Inés Martínez en este momento en La Rural, en el predio que ocupa la Sociedad Rural Argentina en Palermo. ¿Estás ahí? ¿Aló? Uy, uy, te estoy escuchando. ¿Estás en La Rural o estás en Bakú?
1: No, estoy en La Rural y estoy alejada del ruido máximo porque ahora están los granaderos.
0: ¿Estás con auriculares?
1: Sí, señor.
0: Bueno, sacá los auriculares y ponete el teléfono en la oreja porque si no estamos compliquetis. Ahí vamos a reconectar con María Inés Martínez. 12 horas, 6 minutos en la República Argentina. Les dije, va a haber regalos. ¿Están escuchando ustedes? En casa. A ver, si me mandan un mensaje al 11-38-28-0990, puede que liguen un regalito, ¿eh? Así que vayan escribiendo y va a haber que pedirlo específicamente el regalo. Así que quédense conectados ahí, atentos, que en los próximos 5 minutos les vamos a decir de qué se trata, ¿eh? Y tiene que ver justamente con esta feria tan importante que, como les dije, se realiza entre hoy y mañana.

0: Bueno, puedes ir a la rural, a la FIT, y tiene que ver con eso el regalo, como te dije. Y también está, como les dije hace un ratito, Marínez Martínez, que estaba ahí, parecía que estaba a la distancia, pero Manuel Sierra, que todavía está tratando de conectarse, parece que hay problemas de comunicación en la rural, ¿eh? Hay mucha gente y eso hace que se corten las comunicaciones. Vamos a hablar en un ratito con él y con las personas que se vaya cruzando, porque Manuel, como saben, es muy un señor muy popular y todo el mundo lo saluda. Manuel, ¿cómo andás, Manuel? Y eso se notó ayer en los premios FED. A ver, Manuel Sierra, ¿está por ahí?
1: Sí, señor.
0: Creo que tenemos un problema acá, en la consola, porque Manuel no puede estar con el auricular también, ¿eh? Ahora vamos a ver si lo podemos solucionar, Manuel, pues te estamos escuchando pésimo.
1: Dale.
0: Ahí está, apa, okay. Hola. Epa, pará. Ahora te escucho como si estuvieras al lado mío.
1: ¿Está bien?
0: ¿Cómo va?
1: Sí, yo los escucho bien.
0: Ahí va. ¿Cómo va, Sierra?
1: Acá estamos, en el medio de una carpa inmensa que se instaló en la pista central de la rural.
0: Uh-huh.
1: Y a punto de comenzar la inauguración de la feria número 30 de la FIT. Realmente todo un hito. Realmente todo un hito.
0: Bien.
1: Pero bueno, todavía cansado, ¿eh? En etapa de recuperación.
0: Y sí, claro. Ayer fue un día maratónico para vos. Arrancó muy temprano y después a las 7:30 de la tarde empezamos a recibir gente ahí en Colón Fábrica con todos los... Bueno, las personas del sector turístico, tanto privado como público, que acudieron y que realmente hicieron un éxito de esta cuarta entrega de los premios FED, ¿verdad?
1: Sí, señor. Bueno, les cuento que ahora estuvo, hasta recién estuvo tocando, estuvieron tocando la banda de los Granaderos a caballo. Uh-huh. y estamos a punto de comenzar, ya subieron las autoridades al escenario. Voy a ir contándoles cosas a medida que vaya pasando todo esto.
0: Uh-huh.
1: La verdad que va a ser una edición de la FIT difícil de superar.
0: ¡Epa!
1: Sí, yo les recomiendo que aprovechen, si todavía no participaron por las entradas que teníamos.
0: Ah, bueno, ya lo quemaste. Estaba tirando un poco de misterio para los primeros 15 minutos para que la gente esté atenta y ya me lo quemaste, Sierra. Pará,
1: bueno,
0: vamos a decirlo entonces.
1: Dígalo.
0: Quienes escriban, los primeros que escriban, 10 personas, las primeras 10 personas que escriban y que digan, quiero ir a la FIT, al 11-38-28-0990, las primeras 10 personas que escriban, quiero ir a la FIT, al 11-38-28-0990, se llevan un par de entradas cada uno, ¿eh? Así que atención, acá tengo a Rita de Quilmes, que dice, acá estoy viendo, viéndonos encima, ¿eh? No solo escuchándonos, nos está viendo por YouTube, ¿eh? En Espléndida M990 en YouTube. Así que nos está viendo Rita Quilmes. También acá tenemos un mensaje de Guillermo que dice, hola amigos de Ciudadanos Viajeros, saludos y chances de participar por los premios. Bueno, atenti. Tienen que poner, literal, quiero ir a la FIT al 11-38-28-0990. Quiero ir a la FIT al 11-38-28-0990 y se llevan un par de entradas. Los primeros 10. Ahí está, cierra. Siga usted.
1: Muy bien. Les decía, a medida que vaya transcurriendo en el día de hoy, voy a ir contándoles cosas desde distintos lugares. Marinés está en otra posición, así que vamos a ir viendo distintas cosas para contarles. Y si pueden participar, los 10 primeros, no se pierdan la oportunidad, y los que tengan que venir, o los que quieran venir, vengan, porque es un espectáculo en sí mismo esta FIT. Así que nada, les voy a cortar porque ya está por empezar el acto.
0: Bien.
1: Ya se subieron las autoridades al escenario.

0: ¿Qué autoridades tenemos?
1: Ahí. A ver, está Daniel Scioli, está Andrés de Ya. Bueno, ahí están escuchando.
0: Escucho que
1: empezar la.
2: 2026.
0: ¿Qué voz?
1: ¿Está bien?
2: Especialmente a República Dominicana como país invitado y a su comitiva y presente.
0: Muy bien. Bien, cierra. Lo dejamos entonces con la apertura y nosotros vamos a seguir acá porque ya la gente está escribiendo, ¿eh? Y Marines también está por ahí. Dale, dale. ¿Cómo no, Manuel? Marines también estaba por ahí en otra posición. Imagino que también estará.
3: En otra posición. Estoy afuera de la carpa.
0: Ah, muy bien.
3: Para que no se mezclen los sonidos.
0: Perfecto. Bien, Marines. Bueno, ¿qué estás viendo afuera de la carpa ahí en? La carpa dijo Manuel que está en la pista central, que es esa pista donde que está.
3: La pista donde hacen las muestras de caballos y de vaquitos.
0: Claro, la que dice cultivar la tierra es servir a la patria. Ese.
3: Ese mismo. Bueno, ahí se armó una gigantesca carpa para 1.200 personas, así que imagínate vos el tamaño que tiene. Ocupa prácticamente las tres cuartas partes de la pista. Y no les digo toda la pista, porque el resto de la pista está pensado para actividades de turismo outdoor, o sea, al aire libre. Uh-huh. Ahí es donde la gente va a poder probar algunas de las actividades que se hacen habitualmente en las provincias argentinas, que todavía no está abierto, ¿eh? Les contamos que abre recién a las 2 de la tarde, pero bueno, acá está todo ya preparado, la gente llegando con bolsos, con folletos, con regalitos para todos los que vengan a visitar la feria y dentro de un ratito más ya hay gente haciendo cola, les cuento. Pero bueno, tienen hasta las 9 de la noche hoy y prepárense porque hay de todo, eso seguro.
0: Bien, entonces hasta las 9 de la noche, ¿y mañana?
3: Y mañana exactamente igual, de 14 a 21.
0: De 14 a 21, no, le avisamos porque a los oyentes que consigan las entradas porque nos escriban quiero ir a la FIT al 11-38-28-0990, los primeros 10, como les dije, ya van escribiendo, yo ahora voy a ir diciendo algunos de los nombres, van a tener un par de entradas, entonces van a poder ir hoy hasta las 9 de la noche o mañana de 14 a 21, claro.
3: Exactamente. Ahí te escuché, Ale, que estabas hablando de los premios FED,
0: sí.
3: Y podríamos dar en algún momento, no sé si después de la tanda, algunos de los ganadores,
0: claro.
3: Contarles un poquito de qué se trata, ¿te parece?
0: Sí, dale, lo vamos deshojando después de la tanda. Así
3: perfecto.
0: Te vuelvo a hablar cuando volvamos de la tanda, pero ahora te voy a decir qué tengo.
3: A ver,
0: mira.
3: ¿Qué tenés?
0: Tengo a Fabián de Colegiales, ahí está, estoy viendo los participantes. Quiero ir a la FIT, Fabián de Colegiales. Bueno, ahí está, Fabián de Colegiales ya la tiene asegurada, ¿sí? Fabián de Colegiales tiene asegurada su par de entradas a la FIT. Acá tenemos a Jorge de Lugano 1 y 2. Quiero ir a la FIT, dice Jorge de Lugano, otro que tiene aseguradas su par de entradas. Así que ya tenemos dos personas que van a ir a la FIT entre hoy y mañana, depende lo que elijan. Ahora en un ratito Fede Daneman, nuestro productor, les va a enviar las entradas mediante el WhatsApp, así que ni siquiera tienen que venir a la radio. Les mandamos el QR y entran directamente a la FIT, Marines. Así que
3: dale, buenísimo, mucho más simple y sencillo.
0: Sí, la tecnología
3: en otras oportunidades.
0: Uf, señor. Tal cual.
3: Nos escuchamos en unos minutos.
0: Cómo no, vamos a una tanda breve y ya volvemos con más Ciudadanos Viajeros.
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12: 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Siendo las 12 y 22 con 21 grados en la ciudad de Buenos Aires, seguimos en Ciudadanos Viajeros. 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Tenemos entradas de regalo para la FIT. Necesito que escribas quiero ir a la FIT al WhatsApp 11 38 28 0990, 11 38 28 0990. Ahí escribís quiero ir a la FIT. Ya quedan 8 pares de entradas porque se han ido 2 pares de entradas. Se las han llevado, aquí los tengo, Fabián y Jorge. Fabián y Jorge ya se van a la FIT hoy o mañana, como quieran. Ahora Fede Daneman les va a estar mandando los QRs para que puedan acceder. Pero vos también tenés la posibilidad. Si nos escribís al 11 38 28 0990, quiero ir a la FIT, quiero ir a la FIT. Y ahí te vamos a dar las entradas para que puedas disfrutar de este encuentro masivo, enorme, gigante que se hace en el predio de La Rural. Y de paso también, hoy, creo que hoy, mañana también está a la vueltita, dentro de La Rural también, el Food Fest. Así que podés ir, morfás algo en el Food Fest y seguís con la FIT también, ¿eh? 12 y 23, ahora creo que sigue María Inés Martínez del otro lado. ¿Estás ahí?
13: Estoy y me colé para ver los entretelones de la apertura de una feria. Hoy les cuento, vos dijiste recién, son las 12 y 25 sí. Y la gente va a empezar a entrar a las 2 de la tarde.
12: Claro.
13: Así que todavía están algunos muebles cubiertos con films de plástico, cajas cerradas. Ahí veo pasar gente con una mesita en la cabeza. Están limpiando. Todo esto es el entretelón de una feria que está a una hora y monedas de abrirse probando audios, pero les anticipo, los que vengan van a estar absolutamente rodeados de pantallas gigantes.
12: Epa.
13: Estoy acá entre Bariloche, Panamá, Cuba, México, ¿dónde está? Y todos son pantallas gigantes.
12: Bueno.
13: Está muy bien, porque es todo muy muy visual, digamos. La feria ya no es más venir y pedir un folleto, ahora es también sentirse parte del destino. Así que yo sigo caminando y les voy contando alguno de estos entretelones de lo que pasa, y mientras tanto podés seguir hablando un poquito de los premiados de los FED.
12: Claro, tal cual. Ayer fueron los premios FED, les repetimos para los que se engancharon ahora, que son los premios a la industria turística argentina, que organiza Ciudadanos Viajeros, Manuel Sierra, y que tuvo una convocatoria enorme ahí en Colón Fábrica. Fue, la verdad que es la cuarta emisión o cuarta edición, y creo que es la que quedó más linda de todas, que cada día o cada año
13: ámbito,
12: mejor.
13: Sí, el ámbito sorprendió a muchos que aún siendo periodistas especializados no conocían, ¿eh?
12: Sí, sí. Tal cual. Y bueno, tenemos algunos de los ganadores. A ver, el dirigente del año justamente ahora está en el escenario, ¿no?
13: Exactamente, sí. Es el presidente saliente de la feria, digamos, porque quien preside la Federación de Empresas de Viajes y Turismo, que es AEDIT, es también presidente de la Feria Internacional de Turismo. Y ayer a la noche se dio su mandato a Ezequiel Barberis, que están ambos en el estrado, para uno para despedirse y el otro para dar la bienvenida.
12: Exactamente. Andrés Dellá, que es amigo de la casa porque ha hablado muchas veces con nosotros aquí en Ciudadanos Viajeros. Y creo que ha dejado un legado importante en FAEBIT y en la feria. Estamos viendo, mientras tanto, la gente que está viendo por YouTube está viendo las fotos.
13: Imágenes.
12: Exactamente, de anoche. Mirá qué lindo ese muchacho.
13: ¿Eras vos?
12: Sí, era yo. que un poquito ilustran lo que fue esta entrega de premios. También con pantalla gigante, pero con dos guerreros de terracota gigantes atrás, como protegiéndonos.
13: Hermosos.
12: Sí, la verdad que sí. Hermoso el recinto, ¿no? Este lugar, este museo. Porque es un museo. Una persona puede ir y pasear y disfrutar de eso cuando quiera ir, ¿no?
13: Y tienen visitas guiadas, porque no todo el mundo es tan conocedor de las óperas o de las obras que se presentan en el Colón, así que les van contando para qué, quiénes, cuándo y quiénes hicieron uso de esas maravillas.
12: Sí, sí. ¿Y quién más? A ver, ¿quién más recibió premios?
13: A ver, alguno de los destinos, por ejemplo, podríamos decir el destino innovador.
12: Sí.
13: Que parece que el trabajo realizado durante muchos años viene dando frutos, y fue Santiago del Estero, ciudad, madre de ciudades, ¿no?
12: Exactamente, sí. Son, a ver, la primera ciudad y también la ciudad capital, ¿no? Porque la ciudad de Buenos Aires también recibió reconocimiento por la innovación, así que Santiago del Estero y la ciudad de Buenos Aires han obtenido ese premio, reconocimiento, distinción, como quieras decirle. Pero sí, claro, Santiago del Estero, que se justifica de Santiago del Estero con todo lo que ha trabajado con la cuestión del turismo deportivo, ¿no?
13: Por supuesto, han hecho un cambio radical en la ciudad, una ciudad que no era turística, todos entendemos que era Termas de Río Hondo, básicamente, pero tienen un tren turístico, tienen un museo excepcional, tienen el estadio de fútbol, tienen unos edificios modernos que le envidian un poquitito Buenos Aires. Les digo que con unos miradores y unas terrazas desde lo alto que son increíbles. La verdad que se han puesto los pantalones largos y pensando en el futuro hicieron grandes inversiones, y por eso es un destino innovador.
12: Exactamente, así que destinos innovadores tenemos a Santiago del Estero y a la ciudad de Buenos Aires. También se destacaron algunos destinos como Coronel Moldes en Salta y Oberá en Misiones,
13: exacto.
12: Porque Oberá integró las culturas de sus colectividades europeas con la selva. ¿no? Este, agua, bueno, hay aguas, saltos de agua, hay termas, hay de todo en Oberá. La verdad que también está muy bien, ocupó un lugar importante en lo que es el turismo. Y también, bueno, Coronel Moldes en Salta porque tiene el dique Cabra Corral, que es una cosa de locos también, que supo combinar el relax con la campiña, así que es otro de los destinos que fueron como denominados destacados en esta entrega de los premios. ¿Qué más?
13: Dale, contémosle a la gente que desde el dique de Cabra Corral es uno de los pocos lugares en la Argentina donde se van jumping o ese salto de altura que es vertiginoso,
12: sí.
13: Que están a los pies y te tiran al vacío. Así que los muy aventureros pueden ir ahí a desafiar la adrenalina.
12: Sí, sí, se tiran, exactamente. Y también es importante el reconocimiento del destino para todos, que fue el primero que se entregó, el compromiso con la inclusión, ¿no? La accesibilidad, ¿no? Para la gente. Y el Departamento General Felipe Varela de La Rioja fue uno de los premiados y Ciudad de las Heras el distinguido también en Mendoza.
13: Recordemos,
12: ¿no?,
13: que Felipe Varela es el departamento que da entrada a una de las maravillas naturales de la Argentina, que es el Parque Nacional Talampaya.
12: Exacto.
13: Que han trabajado con toda una propuesta para que todo tipo de turistas pueda disfrutarlo, ya sea con discapacidad motriz o u otro tipo de dificultades. Todo el mundo puede disfrutar de esa maravilla sin ninguna limitación, y eso es lo que se destaca.
12: Uh-huh. Bien, y te digo, María Inés, que se suma Nilda.
13: Fantástico.
12: Quiero ir a la FIT, dice Nilda, y va a ir a la FIT. En un ratito, nuestro productor Fede Daneman le va a estar mandando por WhatsApp el código QR con las dos entradas, porque, repetimos, estamos en la FIT, yo estoy en el estudio de Splendid, pero María Inés y Manuel están allá en la FIT, y ustedes también pueden ir, ¿cómo? Escribiendo quiero ir a la FIT al 11-38-28-09-90. Así de simple, ¿eh? Quedan 7 pares de entradas.
13: Dale, y si quiere, Federico, todo un ratito, abrir la cámara y
12: sí.
13: Voy haciendo un paneo de lo que estoy viendo acá dentro de la FIT, aún sin abrir, se los muestro.
12: Dale. Entonces, atentos también para los que estén escuchando, se pueden sumar a nuestro YouTube, que es Splendid AM990. Ahí tenemos imagen, además del sonido, y van a poder ver cuando María Inés y probablemente cuando Manuel vayan recorriendo esta feria que... ¿Cuántos metros cuadrados tiene? Un montón.
13: No sé, ya perdí la cuenta.
12: Sí. Porque es...
13: Pero entre la carpa, el outdoor, porque también va a haber actividades,
12: claro,
13: en la carpa de la apertura, y todos los pabellones que tenemos el Nacional, por donde estoy ahora, pasando por Chubut, por ejemplo, pasé por Tucumán, está acá enfrente San Juan, tenemos, bueno, y todo lo que es internacional... que también es, les contaba recién, estaba México y Panamá, pero me vine para el lado de Argentina y la verdad que es impactante lo
12: Mirá
13: que
12: vos,
13: estoy viendo.
12: Acá dicen casi 40.000 metros cuadrados está ocupando, entre interior y exterior.
13: Por eso caminamos tanto, ¿ves?
12: Y la primera edición la primera edición de 1996 comenzó con 800 metros cuadrados.
13: ¡Qué locura!
12: De 800 a 40.000. ¿Te das cuenta en estos 30 años la evolución que tuvo esta feria? ¿Vos fuiste a la primera?
13: Vos sabés que no, porque la primera creo que se hizo en Córdoba.
12: Ah, mira.
13: Como tal, era un salón internacional de turismo y después se trasladó acá a la rural. Pero creo que estuve desde la segunda en adelante, más o menos.
12: Bien, sí. Además, les cuento que se espera este fin de semana más de 150.000 personas. Esa es la expectativa que tienen. Es un montón.
13: Y creo que ya antes de las 12 había gente haciendo cola en la puerta.
12: Mm.
13: Sí, seguramente esto se va... Dentro de un rato yo no voy a poder caminar por el pasillo, calculo.
12: Y bueno, pero lo que pasa es que hay 1.900 expositores. No solamente, como les decía, no es solamente una feria de turismo argentina. Hay 62 países de todas las regiones del mundo que participan. Sí, después nos vas a ir contando, Marinés. Yo escuché que dijiste dijiste Panamá.
13: Sí, lo poquito que vi, porque me vine para el lado de Argentina, Panamá, México, Cuba, Pero bueno, está, sé que está China, sé que está Japón, sé que, bueno, hay novedades.
12: Y no sé si no mencionaron a República Dominicana en el en la
13: por
12: apertura.
13: Por supuesto, la deben haber mencionado porque es el país invitado, así
12: ahí
13: que
12: está.
13: Debe tener un super stand que todavía no llegué a ver.
12: Bien, perfecto. Ya se suma Norberto. Norberto dice, quiero ir a la FIT. Así que Norberto, también tenés tu par de entradas para la FIT. En un ratito, como les dije, Fede Daneman, nuestro productor, se va a comunicar con ustedes. Ya son 4 los pares de entradas que se fueron. Quedan 6 pares de entradas. Atentos ustedes en casa. 11-38-28-09-90. Nos ponen quiero ir a la FIT y ya se pueden estar poniéndose, emperifollándose para poder ir a la FIT, se ponen ahí una camiseta.
13: A recorrer el mundo en un solo lugar, como decía
12: el slogan
13: de la feria.
12: Es buenísimo eso, porque además es cierto, ¿no? Y vos podés por ahí decidir tus próximas vacaciones, y si no te vas de vacaciones, igualmente podés disfrutar de la misma feria.
13: Tal cual.
12: Porque en la feria no solo, caminás, mirás, a veces ahí hay algún stand donde hay algo para morfar, ¿no?
13: Ay, ya acá veo unas botellitas de vino, por ejemplo.
12: Piqui, una picadita, sí, y tiki, un quesito, una aceitunita mendocina, ¿viste? Un vinito riojano, y así, vas picando de diferentes lados y terminás almorzado. Eso sí, la tenés que caminar.
13: Mucho.
12: Exactamente.
13: Eso es el precio que hay que pagar.
12: Y bueno, pero ese precio la verdad que vale la pena. Yo creo que, mira, justo hoy, María Inés, después para el programa de la tele, me toca ir a La Rural por el Food Fest. Vamos a comer un poco. Que está ahí nomás, está en la parte de atrás, digamos, dentro de La Rural. Y por ahí me pego una escapada, me doy una vueltita por la FIT y hago una caminata para bajar todo lo que morfo en el Food Fest.
13: Parece bárbaro, pero cuidado porque acá tal vez te vas a tentar con algunas cosas.
12: Seguramente.
13: Que no sigas comiendo.
12: No, seguramente. Igual acá les traje una picadita a Lucas Albornoz y a Fede Daneman. Les traje un salame, un jamoncito crudo y un quesito porque yo me imaginé que hoy no iba a haber empanadas, entonces dije, bueno, ay, párate.
13: El sábado que viene les voy a llevar, tengo una sorpresa. Ayer nos trajeron los alfajores que ganaron en el reciente torneo de Mundial de Alfajores.
12: Sí.
13: Unos alfajores de Catamarca que son de
12: carne
13: de coco y nuez.
12: Así
13: que los vamos a probar en directo el sábado que viene.
12: Genial. Se suma Dora. Dora también tiene su par de entradas. Atención, Dora, te vamos a estar escribiendo también para la FIT, 11-38-28-09-90. Ya son 5 los pares de entradas que se fueron, queda la mitad. Quedan 5 pares de entradas nada más para repartir entre nuestros oyentes. Tenés que escribir al 11-38-28-09-90. Quiero ir a la FIT y te estás sumando. Así que Fabián, Jorge, Nilda, Norberto y Dora ya tienen sus pares de entradas asegurados. Y por ahí van todos juntos, como oyentes de Ciudadanos Viajeros.
13: ¿Por qué no?
12: Y arman un lindo grupo. Ojo, atentos con eso.
13: Todo puede ser, dale.
12: Sí, claro que sí. Igual creo que se van a perder entre ellos, ¿no? En un momento, porque es tan grande que cada uno, viste, por ahí uno se para y ya después perdés de vista a la persona con la que ibas.
13: Sí, así es.
12: Bien.
13: Así que bueno, como quieras, si quieres llamarme ahora, Federico,
12: sí,
13: para que yo les haga un paneo de la FIT, los espero con el audio y con la imagen.
12: ¿Cómo no, María Inés? Dale, vamos a seguir informando desde La Rural. Vamos a una breve tanda, 12:38 en la República Argentina. Enseguida volvemos con más Ciudadanos Viajeros.
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0: 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Y siendo las 12 y 43 en la República Argentina, seguimos en Ciudadanos Viajeros hasta las 14 y tenemos a la gente que nos va escribiendo. A ver. Luis de Quilmes, hola, quiero ir a la FIT, nos dice. Ahí está, anotamos también. Ahí va, Tuki, lo tenemos anotado, se lo pasamos a nuestro productor Federico Daneman. Seguimos desde la FIT, justamente, porque nosotros estamos... Yo estoy en el piso, en el estudio, pero María Inés y Manuel Sierra se encuentran allá, en esta feria tan importante que te estamos mencionando y que tenemos entradas para que puedas disfrutar este fin de semana. 11-38-28-09-90. Ahí escribís, hola, quiero ir a la FIT, y ya estás participando. ¿Está María Inés? ¿Está María Inés? Bueno, vamos a seguir con María Inés. Mari.
1: Sí, no se puedo conectar en la videollamada, pero les voy a sacar un par de fotitos ahora y les voy a empezar a...
0: ¿No vas a mandar?
1: Mando.
0: Dale.
1: Pero les cuento, estoy acá frente, por ejemplo, al stand del Tren Solar de La Quebrada, que tiene una experiencia muy vivencial, ya que uno va a entrar como a un vagón de ese tren y va a poder ver por las ventanillas el paisaje que se ve realmente en la quebrada de Humahuaca con el Tren Solar. Impresionante. Enfrente tenemos a Tucumán, que la tienen a Mercedes Sosa, no en vivo, por supuesto, pero tienen a Mercedes Sosa ahí sentadita para poder sacarse una foto con ella, en una réplica de la casa histórica, con su puerta azul y sus ventanitas también de color azul. Muy linda también la réplica de la casa de Tucumán. Y por supuesto que hay un montón de chicos y chicas preparados para hacer bailes. Y como escucharán, tengo algo de música de fondo también.
0: Muy bien.
1: Les voy a mandar también ahora en un ratito una foto. El Calafate se trajo hielo del glaciar.
0: ¿Cómo hielo?
1: Sí, señor. Hay unos enormes bloques de hielo del glaciar Benito Moreno. Sí, está espectacular el stand del Calafate con sus hielos milenarios. Tenemos pantallas que los van a abrumar por todos lados desde el inicio, desde antes de entrar ya tienen pantallas gigantes con imágenes increíbles.
0: Muy bien. Ahora también andar recorriéndome los... ¿cómo está dividido? O sea, están, por ejemplo, las provincias en un lado... las agencias en otro.
1: Claro, tenemos al norte, con todas las provincias integrantes del norte argentino en un gran espacio,
0: sí,
1: donde tenemos a Tucumán, Jujuy, Catamarca, La Rioja, Santiago del Estero. Acá tenemos Patagonia, donde tenemos a Chubut, Neuquén, Santa Cruz, Tierra del Fuego. Tenemos luego Cuyo con San Juan y Mendoza. Córdoba, en la zona centro, y luego tenemos ciudad y provincia de Buenos Aires, que hay algunos municipios. Acá tenemos ciudad de Buenos Aires, está precioso también en ciudad de Buenos Aires.
0: Bien. Muy bien, bueno, María Inés, ahora en un ratito vamos a ver si podemos conectar la cámara para que la gente que nos está mirando en YouTube se pueda disfrutar de esto. Yo me voy a meter también en el YouTube porque hay mucha gente que nos comenta en el YouTube, en el chat de YouTube. Así que voy a meterme a ver qué es lo que dicen. Pero mientras tanto les aviso que ya hay 1, 2, 3, 4, 5, 6 pares de entradas que ya se fueron. Quedan 4 pares de entradas para ir a la FIT, como les dije. 11-38-28-09-90, ahí nos escribís, quiero ir a la FIT, y vas a estar participando, vas a poder irte este fin de semana de 14 a 21, que hoy o mañana, y vas a tener un lindo paseo para hacer en la rural, les repetimos, acá en Palermo, ¿sí? Sobre, enfrente a Plaza Italia. Ahora bien, María Inés, cuando vos ves la evolución de, porque vos dijiste a la primera, hace 30 años no fuiste, pero imagino que ya en los 90s ibas.
1: Sí, he venido. Me ha tocado sufrir estas, porque se camina mucho y se trabaja mucho.
0: Claro.
1: Para los que estamos acá trabajando, no para el visitante, por supuesto, pero sí, la he visto crecer y con mucha, digamos, mucho trabajo previo, porque se piensa cómo es el stand, qué es lo que se quiere mostrar, cómo se va a mostrar.
0: Sí.
1: Hay una calidad de diseño que este año, la verdad, que me sorprende la cantidad de pantallas, nunca había visto tantas, con una calidad de imagen que es descomunal. La verdad que es impactante. Es como estar metido dentro de los paisajes. Uy, acá estoy viendo el bus de Buenos Aires, los bus turísticos.
0: Sí.
1: Ahí. Acá metido adentro del stand. Esos grandotes amarillos.
0: ¿Pero uno de verdad o una réplica pequeña?
1: De verdad, no, de verdad. Lo están limpiando, lo están poniendo. Un gigante acá metido dentro de la rural. Sí, señor.
0: Está perfecto. Bueno, sí, en la rural, a ver, cuando se hace la feria de la rural, viste, de la sociedad rural, meten máquinas también, viste, yo qué sé, cosechadoras, cosas así.
1: Sí. Así. No me lo esperaba,
0: No, claro.
1: Pero sí, te decía, se ha trabajado mucho y son mucho más amigables con la vista que lo que eran en un momento solo prácticos, digamos. Era cuestión de estar, entregar folletos, contar un poco cómo era el destino.
0: Claro.
1: Y listo. Y ni contarles dentro de un rato cuando esto empiece, porque hay actividades y música y bailes de todos los colores y lugares que se les ocurran. Así que esto ahora está silencioso. En una hora, olvídense, no se van a poder escuchar.
0: Perfecto, perfecto. Sí, no, yo ya me imagino porque se empieza a llenar de gente. Ahora, la gente que está, digamos, que es del sector turístico, ¿también va el fin de semana o esperan el lunes y el martes para ir a hacer reuniones?
1: Algunos vienen, no es lo habitual porque es mucho, si vos tenés que venir a hacer una reunión de trabajo seria, un negocio, cerrar un negocio, lo haces el lunes y martes porque no hay el sonido ambiente.
0: Claro.
1: Muchos que vienen del interior lo vienen a disfrutar como turistas y después si tienen que visitar o saludar a alguien lo hacen también en este momento, ¿no? Así que sí, también aprovechan, recordemos que lunes y martes solo se puede entrar si son operadores turísticos, agentes de viajes, empleados de agencias, de empresas, u organismos de turismo. Así
0: claro, que claro. Por eso hay que aprovechar este fin de semana y nosotros tenemos estas entradas para regalarles, ¿sí? 1, 2, 3, 4, 5, 6, ya se fueron. Quedan 4 pares de entradas al 11-38-28-09-90. Quiero ir a la FIT. Van a poder disfrutar de este encuentro que ya... bueno, María Inés lo ha caminado tantos años que es como que por ahí, viste, alguna cosa te sorprende, pero ya más o menos tenés una idea de lo que es. Pero hay mucha gente que por ahí no fue nunca y que se va a sorprender. Yo la primera vez que me tocó ir, que trabajamos un montón también, pero la sorpresa fue enorme de encontrarme con ese mismo lugar que yo ya había conocido a la rural por, yo qué sé, por justamente por la rural y por la Feria del Libro más que nada.
1: Exacto.
0: Cuando te encontrás con esto, con este mismo lugar, contra repleto de destinos turísticos, de opciones, de como dijiste vos, de bailes, de vestimentas, de comidas, está buenísimo, la verdad. Así que atentos a los oyentes porque se están yendo las últimas entradas para la FIT. Vamos a hacer, María Inés, vamos a hacer una breve pausa y después en minutos volvemos con más Ciudadanos Viajeros.
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0: 56 en la República Argentina. Seguimos en Ciudadanos Viajeros hasta las 2 de la tarde. 20 grados 8 en la ciudad de Buenos Aires. Una jornada hermosa, muy linda. Incluso más linda. Ayer hacía más calor. Hoy está la temperatura justa. Está lindo para salir ahí en camisita, en remera. Si querés te pones un saco arriba, pero no vas a sufrir ni el calor ni el frío en esta hermosa jornada, al menos acá en la ciudad de Buenos Aires. Pero veo que el mapa en general está bastante soleado. Solo veo unas nubes en Chubut, ahí en Rawson, y después veo el cielo o parcialmente nublado o despejado en la República Argentina. Así que una hermosa jornada para disfrutar después de terminar de escuchar Ciudadanos Viajeros, ¿no? Y te cuento y te repito que tenemos 4 pares de entradas todavía para ir a la FIT, a la Feria Internacional de Turismo en la Rural, hoy o mañana. 11-38-28-09-90. Allí nos escribís y nos pedís las entradas. Decís, quiero ir a la FIT y ya estás adentro. Mira, acá ya están escribiendo. A ver. Muy bien. Perfecto. Ya tenemos entonces gente que se está sumando. Después vamos a seguir diciendo los ganadores. Por ahora tenemos a Luis, a Dora, a Norberto, a Nilda, a Jorge y a Fabián, que ya están recibiendo. En un ratito ya está Fede Daneman mandándole las entradas, ¿sí? Encima es así de simple, no tenés que venir a la radio, vas directamente para allá, te mandamos el QR, así que tranqui con eso. Mira, tenemos a María Inés Martínez que nos está enviando algunas fotos, ahora vamos a ponerlas en el YouTube para que las puedan ver. República Dominicana, México, Guatemala. Acá están unas fotos de los hielos, ahora las vamos a mostrar también. Y estuvo Granaderos haciendo un poco de música. María Inés.
1: Estuvo haciendo un entretenimiento previo y fueron los encargados, como el año pasado, de tocar el himno nacional, porque forma parte de la ceremonia de inauguración, que es muy formal, obviamente, por eso están el secretario de Turismo, Daniel Scioli, y el año pasado llegó a venir el presidente Milei por primera vez en los 30 años de la feria. Un solo presidente vino a la inauguración, pero bueno, este año obviamente está en otras cosas. Está en Nueva York, creo.
0: Claro, claro, este fin de semana no va a estar, claro. Ahora bien, ¿No fue ningún otro presidente en los...?
1: No, nunca.
0: Mira.
1: Vino Macri, pero vino fuera de la inauguración. Vino, por supuesto, los jefes de Estado, sí, vino en su momento. Estuvo acá Jorge Macri, estuvo Larreta, jefe de gobierno de la ciudad, sí, gobernadores,
0: sí,
1: muchos.
0: Muchos gobernadores, sí.
1: Muchos, siempre. Pero no, presidente, yo... para la inauguración. Luego sí estuvieron recorriendo algunos. Sé que seguro que estuvo Macri. No sé si estuvo Cristina alguna vez, creo que no. Y Alberto Fernández tampoco.
0: Mira, yo tenía la idea de que Alberto sí había estado, pero no, mira. Ah, sí.
1: No recuerdo que haya venido. No hay inaugurar, pero no sé si estuvo corriendo la feria.
0: Sí, ministros, claro, sí, ministros de turismo.
1: Nos tocó un año de
0: pandemia,
1: de transición con el tema de la pandemia,
0: claro.
1: Y en vez de realizarse en este momento, que generalmente es hacia finales de septiembre, primero de octubre, hubo una cita un poco más pequeña en diciembre del 2020.
0: Una de la tarde en la República Argentina, seguimos en Ciudadanos Viajeros. En la Feria Internacional de Turismo en este momento está hablando Andrés Dellá, el presidente saliente, ¿sí? Recordemos que le deja el cetro de la presidencia de lo que sería la FAEVIT.
1: La Federación, Federaciones de Empresas de Viajes y Turismo.
0: Bien, se lo deja...
1: A Ezequiel Barberis.
0: A Ezequiel Barberis, exactamente. Y como dijimos, hay diferentes funcionarios también que acompañan, además de los dirigentes de los diferentes sectores del turismo, y está, creo que está ahí sentado Jorge Macri, ¿no? O alguien parecido.
1: Me salí de la carpa por los discursos, no iba a poder estar hablando, así que supongo que sí, porque suelen estar como,
0: claro,
1: anfitriones de la ciudad de Buenos Aires.
0: Claro, estar sí, están Jorge Macri y Daniel Scioli, los dos.
1: Cantidad de, digamos, de embajadores, representantes diplomáticos de los países que están presentes acá en la feria, diputados, senadores, siempre la lista de personalidades que llegan a la inauguración de esta feria es muy numerosa.
0: Exactamente. ¿Y sabes una cosa, Marinés?
1: A ver, contame.
0: La Rioja está en FIT, lista para sorprenderte. 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Así que La Rioja está también ahí, atenti con La Rioja.
1: Todas sus compañeros de la Ente Norte, no, Turismo se llama, que son las seis provincias que integran el norte. Y enfrente está el litoral, y atrás está Córdoba, y adelante de todo la vimos a la Casa Histórica de Tucumán. Así que Mar del Plata veo aquí, que tengo acá al lado. Uy, se nos cuela el sonido ambiente, y eso que todavía
0: no empezó.
1: Acá está el municipio de Tigre también, mira, por ejemplo. Como países recién estuve viendo a Costa Rica, Brasil, por supuesto,
0: claro.
1: Estados Unidos, Perú, República Dominicana, que les mandé alguna foto, Colombia.
0: Uh-huh.
1: Y ahora estoy volviendo a Camina Clavero de la ciudad de Córdoba, Cataratas del Iguazú. ¡Ay, qué mareo! Hay una pantalla y tres paredes llenas de agua. Esas son las cataratas del Iguazú. Es increíble, es como estar adentro de la garganta del diablo.
0: ¡Qué bueno eso!
1: Era impactante. La verdad que este año lo estoy disfrutando con el tema de las imágenes como pocas veces.
0: Fantástico. 11-38-28-0990. Allí te comunicás con nosotros y nos escribís «Quiero ir a la FIT». Y quedan algunas entradas todavía para que vayas este fin de semana. Atenti con eso. María Inés, bueno, seguimos entonces recorriendo. Estás, digamos, en uno de los pabellones adentro. Vos estás adentro de los pabellones, ¿no?
1: Exactamente. Estoy viendo este movimiento previo a la entrada de la gente. He vuelto al stand nacional. Y ahora sí les mostraba alguna foto de La Rioja. Sí. Que hablaste recién, así que ahora les iba a sacar una foto. Y ya el movimiento que hay ya afuera no les puedo contar. Y todavía no entró la gente. Falta una hora.
0: ¿Pero qué están en la puerta, digamos, sobre la Avenida Sarmiento? ¿O sobre...?
1: Estoy en el pabellón, en el primero de todos los pabellones, ni bien cruzas la entrada de Sarmiento, ahí estoy yo.
0: No, pero te digo la gente que está afuera esperando, están en la calle, en la vereda.
1: Están en la calle, sí.
0: Ah, bueno. ¿Y ya de tempranito? No,
1: son todos los empleados, los que vienen a trabajar a los stands, la gente de seguridad, los que están terminando de armar los stands. El movimiento de gente que hay acá es de locura.
0: Perfecto. Bueno, atención porque además de estas entradas que estamos regalando, en un ratito vamos a estar haciendo otro regalo. No sé quién es el que ganó la semana pasada, eso es lo tenemos que ver,
1: ahora, Fede. Ahora lo verifico, sí.
0: Verifiquemos sí, quién ganó la semana pasada, porque ahora en un ratito vamos a estar hablando con nuestros amigos de Atrápalo. Recordá que siguiendo a Atrápalo Art en Instagram y a Ciudadanos Viajeros y comentando el posteo de Ciudadanos Viajeros con respecto al premio que tenemos siempre de Atrápalo, entonces, ahí ya estás participando para poder llevarte el regalito, ¿sí? Así que atenti con eso. Nosotros en un ratito vamos a decirles... a ver, pará.
1: Exacto.
0: I Love Stand Up era. Y bueno, en un ratito le vamos a decir quién ganó.
1: Exactamente.
0: Muy bien. Te digo, María Inés, ahora estamos comunicándonos en segundos apenas con Juan Manuel Arrias Camps. Sí.
1: Juan Manuel Urales.
0: Juan Manuel nos va a estar contando.
1: Mira.
0: ¿Cómo?
1: Y mientras tanto, le cedo el espacio y mientras tanto le saco alguna foto más de acá del pabellón nacional.
0: Dale. Sí, ahora en un ratito vamos a estar hablando con él. Y decime, ¿Argentina está representado como país también dentro de la FIT?
1: Tiene el stand institucional, sí, de la Secretaría de Turismo, bajo el logo de Argentina, por supuesto, que está muy cerca de la entrada, ni bien entran, está el pabellón de Argentina, que es el institucional, por supuesto.
0: Muy bien.
1: Sí.
0: Bien, perfecto. Bueno, Marines, en segunditos estamos de nuevo con vos. Bueno, también estamos esperando a Manuel Sierra, que se encuentra en el interior de la,
1: claro,
0: de la carpa donde están haciendo la inauguración.
1: Está cubriendo los discursos y me imagino que ya sabemos todos que Andrés Deya, que es el presidente saliente de la feria, es muy emotivo y se va a dejar...
0: Está así, en este momento está llorando y abrazando a Barberis.
1: Bueno,
0: está lagrimeando, está emocionado.
1: Es clásico de él que se emocione y me parece bárbaro que alguien que ocupa una posición de prestigio, porque no cualquiera llega a presidir la asociación o la Federación de Gentes de Viajes, deje libremente surgir sus emociones y pueda expresar que también siente que... Y que así lo expresa, ¿no? Así
0: tal
1: que,
0: cual.
1: Andrés, es muy llorón.
0: Tal cual. Bueno, ahora vamos a escuchar de la mano de Manuel qué es lo que ocurrió en esta inauguración. Un resumen. Ya venimos con más Ciudadanos Viajeros porque ahora sí vamos a presentar a nuestros amigos de Atrápalo.
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0: emociona y que habla con esa pasión. Tuve la oportunidad de cruzarlo y de decirle eso, ¿no? La última vez que lo crucé, que se nota la pasión que él le pone al desarrollo de esta industria, y no lo estoy viendo, pero me lo imaginé, y sobre todo siendo un acto inaugural de esta feria que crece año a año, y también en el cierre de su etapa o de su gestión.
1: Así como último acto se sacó la corbata.
0: Tremendo, ¿cómo es que se dice? Símbolo, ¿no?
1: Tal cual.
0: Pero bueno, nada, ¿cómo andan, chicos?
1: Muy bien, fantásticos. ¿Y vos?
0: Bien, muy bien. Tremendo día de sol.
1: Sí.
0: Los preparativos, cumpleaños de mi hijo más chico, así que bueno, un gran sábado de club.
1: ¿Cuántos años?
0: 11 años.
1: Fantástico. 11 años es una edad espectacular. Todavía
0: no dan bola.
1: Claro, ¿no? Ya no son el niño que viste que tenés que andar arriando por todos lados, pero tampoco son los tarambanas que se convierten cuando son adolescentes, ¿no? Que nos convertimos, hemos convertido, ¿no? Todos hemos pasado por eso.
0: Todos la pasamos.
1: ¿Y qué van a hacer? ¿Club? ¿Van a hacer juegos?
0: Sí, y a ver, tuvimos mañana de rugby y ahora a la tarde toca fútbol, viste que es más sencillo, no se golpea a nadie y juegan todos.
1: Perfecto.
0: Así que tocará un poquito de que se saquen las ganas jugando al fútbol con amigos.
1: Buenísimo.
0: Así que un lindo programa.
1: Y atrapa lo que tiene.
0: Bueno, ¿cómo están por ahí ustedes? ¿Bien?
1: Sí. No, yo te
0: imagino con muchas novedades.
1: Yo estoy con Fede Daneman, nuestro productor, y con Lucas Albornoz, nuestro operador técnico, porque claro, los otros dos se me fueron. Manuel, Mariné, dijeron, sí, escúchame, no, ¿qué estudio? Nosotros nos vamos a la FIT, así que están disfrutando de la feria. Vos vas a ir, ¿no? Me imagino.
0: Sí, no el fin de semana, pero sí, lunes, martes. A ver, es un momento súper súper importante donde nos juntamos todos los actores de la industria de alguna u otra manera a afianzar relaciones y sobre todo a reinventarnos, ¿no? A generar sinergias que potencien el turismo tanto a nivel nacional como internacional, ¿no? Así que sí, es una gran parada, y la verdad que es un placer también ver cómo año a año la feria crece, se potencia, y la verdad que obviamente vamos a hacer de la partida con muchos aliados estratégicos. Nosotros justamente hace menos de un mes lanzamos un programa de difusión con la gente de Chubut, que también van a estar obviamente en la feria con su stand y demás, y como parte de ese programa de difusión y de potenciar el destino, estamos haciendo juntos un espacio dentro de nuestra web con muchísimas propuestas para visitar. A ver, si bien ahora por ahí es la región de la península, con la llegada de las ballenas que está en auge, bueno, Chubut es una provincia que tiene muchísimos atractivos, y bueno, ahí tenemos toda nuestra oferta. ¿Sí? Si entran a nuestra web, van a encontrar la sección donde hemos trabajado juntos, ¿no? Toda la propuesta de Chubut, ¿no? El corazón de la Patagonia, como le dicen.
1: Sí.
0: Así que bueno, ahí podrán encontrar muchísima oferta de actividades en destino, de paquetes, ¿sí? Con hasta 12 cuotas sin interés para viajar, ¿no? Rutas con muchísima disponibilidad de rutas aéreas, así que bueno, los invitamos a que es algo nuevo, sí, nosotros le hemos pegado una lavada de cara al micrositio, así que los invitamos en un marco de relanzamiento a visitarlo, y también contarles que a todos los clientes de American Express, sí, que en el mes de ya ahora mediados de octubre empezamos con la venta de Amex Destinations, sí, la segunda propuesta de American Express para sus clientes,
1: sí,
0: en la cual vamos a potenciar el destino de Mendoza, sí, para viajar durante el mes de noviembre. ¿De qué ¿De qué consta o de qué se trata esto de Amex Destinations? Es American Express.

0: ha decidido, junto a varios también colegas de la industria, sacar una serie de destinos, los cuales genera incentivos para viajar, ¿no? 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
0: Así que nada, una linda propuesta para todos los clientes de American Express. 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
1: Excelente, porque además estoy viendo, ¿no? Eso, estoy viendo que acá en el sitio de Atrápalo podés encontrar lo que sea, ¿no? Porque
0: sí,
1: estoy viendo, de repente me encuentro con un crucero de Navidad con la conga, ponele.
0: Sí, sí, claro. No sé si lo llegaron a charlar la semana pasada con Martín, entiendo que sí, pero...
1: Sí, sí, sí.
0: Hicimos un... Ayer salió Sandra Sánchez, fue la ganadora del sorteo, se ganó una cabina. Excelente. Para el crucero de Navidad con la conga en el Costa Serena.
1: Claro.
0: Ahí escuchaba, ¿no? En la tanda lo lindo de viajar en crucero. Bueno, imagínate viajar un crucero en Navidad y con un show de este calibre, ¿no?
1: Claro.
0: Así que gran propuesta. Tenemos a la venta, ¿sí? Todo lo que es la propuesta de la salida de Navidad. Así que, nada, los invitamos a explorarlo. Incluso se puede pagar en cuotas, ¿sí? Según el banco y el momento, ¿no? Ahora estamos todavía, faltan 60 días aproximadamente, un poquito más. Así que no se lo pierdan.
1: Y sale de Buenos Aires.
0: Sale de Buenos Aires, Puerto Buenos Aires, exactamente. Que hace Punta del Este y
1: Montevideo.
0: No les quiero mentir, y Montevideo, exactamente.
1: Montevideo, Punta del Este. Pero, por ejemplo, después sigo scrolleando y me encuentro con Madero Tango a 26 mil pesos, que no existe. Es una locura.
0: No existe. Es una locura y ahora estamos por subir. Madero Tango sacó para el especial de Navidad y de Año Nuevo, ¿sí?
1: Upa.
0: Que vamos a salir con un precio preferencial, incluso hasta más barato que comprando a través de Madero Tango directo.
1: Mirá vos.
0: Así que esa es la magia de Atrápalo, ¿no? Poder acercarles las mejores propuestas, ya sea de turismo o de experiencias, al mejor precio, ¿no?
1: Tal cual.
0: Se viene la temporada también. Ahora las grandes producciones de teatro están por ahí cerrando la etapa de Buenos Aires y se vienen las giras, que es algo que ya pronto les anunciaremos. Tenemos una mega producción como las que nos tiene acostumbrado Flavio Mendoza con su circo en Jujuy.
1: Sí.
0: Así que atentos todos los viajeros del norte, no se pierdan el espectáculo del Circo del Ánima en Jujuy. Y La Cúpula, sí, que es el nuevo show de Flavio que está en Puerto Madero hoy día, se muda a Santa Fe. ¿Sí?
1: Ah, mira.
0: Y va a estar inaugurando la última semana, no te quiero mentir con la fecha, pero creo que era el 25 de octubre, ahí en la ciudad de Santa Fe. Así que les mandamos toda la infraestructura y toda la mega producción de La Cúpula para allá. La verdad que el año pasado que estuvo el circo en Santa Fe fue furor. Fue la verdad que incluso hoy, ya a un mes de la apertura, las ventas son, la verdad que los están esperando.
1: Excelente.
0: Así que nada, súper, súper atractivo la propuesta. La verdad es que nos hemos tenido que ir reinventando, ¿no? Y la verdad que encontrar aliados en los proveedores y en las propuestas de espectáculo tan, tan diversa y tan creativa, así hoy la calle Corrientes está explotada de producciones. La verdad que, a ver, y en un contexto en el cual no hablamos, no somos ajenos, que está difícil, que el consumo por ahí viene con un freno de mano puesto, Pero la verdad que ver cómo todo el ecosistema apoya, colabora, empuja y nos reinventamos día a día, ¿no? Y parte del ADN de Atrápalo es ese, es estar en constante movimiento y poder tratando de generar sinergias con los distintos actores de nuestra industria para...
1: Hay que laburar en equipo, sí. Es así.
0: No, es así, es colaborativo esto. Digo, tal cual. Estamos todos... creo que surfeando un momento súper difícil, uh-huh. Pero bueno, qué es lo que nos hace únicos también, ¿no? Nos hace sacar lo mejor de cada uno de nosotros, nos ponemos creativos, uh-huh. Y la verdad que es un a pesar de todo, es un momento súper desafiante, pero súper gratificante también, ¿no? Uh-huh. Cuando vemos lo que vamos logrando.
1: Tal cual. Bueno, Juan Manuel,
0: así que... sí. A ingresar a la página.
1: Eso, atrapalo.com.ar. Atrapalo.com.ar, todos adentro ahí van a encontrar todas esas locuras que estuvimos escuchando que nos contó Juan Manuel. Pero además, nosotros tenemos siempre, todas las semanas, gracias a Atrápalo, un regalito para ustedes. La semana pasada era I Love Stand Up y la ganadora fue Maca.mosquera. Muy bien, felicitaciones, Maca. Que se va a I Love Stand Up, ya obviamente se le ha informado que ganó, pero ¿qué tenemos para la semana que viene?
0: Bueno, un clásico I Love Stand Up que se ha mudado de sede, sí. Pero la verdad que es con amigos, con pareja, a pasar un buen rato.
1: Tal cual, tal cual.
0: Y para la semana que viene nos ponemos así como creativos, ¿no? Uh-huh. Y nos ponemos en magos encontrando las mejores experiencias al mejor precio. Vamos a ir con un show de magia, sí, para la familia, sí, uh-huh. Para llevar a los más chicos, a los chicos, que es Mr. Splendini, ¡epa! Sí. Un show de magia para los chicos. Así que bueno, entradas para la familia o para los chicos, así que ese va a ser el sorteo de la semana que viene.
1: Fantástico, entonces Mr. Splendini para la semana que viene, recuerden que se meten en Instagram, porque este concurso se hace en Instagram, siguen a Atrapaloar y siguen a @ciudadanosviajeros. Y en Ciudadanos Viajeros en la semana van a encontrar un posteo que dice, che, participa para esto, vos pones, quiero participar, y ya estás participando, es así de simple.
0: Brillante, bueno.
1: Bueno, Juan Manuel.
0: A participar, chicos, los esperamos.
1: Anda a disfrutar del cumple.
0: Bueno, gracias y sigan transmitiendo las novedades de esta feria que seguramente será un nuevo hito.
1: Tal cual, tal cual. Bueno, un gran abrazo, Juan Manuel.
0: Un abrazo para ustedes ahí en el piso. Saludos.
1: Juan Manuel Arrias Camps, director comercial y de marketing de Atrápalo Argentina, pasó por Ciudadanos Viajeros.
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0: Una de la tarde, 25 minutos en la República Argentina. Seguimos en Ciudadanos Viajeros hasta las 2 de la tarde con María Inés Martínez y con Manuel Sierra desde la FIT, la Feria Internacional de Turismo, que se realiza en La Rural. Quienes se engancharon recién, recuerden, si se engancharon recién no van a recordar porque no escucharon antes, ¿no? Sepan, quienes se engancharon recién, que tenemos entradas para la FIT. Tienen que pedirlas. Quiero ir a la FIT al 11-38-28-0990. Nos escriben al WhatsApp. Quiero ir a la FIT. 11-38-28-0990. Y van a tener su par de entradas. Nos quedan creo que 4 pares de entradas todavía. Así que atentis, participen porque van a poder disfrutar de un lugar espectacular. Y les recuerdo que María Inés, a pesar de que todavía no abrió la feria, esto es lo que tenemos nosotros tenemos la posta, porque a las 2 de la tarde abre. María Inés ya se metió en todos los stands. No sé si ya ha comido, si ha robado algo.
1: No, nada. Eu estou passeando pelo Brasil.
0: Ah, não me diga. E que onda el pelo Brasil?
1: A ver, Brasil.
2: ¿Cómo?
1: Gigante. Brasil tiene stands de cada uno de los estados y ciudades. Tengo acá, por ejemplo, Paraíba, Porto Seguro. Curitiba, Bahía, São Paulo, Búzios, Santa Catalina, Camboriú. Todo Brasil es prácticamente un pabellón entero. Realmente, como siempre, va a haber música y sonido. Me imagino dentro de un rato nos van a ensordecer con sus zambas y demás, pero es impactante, como siempre, la presencia de
0: Brasil. Sea quien sea el presidente, porque eso también es importante, ¿no?
1: Sí.
0: Porque uno dice, pero ¿por qué? Porque está el Lula, porque está Bolsonaro, no importa qué presidente sea, Brasil manda siempre tiene una política de Estado de promoción de Brasil, especialmente acá en la Argentina.
1: Muy fuerte, y recordemos que así como para el brasilero, la Argentina es su primer destino, para el argentino también Brasil, entonces hay una comunión ahí entre argentinos y brasileros que nos une desde hace muchos años y somos los número uno en cantidad de turistas.
0: Claro, por eso. Bueno, siempre somos los número uno. Te cuento que, claro, Manuel Sierra en este momento sigue en la inauguración de la Feria Internacional de Turismo, porque ahí en esa tienda gigante que se instaló en la pista.
1: En esa carpa
0: gigante. Ahora está Jorge Macri hablando. Hace como 8 minutos, parece que le gustó el micrófono a Macri en este momento. Así que, bueno, le está dando como loco.
1: Igualmente, en algún momento saldrá Sierra para cerrar el programa, aunque no termine de hablar Jorge Macri, pero... acá les cuento que estoy pasando Brasil. Hay una sección donde hay cadenas hoteleras internacionales, las más conocidas. Hay compañías aéreas, todas las que más conocemos y que nos conectan con el mundo. Por supuesto, aerolíneas argentinas, ¿no? Con un stand muy importante. Asistencias al viajero, es decir, aquellos que tienen dudas, estoy por viajar. ¿Y cómo hago? ¿Qué me cubre? ¿Qué no me cubre? Bueno, acá tienen un montón de asistencias al viajero para preguntar y un montón de operadores turísticos que son los que hacen la magia, ¿no? Son los que coordinan esos viajes maravillosos en los cuales el viajero lo único que tiene que hacer es elegir cuál es el destino y se preparan todo, el traslado, los hoteles, las excursiones. Es la tarea... magnífica de los operadores y mayoristas de turismo que organizan esos viajes que el pasajero después disfruta.
0: Bien, y te cuento, María Inés, nos escribió ya... Omar nos escribió y dice, hola, Ale, querido, siempre como... Bueno, Omar no participa porque no dijo quiero las entradas, pero sí Alicia, que dice, por favor, quiero ir a la Feria de Turismo, siempre los escucho. Alicia... Vas a la Feria de Turismo. Ya está Fede Daneman por mandarte las entradas. Y acá, hola, somos Leo y María Sol de Devoto. Los escuchamos siempre y queremos ir a la Feria de Turismo FIT. Van a ir Leo y María Sol también. Y nos quedan 2 pares de entradas nada más al 11-38-28-0990. En esta media hora, un par de entradas nos queda porque Ricardo Crudo dice, quiero ir a la FIT. Así que Ricardo también se va a ir a la FIT.
2: ¿Cómo,
0: y el,
2: cómo?
0: El próximo, el próximo que mande mensaje que diga quiero ir a la FIT, es el último par de entradas, ¿eh?
1: Cartón lleno.
0: Cartón lleno. Así que queda un solo par de entradas al 11-38-28-09-90. Si escriben 10, mala suerte. El primero va a ser el que vaya,
1: y
0: ¿eh?
1: Y los demás, si vengan nomás y bueno, total, la entrada no es tan cara. Se puede comprar, hay paquete familiar. Así que los que no tengan la suerte y quieran venir, por ejemplo, estoy ahora frente al stand de Chile.
0: Mire.
1: Muy lindo también.
0: ¿Y qué tal el stand de Chile?
1: Está lindo y grande, la verdad que no...
0: ¿No es un pasillito?
1: No, está muy bien. Está con muchos llamamos escritorios, que son donde están los que ofrecen productos y destinos, así que con mucha gente. Estaban tomando cafecito en el stand de Dominicana, ya le cuento. Mire. Algunos ya estaban degustando. ¿Qué más? Nueva York, que está acá enfrente, por supuesto, tiene Estados Unidos y sus parques, tienen su lugar con Disney, obviamente, a la cabeza. ¿Qué más? No sé, cadet, cruceros, por supuesto, que tenemos una sección de cruceros, así que los que quieran averiguar también por este estilo de viaje a que están aficionados, Manuel, yo también.
0: Sí, claro.
1: A mí también me gustan mucho los cruceros.
0: ¿Sabes qué? Acá Ricardo Crudo nos dice, soy de Ramos Mejía. Te tomas el 166 y te dejan la rural. En Ramos Mejía te tomas...
1: Perfecto.
0: Dice, ¿cómo me hago con las entradas? No, pero Ricardo, paciencia. Ya está nuestro productor estrella, Federico Daneman, en cualquier instante mandándote por WhatsApp mismo el código QR para acceder. Para las entradas, así que ya no hace falta ni que vengas para la radio, directamente...
1: El colectivo lo deja sobre Juan P. Justo y Santa Fe, camina a 3 cuadras, Juan.
0: Por eso.
1: Y ya está en la rural.
0: Claro, así que tranquilo. Yo conozco, mira, un muchacho de Ramos Mejía, Julián Crudo. A ver, ¿tendrá algo que ver, Ricardo? Bueno, vamos a ver.
1: Por ahí es el hermano.
0: Sí, no sé, yo qué sé, por ahí es un familiar. María Inés, seguimos recorriendo.
1: Sí, señor. Acá estoy frente a compañías aéreas, te dije, está Aerolíneas, está Plus Ultra, está Gol, está JetSmart, está Delta, Avianca, ¿qué más? Acá tengo a Puerto Rico, que están preparando también ahí una cafetera, parece. He visto gente que está pintando cosas todavía, ¿eh? 1:30. Y todavía están pintando.
0: Mira.
1: A ver, no sé si se va a secar para dentro de media hora, pero están ahí. Uruguay, ¿te comenté Uruguay?
0: Están, que no, ni no.
1: Están hermoso y gigante, con una enorme cantidad de prestadores de servicios y de destinos, hoteles, Colonia, Canelones, Flores, Florida, Montevideo, La Valleja. Así que todo Montevideo acá, todo Uruguay. Con un stand gigante que todavía están terminando, por supuesto.
0: Mirá vos, Ricardo Crudo es papá de Julián Crudo, mi conocido de la Facultad de La Matanza, sí. Mirá, el mundo es pequeño.
1: Es pequeñísimo. O sea, pero bueno, que se venga con el 166 que
0: y con Julián, tenemos. Claro. Exacto. Bueno, perfecto, entonces. Te digo, María Inés, estamos paseando con vos, estamos viajando. Es fantástico esto. Lo que sí, ahora, viste, ya terminó
1: Macri.
0: ¿Qué queda? ¿Scioli? ¿Será el último?
1: Sí, seguramente.
0: Que como secretario, no ministro, secretario de Turismo, Ambiente y Deporte, por ahí es el último. A ver, vamos a ver, porque ya se están abrazando mucho, hay movimientos en los pasillos, vamos a ver si Manuel Sierra ahora en un ratito está para hacernos una reseña de lo que ocurre acá. Sí.
1: Debería, por lo menos, ya que estuvo ahí, debería decirte... ¿De qué se trata? También está Paraguay, acá la tengo a Italia enfrente.
0: Mira.
1: Viste, esto es lo bueno, que de Paraguay a Italia solo tenemos que cruzar un pasillo. Nada más. Y si queremos, nos cruzamos a Guatemala cruzando otro pasillo. Nada de aviones, aeropuertos. Es magnífico.
0: Mira, ¿sabes qué? Me parece que Scioli se fue antes, así que...
1: Ah, fantástico.
0: Ahí está. Entonces, rajó Daniel. Por eso cerró Jorge Macri.
1: Cerró Jorge, bueno.
0: Tal cual. Así que ya está, se cortó la cinta y en instantes Manuel Sierra va a estar, Marinés, informándonos todo lo que ocurrió ahí adentro.
1: Lo escucharemos acerca de
0: claro,
1: si
0: no...
1: hubo algún reclamo o no, porque siempre estás...
0: Siempre
1: estás,
0: hay algo.
1: Por eso
0: se este fue antes, Yoli.
1: Para no escucharlo.
0: Vaya a saber. Ahora vamos a... Manuel, además de contarnos lo que pasó, va a hacer su análisis, porque Manuel, o sea, conoce tanto el paño que enseguida le saca la ficha a todos. Así que vamos a una breve tanda, ¿no? Ahí está. Vamos a una breve tanda y ya volvemos. Dale.

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0: Una de la tarde, 39 minutos en la República Argentina. Seguimos en Ciudadanos Viajeros. Y ahora sí, después de todo el acto, protocolo, etcétera, ya escuchamos la respiración de Darth Vader, es decir, Manuel Sierra.
1: ¿Cómo va?
0: ¡Oh! Nosotros fantásticos acá. ¿Allá qué tal estuvo?
1: Y acá terminaron los discursos y en el pasillo, en un pasillo me encontré con el ministro de Turismo y Áreas Protegidas de...
0: Hola, hola. Se cortó, ¿no?
1: De Chubut.
0: Ahí está. A ver, vamos de nuevo.
1: Diego La Pena y la feria.
0: A ver, Manuel, ¿escuchan? Ahora te escucho, sí.
1: Hola. Bueno, decía que estoy con Diego La Pena y quería que él les cuente un poco qué es esta presentación y qué es esta feria. Así que te paso con él.
0: ¿Cómo no? ¿Qué tal? ¿Cómo estás, Diego?
2: Buenos días, ¿cómo andan?
0: Muy bien, muy bien, acá estamos. Bueno.
2: Qué buen corresponsal que tienen acá, ¿eh? Un gran corresponsal tienen acá.
0: Arrancó bien. Sí, está de a poquito haciendo sus primeros pinitos.
2: Está aprendiendo de a poco, la verdad que sí.
0: Bien, bueno, Diego,
2: estar con ustedes, ¿cómo andan?
0: Diego La Pena, entonces, contanos un poco cómo estás viviendo esta Feria Internacional del Turismo, cómo implica también a las provincias, cómo implica Chubut, qué utilidad le encuentran ustedes a este tipo de encuentros.
2: Bueno, básicamente... Me parece que estar en este tipo de eventos no hace ni más ni menos que lo que decían las autoridades que estaban arriba del Estado, manifestaron, ¿no? El trabajo entre el sector público con el sector privado. A mí me parece que este tipo de eventos lo que hace, en un momento, como digo siempre, y me habrán escuchado decirlo desde el primer día, el contexto quizás económico, macro de la Argentina no es todavía el más auspicioso, pero los que estamos en el mundo del turismo entendemos que es muy dinámico y cambiante permanentemente. Entonces, ahí lo escuchaba a Andrés de ya hablando de pasión.
0: Sí.
2: Todos los que trabajamos en la industria del turismo, y lo digo siempre, tenemos una pasión distinta. Entendemos que hay momentos cambiantes sistemáticos, pero el ser prestador de servicio, el estar a disposición de quienes visitan cada uno de los destinos de Argentina, del mundo, y particularmente de Chubut, tenemos que entender esto. Y desde ese lugar estamos trabajando desde el gobierno provincial, trabajamos con las asociaciones del sector privado, tanto nacional como provincial. Entendemos que el ser prestador de servicio, el ser competitivos, el ser creativos en momentos donde es difícil, creo que ahí es donde sacamos a relucir lo que es la industria del turismo. Así que muy feliz de estar participando en la 30 edición de la FIT, una de las ferias internacionales más importantes que existen en el mundo. Así que con todo el equipo, no solamente del ministerio, sino con todo el sector privado, preparándose para el día lunes para, como siempre decimos, sentarse a hacer negocios y a generar que cada vez más turistas de distintos lugares visiten nuestra provincia.
0: Sí, sabés que eso es algo que estaba conversando hace un rato con Juan Manuel Arrías Camps de atrapalo.com.ar, que este tipo de encuentros por ahí sí son un espectáculo para la gente que va el fin de semana, pero no es por la galería, no es que vas y ves cosas lindas. Se cierran negocios, se hacen acuerdos, se encuentran nuevas ideas. Son importantes por ese tipo de cosas, ¿no?
2: Yo creo que es una vidriera, por supuesto que es una vidriera, es importante. Hay que dejarle claro a la gente que por ahí no está en el rubro, que no alcanza solo con venir a una feria, que uno para ganar dinero, claro, tiene que invertir. Y dentro de invertir significa venir al lugar donde atiende Dios. Decimos que es Buenos Aires, Córdoba, los grandes emisores que tenemos, e incluso a Brasil, Chile, Europa, los lugares donde uno percibe cuáles son los públicos que recibimos en cada una de las regiones, ¿no? Entonces, este quizás es un lugar donde uno hace las relaciones públicas, llega en ese ida y vuelta, depende qué lugar, entender, como decimos siempre, entender qué lugar ocupa cada uno, para ser creíbles, como dice mi gobernador, tenemos que generar seguridad y ser creíbles como destino. Y eso creo que está sucediendo y la verdad que me llena de orgullo hoy estar ocupando el lugar que me toca con un gran equipo de trabajo atrás, que venimos trabajando fuertemente. Hace una semana atrás habrán visto el desempeño que hicimos en el obelisco, promocionando lo que era el lanzamiento de tulipanes y de pingüinos. Y ver al gobernador ahí, en lo personal, a mí me da mucha satisfacción, porque no es solamente que hay un ministerio empujando, sino que hay todo un gobierno atrás, entendiendo que el turismo debe ser una gran herramienta económica en estos momentos que hoy se viven. Y como te digo, utilizando la creatividad y mirándonos a los ojos con el sector privado, entendiendo que a veces hay que ser competitivos. Hoy hay que usar la competitividad en estos momentos difíciles, ¿no?
0: Y además, bueno, la responsabilidad que tenés vos, porque ministro de turismo, ok, pero y áreas protegidas, ¿no? Con tantas áreas por proteger que tiene Chubut, ¿no?
2: Es que si te pones a pensar, Chubut y Patagonia es un área protegida.
0: Claro.
2: Sí, realmente es maravilloso el lugar donde vivimos, con lo bueno y con lo malo. A veces tenemos que vivir momentos difíciles, como fueron los incendios. Pero bueno, nada, tiene que ver de vuelta con cómo somos, ¿no? Nos caemos y nos levantamos sistemáticamente. Y Patagonia tiene ese intangible. Ya el nombre Patagonia a nivel mundial es realmente muy, muy fuerte la palabra. Entonces hay que utilizarlo, hay que trabajarlo y hay que cuidarlo por sobre todas las cosas.
0: Tal cual. Bueno, Diego, un placer conversar con vos ahí desde la FIT. Diego Lapena, ministro de Turismo y Áreas Protegidas de Chubut.
2: Un fuerte abrazo y te paso acá con tu corresponsal.
0: ¿El corresponsal está bien?
2: Está acá. Sí, me está cebando mate, está acá al lado mío cuidándome que esté en condiciones.
0: Muy bien, muchas gracias, Diego.
2: Te mando un abrazo.
0: Un abrazo. Manuel Sierra.
1: ¿Cómo va?
0: Bien, bueno, fantástico.
1: Nos quedan 15 minutos de programa, así que en 5 minutos volvemos a salir.
0: ¿Cómo no? Perfecto, dale, cómo no. Seguimos en Ciudadanos Viajeros. Importante lo que estábamos hablando con Diego Lapena, que es justamente ministro de Turismo y Áreas Protegidas de Chubut. Pasó una muy jorobada en este último verano que pasó. Esperemos que no vuelva a ocurrir, aunque lamentablemente nos estamos acostumbrando a los incendios en la Patagonia. Y lo que decía, ¿no? De la importancia que las provincias le den al turismo como política de Estado para justamente movilizar, mover la economía. Algo que se conversaba ayer en los premios FED, que me tocó conducir, es que si los estados, ya sean, mira, incluso los municipios, las provincias, y ni que hablar, los países, se dieran una pauta de lo importante que es el turismo para mover la economía, para hacer generar trabajo legítimo y registrado, ¿sí? En un país en el que estamos en este momento justamente con un presidente que dice, no, sí, aumenta el trabajo, pero el trabajo informal, ¿no? Eso lo dijo en una entrevista en el exterior hace horas. Dijo, no, el trabajo no es que bajó sustancialmente, digamos, no es que subió el desempleo sustancialmente, sino que, dijo un par de cosas y lo que dijo, no, lo que pasa es que se mantiene con el trabajo informal. Y no es lo ideal en un país tener el trabajo informal, ¿sí? Poder registrar a las personas, que tengan después acceso a los aportes para poder tener una jubilación, que... Porque después, viste, esas personas que tienen trabajo informal, cuando tratan de jubilarse, le dicen, no, pero vos no trabajaste. No, sí, trabajé toda mi vida. Lo que pasa es que no tuve un patrón que haga los aportes como corresponde, ¿no? Les cuento que nos queda solo un par de entradas para regalar para la FIT. 11-38-28-0990 es nuestro WhatsApp. 11-38-28-0990. Nos queda un par de entradas para ir a la FIT. Así que ahí nos escriben, quiero ir a la FIT. Y el primero que lo haga... No se desesperen, pero el primero que lo haga al 11-38-28-0990 se va a ir con un acompañante a la FIT hoy o mañana. Queda a su elección y ni siquiera tienen, como les dije, ni siquiera tienen que venir a la radio a buscar las entradas. Fede Daneman se las va a mandar por WhatsApp, así que ya tenemos eso. Marines Martínez, ¿sigue en la FIT? ¿Sigue María Inés?
3: ¿Hola? ¿Aló?
0: ¡Aló, presidente! No está María Inés. Bueno, ahora vamos a seguir con María Inés y también el cierre con Manuel Sierra, que está ahora en este momento, imagínense, Manuel está dando vueltas, hablando con los funcionarios, sacándoles información, porque todo lo que ustedes escuchan durante el año, muchas cosas se cocinan en estos días, especialmente el lunes y el martes, este lunes y este martes, en esta feria que es tan grande. Obviamente hay otras ferias, hay otros encuentros, hay encuentros gastronómicos, hay lanzamientos de provincias, lanzamientos de empresas aéreas, todo lo que vos quieras. Pero acá es como que se ven todas las caras, ¿viste? Y además se conocen todos. Si bien es un mundo que implica mucha gente y mucho movimiento, el turismo, los dirigentes son más o menos los mismos, por ahí van cambiando un poco, pero ya se conocen todos, ¿viste? Y aunque cambie por ahí el ministro porque cambia el partido político, ya ese ministro por ahí estuvo involucrado en el turismo, entonces ya se conocen también. Y entonces ahí es donde se cocina todo y cierra lo que está haciendo en este momento, es justamente recolectar toda la información, atar cabos, porque le pregunta a uno una cosa, después como quien no quiere la cosa, si uno le mencionó algo, él va para otra fuente y se fija si está confirmado o no, y así va haciendo su trabajo periodístico nuestro corresponsal hoy, Manuel Sierra. Llegó el último pedido de entradas para la FIT. Se trata de Daniel Guarnieri. Daniel dice, hola, buen día, quiero ir a la feria de la FIT. Listo, bueno, sos el último afortunado que en un ratito Fede Daneman le va a estar mandando la entradita. Ya se le acabo de mandar a Fede Daneman tu contacto y te va a escribir y te va a mandar el QR con la entrada, dos entradas, el par de entradas. Así que decidís con quién querés ir, ¿sí? Hermoso, hermoso todo. Aquí en Ciudadanos Viajeros, muy regalones hoy, siendo la 1:50. Es un día especial, como te dije, porque tenemos a María Inés Martínez en la FIT. Tenemos a Manuel Sierra también. Ahí está María Inés.
4: Sí, señora, acá estoy.
0: Bueno, a ver, ya salieron todo el hormiguero, ¿no?
4: Al lado de Manuel Sierra.
0: Estoy. Ah, se juntaron.
4: Finalmente.
0: Mire usted, pero ¿sabe? Si yo me llego a encontrar con otro cronista de, por ejemplo, estoy en el canal, y me voy al mismo destino que el otro cronista, me dicen, no, ¿qué haces ahí? No pueden estar juntos, tienen que ir a dos puntas distintas del lugar.
4: A ver. Me pidió su credencial de prensa y estaba yo yendo a buscar.
0: Ah, entonces, bueno, mira. Mira el corresponsal, qué bacán. Bueno, ¿cómo viene la mano? Ahora que se reventó el hormiguero y salieron todos de la tienda esa de la sí. Gran carpa.
4: Te lo paso, dame un segundo.
0: ¿Cómo no? ¿Estamos ahí?
5: Aló,
0: Sierra, usted está a dos teléfonos, ¿cómo es esto? Así cualquiera, sí, cronista.
5: Yo soy como Wally, estoy en todas partes.
0: Exactamente, sí, lo sabemos. ¿Y qué pasa, Sierra? Porque yo estaba recién halagando su capacidad de análisis de todas las cosas que suceden ahí, porque ahí es donde se cocina todo. ¿Qué cosa lo sorprendió en esta jornada?
5: Me sorprendió el discurso de Andrés de Ya, porque fundamentalmente hizo un reconocimiento a los expresidentes de esta feria internacional, a los que aún continúan vivos, y a los ministros de turismo que en su momento hubo durante la gestión en estos 30 años. Estuvo Enrique Meyer, estuvo Hernán Lombardi, ahora la gestión de Daniel Scioli. La verdad que esa parte fue muy buena, porque, como yo digo siempre, y de alguna manera tiene que ver con lo que hacemos con los premios FED, está bueno reconocer las cosas que se hicieron, no olvidarnos de nuestra historia, ¿verdad?
0: Tal cual. Y además, yo no lo estaba escuchando, sino que lo estaba viendo en mute. Obviamente que se emocionó, como suele hacerlo. Y me gustó eso de que se sacó la corbata. Es como diciendo, bueno, ya está, ahora le toca a otro.
5: El sacarse la corbata tenía un significado, porque esa corbata era toda con banderitas de Argentina.
0: Sí.
5: Y se la mandó a hacer él. Cuando asumió la presidencia de FAEBIT.
0: Mira.
5: Y la usó en las cuatro ediciones de la FIT y en dos ediciones de una feria internacional en el extranjero. Y sacársela, de alguna manera, fue decir, entrego mi legado.
0: Tal cual, muy bueno eso.
5: ¿No? Un símbolo.
0: Tal cual.
5: Un símbolo. Fue muy emocionante que subiera toda su familia, uh-huh. Su papá, su mamá, su esposa y sus hijos, al escenario a entregarle a él una plaqueta. Emocionante porque él es emocionante.
0: Sí.
5: Él moquea en cualquier momento, ¿no? Uh-huh. Se mantuvo bastante bien, pero la verdad que como evento inaugural fue una cosa distinta,
0: y
5: algo que no habíamos visto antes.
0: Y esto que me estás contando justifica el reconocimiento, el premio FED de ayer, ¿no?, de dirigente del año.
5: Sí. Esto fue una elección muy personal mía y tiene que ver con el saber moverse en un país tan cambiante como el nuestro, uh-huh. económicamente hablando, en situaciones distintas y en situaciones difíciles. Y la verdad que Andrés de Ya ha logrado eso.
0: Uh-huh.
5: O sea, cuando él asume, el secretario de Turismo hoy, Daniel Scioli, en realidad no él. El presidente de la Nación elimina la ley de agentes de viaje.
0: Claro.
5: Y había que ver qué pasaba con las agencias de viaje.
0: Uh-huh.
5: Y la gente de la institución de FAEBIT se movió muy rápidamente para crear el registro de agencias de viajes.
0: Sí.
5: Para que las agencias de viajes no quedaran tan libradas al azar. Durante un tiempo hemos presenciado distintas estafas a la gente.
0: Sí.
5: Y eso no es bueno para el turismo. Y Andrés de Ya y todo su equipo lograron darle una solución a esa situación. La verdad que en estos cuatro años ha habido muchos cambios en el turismo, como la inteligencia artificial está interviniendo, no solo con los agentes de viaje, está bien con la hotelería.
0: Sí,
5: entonces,
0: claro.
5: Hay que asumir esos cambios y no quedarse en el libro histórico o en el libro de historia y decir, bueno, somos esto y hacemos esto y nada más que esto.
0: Tal cual.
5: Y él acompañó ese cambio y lo impulsó de alguna manera.
0: Bien, y yo
5: entonces, bueno.
0: Sí.
5: Sí, por eso fue el reconocimiento de ayer.
0: Tal cual. Y te digo que yo todavía, personalmente, porque vos seguramente sí, pero yo no lo conozco la voz todavía, Ezequiel Barberis, el nuevo presidente. Pero bueno, va a tener también esta tarea titánica con el surgimiento de la inteligencia artificial para poder seguir, digamos, con su mandato y adaptándose, ¿no? Con estos años de tanto cambio.
5: Ha salido alguna vez en Ciudadanos Viajeros, Ezequiel, pero ya lo vamos a comprometer
0: sí.
5: a ser más partícipe de estas cosas.
0: Sí, sí.
5: Él dice que no, pero yo creo que es un poquito más tímido que Andrés para hablar.
0: Bueno,
5: así que,
0: pero igual viste que nosotros enseguida le soltamos la lengua
5: a cualquiera. Hacemos hablar a una piedra, así que no hay problema.
0: Ahora, Manuel, también como te dije, lo estaba viendo en mute, vi que cerró Jorge Macri. Scioli estaba en un momento, ¿se fue?
5: ¿Quién?
0: Scioli estaba.
5: Scioli estaba y se levantó con el ministro... y de los países árabes era el ministro de economía y turismo que habló en inglés.
0: Ah, okay.
5: Era de los países árabes, estaba con túnica y se levantó él y Scioli se levantó a acompañarlo.
0: Ah, bueno, tenía un negocio ahí para cerrar,
5: claro.
0: Está
5: pero
0: bien.
5: A ver, el general es la feria, vamos a poder hablar más la semana que viene, pero la feria se ve, luce imponente. Marinés les mandó unas imágenes.
0: Sí, está espectacular.
5: Realmente nos dicen que vamos a tener una muy buena feria.
0: Fantástico. Bueno, Manuel, nos vamos yendo.
5: Dele, y como todos los sábados, todo concluye al fin.
0: Nada puede escapar.
4: Todo termina.
0: Ahí está.
5: No aprendí nunca.
0: Decilo, sí, no importa, es así. Bueno, Manuel Sierra y Marínez Martínez. Desde la FIT, mi nombre es Alejandro Moreira. Agradecemos a Federico Daneman en la producción, a Marina Molinari también. Agradecemos a Lucas Albornoz en la operación técnica. Bernardo Schiaretta está en la operación de streaming. Lucía Sierra en las redes. Y nadie más. Bueno, Manuel Sierra en la conducción, por supuesto. Les agradecemos con el top de las 2 de la tarde. Nos encontramos la semana que viene en Ciudadanos Viajeros. Chau.

0: hoy hasta las 3:30 porque se transmite el partido entre Estudiantes y Rosario Central, ¿eh? Así que hasta las 3:30 de la tarde los vamos a estar acompañando aquí en Radio Splendid. No voy a hacer editorial hoy, tenemos un programa corto. La verdad que no tengo ganas, porque la verdad que es siempre lo mismo el fútbol argentino. Entonces ya es como... No, me parece que la gente también se aburre con las cosas que va pasando y trata de ver otras cosas. No hay fútbol, estamos esperando que vuelva el fútbol argentino, las copas internacionales y en los partidos de la selección argentina, la despedida de Messi. Estamos todos a la espera de, ¿no? ¿Qué hace Juliana? ¿Qué está haciendo? ¿Qué se mueve tanto?
1: Perdón, buenas tardes, buenas Leo. ¿Cómo le ves el calor? El calor del día de hoy. Perdón, ¿eh?
0: Esto digo. Yo lo que creo es que estas cuestiones, que cuando se habla de democracia participativa en la AFA y todas estas cuestiones, la extorsión de la AFA a River con respecto a darle que le tiene que dar el estadio sin pagar, una locura, no pasó nunca.
2: Bueno, nada.
0: Y todo esto porque River está en contra de los supuestos intereses de la Asociación del Fútbol Argentino, de Tapia, ¿no? De la AFA, cuando decimos hablamos de... De la AFA, es cierto lo que dice en la realidad Di Carlo. La AFA son los clubes. Pero eso en la realidad no pasa. Una cosa es lo que se dice y otra cosa es lo que se hace. Y no. Y River, que cree por intereses, por lo que sea, porque obviamente que River también tiene intereses políticos, eso está fuera de discusión y nosotros lo venimos diciendo hace rato. Que yo no soy un defensor de dedicarlo para nada, pero acá estamos hablando de River Plate, no estamos hablando de la figura de dedicarlo. Y si River cree que hay cosas que para cambiar, es lógico que pida cambiar. Pero eso a la AFA le molesta, porque hay un grupo de dirigentes muy cercanos a Tapia, junto a Tapia, que manejan el fútbol argentino. Eso es lo que pasa hace mucho tiempo, no es de ahora, no es de ayer a la mañana, hace años.
3: Qué raro.
0: Entonces acá hay que decir las cosas como son. Se extorsiona a determinados clubes, como se extorsionó a Talleres de Córdoba, como se extorsionó a Estudiantes de La Plata, como se extorsiona a Racing, como se extorsiona a distintos clubes. A Vélez, ahora. Porque Vélez dice, che, no me parece que está bien cómo Boca terminó ganando el partido. Y los dirigentes de Vélez dicen, bueno, vamos a apelar. Y si la apelación no da resultado, iremos al TAS. Y si el TAS no da resultado, iremos a la justicia ordinaria. Y te dice la AFA, si ustedes van a la justicia ordinaria, te expulsamos. Como si ningún club en la historia del fútbol mundial hubiera ido a la justicia ordinaria. Está lleno de clubes de todo el mundo que han ido a la justicia ordinaria. Y no fueron expulsados de sus asociaciones. Entonces, claro, te meten miedo.

0: la selección argentina, claro. La gran bandera que tiene la AFA es, y uno lo escucha a dirigentes que están cercanos al presidente de la AFA, o a periodistas que están cercanos al presidente de la AFA, que te dicen, no, la selección argentina, la selección, pero no hablan de los torneos. Que son el... ¿Qué es lo diario? El día a día es del fútbol argentino, es el torneo del fútbol argentino. Y van agregando títulos. Ahora, el año que viene, va a haber un campeonato más. Un título más. Y así seguimos agregando títulos para todos. Estrellas para todos. Para que todos sean felices, contentos estén. Eso no ayuda al fútbol argentino. No, no. Al contrario, lo perjudica. Y yo no defiendo a ningún dirigente. No, no pasa por defender dirigentes. No, no, no, para nada. Nosotros decimos las cosas buenas y las cosas malas. He criticado de este micrófono muchísimas cosas que ha hecho Di Carlo en River. Pero acá es River, no es Di Carlo. Y si River, River hace mucho tiempo que está en contra de determinadas situaciones que pasan en la AFA. Antes de que exista el actual oficialismo. Antes de Di Carlo. Antes de Brito, antes de Donofrio, antes de este oficialismo que está hace muchos años en River. River siempre tuvo algunas posturas disonantes con la Asociación del Fútbol Argentino, con el poder de turno, con Grondona. Y River lo sufrió, ¿eh? Mucho. Después podemos discutir las maneras de cómo se han hecho las cosas desde River Plate. Pero también ese problema lo han tenido otros clubes, no solamente River. Por eso no los quiero aburrir con temas, porque tienen que ver con política y no con fútbol, no con el juego. Lo que pasa es que eso repercute en el juego. Repercute en el armado de los planteles, repercute en un montón de cuestiones. En el día a día del fútbol argentino. Y eso, los que vemos fútbol hace mucho tiempo, lo vamos viendo. Cómo se va deteriorando el fútbol argentino día a día. Pero nos queda la pasión, que es lo que salva al fútbol argentino. Lo que salva al fútbol argentino es la pasión de los hinchas y la aparición de jugadores de fútbol permanentemente, muy buenos jugadores. Si no sabes lo que sería el fútbol argentino, no voy a decir ninguna liga para que nadie se enoje. Eso es lo que pasa. Bueno. Arrancamos, dale.
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0: dice Julián Echeves, ¿cómo le va?
1: ¿Cómo anda, Uranga? ¡Qué
0: bien,
1: día
0: bien.
1: Maravilloso,
0: sí,
1: por
0: hermoso,
1: favor!
0: Hermoso.
1: Dicen que esta noche... Sí, lo voy a disfrutar a full. Dicen que esta noche o mañana ya se vienen las tormentas.
0: Pero para un poco.
1: Pero
0: ¿cómo puedes decir que es un día maravilloso y ya mañana viene la tormenta?
1: Y es el tiempo que va cambiando, Uranga. Va así, la vida va así. Hoy
0: yo tenía mucho frío a la mañana.
1: Bueno, porque hay una leve brisa, como le gusta decir a usted.
0: Brisa.
1: Hay una brisa fresquita.
0: Sí.
1: Pero...
0: Estaba como destemplado y no sé qué me pasó.
1: No, pero ¿ahora cómo está?
0: No, ahora estoy bien.
1: ¿Tomó un cafecito o algo?
0: Tomé un café, buen café con leche.
1: Ah, mira, hablando de café, el otro día me fui con una amiga a tomar un café con sabor a pistacho y con crema de café. ¡Ah, qué delicia! ¡Qué delicia, Uranga! Placeres pistacho. De la vida.
0: ¿Cómo es? Repítame.
1: Era tricolor, abajo verde, en el medio color café y arriba blanco. Un café de pistacho con crema de café.
0: Pero escúchame, ¿pistacho con el café?
1: Bueno, porque tenía, como se ve que tenía como una salsa de pistacho.
0: ¿Salsa tiene el café?
1: Y se ve que tenía una salsa dulce, ¿no? Salsa dulce, Uranga.
0: ¿Y qué gusto tenía?
1: ¿A pistacho y a café?
0: ¡Qué horror!
1: ¡Riquísimo!
0: ¿Ah, sí?
1: Claro, a mí me encantó. Me encantó. Lo voy a volver a tomar. Lo que pasa es que pesa duty, ¿no? Porque la crema esa de café...
0: No, me imagino, claro. Con eso ya no como hasta el otro día.
1: No, con esa crema, madre mía.
0: No, a mí no me... No, no. Café con leche. Más fácil. O un café solo.
1: ¿Pero no le gustan los nuevos cafés saborizados?
0: No me gustan.
1: ¿Con nada?
0: Con nada. Café
1: sabor?
0: Con leche. ¿Mucho café? Como decía el turco, 70-30. O más, de en realidad más, 90-10.
1: Pero y esos cafés
2: a ver
1: que
2: si
1: le...
2: la llevo al baño también.
0: No, eso que tiene que ver.
1: Qué bárbaro. Y esos cafés que vienen también con sabor a caramelo, a vainilla, ¿no?
0: No.
1: ¿Tampoco?
0: No. Café con leche.
1: Buah.
0: O cortado.
1: Nada, pero es una tristeza, Uranga.
0: No, tristeza no.
1: No
0: es una cuestión de, gusto. Quiero comer pistacho, como un helado de pistacho.
1: Pero con el café, bueno, yo se lo sugiero. Pruébelo, bueno, anímese a cosas nuevas. Sea un salvaje de la vida, Uranga.
0: Yo soy un salvaje, pero no en esas cosas, ¿no?
1: ¿No en el paladar? ¿Sí o no? ¿No?
0: No sé.
1: Buah. ¿Sabe qué le traigo para hoy?
0: Sí.
1: Hoy vengo recargada de formas diferentes que podemos encontrar para vivir.
0: Ajá.
1: Ya sea en una casa.
0: Sí.
1: O ya sea en el estilo de vida.
0: Ajá.
1: Y además después le voy a hablar sobre Angelina Jolie, que vendió una super casa.
0: Sí, sí, sabía.
1: ¿Sabía?
0: Sí, sí, porque me
1: ¿quién
0: avisó?
1: ¿Quién pudiera? Sí. ¿Le avisó?
0: Me avisó.
1: ¿Que le va a alquilar un cuarto?
0: Sí.
1: ¿De esa mansión gigante?
0: Dale.

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0: ¡Leonardo!
1: ¿Qué dice?
0: ¿Cómo le va, Leonardo? Aquí estamos en el aeropuerto de San Martín de los Andes,
1: qué
0: Leonardo.
1: Bien, impresionante. Qué nivel el suyo, la verdad, es admirable.
0: No, no, no, es unos días que nos tomamos nomás, nada más.
1: Sí.
0: Unos días nomás. Lo que sí digo, casi novedad, que nuestro país
2: me chupa
0: es
2: un huevo.
0: Extraordinario.
1: Sí.
0: Pará, Marcelo, no, pará un poco.
1: Sí.
0: Pará. Nuestro país es algo extraordinario.
1: Sí,
0: Camino
1: claro.
0: De Siete Lagos,
1: sí.
0: Súper mega famoso. Cada vez que lo recorro me emociono, es emocionante. Sí. Aparte, el clima estaba divino.
1: Claro.
0: Divino, divino, la vista de los lagos.
1: Muy bien.
0: Y fíjese la yata.
1: Es rural turismo, me gusta.
2: Me chupa un huevo.
0: Sí. Fíjese. Pará, Marcelo, que yo te quiero, pero pasamos por donde River hace la pretemporada.
1: Ah, qué bien.
0: Fíjese usted, sí, estuvimos por la puerta del Chapelco Gol, que pasamos justo, y bien. Seguramente River vendrá este verano del año que viene, obviamente, para acá, para este complejo increíble, ¿eh? Es una cosa, ya lo conocía, pero hace mucho no iba.
1: Claro.
0: Así que es una cosa, es una ciudad ese lugar, ¿eh? Así
1: sí,
0: que
1: sí.
0: Lugar de lujo en medio de la ruta. Fíjese su teléfono, mire ahí.
1: A ver, ahora veo, en cuanto me llegue el mensaje.
0: Fíjese.
1: Ahí llegó.
0: Fíjese. Ahí es donde River habitualmente hace la pretemporada, donde tiene varias canchas a disposición.
1: Muy lindo, claro.
0: Y ahí donde River viene de todos los años. Así que yo le decía a Mara... Decía, si como siempre, si viene en enero, ojo, que no me quede en enero acá, ojo.
1: Bueno.
0: Leonardo, y le hacemos el informe de acá, cubriendo, obviamente, como siempre, desde estas tierras tan bonitas, obviamente, ¿no?
1: Sí.
0: Vamos a ir al hueso, como quien
1: al hueso,
0: dice.
1: Adelante.
0: Hoy River jugó un amistoso con Vélez.
1: Sí.
0: Y un gran partido, no lo vimos, obviamente no se pasó, no hubo gente, nada.
1: Pero
0: por lo que me... Ganó 3-2, Leonardo.
1: ¡Ganó River!
0: Ganó River 3-2 a Vélez, Leonardo. Goles de Driussi, Correa y Beltrán en el segundo tiempo.
1: Sí.
0: Pero en el medio me dicen...
1: ¿Qué pasó?
0: La gente que estuvo, que fue tan emocionante que era electrizante. Arrancó River 1-0 con los goles de River.
1: Sí.
0: El primero Driussi, que se anotan todas, viene bien Driussi. Empata Vélez, Correa un golazo de afuera del área, un 2-1, empata Vélez, y los titulares, y esto es un detalle importante, los titulares, que no lo voy a dar en los titulares, empataron en un tiempo, 45 minutos, 2-2, atención a esto, o sea, terminó 3-2, pero en realidad los titulares terminaron 2-2,
1: claro.
0: Y los suplentes le ganaron a
1: 1-0,
0: 1-0, y el gol lo hizo, adivine quién, que no lo hace a nivel profesional, no hace un gol hace casi un año, pero sí hace en los amistosos, Leonardo.
1: ¿Quién?
0: El señor Lucas Beltrán.
1: Muy bien, Beltrán, qué bien.
0: El señor Lucas Beltrán hizo el tercer gol de River, pero ya con River, con suplente. Por ejemplo, Centurión siguió jugando, Mesa siguió jugando, después metieron todos, jugaron absolutamente todos. Por ejemplo, jugó Diego González, jugó Ramírez, jugó Rivero, jugó Ortega, jugó Silva, jugó Arambarri, jugó Pereira, jugaron todos.
1: ¿Y cómo armó el 11 titular? ¿Lo tiene a mano?
0: Por supuesto que sí, Leonardo. No puedo gritar mucho acá porque me van a matar en el
1: aeropuerto. ¿Qué le van a decir?
3: Leonardo en espléndido.
0: Qué locura que es esta. Sí. La gente, acá cuando llegué al aeropuerto me gritaron Cebu, yo casi me muero de bebé, le digo la verdad. No se puede creer el alcance de nuestro programa. Impresionante. Qué boludo.
1: No.
0: Eso es verdad. Me quiebro. Centurión el arquero, Leonardo.
1: Sí.
0: En el fondo, de memoria, Montiel, Martínez Cuarta, también de Acuña.
1: Bien.
0: Martínez Cuarta, primer central. Atención. Atención.
1: Uh-huh.
0: La mitad de la cancha, yo le dije a usted, a toda la
1: que podía haber un cambio.
0: Que podía haber un cambio, que puede ser Arambarri o Mesa. Y
1: sí.
0: Se inclina, y esto es importante para el futuro... Se termina inclinando el técnico de River por Mesa.
1: Mira, bueno.
0: En una posición que no sé si es la mejor.
1: Y no, no, no sé cómo, bueno, no lo vimos hoy,
0: Mesa,
1: así que es difícil
0: jugó
1: saber.
0: De 8, Mesa,
1: no, no, no,
0: de
1: está
0: 8.
1: Claro, está claro. Ya había jugado con Coudet ahí de 8. Pero con un doble 5 jugaba, también hay que decirlo, ¿no? Jugaba Vera Moreno, más Mesa a la derecha.
0: Bueno, en este caso es Mesa de 8, Vera, Galván. Y después es un 4-3-3, Leonardo.
1: Sí.
0: Jugó Mesa, Vera, Galván, y adelante toda la carne al asador y un nombre que a mí me hizo ruido. Correa Driussi y Rafa Borré.
1: Mira.
0: Rafa Borré,
1: ajá,
0: de titular, que salió en el segundo tiempo ingresó Beltrán, y para mala suerte del colombiano, no solamente ingresó Beltrán, sino que hizo gol de la victoria.
1: Claro. ¡Apa! Bueno.
0: Cosa bueno, pero en discúlpeme, pero esta disputa de tener un lugar, que esto es que de palmo a palmo, suma y mucho.
1: Sí.
0: Suma y mucho. Antes del partido, que incluso sabe cuándo se va a jugar con Sarmiento Junín, va a haber otro amistoso. Uh-huh. Y ahí también será una tendencia para ver lo que será Junín, que hay que ver cuándo se juega. Pero uh-huh. digo, esto de Beltrán es un detalle, lo de Mesa es otro detalle. Centurión recibió 2 goles, pero me dicen que atajó bastante bien, porque Vélez también es un gran equipo. Un partido de ida y vuelta, muy interesante. Lástima que no se pudo ni cubrir ni ver el partido. Ajá. Pero bueno, es así habitualmente, esto no pasa nada. Uh-huh. 3-2 ganó River. Y pensando en lo que viene, yo quiero decir que obviamente hay un partido más y se debería decidir hoy cuando River, querido Leo, juega en Junín.
1: Claro. ¿Por qué hoy?
0: No se sabe. Si, y porque decían que hoy iban a avisar.
1: Hoy van a avisar, perfecto. ¿Eso qué, qué tiene? ¿Te mandan un WhatsApp? ¿Cómo se define?
0: Son las dos.
1: Claro, no sé. No sé, me pregunto. Hoy van a avisar, dijo.
0: Son las 2 de la tarde, 2:25 de tarde, todavía no tenemos ninguna noticia. Hola.
2: Sí. Hola.
0: ¿Me trabaja? Hola, sí.
1: ¿Pero quién define? ¿Esta señora define el día?
2: Hola.
0: Pará, pasame con Leonardo, no con Durango, el otro. ¿Está ahí o no?
2: Hola.
1: No escucha.
0: No me escucha, Leonardo. Bueno,
4: hola, Seú.
0: Mucho la señora. Hola, Marcelo. ¿Cómo estás, Marcelo? Te extraño. Acá es Marcelo, es hombre del sur. Mucho comentario bonito de Marcelo, Leonardo.
1: Y sí, claro.
0: Acá.
1: Y sí.
0: Hombre del sur. Hombre del sur. Y me contaron que recorre mucho, hace mucha cuando viene a sur, mucha caminata, mucho paseo.
1: Sí. Muchas veces toma vacaciones ahí, después se iba, me acuerdo en River, que se tomaba vacaciones ahí por la zona y después se iba al predio para hacer la pretemporada.
0: Correcto, hasta le diría en intimidad que el lugar que estuvimos nosotros, me dicen, acá estuvo Marcelo, casi me abrazo con el hombre de recepción.
1: Mirá, a ver si le quedó alguna energía del muñeco.
0: Correcto. Así que nada, seguimos lamentando 0-3.
1: Sí, durísimo. ¿No? Pero lo vamos a dar vuelta, Seba.
0: Pero no entiendo por qué tanta crítica por un partido.
1: ¿Viste vos? Leonardo. Qué locura la gente que critica.
0: Un partido, ¿viste vos? Terrible. Porque estuve mirando.
1: Sí.
0: Y vi unas críticas, pero están
1: feroces.
0: Hubo más, un partido.
1: No, ¿viste? No se puede así, no hay manera.
5: Qué raro.
1: Yo pienso lo mismo que usted.
0: Le agradezco, Leonardo, le agradezco. Así que así está el panorama de River. Entre paréntesis, Morocco. Ayer ganó 2-0, Leonardo.
1: Bien, vaya invicta.
0: Bien, 2-0 a Gabón. 2-0 en la eliminatoria de la Copa Africana.
1: Sí.
0: Tengo entendido. Sí, creo que sí. Pero ganó 2-0 ayer. Y esperamos más información del tema Bono, que es uno de los nombres que River va a tratar de traer, que parece que puede ser viable, como usted también tiene información, para enero.
1: Sí.
0: Así que este tipo apurrí de información.
1: Ah, muy bien. ¿A qué hora sale el vuelo, Sebastián?
0: Si Dios quiere, 15:20. Pero todavía no he llegado al aeropuerto, no lo veo el vuelo, así que bueno.
1: ¿Quién no llegó? ¿Usted no llegó al aeropuerto o el avión no llegó?
0: Yo ya estoy, hemos llegado 12:30, porque venimos de La Angostura, que son 2 horas por camino de Siete Lagos.
1: Claro.
0: Y ahora estamos esperando. Estoy acá mirando el ventanal, esperando que llegue el avión.
1: Qué lindo el ventanal ese, viéndolo, cómo llegaban los aviones, perfecto.
0: El ventanal y la vista de la montaña.
1: La vista, claro.
0: Es extraordinario, estamos pasando y ya retornando a Buenos Aires para estar con todo, obviamente, como siempre. Estar con todo nuestro programa, que es un éxito.
1: Sí.
0: La gente camina, uno camina por cualquier lugar del país, es un éxito, Leonardo.
1: Sí.
0: Quiero felicitar.
1: Muy bien, eso es muy bueno.
0: Es impresionante.
1: Bueno,
0: lo último, no me acuerdo la página que nos ha citado ayer también, una página de River.
1: Ajá.
0: Muy importante, ha citado lo que dijimos de Teo Almada.
1: Muy bien, sí. Usted siempre adelante en la información.
0: No, bueno, y vamos a dejar la duda, ojalá que sí esté para partir con Junín, cosa que dudo cada día más, por la lesión que tiene.
1: Okay.
0: Ojalá que esté, pero lo quería decir. Le mando un gran abrazo y no levanto el tono acá porque me van
4: a... Chao, Seú.
0: Así que, chao, Marcelo. Te mando un abrazo, querido Leo. Y ya el lunes...
6: Bueno,
0: un abrazo grande.
1: Buen viaje, saludos por ahí. Abrazo grande. Sebastián es Ruro, ahí se escucha, lo están llamando Ruro. O debe ser la policía aeroportuaria que lo encontró. En un ratito nos vamos a meter con la Fórmula 1. Lo vamos a tener a Luquitas Agosto porque hoy se corrió la Fórmula 1. Y pasaron cosas. Pero subime, dale.
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1: Está el doctor Norte. ¿Qué dice, doctor?
6: Hola, hola, ¿cómo andan?
1: 127-018.
6: Matrícula Nacional 127-018.
1: Ya la dije, ya la dije.
6: Sí, sí, no, pero hay que decirla bien, ¿viste?
1: ¿Y cómo yo lo dije? Yo le dije 127-018.
7: ¿Cómo le va, bien? Doctor? No puede bien. Ya quejarse, doctor. ¿Qué? No puede. ¿Qué no. Pasa? Lo dijo bien.
6: Sí, bueno, pero lo dijo un número así al azar, como si fuera, no sé, el gordo de Navidad. Claro, no, no. Ayer hablaba con un cirujano amigo, ¿no? El doctor Colombres, especialista en cirugía percutánea, ¿no? Y me decía...
1: ¿Vive en Almagro?
6: Qué bueno que... Que
7: ¿Cómo?
6: Muy bien. Sí, sí. En Colombres Independencia. Ahí, también. Y me dice, che, qué bueno que mañana descansás, ¿no? Porque yo estaba muy estresado. Claro. Había esperado un montón de pacientes. Todo. Le digo, no, mañana tengo que hacer radio. ¿En serio? Decime que te escucho. Le digo... Escuchame, sí. Tengo que ir con Leo Uranga, ¿te parece escuchar el programa? ¿Te parece conectarte y perder toda mi credibilidad, toda la seriedad, toda la confianza que vos, digamos, que te transmitís a los pacientes? Decís, ah, yo parecí con el doctor Norte, todo. Y bueno, acá estamos.
1: Pero entonces, tiene una vida, además de ser médico usted, sí, doctor, ¿no? No puede estar todo el tiempo como médico.
7: Pero este programa lo reivindica, sí, ¿no? Sí, no pagará lo suficiente, pero bueno, ¿qué
6: no,
7: va a
6: No, más impuestos no puedo pagar, por favor.
7: No.
6: Entonces...
7: ¿No logró que le aumenten, doctor, acá?
6: Y digo, entro, no entro, y me quedé escuchándolos afuera, hablando del café, y lo único que les puedo agregar a esto es un café al día lo va a alejar del Alzheimer, ¿eh? Tómese una taza de café por día que lo aleja del Alzheimer, también el café con la cafeína le va a permitir adelgazar. Esto no significa que si usted toma café va a adelgazar, se lo digo rápido antes que me interrumpa. Esto sí.
1: Alejé del micrófono para que hable.
6: Bueno, bien. Esto significa que la cafeína le va a aumentar la velocidad de metabolismo y eso le va a permitir adelgazar unos miligramos de grasa extra.
1: Nada, miligramos nada.
6: Miligramos. Bueno, pero está muy bueno. Si usted va a entrenar, se toma un café antes de ir a entrenar. Un café con algo de carbohidratos, tal vez una banana, 90 calorías, le da la nafta al cuerpo.
7: Doctor, pero vio que sí. Yo lo estaba tomando con pistacho y crema de café, ¿eso?
6: Sí, es ahí donde está el problema. Cuando empieza...
1: El agregado.
6: Sí, cuando empieza la gente a agregarle cosas a cosas que ya están bien hechas per se. Usted sabe que el café se descubrió en Etiopía cuando un granjero veía a las cabras comer de la planta del café y se ponían las cabras ahí a saltar como loco. Entonces dice, ¿qué está pasando acá con esta planta que excita a mis animales? Entonces él... intentó probar esta planta. Por supuesto que el primer contacto con la planta le generó una diarrea gastrointestinal muy importante. Entonces ahí dijo, no, mejor lo voy a cocinar. Y ahí empezó a tostar los granos de café. Mira. Y ahí así nace todo el café.
1: Qué bueno.
7: No, ¿ves, Uranga? Sí. Tenés que conseguir que le paguen más, porque el doctor es mucho más que medicina, mucho más que una matrícula nacional.
6: Sí,
7: no, no.
6: Es verdad. Ahí va la ironía.
1: Le voy a decir,
6: ¿no?
1: Entonces, a Guido Splendid.
6: Dígale, hable con Guido Splendid. Buenas a ver tardes. Si vamos poniendo un... O aunque sea un cafecito, ¿no? Un cafecito café. De la producción.
1: Sí.
6: Pero en definitiva, bueno, el primer café nace allá en Venecia, cuando estaban los turcos a punto de invadir... Sí, gracias, por favor, un café para mí. Buah. Gracias. Cuando estaban ya los turcos a punto de invadir, entonces ahí un muchacho que defendía a la ciudad se metió entre las filas. Ajá. Y dijo, ojo que los turcos van a entrar por acá.
1: Mirá.
6: Sí, atente que van a entrar por acá. Entonces, ¿qué pasó? Reforzaron ese sector donde iban a ingresar los turcos, los pudieron repeler y ellos, los turcos, huyeron despavoridamente y dejaron kilos y kilos de café en las puertas de Venecia. Entonces había que pagarle a este muchacho que se había... sacrificado para salvar a la ciudad y no había un mango porque estuvieron en guerra mucho tiempo. Y le dijeron, bueno, quédate con todo el café este. ¿Y qué hago con todo el café? Y no sé. Bueno, el tipo abrió el primer café del mundo y se dio cuenta de que había que dar algo de morfar mientras vendían el
1: café.
6: Entonces llamó a un amigo que le gustaba cocinar e inventó esa media luna que todos conocemos hoy en honor a los turcos. Entonces cada vez que te tomas un café, te comes una media luna porque te morfaste a los turcos y les ganaste en la guerra.
7: No, es impresionante. Es impresionante. ¿Cómo aprendemos acá? Me encantó.
1: Yo no le creí nada. A mí me gustó la anécdota, pero sí. No le creo nada.
6: Me puedo ir.
1: No le creo nada. Es incomprobable. Todo es incomprobable.
7: ¿Por qué no?
1: Cosa que se le ocurrió anoche. Presentamos.
7: Quiero hacer una cosa.
1: Espéreme, que tengo un urgente.
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1: Hola, Lucas Agosta.
9: Hola, hola, Leo, ¿cómo te va? Para vos y para todos, ¿cómo andan?
1: ¿Qué pasó hoy? La verdad, no, toda una locura, Lucas.
9: ¿Qué no pasó? Oh. ¿No? ¿Qué no pasó? Bueno, lamentablemente afuera Colapinto, afuera Gasly, un error grave de Franco, deportivamente hablando, porque en el relanzamiento del Gran Premio de Baku, allí cuando se fue el safety car en la primera curva, golpeó a Gasly y a Lando Norris. Se quedaron los tres afuera. Es un error de Franco porque se mete en un lugar donde era imposible poder pasar. Pero definitivamente son cosas que suceden en una carrera como esta. Son carreras de autos y estas cosas pasan. Es un error y punto. Yo creo que no hay que dramatizar demasiado lo que sucedió. Franco asumió el error y hasta ahí llegamos porque otra cosa no se puede hacer. Franco se mete en un lugar complejo porque... la pista estaba sucia, las gomas estaban frías. Franco había parado a cambiar gomas en esa interrupción por safety car. Y después cuando sale, yo creo que si ustedes vieron las imágenes, él trata de esquivar a Antonelli, que venía muy lento por la mitad de la pista, porque se amontonan todos en esa primera curva, a la izquierda de 90 grados, y ahí en ese amontonamiento Antonelli queda muy lento en el medio de la pista, Franco lo esquiva por la izquierda, pero una vez que se salió de ese, de esa huella de que van marcando todos los autos, y van pasando las vueltas, bueno, ahí Franco se va por la parte interna, parte sucia, con goma fría, y cuando quiere frenar, el auto bloquea con la delantera izquierda, y una vez que el auto bloquea, ya se hace incontrolable. Por eso digo que, por más que haya sido Colapinto el que haya golpeado a Gasly, estaba Gasly porque estaba Gasly.
1: Claro, claro.
9: Pero si estaba otro, lo golpeaba otro.
1: Sí,
9: no fue
1: sí.
9: que Franco no tuvo... porque estaba ahí el compañero de equipo. Franco quedó con la goma bloqueada y lo golpeó a Gasly porque justo pasaba Gasly. Por lo cual no fue ninguna mala intención ni nada por el estilo con respecto a su compañero de equipo. Y después me parece que son desacertadas las palabras de Lando Norris sí. cuando termina la carrera, que habla de que Franco debería ser suspendido.
1: Uh-huh.
9: ¿Cómo?
1: No, que...
9: Un poco vigilante.
1: Sí,
9: vigilante.
1: ¿Pero eso qué es? ¿Bronca de antes o calentura de ahora?
9: No, es calentura del momento. A los corredores los agarran con las pulsaciones a 1000 cuando uh-huh. bajan del auto. Y él, que venía en una buena posición, pero antes de que se produzca lo del safety car, él se va de pista y pierde muchas posiciones. Encima, cuando se reanuda la carrera, lo golpean y lo sacan, más bronca todavía. Pero también Lando se tiene que acordar que él se mandó varias de esas. Y no hay que mandar al frente a los colegas. Eso me parece que está mal. Y además, no solo pidiendo la exclusión de Colapinto por una carrera, que me parece muchísimo, salieron a bancarlo Verstappen y Russell a Colapinto, Verstappen hablando de que es un error que le puede pasar a cualquiera, que una vez que, lo que yo te recién, que una vez que salís de la huella de carrera, del radio de pista normal, la pista puede estar sucia, las gomas frías y pueden pasar estas cosas, y lo mismo dijo Russell, bajándole un poco el voltaje a las declaraciones de Lando Norris. Y lo que no me parece es tampoco lo de Briatore, salir a exponerlo públicamente a Colapinto con lo que dijo. Yo creo que la sanción a Colapinto, que deberá pagar 5 puestos de penalización en Malasia, ¿no? La sanción a Colapinto es justa, todo lo demás definitivamente no, porque Franco pagará con esos 5 puestos claro. en la grilla en Malasia la próxima carrera, y creo que está bien porque dejó afuera a 2 autos en carrera.
1: Uh-huh.
9: Ahora, el resto de las declaraciones me parecen nefastas.
1: Sí.
9: Comenzando primero por lo de Briatore, que públicamente dijo que fue una maniobra muy pobre para un piloto de su experiencia.
1: Fuerte.
9: Y amenazó con tomar medidas sobre él.
1: Uh-huh.
9: Entiendo que haya un tirón de orejas puertas para adentro, pero exponerlo en los medios me parece innecesario.
1: Uh-huh.
9: Y bueno, y lo de Lando Norris tampoco lo entiendo, ¿no? Insólitamente pidiendo la expulsión de una carrera para el piloto argentino. Yo no banco ninguna de las dos, porque primero que deben cuidarse entre colegas, y después también los jefes de equipo tienen que cuidar a sus pilotos públicamente,
1: uh-huh.
9: o al menos no exponerlos de esta manera. Y lo mismo dije cuando fue lo de Gasly, no lo estoy diciendo ahora porque fue lo de Colapinto, lo mismo dije la semana pasada con Gasly. Los jefes de equipo para respaldar y para cuidar a los pilotos, y para mí estuvo bien Briatore, después discutimos la forma, pero había estado bien en salir a bancar públicamente a Gasly cuando el piloto se sintió insultado, agraviado por el público argentino en redes sociales. Está bien que lo salga a bancar. Y lo mismo digo ahora para Colapinto. Me parece que el tirón de orejas tendría que haber sido puerta para adentro y no exponerlo públicamente.
1: Igual ahí me molestaría más, siendo Colapinto, me molestaría más lo de Briatore que lo de Norris, ¿no?
9: Sí, absolutamente. Lo de Lando se puede entender desde la calentura. Quizá después, cuando bajen un poco las revoluciones, termine pidiendo perdón. Ahora, lo de Briatore me parece totalmente innecesario. Mm. Totalmente innecesario, porque además... a él le van y le ponen un micrófono ya habiendo terminado la carrera. Pensá que Gasly y que Colapinto abandonaron faltando 20 vueltas más o menos, por lo cual había terminado la carrera, ya habían bajado un poco las revoluciones, digamos, era totalmente innecesario, y seguir agrandando el conflicto de esta manera me parece totalmente innecesario y perjudica al equipo.
1: Bien, próxima carrera.
9: Próxima carrera es en Malasia. Esto es lo que tiene de bueno, ¿no? Que se vienen carreras pegaditas y que Colapinto no tendrá que esperar demasiado para tener revancha ya A partir de esta semana tendrá que poner la cabeza en Malasia. El próximo día viernes arrancan los entrenamientos, sábado clasificación y el domingo la carrera, recordando que Franco tendrá 5 puestos de penalización y tendrá que hacer una buena quali para no largar tan atrás.
1: Bien. Lucas, la seguimos el lunes. Abrazo.
9: Abrazo grande para todos.
1: Lucas Agosti, la Fórmula 1.
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7: Con una duda, sí, porque le pregunté ahí en off al doc cómo se llamaba, si tenía idea de cómo se pudo haber llamado el primer café. De...
6: ¿A quién le importa? Por favor.
7: A mucha gente le debe estar importando, porque si alguien
1: ella
7: quiere...
1: tiene la duda, debe haber alguien más.
6: Sí, vos decís... ¿Quién va a ir a Venecia?
7: Uno va a Venecia y dice, ¿dónde estará el café? ¿Quién será? ¿Quién era el dueño del primer café que llegó a Europa? Doctor, coméntelo, por favor. Coméntelo, Google, señor Google.
6: El café se llama Café Florian. Café Florian. Y al principio tenía un nombre victorioso de esa batalla. Y luego adquirió el nombre de Florian porque su dueño se llamaba Florencio.
1: Mirá.
6: Eso es todo lo que tengo para decir.
7: Bueno,
1: ¿le contestó?
7: Me contestó. Entonces yo la próxima vez, si tengo la suerte de ir a Venecia, voy a ir al Café Florian, porque veo que seguramente está.
1: Hay un audio de un oyente que se metió en el tema.
7: No.
6: Sí. A ver.
10: Uranga, sí. Lo estoy escuchando. Buenas tardes. ¿Cómo
1: ¿qué pasa,
10: están?
1: Rosita?
10: Un beso
1: una
10: grande.
1: Oyente.
10: Saludos a esa mesaza.
1: Sí.
10: Escúcheme, Uranga, lo que le contó el doctor Norte del café, esa anécdota es cierta.
1: Mira, dos.
10: Créale, porque yo la escuché ni más ni menos que en Viena. Hemos escuchado la misma anécdota, así que el doctor Norte sabe. Créale.
1: Sí.
10: Beso.
1: Beso, Rosita.
7: Beso, Rosita. Bueno,
6: Rosita le cree. Atenta, Rosita le cree. Gracias por salvaguardar mi credibilidad.
1: No, por favor.
7: Y vio, ahí está para su amigo el doctor.
6: El doctor Colombre, claro.
7: El doctor Colombre es que su credibilidad está intacta, doctor.
1: Sí, señor.
6: Ahí por ello.
7: Bueno, yo les traigo otra cosa. Angelina Jolie.
1: Sí.
7: ¿La recuerda?
6: Sí, ¿cómo? Sí, claro. Hay un efecto médico, año 2013. Otro día se lo cuento.
1: Usted
7: cuéntelo,
1: no, le...
6: no le voy a interrumpir,
7: ¿cuál es el efecto,
6: pero
7: Angelina Jolie?
6: Año 2013 hay en medicina llamado Angelina Jolie. Se lo dejo ahí como stand-by, como para generar curiosidad, y después se lo cuento. Ahora hable usted.
7: Bien. Allá por el 2016, Angelina Jolie decide divorciarse de Brad Pitt. Entonces, esta mujer que lo odiaba, lo detestaba a Brad Pitt, mientras que todas las mujeres lo amaban.
6: Ahí va.
7: Nadie sabía qué es lo que estaba pasando detrás de esa puerta. Bueno, ¿qué pasó? La justicia le dijo a Angelina, ¿usted se quiere divorciar? Ok, sí. Sepárese de este hombre.
1: Sí.
7: Y no se puede alejar más de 10 kilómetros de la casa porque el padre tiene que ver a sus hijos.
1: Claro.
7: Entonces Angelina Jolie, con mucho pesar, se compró una casa de 30 millones de dólares para que sus hijos, sus 6 hijos, pudieran estar al lado del padre, al que detestan. Padre al que detestan, dicho por ellos, bueno, que se han quitado de a uno el apellido del padre.
1: Mira.
7: Nadie se quiere llamar Pete, así que no sé si se llamará...
1: Y tampoco es muy lindo el apellido, es entendible.
6: Y sí, sí, claro.
7: Bueno, pero esta pobre mujer que ha sufrido por estar en esa casa de casi una hectárea...
1: ¿Qué sufrimiento es?
7: Terrible, sí. Terrible para limpias, ella.
6: ¿No? Sí. ¿Cuántas aspiradoras tiene que comprar?
7: Imagínate,
1: Juliana, que está se queja en un dos ambientes, se queja que tiene que limpiar. Imagínate la casa
7: de
1: esa.
7: Angelina, no, yo creo que debe tener un ejército de mucamas, pero bueno. Bueno, ¿qué le pasó a esta pobre mujer con esa casi hectárea, terrible casa en Los Ángeles?
1: Sí.
7: ¿Sabe cómo se llama el barrio de Los Ángeles donde vive Jolie?
1: ¿Cómo se llama?
7: Curiosamente, Los Feliz.
1: Ah, Los Feliz, claro, sí.
7: Sí,
1: Los Feliz.
7: Qué anecdótico, ¿no?
1: Sí.
7: Tan rara la vida. Bueno, sí. Conclusión, que ella adquirió esa casa que costaba 30 millones de dólares y hoy, pobrecita... tiene que vender en 24 millones de dólares.
6: No, te lo puedo, Billy.
7: Y lo acaba de vender. Acaba de vender lo que ella considera su pasaporte a la libertad. Porque se va de California, se lleva a sus 6 hijos y se va a vivir a Camboya. Donde cree que va a ser más feliz que lo que fue en California.
6: Perfecto, donde el calendario de vacunación para un chico que crece incluye 2 vacunas nada más. Perfecto, excelente.
1: Pero
6: ¿y ya tiene la prepaga de Camboya?
1: Son grandes los pibes, ¿no?
7: Pero no, bueno, sí, justamente ella...
6: ¿Cuántas armas compró para poder ir a vivir allá?
7: Ella se fue, ella estuvo esperando todo este tiempo a que los 6 hijos tuvieran la mayoría de edad. Y resulta que ella tiene unos mellizos que se llaman Knox y Vivian, que el pasado julio cumplieron los 18. Y ahora siente que acaban de cumplir la mayoría de edad, lo cual la libera de vivir en California, en Los Feliz, e irse a Camboya, donde ella desea, con los 24 millones de dólares.
6: Camboya, un gran régimen que apoyó a los comunistas de Vietnam, ¿no? Para que Vietnam se convierta en comunismo, ¿no? Les daba el paso.
1: ¿Qué tiene que ver con Angelina Jolie?
6: No, sí, es importante, porque vos te vas a ir a vivir a un país donde la situación es precaria, donde grandes feudales sostienen su explotación. Vos defendés algunos valores que en Camboya no se están defendiendo.
1: ¿Pero a vos te parece que Angelina va de la nada, se le ocurrió, hizo así en el Mapamundi, eligió TIC y salió Camboya?
6: Ahora
1: no,
6: fíjate que
7: uno de los hijos lo adoptó en Camboya.
1: Claro,
6: sí, y ahora lo lleva de vuelta a sufrir ahí, pobre pibe. Bueno, pero en definitiva, vos fíjate cómo todo tiene que ver con todo. Decía mi amigo personal, el gran Pancho Ibáñez, porque el mejor café del mundo está en Vietnam y en Camboya. Es el principal productor de café del mundo.
7: ¿Cómo estamos con el café?
6: No, bueno, pero
7: Cami, traenos un café. Un café para la 8, Cami.
6: Ustedes dicen, no, Colombia... No. Vietnam y Camboya son los principales países productores de café del mundo.
7: Pero yo creo que Angelina Jolie, que solamente de propiedad de esta casita a la que menosprecia, porque se tuvo que quedar ahí, porque la justicia la obligó a quedarse, se lleva 24 millones de dólares.
1: Sí.
7: Más que café. Perfecto. ¿Sabes lo que va a poder comprar? El ejército va a poder comprar para que la custodia.
6: Y ve por 24 palos, y bueno, sí.
1: Por favor. Súbime.
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0: Y vamos a recibir al presidente del Partido Socialista, Roy Cortina. Hola, Roy, ¿cómo va? ¿Estás ahí, Roy? No está Roy. A ver si lo tenemos ahí.
1: Ahí
0: estás. ¿Cómo estás, Roy?
1: ¿Cómo te va? ¿Qué decís, Leo?
0: Muy bien, ¿cómo va eso?
1: Y preocupado, ¿no? Las
0: sí.
1: noticias de ayer son alarmantes.
0: Sí, totalmente.
1: Uno presuponía eso. Yo te lo venía diciendo en virtud de lo que yo siempre digo, de que la pobreza no se está calculando como se debería calcular,
0: no,
1: con
0: claro.
1: un sistema antiguo en donde se miden más el peso de los alimentos y no el de los servicios. Pero así todo, siendo un sistema que yo considero imperfecto, en un año 2 millones de pobres más, Leo.
0: Uh-huh.
1: Es una catástrofe social, ¿vos te imaginás?
0: Sí, sí.
1: ¿Cuántos estadios de River son? No sé, perdí la cuenta.
0: Un montón. Y fíjate, la cancha de River tiene 85.000 personas de aforo.
1: Pero claro, y aparte, algo que al oyente para mí no sé si lo ve así, pero cuando uno hace el esfuerzo de mirarlo comparado con alguna magnitud o con alguna cualidad, vos pensá que si esta gente es pobre, quiere decir que antes de ser pobre vos sos clase media. No hay una categoría intermedia.
0: Uh-huh.
1: Puede ser clase media baja,
0: sí, sí,
1: pero
0: claro.
1: sos clase media.
0: Sí, sí, sí.
1: O sea que acá hubo 2 millones de personas, ¿sí?, que dejaron de ser de clase media y pasaron a ser pobres.
0: Sí.
1: ¿Vos sabés lo traumático que es eso en 2 millones de personas?
0: Sí. Porque además uno siempre aspira al progreso social.
1: Pero claro.
0: O por lo menos mantenerse, no caer.
1: Claro, pero que este es un país, el modelo económico de Milei se ha transformado en un país en donde la clase media es más seguro o tiene más miedo de pasar a ser pobre que de progresar y ser de una clase media un poco mejor, un poco más alta.
0: Uh-huh.
1: Y el que es pobre, porque también aumentó la indigencia, Leo,
0: sí.
1: El que es pobre no está pensando si puede mejorar, está pensando, ojo, a ver si caigo más todavía y soy indigente.
0: Sí.
1: Sí, sí. Directamente no poder cubrir la alimentación que necesitas para vivir y sobre todo de tu familia, si tenés un hijo, dos hijos, tres hijos, lo que sea, si vos no podés cubrir la canasta básica de alimentos, sos indigente.
0: Uh-huh. ¿Es así?
1: Entonces, un país en donde la clase media está asustada de poder ser pobre y el pobre de ser indigente, decime vos cuál es el futuro. No hay futuro.
0: No, claro que no.
1: Con un proyecto así.
0: No hay manera.
1: Nosotros esto lo hemos dicho varias veces. Hay un temita que a mí el otro día venía pensando, se lo voy a comentar a Leo.
0: Sí.
1: Vos viste que cuando vos hablás de la palabrita convicción, parece que la palabra convicción siempre tiene una connotación positiva.
0: Sí.
1: ¿Sí? Porque si vos decís, bueno, Leo tiene esta convicción, y entonces vos decís, bueno, Leo debe tener una buena convicción. No sé por qué será una costumbre del español, del idioma nuestro, o la connotación que le damos nosotros los argentinos.
0: Y por ahí está relacionado al tema de valores, de otras cosas, ¿no? No solamente lo que uno piensa.
1: Sí, claro, pero ¿sabés lo que pasa? Que las convicciones pueden ser positivas o negativas. Porque la convicción es que vos defendés un valor, un conjunto de ideas. Pensás de acuerdo a lo que dijiste vos, a un conjunto de valores.
0: Uh-huh.
1: Pero nadie está pensando si esos valores son buenos y son malos, o son malos. Te lo digo porque yo he escuchado a muchos periodistas y sobre todo a políticos, cuando recién había asumido Milei, que decían, mira, yo no estoy de acuerdo con él, pero ojalá que le vaya bien, porque si le va bien a él, le va bien al país. Mentira eso. Porque las convicciones de Milei, y que las sostiene fanáticamente, y los valores de Milei, son absolutamente reaccionarios y perjudiciales para la Argentina. Entonces, estamos en presencia de un gobierno, sí, que hace 3 años que gobierna, defendiendo sus convicciones y sus valores, que son profundamente reaccionarios, que tienen que ver con esta idea que se ha enseñoreado en el mundo de la ultraderecha, de que la clase media tiene determinadas características que son casi de privilegiadas. Es una anomalía, te dice esta ultraderecha, que exista una clase media con tanto bienestar. Es una anomalía, te lo dice el propio Milei, el estado de bienestar. Porque es una anomalía pensar en la justicia social, lo dice él en todos los reportajes. La justicia social es una barbaridad. Pensar en ese concepto es un concepto negativo. Entonces también te plantean, obviamente, que también la democracia es un obstáculo, como la justicia social, ¿sí? Lo dice él. Los problemas de Argentina empezaron cuando la gente empezó a votar en 1916. Uh-huh. Y los derechos, ¿qué derechos? Los derechos, hay demasiados derechos. Necesitamos una sociedad con menos derechos. Todo esto, Leo, él lo dijo en la campaña.
0: Claro que sí.
1: Él lo dijo en la campaña.
0: Claro que sí.
1: La gente lo votó, probablemente cansado, claro, fatigada, sí, de los 16 años del kirchnerismo, los 4 años de Macri, pero esa gente votó a un verdugo. Votó a un verdugo. Uh-huh. El verdugo de la clase media, más que de los sectores más vulnerables, se llama Javier Milei. Uh-huh. Porque ellos la asignación universal por hijo la están manteniendo, ¿sí? Esa gente o está en la indigencia o está en la pobreza estructural. Estructural quiere decir que difícilmente, si no hay un cambio total en la política económica, en la política social, ya van 3 generaciones de pobres, pobreza estructural. Ahora, el engorde de la pobreza viene de la clase media. Uh-huh. Lo que busca Milei es empobrecer a la clase media. ¿Por qué? Porque esta gente, en todas partes del mundo, y antaño en la Argentina también, yo te he dicho otras veces de que esto tiene que ver con el plan Cavallo-Menem, tiene que ver con la desregulación de Martínez de Hoz, tiene que ver con el plan de todas las dictaduras militares, que Bacena, Pinedo, Alzogaray, y que ahora empalma con una realidad mundial en donde esto se ha enseñoreado, porque vos pensás la cantidad de pobres que aumentó también en Estados Unidos, en muchos países en donde gobiernan gobiernos de derecha o de ultraderecha. Entonces, nosotros estamos en presencia de una situación que es dramática y que el modelo, Leo, es 30-70. Uh-huh. 30% de gente supermillonaria, millonaria, clase alta. Mira, te doy todos los matices de grises, ¿no? Clase media muy alta, muy acomodada, que la hay, clase media alta, pero para hasta ahí. Eso es el 30% de la Argentina.
0: Sí.
1: El resto es pobres y clase media. Bueno, esta gente lo que quiere es achicar a la clase media. Esto hay que entenderlo. Es muy importante que la gente lo sepa de cara a las elecciones, porque tenemos que trabajar para que se entienda que es muy malo para el país, porque es el verdugo del país este gobierno, y encarnado en el presidente Milei, y es el verdugo de la clase media. Digo que es el verdugo del país porque además esto no cierra, si vos no transformás a la Argentina en un enclave, ¿no? Un enclave productor de materia prima, 0 valor agregado, 0 industria. Vos fíjate que no se pelea, se pelea más con la UIA que con la CGT, si uh-huh. te descuidás.
0: Sí.
1: ¿No? Es profundamente antiindustrialista, uh-huh. Milei. Entonces estamos en una situación que era una profecía autocumplida, porque yo me he cansado de decirlo hace 3 años, con otros políticos también que lo hemos dicho, que este modelo busca debilitar al Estado, de regular la economía, bajar el impuesto a los ricos, privatizar a los pavotes, cuando les conviene. Porque la pregunta del millón sería, ¿por qué no privatizan YPF? Yo no quiero que privaticen YPF, pero ¿por qué no privatizan YPF? Porque es lo que les permite sostener una economía de enclave.
0: Sí, sí.
1: Exportar con muchas inversiones extranjeras, que giran las divisas también a los pagotes para afuera. Lo que queda acá es cierto tipo de trabajo en las provincias petroleras, sobre todo en Neuquén. No genera mucho trabajo de calidad o cantidad de trabajo, porque ahora hay mucha tecnología, pero quieren privatizar. Bueno, han privatizado casi todo, quieren echar gente, han echado gente, abrir las importaciones, entonces funden las pymes, funden el pequeño taller, el pequeño comercio, ponen el acento en exportar, pero exportar siempre productos primarios. La culpa de todo la tiene la política, la democracia y los pobres, castigar a la educación pública, a los jubilados. Este es el programa. Este es el programa que tenemos el deber de frenarlo democráticamente en las próximas elecciones, Leo.
0: Bien. Y después está, siempre esto lo charlamos hace mucho tiempo, Roy, sí. Las opciones que tenga la gente también a la hora de votar, porque esto también es clave, ¿no? ¿Qué posibilidades tenga la gente de elegir? ¿Y elegir a quién? Y eso ahí es donde deben trabajar los partidos políticos también, ¿no? Decir, che, mira, démosle a la gente opciones reales, que porque si no, la gente no es que sigue la política. Llega, ve y elige, che, tengo que elegir este, y siempre se vota en contra de o el menos malo, que la gente supone que es el menos malo también.
1: Sí, es muy difícil porque la Argentina tiene una particularidad. Los partidos de la oposición solo reciben cachetadas del Estado. Muchas veces, está muy bien el análisis que vos hacés, pero hay otros sectores que militan para los Milei de la vida, otros sectores de la prensa, digo.
0: Sí.
1: Y entonces, ¿qué es lo que sucede? Es muy difícil el trabajo de la oposición. Eso sumale que la oposición tiene una característica, que vos lo sabés muy bien, que tiene consolidado un 30% de una fuerza política, excepto que algunos dirigentes han empezado a hacer la autocrítica, mayoritariamente no han hecho una autocrítica, me refiero al justicialismo, pero yo pido esa autocrítica porque no la considero para nada una opción marginal. Te das cuenta que alguien que ha gobernado 16 años y todavía tiene entre el 30 y 35% de intención de voto, quiere decir que es una fuerza que uno podrá o no estar de acuerdo, pero que hay que respetar y mucho. Y después hay otro sector de la oposición, que son el resto de los partidos más chicos o medianos, entre los que está el Partido Socialista. Yo te puedo decir lo que hace el Partido Socialista. El Partido Socialista está dialogando con todos los sectores de la oposición, desde el centro hasta la izquierda democrática y el propio justicialismo, con todos los sectores que tenga el justicialismo, porque no hay otra manera de cambiar el rumbo de la Argentina que cambiar el signo o el color político que hoy está gobernando la Argentina. Uno quisiera que sea con un plan específico, bueno, con el plan que se pueda acordar muchas cosas. Hasta nuestro país nació así, acomodando los melones en el carro. Cuanto mejor preparado se esté, mucho mejor. Cuanto más planes haya, mucho mejor. Nosotros tenemos muchos planes para ofrecer. La socialdemocracia ha estado ausente desde que la Argentina existe. Y todos los modelos, mal que mal, han fracasado. Siempre pedimos una oportunidad para la socialdemocracia, no como patrimonio del Partido Socialista, sino como una idea que puede ser rescatada por sectores independientes progresistas, por peronistas, por radicales, una idea que pueda contener estas dos aspiraciones que tiene cualquier sociedad en el mundo, la democracia, la regla de juego, la convivencia y por el otro lado la igualdad y la justicia social. Yo creo que este es el camino, hay que ir trabajando para lograr esto que vos planteás muy bien, que preguntás, que hay que generar una opción. Tenemos no más de 8 o 9 meses, Leo.
0: Tal cual. Bueno, Roy, la seguimos el sábado, ¿te parece?
1: La seguimos, dale. Abrazo. Te mando un gran abrazo.
0: Abrazo. Ahí está Roy Cortina, el presidente del Partido Socialista.
2: Hasta acá llegamos. 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
1: 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Vecinos
0: aterrados. Gracias a la gente que está ahí a través de, no solamente a través de la antena de 990, sino también a través de el chat de YouTube y a la gente que nos mira por YouTube, que no chatea, pero que está ahí. A Alan, a Gustavo Armas, a The Juventus por Tres, a Quique de Cure, a Gasti, ¿a quién más? A Lucas, a Luciano, a Edgardo Hernández, a Adrián Cid, ¿quién más? A ver. Acá hay mucha gente, pero hay muchos que escriben mucho tiempo. Entonces, cuesta encontrar algunos que escriben.
2: Claro, usted tiene
0: más
2: que
0: poquito.
2: Surfear en un intercambio de opiniones.
0: Brian Mendieta, claro. Y ajá, ellos van, obviamente que en la comunidad ellos van charlando.
2: Claro.
0: A veces hablan de lo que pasa en el programa y a veces no. Anor Ponce. Sí, Nor, dije. Lo dijo Rur que ganó River 3-2. ¿Qué más? Bueno, gracias a todos. Marcelo Carlomagno. ¿Ves que es difícil encontrar? Ah, sí. A Manu Verona, Gabriel Puca. Bueno, gracias a todos por estar ahí, ¿eh? A todos. A Fabián Araujo, a Polvazo,
3: La comunidad duranguista.
0: A Marta, a Cerolla, a Román, a Javier Farías. Muchísimas gracias por acompañarnos también los sábados, ¿eh? Que todos saben, es un programa medio kermés, ¿no? Que ahí tenemos, claro, un poquito de todo, tenemos un poquito de fútbol, un poquito de medicina. Nada, cuando viene un médico, no usted, claro.
2: Bueno.
0: Tenemos a Juliana que va dando cosas muy interesantes, cada una de ellas.
3: Y ahora le traigo una, una divina.
0: Pero antes tenemos a Rosita Sagray. ¡Rosita!
4: Hola, hola, muy está, buenas Rosita? Tardes. Sí. ¿Cómo va, Leito?
0: Muy bien.
4: ¿Cómo andan por ahí?
0: Muy bien.
4: ¿Cómo anda esa mesa?
0: La mesa perfecta está la
4: bueno,
0: mesa.
4: Bueno, yo acá muy bien, muy contenta porque ¿con qué? Esta noche me voy a dar el gusto de ir a la ópera porque Iñaki Urlesaga regresa a los escenarios. El aplauso final. Después de 7 años sin asumir un rol protagónico, este eximio bailarín y coreógrafo vuelve a escena con una creación propia que reflexiona sobre el legado, la transmisión y ese instante irrepetible en el que un artista recibe quizás su último aplauso. Hoy, sábado 26 de septiembre a las 20:30 horas y mañana domingo 27 de septiembre a las 19 horas en el Teatro Ópera ON en Avenida Corrientes 860 con entradas en venta a través de Ticketek desde 50.850 pesos. Es para no perderse esta oportunidad de verlo, de disfrutarlo. Realmente, bueno, hay tres clásicos y una creación profundamente emocional en el aplauso final, que es una propuesta que está compuesta por dos partes claramente diferenciadas. Les cuento que en la primera, que sé que va a ser una de mis favoritas, va a ofrecer una gala de grandes dúos líricos y emblemáticos del Ballet Universal, con fragmentos de obras como Romeo y Julieta, La Traviata y Silvia. Realmente esta creación de este notable artista argentino trasciende el universo de la danza para internarse en un territorio profundamente humano. Así que no se lo pierdan, por favor. El aplauso final sigue el recorrido de un reconocido coreógrafo que, mientras prepara una nueva producción, se enfrenta a sus recuerdos, a las decisiones que marcaron su vida y a la pregunta inevitable sobre aquello que permanecerá cuando las luces se apaguen. Iñaki Urlesaga en el Ópera. Bueno, en un ratito les cuento alguna otra cosita interesante para ver. Gracias.
0: Ahí está, Rosita Sagrada. Desde San Pedro, impresionante. Qué lindo San Pedro.
2: Qué lindo, ¿eh?
0: Sí. No voy a decir lo que dice todo el mundo cada vez que dice San Pedro, ¿no? Porque siempre es aburrido. No, no, no se debe decir.
3: No lo
0: digas,
3: no lo digamos.
0: Pero yo tengo un mal recuerdo de San Pedro.
3: ¿Qué? ¿En serio?
0: Yo estaba en San Pedro un...
2: Sí.
0: Un lunes.
2: ¿San Pedro o Don Pedro? ¿De qué?
0: No, San Pedro, en la provincia de Buenos Aires.
2: No, ok.
0: Había ido de camping, qué sé yo, me acuerdo. ¿Una vez viste esa salida que uno hace cuando es chico?
2: Sí, y 18, se olvidó la yerba.
0: 18. No, peor, mucho peor.
2: Encendedor.
0: Me entero, porque llamé a mi casa, que tenía que presentarme para hacer la colimba.
3: ¡Ah! ¡Uy, qué mala asociación!
2: ¿Usted recibió esa noticia?
0: En San Pedro. No me olvido más.
3: Claro, ya está, ya asoció San Pedro con ese llamado.
2: La gente, la gente
0: pobre la gente de San Pedro, que me dice, che, pero nosotros no tenemos nada que ver. Sí. Es verdad, pero yo me quedo en la asociación San Pedro Colimba. ¿Qué
2: claro,
0: quiere que
2: haga? Claro, la gente de las Fuerzas Armadas tampoco se olvida de usted, ¿eh?
0: No, claro que no. Sí. Estaba muy atenta a mis pasos, sí. La gente del, sí. Del ejército
3: casi
0: argentino.
3: Peligroso eran sus pasos.
2: Sí. Bueno, sí.
0: Yo contaría las anécdotas. Bueno, Julián Echeves.
3: A ver, ¿qué les parece? ¿Por qué vivir cerca de quienes queremos cambia la manera de envejecer? Resulta que hay una forma diferente de vivir, Doc, aparte de la medicina, Leito, esto va para vos y para mí, que somos el grupo de los mortales, que se trata de achicar las distancias, ¿ok?
2: Sí.
3: Entonces, hay una nueva plataforma que ya se viene trabajando en Estados Unidos que se llama Live Near Friends. O sea, incluso en Live Near Friends,
2: claro.
3: Incluso en el criterio de búsqueda sí. De propiedades, de dónde ir a vivir,
0: sí.
3: Está
0: sí.
3: Esto que se llama sí. Proximidad. Entonces, sí. Por ejemplo, es muy difícil conectar hoy en día con la gente porque uno vive lejos, tiene que programarlo, planearlo, che, voy a tu casa. Sí. Si vivís más de 40 minutos, esa amistad no es que desaparece, no. Pero comienza la distancia.
0: La distancia.
3: Entonces, ¿qué están haciendo hoy en día los amigos?
0: ¿Qué están haciendo hoy en día los amigos?
3: Leo, a ver, ponete las pilas. Viven cerca. Entonces, de repente, sí. No vivimos.
0: ¿Qué me voy a hacer? ¿A mudar cerca del Doctor Norte, por ejemplo?
3: Sí, cerca mío, cerca de mí.
0: No, cerca del Doctor Urano.
3: Entonces, por ejemplo, podemos generar nuestra comunidad, esta comunidad, esta petite comunité que sí. Tenemos acá,
2: sí.
3: La podemos lograr viviendo cerca. No necesitamos construir un condominio, no necesitamos vivir en el mismo edificio,
0: no.
3: Aunque tal vez sí.
0: No
3: necesitamos hacer el
0: colibri. ¿Sabés lo que serían las discusiones en la reunión del consorcio,
2: consorcio
0: con Juliana? ¡Claro! Serían dramáticas. Terminaría la mitad.
2: Sí.
3: Bueno, o sea, no haría falta, por ejemplo, con este nuevo concepto de vida, de cómo envejecer mejor, de vivir rodeado de los amigos, ya no es necesario que vivamos todos en el mismo departamento, que compartamos la nevera, que compartamos los gastos,
2: la
3: ¿no?
2: La nevera.
0: La nevera, nevera.
3: La heladera, la heladilla.
0: Sí, la nevera, está bien dicho, nevera.
2: Sí, nevera, sí.
3: Entonces,
2: piscina.
3: Piscina,
2: lavabo.
3: Escuche, lavabo.
5: Sí.
3: Lo que, pero sí lo que podemos hacer es que cada uno viva en su departamento, ya sea en el mismo edificio
2: claro.
3: O si no... En el mismo barrio,
2: claro.
3: Gente, podemos vivir. ¿Entienden?
0: Sí.
3: Por ejemplo, ¿qué barrio les gusta?
2: Ahí está. Vivamos como ahora. En cada uno en su casa. Yo en Zona Oeste. Usted acá en Capital Federal. Y bueno, y sea feliz.
3: No, porque ahí no le cambia la calidad de vida, doctor. No. Tenemos que lograr la proximidad con nuestros amigos. Aquello que uno diga, che, voy a la panadería. Bajá que nos tomamos un café. Ey, estoy paseando el perro. Vení que charlamos un rato.
2: Ajá.
3: Mira, tengo que ir al doctor. acompáñame que...
2: No, usted lo que quiere es tener un doctor gratis en la cercanía.
3: También, eso sería divino. Sí, sí, por supuesto. Ya
2: no, bueno, pero no.
3: Pero bueno, esta nueva forma, ¿sabe qué? No solo Phil Levin, que fue el creador de esta plataforma en Estados Unidos, de que le está dando mucho éxito, sino también que hay una científica, Kristen Berman, que tiene una regla a raíz de este estudio que hizo sobre lo que es el proyecto de proximidad, que tiene su regla que dice, cuanto menor es la fricción para una conducta, más probable es que ocurra. O sea, cuanto menor es la distancia en la que vivimos, sí, más probable es que nos reunamos.
0: Claro.
3: Que podamos compartir nuestras angustias, nuestras alegrías, y entonces vivir mejor, rodeados de amigos, como un gran sostén, como un gran pilar.
2: Me quiero ir.
3: ¿Cerca de nuestro, doctor?
2: No, me quiero ir lejos. Más lejos que San Antonio de Padua.
3: No quiere amigos.
2: Me quiero ir más todavía.
3: Leo, bueno, al doctor no quiere venir a vivir cerca de nosotros. ¿Vivimos cerca, Leo? Aquello que te toco el timbre y vamos a pasear.
0: Pero tampoco estamos lejos.
3: Bueno, pero bueno, un poco más cerca.
0: Un poco más cerca.
3: Vivimos más o menos en la misma manzana.
0: ¿En la misma manzana?
3: Sí. ¿Quieres dos manzanas? Dos manzanas. Algo cerca, que te toque el timbre y te diga, Leito, vamos a pasear al perro.
2: Sí.
0: Difícil que me encuentre.
3: Leo, vamos a la radio.
2: Cerca de ella,
0: en mi casa, difícil que me encuentre. No estoy nunca en mi casa.
2: No, claro.
3: Ah, qué amargo. Que solo entre el doctor que se quiere ir al oeste. ¿Y usted que no quiere que le toque el timbre?
2: No me quiero ir al oeste. Me quiero quedar en el oeste, que es donde ya estoy. Por favor.
0: Dale.
5: ¿Puedo pedir algo?
3: No entiende.
0: Sí, Antonio.
5: No me rompa la...
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0: Tenemos ganadores de los sorteos, dos entradas a la FIT de Turismo en la Rural, gentileza de Plataforma 10, para Jorge Solana, para las vitaminas de Vitamet, el laboratorio Framingham Pharma, para Alexis Castañola, de Sturla Viajes, ganador Nancy Moriconi y Alfajores Fantoche para Milagros Burlón. Gracias, felicidades. Nos tenemos que ir porque viene el fútbol.
2: Qué suerte.
3: Qué cortito. Vámonos. Se hizo el programa hoy, ¿no?
0: Vámonos. Media hora menos.
3: Bueno, pero se hizo cortito.
0: Se hizo cortito, perdón. Sí, sí, verdad. Viene el fútbol, gracias, doctor.
2: Gracias a ustedes, la pasé genial.
0: Gracias, Juliana.
3: Buen fin de semana para todos.
0: Gracias, Rosita. Gracias, Lucas. Gracias, Camila. Gracias a todos. Se viene el fútbol aquí en Radio Splendid. Nosotros nos encontramos el próximo sábado a la hora 14 aquí en Radio Splendid. Gracias por acompañarnos. Agur.

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6: 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Esto es el show de los grandes. Hoy, por la final de la Supercopa Internacional, se enfrentan Estudiantes de La Plata versus Rosario Central. Lo comenta Víctor Hugo Celaya. Lo relata Julio Ayala Torales, la dupla vallense. Y vos, como siempre, lo vivís acá, en el show de los grandes, por AM 990 Radio Splendid, la más futbolera.

0: Y vaya, si se van a encontrar dos que han vivido algún desencuentro, Estudiantes y Central. Hoy aquí en Santiago del Estero veremos uno de los 7 campeones que el generoso fútbol argentino pondrá en juego, que claramente le quita mérito a los campeonatos relevantes. Y no esto que diluye el esfuerzo de torneos con un desarrollo que al menos se presume en serios. Sumar, si hubiere, 90 minutos, prórroga y penales. Es una final con equipos que ganaron títulos, en algunos casos con algunos asteriscos polémicos. Y un contexto en medio del calor de una provincia como Santiago del Estero, que se empecinan a aunar finales y partidos definitorios lejos de los terruños, en este caso rosarinos y platenses. Desprestigiar, restar, quitar calidad a las cosas, en medio de luchas por el poder y el ego, nos redescubre en medio de los caprichos que el destino le ponen a esta final inventada, con los atractivos que despierta lo prohibido. Y la palabra que mejor define los atractivos que despiertan lo prohibido es morbo. Morbo, Estudiante Central, la final del morbo. Morbo, combi, foto, copa polémica, Di María, AFA, Verón, suspensión, pincha, pasillo de espaldas, canalla. Fútbol morbo, morbo y sus desencuentros. Esperemos poder sustraernos de este contexto lleno de nada y podamos hablar de fútbol. Y podamos hablar de buen fútbol. Los dos prometen desde ese plano y quizás ese sea un punto de encuentro. Quizás porque, como escribió Cortázar, andábamos sin buscarnos, pero sabiendo que andábamos para encontrarnos. Señoras y señores, desde el Estadio Madres de Ciudades en Santiago del Estero y por la final de la Copa Internacional 2026, así se llama, los invitamos a vivir Estudiantes de La Plata, Rosario Central. Por M990, Radio Espléndida, la más futbolera, todo el equipo del show de los grandes. 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Señor Víctor Hugo Celaya, comentarista de esta transmisión, amigo personal, bienvenido, ¿cómo le va?
1: Bueno, gracias Julio, muy bien. Suscribo totalmente lo que acabas de enunciar. Estamos en un proceso en el país futbolero de festejar estos mini títulos de un partido inventados. Te agrego a todo a esta brillante sinopsis que has hecho, que esta final, se dijo en aquel momento, estaba vendida a los árabes o a Asia, a Abu Dhabi era, donde Racing le ganó a Boca, por 5 años consecutivos, y se jugó una sola edición en el extranjero. Y después acomodaron que la juegue el ganador de la tabla anual. Y bueno, el ganador de la tabla anual el año pasado fue eso que dijiste vos recién de la traffic, la combi, lo que sea, la foto, lo que habilita a Rosario Central a estar acá. Y a Estudiantes, el trofeo de campeones, porque obviamente entre apertura y clausura vos tenés que elegir,
2: claro,
1: el más campeón. Y Estudiantes lo fue a fines del año pasado. Acá están jugando y vos decías 7.
2: El año que viene van a ser 8.
1: 8, porque van a empezar a salir de estas distintas copitas 3 para jugar la Recopa, un triangular.
2: Una pavada.
1: Que se van a definir por penales, ni bien empates, para hacerlo más atractivo, según dicen. No, es terrible. Es un momento donde se pierde legitimidad con los torneos realmente que consagran a un campeón, que son los torneos más duraderos.
2: Víctor Hugo Celaya, recordemos que, discúlpame que te interrumpa, porque a mí esta me enerva. Recordemos que son torneos con 30 equipos.
1: Por eso no podés hacer ida y vuelta como en Europa, porque no te da el calendario. Serían 58 fechas, no te da. Entonces hay que armar algo, lo parten en dos mitades, dos grupos, se juega una apertura, se juega una clausura, no jugás contra todos, pero ponele, lo más serio es el torneo doméstico, tenés la Copa Argentina, que es eliminatoria y es federal, pero todo esto de Supercopa Argentina, Supercopa Internacional, Recopa, esa es una cosa que la gente ni entiende, y además no te da chapa de campeón. Este es un partido suelto, que seguramente le interesa hoy más a Central, que anda acaparando cuanta estrellita anda dando vueltas, pero Estudiantes está en otra cosa. Estudiantes está con una mirada superior, con un objetivo que te predispone mejor, que te alimenta expectativas. Tiene la Copa Argentina el jueves, que es el camino para llevarte a la Copa Libertadores, y la misma Copa Libertadores contra Flamengo. Pero claro, como decías vos, esto de hoy arrastra cuestiones. El año pasado, primero lo eliminó Central a Estudiantes. Después, la tarde del espaldazo, que le hizo un tajo a la historia del fútbol argentino, porque además fue una demostración, como explicó González Pires, no sé si fue tanto contra Central, fue contra el poder.
2: Tal cual.
1: Dijo González Pires.
2: Porque en algún punto Central no tiene la culpa, si querés.
1: Claro, exactamente.
2: Y yo creo que esto lo deja mal parado a Di María.
1: A ver, la
2: que
1: culpa,
2: no necesita.
1: La culpa es la amistad de Di María con Tapia.
2: También.
1: Ahí si querés subrayar. Pero digo,
2: Di María no necesita de que su gran carrera
1: no,
2: como futbolista.
1: Por supuesto que no. Volvió especialmente el primer año muy bien. El espaldazo y la eliminación canalla esa tarde a manos de los Pinchas. Y encima después otra vez Estudiante que lo dejó afuera en esta última Copa Argentina. Hay cuestiones, se miran de reojo, no es clásico, pero parece serlo porque hay cuentas pendientes.
2: Bien, señores, los primeros apuntes, la presentación de Víctor Hugo Celaya, comentarista de la transmisión. Comienzo a recorrer las zonas bajas, primero con Juan Aniel, a quien saludo con toda la información de Estudiantes. Juancito, ¿cómo te va?
3: Julio, querido, el placer de saludarte tanto a vos, a Víctor, a Mariano y a toda la gente que está del otro lado prendida espléndida M990. Bien, ustedes lo mencionaban, un estudiante que llega de perder con Lanús, pero rotó el equipo porque anteriormente le había ganado a Corinthians la clasificación y eso lo deposita actualmente en las semifinales de la Copa Libertadores de América. Bueno, muchos entredichos en la previa, lo dicho por Leandro González Pires, lo dicho por Obando. Bueno, desde el lado del Pincha intentan un poco desligarse de eso, ¿no? De que ya haya quedado en el pasado. Bueno, del lado de Rosario Central hablan de esta falta de respeto, bueno, que uno la puede tomar o no. También, como ustedes decían, falta de respeto, se ha modificado un reglamento y se ha dado una copa ya cuando el torneo estaba por finalizarse. En 10 escenarios diferentes se han cruzado Estudiantes, tanto en Rosario, en estadios, hoy es el undécimo. El Madre de Ciudades, que para el Pincha es una casa buena, porque jugó 3 finales oficiales y las 3 las ha ganado. Primero con Vélez en 2024... ante el mismo rival, ganó el trofeo de campeones el mismo año y después la final también del torneo clausura ante Racing. Hubo un par de encontronazos en el hotel entre hinchas de Estudiantes y Darío Herrera, el árbitro del partido. Cuando estaban saliendo del hotel rumbo al Madre de Ciudades, se ha topado con algunos hinchas del Pincha y hubo entredichos de que se cobre bien, que se intenten hacer las cosas de buena manera. La respuesta por parte de los árbitros, que iban a intentar hacer lo mejor posible, si había algún error, era humano. Después todo se tranquilizó porque llegó el operativo policial que ha hecho que Darío Herrera y el resto del cuerpo arbitral pueda llegar al Madre de Ciudades. Respecto a el 11, vuelve el de Gala. La duda de C3 o de Neves está resuelta. Es Neves quien va a ingresar al 11. Los que salen de la convocatoria y no están en el banco, como era de saberse, era Joaquín Correa. También el caso de Thiago Palacios, que habían sido convocados, pero también como una muestra de reconocimiento de haber sido parte del ciclo del Pincha que lo ha llevado a esta Copa, pero las lesiones lo dejan de costado. El 11 está confirmado, la duda está resuelta. Juega Neves por C3, el resto son los mismos 10, y cuando quieran lo presentamos, Julio.
2: Lo presentamos, Pancho querido.
4: Muy buenas tardes a la dupla bayense, a todos los oyentes y a todos.
2: Gran abrazo, genio.
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3: En el arco con la 16, Fernando Muslera. En la defensa con la 4, Eros Mancuso. 4 para Santiago Núñez, 14 para Leandro González Pires y 24 para Tomás Palacio. El tridente de la mitad de la cancha con la 21, Ezequiel Piovi. 8 para Gabriel Neves y 22 para Alexis Castro. Y arriba con la 31, Baltasar Rodríguez. 9 para Guido Carrillo y 17 para Joaquín Tobio Burgos. El 11 del cacique Medina, el 11 del Pincha que va en busca de una nueva copa.
2: La presentación de Juan Aniel con toda la información de Estudiantes. Me voy al otro banco de suplentes. Allí está Mariano Pacini, a quien saludo y le pregunto por Central. Mariano, bienvenido.
5: ¿Cómo te va, Julio? Buenas tardes para vos, Víctor Hugo. También saludo para Juan y todos los que están del otro lado aquí en Radio Splendid. Y como bien hablábamos ayer, un Central que, donde Jorge Almirón tenía algunas dudas en la conformación del equipo, recordemos que Jamilton Campaz está con la selección de Colombia en esta fecha FIFA, lo mismo que Vicente Pizarro con la selección chilena, y con la baja importante, y que hablábamos ayer con el Tordo, de Alan Rodríguez en el mediocampo, y la gran duda que estaba pendiente era quién iba a ser el arquero del Canalla en esta tarde. Ya con el 11 confirmado, y hoy una llave donde Central busca torcer esta racha que bien mencionaban ustedes ante el Pincha Rata en estas últimas dos eliminaciones, tanto por Copa Argentina, donde fue goleado abultadamente 3-0, y aquella mencionada del pasillo de espaldas de Estudiantes, y en donde en la conferencia, tanto en la oficial, donde habló Nacho Bando y lo escuchábamos ayer, y también Marco Rubén, hablando para medios partidarios de Rosario, decían que había sido una falta de respeto y que les dolió mucho lo que hicieron sus pares de Estudiantes de La Plata. Pero ya hoy, con la sangre en el ojo, el canalla busca levantar una nueva copa y ya todo confirmado, dudas despejadas, el 11 que dábamos ayer por la noche, y cuando quieran presentamos los 11 de Jorge Almirón.
2: En la gran voz de Pancho Fernández.
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5: En el arco con la número 1, Axel Werner, que le ganó la pulseada a Jeremías Ledesma. Por el lateral derecho con la número 32, Emanuel Coronel, que vuelve al 11 inicial, ya que había sido expulsado ante Tigre, no jugó frente a Argentinos Juniors en aquella victoria 1-0, y va a volver al sector derecho de la defensa. Con la número 46, Ignacio Obando, junto a Gastón Ávila, con la 13 la dupla central. Por el sector izquierdo con la 3, Agustín Sandes. En el doble 5, con la número 5, Franco Ibarra. Y quien reemplaza a Vicente Pizarro con la 31, Federico Navarro. Más adelantado por el sector derecho con la 27, Gaspar Duarte, quien se mete por Alan Rodríguez, que está desgarrado, como mencionábamos. Con la 11, Ángel El Fideo Di María, el capitán del equipo. Con la 26, Giovanni Cantizano, reemplazando a Jamintón Campás. Y con la 22, Enzo Copetti, los 11 de Jorge Almirón.
2: Bien, la presentación de Mariano Pacini desde el banco de suplentes canalla. Me voy a los estudios centrales. Allí está Juan Pisegade con muchísima información, teniendo en cuenta que no solamente se está jugando lo más saliente de la Liga de las Naciones, en especial Inglaterra-España, sino que tenemos mucha B nacional y mucha B metro. ¿Cómo te va, Juan Pablo? Bienvenido.
6: Hola, Julio. Víctor Hugo, abrazo grande. Dos partidos en juego por la Primera Nacional. Están empatando 0-0 Almirante Brown y Acassuso, y Estudiantes de Caseros con San Miguel. 16 horas va a haber tres encuentros que van a comenzar por la segunda categoría: Quilmes Güemes, Ciudad Bolívar Chaco Forever y All Boys Colón. A partir de las 19, Deportivo Madryn Central Norte, y a las 20, Colegiales Chacarita. Por la B Metro hay seis partidos en juego. Arsenal está ganando 2-0 a Liniers. Empatan 1-1 Talleres de Remedios de Escalada y San Martín de Bursaco. Brown de Adrogué le está ganando a Camioneros 2-0. Y Argentino de Merlo San Carlos, La Ferrer Esportivo Italiano y Armenio Deportivo Merlo, todo 0-0. Y por la Nations League, como mencionaba Julio, recién comenzaron República Checa, Croacia, y en Wembley están jugando Inglaterra, España.
2: Bien, señores, un gran abrazo al colega Marcelo Rondina, que nos está escuchando, no, seguramente en el auto.
1: Mira vos.
2: Es el hermano del huevo Rondina, de Sergio Rondina.
1: Sí, el compañero tuyo.
2: El compañero mío para las transmisiones del torneo federal. Un gran abrazo para eso. Bueno, Víctor Hugo Celaya.
1: Sí, estaba escuchando a los chicos. El muestreo previo, interesante, con todas las novedades. No se les escapó absolutamente nada. Solamente remarcar que Estudiantes de La Plata tuvo suerte con el tema de la fecha FIFA, más que central. Porque Tomás Palacios, al igual que Flores, el de Boca, entrenaron con Scaloni y los dieron para sus compromisos, el de hoy y el de mañana. Y en el caso de Tomás Palacios, vuelve con Scaloni mañana, y el orientador de la selección se lo vuelve a dar a Estudiantes el jueves para el partido por la Copa Argentina.
2: Ahí viene.
1: Claro, pero en cambio Rosario Central perdió a Campás, y como decía nuestro compañero, perdió a Pizarro con la selección chilena.
2: Claramente.
1: ¿Qué fecha FIFA extendida, Julio, ¿eh?
2: Sí.
1: Y qué golpazos, cómo han crecido Corea del Sur y Japón. Hoy va Ecuador, va Uruguay y pierden por 3 goles. Uno por 2, otro por 3.
2: En otros momentos impensado, Víctor.
1: Claro, claro, claro, claro.
2: Bueno, un estadio que luce todavía media asta, más allá de que el público repartido en todas las tribunas le da una sensación de mayor lleno. Pero si uno pudiese correr a los hinchas contra un costado, se daría cuenta que todavía falta para llenarse este maravilloso y hermoso estadio.
1: ¿Te acordás?
2: Que luce un verde césped maravilloso.
1: ¿Te acordás cuando veníamos con Olimpo a transmitir con Central Córdoba en la B Nacional?
2: Que lo estaban construyendo, Víctor. Camino al aeropuerto lo veíamos, veíamos esa construcción.
1: 2018, que había, está el puente ferrocarretero que te lleva a la banda del otro lado.
2: Claro.
1: La localidad vecina a la capital, Santiago del Estero.
2: Bueno, señores, el estadio que sigue llenándose, el verde césped que luce maravilloso. Nosotros estamos por la 990, por Radio Splendid, para este Estudiantes frente a Rosario Central, que en la previa, desde lo estrictamente futbolístico, ¿qué presenta, qué nos propone Víctor Hugo Celaya?
1: Muy interesante, es un partido muy interesante, de dos equipos. Central quedó afuera en la Copa hace poco, Estudiantes sigue, hablo de la más importante, de la Libertadores. Contaba Verón que se quiere meter todos estos años en la Copa Libertadores, porque va sumando puntos en el ranking y podés jugar el próximo Mundial de Clubes. Hoy Estudiantes de La Plata es el que más direccionado está para poder representarnos. Sería en el 2029. Falta mucho todavía, pero o ganás la Libertadores o vas sumando puntos en el ranking, y eso a Estudiantes le interesa mucho. Tiene un equipo que ya sale prácticamente de memoria, y eso que no está Correa en el inicio. Hay, me parece, un refuerzo ahí. Que Neves no juega C3, pero Neves entra para darle una mano en el pico y pala del medio a Piovi. Y Central, todos sabemos, bueno, en el Gigante de Arroyito propone y va al frente como loco. Veremos acá, los jugadores los tiene, Di María de un lado para la pausa, Duarte del otro, el combate Ibarra-Navarro con los dos Estudiantes puede ser clave. Y bueno, Cantizano no es capaz, pero tiene su impronta. El chico es rápido, es hábil y va a acompañar a Copetti en la zona ofensiva. Partido también de zagueros que son muy duros, y además dos de estos zagueros, lo repasaba recién Juancito, estuvieron muy ásperos en las conferencias de prensa. Conferencias que suelen ser amables, apacibles, pero disparó Obando una falta de respeto a lo del pasillo, y también González Pires tenía lo suyo. No fue contra Central, fue contra otro estamento.
2: Bien, señores,
6: Julio,
2: con casacas, sí.
6: Y hay gol de España, error en salida de Inglaterra, no perdonó la milla, mal, España le gana 1-0 a Inglaterra en Wembley en 4 minutos de partido.
2: Es el sucesor de Messi, Yamal.
1: No creo que llegue al nivel de Messi, pero digo, ante la ausencia de Messi en Europa, la corona se la va a poner él cuando envejezca Mbappé, ¿o no? No va a haber
2: muchachos ustedes que son más jóvenes y que tienen una visión más fresca del fútbol.
4: Trasero.
6: No, pero la corona ya la tiene hoy la milla mal, más que Mbappé.
5: No, pero a esta edad...
1: Coincido con Segade, totalmente. Mbappé ya está en un plano descendente, aunque le quede algún mundial más. Y yo creo que la corona temporaria la tiene Yamal. Que no es Messi, repito, no va a ser Messi. Pero me parece que la corona ya se la está probando él, sí. Es mi opinión,
5: Como no tiene sucesor, no tiene, es imposible.
4: Messi, sí.
3: Mbappé el otro día no se pudo sacar un tipo de encima, igual con Turquía.
1: Por eso mismo, ya está en una edad otoñal, está un poco grande ya Mbappé, pese a que todavía le queda un mundial, Mbappé va a jugar otro mundial, sin dudas. Es más, está lesionado, ¿no? Se lesionó en el momento del gol.
6: Sí, ayer, contra Turquía, y bueno, veremos cuánto tiempo de baja lo va a tener Real Madrid.
2: Bueno, señores, en cualquier momento van a salir los equipos. 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Víctor Hugo Celaya, comienza
1: el show previo.
2: El show previo, esto que ya nos acostumbró todos los torneos, sí. Ya hace mucho tiempo.
1: Por más que no se juegue por nada.
2: Por más que se juegue por esto.
1: Supercopa, muy lejos de Abu Dhabi esta Supercopa.
2: Sí.
1: Santiago del Estero.
2: En Santiago del Estero, que sí. También es lejos de Rosario y de la Plata, ¿no?
1: Sí. Pero bueno, confiemos en que va a ser un lindo partido, que lo podamos llevar con todas las alternativas a la audiencia de Splendid. Y mañana tenemos el plato fuerte, ¿no? Ay, sí, Copa Argentina.
2: Boca Racing.
1: Copa Argentina sí ha ido ganando una preponderancia en los últimos años. Cuando arrancó en 2011, la gente la miraba de reojo, descreía, era muy larga, participaban todos. Después medio como que la fraccionaron, pusieron filtros eliminatorios, llegaban los mejores de cada competencia y bueno, más o menos se hizo para la gente, se hizo atractiva y además te da un boleto a la Copa Libertadores.
2: Pero sí, pero de todas maneras, a vos te puede parecer largo, te puede ser un poco aburrido, te puede parecer no tan interesante, pero no deja de ser un torneo donde se va a disputar, donde se va a jugar, donde el campeón va a tener encima al menos 8 o 9 partidos en el cual tuvo que ganarlos todos para poder llegar a la obtención del campeonato. Pero que haya acá tanto torneo donde un partido define un montón de cosas con nombres tan rimbombantes como, y lo tengo anotado, Supercopa Internacional 2026.
1: Sí, está bien.
2: Entonces, ¿viste?
1: Mira, te soy sincero, Julio. Apertura y clausura,
2: sí.
1: 20 equipos en primera división,
2: sí.
1: Un campeón de apertura y un campeón de clausura. El aficionado argentino, el país, la sociedad necesita un par de campeones por año, porque no somos europeos que cada un año festeja un campeón de liga. Nosotros necesitamos dos,
2: pero
1: como se jugaba apertura y clausura, para mí estaba perfecto.
2: Víctor,
1: un campeón
4: el Metropolitano y el Nacional.
2: Claro, pero por ejemplo, Pancho, Víctor...
1: O Metro y Nacional.
2: Escúchame, Pancho, Víctor y yo, que estamos ya... Hemos superado los 50 años. Capaz que estamos rememorando demasiado lo que nos ha parecido a nosotros.
1: Pero, Julio...
2: Pero le pregunto a los pibes. A ver, a Segade, a Juan Daniel, a Marianito Pacini. Les pregunto, muchachos, a ustedes, ¿les va un torneo de 30? ¿Les parece interesante a la generación de ustedes? ¿Les parece atractivo? A nosotros no. Pero... queremos escucharlo.
4: No, para nada.
5: No. Igualmente me parece que hasta 24 es tolerable, más de eso ya no.
1: Totalmente.
4: Bueno, hoy
1: 4 y transamos ahí, dale, te la doy, es cierto.
2: Dale, claro, bueno.
1: Ahí estamos.
2: Porque también es cierto que a veces nosotros empezamos a caer en todo pasado fue mejor.
1: No, porque además este pasado de apertura y clausura fue hace poco. Y tiene razón Pancho, yendo más atrás, medio apretaditos, incluso jugando a veces hasta en enero, llegábamos hasta enero, también teníamos dos campeones con Metropolitano y Nacional.
5: Y además,
2: claro. Muchachos.
5: Y además hay muy pocos descensos, me parece. Creo que al no haber tanto descenso plancha el sistema de competitividad, porque hay muchos equipos que llegan ya resueltos a la última etapa del año, no compiten por nada y hacemos la plancha.
1: Sí. Mariano, el torneo de la B Metro es el más normal en este momento en la estructura de la AFA, porque tiene 22 equipos. Juegan todos contra todos, el primero es el campeón y después hay un reducido y bajan los dos últimos, sin promedio.
5: Exacto.
1: Un torneo de lo más lógico, el único. Todos los demás son rebuscados. Ni hablar el Nacional B, que tiene mucho más equipo que primera.
2: Bueno, y el torneo federal, por ejemplo, que a mí me toca de cerca porque yo lo transmito, vos también, Víctor Hugo, para LU2 Radio Bahía Blanca, es un torneo que ha quedado... prácticamente inhóspito en buenos clásicos.
1: Ha quedado desguarnecido
2: totalmente, porque los grandes equipos del torneo federal y del interior empezaron a subir como loco hacia la B Nacional. Sí. Y ha dejado desprovisto de buenos clásicos un torneo federal que me parece que no pasaba cuando había 20, si quieren le damos a los chicos 24, dale.
1: Pido perdón si me olvido alguno, pero rápido, así a grosso modo. Me parece que de los que están todavía en el Federal A, que tendrían que estar en el Nacional...
2: ¿Olimpo?
1: Olimpo, Alvarado y Chipoletti.
2: Sí.
1: Olimpo, Alvarado y Chipoletti, que a partir de mañana empiezan a jugar cuartos de final por el ascenso directo.
2: Tal cual. Y a eso se suma San Martín de Formosa y Sol de América de Formosa,
1: también,
2: que me parece que son candidatos también.
1: Pero no tienen predicamento en la
2: historia.
1: No,
2: seguramente. Pero bueno, Chipo, con todo el respeto que nos amerita desde la B Nacional, Olimpo, obviamente, que fue... equipo de primera división cuando había 20 equipos en primera división, Olimpo de Bahía Blanca y Alvarado de Mar del Plata, ¿no? Y sobre todo el clásico que representa con el Tiburón, con Aldo Civi. Bueno, están los equipos en el terreno de juego, está Rosario Central. Yo no tengo retorno del ambiente, pero no sé si estará saliendo todo bien allí, Pancho querido.
4: Por acá perfecto, maestro, perfecto.
2: Bueno, genial. Están saludándose los jugadores de Rosario Central, lo mismo hacen los de Estudiantes. Después de un arranque con algunas coreografías, uno pudo ver algunas sombrillas que aparecían, ¿no? Sombrillas, digo bien.
1: Sí.
2: Palapas.
1: Por fin nos pusimos de acuerdo con los pibes.
2: Claro.
3: Hay un dato que es peor, si quieren se los cuento.
1: A ver.
3: Argentina entrega el 100% más de torneos que cualquier liga en el mundo y tiene el 50% de equipos más que cualquier liga del mundo.
1: Es que, a ver, vayamos a Francia, campeón de liga, campeón de Copa de Francia y Supercopa Francesa.
6: Tres. Exacto. Lo mismo que en España, que en Alemania y en Italia.
1: Ahí está.
6: Y en Inglaterra 4, como una locura.
2: Porque eso quería hablarlo con los más jóvenes aquí. Porque, por ejemplo, una de las cuestiones que se ha generado en torno al Mundial es que el Mundial de repente el Mundial tuvo cuántos equipos más. Y da la sensación de que ha sido un éxito.
1: No, la verdad, yo descreía y me gustó el Mundial de... La verdad, Julio, mirá que yo lo hemos charlado acá antes, en mayo.
2: A mí me
1: terminó gustando el Mundial.
2: Curazao, por ejemplo.
1: Vos viste la macana que se normalizó Bocinha, ¿Viste el gol que se comió ayer?
2: No lo vi.
1: Salió jugando hasta mitad de cancha, se la robaron con el arco vacío, le hicieron un gol.
2: Está bien, pero digo, a ver, ustedes muchachos, ¿cómo vieron el advenimiento de tantos equipos en el Mundial? ¿Lo ven de manera positiva?
6: A mí me gusta el Mundial de 32, pero es un torneo de un mes con formato de Copa. Ninguna liga del mundo suma equipos.
5: Coincido con Segade. Me parece, yo no sé, me parece que no aumentó en cuanto a la calidad del torneo. Yo me quedo con el Mundial de 32, me parece.
1: No, yo también. O que quede claro, compañero, yo también. Yo extraño cuando irrumpió el Mundial de 32 en Francia 98, recopado quedamos todos con ese Mundial.
2: Claro.
1: Un Mundial de 32 con cifras pares y parejitas. Curazao. No había que buscar mejores terceros, nada.
2: Yo digo Curazao porque es el primero que se me ocurre. Curazao, buenos windsurfistas debe haber allí, hay viento, hay...
1: Buen trago.
2: Claro. Curazao. Aruba, Curazao, Bonaire, esas tres islas deben tener buen kite. Entonces, que vayan al Mundial de Kite, está todo bien. Pero se entiende lo que digo sin desmerecer. Se entiende, y a mí me parece que ha desmerecido un poco, pero yo vi que para el Mundial fue un buen augurio tantos equipos, y lo van a seguir reproduciendo.
1: Y más también. Si lo pueden ampliar un poco más también. Fíjate claro, lo que van a hacer con tantos países en 2030.
3: De igual manera, coincido con lo que decías, a ver... Yo estoy más del de 32. Para clasificar su Mundial de Fútbol hay que hacer méritos, ¿no? Para hacerlo. No hay que darle...
2: Tal cual.
3: Porque también hay la gente lo defiende y dice, pues hay que darle la oportunidad a todos. Bueno, es un Mundial, tampoco darle la oportunidad. Hay que hacer mérito para jugarlo.
6: No, y el de 64 sería más prolijo porque dejarían de clasificar terceros, pero terceros. Ahí ya te cargas completamente las eliminatorias.
1: No, totalmente. En Sudamérica ahora vamos a ver cómo hacen en Conmebol.
5: Y el calendario.
1: Tres partidos inaugurales acá, Paraguay, Argentina, Uruguay. Quedan siete más, van a jugar todos, pero esos siete por cuántas plazas más.
2: No, un día vamos a tener a Guayana Francesa en el acá. Mundial. Sí.
6: Pero aparte,
2: me interesa mucho Guayana, pero para ver qué hay ahí en las playas.
1: Deben hacer algún negocio.
2: No ir de vacaciones.
3: Si agregamos a 64, ¿para qué jugamos las eliminatorias de Conmebol si van a clasificar todos? Para eso que jueguen todo el mundo el Mundial.
2: Sí. Aparte, las eliminatorias eran en su momento complejas. Incluso la Argentina las sufrió en su momento.
5: Pero, Julio,
2: recuerdo Maradona batituta contra Australia.
5: Pero a no ser que aumenten todos los cupos para Conmebol.
4: La selección de la isla Martín García, por ejemplo.
2: Claro.
1: Se dividían en zonas las eliminatorias sudamericanas y se jugaban un mes y medio entre agosto y septiembre, antes de la temporada europea. Entonces, Bilardo, por ejemplo, podía tener todos los jugadores acá en un mes y medio. Y así todo costaba.
2: Bueno, muchachos, Guido Carrillo y Di María, los capitanes, ¿no?
5: Así es.
2: Están hablando con el árbitro del partido, Darío Herrera, seguramente lo relativo al sorteo por la gestualidad que está realizando el árbitro aquí a lo lejos. Ahora sí, al parecer han tirado la moneda hacia arriba. Vamos a ver cómo termina el sorteo. Está Di María y Carrillo que comienzan a saludar a toda la cuaterna arbitral. Si quieren la tenemos a mano, la podemos enumerar.
3: Sí, la presentamos cuando quieran.
4: Informa Jaime Daiso.
3: Darío Herrera, el árbitro principal. El asistente 1, Gabriel Chad. El 2, Cristian Navarro. El cuarto árbitro, Maximiliano Manduca. Y en el VAR, Jorge Baliño, asistido de Mauro Ramos Errasti. Bueno, estos fueron los cinco que estuvieron fueron protagonistas del encuentro con los hinchas del Pincha en el hotel antes de venir aquí al Madre de Ciudades.
1: Ahí me llegó alguna imagen, Juan. Como lo contaste vos, perfecto. Un momento áspero, se tuvo que meter la seguridad, estaban cara a cara. Se metió uno de los líneas de Herrera a copar un poco la parada también.
3: Sí, porque además cuando los hinchas Estudiantes le dicen claramente, se le expresan el cobra bien, hay uno de los asistentes que se enoja, se pone cara a cara con los hinchas y les quiere explicar que si hay algún error es humano. Bueno, ahí obviamente la espuma subió y ha tenido que intervenir la policía para calmar todo lo que estaba ocurriendo y traer a los árbitros aquí al Madre de Ciudades. Fue un encontronazo ahí en el hall del hotel.
1: Ese cobra bien es como cuando te dicen el sábado previo a las elecciones, votá bien. Es que votes lo que él va a votar. Entonces, el cobra bien es que cobres lo que él quiere que cobres.
2: Sí. Bueno, ahí aparece un sujeto entregando la pelota vestido de superhéroe, Víctor. No sé si alcanzás a verlo. Sí. De color azul.
1: Sí, te digo...
5: Pintoresco.
2: Pintoresco, sí, es un eufemismo hermoso.
1: Me acordé de... de Mormandi, cuando aquel partido de San Lorenzo nos hablaba del colombiano, era, pero este es rubio,
2: claro, pero... claro. Bueno, pero Mormandi también ha tenido algunas cuestiones relativas con el estar debajo de una máscara y tener que vestirse de alguna mascota, ¿no?
1: Hace rato que no lo veo.
2: Qué lindo, lo vimos a Mormandi ahí en las redes. Muy bien, Mormandi, espero que esté escuchando. Bueno, lo queremos mucho a Nico Mormandi. Señoras, señores, arrancarán los primeros 45 minutos, estamos por la 9.90, estamos por Radio Splendid.
4: Desde el Madre de Ciudades, arranca el partido, Estudiantes de La Plata versus Rosario Central, lo comenta Víctor Hugo Celaya, lo relata Julio Yala Torales y la dupla bayense. 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
2: María, que metió un pelotazo largo, que va contra el arco de Muslera, todo de amarillo, muchísima humareda.
1: No se ve nada, Julio.
2: Se ve muy poco, parece que estamos en Londres, Víctor. Y estamos en Santiago del Estero.
1: En Londres gana Inglaterra, 1-0.
2: Claro, el balón lo va recibiendo Leandro González Pires, abriendo por el costado izquierdo, va tirando para Tomás Palacio, cara interna, zapato zurdo, la viene jugando para Tobio Burgos. Burgos, que la quiere jugar al medio, viene marcando ahora Ángel Di María, se viene por el costado izquierdo, ataca central, se viene, corta muy bien Gabriel Neves y sale jugando estudiante.
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2: Viene el centro contra el área. Castro Carrizo, gol. Castro, gol en la primera, gol de Estudiantes, llegó al centro, al segundo palo, llegó al centro, al segundo palo, entonces Carrillo empujó la pelota hacia adentro y Castro termina empujando contra el segundo palo, un hermoso centro desde la izquierda, lo sorprendió a todos, Carrillo metió el remate cruzado y a la carrera. Castro encuentra el balón y la termina empujando contra las redes ante la desesperación de Franco Ibarra. Señoras, señores, un minuto de la primera parte, comienza a ganar Estudiantes de La Plata. Estudiantes 1, Central 0.
1: Qué buena contra, porque había tenido el primer avance Central. Salió Estudiantes por la izquierda, la pelota derivó al otro lado, a la derecha, y Carrillo, bien, no quiso patear al arco, automáticamente devolvió la pelota al área chica, y ahí estaba un Alexis Castro cada vez más importante. Lo fue, por ejemplo, el otro día en Brasil.
2: Bueno, repercusiones, Juancito Aniel.
3: Pucho Castro, que bien, como decía Víctor, viene de ser muy protagonista después de haber clavado el golazo en Brasil ante Corinthians. Un décimo gol con la camiseta del Pincha para el 22 en 67 partidos, 3 finales en Madre de Ciudades,

0: Ahí está Neves, abriendo en diagonal por bajo, va tirando la pelota para Baltasar. Se viene Baltasar, ahí está con la pelota, puede meter el centro contra el área. Era Alexis Castro. Y al final se la terminan robando. Sale jugando Agustín Sández.
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0: Emanuel Coronel, cuando hay un jugador caído de Rosario Central.
2: El Fideo Di María.
0: Me da la sensación que es Di María, Pacini.
2: Así es.
0: Bien. Se va a reanudar el partido Víctor Hugo Celaya.
3: Qué golpazo, Julio, porque empezar ganando una final al minuto. Lo agarrás descubierto al rival, totalmente desmembrado. Muy, muy buena construcción. Estudiantes siempre al acecho.
0: Sale jugando Gastón Ávila, pidiendo para Ignacio Obando. Obando para Ávila, se va abriendo Agustín Sández. Balón que irá hacia él, no. Viene para Manuel Coronel. Cruza la mitad de la cancha, pone pelota para que vaya buscando Ángel Di María. Se viene Fideo. Arranca Di María. Viene por el sector derecho Di María. Se mandó dentro del área, es buena. A ver si puede meter el centro atrás. Se le terminó la cancha. Estaba esperando Enzo Copetti. El balón se pierde sobre línea de fondo. Y hay salida que favorece a Estudiantes.
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0: El balón que viene para Carrillo. Arranca Carrillo. Sigue Carrillo por el medio Castro. Por el otro costado aparece Tobio Burgos. Se viene Carrillo. Pone al medio. Busca a Neves. Corte y viene marcando ahora Frank Ibarra. Sale jugando central. Pelota que va recibiendo por el sector derecho Manuel Coronel. Se va abriendo el Fideo. Balón que arranca Di María. Ahí está Di María pegado contra la línea. Le viene tirando para Coronel. Ahí está Coronel. Querrá meter el centro contra el área. Va recibiendo Gaspar Duarte. Ahí viene Gaspar Duarte. Ataca ante la marca de Tomás Palacio. Viene el centro contra el área. Arriba de cabeza venía sacando Eres Mancuso. Y termina recuperando en la mitad de la cancha ahora Guido Carrillo, jugando para Castro, el autor del primer tanto del encuentro, al minuto del arranque, que le está dando la victoria parcial a Estudiante. Ahí va recibiendo la pelota por el costado izquierdo, se recupera ahora Castro, falta contra él, tiro libre y es para Estudiantes en defensa.
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3: Estudiantes 4-2-3-1, está acompañando Castro, a la derecha está haciendo un surco, arrancó muy motivado al margen del gol, pero también está Castro jugando atrás del 9, ¿verdad? Baltasar Rodríguez activo, el que genera esta falta, volante por derecha, su posición natural en este estudiante.
0: Está ganando Estudiantes. Vendrá el pelotazo contra el área, saca la defensa de central con Gastón Ávila. El balón deriva a la mitad de la cancha, viene buscando Piovi, quería tocar con Neves, recupera nuevamente Piovi, la viene jugando hacia el medio. Va tirando la pelota para Castro, Castro que la viene abriendo por el sector derecho, viene marcando para sacar Gastón Ávila. El balón que deriva en la mitad de la cancha, pero una falta en ataque, tiro libre y es para central.
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3: Bueno, yo no quiero, muchachos, no quiero ser pesimista. A ver, Juan
0: Neves, mírenlo a Gabriel Neves, porque
3: por favor, el brazo de Neves da impresión, va colgando, muchachos, espero que no sea nada.
4: Sí, ojo con Neves. Y no
3: cayó
4: solo el brazo.
3: Muy mal Neves, muchachos, ojo con el brazo,
4: Sí, no solo el brazo, primero se queja del codo, también la parte del hombro y guarda con la cabeza al caer, después de haber chocado con su contrincante, ha caído con el brazo y la cabeza. Bueno, está muy sentido en estos momentos, tirado en el suelo, siendo atendido por los médicos, algunos que lo ayudan con agua en la zona de la cabeza por los golpes allí y otros que le intentan mover el brazo. Habrá que ver si no hay algo que peor, esperemos que no, pero ojo porque está muy sentido el número 8 y ya se preparan en el banco de suplentes alguna modificación, así que bueno, esperemos por
1: sí,
4: las dudas.
1: Se dislocó el hombro.
3: Ya está, lo van a sacar.
0: Para mí no vuelve.
3: No, pero si tiene el codo salido.
2: No, cayó
3: para
2: feísimo.
3: Para mí cuando cae se le sale el codo.
4: Se prepara Fabricio Busto, Fabricio Pérez para ingresar.
0: ¿Qué número, Juan?
4: El número 29 va a ingresar, lo llamaron, está charlando con el cacique Medina. En estos momentos Mulera es el que se tira en el terreno de juego para que puedan preparar la modificación, pero no sigue. Es el codo y también el hombro, no sigue el número 8.
0: Bien, señores, estamos por la 990, estamos por Radio Splendid. Pancho Fernández, le vende al país.
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1: Y hay gol de Quilmes, lo hizo Agustín Lavezzi de penal. El Cervecero le está ganando 1-0 a Güemes y se aleja a 8 puntos del descenso en la Primera Nacional.
2: Entra la ambulancia a atender a Neves y va a entrar Jalil Elías al final. Le mandaron a sentar a Fabricio Pérez e ingresa Jalil Elías.
3: ¿Con qué número?
2: Ingresa Jalil Díaz con la 39, estaban charlando con los dos, con Jalil y con Pérez. Bueno, finalmente el cacique pidió al 39, así que se puso la pechera Fabricio e ingresa Jalil Elías a la cancha.
3: No, ingresa la ambulancia, se lo van a llevar a un nosocomio, hay que atenderlo rápido.
0: Probablemente se haya sacado el hombro del lugar.
3: Yo para mí más eso, abajo, Pancho. Para mí la articulación
0: claro, pero
3: en el codo...
0: También sufrió el hombro.
4: Cayó
0: y
4: con
0: eso
4: todo,
0: bueno, más complicado.
4: Cayó con todo el peso.
0: Claro.
3: Cayó con todo el peso. Sí, sí.
5: Bueno, señores, estamos por M990, estamos por Radio Splendid. Mañana Copa Argentina, Boca Racing. 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
3: Bueno, no, 8 minutos, no, incluso ahora se va a demorar el partido hasta que salga la ambulancia. Jalil Elías, más o menos es la posición donde estaba jugando Neves. Pero te frena el partido, estaba con un buen ritmo, estaba mucho mejor Estudiantes. Uno hablaba de la condición de apoyo de Alexis Castro, no solamente por el gol, pero Thiago Burgos también estaba haciendo un sendero por la izquierda e incluso fue el origen con su desborde antes de las dos conexiones en el área.
5: Bien, señores, Pancho Fernández le vende al país.
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1: Julio, y hace unos minutos salió la programación de la próxima fecha del fútbol argentino con los partidos reprogramados por el encuentro de la selección. De a poco vamos a ir repasando los encuentros.
5: Bueno, perfecto entonces.
3: ¿Hay actividad el sábado que viene, temprano, antes de Argentina-Burkina?
1: Sí, 3 partidos a ver. 14:45 Defensa San Lorenzo y a las 17 Atlético Tucumán contra Barracas y Newell's Lanús.
5: Bueno, ingresa Jalil Elías al terreno de juego. Está ganando Estudiantes 1-0 al minuto. Alexis Castro, una jugada hecha por ese tridente ofensivo que tiene Estudiantes con un buen centro de Tobio Burgos desde la izquierda, la bajada de Guillo, Carrillo al medio y Alexis Castro para empujarla. Estamos por la 9.90, Pancho.
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5: Bueno, se va a reanudar el partido, ahora sí sale jugando central. El balón que viene por el costado izquierdo, va recibiendo Giovanni Cantizano, viene marcando para sacar esa pelota de los Mancuso. Balón que deriva a la mitad de la cancha, la recupera central, se viene con todo. Ahí está con la pelota Federico Navarro, la viene abriendo por el costado izquierdo, la va tirando para Giovanni Cantizano, la viene jugando hacia atrás para Agustín Sández. En la proyección el marcador lateral está obligado a tener que jugar hacia atrás porque lo venían presionando. Entonces la cambia de frente, el cambio es malo, lo obliga a correr a Manuel Coronel. Llega primero Di María, recibe la pelota, va a cruzar la mitad de la cancha por el costado izquierdo, vuelve a jugar hacia atrás. 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
3: Cuesta meterse en ritmo de partido. A ver, seguimos, Julio.
5: Se viene en la mitad de la cancha Piovi, la puede cambiar de frente, sin embargo viene corriendo Ignacio Bando, desde atrás le puntea la pelota y la va jugando con Werner, sale jugando el arquero de central abriendo para Coronel, este la viene tirando por el sector derecho, ya la tiene Di María jugando atrás para Emanuel Coronel, el balón lo va teniendo el conjunto de central, recibe Ignacio Bando, el primer marcador central, juega a lo ancho de la zaga para Gastón Ávila y sale jugando el canalla.
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5: El cambio es bueno para Cantizano. Se viene ahora por el costado izquierdo. Sin embargo, el balón se lo termina poniendo sobre un costado. El lateral que favorece a Estudiantes en defensa.
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5: Va corriendo y quiere ganar por el sector derecho Castro. Sin embargo, termina ganando muy, pero muy bien Gastón Ávila. Sale jugando con el otro central. Recibe Bando. El pelotazo largo por el sector derecho para que vaya corriendo Di María. Bueno, ya va picando Duarte y Copetti. Pelota que tiene Di María. Metió en profundidad para Duarte. Venía marcando para sacar muy bien Tomás Palacio. Sale jugando Estudiantes. Balón que deriva a la mitad de la cancha para Piovi. El cambio de frente puede venir por el sector derecho. La va tirando para Leno Mancuso. Va pidiendo Castro. Ahí está el autor del primer tanto del encuentro. Ahí va recibiendo la pelota en la mitad de la cancha. Ahora Jalil Elías. Jalil Elías que la viene poniendo en la mitad de la cancha. Recibe ahora Piovi. Piovi que tira para Jalil Elías. Ahí está el recién ingresado. Sale, lo terminan robando la pelota. Sale jugando Cantizano. Ahí está con el balón Cantizano. Falta. Tiro libre y es para el central.
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3: Lo tiene asfixiado Estudiante con este dibujo a Rosario Central, no lo deja prosperar. Es un triángulo en el medio, Elías se para al lado de Piovi, delante de ellos juega este explosivo Alexis Castro y obviamente por Rosario Vélez, lo dicho, ¿no? De un lado Baltasar y del otro Tobio Burgos para que Carrillo se maneje entre los zagueros.
5: Estamos por la 9.90, mañana Copa Argentina, Boca Racing, el show de Boca con todo el equipo. Ahora está ganando Estudiantes 1-0 frente a Rosario Central por esta Supercopa Internacional 2026. Habrá tiro libre para el pinche, le va a pegar esa pelota al arquero uruguayo Muslera. Cara interna, botín diestro para el todo de amarillo. El balón va a tres cuartos de cancha. Ahí va recibiendo de cabeza Giovanni Cantizano que termina sacando el balón sobre un costado. El lateral tres cuartos de cancha por el sector derecho que favorece a Estudiantes.
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5: Se hará el lateral. Y después, muchachos, terminado el partido, seguimos por la 9.90, ¿no? Va a haber algún equipete en los estudios centrales para animar todo el fútbol de la tarde para que se viene Eros Mancuso. El centro contra el área, cuando venía preparándose Castro, venía sacándole la pelota a Ignacio Bando. La ataca por el costado izquierdo. Se viene estudiante, roba esa pelota Franco Ibarra, falta tiro libre y es para centrales, preguntaba. Tenemos programa después, ¿no?
1: Sí, vamos a tener programa, vamos a estar con Adrián Pereira, Tomás Rainieri, Juanes Garzón, también va a estar una mesa nutrida, vamos a tener.
5: Voló una tarjeta amarilla, muchachos.
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2: Y es para el que ingresó hace instantes con la 39, Jalil Elías, el primer amonestado del partido de Estudiantes. De igual manera quedó sentido en el golpe, pero fue amonestado.
3: Le pegó un pisotón tremendo. Ya le dejó. Y después se lesionó el propio Elías porque pisó mal, pero fue y le metió el. Ya dio la bienvenida al partido a todos, Jalil Elías.
5: Bien, señores, estamos en el Madre de Ciudades. Me llegan algunos mensajes, Víctor.
3: ¿En serio?
5: Gente grande que cortó un el tie break para,
3: es que a mí,
5: para preguntar cómo estaba la tanda.
3: Es que me volvió a escribir después de mucho tiempo.
0: Mal.
5: Claro.
0: Tarde. Muy mal.
5: No, está muy mal la tanda, Pancho. Metémosle ahora, por favor, dale.
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5: Te escribió este hombre, Víctor.
3: Me escribió.
5: Ajá.
3: Sí. Nos mandó saludos para los dos.
5: Estaba con
3: a la dupla.
5: Ah, a la dupla.
3: Tarde me escribió, ¿eh? Sí. Medianoche más o menos.
5: Muy bien, bueno. Estaba con Pancho, no con nuestro gran locutor, sino con su perro.
3: Con su mascota.
5: Claro.
3: Seguramente. Bueno, Juan, otro lesionado más. Pegó una patada y se lesionó, él
2: sí.
3: Solo.
2: Sí, Jalil Elías que entró a sustituir justamente un lesionado, bueno, ahora es él, y Fabricio Pérez que se saca la pechera y que habla con el cacique Medina. Parece ser que el 39 no va a poder seguir, que se va a tener que retirar, y jugó 5 minutos después de reemplazar a Neves y va a tener que ser reemplazado, sí, no puede seguir, ¿eh? Es subido a la camilla, entra el número 29 al terreno de juego para reemplazarlo, pareciera ser en la zona del aductor, porque es donde se toca el jugador de Estudiantes.
3: Sí. Yo me quedé muy preocupado por Neves, más allá de lo que dijo Pancho, que hay que atender el tema del hombro. Yo, para mí, por la forma que tenía el hombro, el codo salido y cómo se agarraba el antebrazo, para mí es cúbito o radio. Pero bueno, vamos a esperar, no somos médicos, se lo llevaron a un hospital. Yo, para mí, es en la zona entre la muñeca y el codo.
0: Articular, pero, de todos modos.
3: Había mucha preocupación, mucha preocupación. Acá un productor...
5: Sí, un productor externo.
3: Sí, nos preguntaba... tiene que haber sí o sí, con esta ambulancia que partió para el hospital, hay una de repuesto.
6: Claro, hay una de reemplazo.
3: Estadio, si no, no se puede seguir.
6: Claro, justo. Si no, tiene que volver la ambulancia, como pasa en alguna. Los que estamos acostumbrados al ascenso, se va la ambulancia, claro. Y hasta que no viene la misma, no se sigue el partido. Claro. No, acá hay otra.
3: Un día estábamos en Cutralcó con Julio transmitiendo Copa Argentina a Villamitre, creo que con San Martín de San Juan.
5: Sí.
3: Y pasó eso. Se fue la ambulancia, hasta que no volvió, no pudimos seguir el partido.
5: Claro, una vez nos agarró la cadena nacional en Pergamino, Víctor, ¿te acordás? Olimpo Douglas. El balón que viene por el sector derecho. Voy a empezar a escribir las cosas que nos han pasado, Víctor. Una vez gas lacrimógeno en la cancha de Mitre de Santiago del Estero, Víctor, aquí.
3: Y el Newell's.
5: En fin.
2: Va a haber que seguir a Javier Díaz, porque parece que es la rodilla. Recién bajaba y se tocaba la rodilla el número 39.
3: Ahora, qué desgracia, ¿eh? Dos jugadores en menos de 20 minutos.
5: En la mitad de la cancha va recibiendo Bando. El cambio de frente viene para Agustín Sández. El lateral por el costado izquierdo de central se va acercando Giovanni Cantizano. Balón que viene hacia él. Arranca el número 26. Se viene Cantizano. Querrá meter el centro contra el área. Va jugando hacia atrás. Va recibiendo Gastón. Ahora Ávila. El centro va al segundo palo. Aparece Di María mostrándose. Hace la Di María. Vete al centro contra el área. Un rebote. No hay nadie para empujarla. Saca Piovi. Otro rebote. El balón le va a quedar a Di María. El rebote. Ahí está. Canto. Y en el rebote. El desvío. La pelota los engañó. Todos por la perspectiva, parecía que se metía en contra al cuerpo estirado del arquero uruguayo Muslera, y sin embargo, la pelota se fue al córner. El tiro de esquina para el central desde el sector izquierdo, Víctor Hugo Zelaya.
3: Muslera en modo mundial, la pelota que deja corta era toda de él para atenazarla en el piso. Era medianamente sencilla y provocó todo este revuelo con el remate de Di María que se debió.
5: Ángel Di María para darle con la cara interna del zapato zurdo. Córner desde la izquierda para central que busca el empate. Está ganando los Estudiantes 1-0. Vendrá al centro contra el área. No le pudo dar esa pelota Ignacio Bando. El rebote. Otra vez Cantizano. Di María abierto por el costado izquierdo. Pide Cantizano. El centro va cerca de la medialuna. Un rebote Canto. Ahí está Ibarra. Canto. Ahí está Ibarra. Le quiso pegar. No llegó nunca. Le hicieron falta. Tiro libre y es para el central. Víctor Hugo,
3: que está reaccionando y se está metiendo en el partido. Después de la lesión de Jalil Elías, ya volcó más gente en ofensiva. Di María cambió, va rotando de perfil. Ya metió ahí gente en tres cuartos. Gana esta falta. Está mejor el canalla.
5: ¡Vendemos, Pancho!
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5: Copetti es uno de los que está para darle a esa pelota.
3: ¿A vos te gusta Copetti?
5: Sí, claro.
3: Claro.
5: Anoche estuve con Copetti.
3: ¿Con un primo?
5: Sí.
3: Bien.
5: Pero parece que acomodó Di María, muchachos. ¿No? ¿Quién acomodó?
3: Sí, está Di María.
6: Sí, está
3: le puede
6: Di
3: pegar.
6: María.
3: Sí, le puede pegar al revés. Sí.
5: Bueno, Di María fue el que acomodó, pero Copetti está cerca. Para la diestra de Copetti, para la izquierda de Di María. Hay tiro libre del sector donde arranca el 10. Vendrá el tiro libre para Rosario Central. Ahí va Di María. Fue bombeada contra, por encima de la barrera, contra el palo izquierdo del arquero Muslera, que hizo más espectacular el gol con su volada a brazo cambiado contra ese ángulo, y se fue festejando Di María mientras inflaba las redes y el pecho de todos los hinchas en el Madre de Ciudades y en Rosario. Está empatando ahora Central, un extraordinario con la calidad de Di María contra el ángulo superior izquierdo. 22 minutos, lo empata Central. Ahora el pincha y el canalla están 1-1. Ángel Di María.
3: Los cracks no tienen perfil. Era para un derecho, pero le puede pegar un zurdo talentoso. Juanpi, ayúdame, en la Copa América 2016, ¿no hay un tiro libre muy parecido de Messi a los Estados Unidos?
0: Exactamente, sí, muy parecido, entró más al ángulo ese, sí.
3: Más al ángulo el de Messi fue, ¿no?
0: Claro, sí.
3: Exactamente, este fue un poco más abajo y la verdad que fue un tiro libre soberbio porque le podía haber pegado a cualquiera de los dos ángulos. Eligió el más cercano a Muslera e igual convirtió. Era para un derecho, pero un zurdo como Di María, como Messi, como los talentosos, le pueden pegar desde cualquier lugar.
5: Y ahora la va recibiendo Estudiantes. Ya voy a estar con Pacini, ya voy a estar con Aniel para que me cuente las repercusiones en los bancos del suplente. El balón lo va recibiendo Cantizano. Falta ahora sí, Pacini, contame.
6: Y obviamente explosión de alegría en el banco de Central y las caras. Ni te cuento, Julio, después del golazo que clavó el Fideo. Gol número 11 en el 2026 para él con la camiseta de Central. Y obviamente gestos de alivio para Jorge Almirón, que se las había visto negra hasta hace 15 minutos.
5: La otra cara es el banco de suplentes de Estudiantes, Juan Daniel.
2: Desazón absoluta, después de esta te cuento.
5: Se viene por el sector derecho, ataca, viene buscando Gaspar Duarte, que remete el centro contra el área, espera Cantizano, viene el centro Cantizano, ahí está, le pegó Cantizano. Y al final, el balón se pierde sobre la línea de fondo. Contame, Juan.
2: Desazón absoluta, que el cacique Medina mira al cielo, mira al piso, intentando buscarle una explicación a estos últimos 15 minutos insólitos de Estudiantes, donde se le lesionaron dos jugadores y encima recibe el gol del canalla. Rápidamente se levanta con los asistentes e intenta darle indicaciones a sus jugadores, pedirle aliento, que no se decaigan, que vuelvan a estar en el partido. Y más que nada Alexis Castro quiere verlo con más pelota en el pie, así que habla mucho con el 22.
3: Bueno, cooling break, hace mucho calor. Hace mucho hydration break
5: y hace calor y es cooling break, sí, Víctor, sí, claro.
3: ¿Qué te parece? Mucho calor en Santiago del Estero. Yo creo que esos 15 minutos insólitos son porque un plantel con esas dos bajas queda golpeado. Quieras o no, vos tenés la cabeza en que un compañero está hospitalizado, el otro salió no sabemos con qué problema. Eso te choquea, te saca un rato de juego. Capaz que después este estudiante vuelve, pero lo aprovechó muy bien Central. Este tema de las contingencias físicas, levantó, mejoró, tuvo mejores variantes y llegó al empate en pelota parada.
5: Pancho, todo tuyo.
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1: Y hay goles de Inglaterra, los hicieron Anthony Gordon y Harry Kane. Lo dio vuelta en un par de minutos. Inglaterra ahora le gana 2-1 a España en 45 del primer tiempo.
5: Bien, señores, empatan Estudiantes y Central 1-1. Y en este cooling break la gente aprovecha para cantar y responderse entre hinchadas.
6: 36 grados.
5: Una de las pocas
6: aquí
5: cosas
6: en Santiago.
5: Que sí.
6: 36 grados aquí en Santiago del Estero, 40 la sensación térmica.
3: Está tremendo. Lo revirtió, lo empató con un Duarte que estaba muy cercano a Copetti, con Ángel y María por todos lados, un Cantizano activo, con esquemas bastante parecidos. Bueno, Central ahora le llegó su momento y lo aprovechó.
5: Almirante Brown a Cayuso, Estudiantes San Miguel, los dos 0-0.
1: Sigue 0-0, ambos partidos en el entretiempo.
5: Y Quilmes le gana a Güemes.
1: 1-0 con gol de la Bessi de penal.
5: Güemes de aquí, está hasta las manos Güemes, ¿no?
1: Sí,
3: está muy complicado con el descenso.
1: A 8 de la salvación con un partido más ahora.
5: Después Bolívar Forever, Olboy Colón, Madryn con Central Norte y Colegiales con Chaca, ¿no?
1: Claro, Bolívar con Chaco Forever, Olboy Colón, 0-0. Los otros dos encuentros comienzan más tarde.
5: Bien, señores, acá 1-1, Estudiantes con Central. Comenzó ganando el minuto de juego, el gol de Alexis Castro. Llegó el empate de un tiro libre soberbio de Ángel Di María. a los
3: 22.
5: El balón que va recibiendo Ignacio Bando, la va levantando sobre el cielo de Santiago del Estero. Muchísimo calor aquí. La pelota que viene en la mitad de la cancha, ahí va recibiendo por el sector derecho. Sin embargo, viene marcando Gastón Ávila. De cabeza la va poniendo en la mitad de la cancha. Recupera Estudiante, viene buscando esa pelota Alexis Castro. Sale el número 22. Falta contra él. El árbitro lo marca. Tiro libre. Y favorece. Favorece Estudiantes.
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5: Ahí viene buscando ahora Piovi, jugando en la mitad de la cancha. Va recibiendo el número 21, abriendo el ancho, lo va tirando para Santiago Núñez. Abierto por el sector derecho, aparece Eros Mancuso. Sin embargo, el centro viene contra el área, arriba Werner, se queda con la pelota, sale el arquero de Central.
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5: Buen remate de Di María al arco,
7: sí, débil.
5: Débil, pero una buena jugada previa, sacándose de encima su marcador, acomodándose para la zurda y sacando un remate del sector por donde corre el 8.
3: Que ahora Ángel Di María está acompañando a Copetti, queda Duarte bien abierto de volante por derecha de carril y Cantizano a la izquierda.
5: Todos queremos acompañar a Copetti, Víctor. Balón sí, que va recibiendo Gastón Ávila, la va jugando atrás para Werner y este levanta la pelota alta en el cielo. Va corriendo por el sector derecho Ángel Di María, venía marcando para sacar esa pelota González Pires. Falta, habrá tiro libre que favorece a Estudiantes.
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5: Sale jugando Piovi, abriendo a lo ancho, la va tirando para Fabricio Pérez. Este viene jugando atrás para Santiago Núñez. Sale jugando el número 4, tirando la pelota al medio para Piovi, que de primera jugaba por el sector derecho para que vaya corriendo Baltasar. Sin embargo, el balón se pierde sobre un costado. Habrá lateral que favorece Estudiantes.
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3: Rearma Estudiantes, pues seguimos, ¿sabes?
5: Se viene Ángel Di María, ataca por el sector derecho, corre Rosario Central, en el medio está esperando Elso Copetti, vendrá al centro contra el área, Duarte que va corriendo por el costado izquierdo, viene marcando Tomás Palacio con un taco atrás, sale, quiere salir jugando Estudiantes de La Plata, ahí está el balón que viene para Castro, ahora en plena posición defensiva, sale jugando una falta fuerte contra Tomás Palacios de Gaspar Duarte, habrá tiro libre que favorece a Estudiantes de La Plata.
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3: Bueno, volvieron del parate con partido planchado. Fabricio Pérez se para un poco a la derecha para que Baltasar juegue ahora más cerquita de Piovi. Ante la ausencia de Neves lesionado y también lesionado quien entró por él, Jalil Elías. Bueno, está improvisando ahora el cacique.
5: Ahí viene en la mitad de la cancha buscando Piovi. Quiso abrir por el sector derecho, esa pelota se va a perder, pero venía marcando Agustín Sández. El rebote en él, por eso el lateral es para Estudiantes. Ya se hizo, corre por el sector derecho, va buscando Fabricio Pérez. Viene marcando ahora Agustín Sández. Sale jugando central.
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5: Por el costado izquierdo, Tobio Burgos jugando hacia atrás. Ahí va recibiendo el arquero Muslera fuera de su área. La va soltando para Leandro González Pires. Sale el ex River, pone en la mitad de la cancha, tira para Baltasar. Pierde Baltasar, balón que va buscando Carrillo. Abre por el costado izquierdo, va corriendo Tobio Burgos. Se viene Tobio Burgos, está en offside esperando a Alexis Castro. Vendrá al centro contra el área, va al segundo palo, corre Carrillo, quizás ilusionado por cómo había sido la jugada del primer gol, a ver si podía descargar una pelota hacia adentro. Metió el centro contra el área, pero venía rebotando en Ibarra. Por eso hay tiro de esquina por el sector derecho que favorece al Pincha.
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5: Bien, señores, vendrá.
3: Un calor tremendo, ¿no? Yo no sé, dicen que una cuestión de seguridad que lo jugaron ahora. pero jugamos todo el campeonato, jugamos con Boca y River de noche. ¿Este no era para jugar nocturno? Los jugadores son los que fomentan el espectáculo. No pueden ni correr este rato, no, se sacan la lengua.
5: Vendrá el centro contra el área de Tobio Burgos, el cabezazo arriba de Castro. El número 22, balón que se va sobre arriba del travesaño. Ahí salía desde el fondo que favorece Central.
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5: Saldrá Werner, el arquero de Rosario Central.
3: ¿Cómo se quedó con el puesto de Jeremías, no es cierto, Mariano?
6: Sí, así es.
5: Ahí va buscando Ibarra. Ahí está Ibarra con el balón. La va cambiando para Cantillano. Cantillano que la viene jugando hacia el medio. La va tirando para Federico Navarro, el 31, que viene jugando para Cantillano, que ataca por el costado izquierdo, por el medio. Va picando Navarro, metiéndose dentro del área. Sin embargo, Cantillano juega hacia atrás. La va tirando para Sández. El marcador lateral por el costado izquierdo. Se acomoda para la diestra. Mete el centro. Va al segundo palo. Aparece Gaspar Duarte. Mete al centro. Está esperando Copetti también. Di María viene marcando para sacar esa pelota. Joaquín Tobio Burgo le termina quedando ahora a Di María. Saca el remate. Cerca del palo derecho del arquero. Del arquero uruguayo Muslera, se lo acaba de perder Central. Hermosa jugada, la había hecho muy bien, encontrándose, buscándose el espacio Di María. Cuando Tobio Burgos pierde la pelota dentro del área, ya estaba acomodado para darle de zurda el remate cruzado. Se salvó Estudiantes, Víctor Hugo.
3: Sí, primero hay un mérito, Gaspar Duarte allá contra la raya, peleando una pelota que parecía perdida, la gana. Y después la lenta salida de Tobio Burgos, que permite que un Di María inspirado la robe, patee, buscando un ángulo bajo. Central tiene a Di María, Estudiantes no. Son los ratos de fútbol los que ofrece Angelito.
5: Santiago Núñez cruza la mitad de la cancha, pone pelota por el sector derecho, va tirando para Mancuso, Mancuso la va poniendo en la mitad. Ahí va buscando Guido Carrillo, baja unos cuantos metros de su sector de 9 para tratar de pivotear el balón. Lo termina poniendo, recupera Central, se viene la contra, es buena de Federico Navarro. La va poniendo para Copetti. Copetti que va a correr por el sector derecho. Viene marcando para sacar ahora Tomás Palacio. El cambio de frente es bueno por el sector derecho para que vaya corriendo Federico Pérez. Ahí va aguantando el número 29, el recién ingresado. Sin embargo, se la terminan robando, pierde la pelota y lateral que favorece Central.
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3: Werner entra a atajar en la rotación que hubo contra Barracas. Pero bueno, parecía una rotación nada más. Pero ya
6: lo que pasa que
3: estuvo el otro día, lo confirmaron en la mañana del partido, el domingo pasado, contra Argentinos Juniors, y hoy aparecía una duda y se disipó. El ex Boca otra vez en el arco de Central. Esto es venir de atrás y quedarte con el puesto. En arquero es mucho más difícil, ¿eh? Robarle al titular es mucho más difícil.
5: Lo había igual a la Asunción, Werner.
3: Claro, sí, con el rebufo.
5: Claro.
3: Qué macana se mandó con la pinta hoy.
5: Sí.
3: Pero bueno, ya pidió disculpas. Verstappen pidió que no lo sancionaran, que le puede pasar a cualquiera, pero ya lo sancionaron.
6: ¿Y Norris? Norris estaba enojado.
3: ¿Perdón? Norris, claro, Norris es el más caliente porque dijo, hay pilotos que no pueden conducir en la Fórmula 1, sin mencionarlo, ¿no?
2: Buah. No hay que olvidarse que el día anterior metió dos autos en Quali el Sol igual.
3: No, está bien, pero la macana que se mandó hoy es tremenda, ¿eh? Estaba muy bien en cuanto a nivel. Pero le puede pasar a cualquiera, bloqueó, le pegó justo, wow. Además no hubiera habido tanto escándalo si era otro piloto, justo va y le pega al compañero que lo saca al campeón del mundo también, ¿no?
5: Norri, ¿qué le pasa a Norri?
3: Sí, campeón del mundo.
5: La señora Norri, sí.
3: No, bueno, tiene con qué agrandarse.
5: Claro.
0: Porque Franco tiene buen auto.
3: Tiene un camino por recorrer, ¿no? Venía muy bien este año, qué pena, ¿eh? Ahora larga 5 puestos atrás, la próxima carrera. Finalmente lo sancionaron.
5: Pancho, salvame, dale.
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1: Seguimos con el repaso de la próxima fecha reprogramada, viernes 19:15. Independiente Instituto, viernes 21:30, dos partidos, Independiente Rivadavia, Gimnasia y Boca Unión, que se iba a jugar el domingo, ahora se va a jugar el viernes por la noche. Domingo, 4 partidos, 14:45, Huracán Aldo Civi, a las 17 el clásico cordobés entre Talleres y Belgrano, 19:15 Argentinos Tigre, 21:30 Estudiantes de Río Cuarto Racing.
5: Bien, ¿y qué pasa con Inglaterra-España? ¿Cómo viene eso?
1: Entre tiempo en Wembley, Inglaterra le está ganando 2-1 a España con los goles de Harry Kane y Anthony Gordon. Lamine Yamal abrió el marcador para la selección campeona del mundo.
5: Gordon es el que había abierto el marcador con la Argentina, ¿no?
1: Claro. Actual jugador del Barcelona.
3: Todos reclaman. Le entraron duro a Gastón Ávila, ¿no?
6: Sí, lo estuvieron atendiendo a Gastón Ávila. Con un lindo codo se comió. Mucha protesta de Jorge Almirón, ya se reincorpora.
5: Ahí va Gastón Ávila jugando atrás con su arquero. La va recibiendo Axel Werner. Se acomoda para la cara interna del botín diestro. El arquero todo vestido de violeta. La pelota alta en el cielo. No va a llegar Copetti. Va a venir marcando González Pires. En la mitad de la cancha recupera central. Abriendo en diagonal por bajo. La va tirando para Giovanni Cortizano. Ahí está Cantizano con la pelota. La puede jugar hacia atrás. La va tirando hacia el medio. Va recibiendo Franco Ibarra. Atrás para Gastón Ávila. Ahí está el marcador central. Cara interna, zapato zurdo. Otro pelotazo largo a la nada. El balón se pierde sobre línea de fondo. Y la salida es para Muslera.
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2: Amonestado con la 31, Baltasar Rodríguez, el segundo en Estudiantes.
5: Salió mal Muslera jugando con Santiago Núñez y por eso rápidamente se hace el lateral para Central. Balón que tiene Ibarra, el número 5 de Rosario Central metiendo el cambio de frente. Balón que viene para Manuel Coronel. Ahí está el número 32 jugando hacia el medio para Ignacio Bando. La va pidiendo Gastón Ávila, balón que viene hacia él. Va recibiendo Agustín Sández, ataca por el costado izquierdo, cruza la mitad de la cancha, pelota que tiene Central. Ahí va recibiendo Central, se viene con todo. Balón que tiene Federico Navarro, quiso jugar con Cantillano. Al final la pelota termina rebotando en pie y al córner. Es tiro de esquina por el costado izquierdo que favorece a Di María, favorece Central.
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5: Vendrá el tiro de esquina y Central va decidido a darlo vuelta. Viene el centro contra el área. No pudo darle de cabeza Ignacio Bando. Entonces, en la falta en ataque, obliga a Emanuel Coronel a parar la pelota cerca del área grande. Habrá tiro libre en defensa y es para Estudiantes, Víctor Hugo Celaya.
3: Es tremendo cómo van al choque. Duele verlos desde arriba, verlos chocar, friccionarse, el codo arriba, como decía recién otro compañero, cabezazos en la nuca. Son, a veces parecen indestructibles, otras veces terminan rompiéndose.
5: Tengo tiempo, Pancho.
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5: Levanta la pelota Santiago Núñez, largo envío para que vaya buscando a Alexis Castro, pica la pelota, termina en las manos de Axel Werner, el arquero de Rosario Central. Sale el canalla.
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5: Ahí va recibiendo Palacio, la va jugando para el arquero Muslera, rechaza ante la presión de los delanteros de Estudiantes. Balón que deriva en la mitad de la cancha. Ahí va recuperando Franco Ibarra, va tirando para Federico Navarro. Navarro que la viene jugando hacia el costado izquierdo para que vaya buscando Cantizano. Venía marcando por esa pelota Piovi. Tiene que jugar hacia atrás. La va descargando, la va poniendo para Santiago Núñez. Ahí está el número 4. Cara interna, botín diestro para salir jugando. La va poniendo al medio, marcado por Di María. Aparecía el futbolista Baltasar Rodríguez. Balón que viene hacia atrás. Leandro González Pires que sale jugando como segundo marcador central. Abriendo la pelota por el costado izquierdo, la va tirando para Tobio Burgo. Y este la viene poniendo para Tomás Palacio. Palacio que la puso por el costado izquierdo. Se viene ahora el autor del gol, Castro, el centro atrás. Y al final también aparecía Guido Carrillo y Fabricio Pérez por si las moscas. Pero rechaza esa pelota Ignacio Bando. El balón se pierde sobre un costado. El lateral en ataque por el costado izquierdo que favorece a Estudiantes.
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3: ¿Cuánto van a adicionar? Porque los cortes que tuvo este partido, aparte de la hidratación, por supuesto, los dos lesionados Estudiantes, este golpeado ahora, el anterior también de Central.
0: Para Navidad estamos hechos.
3: Otras situaciones más de demora, lo que tardó la ambulancia, obviamente, para llevarse al jugador a Neves. Yo no sé cuánto tiene que dar, 6.
5: 5, 6.
2: Le digo un poquito más, ¿eh?
0: Poner la sidra sí, en la heladera.
6: Se queda corto con 5 o 6, ¿eh?
5: Capaz que me quede cortina, ¿no?
6: Sí, sí.
5: Se hace el lateral centro contra el área, buscaba Castro. La rechaza la defensa de central. El balón que lo va a ir buscando Baltasar. Abriendo por el costado izquierdo, va buscando Tomás Palacio. Viene marcando de media vuelta Ángel Di María. Balón que se pierde sobre un costado. El lateral, tres cuartos de cancha, casi frente al área. Por el costado izquierdo, favorece a Estudiantes. El partido 1-1. Ahora ataca el Pincha. Se juegan casi 44 minutos de la primera parte. Partido cortadísimo. Ahí va recibiendo Castro. Castro que la viene poniendo para Tobio Burgos. Tobio Burgos jugando más atrás. Va recibiendo González Pires. Abriendo para Tobio Burgos. La va tirando para Castro. Castro que se acomoda. A ver si le puede dar con diestra, la puede abrir con Piovi, se la van a terminar robando, cubre el balón, roba Piovi, sale la contra, ahí va recibiendo Frank Ibarra, Ibarra que la viene poniendo, la puede jugar por el sector derecho para que proyecte Emanuel Coronel, se viene el número 32, va corriendo por esa pelota también Gaspar Duarte, se viene Duarte, viene marcando para sacar esa pelota Tomás Palacio, Duarte otra vez atrás, se viene Rosario Central, balón que va recibiendo Frank Ibarra, Ibarra que la viene tirando para Ignacio Bando, Bando que la va jugando para Ávila, Ávila abriendo para el costado izquierdo, para el lateral, por la izquierda Agustín Sández, Sández que la viene jugando bien para Di María, Di María que la viene poniendo por el costado izquierdo, va corriendo Cantillano, se viene el número 26, se puede acomodar para la cara interna el botín diestro, suelta atrás para Sández, balón que tiene Rosario Central, jugando y triangulando, ahí viene Cantillano, se acerca al vértice del área, el pase bueno para Navarro, ataca por el sector izquierdo, sin embargo viene marcando para sacar esa pelota como puede Santiago Núñez, y sale la contra hacia la nada, porque no va a llegar nunca Guido Carrillo, volver a empezar, recupera Rosario Central, Gastón Ávila que la va tirando por el costado izquierdo, la viene jugando para Agustín Sández, Sández que va a abrir para Cantillano, se viene ahora el conjunto de Central, ingresó hacia adentro Cantillano, venía marcando para sacar Eros Mancuso, sale con una mague, choca Cantillano, balón que se pierde sobre un costado, es lateral en defensa para Estudiantes.
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2: Julio, tienen
5: chicos,
2: un ratito
5: tenían
2: más.
5: Razón, me quedé en la mitad de camino, ¿no?
6: Quedaste cortina.
2: Tienen un ratito más, ¿sí? Porque van a tener 12 de base.
5: Sí, bueno, es terrible, es tremendo. Bien, Estudiantes ataca por el costado izquierdo, se viene con todo Alexis Castro, puede enganchar hacia adentro, balón que viene para Tobio Burgos, ataca por el costado izquierdo, por el sector donde llegó el centro del primer gol del encuentro, el que fue de Estudiantes, se viene Tobio Burgos, viene marcando para sacar ahora el futbolista Manuel Coronel, saldrá jugando falta.
7: Ojo Julio, que es saludable lo que hace Herrera, no se estila tanto adicionar esta cantidad de minutos en los primeros tiempos, especialmente acá en Argentina, y que Herrera lo haya hecho me parece que compensa bien todo lo que se ha perdido.
5: Si seguimos así, Víctor Hugo, le vamos a terminar dando el pase a Pablito D'Angelo,
0: Se viene,
5: a la noche,
0: se viene
5: a la medianoche, a las 12 de la noche. Vamos a terminar.
7: Pateando penales.
5: Claro.
0: Ponemos la sidra en la heladera.
5: Sí. El balón que viene para Tobio Burgos. Ataca por el costado izquierdo. La viene jugando hacia atrás para Tomás Palacio. Falta contra Tobio Burgos. Habrá tiro libre, no, el árbitro dice que siga, el balón que va recibiendo Castro, le quiere pegar al arco, la viene poniendo al medio para Carrillo, viene marcando para sacar Gastón Ávila, y sale la contra, el pelotazo para que vaya buscando Copetti, probó al arco y al final, sin problemas a las manos del arquero Muslera, sale del fondo Estudiante.
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7: El partido se juega en cámara lenta, Julio. Es impresionante cómo se nota el cansancio. Necesitan ir al vestuario, reponer energías. Tiene la pelota Estudiantes, la mueve de lado a lado. Ya Rosario Central se refugia un poquito más atrás. Espera, no hay aproximaciones, no hay peligro, no hay jugadas, porque están pensando ya en recuperar energía.
5: Tengo tiempo, Pancho.
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1: Y terminamos con el repaso de la próxima fecha. Lunes 16:45 Riestra Central Córdoba. A las 19 Estudiantes Gimnasia de Mendoza y Vélez Platense. Y 21:15 Banfield con Central, River que reprograma su partido, lo va a jugar el miércoles 14 de octubre contra Sarmiento en Junín.
5: Muchachos, no pierdan más el tiempo. Se viene Estudiantes cero, Mancuso adentro. Canta el gol. Ahí está el remate. Y termina sacando el arquero. El arquero Werner. Era el centro atrás. Pero también fue buena el remate. Quizás buscando algún rebote que le permita a Estudiantes cazar al vuelo alguna pelota dentro del área. Se viene Estudiantes. Balón que viene para Fabricio Pérez. Mete el centro. Canto. Y al final a Ignacio Bando. El rebote. Ahora Tomás Palacio. Otro centro. Otro cabezazo. La pelota que termina derivando a Sufre central. Saldrá la contra. Desde el piso venía marcando Fabricio Pérez. Falta. Habrá tiro libre que favorece a Baltasar Rodríguez y a Estudiantes, Víctor Hugo.
3: Bueno, Estudiantes que ve la posibilidad de cercar a Rosario Central. Tiene acá bastante pimienta con Fabricio Pérez a la derecha, también con las subidas de Mancuso, que probó al arco y motivó una gran respuesta de Werner.
5: 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Habrá tiro libre para Estudiantes. ¿Cuánto van de los 12, Víctor? Yo ya perdí la cuenta.
3: Van cuatro, faltan 8.
5: Bueno, vendrá el tiro libre. Está Joaquín Tobio Burgos y está Baltasar. A ver quién le da esa pelota. Baltasar hace la indicación. Tobio Burgos se acomoda para la zurda. Le va a pegar Baltasar. Viene el remate contra el arco. Sin problemas, Werner se queda con el balón. Sale del fondo el arquero de Central.
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5: Di María para Sande, Sande en proyección, mete el centro, va para Di María, se la encuentra Ezequiel Piovi y sale jugando Estudiantes. El balón viene para Carrillo. Carrillo que le va soltando atrás para todo de Burgos. Se te mete pelotazo lindo por el sector derecho para que se venga Estudiantes. Ahí se viene ahora Fabricio Pérez. Ahí arranca Fabricio Pérez. Enganchó hacia adentro. Se mandó dentro del área. Cayó Carrillo en el área. Sin embargo, el balón que viene hacia atrás. El cambio de frente puede venir para todo de Burgos. Va recibiendo Alexis Castro. Castro que la va soltando hacia atrás. Ahí está Baltasar. El centro de la nada. Ahí salida desde el fondo que favorece a Rosario Central.
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1: Por la Primera Nacional hay gol de Acasuso, que le está ganando 1-0 al Almirante Brown en Casanova, y gol de San Miguel, que le gana 1-0 a Estudiantes en Caseros.
5: Navarro, el cambio de frente, viene por alto, por el sector derecho, para que vaya buscando Emanuel Coronel, proyectado por aquel sector, también aparecía Gaspar Duarte, no llega Gaspar Duarte, el balón se pierde sobre un costado, el lateral que favorece Estudiantes.
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5: Sale jugando ahora Emanuel Coronel con un pelotazo hacia atrás. La va recuperando Frank Ibarra. La va poniendo por el sector derecho. Ataca Gaspar Duarte, pelota que tiene Ibarra. La pone en profundidad para Copetti. Copetti quiere filtrar entre los dos centrales de Estudiantes. Cae en el área, no pasa nada. ¿Sí?
3: No sé si sí, pero algo pasó.
5: Sale jugando Tomás Palacio. Ahí está Tomás Palacio con el pelotazo que viene a la mitad de la cancha. Va recuperando central con una Frank Ibarra. Jugó mal, entonces propicia la contra de Estudiantes. Ataca Castro por el costado izquierdo. Entraba al área. Viene marcando bien Ignacio Bando. Sale jugando central.
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3: Bicho Copetti. Yo creo que por ahí forzó él el encuentro, ¿no? Pero bicho, porque se queda en el piso para que tenga tiempo el VAR, hacer la jugada. De acá no pareció, pero bueno, viste, cayó ahí, había que revisarla. Y de este costado hubo full contra Di María. También permite la detención para que se revisen todas las cámaras.
5: Bien, señores. Estamos por la 9.90, estamos por Radio Splendid. Se van a terminar los primeros 45 minutos. Dio 12, adicionó 12. El árbitro Darío Herrera.
3: Pero están repasando todos los videos.
6: Va a haber chequeo VAR, ¿eh? Va a haber chequeo VAR.
3: Lo llamaron, ojo. puede haber penal para Rosario Central. Mira vos, desde acá parecía que la había forzado Copetti.
6: Pero desde acá parecía, a mí me parecía que no.
2: La bronca del banco de suplentes de Estudiantes, muchachos. El cacique Medina encima de Manduca, el cuarto árbitro, no puede creer que vaya a revisar esta situación.
3: Bueno, igual, chicos, igual, está la facultad. Yo, para mí, no es penal. Está la facultad de Herrera de mantenerse. De mantenerse y decir, bueno, ustedes me llamaron, la reviso, pero yo me mantengo en la posición inicial. Pocos árbitros lo hacen, pero tiene esa facultad. De acá no pareció penal, pero viste cuando me preguntaste, y bueno, algo pudo haber existido.
0: No, pero no es penal, Víctor Hugo.
3: No.
6: Desde acá no me pareció penal, no sé cómo lo está viendo ahí Juanpi. Bueno, ahí me confirma que no me pareció desde acá, pero bueno, lo están protestando todos.
3: No, le van a cobrar la rodilla, que le mete un rodillazo en la parte trasera de la rodilla derecha de Copetti. Van a cobrar eso, va a cobrar penal. Sí. Porque te muestran ese punto de contacto que está arriba de la raya del área y te va a cobrar.
5: Para mí no es penal, pero esos penales se cobran.
3: Y sí, tal cual.
5: Y valga el juego de palabras, ¿no?
3: Sí, obviamente. Hoy es un penal este de VAR, porque te muestran el punto de contacto ahí en el área. Mirá, escuchémoslo.
8: Tiro penal.
3: Penal. Sí. Hoy se cobra. Por eso, viste, hay que tener mucha cautela. Mirá que hubo un avance de Estudiantes, ¿eh? Están que vuelan. No pareció penal, parece una cosa muy chiquitita, que busca, lo dijimos, la propiciaba Copetti. Pero bueno, te llaman y te muestran dos, tres opciones donde tenés el contacto en la parte trasera de la rodilla y lo terminás cobrando.
5: Bueno, el primer tiempo terminará con el tiro penal para Rosario Central.
3: Independientemente de la polémica, son estos penales tontos que hacen González Pires y Martínez Cuarta. Son made in zagueros de River. Son estos penales propios de estas situaciones ridículas las propicia Martínez Cuarta. González Pires. De llevarse con torpeza, llevarse todo por delante. Ponele que no sea penal esto, pero va todo despatarrado. Le da la posibilidad al VAR que te lo cobre.
5: Le da motivos.
3: Ahí está.
5: Vendrá el tiro libre penal. El arquero de Estudiantes de La Plata, el uruguayo Fernando Muslera, hablando con Herrera.
3: Y ahora tiene que dar más descuento. Vamos a jugar como 14, seguramente.
5: Me parece que conectamos nosotros con el partido de mañana. Muchachos,
0: se viene la noche buena.
5: Sí. Bueno, Di María, que ya tomó la pelota, es toda de él. Perdía Central 1-0, lo empató Di María con un tiro libre soberbio. Apoyó la pelota Di María en el círculo de cal. Se acomoda para darle, da tres pasos Di María, para darle con zurda. Irá el 11 de Rosario Central. Ahí va Di María. Di María de penal, la tiró, la soltó como una lágrima. El arquero que eligió el otro palo no salió en la foto. Y la pelota entró pidiendo permiso, haciendo dos o tres patitos para apoyarse levemente contra la red. Mientras Di María, con los brazos abiertos, como diciendo qué quieren que les haga, lo señalaba la hinchada de Central, como diciendo, y bueno, esto es así. Quizás en un gesto, no sé si soberbio, quizás jugando un poco con la gente, se fue Di María a festejar el 2-1 del canalla, que ahora lo da vuelta sobre el final de los primeros 45 minutos. Lo da vuelta Central. Ahora Rosario Central 2, Estudiantes 1. Otra vez Ángel Di María.
3: La mejor manera de patear un penal, pero tenés que ser muy talentoso. Así lo hacía Maradona un tiempo, también lo hizo Lionel Messi. Ahora lo replica Angelito Di María, que va a la pelota sin mirar el balón. va mirando al arquero, donde el arquero le hace un movimiento que ya le da a entender para qué lado va a ir, suelta la pelota, como dijiste vos, como una lágrima, al otro lado no hay forma de oposición. Tremenda definición de penal de Angelito Di María, que ha sido decisivo en esta remontada, y el partido se va a picar, ¿eh? Están muy calientes los jugadores Estudiantes, muy muy calientes.
5: Bueno, repercusiones, Mariano Pacini.
6: Obviamente, algarabía total de vuelta en el banco canalla. Gol número 11 en el año para Ángel Di María con la camiseta de Central. Llega a los 25 con estos dos, con la camiseta del canalla. Cuarto gol de penal para el Fideo en este 2026. El quinto penal pateado por el conjunto de Jorge Almirón. Solamente erró un penal Alejo Vélez.
5: No fue penal, ¿no?
2: Bronca absoluta en el banco de Estudiantes. El cacique Medina alquilado al número uno, enojado porque les parecía no ser penal. Bueno, finalmente Darío Herrera no añadió más,
5: Señoras, señores, Darío Herrera señala el círculo central. Piti marca el final de los primeros 45 minutos con dos goles de Di María. Central se lo dio vuelta a Estudiantes, que había arrancado al minuto de juego ganando con el gol de Alexis Castro. Gana Central 2-1. Finalizaron los primeros 45.
0: Terminó el primer tiempo. Estudiantes de La Plata 1, Rosario Central 2. Lo comenta Víctor Hugo Celaya, lo relata Julio Zalatorales y la dupla Payense. Y vos, como siempre, lo vivís acá, en el show de los grandes por AM990 Radio Splendid, la más futbolera.
5: Arranco por Juan Aniel y la calentura de los jugadores de Estudiantes que rodean a la terna arbitral.
2: La bronca es absoluta. Primero, Guido Carrillo hablando con Herrera, también lo hace el cacique Medina, no solo por el penal, que creen que es insólito que haya sido cobrado, sino por el tiempo añadido, porque no se ha jugado más de los 12 que agregó en unas instancias. Cerca nuestro está Juan Sebastián Verón. Al ver por la pantalla que se cobró el penal, aplausos y risas al aire del presidente de Estudiantes. En el banco de suplentes la misma bronca. Debo decir que aquí cerca nuestro había un monitor y al ver la jugada, flojo de papeles el penal cobrado por Herrera. Pero bueno, ahora toca dar vuelta a la página por parte de Estudiantes, que tendrá que revertirlo en los segundos 45 minutos, que se va con tres amonestados: Palacios, Jalil Elías, que ya no está en el terreno de juego, y Baltasar Rodríguez. Gastó dos ventanas y dos cambios, por ende tendrá tres cambios y una sola ventana para el segundo tiempo. Veremos si en el banco de suplentes si en el entretiempo no mueve el banco de suplentes el cacique Medina, sabiendo que tendrá pocas ventanas en el segundo tiempo. En el banco de suplentes esperan por su oportunidad Djakovic, Benedetti, Mesa, Funes Mori, José Sosa, Edwin Cetré, Aguirre, Alario y Gaich.
3: Bueno, lo decía bien Juan, el penal concedido por Herrera. ¿Por qué digo esto? Porque él tenía toda la facultad, pese a lo que le muestren, de decir: no, muchachos, ese contacto no es suficiente para cobrar, me mantengo en la mía. Y no lo hace nadie. Acá en Argentina, no. Wilmar Roldán lo hace. No conozco muchos más casos de los que digan: no, pité esto y me mantengo. No. Generalmente rectifica.
5: Mariano Pacini, se va a Central.
6: Y se va conforme el conjunto de Jorge Almirón. Obviamente reunieron en la mitad de la cancha, ya encarando para los vestuarios, sin amonestados en este primer tiempo. Y esperan en el banco de los suplentes: 23, Jeremías Ledesma; 42, Verón; 24, Jiménez; 5, Mayo; 6, Comar; 2, Saracho; 33, Soto; 18, Fernández; 10, Servi; 19, Segovia; 16, Badaloni; y 9, Marcos Rubén.
5: Bien, señores, por AM990, por Radio Splendid, el comentario de los primeros 45 minutos. Arrancó Estudiantes bien temprano, al minuto de juego, ganando 1-0. Lo dio vuelta Central con un golazo de tiro libre de Di María y un penal sobre el final. La polémica está puesta, el morbo, el partido, la final. La comenta Víctor Hugo Celaya, por AM990, por Radio Splendid, por la más futbolera.

pasó de todo en el partido. Cortado, lesionados, se jugaron 58 minutos en esta primera mitad, ambulancia, choques, las lesiones, hay que ver qué pasa con Neves, la otra de Jalil Elías en Estudiantes de La Plata, que un rato sintió ese impacto, porque arrancó mejor el pincha, arrancó mejor. El partido no fue bueno, ni mucho menos, especialmente el segundo tramo, cuando ya parecían languidecer en cuanto a la calidad física. Después del cooling break de la hidratación, parecía que querían asegurar hasta la última gota de oxígeno. Bueno, hubo un rato de Estudiantes, el comienzo, bien Alexis Castro disparando, acompañando como hace siempre. Estudiantes se paró con un triángulo en el medio, donde el vértice superior era Alexis Castro. Jugaba con Tobio Burgos a la izquierda y con Baltasar a la derecha. Carrillo de 9. Y así más o menos con esos intérpretes llegó al gol. Al minuto. Centro de Tobio Burgos. La rectificó del otro lado Carrillo para que por adentro defina Alexis Castro. Todos buscaban a Carrillo para saludar. Y a Castro lo dejaron solo. En un momento le dijo, che, a mí, le decía, vengan a saludarme a mí, que hice el gol. Pero bueno, Carrillo es la referencia de este equipo. Di María empezó a jugar. Y Rosario Central, que hoy no tuvo un gran tándem.

0: Y después el penal, para pegarle con una categoría, no le importó el fallo, lo de Herrera, lo del VAR, no le importó. Luego pateó tal cual su confianza, su categoría, y Central se puso 2-1. Injusto, y capaz que sí, porque hubo ratos para cada uno, situaciones, porque por ejemplo también Mancuso a los 48 le reventó las manos a Werner. Quizás alguna más en el recuento de calidad para Rosario Central, pero por fragmentos, por ratos, en un partido muy cortado, donde termina haciéndose más pálido el trabajo de Herrera en el final, porque esto es determinante, porque él dejó seguir. Yo siempre me pregunto ante estas situaciones, el escándalo que hubiera sucedido si en el avance de Estudiantes de La Plata había gol, porque había que anular ese gol para darle el penal a Di María. Y hubiera sido, con todo este morbo que les contaba Julito hoy temprano, hubiera sido, pero, una olla a presión. Bueno, no pasó, porque estuvo Bicho Copetti en quedarse en el piso, Di María ganó una falta y obligaron a que se haga una revisión más exhausta. El VAR tiene muchos condimentos técnicos, y te llama, y te muestra lo que ahora se llama punto de contacto. Claro, pero en una jugada de maniobra, en una foto, en una maniobra detenida, ese punto de contacto, vos no podés medir hasta qué grado te puede derribar un delantero potente o no como a Copetti. A todos en esta transmisión nos pareció que esa rodilla de González Pires contra la parte trasera de la rodilla de Copetti fue insuficiente para voltearlo. Pero bueno, le mostraron, le congelaron, porque se ven los monitores cuando el VAR le congela, y lo termina cobrando, porque la mayoría agacha la cabeza y hace lo que le dice el VAR, o lo que le muestra el VAR, porque en realidad vos tenés la facultad para mantenerte, y no se mantuvo. Gana Central por la jerarquía de Di María, por la capacidad de sobreponerse contra un bravo Estudiantes que le duró su rato un poco nomás. Un Estudiante que me parece sintió en la cabeza el golpe de los dos lesionados. Los dos sintieron el calor, no se puede jugar hasta ahora en un partido que promete emociones y donde todavía no está nada dicho.
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1: Por la primera nacional, a Casuso le está ganando 1-0 Almirante Brown en Isidro Casanova. Estudiantes de Caseros lo dio vuelta, le gana 2-1 a San Miguel. También se impone Quilmes por la mínima contra Güemes, empatan 1-1 Ciudad Bolívar y Chaco Forever. Y en Floresta igualan 0-0 el Boys y Colón.
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1: Dos partidos más se jugarán en lo que resta de jornada por la Primera Nacional. 19 horas Deportivo Madryn contra Central Norte de Salta. Y 20 horas Colegiales Chacarita.
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1: Por la B Metro, San Carlos le ganó 1-0 a Argentino de Merlo. Arsenal se impuso por 2-0 contra Liniers. Talleres de Remedios de Escalada le ganó 3-2 a San Martín de Bursaco. Goleada de Brown de Adrogué, 3-0 contra Camioneros. Y en 45 minutos del complemento, Armenio le está ganando 1-0 a Deportivo Merlo. Desde las 19 van a estar jugando La Ferrer contra Sportivo Italiano.
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1: Por la Nations League, República Checa y Croacia están empatando 1-1 y lo dio vuelta a España con los goles de Alex Baena y Mikel Oyarzabal. Ahora la selección campeona del mundo le gana 3-2 a Inglaterra en Wembley y nosotros volvemos al Madre de Ciudades para el segundo tiempo de Estudiantes 1, Rosario Central 2, con Víctor Hugo Celaya y Julio Ayala Torales.
2: Habrá dos cambios en Estudiantes de La Plata, Juancito Daniel.
3: Sí, se van a venir Adolfo Gaich y Eric Mesa, el 20 y el 19, veremos quién sale. Para mí, por Eric Mesa o se va González Pires o Mancuso, veremos cuál de los dos. Y Baltasar Rodríguez me parece que se juega todas las fichas para ser reemplazado por Gaich. Veremos cuando se levante el cartel indicador.
2: Bueno, ya vamos a estar corroborando si Rosario Central continúa con los mismos 11. Pero Juan, a propósito de estos dos cambios, ya metió 4 cambios Estudiantes de La Plata para un partido que si lo va a buscar y lo empata puede continuar con la prórroga, ¿no?
3: Sí, metió 4 modificaciones. A ver, era pensado que lo vaya a hacer porque recordemos que ahora tiene una sola ventana en el segundo tiempo porque utilizó 2 en el primer tiempo. Sí, le va a quedar un solo cambio para una sola ventana y después en el alargue se le sumarían algunos, pero bueno, la verdad que las dos lesiones en el primer tiempo le han jugado una muy mala pasada el Pincha.
2: Bueno, vamos a ver por quién ingresa Gaich. Y el otro es el número 20, ¿no?
3: Sí, Eric Mesa.
2: Bueno.
4: Por lo que veo Eric desde Mesa. Acá. Por lo que veo de acá, ojo con el 42 Elías Verón porque estaba sin pechera. Me parece que va a ingresar en central.
2: Bueno, Elías Verón.
5: Bueno, ¿cómo se demora? Hasta para hacer los cambios.
2: Es todo.
5: Y bueno, es la siesta santiagueña.
4: Una ceremonia, todo.
5: Bueno, ahí está, Eric Mesa ya está en la cancha.
3: Presentamos cuando quieran las variantes del Pincha.
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3: Y como decíamos antes, eran los cantados a salir. En primer lugar, con la 40, Aaron Mancuso se retira, reemplazado por el 20, Eric Mesa, y se retira el amonestado Baltasar Rodríguez con la 31, y en su lugar ingresa con la 19 Adolfo el Tanque Gaich.
2: Bueno, y se hace el cambio en Rosario Central, como bien decías, Pacini.
4: Cuando quieran presentamos.
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4: Se retira con la número 42, Elías Verón, ingresa con la 42 Elías Verón, se retira con la 27 Gaspar Duarte. Primer cambio, pero no gasta ventana. Quedan 4 cambios, 3 ventanas por el lado de central.
2: Bien, señores, arrancarán los segundos 45 minutos. El árbitro Darío Herrera, que espera el detalle final de las líneas. Ahora sí, ponemos la presentación, dale.
0: Arranca el segundo tiempo, Estudiantes de La Plata 1, Rosario Central 2. 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
2: Tomás Palacio al medio para Ezequiel Piovi. Piovi que la va soltando atrás, la va tirando para González Pires. Y este viene abriendo por el sector derecho para Santiago Núñez. Ahí va recibiendo Santiago Núñez. La puede cambiar de frente. Viene la pelota para Tomás Palacio. Arranca Tomás Palacio. Cerca Todio Burgos. Tomás Palacio vía el arco. Mete el centro contra el área buscando ahora. Me parece que parece. ¿Quién era? Carrillo. Carrillo que no llegó a ese balón. La salida desde el fondo que favorece al central.
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5: Joaquín Correa se pone donde estaba Baltasar. Entonces queda 4-4-2 con doble 9. Cae Gaich y Carrillo. Y obviamente el cambio de lateral por lateral, ¿no?
2: Bueno, tengo tiempo.
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5: Algún día me iba a pasar, me pasó recién. Me confundo Alexis Castro con Joaquín Correa, y hoy Joaquín Correa no está en la cancha. Es Alexis Castro, de buen primer tiempo. Alexis Castro es el que se para ahí más cerradito en el círculo central.
2: Sale jugando el arquero Axel Werner, la pelota alta en el cielo, tres cuartos de cancha, va saltando por ese balón Enzo Copetti, viene marcando para sacar Santiago Núñez, balón que deriva en la mitad de la cancha, recupera Rosario Central, la pelota pica, se debate entre cabezas, busca Gaich, viene marcando para sacar Gastón Ávila, recupera Estudiantes, el balón viene por el costado izquierdo, corre Carrillo, se viene Carrillo, no estaba en offside, la va jugando hacia atrás, la va tirando al medio para Tomás Palacio, arranca Palacio, abierto a Tobio Burgos, pelota que tiene Palacio, tiene que retroceder, lo viene marcando entre dos, se la va a terminar robando. El balón se pierde sobre un costado, se le escapa a Di María, el lateral tres cuartos de cancha por el costado izquierdo que favorece a Estudiantes.
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2: Castro que la viene abriendo lo ancho, lo va tirando para Fabricio Pérez, se viene Fabricio Pérez, sigue por el sector derecho, marca Agustín Sández, el balón se pierde sobre un costado, el lateral tres cuartos de cancha por la derecha y es para Estudiantes, rápido viene para Alexis Castro, Castro que va a tener que cambiar la pelota de frente, la va a jugar en la mitad de la cancha, la va tirando para González Pires, ahí está el marcador central que tiene Estudiantes, el cambio de frente viene, no, cortito, la va tirando para Núñez, abierto por la derecha aparece Eric Mesa, balón que va recibiendo González Pires, la viene abriendo por el costado izquierdo, tira para Tomás Palacio, Palacio que la viene poniendo al medio, la va jugando para Castro, pierde, recupera central, el balón viene ahora para Di María que la va tirando larga para que vaya picando Enzo Copetti, el balón va a ir muy largo y le va a permitir sin problemas a Fernando Muslera, el arquero uruguayo, salir jugando con su central. Leandro González Pires recibe el balón, estamos jugando 3 minutos 20 de esta complementaria, gana central 2-1, perdí 1-0, el balón que viene por el sector derecho, la va tirando para Eric Mexa, cruza la mitad de la cancha, se viene Estudiantes, el lateral para central.
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2: Se hará el lateral ahora. El balón lo va recibiendo Santiago Núñez. Ataca Estudiantes. Viene recibiendo González Pires. Abierto por el costado izquierdo. Aparece Tomás Palacio. Balón que viene hacia él. Lo va presionando Ángel Di María. Sale jugando Palacio. Ahí está con la pelota Tomás. Sigue, se va mandando como si fuese número 8, buena. A ver si puede filtrar pelota hacia adentro. Lo marcaban entre 3 y la terminan robando, sin falta. El árbitro dice, sí, falta. Antes. Tiro libre, que favorece a Estudiantes. Ibarra se la dio a Palacios. Y por eso, el tiro libre es para el Pincha.
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2: Vendrá el tiro libre. Tobio o Fabricio Pérez para darle ese balón. La pelota va a partir desde el sector donde arranca el media punta por izquierda, o el 8 o el 10.
5: Están los 12.
2: A ver si le pega Fabricio Pérez o Tobio. Irá Fabricio Pérez, no, se la deja Tobio, viene con zurdo, va contra el segundo palo, viene saldando adentro Gaiche, al final termina llegando el arquero. Werner se queda con la pelota, sale desde el fondo central.
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2: Buen cambio de frente para que vaya buscando Di María. El pelotazo que viene adentro del área para que vaya buscando Copetti. Venía cubriendo esa pelota González Pires. Termina llegando primero Muslera. Sale jugando Estudiante. El balón que viene para Piovi. Ahí está Piovi en la mitad de la cancha. La puede cambiar de frente. La viene jugando lo ancho. La va tirando para Eric Mesa. Arranca Eric Mesa. El que lo viene, el que se viene acercando es Giovanni Cantizano. La pelota que va hacia atrás para Santiago Núñez. La tiene Estudiante. Viene González Pires. La puede abrir por el costado izquierdo. La va tirando al medio. Retrocede Carrillo unos cuantos metros. La pierde. Recupera Estudiante. Otra vez Leandro González Pires. El central la va a jugar a lo ancho, la va a tirar para Santiago Núñez. Abierto aparece Eric Mesa. Sin embargo, va picando por el sector derecho Fabricio Pérez. La pelota que vuelve atrás para González Pires. Abierto por el costado izquierdo recibe Tomás Palacio. El lateral de Estudiantes sale ante la marca del recién ingresado Elías Verón. La pelota que va derivando para Gais. Suelta atrás, pone para Piovi. Piovi que juega hacia atrás. Vuelve a empezar Estudiantes Santiago Núñez. El cambio de frente viene por el costado izquierdo. La va tirando ahora hacia la posición de Alexis Castro. Castro que la va poniendo para Gais. Se equivocó. Recupera ahora Verón, Di María Verón. Ahí está con la pelota el número 42. La puede cambiar de frente, la tiene que jugar hacia atrás. Va recibiendo esa pelota Manuel Coronel. Coronel que la va poniendo al medio. Recupera Estudiantes y es buena. Ahí se viene ahora Castro. Corre Castro, un rebote. Busca esa pelota como puede Carrillo. Un rebote, recupera Tobio Burgos y al final se la roba. Y sale jugando Frank Ibarra. Ahí está el número 5. Se la va llevando con el taco, la termina perdiendo. Va y viene la pelota en la mitad de la cancha. Recupera Estudiantes, balón que va recibiendo Alexis Castro. La puede cambiar de frente, Piovi. Piovi que la va jugando para Castro. Ahí está Castro, saca por el costado izquierdo para Piovi. Piovi cerca del círculo central, tirado por el costado izquierdo. La viene jugando para Gais. Gais que suelta, pivotea, dobla. La pelota la va tirando para Eric Mesa. Eric Mesa que cruza era Santiago Núñez. La va jugando por el sector derecho para Eric Mesa. Mesa que la viene tirando por el costado izquierdo para que vaya buscando Guido Carrillo. La pierde. Recupera ese balón ahora Tomás Palacio. Se viene para Piovi. Ahí está Piovi con la pelota. La puede cambiar de frente. La puede jugar para Tobio Burgos. Se la puntearon. Sale en la contra de central. Ahí va recibiendo en la mitad de la cancha. Va tirando el Socopetti. La va a perder el Socopetti. El balón que deriva cerca del sector donde aparece González Pires, volver a empezar Estudiante, la pelota va y viene, no sale de la mitad de la cancha, abriendo por el costado izquierdo, ataca Estudiante Joaquín Tobio Burgos. Tobio Burgos que sale ante la marca de Manuel Coronel, se lo va llevando Manuel Coronel. Tobio Burgos retrocede unos cuantos metros. Tengo tiempo.
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5: El movimiento de pelota que hace Estudiantes es denso, es previsible, se agrupa bien, se comprime, se cierra correcto Rosario Central y por ahora no sufre.
2: El pelotazo largo por el sector derecho viene para que vaya metiendo el centro para Guido Carrillo. Viene marcando para sacar esa pelota Gastón Ávila. Peinó entonces Guido Carrillo. Sale por el costado izquierdo del área. Descarga hacia atrás. La tira para Tomás Palacio. Este la viene jugando para Castro, el autor del primer tanto del encuentro. La viene poniendo para Piovi. Piovi la va tirando para Gais. Gais que la quiere descargar para Piovi. Sin embargo, viene marcando para sacar esa pelota Frank Ibarra. Abre por el costado izquierdo. Sale jugando Giovanni Cantizano. Por el medio va pidiendo Copetti. También va pidiendo por el sector derecho Ángel Di María. También corre Elías Verón. Falta. Tiro libre que favorece a Central.
1: Julio, escuchen el comunicado de Verón mediante una historia de Instagram en el entretiempo. Maltrataron a la gente y la impunidad que manejan para robarte es increíble. Innecesario para esto nos traen hasta acá una puesta en escena ridícula.
5: Otro round. Y yo pregunto, ¿no? Puede que tenga razón o no, después lo debatimos. Y si gana Estudiantes, ¿de qué se disfraza? ¿Borra la historia?
1: No, creo que la borre.
2: Una final.
5: No, por eso te digo, supongo Estudiantes, esto es fútbol, Estudiantes mete dos goles ahora y se lo gana. ¿De qué se disfraza, Verón?
2: Bueno, pero puedes seguir pensando lo mismo, Víctor, ¿eh?
5: No, bueno, pero una cosa es si te roban el título, otra cosa es si sos campeón. La consideración es diferente.
2: Vendrá el tiro libre para Rosario Central. Le dará a ese balón Ángel Di María, cara interna, zapato zurdo, la viene jugando cortita, la va tirando para Copetti, Copetti para Di María. Di María no pudo recibir esa pelota, entonces Copetti descarga hacia atrás, va recibiendo Federico Navarro, abre en diagonal por bajo, la va tirando para el futbolista Enzo Copetti que ataca, aparece por el costado izquierdo, venía Sandes también, el lateral la pierde, el lateral para Central que ataca por el costado izquierdo, tres cuartos de cancha, lateral que va a meter en juego Sandes. Estamos en 9 minutos 20 de esta complementaria, perdía Central pero ahora lo gana 2-1, se viene el canalla, metió un pelotazo hacia adentro. ¿Qué
5: eso
2: pasó?
5: Fue, eso fue afuera.
2: Eso falta, pero ¿fue adentro o fuera,
5: no,
2: Víctor?
5: No, afuera, afuera.
2: ¿Estás seguro, Víctor?
5: Esta vez sí.
2: Bueno, voló una tarjeta amarilla, Pacini.
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3: Fue para Estudiantes la tarjeta con la número 4, Santiago Núñez, el cuarto amonestado en Estudiantes. Cuando quieran, damos información de Neves y también de Elías. Empiezan a aparecer los primeros diagnósticos.
2: Bien, ya vamos a estar con eso. Para que es un tiro libre para Central. Peligroso, es un córner mucho más corto que Di María va a tomar desde la izquierda. Vamos a ver cómo le... Obviamente, no creo que vaya al arco desde ese ángulo. Seguramente va a buscar a Ávila, a Obando. Va a buscar a Enzo Copetti. Va a buscar a Federico Navarro. Va todo Central a buscar una ventaja que le permita transcurrir el segundo tiempo con mayor tranquilidad. Gana Central 2-1, perdió 1-0. Vendrá el tiro libre, viene al centro contra el área. Un cabezazo. Y el arquero Mulera se queda con ella. Ahora sí, Juan Aniel, todo tuyo.
3: Neves ya está en un hospital cercano aquí en Santiago del Estero. El primer diagnóstico que nos llega a nosotros es que tiene una fractura de cúbito y de radio en el brazo izquierdo. Y por parte de Elías Gómez, de Jalil Elías, había estado hace unos instantes en el vestuario con sus compañeros. Fue trasladado y pareciera ser una molestia en la rodilla. Veremos si están comprometidos los ligamentos o es nada más un esguince. Pero en principio esos son los primeros diagnósticos.
0: El doctor Celaya tenía razón.
2: Víctor Hugo Celaya, que para él era radio cúbito,
0: El doctor Celaya tenía razón.
5: Por la zona donde se tomaba Neves y el codo deformado. Era terrible ver la imagen.
2: Bueno. ¿Sabés que sale la quiniela, Víctor, también?
5: No, pero me hubiera gustado errar, que no tuviera una fractura.
2: Claro.
5: No tuviera una fractura.
2: Viene recibiendo Tomás Palacio. Palacio que la va poniendo al medio para González Pires. Se viene Pires. La va jugando al medio para Piovi que la puede cambiar de frente. Viene soltando hacia atrás, la va tirando para González Pires. Mostrando las claras como Estudiantes está de manera absoluta en el terreno de Central, que ahora busca la contra. Y va recibiendo en Socopetti. Y el pelotazo largo para que vaya picando Elías Verón. Se va por el sector derecho para llegar al número 42. Le gana justo ahora llegando González Pires, porque si no Elías Verón se iba mano a mano con el arquero. Entonces balón que vuelve a la mitad de la cancha, Estudiantes otra vez. Ahí va recibiendo Alexis Castro, la viene abriendo por el costado izquierdo, va tirando para Tomás Palacio que la puede jugar cortita, la viene tirando por el costado izquierdo para que vaya recibiendo ahora Fabricio Pérez. Arranca Fabricio Pérez, ahora tirado por el costado izquierdo, el balón que deriva a la mitad de la cancha, va recibiendo Piovi. Ahí está el número 21, Piovi, la puede cambiar de frente, cara interna, botín diestro, el pelotazo bueno para que vaya picando Eric Mesa, va a recibir muy solo por el sector derecho, descarga de primera, la va tirando ahora hacia la posición de Alexis Castro. Castro que la paró tan mal.
5: La paró como el... ¿Te acordás cómo se llamaba el payaso ese que usaba los zapatos largos? Polvorita era. La paró como Polvorita.
2: Como Polvorita, Víctor.
5: Y se le fue al lateral. Qué antigüedad tiré también, ¿no?
2: Claro.
5: ¿Pancho se acuerda?
0: Sí, obviamente. Sí.
2: Tengo Santiago tiempo, Pancho, dale.
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2: Para que canto el gol de Central. Ahí está la pelota, viene para Di María. Le puteó el valor y al final el arquero Mulera. El arquero Mulera le adivinó la intención a Di María. Y ahora hiciste canto. Se va dentro del área, saca el remate y está. Y al final Giovanni Cantizano sacó un remate violento cruzado dentro del área después de dos enganches, fue tirado por el costado izquierdo y otra vez Muslera. Señoras, señores, se salva Estudiantes, una gran atajada de Muslera y después el remate de Cantizano para otra atajada notable del arquero uruguayo. La pasa mal Estudiantes.
5: Sí, porque tiene mucho espacio, campo a favor, tiene Rosario Central, está fresquito Elías que va por la derecha. Di María intentó hacer lo que exigía la situación, picarla, porque lo venía a atorar Muslera. Y bueno, ganó el uruguayo. La verdad lo leyó bien el golero. Mientras Di María no puede ir al córner, porque están tirando
4: sí,
5: de
4: le
5: todo.
4: Le están tirando cosas, dicen.
3: Bueno, justamente el córner es donde está la popular de Estudiantes, por eso le están revoleando y haciendo gestos los hinchas del Pincha.
4: Caen vasos, caen
5: botellas. Mulera salvó la Supercopa por ahora, ¿eh? Sí. Se terminaba esto, porque la segunda atajada Cantizano también es buenísima, ¿eh? Cruzada se le metía.
2: Vendrá el tiro de esquina, allí donde caen miles de botellitas. Viene al centro del primer palo, no podía darle Enzo Copetti. Rechaza la defensa de Estudiantes. Y otra vez con la pelota en la mitad de la cancha. Pero ahora para Central. Estudiantes que iba y iba, Víctor Hugo.
5: Que convengamos que lo han charlado los muchachos mucho tiempo en la mesa de Splendid. Nosotros en las transmisiones desde hace un par de años hay algunos penales que le han dado a Central que exigen una revisación un poco más exhaustiva que el caso Kennedy, ¿eh?
2: No, seguramente no es que los hinchas de Estudiantes sean muy psicóticos.
5: No. Hay cositas para averiguar en penales en los últimos dos años para el Canalla.
3: Y después se ve que en conferencia se pide respeto, ¿vieron?
5: Claro.
2: Bueno, se hará el lateral. El balón que viene por el sector derecho va recibiendo Elías Verón. Sale jugando Estudiantes. En la mitad de la cancha Ezequiel Piovi. La puede cambiar de frente. La viene jugando para Eric Mesa. Este va a cruzar la mitad de la cancha por el sector derecho. Va a ganar en velocidad. Lo viene ganando a Agustín Sández. Se viene Mesa Sández desde el piso. Tirando la pelota sobre un costado. El lateral tres cuartos de cancha por el sector derecho que favorece al pincha.
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2: La tiene Estudiantes. Piovi en el eje de la cancha, tres cuartos de cancha, abriendo por el sector derecho, la va tirando para Mesa, que pone de primera por la derecha para que se venga con todo. Fabricio Pérez quiere meter el centro contra el área, lo viene marcando Sanders. Ahí está Fabricio Pérez, que va a meter el centro contra el área, tiene que jugar hacia atrás, la va tirando para Eric Mesa. El lateral proyectado por ese sector, bien pegado contra la línea, sale ante la marca de tres jugadores de Central que se la roban. Sale jugando Central, recupera Estudiantes. El balón que viene por la derecha para Fabricio Pérez, la va a tener que soltar atrás para Eric Mesa. Este más atrás para Santiago Núñez. Este viene abriendo la pelota para González Pires. El central de Estudiantes en el círculo central como si fuese número 5. La pelota la tiene Estudiantes, abriendo por el sector derecho para Fabricio Pérez. Toca y toca Estudiantes. ¡Tengo tiempo, Pancho!
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2: Voló una amarilla en central, Pacini.
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4: El primer amonestado en Rosario Central con la 42, Elías Verón.
2: Ahí viene Piovi. Piovi que la va tirando para Fabricio Pérez y este suelta atrás de primera. La va tirando para Santiago Núñez. Santiago Núñez a lo ancho del círculo central juega con su segundo marcador central que es Leandro González Pires. Abierto por el costado izquierdo aparece Tobio Burgos. Balón que va a recibir el número 17 pegado contra la línea. Sale bien ante la marca de Manuel Coronel. Va a ganar para la zurda. Mete el centro contra el área. ¿Qué pasó ahí?
5: Nada.
2: Sin mano, nada. Marcando Ignacio Bando. Falta.
5: Eso sí es falta. Recontra falta.
2: Bueno, falta fuerte de Emanuel Coronel contra Tobio Burgos, ¿no?
3: Sí, es Tobio Burgos.
5: No, pero el tema es que la falta es del que fue amonestado recién. Claro. Eso es lo que pide Estudiante.
3: Eso mismo, la falta es del 42, quien fue amonestado hace instantes, es lo que reclaman todos en el pincha.
5: Pues digamos, por la violencia tranquilamente pudo haber sido amarilla. Lo que pasa es que no lo ve, el otro le pellizca la pelota y se lo lleva puesto.
2: Bueno, señores. 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Viene el córner contra la área y al final
5: Núñez.
2: El cabezazo de Núñez ancho, sí, contra el palo izquierdo del arquero Werner. Sale desde el fondo Rosario Central.
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1: Por la Nations League, final en Wembley. España le ganó 3-2 a Inglaterra y también terminó el partido en Praga. Croacia le ganó 2-1 a República Checa.
2: Juan Carrillo está mirando el banco, ¿eh?
3: Sí, ojo con el 9. Guido Carrillo acaba de pedir el cambio. Veremos si finalmente se ejecuta. Pero miró al cacique, le hizo seña de cambio. Y el cacique rápidamente miró a su derecha para ver si lo llama al área y hace 9 por 9 o algún extremo. Pero se va a ir el número 9 de la cancha, Guido Carrillo.
5: Venís a jugar este partidito, ya lo explicamos largamente hoy, la connotación que tiene, y perdés para lo que realmente importa en Estudiantes, o sea, Flamengo y Platense, perdés tres jugadores.
2: Sí. Se prepara un cambio en central.
4: El 33, Alexis Soto.
2: Bien, señores, el balón lo va recibiendo en la mitad de la cancha Piovi. Piovi mete el cambio de frente por el costado izquierdo para Tobio Burgos, por el medio Bagaich. Ahí está Tobio Burgos, se viene Tobio Burgos por el costado izquierdo, descarga hacia atrás, viene el centro de Castro. ¡Oh! Y al final no le pudo dar de cabeza el número 29, Fabricio Pérez. La pelota se pierde ya al córner porque la venía rechazando Gastón Ávila. Hay tiro de esquina por derecha y es para Estudiantes.
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2: Bueno, vendrá el córner para Estudiantes de La Plata que busca el empate. Se van jugando 20 minutos de la complementaria. Ganaba Estudiantes 1-0, ni bien arrancó el primer tiempo, pero lo dio vuelta Estudiante Central con un tiro libre soberbio de Di María y después un penal sobre el final que va a generar alguna polémica. Ingresa entonces Alario.
3: Correcto, se retira con la 9 Guido Carrillo lesionado e ingresa con la 27 Lucas Alario, agota variantes el pincha.
2: Bueno, en casi en 20 minutos de esta complementaria vendrá el córner, busca el empate Estudiantes, el cabezazo de Tomás Palacio por arriba, ahí salía desde el fondo que favorece Central.
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5: Scaloni vio lo que veíamos todos nosotros del pampeano Tomás Palacios, ¿no? Porque ahora está jugando de tres, no es su posición, él es seis, el segundo zaguero, pero tiene una calidad técnica, parece lento, patas largas, parece lento, pero es decir, arranca el traslado y no se la podés sacar. Es un jugador que maneja una técnica impresionante, el zurdito de General Pico.
2: ¡Hay cambio de central!
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4: Ingresó con la 33 Alexis Soto y quien se retiró fue el número 42 Elías Verón, quien había ingresado
5: por la amarilla.
4: Por la amarilla, claramente lo vio pasado de revoluciones, sí. Almirón, y lo sacó.
5: Tuvo astuto el negro, Almirón. La verdad, no todos los técnicos lo hacen. Leyó que lo podían echar en la próxima.
2: Se dio cuenta, dijo, se lo vuelan.
5: Claro.
2: Sale jugando González Pires. Ahí está González Pires abriendo el ancho, lo va tirando para Tomás Palacio. El pampeano atrás la va jugando para Leandro González Pires. Ahí va jugando lo ancho para Santiago Núñez. Estudiantes volver a empezar, tirando el pelotazo en filtrada. Viene buscando a Gay, también a Lario. Sin embargo, venía marcando para sacar esa pelota Ignacio Bando. La pelota deriva a tres cuartos de cancha. Igual, hay una falta.
5: Igual, Julio, para tu planilla, obviamente Soto es zurdo. No está en la posición de Verón, ¿eh? Entró Soto por Verón por una contingencia especial, pero Soto se ha volcado ya rápidamente a la izquierda.
2: Bien, en el lugar de Giovanni Cantizano.
5: No, sí, a ver, hay que ver, Cantizano está más acompañando al punta y vamos a ver, carrilero va a ser seguramente Alexis Soto.
2: Bueno, bien, señores, el cambio, el pelotazo que va para el sector que está Copetti. Copetti de cabeza viene poniendo para Soto. Sin embargo, la pelota deriva en la mitad de la cancha. Recupera Rosario Central. Ahí va recibiendo por el sector derecho. La va corriendo ahora Cantizano. El número 26 tirado por el sector derecho.
5: Él vino por Verón. A la posición de Verón, Cantizano. Soto a la izquierda, el resto sigue todo igual.
2: Tengo tiempo.
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2: Para que se viene Cantizano, ataca por el sector derecho, mete el centro, canto el gol de Soto y al final viene marcando para sacar esa pelota González Pires al córner. Estiro de esquina por la derecha y es para Central. Discúlpame, Pancho.
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2: Vendrá el tiro de esquina, rápido lo hace Cantizano, tira para Di María para Cantizano, Cantizano que tiene que soltar atrás, va tirando la pelota para Soto, el número 33, era Navarro, Navarro que mete el centro contra el área, un rebote, se viene Central, busca pie, adentro del área, termina sacando en el primer palo Santiago Núñez, insiste Central ahora que cada vez que ataca se luce más peligroso.
5: Totalmente, Julio, totalmente, me anticipaste.
4: Cuidado con Sandes.
5: Medio contra un calambre, ¿no?
4: Sí, una contractura muy fuerte, ahí lo asiste de Franco Ibarra.
5: Bueno, igualmente ¿dará ahora pausa de hidratación en el segundo tiempo? Yo calculo que sí.
4: Yo creo que la va a anticipar siempre más o menos a los 25. Ahora me parece que la van a dar ahora.
5: Sí, la dan ahora. Sí, lo que decía el otro relator es correctísimo. Siempre da la impresión, jugando un poco más atrás, haciendo la transición, rodeando el área grande, lo que sea, que Central es más peligroso. Ya Muslera sacó dos pelotas tremendas, anda merodeando el tercer gol. Estudiantes tuvo algunas buenas intenciones, parecía que lo iba arreando a Central, que lo iba metiendo hacia atrás, pero no. Quedó ahí porque Central se ha parado muy bien lo que es la espalda del doble cinco y los zagueros centrales.
2: Bueno. Bien, señores, tengo tiempo, Pancho.
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1: Partidos terminados por la Primera Nacional. A Casuso le ganó 1-0 Almirante Brown, y en Caseros Estudiantes se lo dio vuelta, superó por 2-1 a San Miguel.
2: Juan Aniel, te pregunto, estaban mostrando recién unas imágenes con la falta que había cometido, me parece que era sobre Gaich, ¿no?
3: Sí, falta de la segunda amarilla. Bueno, en el banco de suplentes de Estudiantes apareció una situación particular, porque al momento de sacarlo rápidamente fueron encima de Manduca, el cuarto árbitro, y le dijeron, era obvio que lo sacaba, si lo tenían que haber expulsado. Bueno, rápidamente se metió en partido nuevamente el cacique Medina. Era una falta, por lo menos de la posición donde estamos nosotros, de una doble amarilla, y que Central tenga que jugar lo restante con uno menos. Ahora hablan todos los jugadores de Estudiantes con el cacique Medina, dan indicaciones. El único que no está en esa ronda es Muslera, que se quedó hablando con los árbitros, haciendo gritos al aire, bueno, a modo de molestia por el arbitraje del cuarteto arbitral, el único que no está con el cacique Medina y sí con los árbitros.
2: Bueno, se va a reanudar el partido. Nosotros después, ¿con qué venimos, Juan Pisegade?
1: Vamos a tener programa a partir de las 19 horas, una mesa muy nutrida con Juanes Garzón, Tomás Raineri y la conducción de Adrián Pereira.
2: Bueno, perfecto entonces. Ha habido mucha información en la tarde de la B Nacional, en la tarde de la B Metro, en la tarde de la Liga de Naciones, ¿no?
1: Sí, exactamente, por la Nations League. Dos partidos finalizados hace minutos nada más. La victoria de Croacia 2-1 contra República Checa. Un gol de Modric. Y en un partidazo en Wembley, España superó por 3-2 a Inglaterra.
5: Y se viene el amistoso de Argentina el miércoles. El primer partido del subcampeón del mundo contra Bolivia en Córdoba.
2: El balón que viene hacia adentro, ataca Central ahora. Ahí va recibiendo en la mitad de la cancha Navarro, que la viene poniendo por el sector derecho, la va tirando para Soto, que la viene soltando por el costado izquierdo para Di María, que va poniendo de primera, toca y toca Central. Sin embargo, recupera ahora Estudiantes y sale la contra. El balón que viene en la mitad de la cancha, fuerte contra Lucas Alario. Cae el número 27, habrá tiro libre que favorece a Estudiantes.
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2: Se viene Tobio Burgos para Gaich, que no puede aguantar. Entonces rechaza la defensa de Rosario Central. El partido se vuelve
5: anodino.
2: Sí.
5: Estudiante va y no puede, y Central tiene todos los espacios a merced. Hay que ver cuánto apura, pero Estudiantes perdió mucha gravitación. Tobio Burgos ya no está. Está en cancha, pero no gravita. Ya no está Carrillo.
2: Viene el centro contra el área. Buscan a Lario. Se le va a escapar. ¿Cuántos cambios le queda a Estudiantes?
3: Ninguno. Agotó las modificaciones ya.
2: ¿Y a Central?
4: Hablando de eso, a Central le quedan 3 cambios. Una sola ventana. Se apronta el número 18, Julián Fernández. Pero están demorando un poquitito el cambio. Mientras tanto fue amonestado Gastón Ávila en Central. Es el segundo en el conjunto canalla y el que queda en cancha, ¿no? Porque Elías Verón ya fue sustituido. Ahora se viene el cambio. Ya te voy a estar confirmando quién es el que sale por el número 18. Sandes salió al final, que estaba con aquellas molestias, lo habían atendido el cuerpo médico. Sale el número 3, ingresa con la número 18, Julián Fernández.
2: Bueno.
5: Qué lío todos estos cambios. Bueno, vamos a ver dónde se para, porque Sandes estaba jugando de lateral, bien lateral, y Fernández no creo que vaya para ahí. A ver,
2: El balón que viene buscando Eric Mesa. El cambio de frente, el pelotazo largo.
5: Soto fue de tres. Donde estaba Sande fue Soto. Por eso Fernández va más al medio.
2: Tengo tiempo.
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5: Fernández de volante por derecha, Cantizano vuelve a la izquierda, ahí ya el corrimiento defensivo que explicábamos.
2: Ahí va recibiendo la pelota en la mitad de la cancha Franco Ibarra. Franco Ibarra que la va poniendo en la mitad de la cancha, la va tirando para el recién ingresado Julián Fernández. Yo tengo miedo que sea Juli Fernández, el colega nuestro.
5: Es que es homónimo.
2: Claro, digo, por ahí es Juli. El balón que va recibiendo en la mitad de la cancha Alexis Castro. Castro que la puede cambiar de frente, la va jugando en diagonal Piovi. Ahí está tirando para Fabricio Pérez que ataca por la derecha, está esperando Gaich. Viene el centro contra la área, sin embargo termina marcando para sacar a Alexis Soto. Sale jugando con Ibarra. Ahí está Ibarra con la pelota. Gana Central 2-1. Se juega en 30 minutos de esta complementaria. Ganaba Estudiantes 1-0 el minuto del partido, pero lo dio vuelta el canalla con dos golazos, en realidad un golazo de tiro libre de Di María y un penal polémico que Di María terminó completando sobre el final de los primeros 45 minutos. Va recibiendo Coronel que la tira para Di María. Di María levantó linda para que se venga por el costado izquierdo Julián Fernández, sin embargo llega justo González Pires y al final termina recuperando Di María. Se manda entre dos, se manda entre tres, sigue Di María, tiene que abrir por el costado izquierdo que aparece muy solo Giovanni Cantizano, no lo vio nunca.
5: Y bueno, claro, no lo vio. Mirá, no le pueden sacar la pelota. No, le pegaron un pelotazo en la cabeza. Y no cobró el full.
2: Y el árbitro, que parece Mr. Magú, Víctor.
5: Pero no cobró el full y después le pegaron un pelotazo en la cabeza a Estudiante. No le podía sacar la pelota a Di María, que se divirtió un rato.
2: El balón que lo va recibiendo Eric Mesa. Falta contra Eric Mesa y los de Central se agarran la cabeza. Pero bueno, ahora empieza la ley de las compensaciones, Víctor.
5: ¿Sabés lo que se va a hablar? Tenemos un postpartido recontra caliente. Vamos a estar con las dos conferencias. Va a estar terrible esto, ¿eh?
2: Está obvio Burgos que ataca por el costado de izquierdo. Viene marcando para sacar esa pelota de Manuel Coronel. El balón se va a perder sobre un costado. El lateral para el pincha frente al área por el costado de izquierdo. 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Casi 32 minutos de la complementaria. El balón que viene atrás para Tomás Palacio. Palacio que la viene jugando al medio para Piovi. Se le escapa la pelota. Corre Piovi y alcanza y llega. Entonces se abre el ancho. La tira para Núñez, Núñez para Piovi. Ahí está Piovi en diagonal por bajo. Va tirando la pelota para Eric Mesa. En el medio pide Castro, pelota que viene para la posición de Gaich. Gaich que la viene tirando para Castro. Castro que la puede cambiar de frente. La puede jugar para Fabricio Pérez. La viene jugando, soltando atrás para Santiago Núñez. Santiago Núñez que la va jugando bien para Fabricio Pérez, que ataca por el sector derecho. Vendrá al centro contra Lario. Lario, de cabeza Lario desvía la trayectoria del centro. Se va ancho contra el palo derecho del arquero Werner.
5: Pareciera ser la vía excluyente de Estudiantes, llegar por los costados. De algún córner cabeció Núñez. Ahora cabeció con la nuca al área. Se va arrimando en el juego aéreo Estudiantes, un equipo que parece pinchado. Y te digo algo sin ánimo de hacerme el psicólogo. Me parece que Estudiantes está jugando más contra el tema AFA, Tapia, el arbitraje y todo lo que se habló el año pasado, que este partido mismo.
2: Tengo tiempo, Pancho.
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5: Nace un nuevo duelo, no digo clásico, un duelo. Nace un nuevo duelo de la década del 2020, como alguna vez la Copa Libertadores hizo surgir la... Me lo cuentan porque no habíamos nacido. Estudiantes Racing, que eran batallas coperas y se fue transformando en una especie de clase.
2: Y ahora vos decís Estudiantes Central.
5: Sí, por la cantidad de páginas que van escribiendo, Julito.
2: El balón que lo va recibiendo Santiago Núñez va a cruzar la mitad de la cancha por el sector derecho del círculo central. Levanta la mirada a todos Estudiantes en terreno de Central. Sale la contra. El balón que lo va... Bala, le llegó a Copetti. Copetti los mira como diciendo, los que están Copetti son ustedes, muchachos. Ahí va recibiendo Santiago Núñez. Santiago Núñez en el círculo central. Estaba jugando para González Pires. Tocan como si fuese un doble cinco en la mitad de la cancha, mostrando las claras como Estudiante está con todos los jugadores en terreno del canalla. Se viene Castro que la va tirando para Larios. Viene marcando para sacar ese pelota bando. El rebote le va a terminar quedando a Julián Fernández. Le termina quedando nuevamente a Tomás Palacio. Volver a empezar Estudiantes que arranca. Atrás González Pires. En el círculo central, el zaguero central de Estudiantes, abriéndolo ancho para Santiago Núñez. Y este la viene poniendo por el costado izquierdo, la va tirando para Eric Mesa. Mesa que la viene jugando por el costado izquierdo ahora para Tomás Palacio. Palacio para Tobio Burgos. Tobio Burgos para Alexis Castro. Castro para Tobio Burgos. Y Tobio Burgos lo mira y le dice... Ni un yunque marca Agme, cae tan mal.
5: Gaich no juega, no le llega. Han caído, pero tremendamente, Tobio Burgos y Alexis Castro. Y bueno, y Central sigue frenando el juego. Obviamente que en algún momento iba a salir la figura de la cancha, Angelito Di María, que la rompió toda. Él está al margen, como decías vos, está al margen, él va, juega, hace lo suyo, tiro libre. No te digo al ángulo, un poquito más abajo, y el penal muy bien pateado.
2: Bueno, ingresa Facundo Mayo entonces, Pacini.
4: Así es, doble cambio. Los últimos dos agota variantes ya Jorge Almirón. Así que ya te confirmo quiénes son los que sacan. Tizano también salió, así que cuando quieran los presentamos.
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4: Últimos dos cambios en Central. Se retiraron con la número 11, Ángel Di María, y con la 26, Giovanni Cantizano. Ingresaron con la número 10, Franco Servi, y con la 15, Facundo Mayo.
2: Bueno, sale jugando Eric Mesa.
5: El quinto defensor, Mayo atrás. El tercer zaguero, quinto defensor.
2: Y Mayo es el quinto, claro.
5: Claro, coincide justo, Julito.
2: Muy bien, Víctor. Bien. ¿Cómo estamos, Bueno, tengo que ir con Yayo yo, muchachos. Tengo que decir, tiene el que dice. El balón que viene por el costado izquierdo, ahora para Tobio Burgos, se manda dentro del área. Buena, se engancha, le pega y al final termina cerrando justo. Emanuel Coronel, mientras por el costado izquierdo Tobio Burgos se agarra la cabeza porque era enganchar y sacar el remate. Nunca le terminó de quedar bien el enganche para darle con diestra y de esta manera le permitió a Emanuel Coronel poder desviar la pelota de manera tal que el arquero Werner se quede con ella. Se acaba de salvar Central.
5: Sí, pero mérito del defensor. Fue impresionante el cierre del número 32 cuando se relamía un corte providencial donde estudiante se sigue arrimando con varones aéreos.
2: Tengo tiempo, Pancho.
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1: Y por la primera nacional, Quilmes le ganó 2-0 a Güemes. Ciudad de Bolívar superó por 2-1 a Chaco Forever y finalizó en Floresta el partido también. All Boys y Colón igualaron 0-0.
2: El balón que va recibiendo Leandro González Pires, la va viene abriendo lo ancho, la va tirando para Ezequiel Piovi. Piovi en la mitad de la cancha, tira la pelota mal, recupera y sale jugando Gastón Ávila. Ávila que la pone en la mitad de la cancha, buscando por esa pelota el Socopetti. También Facundo Maya viene marcando para sacar esa pelota González Pires, pero una falta previa y va a volar una tarjeta amarilla. Me parece que para Piovi, Juancito Daniel.
3: Presentamos la amarilla.
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3: El amonestado es con la 21, como decían, Ezequiel Piovi, con Tomás Palacios, los únicos dos en la cancha, porque los otros ya se han retirado de la misma.
5: Te digo...
2: Le hizo mediazuela, taco, no, pelo, barba, todo le
5: te
2: hizo.
5: Te digo, es anaranjada,
0: Tarjeta negra.
5: Va con los dos pies, los dos botines para adelante, una locura cómo se está jugando, cómo se está viviendo.
2: Bueno, 37 minutos, Central quiere gritar campeón. Vendrá el pelotazo de Alexis Soto, viene marcando para sacar Santiago Núñez y se viene otra contra de Central que siempre se lo ve más fuerte a la hora del ataque. Viene el centro contra el área, marca Leandro González Pires, el rebote en la mitad de la cancha, lo viene recuperando ahora Federico Navarro, la va jugando atrás, la levanta Gastón Ávila, la viene corriendo por el costado izquierdo Franco Servi, viene buscando esa pelota Eric Mesa, la tira sobre un costado, el lateral tres cuartos de cancha por el costado izquierdo, favorece al canalla.
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2: Guys, que va recibiendo la pelota, lo hombrean y lo tiran. Habrá tiro libre para Estudiantes que intentaba invalidar una contra en 38 minutos que le permite un empate que mande todo a la larga, Víctor Hugo.
5: Sí, no parece tener idea, pero bueno, queda mucho. Tiene algunos buenos jugadores todavía en campo, pero algunos las figuras muy cansadas.
2: Eric Mesa atacando por el sector derecho, tiene que soltar atrás, va jugando para Santiago Núñez, la viene abriendo para González Pires, no, más ancho para Tomás Palacio, el lateral por el costado izquierdo va soltando la pelota al eje de la cancha, ahí la va recibiendo Castro que la va soltando para Piovi con la pelota la puede cambiar de frente, la va a tener que jugar con Tomás Palacio, hace un amague, va para un lado, va para el otro, tira atrás, va para González Pires está lo ancho para Santiago Núñez, se viene Santiago Núñez, el centro contra el área, un rebote, recuperaba Piovi, la pelota vuelve a rechazarla. La defensa con Frank Ibarra. La pelota se pierde sobre un costado. En lateral, zona media por izquierda. Ahí es para el Pincha.
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5: Bueno, Mayo la saca a cualquier lado. Se hace una doble barricada que Estudiantes por ahora no puede perforar.
2: El pelotazo en profundidad para que vaya picando Fabricio Pérez. Viene llegando el arquero Axel Werner y se queda con la pelota. Sale jugando rápido para Alexis Soto. Soto en la mitad de la cancha para Ibarra. Ibarra para Soto. Ahora la tiene central. La va pidiendo a la carrera Enzo Copetti. Balón que irá por el costado izquierdo para que corra Facundo Mayo. Viene marcando para sacar esa pelota como puede ahora Eric Mesa. Va para un lado, va para el otro. Viene marcando Servi. El balón se pierde sobre un línea de fondo. La salida favorece a Estudiantes.
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2: En la mitad de la cancha, la pelota Estudiantes, González Pires. Ahí está el Pincha con el balón abriendo lo ancho para Santiago Núñez. Volver a empezar Estudiantes. Quiere buscar el empate sobre el final. Eric Mesa recibiendo la pelota. La viene jugando para Fabricio Pérez. Pérez para Mesa. Ataca por la derecha. Esperan 5 de Estudiantes. Hizo un buen amague. Va para un lado. Va para el otro. Quiere meter el centro. Viene marcando Alexis Soto al córner. Estiro de esquina por derecha. Favorece a Estudiantes que se viene.
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2: Es lateral, finalmente se hace el lateral, la pelota que viene hacia adentro, viene marcando Gastón Ávila, el rechazo, ahora hacia el costado izquierdo, va buscando Fabricio Pérez, tira para Piovi, Piovi con el cambio de frente, viene el centro para Gay, venía aguantando como podía también Tobio Burgos, el balón se pierde sobre línea de fondo, la salida para el central.
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5: Extraña en la administración de los tiempos Estudiantes a Thiago Palacios, que está con la delegación, pero bueno, recuperándose de una lesión. Ha sido poco claro en el segundo tiempo, más allá de que Central, al reestructurar, armó una contención más que clara, liderada por Ibarra.
2: Se viene Estudiante buscando el empate, pelota que va para Gais, viene marcando para sacar Ignacio Bando. Ganaba Estudiantes 1-0 el minuto, pero después lo dio vuelta, primero con el empate de Di María, un tiro libre soberbio, y después un penal polémico para el morbo de esta final del que hablábamos en el arranque. Un penal de esas formas alimenta todo tipo de comentarios posteriores, Víctor Hugo.
5: No, y si queda esto así, prepárate, en serio te digo, vamos a escuchar en la conferencia que dice Medina, obviamente desde el lado de Central lo van a intentar minimizar, pero sí, bueno.
3: Y ojo cómo termina el partido.
5: ¿Cómo?
3: Y ojo cómo termina el partido, digo, los jugadores de Estudiantes, el banco de suplentes.
5: Ah, sí,
3: porque
5: que lo vayan a rodear a
3: claro, porque
5: a Herrera,
3: hay mucha
5: claro
3: calentura.
2: El balón que viene hacia el sector de Fernando Muslera. Sale jugando Santiago Núñez. Ahí está abriendo para Eric Sosa. Mesa, arranca Mesa. La viene poniendo al medio para Piovi. Piovi con la cara interna del botín diestro. Va a meter un pelotazo. No, lo va a jugar de vuelta para Eric Mesa. Este cruce en la mitad de la cancha. Podía soltar con Fabricio Pérez. Viene marcando para sacar esa pelota. Soto la va poniendo al medio. Franco Ibarra, el 5 de central. No, corría por el costado izquierdo. Me parece que era Servi. Ahí salida. Tiro libre y favorece a Estudiantes.
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2: Se viene Estudiantes por enésima vez. González Pires cruza la mitad de la cancha. El partido está abierto, el resultado está abierto y es Estudiantes, Víctor.
5: Pero el resultado está abierto, pero se juega una lentitud exasperante. Los movimientos de Estudiantes son tan previsibles que está muy cómodo Central, con línea de 5 y con Ibarra bastoneando delante de ellos.
2: Bien, señores, se va terminando el partido, por lo menos los minutos de juego. Hay que ver cuánto adiciona.
5: Ahora, el segundo tiempo se jugó un poco más. Por ahí, la pausa de natación, los cambios, no sé. Digan ustedes, porque hoy le refeo.
4: Me parece Santiago que 5 o 6 minutos va a agregar, no más que eso.
5: Sí,
4: ¿no?
5: Sí, coincido.
2: Se viene Santiago Núñez, la puede abrir para Eric Mesa, va a meter el centro contra la área, probó el arco, estaba adelantado Werner, pero muy alta la pelota, sale desde el fondo central.
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5: No sé qué difícil, ¿no? Pero Estudiantes tiene que sacudir la bronca, volver a La Plata y ponerse a pensar en los frentes importantísimos que le quedan en corto tiempo, ¿no? Copa Argentina, Copa Libertadores y Central seguir jugando por todo lo que está jugando últimamente, porque todo lo que anda dando vuelta lo agarra como estrellita.
2: Claro, el balón que viene para Tomás Palacio, igual más allá de la amistad y de Di María y de lo que vos quieras, Central Institución no tiene la culpa, me parece a mí, ¿no? De algunas cuestiones que se resuelven. Me parece que la culpa es
5: del establishment.
2: Claro.
5: De todas formas, claro. Repito, hay muchos penales
2: bajo
5: la lupa en los últimos años.
2: Seguro.
5: Para Central, desde que llegó Angelito Di María, que además, hay que decirlo, sigue siendo una figura clave en el fútbol argentino.
2: Sí, pero ¿qué va a decir Central? No, el penal no me lo den. Ponele.
5: No, más vale que no.
2: ¿Me entendés? Entonces,
5: no, te entiendo.
2: El balón que viene recibiendo González Pires, el centro contra el área buscando al área, viene marcando para sacar Gastón Ávila, balón que deriva tres cuartos de cancha, recupera Central, rechaza la pelota, va buscando Copetti. Entonces le termina quedando nuevamente Santiago Núñez. Volver a empezar, Estudiantes, es cierto, como dice Víctor Hugo Celaya, el partido es lento, Estudiantes es previsible, pero el resultado está abierto, pero es Estudiantes de La Plata, lo dijimos con Flamengo, esta dupla para esta radio. El balón que va recibiendo González Pires, el cambio de frente viene por abajo, va para Eric Mesa, arranca Eric Mesa, se va mostrando Fabricio Pérez, Eric Mesa se va mandando al medio, la puede jugar con Castro, juega hacia atrás, va recibiendo Santiago Núñez, Estudiantes va empujando de a poquito, vendrá al centro contra el área, una pelota adentro, ¿qué pasó ahí? ¿No hubo una mano?
5: No hubo una mano,
2: Guys pide una mano, bueno, me ayudarán ustedes abajo, muchachos.
5: No. Sí. Si hay una mano lo van a llamar Herrera, pero a mí me pareció que en el molinete hubo un brazo. Ahí, por eso mismo hay chequeo, ¿eh?
1: No me parece.
5: Hay que ver
1: no
5: si es cobrable. Ojo, ¿eh? Porque en función de lo que cobró en el primer tiempo, no te extrañe que lo llamen. Para mí es penal. Revolea el brazo y juega con el brazo extendido, juega la pelota.
2: A ver, muchachos.
5: Para mí es penal.
3: Como loco en el banco de suplentes el Cacique Medina, pidiendo la revisión, diciendo si en el primer tiempo fue, bueno...
1: No hay revisión, me parece.
3: Siga, dice Darío Herrera.
5: No,
3: cinco
5: si
3: más.
5: Le pegó antes en el pecho, consideraron eso, Juanpi. Han considerado pecho y mano, está bien.
2: Es lateral centro desde el costado izquierdo, viene el pelotazo, rechaza la defensa de Central, Estudiantes a todo, nada. Viene la pelota adentro, viene buscando Tomás Palacio dentro del área, por el costado izquierdo, puede meter el centro contra el área, cae, no pasa nada. Sale jugando Central, y el balón viene por el sector derecho, lo va recibiendo Franky Ibarra, Ibarra que la va tirando para Julián Fernández, y va a ganar, y por el medio muy solo Copetti, y por el medio muy solo, y Copetti debe tener una calentura, sí. Víctor.
5: Debe pensar,
2: a mí no me quieren.
5: A mí no me quieren, a Pichi... Omar Palma le colgaba todos los centros. A mí no me pasan una, debe decir.
2: Claro. Bueno, tengo tiempo, Pancho.
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4: Cinco más se juegan.
2: Bueno.
5: Sí, Julito.
2: Para mí pasa algo más.
5: Estás confiado, ¿eh?
2: El balón que viene para Gais, va a aguantar ahora para sacar esa pelota como puede, desde el costado izquierdo Manuel Coronel, balón que deriva en la mitad de la cancha, recupera Rosario Central, entonces le va a terminar quedando ese balón a González Pires, que de primera juega lo ancho.
5: ¿Me permitís ser pesimista?
2: A ver.
5: Puede que quede así, vamos a tener una semana explosiva.
2: Sí, sí.
5: De dimes
2: no,
5: y diretes.
2: No, la semana explosiva va a ser no importa lo que pase.
5: ¿No importa lo que pase?
2: No, claro.
5: Oh,
2: no sé cómo lo ven ustedes, muchachos.
4: Me parece que también, pase lo que pase, tengamos alargue o salga campeón Central, o si Estudiantes en esta consigue el milagro, va a ser una semana caliente.
5: Lo que va a ser, chicos, se van a recordar todos los antecedentes de este último año y medio.
2: ¡Entra al centro el cabezazo! ¡Y al final!

0: dijimos, Arturo, hay un par que no entendieron, la pelota quedó al medio. ¡Qué viejos que estamos!
1: En cualquier momento decimos salta Violeta.
0: Salta Violeta, y nos quedamos todos.
2: Santiaguito y Firulete. Santiaguito y Firulete.
0: Qué lindo. Claro.
1: Yo ataba una plasticola con un hilito, la llevaba a los recreos en la escuela y jugábamos
0: salta Violeta.
1: Salta Violeta.
0: Con la boligoma, Víctor. El balón que... que va a derivar en la mitad de la cancha para el lateral, pero hay jugador de Estudiantes caído, Juancito.
3: Sí, es Tomás Palacios, está mareado cuando fue a disputar una pelota con Gastón Ávila en la mitad de la cancha. De igual manera se reincorpora el jugador de Estudiantes de La Plata.
0: Bueno, bien, señores. El balón que va recibiendo Piovi. Piovi que la puede jugar en diagonal por bajo. La va tirando por el sector derecho para que vaya buscando Eric Mesa. Se viene Eric Mesa. Van todos los Estudiantes. ¡Ojo, eh! Viene el centro contra el área. Una pelota que deriva en lo que puede ser una contra letal de Rosario Central. Que si van a ser así, no van a ser letales nunca. El balón que termina derivando ahora hacia la posición para que se venga el Socopetti. Y ahí va corriendo Central para liquidar el partido. Y viene por el costado izquierdo. Y se viene Servi. Y la va a tener que soltar atrás, pero se demora mucho. El balón lo va recibiendo Navarro, la pierde Navarro, recupera Estudiantes y volver a empezar Estudiantes, y va Estudiantes fiel a su historia. Balón que va larga para que vaya corriendo Tomás Palacio. La salió el arquero muy fuerte contra Tomás Palacio, para mí le había dado en la cara, pero bueno, habrá que ver.
1: No, yo creo que el arquero llega primero a la pelota y después choca.
0: Salió el arquero y alcanza a rechazar la pelota, me parece,
1: y
0: que
1: además afuera chocan,
0: bueno. Habrá que ver a dónde se fue esa pelota. Me parece que al córner.
3: Era córner para Estudiantes.
0: Por derecha,
3: pero
0: que favorece
3: si
0: Estudiantes, Juancito.
3: Era córner para Estudiantes, parece que finalmente lo va a cobrar.
1: Perfecto.
3: Y sube, bueno. Mulera a buscar el córner.
0: Van todos, Van todos, señores. Vendrá el tiro.
1: La última,
0: Vendrá la última, tiro de esquina para Estudiantes. Vendrá el centro contra el área. A ver qué pasa ahora. Centro, córner, busca Mulera. Un rebote. Los jugadores de Central se... le queda Gais. Gais que la mete hacia adentro y sale la contra y dice el gol de Central. Porque no hay arquero. Y ahí está con la pelota por el sector derecho. Va a correr Julián Fernández. Y le va a pegar por arriba al arquero. Y canto. Gol. Julián Fernández con tres dedos le dio afuera y ahora se van a matar a trompada los jugadores de Estudiantes con los de Central.
1: Dijimos,
0: se armó la debacle, la hecatombe, gol de Central, lo liquida sobre el final. Central 3, Estudiantes 1, Julián Fernández.
1: La verdad, hoy estoy... hoy puedo jugar a la quiniela de verdad, Te lo dije, y me ganaron de antemano.
0: ¡Nos hacemos ricos, Víctor!
1: Pero, digamos, se adelantaron los tiempos. Con los chicos coincidíamos que en la semana iba a estar brutal esto. No, desde ahora. Es tremendo lo que pasó, se trompearon, se empujaron. Hay una rivalidad. Pero bueno, González Pires fue el que va al piso y la pierde. Bueno, un jugador estudiante va y la intenta ganar allá adelante, o Gais. No lo alcancé a ver bien.
3: Gais.
1: Y cuando... Gais. Bueno, cuando sale la contra, es perfecto el pase a Fernández, que toma el balón habilitado en su propio campo y lo va relojeando a Mulera, que volvía desesperado, lento, no llegaba nunca al arco y le pegó tres dedos. Es un golazo de Fernández. Le dio la comba. Hay que pegarle con esa comba. Es hermoso el chanfle que le dio para que entre la pelota justita con Mulera recién llegando al área chica.
0: Bien, es todo tuyo, querido Mariano Pacini.
4: Sí, obviamente que luego de esta bataola... Darío Herrera mostró la roja, estamos viendo si es para Agustín Sández o para quién fue, porque la verdad que una montonera total, se entrenzaron todos los jugadores después del gol de Julián Fernández y la algarabía total en el banco de Central, que está igualmente siguiendo porque calculo que el partido va a terminar así o quedará medio minuto por jugar, pero no mucho más.
1: Sí.
4: Y cuarto gol de Julián Fernández, ya empiezan a festejar los jugadores de Central. Cuarto
1: sí,
4: gol.
1: Pero hay que reanudar. Hay que reanudar, los está llamando.
4: Sí, ya están festejando algunos, ya algunos se han sacado la camiseta, Gaspar Duarte. Cuarto gol de Julián Fernández con la

0: camiseta de Central en este año y el cuarto también con la camiseta del Canalla, pero bueno, la realidad que luego del gol una montonera total, Piña, volaron empujones, lo vimos a varios ahí que estuvieron, Servi también, Mulera, Copetti, muchos empujones, así que vamos a ver qué es lo que pasa porque el partido ahora está parado. Está hablando el cacique, ahí Juancito, dame una mano con...
1: Le marca el penal del primer tiempo, le sigue insistiendo con...
2: Guarda el túnel.
1: Sí, se armó.
0: Se está armando en vestuarios, ¿eh?
1: No, se está, pero estaba cantadísimo.
2: Están todos los jugadores de Estudiantes corriendo al túnel a ir a buscar, pareciera ser, alguno de los asistentes de Jorge Almirón. Como decían, mientras tanto, el cacique Medina hablaba con Herrera por el penal y las palabras de Herrera para el técnico de Estudiantes es: no seas un maleducado, le decía. Ahora Tomás Palazzo se agarra. Hay piñas en el túnel, ¿eh? Ojo que hay piñas en el túnel.
0: Asistentes también, ¿eh? Está con la Ledesma separando.
1: Es un piñerío descomunal, ¿no? Nos marcan desde acá.
0: No, es una...
3: Sí.
0: Terrible.
3: Tremendo.
1: Un papelón. Pero se sabía, había... Viste, cuando en el aire
0: estaba cantado.
1: Electricidad... Que va a explotar todo.
4: Sí.
1: Es un escándalo, pero es
4: el morbo del que hablamos en el arranque, muchachos, para una final y una copa.
1: Justo estos dos,
4: por eso el alimento, cómo se alimentaba, pero digo, para una copa que...
1: Sí, pero esto, tenés razón.
4: Tiene mucho que perder Estudiantes, más allá
1: perdió
4: del
1: mucho.
4: Resultado.
1: No, el resultado no tiene que importarle, pero perdió 3 jugadores y perdió la compostura. Y se le vienen 2 competiciones que son más fuertes que esta. Tiene que enfocarse a seguir mirando para arriba, plano internacional, Mundial de Clubes, Copas Libertadores, y no quedarse en esta pelea chica. Jugó todo el segundo tiempo con la cabeza pensando en el penal que dio Herrera. Todo el segundo tiempo frenado con eso.
2: Nosotros estamos aquí cerca en las zonas bajas. Ahora intentan sacar a los jugadores para la zona de la cancha para poder reanudar el partido porque todavía Darío Herrera no dio el final, pero pareciera ser que de ahí no van a salir los jugadores. Está la policía metida en el medio.
1: Innecesaria reanudación del partido.
3: No sé para qué.
1: Innecesaria.
0: Vuelve Central.
1: La seguridad te acompaña, divide el pasillo en 2 y listo. Y ya estaba cada uno en sus vestuarios. Yo no sé.
3: Innecesario, totalmente.
1: Tiempo, partido liquidado. No entiendo, ¿no?
3: ¿Para qué lo va a reanudar?
1: Exacto. Bueno, 3-1 Central, Supercopa Internacional. Juanpi es el cuarto campeón, ¿no? En 4 ediciones, Rosario Central.
5: Claro, había ganado Racing la primera, Talleres a River y Vélez a Estudiantes.
1: Sí, señor, muy bien. Toda la información con Juanpi Segade.
4: Muy bien, Segade.
2: Veremos qué sucede porque los jugadores de Central están empezando a salir, pero los Estudiantes no lo quieren hacer. Está Verón también. Si no me equivoco, estamos nosotros en esta zona. Media complicada la visión, pero si no veo mal, está Verón también metido ahí en el túnel. Entonces, nada, están hablando con las autoridades. Estudiantes no quiere salir al terreno de juego. Parecía ser una forma de protesta de no querer reanudar el partido.
1: Ya, basta con aquel pasillo de espalda, basta con las protestas, debería salir, como si no te puede pasar lo que pasó en la final de la Copa Africana, que encima que estás apuntado, te lleguen sanciones mucho más duras por no querer volver al partido.
2: No quiere salir, el cacique Medina le pide a todos los jugadores que se metan en vestuarios, que no salgan a jugar, no quiere el cacique Medina, y Verón también impulsa, le dice que vuelvan, porque Piovi era el único que estaba en la cancha con Herrera.
4: ¿Qué fue lo que motivó la gresca, más allá de las obviedades y el gol?
1: No, para mí el festejo. Alguien cargó a alguien en la corrida.
0: Un festejo desmedido en la zona de banco de suplentes. Y eso empezó a trenzar también. Porque también lo jugamos.
1: Chicos,
0: sí.
1: Ojo. No podemos caer en el capricho que de Estudiantes de querer retirar el equipo. Puede haber sanciones muy severas.
2: Sale Verón a la cancha para hablar con Herrera. Verón va camino a Herrera para hablar con él. Lo insulta en el aire. Está hablando el presidente de Estudiantes con el árbitro del partido. Cara a cara en estos momentos.
1: El presidente tiene que mantener, es el que primero tiene que mantener la cordura y no estar arengando para sacar al equipo. Si Herrera dice que hay que reanudar, tenés que reanudar, después protestás, pero cubrite. Repito, ¿un antecedente cercano en la Copa Africana?
4: Bueno, ahí se lo ve a Verón en el círculo central.
1: No, pero Verón no puede dar este penoso ejemplo. Penoso,
4: porque justamente si Verón se... Una de las cosas que lo había caracterizado es que supo ser un gentleman en momentos muy complejos.
1: El presidente.
4: Y está tirando todo por la borda.
1: El presidente. La pelea es súper valorable. Si te pones enfrente de Tapia y lo defendés, te aplaudo, es valedera. Pero esta página que está exhibiendo hoy la salida de Estudiantes es muy triste, muy triste.
4: Bueno, si era la final del morbo y necesitaba material para que la semana sea una explosión informativa sobre millones de lucubraciones, este final lo deja todo, ¿no?
1: Obviamente que ahora con este escandalete de Verón y el festejo anticipado, Herrera va a cerrar la planilla 3-1 y no se va a hablar de retiro de Estudiantes, nada. Pero Herrera quería volver al partido. Esto se vio claramente en los gestos llamando a los jugadores.
3: Y siguen esperando. Pero en bueno, el medio campo. ¿No? Siguen esperando los cuatro. Siguen esperando ahí.
4: Mientras... Pero perdón, muchachos. Digo, yo entiendo que el objeto era sea evitar la gresca.
1: Pero corresponde finalizarlo. Correspondía finalizarlo porque el gol ya fue fuera de tiempo. El tacorazo, yo te dije, en el córner es la última. Y
3: ya
1: vino la réplica, gol y tres, y terminalo ahí. ¿Para qué te ganás?
3: Es capricho.
1: Tantos
3: ya.
1: Tantos problemas, es una cosa de locos. Se empecinan, ¿viste?
2: Ahora están rodeando al árbitro del partido. Claro que todavía no ha terminado el encuentro, por eso están en el terreno de juego. Habla con los asistentes, con el cacique Medina, porque el cuerpo técnico de Estudiantes no se mueve. Las palabras aquí a la lejanía que puedo ver de Darío Herrera, las respuestas son: yo vine a dirigir, no vine a hacer nada más, y sos un maleducado. Son las respuestas del árbitro del partido para los asistentes y para el cacique Medina, que les pide que se alejen de él.
3: A todo esto, el segundo tiempo ya va por la hora.
1: Sí, porque hasta que Herrera no haga el gesto, no
3: está. Una hora exacta.
1: Central festeja y Estudiante no está. Yo, la verdad, estas cosas, estos caprichos. Lo terminaba después del gol, cuando separaste el incidente, cada uno a vestuario, con la seguridad privada, y listo, y que venga Central a festejar. Ay, Dios.
4: Bueno.
1: Fútbol argentino, capítulo.
4: Sí. Verde. Bueno.
1: Ahí lo terminó.
3: Parece que lo terminó.
4: Ahora sí. Final del partido, muchachos.
2: Julio, Víctor. Algo más para comentar que recién acaba de suceder antes de que Verón ingrese al terreno de juego. Ha publicado, me dicen aquí colegas que están con nosotros en Madre Suez, una nueva historia con una foto del penal y pidiendo que no sea respetado el reglamento porque hay una invasión clara de dos jugadores de Rosario Central, lo que también hace más polémico al error de haber cobrado el penal, que supuestamente, según ellos, hay invasión. Así que recién acaba de subir la historia a Verón, que está en el terreno de juego.
4: A mí me da la sensación de que hay algunas cuestiones más detrás de todo esto, que por supuesto uno no conoce.
1: O sospecha, que no estamos en condiciones de probar.
4: Pero sospecha, y ojo a fin de año. Ojo a fin de año. Porque a fin de año puede haber algunos cambios. Ojo a fin de año.
1: ¿En qué rubro?
4: No.
2: Y quieren que le diga una cosa más. Acabo de ver la historia y pareciera ser que la invasión existe. Así que bueno, hace más polémica la semana que ustedes planteaban.
1: Bueno, la verdad no nos dimos cuenta. Muchas polémicas. Un jugador que pudo haber visto una segunda amarilla, es opinable. Una revisión de VAR acá al final, pero una mano que fue segunda instancia después de pegar en el pecho. Hay para hablar un montón. Además tenemos la premiación, todo. También está pidiendo, ojo que también está pidiendo Estudiantes el tema de la mano del defensor de Central, ¿eh? Pero bueno, si pegó en el torso y después en el brazo, que a mí no me queda tan claro.
4: Para mí en la cara le pega.
1: Para mí fue mano, pero bueno, si pegó en el pecho y después en la mano, bueno, está bien, pero...
4: Antes que pegue en la mano, para mí pega en la cara.
1: Haya pegado en algo previo, entonces no es penal. Abrió mucho el brazo y si jugó con el brazo de una, era sancionable.
4: No hay forma de salir ileso
1: de
4: esta situación.
1: Vamos a discutir esto todo el domingo y todo el lunes repitiendo 55 veces cada jugada. Y obviamente es opinable, como todo en el fútbol. Terrible. Después, en la parte futbolística hubo un ganador muy correcto, muy certero, con un Ángel Di María brillante. Con un entramado defensivo en el segundo tiempo para bancar la ventaja de 2-1 con un Ibarra patrón, líder, y con dos zagueros. Después entró Mayo, se hizo muy fuerte en la defensiva central, pero a la hora de generar, Di María la rompió y hubo chances porque Mulera en el segundo tiempo también terminó siendo figura.
4: Bueno, a ver, para ir de alguna manera comenzando a desandar el postpartido que va a recalar en el programa especial de la 990 Radio a propósito de todo este encuentro y esta final y del campeonato de Rosario Central. Primero voy a tocar con Juan Pisegade para que me cuente y me actualice los resultados, porque hubo B Nacional, porque hubo B Metro, porque hubo Liga de las Naciones.
5: Bueno, por la primera nacional, a Casuso le ganó 1-0 Almirante Brown en Casanova. También ganó Estudiantes de Caseros 2-1 contra San Miguel. Quilmes superó por 2-0 a Güemes y se aleja de la zona de descenso. Ciudad Bolívar se consolida en puestos de reducido porque le ganó 2-1 a Chaco Forever. En Floresta, Old Boys y Colón igualaron 0-0. A las 19 va a comenzar Deportivo Madryn contra Central Norte y a las 20 un partido clave para el Funebrero. Colegiales contra Chacarita. Y por la Nations League, recordamos la victoria de Croacia 2-1 contra República Checa en Praga y el partidazo que le ganó España a Inglaterra 3-2 en Wembley. Y vamos a ver si lo podemos escuchar a Jorge Almirón, que está hablando.
6: Se notaba el desgaste en todo, no nosotros, sino que ellos también. Mucho desgaste fue el partido, así que lo tiene bien merecido el grupo. El equipo trabaja muy bien. Y bueno, Angelito mostró su jerarquía en la final, así que se lo merece la familia de él y toda la gente de Central.
7: Gracias, Jorge.
6: A ustedes, gracias.
5: Bueno, ahí la declaración del técnico de Central.
4: Ahí no, hay algo con lo que coincidimos, que es que Ángel Di María fue la figura excluyente del partido.
1: Sí, sí, pero no solamente por los dos goles, porque hoy a veces hay partidos que se premia a una figura solamente por el gol o los dos goles. No, no, fue un trabajo integral. Ángel Di María hoy hizo un trabajo descomunal, porque no le podían sacar la pelota, iba a la derecha, iba a la izquierda, probaba el arco, conducía, se mostraba. Pues, y con el calor que hacía, Julio, terminó corriendo hasta el final casi. No, no, impresionante partido.
4: Bueno. Paso con Mariano Pacini en la zona bajas.
0: Bueno, ronda obviamente Gonzalo Belloso, el presidente de Rosario Central, en el medio, todo algarabía total por el lado del canalla, obviamente jugadores en andas, también el Fideo Di María muy muy emocionado, también hay sombrillas para todos, colores azul y amarillo, tercer título en 4 años, la Copa de la Liga 2023, el campeonato de liga. Ahora está esta Supercopa Internacional y veremos si es que habilita o no, y esto también lo podemos tratar en la semana, si es que se va a jugar la Recopa, claro, la Recopa de campeones.
5: Sí, sí, es Estudiante.
1: Es el primer habitante para la Recopa.
0: Es el primero que se clasifica.
5: Claro, sí, sí, sí. Y el otro sería el ganador de Estudiantes Independiente Rivadavia. Lo escuchamos a Di María, que está hablando.
8: La verdad que es esto. Volví por esto, por esta alegría, por esta gente, porque se lo dije a los chicos antes de salir, estamos a fin de mes, y esta gente vende cosas, hace cualquier cosa por viajar, hace cualquier cosa por estar acá, y si no le damos esta alegría me iba a sentir muy mal, iba a sentir que lo defraudaba de verdad esta vez. Y nada, el de arriba otra vez me termina dando ese toque que hago yo de tiro libre, después se sigue dando el partido, la verdad que contento porque bueno, al final sí me pasa lo mismo, y lo voy a aclarar porque la verdad que ya llevo un momento que termina cansando esto. Este fue penal, como el de Francia también, como hicieron el penal a mí. Exactamente lo mismo, es un toque, es penal, está dentro del área y hoy el VAR te lleva a eso. Entonces, nada, es el fútbol, nos tocó a nosotros, estamos felices. La verdad que lo que pasó al final, lamentable. Nada, creo que no hicimos nada para que pase lo que pasó. Se tendrán sus excusas, tendrán sus cosas. Pero nada, nosotros disfrutar de este momento. Que nada, lo soñé toda mi vida. Viví momentos muy difíciles cuando llegué al principio por todo lo que estaba pasando. Pero sabía que el de arriba me iba terminando esto. Y estoy disfrutando. Esta alegría es para la gente, para nosotros, para mi familia, para los que están siempre apoyando. Y nada, la verdad que estoy muy feliz.
7: Bueno, hiciste una descripción que casi invalida cada una de las preguntas, pero contame la del tiro libre. ¿Debe haber algún tiro libre? Porque encima se la das al palo del arquero. Contame un poco cómo se hace todo eso que es tan difícil ante un jugador que ya ha vivido de todo.
8: Te voy a ser sincero, se lo dije a los chicos en el entretiempo. Antes de salir a la cancha estaba con el celu. Estaba mirando el celu y me aparece el gol de tiro libre de Leo contra Estados Unidos, la Copa América, el mismo gol. Y no sé, cuando agarré la pelota dije, voy a intentar. No soy Leo, pero bueno, capaz que sale. Y terminó saliendo. La verdad que nada, lo nombro a él porque pasó justo antes del partido. Para mí es el ídolo máximo de este fútbol. Y nada, siempre que me habla y me escribe, me desea lo mejor. Así que nada, estoy feliz por lo que estoy viviendo.
7: Veía la admiración de tus compañeros cuando hiciste el gol y en cada una de las cosas que te ocurrían. Imagino a tu familia, que ha sido una ferviente defensora de toda tu carrera. Y hoy siempre aparece algo nuevo. Te lo he dicho en varias notas, siempre hay algo nuevo.
8: Sí, a los chicos me lo dicen también. Me dicen que tengo mucha suerte. Pero bueno, en otra vida habré sufrido, en otra vida no me habrá tocado. Y en esta vida me está tocando. Estoy disfrutando de todo esto. Estoy agradecido a este club. Volví para ser feliz. Sé que cuando volví ya no le debía más nada a la gente. Porque me lo decían en la cara. Me lo decían en la calle. Pero yo quería darle una alegría. Quería que sean felices cuando yo vuelva. Fueron felices y creo que con esto termino coronando lo que realmente quería, así que estoy más que feliz.
7: Te emocionate con ganas porque es merecido. Hoy hay un eslabón, hay mucha gente mirando Rosario Central por el triunfo, que no pudo venir hasta acá porque decías, hay muchos que hasta gastaron cosas que no tienen.
8: Sí, porque lo sé, porque hay gente que conocida, que conozco, que también me dijo no puedo viajar. A algunos le conseguí entrada, otro no se pudo, nada. Te lo dije, estamos a fin de mes, ¿sabes cuándo es fin de mes? En Argentina es muy complicado y esta gente viaja igual, gasta igual, da igual lo que salga, da igual dónde juguemos. A veces se habla de los 5 más grandes, de los 6, de los 7, de los 8. Yo creo que por lo que somos nosotros, estamos ahí cerca. Así que es agradecimiento hacia ellos solamente.
7: Y vos estás entre los más grandes junto con tu familia. Gracias.
5: Hasta ahí la declaración de Di María. El de arriba me volvió a ayudar, decía. No lo dijo por Tapia, ¿no?
4: No. No, habría algunas cuestiones
1: semánticas.
4: Creencias que lo eximirían, ¿no?
1: Viste que automáticamente también evocó el tiro libre de Messi que citábamos en la transmisión a Estados Unidos. Fue muy parecido, porque tenía que tener mucha calidad. El de Messi fue más impactante todavía que este, porque fue una cosa que más lejos y bajó violentamente a un ángulo. Este fue una parábola que se fue abriendo y bajó o se metió un poquito más abajo del ángulo, pero fueron muy parecidos y lo acaba de contar Angelito Di María. Y siguen los testimonios, ¿no?
5: Sí, lo escuchamos a Sandes.
9: ¿Sabe por sí el rival? Sabemos que es muy difícil, que tiene jerarquía y bueno, con el calor también costó, pero la verdad que hicimos un partido bárbaro, que lo laburamos. Gracias a Dios también tenemos a Ángel que la clavó en el ángulo, que la verdad que es el pilar de este equipo, así que creo que hicimos un esfuerzo grande y es merecida esta copa.
7: Lo rescató de un momento de adversidad del partido.
9: Sí, la verdad que superamos la adversidad, que es muy difícil en el fútbol. Creo que fue una muestra de carácter del equipo y contento por eso.
7: ¿Qué pasó en el final? ¿Me podés explicar algo? ¿Lo te diste cuenta?
9: Sí, la verdad que me dejé llevar por la euforia del momento. No es algo que esté bueno. La verdad que me arrepiento. Le pido disculpas a los jugadores de Estudiantes que se sintieron ofendidos. La verdad que no corresponde. Así que la verdad que me dejé llevar por la euforia del momento y le pido disculpas. Conozco a algunos jugadores también y nada. Fue el momento, no corresponde y ya está, creo que termina ahí.
7: ¿Qué implica este campeonato en la historia de Rosario Central?
9: No, creo que la verdad que la gente se lo merecía. La gente hizo un esfuerzo bárbaro, estamos a fin de mes. Sabemos lo que cuesta. Vinieron la familia, el calor, la verdad que es increíble. Y nada, agradecerle el esfuerzo que hicieron toda la gente.
7: Gracias, muy amable.
1: Era él nomás, como dijeron los chicos, sí. El origen del escándalo del final. Se propasó, bueno, pero lo de siempre, ¿no? Pedí disculpas ya cuando tenés que pensarlo antes. Pero bueno, están las pulsaciones a mil, hay una rivalidad muy grande, esto venía muy picado y a partir de ahora cada capítulo va a ser algo más de esto. Ha nacido una nueva rivalidad en el fútbol argentino.
4: Fuerte. Bueno, señores, ¿les parece si ponemos el comentario final del partido por Víctor Hugo Celaya? Lo presentamos, dale.

0: Lejos de las evaluaciones de lo que significa esta incipiente Supercopa Internacional, acá había en juego otras cosas. El pasillo, veredas antagónicas, los mano a mano de este último año y medio, diferentes formas de pensar, Verón de un lado, Chiquitapia Di María del otro, las polémicas de los penales de Central en los últimos dos años. Un montón de cuestiones. De todas formas, no justifica que Sandes venga a gritar un gol y tomarle el pelo a los jugadores estudiantes que estaban calientes. Y tampoco justifica que Juan Sebastián Verón como presidente haga el escándalo que hizo. Porque si él no pone serenidad, ¿qué podemos esperar de los suplentes, del utilero? Se agarraron a trompadas en la cancha y después adentro en el vestuario. Y los chicos contaban que era una bolsa de gatos ahí la entrada a los camarines. Todo muy triste, pero en el medio hubo un partido de fútbol. Cortado en el primer tiempo, mucho calor, imposible jugar, lo dijo Almirón. Se terminó en un ritmo muy lento, de cámara lenta, pero Central lo ganó bien. ¿Por qué? Porque lo dio vuelta, porque aprovechó sus dos pelotas paradas del primer tiempo, pero además también Di María había tenido una muy, muy... Hubo dos de Di María. Una que se fue desviada a los 20 y otra cruzada a los 34. O sea, hizo dos goles y pudo hacer dos más en la primera mitad. Y en el segundo tiempo, cuando ya las fuerzas escaseaban, conductor, para esconder la pelota, no se la podían sacar, generaba faltas, y recién se fue reemplazado a los 35 del segundo tiempo. Pero bueno, no fue solamente Di María, aunque tampoco hubo mucho en lo que significa tres cuartos para arriba. No hubo una gran ductilidad en Rosario Central. Lo gana por Di María, bien, y lo gana porque después el 2-1 lo defendió correctamente con Ibarra Navarro, ya con Mayo después ingresado, metido en medio de los dos zagueros centrales, y a esperar a un Estudiantes que estaba aplacado, previsible, lento, pero ofuscado. Yo estoy convencido que Estudiantes jugó el segundo tiempo pensando en el penal y en el enfrentamiento con la AFA. Pero de cajón. Si ya el mismo presidente había hecho un posteo violento, virulento, en el descanso, imagínense, ¿no? Un Estudiantes que terminó abusando de los centros, pero por esa vía llegó a un par de cabezazos, no hubo mucho más. Un Estudiante que te va a pedir hasta debajo de la cama que no fue penal el de Central, que pudo ser penal la última mano y que pudieron haber echado a Verón, que cuando se dio cuenta Almirón que estaba ahí al borde, rápidamente lo sacó después de haber jugado nada más que 21 minutos iniciales del segundo tiempo. Central ha cambiado de arquero, le faltaron un par de las selecciones, pero el plus es Ángel Di María. Después sí, combaten como todos, y tiene dos ahí, Ibarra jugó un muy buen segundo tiempo. Y los zagueros centrales son fortísimos, te matan. Estudiantes pareció, después de un buen inicio de Tobio Burgos y de Alexis Castro, cuando cayeron estos dos, cayó el equipo. Encima perdió tres jugadores por lesión, especialmente el primero, ¿no? Neves, que se fracturó uno de sus brazos. Demasiado alto el precio que pagó Estudiantes por venir a jugar esta Supercopa, que no le modifica el horizonte. Estudiantes con grandeza debería estar enfocado en las otras cuestiones, Copa Libertadores, Copa Argentina. Mientras tanto, Rosario Central sigue disfrutando de ganar todo lo que se le pone adelante en un nuevo capítulo de una historia que promete que tendrá varios fascículos más.
1: Con la firma de Víctor Hugo Zelaya por la 990, por Radio Splendid, por la más futbolera. Bueno, muchachos, ¿queda algún testimonio más en cancha?
2: Sí, lo escuchamos a Franco Ibarra.
3: Con la cancha, pero bueno, era vía muerte. Para nosotros esto era todo, así que creo que lo demostramos y se dio así.
4: Cuando le hace el empate Di María, lo rescata de un momento difícil del juego.
3: Sí, es eso que tenemos, gracias a Dios, que juega para nosotros. Tener a esa clase de jugador que sabe que en cualquier jugada te puede resolver un partido, te puede ayudar. La verdad que para nosotros es algo muy bueno.
4: Franco, era hoy, recién hablabas de vida o muerte, te lo llevo. ¿Para ustedes hoy no había otra cosa que se diera de esta manera?
3: Sí, la verdad que era todo, ¿no? Quedamos fuera de la Copa, perdimos Copa Argentina con ellos mismos también, entonces era un partido que no podíamos dejar pasar.
4: ¿Qué pasó? ¿Qué cambió del 3-0 cuando le gana Estudiantes a este? Y nada más.
3: Es fútbol, puede pasar cualquier cosa. Nos hicieron un gol al minuto 1, podía pasar eso también. Reaccionamos de otra manera, se dio de otra manera. Como dijiste, tenemos a Ángel. Gracias a Dios se dio para nosotros.
4: Gracias, y felicitaciones, gracias, por tu rendimiento.
3: Muchas gracias. Frank.
1: Bueno, me voy con Pacini para ir cerrando la transmisión. Mariano, ¿cómo podemos ir cerrando esta final que ha ganado Rosario Central frente a Estudiantes?
5: Bueno, obviamente Rosario Central, primero que nada, va a disfrutar de este nuevo título y se va a reencontrar con el campeonato cuando en la fecha 11 visite a Banfield el lunes 5 de octubre en el horario de las 21:15 en el Estadio Florencio Sola, ya que no tiene competencia internacional, tampoco juega Copa Argentina.
1: Bueno, excelente trabajo, te mandamos un gran abrazo.
5: Abrazo, un placer, hasta la próxima.
1: Bueno, Juan Aniel, ha perdido Estudiantes, ha dejado mucha tela por cortar, ¿eh?
0: Juan tuvo más trabajo hoy. A ver, a Mariano le tocó el vestuario ganador, digamos, todo sonrisa, toda alegría. Juan se tuvo que mover más hoy por el tema de los lesionados y estuvo muy sagaz, muy rápido para llevarle a la gente el parte médico de los dos primeros que salieron en Estudiantes, ¿verdad? Estamos hablando de Neves y de Jalil Elías.
6: Sí, veremos ahora cómo continúa la vida del Pincha, porque, como decían ustedes, ahora tiene el próximo jueves, primero de octubre, el partido con Platense por los cuartos de final de la Copa Argentina, que se jugará en Florencio Varela. Después tendrá la ida y la vuelta en por Copa Libertadores con Flamengo, partido que se va a jugar en el 1, finalmente, en el Estadio de Estudiantes. La ida que va a ser el jueves 15 de octubre, la vuelta después será el 22, y después también en el medio va a tener que jugar con Gimnasia de Mendoza el 5 de octubre, post Copa Argentina, por la fecha 11 del torneo. Veremos qué pasa con los lesionados, porque tiene a Thiago Palacios, que como decíamos hoy fue convocado, pero más por estar en la convocatoria para reconocimiento que para jugar. Tenemos a Joaquín Correa, que también terminó lesionado en el partido con Corinthians. En el partido de hoy, Neves, que todo pareciera ser que estará por un largo tiempo afuera porque una fractura de cúbito y radio lo tendrá marginado por mucho tiempo. Veremos si termina confirmando esta lesión. Jalil Elías, veremos qué tiene la rodilla. Guido Carrillo, que se lesionó, no sabemos bien qué pasó porque pidió el cambio pero no se le notaba molesto físicamente. Entonces veremos finalmente qué es lo que se termina decidiendo con la lesión del delantero, pero son varias bajas las que tiene el Pincha para enfrentar todo esto que recién decíamos. En estos momentos será la premiación de Estudiantes, están pasando uno por uno los jugadores. Verón, que está entregando la medalla a sus jugadores, saludando uno por uno, ya se lo nota mucho más tranquilo. Veremos qué sanciones habrá posteriormente con él, si las hay por haber entrado al terreno de juego con alguno de los jugadores. Bueno, son muchas cosas a resolver. Lo que sí pude averiguar, lo que le dijo Verón a Darío Herrera cuando ingresó al campo de juego fue: esta final salió así, toda tuya. Y la respuesta de Darío Herrera fue: yo nada más vengo acá a dirigir.
0: ¿Sabés lo que deben estar echando fuego, lo que va a ser la vuelta de Herrera y sus compañeros al hotel?
1: Claro.
0: Si lo apretaron a la salida, imagínate cómo deben estar esos hinchas de Estudiantes, espuma por la boca, lo deben estar esperando en el hotel.
1: Sí, lo deben estar esperando en el hotel.
0: Ojo.
6: Sí, ojo con eso. Sí. Y algo más que, bueno, justo recién acaba de pasar aquí cerca nuestro, y vale la pena comentar, el cacique Medina, la bronca interna, el malestar, la desazón que tiene el técnico de Estudiantes, que agarró la medalla, se la puso, saludó a Verón. Verón le parece haberle dicho unas palabras para levantarlo, pero la verdad, la bronca que tiene el técnico de Estudiantes, está solo, alejado de los jugadores, mirando para abajo, intentando consumir toda esa bronca interna, pero la verdad está muy enojado con la situación.
0: Juan, es elogiable que el plantel de Estudiantes, más allá de la bronca, el disconformismo y las quejas, no se saque la medalla. Esto es una confrontación futbolística, deportiva. Tranquilamente hoy, con la calentura que tienen, se la podrían sacar porque se estila hoy, lamentablemente. Es una justa deportiva, no debería ser, pero se estila. Pero están todos los jugadores Estudiantes con la medalla de plata en el pecho. No se la han, no se la han sacado. Y con la cabeza en alto, como diciendo, bueno, nos vamos a ir con la cabeza en alto de acá, pese a todo lo que sucedió.
1: Bueno, habrá que ver que... ¿qué sucede ahora cuando se lo premia Central?
0: Sí. Estudiantes, algunos se quedan y otros se van, ¿eh? Argentina le dio la espalda a España.
1: Bueno.
0: Argentina le dio la espalda a España y estábamos,
1: yo no
0: todos,
1: quiero decir,
0: estábamos
1: nada,
0: todos chochos. Entonces, después mañana no nos rasguemos la vestidura si Estudiantes ahora le da la espalda a la consagración de Central, ¿eh?
1: Bien. Juan Pizegade, vos tendrás preparado, supongo, algún resumen de lo que ha pasado en toda la jornada con tanto resultado, pero nosotros también queremos quedarnos con lo que va a ser la premiación de Central, que me parece que va a dejar gestos y situaciones también para analizar, ¿eh?
0: Sí, lecturas, entre líneas, sí, tal cual. Central trata de mantenerse prescindente. Ojo que Di María dijo algo interesante que también es sujeto a análisis, ¿eh? Él estaba, pero además estaba recaliente y lo explicó con vehemencia. Dijo, esto es como el penal con Francia, dice. Toque de atrás hoy es penal con VAR. Y yo te decía hoy, lo que le mostraron a Herrera...
1: Es penal.
0: Es una foto. Porque hoy son penales de VAR estos. Te muestran la fotito congelada y no, y el juego tiene otros matices. Hay una esencia del juego, ¿no?
1: Bueno, pero se perdió con la reglamentación.
0: Sí, con el VAR.
1: Hace mucho tiempo. Lo que decías, para mí no es penal, pero ahora cuando vayan al VAR va a ser penal porque estos penales son los que son penales.
0: Ahí está.
1: Y valga la redundancia que acabo de decir, que es espantosa desde lo gramático, pero terminan sucediendo estas cuestiones.
0: Sí, tal cual.
1: Entonces, a mí me da la sensación que lo que plantea Di María lamentablemente tiene razón.
0: Sí, es el fútbol que tenemos hoy en día. Fútbol de VAR. Y offside de una uña, por ejemplo, porque te dicen fáctico, y ni hablar con el semiautomático. Acá todavía tenemos rayas que se trazan horribles, que vos ves que están torcidas. Vos te das cuenta que está habilitado y te la ponen medio...
1: Sí.
0: No, la cosa.
1: Bueno, los muchachos ya deben estar preparándose para arrancar en el estudio, ¿no?
2: Sí, tenemos acá a la muchachada preparándose.
1: Bueno, los saludo a Juancito Daniel. Juancito, gran laburo. Hasta la próxima.
6: Abrazo grande, Julio Víctor. Siempre es un placer trabajar con ustedes. Nos veremos la próxima transmisión.
1: Bueno, ahí va.
0: Ahí va el presidente de AFA.
1: Llegó Tapia.
0: Sí, pero digo, si quedó alguien de estudiante, no creo, ¿eh? En la tribuna, bueno, va a ser objeto de algún improperio. No, solamente quedaron los de Rosario Central. Obvio. Herrera va.
2: Sí, la imagen ahí, Tapia con Herrera juntos, que va a ser viral, seguramente.
0: ¿Qué imagen?
7: Están en cancha los jugadores de estudiante todavía,
0: ¿no? No, los jugadores no, pero digo la gente. Ahí
2: la gente prácticamente nadie.
0: Nadie. No, los jugadores estudiantes, la verdad, me sorprendieron.
2: Sí, me parece que están aplaudiendo irónicamente. Sí.
0: Irónicamente. Se han quedado con la medalla a aplaudir irónicamente a la terna y a Tapia. Veremos si hacen lo mismo con los jugadores de Central. Es un lindo cierre de transmisión. Vamos a quedarnos con esto.
1: Vamos a quedarnos con esto. A ver, ahí va Belloso.
0: A ver, vamos contando.
1: Encabezando la comitiva de Rosario Central.
0: ¿Quién es la señora que va detrás de Belloso? ¿La esposa de él? Me parece que,
2: sí,
0: que
2: puede,
0: tiene
2: puede
0: mucha
2: ser,
0: injerencia
2: sí.
0: la esposa de Belloso del club. No quiero meter la pata, ¿eh? Pero estuvo todo el tiempo, incluso en el piñerío ella estaba en el medio.
5: Sí, la esposa.
0: No estaba pegando, pobre. Que es pobre, casi cobra, pobre mujer, pero ahí va Belloso el presidente y la cara de González Pires lo decía todo.
1: Bueno, a ver, muchachos.
0: Mirá cuánto amor, Juanpi, cuánto cariño del presidente de AFA con la dirigente de Central.
2: Sí, totalmente. Otra imagen viral será para las redes.
0: Juanpi está tremendo. Está punzante.
1: Bueno, a Palmirón.
0: Están los jugadores estudiantes, ¿eh? Están al costadito. No se han retirado. Que está bien. Vamos a decir las cosas como son. Más allá de que aplaudieron irónicamente, está bien. Ahí, con la medalla. Terminemos en paz todo lo que no tuvo nada de paz.
1: Ya es muy difícil
0: esto
1: terminar
0: fue,
1: en paz, ¿eh?
0: Esto fue la franja de Gaza, fue hace un rato.
1: Bueno, ahí van los jugadores de Rosario Central a recibir la medalla. Ha salido campeón Rosario Central, ganó 3-1. 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Ya se viene un programa completo con todo el análisis de lo que dejó esta final y con todo el análisis de lo que se viene mañana, porque por Copa Argentina Boca estará jugando con Racing y será transmisión nuestra también. A ver,
0: Rosario Central ya está dentro de la Recopa del Triangular. El que gane Independiente Rivadavia y Estudiantes la Supercopa Argentina también se mete, y el campeón de la actual Copa Argentina termina de integrar ese triangular. Ahí tenés los tres que van a dirimir el año que viene el octavo título en nuestro bendito país.
1: Bueno, sigue la premiación. Ya se viene el programa especial del día sábado. con todo lo que dejó esta final, con todo lo que se viene para mañana para Boca Racing. Tapia entregando la medalla a cada uno de los jugadores campeones de Rosario Central.
0: ¿Y dónde quedaron los inversores de Abu Dhabi que se iban a jugar 5 años seguidos esta Supercopa Internacional allá? Se jugó una y desapareció todo. Sí. Se retiraron los inversores. Se arrepintieron.
2: Sí, recordemos que fue un torneo inventado para que Patronato no vaya a jugar a Abu Dhabi la Supercopa Argentina, que era la que se iba a jugar ahí.
1: ¡Claro!
0: Bien dicho, fue eso. Entonces después, o sea, ¿cómo lo disfrazaron? Buscaron al mejor de la anual.
2: Sí.
0: Y era Racing.
2: Racing,
0: porque Boca como campeón iba.
2: Sí, y Boca había ganado los dos torneos.
0: Y como no querían que juegue Boca con Patronato, lo limpiaron a Patronato y buscaron la tabla. Uy, mirá, la tabla anual, primero Racing, que vaya a la academia. Vendemos los derechos, 5 añitos, mucha. Un año duró.
1: Pero
0: ya,
1: realmente...
0: Un año en Abu Dhabi, digo, después. Esta es la cuarta edición, ya mencionamos recién a los campeones.
1: Bueno, señores, estamos por la 990. Ya se viene el programa especial, queda muy poquito.
0: Sí, se viene el resumen de resultados de Juan Pisegade, que tuvo una batería hoy, ¿no? Hasta las 7, que vamos a estar empalmando con la gran mesa deportiva de Radio Splendid y el show de los grandes.
1: En cualquier momento se viene el festejo final con la copa levantada por Ángel Di María, el capitán de Rosario Central. Se termina el tema de los... de todos los... las entregas de las medallas. Estamos por la 990, ha salido campeón Rosario Central, va a recibir la medalla Ángel Di María y se va a hacer la premiación final que se hace esperar. Y uno quiere ver también la respuesta de Estudiantes porque ya hubo un espaldazo en todo caso. Están esperando los jugadores para levantar la copa, irá Ángel Di María. Bueno, señores, vamos cerrando esta transmisión muy de a poco. Qué largas que se hacen las premiaciones. Qué largo que se hace todo, ¿eh? Bueno, ahora va a ir Di María. Le faltó darle una medalla a los últimos integrantes del cuerpo técnico. Y va el capitán. ¿Algo para decir allí, Segade?
2: No, bueno, estamos esperando, sobre todo, más que la levantada de título de Di María, a ver qué hacen los jugadores Estudiantes.
1: Sí, yo también. Aquí estamos esperando eso porque me parece que puede llegar a comunicar muchas cosas si es que las cámaras lo toman también. Bueno, ahí va Di María, recibe la medalla, el saludo con Tapia. Esa también es la imagen que va a recorrer muchísimo las redes sociales y todos los canales de noticias. Empieza a caminar Di María junto con el presidente de Rosario Central, Belloso. Ahora va a tomar la copa que se le va a entregar Chiqui Tapia, el presidente de AFA. Y ahora sí, señoras y señores, Rosario Central es el campeón levantando la copa. La imagen que todos imaginan y que tratamos de describirle por radio mientras millones de papelitos amarillos y azules junto con sombrillas de ese color acompañan el festejo que comienza a fundirse en los colores de Rosario Central mientras las cámaras toman puntualmente ese momento del festejo. No sé si ustedes pueden ver desde Estudios Centrales otra cosa.
2: En la última imagen parecían haberse ido los jugadores de Estudiantes, pero, uh-huh, pero como ustedes marcaban, plano corto, ¿no? Para enfocar a los jugadores de Central.
1: Bueno, muchachos, nosotros le dejamos la posta. El análisis va a ser infinito a propósito de todo lo que ha dejado esta final. Nos reencontramos cuando el fútbol llame. Pancho Fernández, querido, un gran abrazo a la distancia.
7: Un abrazo, un placer,
1: Juan,
7: como Pistegare, siempre.
1: El saludo. Nosotros nos reencontramos cuando el fútbol llame. Chau.
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0: tal? Muy buenas tardes. Estamos en la continuidad del show de los grandes. Bueno, lo que dejó la copa escandalosa entre Estudiantes y Rosario Central, la Supercopa Internacional. Seguimos allí todavía conectados en el Madre de Ciudades. Lo tengo a Juan Aniel, a Mariano Pacini, con un gran trabajo en lo que fue la transmisión a través de Splendid 990. Qué escándalo, muchachos, ¿eh? Qué escándalo que dejó esta final. No sé si estaba previsto ya. La previa era una previa que tenía ambiente caldeado, ¿no? Sobre todo después de las declaraciones justamente de Obando y de González Pires. Lo que fue el no pasillo que le hizo Estudiantes a Rosario Central. Y todo eso que se generó en la previa terminó demostrándose antes del pitido final. Porque el partido para mí nunca terminó. Porque Herrera se hizo el guapo y se quedó adentro de la cancha. En la transmisión se veía que los minutos seguían transcurriendo. Y el partido no finalizaba. Después lo tuvo que finalizar porque se le fue de las manos. Lo tenemos ahogando. Vamos a escucharlo en vivo. Que tenemos justamente a uno de los campeones que dejó esta Copa Internacional.
1: No van a agregar, demuestran solo la imagen que dejan y sobran las palabras para momentos como este cuando les toca perder. Nosotros cerramos el culo y nos fuimos a Rosario. Hubo quilombo, hubo problemas. Eso habla de ellos solo.
2: Bien, Nacho, ¿en qué punto desde lo futbolístico te sentís vos? Por la madurez, digo, porque tenés 19 años, te adueñaste del puesto, te adueñaste de la palabra, ya tenés una ascendencia dentro del grupo. ¿Cómo te sentís vos en este momento personal?
1: Muy contento. La verdad que el haberme ganado este lugar, que siempre he disputado porque hay muchos buenos jugadores. Y nada, contento. Y tengo que seguir trabajando para seguir ganándome el lugar, porque como te digo, hay mucha competencia en el puesto.
2: Tu categoría 2007, por aquellos años, Di María estaba teniendo casi tu edad, estaba en esta etapa de su carrera. ¿Qué se siente compartir cancha con él y lo que hizo esta tarde? ¿Cómo lo definís?
1: Ya sobran las palabras. Lo demuestra con actos. Hace gol en todas las finales. Es un amuleto y gracias a Dios lo tenemos para nuestro lado. Muy contento.
2: Gracias, Nacho. Disfrútalo.
1: Gracias a ustedes.
0: Bueno, ahí estaba la palabra de Obando. Veo la mesa indignadísima. Voy a empezar a saludar de a poco, que hay mucho. Primero lo voy a saludar a Mariano Pacini, que todavía siguen allí en el Estadio de Ciudades con todas estas declaraciones, viviendo lo que es la fiesta de Rosario Central. Hola, Pacini, ¿cómo le va?
3: ¿Qué tal, Pereira? ¿Cómo te va? El placer de saludarte a vos, a todos los que están ahí en la mesa, que me dijeron que está bastante nutrida. Y lo escuchaste lo que dijo Bando, ¿no?
0: Algo de la parte de atrás del cuerpo, ¿no?
3: Sí, dijo algo de la parte de atrás, ¿no? De donde se apoya la cadera.
0: Cerramos esa parte cuando nos toca perder, dijo.
3: Dijo clarito. Pero bueno, la realidad es que un partido le doy con mucha, mucha polémica. Con aquel penal, no cobrado para Estudiantes. Y la realidad es que ya se ha creado una nueva rivalidad en el fútbol argentino, me parece.
0: Bueno, lo tenemos a Julián Fernández, seguimos escuchando la palabra de los campeones.
4: Obviamente que era un partido difícil, estaba el partido muy cerrado, muy trabado, ellos estaban viniendo a buscar. Pero bueno, gracias a Dios tuve la oportunidad de hacer el gol y darle la tranquilidad a la gente, al equipo. También dejame darle gracias a la gente. Desde que llegué al Central estaba esperando este momento de hacer un gol con nuestra gente, que nunca había tenido la oportunidad. Y todo fue perfecto, se dio hoy, se dio en la final, se dio con toda esta gente que nos vino a apoyar desde Rosario hasta acá, Santiago, es lejísimo, hicieron un esfuerzo gigante y sinceramente se lo merecía, nosotros lo merecíamos también, merecemos esto, merecemos mucho más y estoy muy feliz, muy agradecido a Dios porque se nos dio, porque todavía queda un montón de cosas importantes por pelear y sinceramente yo sé que este grupo tiene el respaldo de Dios. Y sé que no va a ser lo único, así que nada, le doy toda la gloria a Dios por esta final.
2: Aparte decía, alto crack este, ¿qué sentí de que a chicos como él, que también pasó por muchas lesiones como vos, hoy le haya tocado y haya sido importante también?
4: Se lo dije antes del partido, le dije que Dios lo iba a respaldar, no es casualidad que él haya tenido su oportunidad hoy también en una final. jugó 45 minutos y lo hizo tremendo. Fue importantísimo para nosotros. En el primer tiempo lo necesitamos mucho y creo que fue lindo también para él este partido, que haya sido de esta manera. Se lo merece él, se lo merecen todos los chicos. Hay muchos chicos que son parte de este club, que hicieron todas sus inferiores acá. Y lo dijimos también, era una oportunidad hermosa. Para mí es mi primer torneo, mi primer campeonato. Y que para ellos sea en su club, donde ellos se criaron con toda su gente, creo que no hay nada más lindo. Así que Dios es detallista. Y tenemos un padre detallista, que es lo más lindo de todo.
2: Contame el gol, porque fue una sutileza bastante importante en un momento muy caliente del partido.
4: Sinceramente no lo pensé mucho, me quedó en una posición donde era o derecha o tres dedos y lo usé como último recurso. Me gusta usar mucho la parte de afuera del pie y bueno, nada, era o acomodarme, perder mucho tiempo y preferí pegarle de tres dedos y bueno, gracias a Dios entró. Y como dije antes, nos dio la tranquilidad.
2: Bueno, lo resolvieron Di María y vos. Viste que hablan siempre de las similitudes, que de zurdo, de flaquito, de ir encarando. ¿Qué puedes decir de Ángel?
4: No, bueno, lo de...

0: Que nada, que es tiempo que ahora lo disfrute, que disfrute con su familia y nada, necesitamos disfrutarlo también, que es algo hermoso.
1: Vos también, disfrútalo mucho, gracias.
0: Muchísimas gracias.
2: Bueno, ahí pasó la palabra de Julián Fernández. Qué definición, Pacini, tres dedos le dio, ¿no?
3: Hermosa, y de mitad de cancha casi.
2: De la mitad de cancha. Bueno, voy a empezar a saludar a la mesa, estoy rodeado de Juanes hoy. Tengo Juan Garzón. Lo tengo a Juan Pisegade, Juan Aniel, ¿cómo le va, muchachos?
4: Hola, Adri, ¿cómo te va? Muy buenas tardes para todos. La verdad que es una lástima que tenga que terminar así, pero yo creo que hay muchas cosas que rever en este fútbol argentino. El arbitraje de Herrera, otra vez con complicaciones, es un árbitro que viene de escándalo en escándalo. Hubo un River Boca hace poco que terminó también a las piñas, dirigido por Herrera. El escándalo de Central y Racing, el torneo pasado también con Herrera como protagonista, y otra vez al árbitro se le va de las manos cobrando un penal increíble sobre el final del primer tiempo, no expulsando a Elías Verón por doble amarilla. Y yo tengo la duda de la última jugada que reclama Estudiantes por un posible penal sobre el final del partido, así que hay mucho para analizar de una final, y es una pena que tengamos que hablar cuando hay un campeón más de polémicas, más de escándalo y de lo extrafutbolístico que de lo que pasó dentro de la cancha.
5: Adri, bueno, primero un saludo para toda la mesa. Creo que vamos a recordar esta tarde como una de las páginas negras en la historia del fútbol argentino. Una copa de un partido que arrancó como un invento y esta tarde termina como uno de los partidos más bochornosos, yo creo, de la historia del fútbol argentino.
2: Bueno, Juan, ¿cómo andas vos? Ahí todavía en el Madre de Ciudades.
6: ¿Cómo andan? Placer de saludarlos. Sí, seguimos acá con Marian desde el Madre de Ciudades.
2: Del lado caliente quedaste vos.
6: Sí, sí, me ha tocado el vestuario visitante que, pese a no ser campeón, tuvo mucha actividad. Bueno, recién escuchaba que de allá de los estudios se escuchaban ahogando. Bueno, hay veces que uno siente que hay verosimilitud, ¿no?, en lo que se habla. Digo, porque ayer escuchábamos en la conferencia lo de la falta de respeto que se decía de un lado o de otro. Bueno, de aquí, de nosotros, de la tribuna, por lo menos de mi punto de vista, me hace sentir que hoy Estudiantes sintió una falta de respeto. Hoy Estudiantes no fue respetado. Siento que es un partido con muchísimas polémicas que habrá que debatir, pero realmente se fueron muy calientes los jugadores Estudiantes. Verón ingresando al terreno de juego. Habló también cerca de nosotros con los colegas de otras radios y de otros programas televisivos. Y de forma irónica, escuché que dijo: lo fui a felicitar a Herrera porque dirigió muy bien. Bueno, se ha escuchado también que le fue a decir que toda suya esta final. Muy caliente el clima también, que así que Medina muy enojado, los jugadores aplaudiendo irónicamente cuando recibía Herrera la medalla. Así que siento que sí, que fue una final muy polémica, que habrá que rever muchas cuestiones, pero que sí, que siento que Estudiantes hoy ha sido perjudicado.
2: Tommy Ragneri, ¿cómo andás?
7: Buenas, el placer de saludarlos. Sí, creo que coincidimos todos en esta, que Estudiantes nuevamente fue perjudicado. A ver, el penal es cuestionable. Hoy lo charlamos con Juanpi del penal que le daban a Inglaterra en el cruce contra España. Son cosas que se cobran. Lo que sí es para la expulsión para Elías Verón, era para revisar por lo menos la mano después de Obando. Entonces queda esa espina, ¿no? Y queda la especulación de si para el otro lado hubiesen cobrado lo mismo. Entonces creo que sí, creo que es para recordar de una mala manera este partido y para destacar la actitud de Verón de ir a la cancha, de meterse, de reclamar sus intereses. Creo que eso es una imagen por lo menos positiva para lo que es el hincha de Estudiantes.
6: Y otra cosa que les comento, que no sé si allá Buenos Aires ha llegado, pero aquí cuando nosotros estábamos camino al Madre de Ciudades, nos hemos cruzado en el hotel de Darío Herrera, de la terna arbitral, que fue cruzado por hinchas de Estudiantes antes de salir, que le decían a los gritos: cobra bien, que tenga una buena tarde. Uno de los asistentes, que si no me equivoco era Gabriel Chávez, nosotros lo teníamos lejos.
2: Hay uno que invitó a pelear.
6: Ese mismo, que se puso cara a cara y dijo que si tenían algún error, iba a ser un error humano. Bueno, veremos si nosotros tenemos algún reporte aquí, lo haremos. Pero cómo es la vuelta de Darío Herrera a ese mismo hotel, porque yo creo que hinchas de Estudiantes irán nuevamente.
5: Ahora, con respecto a Verón, me parece importante remarcarlo, te puede caer mejor o peor Verón, pero me parece que todos los hinchas de todos los clubes de fútbol argentino quieren tener a un presidente como Verón que defiende y represente a Estudiantes como lo hace.
4: Totalmente.
2: Sí, es verdad eso, pero qué sé yo, te puede llegar a terminar perjudicando también, Juan.
3: Me parece que las formas son importantes, ¿eh?
7: Sí, pero así como en algún momento lo aplaudimos a Riquelme en cancha de Newell's por defender a sus hinchas, de alguna manera esto también es responder a los socios, a los hinchas estudiantes.
2: Nazareno Scatolini, ¿cómo le va? ¿Estuvo abajo del sol? ¿Qué le pasó?
8: Sí, no, la jornada complicada.
2: ¿Ya arrancó el sol de la pileta para usted? No, ¿temporada de pileta, no?

0: Ojalá, en otro trabajo. Bueno, ¿cómo les va, compañeros? Un placer saludarlos.
1: Sí.
0: Bueno, sí, poco más compartida la opinión con mis compañeros, que estudiante fue claramente perjudicado. Y yo me quiero quedar en lo que decía mi compañero el último sobre Verón, que tiene muchas agallas como para enfrentar a la AFA.
1: Sí.
0: Y bueno, a los nombres poderosos como Chiquitapia y compañía, para, bueno, siempre no decirles todo, no quedarse callado. Y eso es admirable, la verdad, porque no cualquiera lo hace y se juega el riesgo a que, como decías vos recién, que puede jugarle en contra a los equipos. A él, sin embargo, no le importa y lo sigue declarando en cada vez que puede y se le da la oportunidad, así que eso está bueno.
2: Ganó más que nadie en el ciclo Tapia.
3: Sí, totalmente. Yo creo que ante estos reiterados, porque ya sabemos el prontuario y de lo que ha ocurrido en el último tiempo, y siempre cuando hay alguna polémica tenemos que escuchar a los técnicos en conferencia de prensa diciendo: no, yo de los árbitros no hablo, mientras los hinchas salen calientes de la cancha.
1: Sí.
3: Los jugadores mucho no hablan tampoco, los dirigentes levantan la mano siempre en AFA. Parece que nadie representa realmente al hincha que paga una entrada muy cara en un momento complicado, viaja hasta Santiago del Estero cuando tiene otros gastos importantes el hincha de Estudiantes, porque tiene la Copa Argentina, tiene las semifinales de la Copa Libertadores de América y se banca un viaje, se banca lo que pasó con la policía antes del comienzo del partido, y encima se tiene que aguantar que durante el partido le cobren todo en contra. Bueno, yo sí soy de Estudiantes, que no lo soy, pero quisiera que mi presidente me represente de esta manera, sabiendo que le puede venir en contra, pero ante tantos otros técnicos y dirigentes que cuando los duermen no dicen nada, a mí dame un tipo como Verón que se plante.
1: Pero para abro el debate en la mesa, y esto hablemoslo entre todos. Capaz que uno no habla desde la posición del hincha que le termina perjudicando un arbitraje como el de Herrera. Creo que hoy Estudiantes, no sé cómo explicarlo, me parece que fue humillado, ¿no? Adelante de todo el fútbol argentino, porque esto viene desde un pasillo donde le dio la espalda, desde una declaración de un pibe como Bando que se le planta a González Pires como si supiera en qué iba a terminar toda esta novela. Verón, para mí, se expone por demás, aunque yo saco la bandera y me gustaría que me represente así mi presidente. Quizás Di Carlo hace lo mismo en River. Le pasó al presidente de Talleres,
4: Fassi.
1: ¿Cómo terminó la historia de Fassi? Casi yendo a ir a pedirle perdón a Chiquitapia, subiendo una foto meses después,
2: sí, pero,
1: con él.
2: Pero Verón no hizo lo mismo.
4: Mirá que ya pasó un año, Adri.
1: Sí, pero
4: ya pasó un año.
1: Ahora todavía Talleres sigue pagando esas consecuencias. Bueno. Que quizás uno sacó la mirada de donde estaba el foco, porque ya uno no mira en la lucha que llevó Fassi adelante, sino como que sacó esa foto, ya terminó, la gente desvió o el hincha desvió la mirada hacia otro lado, pero a Talleres lo terminan perjudicando.
2: Bueno, plantean, pero a Estudiantes no le pasó eso. Y marcabas Estudiantes, hoy fue humillado, pero el hazme reír, la burda del fútbol argentino es Rosario
1: Central
2: hoy.
1: Sí.
2: Y los futboleros de todos los equipos se ponen del lado de Estudiantes.
5: Sí, igual plantean, no, ustedes sí plantean allá este tema de la confrontación. Bueno, pareciera que el hincha Estudiante los respalda porque en el entretiempo se escuchaban algunas canciones bancando a la Bruja Verón y no a la Asociación del Fútbol Argentino. Y además, antes del entretiempo, Verón se había manifestado en redes, lo nombramos en la transmisión,
1: sí,
5: subiendo una publicación a Instagram, una selfie o una foto de la gente de la tribuna poniendo: nos hacen venir hasta acá y así nos roban, sí, pero con tanta impunidad.
1: ¿Sabe lo que voy?
5: Y el hincha lo banca igual.
1: Sí, lo banca igual, pero ¿cuánto tiempo lo va a bancar? Dale cuatro finales perdidas igual. El hincha pierde y,
3: no, pero
1: y no
3: Verón
1: le gusta perder.
3: Verón tiene una espalda distinta.
5: Bien, creo que hay finales y finales perdidas, porque
1: bien, pero
5: si son finales perdidas así manchadas, al hincha no le importan tanto como si no las hubiesen perdido así.
1: El hincha quiere ganar. Si Estudiante queda fuera de la Copa Libertadora ahora, se le suma la derrota esta con Central. En la previa, quizás alguno, si hablaba con algún hincha de Estudiante, que me toca tener amigos, te dice, era una copita, ¿no? Donde lo invitaron a jugar a Central, porque recordemos que esta copa la termina jugando por un campeonato inventado que terminó dando la Chiquitapia. Pero yo te digo que el hincha va a bancar, pero hasta que te terminen perjudicando en una, dos, tres, cuatro finales, en algún momento va a pedir o a reclamar.
3: Mirá, Adri, que te perjudican igual, ¿eh?
4: Sí,
3: podés hablar o no, te perjudican igual.
4: Además, tiene mucha espalda, Verón. Los hizo volver a uno. No relegó para nada lo deportivo. Gana un título por año. Sigue en la Copa Libertadores. Entonces, tiene mucha espalda, Verón, de acá al futuro para perder. Y a ver, quieras o no, estos títulos son los que menos importan, porque no te dan nada más que una copa, más que un título para decir, mirá, gané algo. Y además Central llega ganando esto con muchísima polémica, porque el año pasado es el famoso título de la combi, ¿no? Porque lo ganan, está bien, lo aprueba AFA esto, pero fue en medio de un campeonato, fue desprolijo.
1: A la gente que está del otro lado los invitamos a que mande su WhatsApp, 11-38-28-09-90. La consigna de hoy es, ¿ganó más Central o ganó más Estudiantes y Verón con cómo dejó expuesto al fútbol argentino y a la conducción de Chiqui Tapia? ¿Vieron el abrazo que le dio a Di María la premiación?
3: Tremendo. Yo creo que algo que quería decir, en esta línea de tiempo que se marca de todo lo que ha ocurrido entre Rosario Central y Estudiantes en el último tiempo, que arranca por supuesto con aquel título en la oficina para Rosario Central una vez terminado el campeonato, yo creo que hay un tema importante y es cuando se marcó desde AFA la obligatoriedad de hacerle pasillo a Rosario Central.
1: Coincido.
3: Porque si no hubiese sido obligatorio, hubiese sido algo optativo, por ahí Estudiantes simplemente no hacía pasillo y todo quedaba ahí. Pero cuando vos a mí me obligás a hacer algo que no quiero, porque nunca fue obligatorio hacer pasillo, cuando vos a mí me obligás a hacer algo que no quiero, con un título que nadie sabía que estaba en disputa, bueno, yo te doy la espalda. Y te doy la espalda no solamente a Rosario Central, sino le doy la espalda a quien tomó esta decisión, porque sabemos que fue por Rosario Central y por Di María. Entonces, yo creo que la obligatoriedad en aquel momento, marcada con los mensajes de Tobillino en redes sociales y todo lo que fue esa semana muy pesada, terminaron también desembocando en esto.
5: Por eso yo les decía al principio del programa, cuando lo abrían, de la verosimilitud, digo, porque es fácil hablar de una falta de respeto, de que se te dan vuelta, que esto, que el otro, pero al ver el bosque completo, también hay un equipo enfrente que yo siento que le han faltado el respeto y hoy también se lo han hecho y no veo que hayan pedido disculpas.
6: A ver,
5: no sé si serán sancionados los árbitros en un rato, no sé.
6: Perdón que te interrumpa, Juancito. Además de Estudiantes y Central, hablando del partido de hoy, ¿hay algún otro club que cuestione la conducción de la Asociación del Fútbol Argentino?
1: River.
6: ¿Y hay alguno más?
4: Racing. En algún momento se sumó Racing, pero ya tuvo que retroceder.
6: ¿Y
3: Vélez? Pero igual Racing, yo quiero
4: decir. No, Vélez no.
6: Porque
1: pese
6: después,
1: a la sanción, dicen que no.
6: Después están las reuniones de comité.
5: Vélez, yo siento que en la parte de dirección técnica sí, en la parte de dirección de.
6: ¿Dirección dirigencial?
5: Claro, ahí no.
1: Lanús no salió a hablar hace poco también de los arbitrajes.
3: Pero es un poco lo mismo.
6: Nicolás Russo y Vila.
3: Yo creo que Racing, si bien salió toda esta cuestión esta semana, que parece que Milito dio un paso atrás.
1: Porque hubo una foto, ¿no? Después.
3: Sí, en el predio de Seiza de Racing.
6: La presentación del predio.
3: Claro. Pero yo creo que Racing también en un momento sentó una postura en contra. Lo que pasa es que Racing se dio cuenta que ahora en lo deportivo no está muy bien. Y bueno, ahí. Por ahí, por eso la foto con Tapia. Pero yo creo que Racing sigue, quizás si nosotros tenemos que separar, más del lado de Estudiantes y de River que del lado, si se quiere, de Rosario Central.
1: Los festejos de Rosario poco le importa, ¿no? Al hincha estamos viendo acá si fue una final regalada, si tiene valor o no tiene valor. El hincha de Rosario Central copando las calles de Rosario. Otra cosa, hace 14 títulos que no gana un grande, ¿no? ¿Una copa?
3: Sí.
1: Bueno, eso también habla un poco, ¿no?
3: Hace 14 títulos.
1: 14 títulos que no gana ninguno de los equipos grandes.
6: De los cinco grandes.
3: Pero que
6: de
3: hablamos a nivel nacional.
1: A nivel nacional.
6: ¿Qué fue el último? ¿Boca 2022?
4: River 2023.
2: Estudiantes, ¿no? La Supercopa que le dan a River
3: Estudiantes. Con gol de Aliandros, ¿verdad?
1: Bueno, también un poco del enojo, ¿no?
5: Igual, ¿saben lo que siento?
1: Sí.
5: Con lo que cuando escuchaba la declaración de Nacho Bando.
1: Vamos a escucharla. Pará, quiero escuchar la declaración, perdón, Juan, de lo que fue la previa.
5: Porque te iba a hacer un paralelismo.
1: Dale.
5: ¿Sabes a qué me resulta parecido?
1: A ver.
5: A Omar de Felipe, que dijo que estaba de un lado y de otro. Bueno, me parece que ahora Nacho está de un lado. Veremos cuando le toque estar del otro.
1: Del otro. Vamos a escuchar lo que fue la previa, ¿no? Porque esto ya quedó viejo, pero hoy toma dimensión porque la final ya se jugó y porque el partido fue polémico. Esto decía el juvenil de Central, contestándole un poco a González Pires.
7: Lo expliqué varias veces, tanto yo como varios de mis compañeros. En su momento, cuando fue el día del partido, hablamos con Fatura, con Fideo, les avisamos lo que iba a pasar. Lo aclaramos un millón de veces que no fue nunca nada en contra de Central, no tenemos nada, al contrario, resaltamos mucho la temporada que habían hecho ellos, solamente que no estábamos conformes con esa decisión que se había tomado y nada más. A nosotros es algo que ya quedó en el pasado, ya hubo otro campeón en el medio, entonces me parece que rememorar por ahí eso y empezar a buscar una cizaña por ahí donde no lo hay no me parece correcto. Solamente esa es mi aclaración. No tenemos nada en contra de la Reserva Central, absolutamente nada, y solamente que nuestra decisión era por ahí en base un poquito más arriba de por ahí de lo que pasó.
8: Bueno, para nosotros, como bien dijo Marco antes de salir para acá, para nosotros fue una falta de respeto, lo tomamos así, nos dolió un montón para todos los que somos hinchas, como lo es Marquito, y bueno, nada, también sabemos que este es otro partido, lo que pasó ya pasó, pero bueno, como te decía recién, nosotros vamos a enfrentar a un rival que tuvo una falta de respeto para con nosotros, que nos dolió muchísimo, y mañana lo vamos a enfrentar también con eso en mente.
1: Bueno, mañana lo vamos a enfrentar con eso en mente. Tengo una de las polémicas en la memoria, en la mente, lo quiero compartir. González Pires fue el del penal, ¿no?
5: Sí.
1: Bueno, el del posible penal, ahora lo vamos a discutir para ustedes si fue penal o no fue penal. Pero quedó expuesto por todos lados, uno y el otro, ¿no? Porque González Pires era el que decía, bueno, no fue contra Central, sino con la forma de darle el título a Rosario Central. Y hoy, al que le cobran el dudoso penal, en la foto sale González Pires. No es casualidad esto, ¿no? O al menos me permite dudar si era otro jugador, si terminaba con la pena máxima o no.
4: Yo creo que es casualidad. Si no es casualidad, es un escándalo. Pero sí, otra vez que ha pegado González Pires en la previa con la declaración, hoy con el penal, que es lo que hablaba recién hace un rato. Es un penal que hoy se cobra. Es un penal de VAR, si querés.
1: Sí.
4: Porque la realidad es que está muy sobre la línea.
1: O sea, para vos, Tommy, fue penal.
4: Por lo menos, sí. Es un penal que hoy se cobra. No sé si yo creo que es penal.
1: ¿Se
4: es
1: puede
4: un penal
1: cobrar que hoy o se no cobra. Cobrar?
4: Sí, es un penal que hoy se cobra.
1: Después está la duda de si era para el otro lado, la iba a ver y lo cobraba.
5: Para
1: también,
5: mí no es penal.
1: ¿No?
5: Para mí no es penal. Sí,
1: para vos no es penal.
5: Para mí no es penal porque el contacto no es... no tiene la fuerza necesaria para tirar a Copetti y que no pueda seguir la pelota. Yo siento algo. Para mí el penal...
1: Pero adentro del área fue.
5: Sí, adentro del área.
1: Eso
5: sí,
1: no
5: sí.
1: Se discute,
5: pero
1: ¿no?
5: Pero para mí un penal tiene que impedirle al jugador llegar a la pelota y por eso es el penal. Para mí Copetti no está imposibilitado de llegar a la pelota por ese contacto.
3: Para mí es un penal que hay que tener muchas ganas de cobrar y que hay que verlo mucho en cámara lenta. Yo puedo coincidir con Tommy que es un penal que se cobra porque en el Mundial vimos un par de penales que yo no hubiese cobrado, pero entiendo que hoy el arbitraje es distinto. Pero yo te digo la verdad, cuando hay que verlo tantas veces y con tanta cámara, el penal, el VAR llegó para corregir errores claros, obvios y manifiestos. Para mí esto no es un error claro, obvio y manifiesto.
9: Sí, a ver, yo coincido, para mí es un penalcito, pero es depende, o sea, como decían recién, es depende qué equipo le pase. Sí, yo creo que a otro equipo no se lo cobraban, pero capaz otro sí. A ver, vos hablabas recién del Mundial, pero el problema es que este penal fue en el fútbol argentino, y el fútbol argentino el arbitraje es malo. Entonces, en el Mundial, capaz era más entendible, pero ahora justo este penal contra Rosario Central, eso es lo que creo que deja dudas.
3: Sí, sobre todo porque viene cargado todo el tema de los penales de Central, porque hubo un penal con Tigre hace un par de fechas que es insólito y porque venía pasando ya reiteradamente. Le pasó a Argentinos Juniors, que reclamó en el partido pasado, en la fecha pasada, un gol anulado que parece que está habilitado el jugador de Argentinos. O sea, como que viene cayendo siempre la moneda del lado de Rosario Central y da la impresión que ante la duda, siempre se cobra a favor del cuadro canalla. A mí la del penal, insisto, no me parece un error claro, obvio y manifiesto del árbitro no cobrarlo. Y no entendí el llamado de Baliño. No lo entendí.
1: Pero para, coincidimos en alto, Juanpi, que la falta existió o no.
2: No, pero para mí no es ni siquiera una jugada discutible.
1: Ah, no fue falta.
2: No, para mí es un escándalo. Para mí era incobrable.
1: No hay contacto.
5: Yo tengo Juanpi, para mí no es penal.
2: Contacto hay, pero es mínimo el contacto. Me parecía incobrable el penal.
5: Yo tengo Juanpi, porque si... Juanpi, no, pará, vamos a ser sinceros. Entonces tenemos que comprar todos los penales, claro, todos los contactos dentro del área, tenemos que comprar los penales.
2: Sí. Y Di María ponía de ejemplo el penal de la final del Mundial, que tampoco fue penal.
4: Y bueno, pero hace un tiempo se cobra. Yo estoy convencido, como ustedes, que no es penal, pero hace un tiempo se cobra y bueno. No,
5: o sea,
4: no,
5: pero entonces dejemos de jugar al fútbol, pero hagamos un reglamento de tenis y que no haya contacto
1: entre los jugadores. ¿Cuántas veces dijimos que si esta falta era en ataque no cobraban el penal? ¿Lo dijimos o no lo decimos?
4: Sí.
1: Cuando esto se lo cobran a un defensor, ¿no? Con un defensor saliendo, el delantero lo toca de ahí, la falta es atrás, cobra... Falta en ataque, ¿no?
2: Igual esto fuera del área tampoco me parece falta. No me parece falta en ningún sector.
1: Ah, porque para, ¿vos negás que haya contacto?
2: No, contacto hay, pero de
1: ¿pero ahí por qué no habría foul?
5: Yo estoy con Juanpi.
2: Es mínimo el contacto.
5: Es
1: pero
5: un deporte.
1: Pero pará, ¿el reglamento dice contacto mínimo pero o contacto...?
5: Es un deporte de contacto. El contacto existe. Lo que uno como árbitro tiene que cobrar y hacer la justicia es cuando ese contacto imposibilita realizarse el juego, ya sea... meter un gol, defender, quitar una pelota, pero para eso hacer un pase,
1: vos estás cambiando el reglamento.
5: No.
6: Lo que me parece también es que, y vamos a tener otra discusión interminable, que es la unificación del criterio.
1: ¿Y pero cómo lo
4: eso
1: haces?
4: Eso es ya.
1: ¿Cómo lo haces eso?
4: Porque recién lo que hablaba Juan es que el reglamento habla de impetuosidad, de uso de la fuerza. No hay fuerza en ese. No hay una fuerza temeraria, no hay una fuerza de medida. Entonces ya por ese lado lo descartás el penal. Del otro lado... Y saca una ventaja a González Pires, ahí está la duda. Si saca una ventaja respecto al delantero, que era Copetti.
10: Sí, porque te puede decir que lo choca en carrera y que eso lo puede desacomodar.
6: Claro, toque hay.
10: Yo he visto penales que se han cobrado.
1: ¿Ah, sí?
10: Sí. Lo cual no quiere decir que necesariamente sea penal, pero qué sé yo. Ahora queda, insisto, la duda y el mal sabor de que es otra vez la misma historia, otra vez con Rosario Central... eso es lo que me parece que termina generando la polémica. Y
1: o sea, el problema está porque fue Central.
10: No, y otra vez la designación arbitral. No puede ser Herrera. Herrera venía de no echar a Luna en Instituto Taller, metió dos codazos tremendos. No puede ser Herrera el árbitro de este partido. No, como no podía ser Arasa el de San Lorenzo Boca.
1: Pero para, hoy le pregunto a ustedes, ¿qué árbitro ponés? Que decís, bueno, este puede ir.
4: Rey Hilfer.
10: Tello y Rey Hilfer son los
1: mejores.
6: Ramírez puede ser también.
10: Es como que mandaron...
4: Ramírez está viciado ya.
10: Y yo lo digo...
4: Ramírez está viciado. Está viciado de algunos errores. Y ya... No es porque me guste, es por lo que hablo de la opinión en general. Ya Ramírez no está bien visto.
10: Sí, Ramírez no lo quiere Racing, por eso no lo pusieron mañana. Y hay otro que no lo quiere.
4: Boca bajó a Tello. Y Racing también bajó a Rey.
5: Igual yo no comprendo por qué en las finales o en los partidos importantes hace mucho tiempo no aparece Tello, siendo por lo menos para mi criterio el mejor árbitro que tiene el fútbol argentino.
10: Y con diferencia.
6: La Supercopa de Racing-Boca, ¿no?
10: No, bueno, pero ese
4: de Villa.
6: En Abu Dhabi fue.
4: En Abu Dhabi.
1: Igual es polémico si damos la respuesta de por qué no está, ¿no? O sea, ¿y por qué está Herrera?
5: Sí.
1: La respuesta estuvo hoy.
10: Y aparte, insisto, en esto de premios y castigos, yo me acuerdo que Arasa venía de ser suspendido por el escándalo de Riestra Vélez y volvió en un San Lorenzo Boca, que es un clásico en el fútbol argentino. Herrera tendría que estar, por lo menos yo te digo, suspendido un par de fechas por el arbitraje escandaloso de Instituto Talleres y lo mandan a dirigir una final. Es una vergüenza, realmente.
1: ¿Qué jugadas traes de ese partido?
10: Luna tendría que haber sido expulsado en aquel partido. Por eso declara lo que declara De Felipe sobre el final. Que De Felipe dice esto de estuve acá del lado del poder con Central Córdoba y ahora estoy del otro lado con Talleres.
5: Para...
10: Sí.
5: Sí, completa, Juanes.
10: No, por eso, Marco, digo, tiene que haber alguna lógica en las designaciones arbitrales. No puede ser Herrera el árbitro.
5: Para mí hay una cuestión que hay que entender, y me parece que los árbitros, por culpa del VAR, están perdiendo mucho este tema, de que no deja ser que el fútbol es un deporte de contacto. No es ni el vóley, ni el tenis, ni el básquet que te tocan y te cobran. Es un deporte de contacto. Entonces, vos como árbitro, pese a tener el VAR para ayudarte, tenés que cobrar infracciones que te impidan el juego. Y no todo el contacto. En el VAR no te tienen que llamar por todos los contactos que existen. Y para mí el contacto hoy está en el área de Estudiantes, pero no me parece necesario como para llamar al árbitro y decirle, mirá, el contacto impide jugar la pelota. Entonces a eso es lo que voy. Se está perdiendo mucho eso el fútbol argentino.
1: 11-38-28-09-90, los teléfonos de Radio Splendid. ¿Fue penal o no fue penal? Le preguntamos a la gente que nos mande mensaje, nos comente qué opinan del penal. Si fue penal o no fue penal el que terminó cobrando el árbitro Herrera, el polémico arbitraje Herrera. Recién nos metimos en la primera, las tantas polémicas. La segunda continúa dentro del mismo penal. ¿Hay invasión o no hay invasión?
10: Te quería cerrar el tema del penal con esto. Para mí, en esto de si el tema es que haya sido central o no, ¿sabés cuál es el tema para mí? Que haya intervenido el VAR. porque es como en el penal de Belgrano River. Yo lo dije eso muchas veces, el penal que le cobraron sobre el final a Belgrano. ¿Cuál es el tema? Yo por ahí me quedo con la decisión original del árbitro, que en aquel momento hayan llamado para ver ese penal en el VAR, a mí me hace ruido. Porque ahí tiene que decidirlo el árbitro, porque no es un error claro, obvio, manifiesto, no es un escándalo. Yo creo que acá el problema es que haya intervenido Baliño para cobrar ese penal.
1: Yo me quedo con una situación que dijeron, la unificación de criterios, ¿no? Porque ahora se me vino a la cabeza el penal en el Superclásico, ¿no? Que después Úbeda terminó diciendo que fue penal. El, ¿no? El empujón de Blanco.
10: Sí, para mí no es penal.
1: Para ustedes no es penal.
10: No, para mí no.
2: Eso no es penal.
1: No es penal. Esto tampoco.
5: No, y ese de Blanco fue con más fuerza que el de hoy.
1: El de hoy. Pero podría haber llamado y no llamó. Ahí está la unificación de criterios que un poquito estamos hablando.
10: Otra vez Herrera, ¿eh? No, en ese partido.
1: Otra vez Herrera. Otra vez Herrera.
4: Mirá que no tuvo un mal mundial, ¿eh?
1: ¿No tuvo un mal mundial?
4: No, a ver si que no.
5: Recién nombrados otra polémica.
1: La de invasión.
5: A ver, yo ahí no... Es muy difícil.
4: Pasa que ahí no puede llamar el VAR.
5: No sé si no puede
1: llamar. Sí, puede llamar el VAR.
5: Si en River Banfield...
1: En invasión, ¿no?
5: Pero si en River Banfield le comunicó el VAR.
10: Pero es cuando interviene.
1: Porque participaron. Claro.
5: A eso es lo que iba. La regla es media extraña. La invasión para mí existe, porque el jugador de Rosario Central tiene todo el cuerpo dentro del área, pero es la regla es extraña porque te habla de si participa, si no.
4: Si entra la pelota, no.
5: Si es gol, no puede participar. Entonces es media extraña. La invasión existe, pero no sé si es cobrable, ¿no?
6: Más allá de esto que estamos hablando, me parece que el segundo tiempo de Estudiantes no fue bueno.
1: Bueno.
6: Se estamos olvidando, creo que un tema futbolístico que es sumamente importante.
10: Y es que lamentablemente.
6: No sé si el calor.
5: Que las lesiones le jugaron en contra.
6: Las lesiones le jugaron en contra. Y me parece que Estudiantes, después de la lesión de Neves, cambió la cabeza. Se fue
10: grave.
6: Se fue del partido.
10: Y es que entra Jalil Elías, que dura 5 minutos en cancha porque se lesiona también. Y ahí tiene que poner, claro, tiene que poner un jugador de otra característica como Baltasar Rodríguez, que ya en la última etapa de Costa jugaba quizá un poco, arrancaba de más atrás, pero no siente tanto esa posición. Y cambia la característica porque entra a jugar Pérez más adelante y ahí tiene que reacomodar la mitad de la cancha.
5: Al aire dijimos la lesión de Neves, después la repetimos si quieren.
1: No me quiero ir de las polémicas. Después nos vamos a meter en el análisis si Estudiante ganó bien, si Central ganó bien. Hubo más polémicas en el mismo partido. La falta de
10: Elías Verón. Era doble amarilla y roja para ver.
5: Clara,
1: doble era doble amarilla, claro. Pero esto no hay. Es más, te digo que no sé si no era roja. Vamos a empezar por ahí.
5: Pero es que Almirón se dio cuenta rápido. Nosotros acá en la tribuna, lo que le dije a Marian es: si Almirón es inteligente, lo tiene que sacar. Porque era clara y es al instante cuando lo saca.
1: ¿Nasa?
9: Sí, yo creo que es roja directa.
1: Es roja directa.
9: Veo acá en el estudio de la repetición y me parece clarísimo cómo llega a destiempo, muy tarde, y me parece que es una roja directa.
1: No lo veo convencido a Tommy. ¿Tommy?
4: Es una acción de juego, es doble amarilla.
1: Es doble amarilla.
10: Sí, doble amarilla. ¿Cómo no la ve?
2: Para mí también doble amarilla.
1: Pero no nada. Explíquenme el motivo por el cual no lo amonestó.
2: Porque estaba amonestado.
10: Totalmente.
1: ¿Eh? ¿Coincidimos todos?
6: Sí, es justificativo.
9: No recuerdo... No recuerdo en cuántos minutos pasó la primera amarilla, pero...
1: Dos o tres minutos.
6: 15, no pasó nada. Estuvo 20 minutos en cancha porque fue el primer cambio en el entretiempo y salió a los 20 minutos. O sea que esto fue a los 15, ponen
1: claro, 15 minutos. Vos decís que por inmediatez no lo expulsó, porque no. Fue una falta antes, fue amarilla. Me acuerdo el clásico Estudiante Gimnasia, lo echaron a Conti.
6: Sí.
1: ¿Eh?
6: Sí.
1: Una falta sonsa, a los 2 minutos mano, afuera. ¿No?
10: Increíble. Sí, sí, sí. Porque mete la mano y luego hace una falta contra un jugador de espalda.
5: El otro día en Boca, en San Lorenzo, Boca, Insaurralde, hace una falta amarilla, hace otra falta amarilla y lo echa directo por la doble amarilla.
10: Mira, entre una amarilla y otra de Verón, está, me figura 62 y luego la expulsión.
5: El cambio.
10: Claro, sí. 62 y el cambio fue, al 66.
5: Sí, pero el cambio fue 2 minutos después. Claro. O sea, fueron 3 minutos.
1: ¿Qué debe sentir el árbitro, el hincha? El árbitro, ¿no? Porque claramente le importa poco.
10: Eso
1: porque...
10: lo expone a Herrera.
1: Claro, eso digo.
10: Es tremendo.
1: ¿Qué debe sentir? ¿Qué debe sentir el hincha, sobre todo, ¿no? Herrera termina más expuesto de lo que estaba. Pero cuando vos ves que después de una sanción, que el mismo técnico se da cuenta que era para roja o doble amarilla, lo saca. ¿Qué se le cruza por el árbitro por la cabeza?
9: No, a ver, yo trato de... hice esa pregunta de cuánto tiempo pasó tratando de entender al árbitro. A ver, se habrá olvidado, pero pasó tan poco que es imposible. No encuentro un motivo para que no haya expulsado a Verón. Me parece rarísimo.
1: Yo creo que cuando veo eso, soy el árbitro, lo expulso. O sea, claro.
5: Y lo peor es que...
1: Lo expuso cuando está por hacer el cambio.
5: Y lo peor es que cuando el cacique Medina le va a hablar al árbitro, nosotros lo escuchamos claramente, y le dice, vos sos un maleducado, yo vengo a dirigir.
1: Ah, ¿le dijo?
5: Le dijo, vos sos un maleducado.
1: Bueno. ¿Me queda alguna polémica más?
10: Yo creo...
1: Uy, la mano, ¿no?
10: Sí,
6: la mano.
1: La mano. Bueno, pará que me voy a sentar bien. Acá los quiero escuchar, porque la mano fue de...
10: Obando.
1: Obando.
10: Mirá los protagonistas.
1: ¿Por qué se ríe? ¿Por qué se ríe?
10: Casi, casi.
1: Porque los dos que van a declarar, a uno lo abrocharon y al otro le dijeron...
5: Te salvo, ¿no?
1: Maestro, a vos te doy la libertad condicional. ¿Fue mano o no fue mano? Aparte, vamos a empezar por ahí.
10: Fue terminando el partido.
1: Juan, ¿fue mano o no fue mano? Juan Garzón opina.
10: Yo creo que sí.
1: Fue mano.
10: No tengo la certeza porque no hay una imagen clara.
1: Pará,
10: pero...
1: no, pará. Me estás cambiando en 12 segundos. Como no, la dura, María. ¿Sí o no?
10: Estoy más cerca de creer que sí.
1: Que sí.
10: Sí.
1: Pero.
10: Pero no hay una imagen clara.
1: Le da, entonces yo te voy a notar que vos le das la razón al VAR y a Herrera.
10: No, no, no.
1: No, pará, pará.
2: No, pero pará. Con el criterio que utilizaste antes, está bien que no haya intervenido el VAR.
1: Bien, bien, bien, Juanpi.
10: No, para mí está más cerca de ser penal que de no serlo. Pero me puedo quedar con lo que dice el árbitro en el campo.
1: Juanpi va a ser mi VAR en el estudio. Juanpi, ¿vos qué decís?
2: No fue penal.
1: No, él, la opinión de él.
2: Está bien.
1: Está, ¿sí o no? Escúchame, ¿sí o no o tibio? ¿Me podés determinar de...?
10: No, bueno, pará, lo digo, para mí es penal.
1: Es penal.
10: Sí, para mí es penal.
1: Penal. Pacini, ¿vos qué estabas ahí? Argumentamelo, no me digas penal porque así lo argumenta mi tía.
6: Para mí fue penal porque la mano estaba muy extendida, la pelota le pega.
1: Le pega, ¿eh?
6: Y desvía la trayectoria de la pelota.
1: ¿En qué parte de la mano le pega?
6: No, se la lleva puesta con el antebrazo.
1: Bueno, porque vamos a...
6: Si bien es verdad que Obando agacha la cabeza y no la ve, igualmente, el cabezazo del jugador de Estudiante, la pelota iba para otro lado.
1: Pará, me gusta Tommy, que Tommy hoy es el hombre reglamento. Tommy, ¿qué dice el reglamento? Mano...
10: Que si toca primero en una parte legal...
1: Sí.
10: Y después toca la mano, no es mano, no es penal.
1: ¿Y pero cuánto no es penal? ¿Sí?
10: La mano si toca directamente la mano, que está en una posición que amplía volumen.
1: Que amplía, sí. Ahí está, que amplía volumen. Para vos entonces, Pacini, amplía volumen y pega una mano...
6: Para mí no pega en ningún lado antes.
1: No pega en ningún lado.
10: Para mí bien. Tampoco.
1: Para ya te iba a llegar. No. Pará, Mariano Pacini.
10: Vamos a darle vuelta,
6: No, para mí no pega en ningún lado, va derecho al brazo.
1: Brazo, porque en alguno dice que de la manga, ¿no?
6: No.
1: O no está mal la regla, que si es de la manga para abajo.
10: Es de la manga para abajo, sí.
1: O sea, si vos tenés una manga que te llega hasta el codo, mirá cómo me gusta, están todos mirando. En este momento le cuento a la gente que está del otro lado. Tengo a uno, dos, tres, a los cuatro que están en la mesa. Los otros dos me imagino que también están haciendo lo mismo.
10: Muy fina, ¿eh?
1: Mirando su pantalla, mirando el celular a ver si hay mano. Porque es para revisarla, se la quiere jugar.
10: Es para revisarla.
1: Ya le va a llegar. Juan Pisegade, mi VAR en vivo. ¿Qué dice usted? Lo está recontra mirando.
10: Es para revisarla.
1: ¿Tiene dudas? Pará,
10: es muy fina.
1: Juanpi, si tenés dudas, no seas el nega.
2: No, en ningún momento tuve dudas con esta jugada. Para mí le pega antes en el pecho y no es penal.
1: Ahí está, no yo penal, no, me gusta. El primer no penal.
10: Yo no veo el toque antes. Para mí es toque únicamente en el brazo. Para mí es penal.
6: Yo no veo el toque antes. Para mí pega derecho en el brazo.
1: Pega de brazo. Juan vivió una...
2: Entre pecho y manga para mí le pega.
1: ¡Pecho y manga!
10: Es acá. Es ahí, o sea, en el pie del hombro.
1: O sea, de ninguna manera. Claro,
2: no, para, yo no veo penal.
1: Pará, ¿sabés qué? Voy a recordar...
2: Pero aparte, la vimos 60 veces la jugada.
10: La vimos mucho.
1: Sí.
2: Yo no veo que haya el toque claro en el brazo. O sea, entonces sigo sin verlo.
1: Estuvo bien el VAR en esta. No llamó.
2: Sí, estuvo
1: porque
2: bien.
1: Porque acá dice que si el árbitro no ve y no cobra, el VAR no te llama. Ayer... No sé, ustedes me dijeron que no lo vieron. Pero me gustaría que busquen la expulsión del arquero de Turquía contra Francia.
10: Sí, yo la vi.
1: Fue menos penal que esto. Menos roja, digo.
10: Sí, porque para mí le pegan la axila.
1: A mí también, le pegan la axila.
10: Sí, sí.
1: Pero fue roja.
10: Sí.
1: NASA lo veo haciendo como... No, ¿qué?
6: O sea, no que no hay una parte donde lo toque previo a la mano y la pelota se desvía. O sea, para mí es penal.
1: ¿Es penal?
6: Sí, para mí es penal.
1: O sea, no pega en ninguna parte, decís vos.
10: ¿Sabes que me di vuelta?
1: No.
10: ¿Sabes que me di vuelta?
1: Qué lindo eso, no, me di vuelta.
6: Pega en el brazo, está extendido y desvía la trayectoria de la pelota. Sí. Es claro, penal.
1: ¿Saben que me están haciendo dudar a mí? Me están haciendo dudar, porque ustedes lo están viendo mucho. Tommy lo vio 54
6: para
1: veces.
6: Para mí, para el efecto... Si pegaran en el pecho, el efecto de la pelota quedaría muerta.
1: Vos te sostenés con eso, Pacini.
6: Entonces, como pega en el brazo, desvía la trayectoria y se va para el otro lado. ¿Vos ves el video?
10: Es que la primera impresión es que pega primero, no en el pecho, sino en la zona de la manga, la parte legal, digamos, y después pega en el brazo, en el antebrazo. Pero
4: viendo la jugada un poco más de cerca, directamente de brazo.
2: Pero si pega en la manga, puede salir en esa dirección la pelota también.
4: Claro, el tema es que, claro, si pega en la manga...
2: O sea, para mí la dirección en la que sale la pelota no es un argumento para,
4: no,
2: para
4: no,
2: decir que fue mano.
4: Para mí el argumento sería que está el brazo puesto en una posición que es antinatural.
10: Sí. Separa mucho el brazo del cuerpo y para mí, yo insisto, no veo el toque en ninguna otra parte previo al toque de la pelota con el brazo. Me llamó la atención lo rápido que reanudaron.
5: Para mí hay dos cuestiones. Sí.
1: Claro, me queda Daniel todavía. Para 11-38-28-09-90, la gente opina. Primero, si fue penal o no penal el de Di María. Pero ahora metemos en la bolsa también si considera que la mano de Obando fue penal o no penal. Daniel.
5: Para mí hay dos problemas acá.
1: ¿Dos problemas?
5: Sí.
1: No, pará, ya tenemos cuatro problemas.
5: El primero se lo comenté a María cuando estábamos viendo el partido. Le digo, para mí es un error gravísimo.
1: Gravísimo.
5: Que no haya sido. Que por lo menos Baliño no le diga, anda a verla.
1: ¿Pero después, qué jugada?
5: Cobra, la última, cobra lo que quieras.
1: Pero pará, si no.
5: Pero
1: si
5: minuto 48, para mí, en el momento que la vi, me quedé duda.
1: Pero cuando lo comprometés si lo mandás a ver.
5: Cuando la veo de vuelta en el teléfono, que cuando estábamos acá llegando a la zona mixta,
1: sí.
5: Yo noto que la pelota le pega directamente entre el antebrazo. Y el brazo, como si fuese en el codo.
1: En el pie.
5: La pelota. Claro, acá. En el pie. Yo veo que la pelota va directo ahí. Entonces, cuando la veo, me reafirmo más en que mínimamente Baliño le tendría que haber
1: ¿pero
5: dicho.
1: ¿Pero por qué lo va a llamar Baliño?
5: Minuto 49.
1: Pero lo comprometés.
4: Claro, porque el árbitro. El
1: si el VAR es lo mismo que el árbitro, no lo va a llamar.
4: Pero le tiene que dar una solución, no otra duda más.
5: Pero vamos de vuelta. Minuto 49 partido. A falta de un minuto para terminar. Una jugada polémica.
1: Lo comprometés,
5: que
1: Juan.
5: En la mesa veo que de los seis, cuatro o cinco están diciendo.
1: Pero si de los que cuatro que están en el VAR o tres que están en el VAR dicen, no fue nada.
10: Bueno, ahí está el problema.
1: ¿Por qué lo van a llamar?
5: Ahí está, pero para mí ahí la pelota pega en el brazo, por eso para mí tendría que haber sido llamado y que después él decida. Pero para mí la pelota pega en el brazo y por eso debía haber sido llamado para que después él decida que quiera cobrar.
10: Baliño,
5: pero para mí la pelota pega en el brazo.
10: Baliño es otro que es muy mal árbitro VAR. Yo tengo... No, pero ¿sabes por qué? Porque me acuerdo de las designaciones arbitrales. Baliño fue el que anuló el gol de River contra Boca porque le pareció, viste que después salieron los audios de aquel partido que se juega en Córdoba. El gol de Paulo Díaz, River se adelantaba 2-1.
1: Sos el fantasma de todo árbitro, me porque acuerdo, tenés una memoria tremenda.
10: Me acuerdo de las designaciones. Y después sale el árbitro, el audio VAR, y Baliño le dice al árbitro que fue Falcón Pérez, le dice, me parece que no es gol. Y lo anuló porque le pareció que no era.
1: Que no
10: pero
1: era.
10: No hubo nunca una imagen que demuestre que no entró la pelota.
4: No tenía argumento así.
10: De Paulo. No, dijo, no, me parece que no. Y anuló un gol porque le pareció que no. Y Baliño acá también, que para mí tendría que haberlo llamado acá sí... Porque creo que hay un brazo que está muy separado del cuerpo. La única polémica es si pega o no previamente en el pecho o en el hombro. Pero para mí acá sí tenía que haberlo llamado.
5: Para mí Baliño le tenía que haber dicho. Darío, querido, yo desde la cabina VAR de Ezeiza veo que la pelota pega en un brazo.
1: ¡Pero no lo vio!
5: Le digo, como vos el responsable del partido, te invito a verla y decidir si pega en el pecho, mano directa, y elegí vos, porque vos sos la cara visible del arbitraje del partido.
2: Pero consideró que no era penal.
1: Claro, ¿cómo lo va a llamar?
2: De algo que... existe eso, que el árbitro vaya a verla, claro. Lo llaman si consideran que cometió un error,
10: claro,
2: y bueno,
10: claro.
2: Fue el caso.
10: El problema es que
5: Baliño... Bueno, por eso, pero el problema es que Baliño la vio, pero digo, para mí, pega en la mano, por eso Baliño no lo vio, pero para mí...
1: No, pero para, si vos fueras llamado. Baliño lo llamarías, pero yo, Baliño no lo llamó.
5: Bueno, por eso, pero yo, en mi opinión, yo lo hubiese llamado porque la pelota pega. Después que él decida como árbitro del partido, ¿qué le parece?
1: 11-38-28-09-90, las líneas abiertas para que nos cuenten ustedes del otro lado. ¿Fue penal o no fue penal? Estamos en Radio Splendid AM990 con una mesa que se armó el debate. Al final, uno solo dice que no fue penal. Juan Pisegade, vos dijiste que no, querés dar...
2: No. Sostenés. Todo lo que tenía que decir, para mí no fueron penal ninguno de los dos.
1: Yo me voy a sumar a tu vereda, vamos a hacer 5 contra 2, no llamamos al VAR. Nosotros a Herrera no lo llamábamos.
2: En ninguna de las dos.
1: En ninguna de las dos. ¿No vamos a una pausa? Volvemos porque mañana, para mí va a haber otro partido del mismo calibre, ¿eh?
10: Che.
1: Porque Boca Racing también con su linda historia. Vamos a repasar.
10: Ahora en la pausa te voy a mostrar otra jugada polémica de Estudiante Central.
1: La contamos.
5: Y
10: la contamos.
5: Yo quiero ver si, como se habló mucho de falta de respeto, esto que el otro, bueno, a ver si hay sanciones, ¿no? Digo, va a haber sanciones para los jugadores, seguramente para los presidentes de club, digo, Verón. Bueno, veremos si para el árbitro del partido también las hay.
1: Usted vino picante del Mundial.
6: ¿Querés que te anticipe? No.
1: ¿Cómo que no? Si sabés cómo la tiene servida.
6: A Verón sí, pero a los demás no.
1: Pero Verón ya fue sancionado.
5: Claro, sancion. Pero lo que voy digo, veremos si el árbitro es sancionado, porque no. Araza lo había ¿cómo? Sido.
10: Le van a dar el superclásico. Bueno,
1: veremos. Pero ¿cómo lo van a sancionar si fue un arbitraje?
5: Para,
1: para
5: pero si, no. la, si, para, si el arbitraje no, Juancito, piensa que se ha equivocado, por ejemplo,
1: pero Juanpi, ¿quién dice eso? ¿Quién dice eso? Nosotros lo decimos. No, con una mirada crítica y objetiva. Para AFA fue espectacular el arbitraje de Araza.
10: Lo sancionan y van a dirigir a Arabia, si no, ¿viste?
2: Sí, ahora, hacer. Lo que se equivoca González Pires es en correr a Central de todo esto. Central es parte y se presta a todo este circo.
1: Sí, bueno, me quedé con la foto hermosa de González Pires y Obando, que fueron los polémicos en las declaraciones, y en el partido fueron ajusticiados uno y beneficiados el otro. Así que, si algo no le faltó a esta final, fue que todo tenía que ver con todo. ¿Se va o no se queda, Pacini?
6: Yo me voy porque no nos esperan con Juancito Aniena acá cerquita en Santiago del Estero.
1: Ah, sí.
6: Tenemos reservado algo.
1: Sí, no, dígalo porque la gente piensa cualquier cosa.
6: Un restaurante.
1: Ah, ¿qué van a comer?
5: Recién terminamos la zona mixta y ya habíamos pactado para probar, degustar la comida. Aquí viste que dicen que hay buena comida, buenas empanadas.
1: Hizo calor a la hora del partido, ¿no? Sí.
6: 40 grados.
1: 40 grados. Esteban Villarreal. Villarroel con la operación en cada sonido espectacular. Para mí estos se van, hidrátense, eso sí, el calor sí. Te puede hacer mal.
6: Quédate tranquilo que sí.
1: Se van a hidratar. Bueno.
5: Y veremos con qué se hidrata el amigo Mariano, ¿no?
1: 11-38-28-09-90, la gente del otro lado puede opinar de si fue penal o no fue penal. Los dos, ya que está, metemos el de Di María y el de Obando, que para esta mesa, para 5 fue penal. Para 2 no fue penal, así que bueno, seguimos en los festejos, que está todavía la gente. Los hinchas, algunos quedaron adentro de la cancha, ya lo fletaban a todos, Marian.
6: No, ya está todo afuera, cerrado acá.
1: Afuera, sí. En Rosario sí, las calles.
5: Quedamos,
1: Rosario
5: quedamos
1: es una pasillo. Locura. Apaguen la luz y se pueden ir. Bueno, compañeros, gran trabajo, ¿eh? Jornada larga, extendida, pero con gran trabajo.
6: Abrazo grande.
1: Lo último, Juan, ¿se festeja el vestuario campeón o no? ¿Se siente más ganador que el perdedor o no? ¿O no se involucran?
5: Nah.
1: No. Sí, siempre me pregunté lo mismo.
5: No, bueno, no sé, Marian. Marian, ¿vos qué decís?
6: No.
1: Lo veo canchero, por eso pregunto.
5: Para mí no. Sí, estando acá en el estadio, uno se pone también del lado de entender qué está pasando, y por eso esta especie de animosidad con lo que pasó con Estudiantes, bueno, uno acá siente el fervor, entonces entiende un poco más lo que está pasando, pero no. Último, antes de irnos.
1: Sí.
5: Que esperemos qué va a pasar con Neves y qué va a pasar con Jalil Elías. Neves pareciera ser fractura de cuicto y radio. Va a estar seguramente hasta fin de año afuera. Jalil Elías pareciera ser algo de la rodilla. Guido Carrillo lo van a analizar recién cuando llegue a Buenos Aires. ¿Qué le pasó? Pero bueno, un partidito que a Estudiantes le termina saliendo caro por todos lados porque son tres bajas importantes para la Copa.
1: ¿Y qué pasó? ¿Y qué va a pasar con Morón también, no? Mañana.
5: Y mañana juega el Gallo.
1: Juega el Gallo. Llego
5: a lluvia, Buenos Aires. Lluvia. ¿Cómo?
6: Con
5: sí,
6: lluvia.
5: Con lluvia. ¿Quiere que le comente cuál va a ser mi cronograma?
1: Público visitante, ¿no?
5: Llego a Buenos Aires, de ahí Lomas, y después volvemos aquí al norte, a Córdoba, para ver a la selección argentina.
1: Mire usted, qué larguito.
6: Partido complicado, ¿no?
1: Complicado. Bueno, nos vamos a la pausa, volvemos y nos metemos con más, porque todavía tenemos mañana Copa Argentina, porque juega la escaloneta, porque se retira el mejor jugador del mundo, y porque todo eso va a estar en el show de los grandes. Ya venimos.
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0: Bueno, volvemos. Estamos en Splendid AM 990 en el show de los grandes en este sábado de campeones. Vamos a escucharlo a Copetti, que lo tenemos ahí en vivo, que todavía hay movimientos. El jugador que fue protagonista, ¿no? En lo que fue el segundo gol que terminó en el triunfo. Lo escuchamos a Copetti.
1: El pasado a mí la verdad que no me interesaba, pero sabíamos que muchos chicos que son del club le importaba mucho por todo lo que pasó y nada, jugamos de esa manera, tratando de irlo a buscar y por suerte se nos dio.
2: ¿Cuál fue la clave, el mérito principal de Central para ganar este partido?
1: Yo creo que el no perder la cabeza cuando nos hicieron el gol al minuto, lo fuimos a buscar, sabíamos que íbamos a encontrar ese gol, que estábamos ahí. Aunque haya empezado hace poco el partido, con Ángel también ha hecho que no nos volvamos locos, así que por suerte hizo dos golazos, no se puede creer y se nos dio el título.
2: Vos sabés que parecía ese inicio arrollador de Estudiantes, medio como el de Copa Argentina, viste, en Córdoba, que fue golpeó de entrada a Estudiantes y después no lo pudieron revertir. Acá el mérito es ese, ¿no? El que decís, de revertirlo, de no perder la calma, de no perder la cabeza.
1: No, por eso, es lo que te digo, yo resalto eso, de no perder la cabeza cuando me hicieron un gol al minuto y irlo a buscar porque quedaba mucho, así que nada, por suerte se nos dio.
2: Compañeros, aquí los escucha Enzo Copetti.
0: Bueno, ahí estaba Enzo Copetti, un goleador sin goles, ¿no, Copetti?
3: Sí, un delantero que no tiene gol, que está más marcado por situaciones que lo dejan mal parado. Recuerdo aquella de, bueno, el penal de Galván sobre el final, que tenía la posibilidad de patearlo Copetti y se lo cedió al defensor central. Hace poco erró con la camiseta del Canalla contra Corinthians, un gol increíble.
0: Sí, que lo dejó fuera de la Copa Libertadores encima.
3: Sí, un delantero más ponderado por presionar que por hacer goles.
4: Es complicado un delantero sin gol, ¿no?
0: Sí, pero
3: como un arquero que no ataje, ¿no?
4: Claro.
0: Lo tenemos a Nico Mormandi del otro lado. Vamos a saltear un ratito lo que es esta final, que también lo quiero meter para que analice. Pero juega la selección argentina en unos días. Comienza la triple jornada de amistosos. Uno de ellos será con la despedida del mejor jugador del mundo y de todos los tiempos, al menos para mí. Así que bueno, Nico, ¿cómo andás? Para todos, ¿no? O para mí.
5: Hola, ¿cómo te va? ¿Todo bien? Buenas noches ahí para todos en la mesa.
0: ¿Todo bien, Nico?
5: Bien.
0: Pará que acá ya te estaba por presentar y ya se dije el mejor jugador de todos los tiempos y de historia y un muchacho que tengo enfrente, refutador, un periodista, de ¿no? Claro, reconocido.
4: Lo primero que dijiste es el mejor del mundo, ahí del ya arrancaste mundo. Mal.
0: Y me dijo que no.
4: Nada, para mí el mejor de la historia es Maradona, pero bueno.
0: ¿Y, del mundo? Opinar.
4: ¿Del mundo cómo va a ser el mejor un jugador que está jugando en la MLS?
5: No, bueno. Nos tenemos que bajar en estos momentos, ¿no?
3: Espalda con espalda con el
5: ejecutador de leyendas. ¿Cómo va a criticar a Messi que nos llevó a otra final del mundo, goleador del equipo?
3: Pero el mejor del mundo actualmente no es.
5: 39 años, no, me parece que es una falta de respeto. Por más que juegue en la MLS, que yo coincido en eso, que no es una liga de las mejores, pero me parece que el nivel de Messi en el Mundial fue superlativo.
4: No, fue una crítica más a los dichos del señor Pereira que a Messi. Pero no, el mejor del mundo, ¿cómo va a ser Messi que está jugando en la MLS? El mejor del mundo,
5: porque sí, me encanta bueno. Este debate. ¿Quién es el mejor jugador del mundo, Juanpi?
4: El mejor para mí es Lamine Yamal, el mejor de la última temporada fue Harry Kane.
0: Silencio. Okay. Pará, me gusta el silencio. Porque a veces dice el silencio en radio no es bueno. En este caso fue buenísimo.
5: Sí. Porque me quedé pensando.
0: A mí también me dejó pensando.
5: Yo me quedé pensando. El mejor jugador del mundo es.
0: Yamal.
5: Dijo Lamine Yamal, que en Barcelona no ganó nada, ¿no?
4: Ganó dos ligas españolas seguidas, ganó la Eurocopa y ganó el Mundial. O sea,
3: pero igual, Nico,
5: la Liga, la Liga de España ahora cuenta. Ahora cuenta la Liga de España, la vamos a contar.
4: Entonces, ¿que le sacamos toda la Liga de España a Messi?
5: No, lo digo porque en su momento era criticado Messi cuando solo ganaba la Liga de España y demás. Le digo que bueno, en la Champions fue un desastre y Lamine Yamal durante el Mundial ausente y sin aviso.
4: Sí, muy flojo el Mundial de Lamine Yamal. Por eso marqué
5: el mejor del mundo.
4: El mejor de la última temporada fue Kane.
0: Para Juan Pisegade, se retira ahora Messi de la selección y pasó sin pena ni gloria por el mundo del fútbol. No fue ni el mejor de la historia y no es el mejor del mundo. O sea, pero no tiene ningún,
4: bien.
0: No hay ningún
4: ser
0: título.
4: Ser el segundo mejor de la historia es un logro también.
0: Nico, dale, Nico.
5: No, es que estoy indignado con que mencione a dos jugadores.
0: No esperabas este comienzo, ¿no?
5: Es que no, para nada. ¿Cómo va a decir que Lamine Yamal, que en la cita máxima, ¿no?, que es el Mundial, no es que estoy diciendo, che, no compite en la MLS, en la cita máxima, que es el Mundial, no figuró porque hizo solamente un gol de casualidad y después ni siquiera asistencias dio.
0: Y en la final lo fue, ¿no?
4: Entonces, en 2018 Messi tampoco era el mejor porque no figuró en el Mundial.
6: Y la Champions te marca también, ¿eh?
0: A Tommy lo veo muy del lado del juego.
5: Pará. Pará, porque en el, 2000, en el 2018 me parece que hubo otro problema, ¿no?
4: Ah, bueno, está bien. Messi tuvo torneos malos con la selección.
5: Si los jugadores no se plantaban un poquito, Argentina era el del 2002. Es más, ni siquiera te diría, por ahí ni siquiera veíamos el Mundial o lo veíamos por la tele, porque la realidad es que fue muy floja la gestión de San Paolo.
4: No, es una forma de ver las cosas. También te puedo decir que si iban para adelante, capaz que le iba mejor a Argentina.
0: Tommy, bueno, para, ¿vos estás de la vereda de que Messi es mejor de toda la historia o del...?
6: No, es Messi el mejor de la historia.
0: Ah, lejos. Lejos.
6: De la temporada, bueno, puedo estar un poco más cerca de Juanpi.
0: Puede que coincida,
6: ¿eh? No me parece
0: a
6: mí ya mal tampoco, ¿eh?
5: Para mí, si no gana el Balón de Oro, es una falta de respeto, pero bueno.
0: No, está muy lío.
4: Si Messi gana el Balón de Oro, perdió la poca credibilidad que le quedaba al premio.
5: Sí, pero ¿quién lo va a ganar? Perdón, ¿quién lo va a ganar?
6: No, hay varios candidatos.
0: ¿Rodri?
5: Sí, no, ¿cómo lo va a ganar? Rodri.
4: Uno que no juega en un intercountry, para empezar.
5: Rodri, la realidad es que a Rodri le dieron el mejor jugador del Mundial. Fue una cuestión de que ganó España.
4: Merecidísimo.
0: Para Nico, para que quiero hacer una pausa. Claro. Dijiste algo, si te escucha Jorge Marinelli se va a calentar. Sí, te lo aviso.
4: Está bien.
0: ¿Eh? Si a mí me llega un mensaje de Marinelli que enojado por tus dichos de que es un torneo ante...
4: Para mí, si me escuchan de un intercountry, se van a enojar que los compare con la MLS.
0: O sea, es más difícil de intercountry.
4: Sí, yo creo que sí.
0: Bueno.
4: Durísimo.
0: Nico, escúchame, tengo muchas cosas para contarte y preguntarte. Primero, que estoy recontra caliente con el sistema de las entradas.
5: Sí.
0: ¿Alguien pudo sacar? ¿Alguien de la mesa intentó? ¿Vos sacaste?
6: Yo estuve 3 horas.
7: Tuve el placer de sacarse.
0: Para
4: ¿qué órgano vendiste?
5: Lo que me falta es que Juanpi diga que sacó entradas para ir al 6 de octubre, ¿no?
4: Sí.
0: No sacó entradas porque va a jugar a España. Hoy va a ir.
4: Hice lo imposible. Hay que preguntarle qué órgano vendió.
0: No, pero en serio, ¿qué tal? Tengo a Pancho Fernández. ¿Cómo le va, Pancho?
4: ¿Qué tal? ¿Cómo anda?
0: No me va a vender ninguna, me dijo.
4: No.
0: Viene en carácter de panelista.
4: Es una especie de paralelo.
0: Opinólogo.
4: Claro, yo por una cuestión, obviamente, generacional, soy más maradoniano.
0: Sí.
4: Obviamente le reconozco a Messi, una bestia sagrada, ¿no? Obviamente. Pero el que vio a jugar a Maradona, tiene otra... No hay que comparar persona contra persona.
0: No.
4: A ver, pero he visto futbolistas enormes, caso Ronaldinho,
0: sí,
4: que era una bestia. El tema es ver cuánto se mantuvieron en la picota, digamos, de la fama y del rendimiento como futbolista.
0: Vos tuviste la posibilidad de ver a los dos de punta a punta.
4: Yo a Maradona lo vi desde los cebollitas,
0: por eso, de
4: literalmente.
0: Punta a punta.
4: Sí.
0: ¿Y de qué lado estás? No se compara, pero si le tenés que dar el premio al mejor de la historia, ¿a quién se lo das?
4: Diego Maradona. Sí, totalmente.
6: Respetable.
4: Sí.
5: Está bien, pero,
4: y le reconozco a Messi que es una especie... Claro, si vos al tipo lo mirás, lo que pasa es que siempre cuando se habla de Maradona, estábamos hablando fuera de micrófono con los chicos allá afuera, y cuando es inevitable que la gente empiece, como jugador, porque es este el juicio, ¿no? Feo juicio, pero es así. Y mirá, Maradona como jugador, una bestia, una droga. Ahora, como tipo, Messi, si lo... Claro, obviamente, no, está mal, a mí me parece que está mal, pero se hace. Entonces vos lo ves a Messi, que es casi perfecto, ¿entendés?
0: Casi.
4: Como tipo, como casi, digo casi porque, no sé, un día se le hinchó el tobillo.
0: Bien.
4: ¿Me entendés?
0: Claro.
4: Entonces, vos lo ves como tipo intachable, perfil bajo,
0: padre,
4: con su familia,
0: claro.
4: Nunca un despelote, nada.
0: Llega a fin de mes,
4: todo. Que llega a fin de mes, le sobran para fin de mes y que de aquí a 3.000 años. En la cancha es un animal tremendo y claro. Entonces te da por decir y Messi es un completo.
0: Sí, yo pensé que así casi del... porque le falta el gol olímpico.
4: No, pero eso es una cuestión técnica. Pero si vos lo ves desde el punto de vista futbolístico, es tremendo. Es una cosa que no se ganó todo, cosa que Maradona no ganó todo tampoco. Pero uno lo veía jugar a Diego y era otra cosa. Te inspiraba. Diego era más, por una cuestión de carácter, una cuestión más pasional. Y el argentino tiende a ser más pasional con el fútbol que tan reservado, digamos, y perfil bajo. Por eso también hay que recordar que Messi tuvo su temporada de critiquísimas,
0: claro,
4: en la selección. Que no canta el himno, que vomita en la cancha, que tiene cara de traste, no sé, un montón de cosas, ¿no?
0: Sí,
4: ¿o
0: sí,
4: no?
0: Sí, es
4: bueno,
0: verdad.
7: Hay que recordarlo eso también. Ahora Messi es Messi.
0: Es Messi.
7: Es una barbaridad, ¿eh?
0: Sí.
7: Porque es
5: para mí,
7: tremendo.
0: Nico.
7: Pero
5: yo respeto lo que dice Pancho y en parte coincido también que hay que disfrutar a los dos y no compararlos.
7: Claro.
5: Yo obviamente a Maradona lo vi poco, lo vi más de... Mi memoria va del 97 para acá, entonces fue claro. En el final de Maradona y demás.
0: Casi lo peor, ¿no?
5: Sí, sí,
7: claro,
5: por eso, y, lo de Messi, y lo de Messi lo vi en su totalidad.
0: A muchos nos pasa claro. Eso, coincido con
6: y
0: vos.
6: A mí lo que pasa
5: pero, aquí. Pero a ver, yo no, nunca entré en la comparación de Maradona-Messi,
0: no.
5: Siempre fui de la postura de disfrutemos a los dos.
0: Claro,
5: tenemos
0: claro,
5: la suerte, cuando miramos a los costados, y no sé, hablamos de Chile, hablamos de Uruguay, hablamos de Paraguay, hablamos de Ecuador... Y ninguno tuvo la suerte que tuvo la selección argentina o Argentina como país de tener a estos dos monstruos.
0: Sí. Claro.
5: Entonces, hay que disfrutarlos y saliendo un poco también de la chicana que recién hacíamos con Juanpi y demás, yo lo que creo es que Messi, pese a las críticas, porque fue muy criticado, como decía recién Pancho, durante mucho tiempo por no haber cantado el himno, porque decían que se bajaba el avión... con cara de enojado y cuando se iba a Barcelona era otro y como no ganaba porque el fútbol se rige o lamentablemente se rige de esa manera de que los resultados son los que mandan y Messi no era el mejor, tuvo que ganar una Copa América la del 2021 recién para que digan che, sí, este sí es el mejor.
0: Igual es yo creo que la Copa América no iba a llenar demasiado los espacios. Me parece que se le pedía la del mundo, ¿no?
7: Claro.
6: Un desahogo
5: sí,
6: a la
5: por Copa supuesto, América. Por supuesto. Eso termina siendo la frutilla del postre.
0: Claro.
5: Y encima termina siendo un continuado. Porque no es que ganó la Copa América, no sé, en el 2000...

0: fuera contra Cabo Verde, que te gana la final Cabo Verde o te gana la final Noruega.
1: No, lo llamativo.
0: Ganando,
1: sí, Nico, lo llamativo que no pateó el arco.
0: Un equipo bueno.
1: Sí, ese es el tema, no es que perdió, porque obviamente podía perder Argentina, incluso creo que España era favorita, pero no pateó al arco en 120 minutos. Eso
0: ese es otro
1: grave.
0: Punto. Ese es otro punto, pero a ver, de acá a plantear esta situación de Argentina fue para atrás, estaba obligado a perder por una posible sanción, hay que desactivar todas estas mentiras, porque la realidad es que ¿a qué jugador le va a importar? ¿No? Y esto lo charlé mucho con amigos y aprovecho y también quiero saber qué opinan ustedes. Pero díganme, a todos nos hubiese gustado ser jugadores de fútbol, imagino yo, si a ustedes les tocaba jugar un torneo con amigos, ¿no? Donde tenés la posibilidad de ser campeón y te dicen, te suspendemos, salís campeón y no jugás, no sé, los próximos 5 años no podés jugar. ¿Qué deciden? ¿Seguir jugando el año que viene en el mismo torneo, pero regalar el torneo ese? ¿O salir campeón y decir, bueno, me voy a jugar a otro lado?
2: No creo que sea tan sencillo.
3: No juego nunca más, me parece.
2: No creo que sea tan sencillo.
3: Pero no 5 años, no juego nunca más.
0: ¿Cómo vamos a creer que la selección argentina, que los jugadores fueron para atrás por una posible sanción que se hablaba de la bandera de las Malvinas que podía recibir la AFA?
3: Bueno, Nico, yo te puedo extender esa charla que debatiste con tus amigos, que también la tuve, pero le puse otro condimento. Porque ahí estaba tomando la decisión 23 jugadores, ¿no? Pero a la hora de decir, che, le arruinamos la vida a los pibes que vienen atrás, porque no va a poder jugar quizás, no sé, Nico Paz, no va a poder jugar, Aranda, porque vos decís 5 años sancionados, son 5...
0: Pero créeme.
3: 10 cenas, claro, eran 10.
0: Pero Pollo, pará.
3: Sí.
0: Estás adentro de un vestuario. 20 minutos, media hora, una hora antes de una final del mundo, donde vos viste y viviste en el 2022 algo que fue totalmente una locura, y vas a ponerte a pensar
3: en los pibes, ¿no?
0: Nico Paz, en Mastantuono, en Aranda, en Beltrán, en el futuro.
3: Y yo voy con ese.
0: Yo creo que hasta el propio Nico Paz, que estaba en el vestuario,
3: no juego más, dijo, ¿no?
0: Habrá dicho, no juego más.
2: ¿A ustedes creen que ese tipo de, de cosas las deciden los jugadores?
3: No, aparte, para mí no existió nada de todo eso igual. Saquemos eso.
0: Por supuesto que no pasó nada. Sí, entiendo lo que dice Juanpi, y también me da bronca de que en 120 minutos no pateaste el arco. Pero también, y también lo relaciono mucho a lo que pasó en el 2018, donde por ahí los hinchas de River se van a poner contentos y los hinchas de Boca se van a poner tristes, pero la realidad es que Argentina jugó una final contra Inglaterra, en la cual terminó desgastado desde lo mental, ni que hablar en lo físico, y después termina yendo a jugar una final sin piernas.
3: Sí.
0: O sea, ya no daba más.
3: Sí.
0: Y lo mismo le pasó a River cuando le gana en Madrid a Boca y después va a jugar con un equipo totalmente desconocido como el Aladín, no sé cómo era, y terminas perdiendo en un Mundial de Clubes. Y porque perdió todo, dio toda la energía, toda la cabeza y todas las piernas y toda la fuerza en una final contra Boca de Copa Libertadores. Y acá pasó lo mismo con Inglaterra. Argentina corrió de atrás durante todo el segundo tiempo, después de haber jugado un muy buen primer tiempo, y termina llegando el gol sobre la hora y después todo el desahogo que lleva consigo. En cambio, España le tocó la suerte, por virtudes propias, de haber dominado a Francia durante 60 minutos en una semifinal, y a los 57, 58 minutos ya iba 2-0, y automáticamente el planteamiento donde se posicionó España en esa semifinal fue totalmente diferente. Le dio la pelota a Francia, como lo hizo con Argentina en el segundo tiempo extra, le dio la pelota y le dijo, atacame ahora.
3: Claro.
0: Y no tuvo tanto desgaste. En cambio, Argentina tuvo que correr de atrás porque perdió 1-0 apenas arrancó el segundo tiempo, y sin lugar a dudas que todo eso pesa, y sobre todo ante un rival de la jerarquía y de la manera en la que juega España, ¿no?
3: Sí, bueno, me quiero meter ahora en la actualidad.
0: Perdón que fui sobre la llaga.
3: Canso
0: un poco eso, ¿no?
3: Había que analizarlo y hablarlo, pero me quedé con que Nazareno tiene entradas para ir a ver a Messi, que consiguió. ¿Cómo sacaste entrada? Porque eso es la envidia de mucha gente.
2: Tiene un riñón menos.
3: Que si quieren puede escribir al 11-38-28-09-90 y desearle suerte a NASA, que va a ir el 6 de octubre al Estadio Monumental. ¿Entraste y estabas en la fila y llegaste?
4: Mirá, la verdad que sacó un amigo, sacó para todos.
3: Sí.
4: 6 entradas.
3: Quiero hablar con ese amigo.
4: Y
3: ¿le podés decir que lo podemos llamar?

0: Quiero que nos cuente la odisea, la aventura.
1: Yo lo que necesito, le invitan un asado, ¿no?
0: Sí, yo quiero, claro, ¿qué le van a invitar?
2: Pero ¿hay? Vendió un órgano o algo, ¿no?
3: No, no, pero la va a pagar cada uno.
0: ¿Sí? Claro, no, bueno, pero ¿qué sacaron?
3: Sibori Alta.
0: Sibori Alta, encima una locura. Todos intentaron, vos intentaste, Tommy, ¿vos intentaste?
4: Yo intenté, estuve 3 horas en la fila.
0: El que te decía, menos de una hora entras, ¿no?
4: Más de una hora.
0: Más de una hora.
4: Más
0: ¿vos, hora. Juan?
5: No, no, no.
0: No intentaste directamente.
5: No intenté.
0: ¿Juanpi?
6: Hace falta que responda.
0: ¿No intentaste? No intentaste.
4: No, y aparte estaban 90, 180 y 320. Sí. Y la reventa de la misma que está en 90 está 600.
0: Sí. Nico, la pregunta es la siguiente. ¿Por qué? Contale a la gente, ¿no? ¿Por qué Messi no juega más de uno? Y juega uno solo. Y deja a la gente con ganas de verlo, ¿no? Después de la carrera, de la historia, de todo. ¿Qué argentino no quiere ver a Messi, no? Uno solo. ¿No es poco?
1: Sí.
0: Bueno, Juan Pino lo quiere ver. Juan Pino,
2: el refutador de leyendas.
1: Siempre tenés la oveja negra, ¿no? En la familia. ¿Cómo no va a querer ver a Messi?
2: Eso es lo que no quería ver al Mundial, va a ver a Messi.
1: No, que vea a Jainikowski.
4: Ayer perdió.
0: Bueno,
6: no, contra Benín no, fue su partido.
0: Contra España, quería ver para verlo a Yamal.
1: Perdón, necesito saber algo, Juanpi. ¿Vos lo viste en cancha a Messi?
6: No.
0: Lo irías a ver.
1: Ahí está el porqué.
0: Pero no lo va a ver porque no quiere, aparte. Lo acaba de decir.
6: No, contra Benín no iría, si me decís jugar en Argentina y España.
1: No importa contra quién.
0: Por España, ¿no?
1: Yo lo que digo es no importa contra quién. Si vos alguna vez lo viste en cancha.
6: No, lo vi.
1: Bueno,
0: yo pude ir con Trinidad y Tobago.
1: Yo creo que es algo que no te lo tenés que...
0: No, ya está, ahora. No, ya está.
1: Ya queda poco.
0: Ya está.
1: Fíjate.
6: Duermo tranquilo.
1: Hacete un viaje a Disney. Andá a ver un partido del Intercountry. Disfrútalo con una cerveza. No te creas que vas a ver al Barcelona de Guardiola. Pero por lo menos mirá lo que juega Messi en cancha. Disfrútalo aunque sea eso, date ese gusto.
0: Salvo que NASA le regale la entrada, por buen compañero.
1: Yo lo que digo...
0: Para evitar el viaje. Bueno, ¿por qué uno solo?
1: Después puede ser tarde, ¿no? Después puede ser tarde.
0: ¿Por qué uno solo, Nico? ¿Sabemos o no?
1: A ver, termina siendo uno solo por el simple hecho de que lo convencieron.
0: Ah, no quería ni uno él.
1: Él no iba a jugar ni uno. La realidad era esa. No iba a haber un partido ahora. Yo creo que... No sé si se va a retirar del todo de la selección.
0: ¡Opa!
1: Yo tengo esa duda. Para mí quedó la espina de la final con España y Argentina todavía debe la finalísima.
0: ¿Copa América no?
1: No, Copa América no creo. Por eso el anuncio de que no va a continuar la selección. Pero yo no sé si no jugará la finalísima si se hace en marzo como se viene hablando.
0: ¿En qué está eso?
1: Está en stand-by. Hoy está en stand-by. La realidad es esa. Pero bueno, se tiene que jugar. Entonces,
6: ¿Se tiene que jugar? O sea, no entendería por qué España en este momento jugaría la
4: Sí, y además creo que no hay fechas porque está la Nations League, que si España avanza, va a jugar los cuartos de final en marzo.
6: Sí, y que ya va a avanzar con la victoria de hoy.
2: Ahora, pregunta del ego. Del ego.
0: Del ego.
2: Esa famosa finalísima, ¿es algo obligatorio?
6: Se jugó una sola vez.
1: Sí, sí.
6: Pues se jugó una sola vez.
2: Y sí,
0: la realidad
1: es que se tiene que jugar,
0: claro.
1: Y es algo que ya está anunciado, pero recordamos, está bien que hay que
2: comercial o reglamentariamente.
0: Y porque ya tuvo fecha.
2: Porque, claro, pero digo, es una cuestión comercial.
0: No la cancelaron.
2: ¿Es una cuestión comercial o es una cuestión reglamentaria de FIFA?
0: Y yo creo que las dos cosas.
1: No, esto yo creo que va más también de lo reglamentario.
0: Y los sponsors si también.
1: Se jugó en su momento, ya fue anunciado. Por ejemplo, River y Boca, acá deben un montón de finales. Y nadie nunca las quiso jugar.
4: Pero, por ejemplo, yo me acuerdo que habían anunciado algo de un acuerdo entre UEFA y Conmebol para hacer una suerte de Supercopa, que también solamente se jugó una vez entre el campeón de la Sudamericana y el campeón de la Europa League. Jugaron Sevilla Independiente del Valle.
0: Claro.
4: Después no se jugó nunca más.
0: Pero no le pusieron fecha a un partido. Que debería. Si le pones fecha, la tenés que jugar. Porque vos postergás, no cancelás o suspendés. Es verdad lo que decís vos. No se jugó nunca más. Pero tampoco dijeron el próximo partido van a jugar tal fecha, tal día, en tal estadio, este equipo contra el otro. Esto le habían puesto ya final.
4: Acá tuvieron los dos de acuerdo en patearlo para adelante. O sea, ninguno quería jugarla. ¿Por qué la jugarían ahora?
1: No, y acá se pactó en su momento de que eran dos en Europa y dos serían aquí en América, en el caso de que se avance, y habría que ver en dónde, pero se habla de esa situación. Iban a ser dos y dos.
2: O sea que es una cuestión comercial más que reglamentaria de FIFA. Es decir, no es que hay un reglamento que dice si juguete.
1: Hoy creería que sí, Pancho, pero la realidad es que habría que ver el reglamento si está avalado en algún lado que la finalísima se tiene que llevar a cabo. Pero bueno, entiendo que también detrás de todo este tipo de partidos hay cuestiones económicas y de promoción y demás, claro. Como pasa en el fútbol argentino.
0: Lo que pasa
2: con sponsor, como decía Adrián.
0: Sí, pero claro. Una cosa para el sponsor es decir, che, va a jugar Messi a que ahora la finalísima ni siquiera la juegue.
2: No, bueno, no es tan vendible.
1: Para mí eso no cambia. Hoy en día, obviamente, que si vos tenés a Messi, es otro tipo de tarifa, otro tipo de valor.
2: Pero lo tenés a Rodri.
6: Me parece que para Yamal.
2: Lo tenés a Yamal y a Rodri para Juanpi.
0: Pero no lo mismo verlo con... sin desmerecer, no lo mismo ver la 10 con Messi que verlo con Nico Paz.
6: No.
0: Para el esposo.
1: No, sí, eso sin lugar a dudas. Pero la realidad es que si Argentina... no va con Messi, pero va con todo el resto del plantel, como no desprestigiando la finalísima,
0: claro.
1: Sin lugar a dudas que para los sponsors va a ser una molestia, pero no tanto. Si ahora vos me decís, pone la sub-19 de Platense, y sí, ahí va a ser un problema.
0: Claro. Bueno, se viene Bolivia como primer amistoso por delante. Adelante Mario Alberto Kempes, 50% del aforo después de la sanción que hemos recibido de FIFA. Dos cosas. Primero, si te imaginás algún 11 inicial para ese partido. Y después me quiero meter en la foto que circuló en las redes de Scaloni y Tapia sentados hablando de qué. A muchos hicieron futurología, que estaban hablando de la renovación. No me consta, es una simple foto. Ninguno salió a decirlo, al menos que yo me haya enterado. Pero bueno, meternos con la primera parte. ¿Hay algún 11? ¿Te sorprendió la lista de convocados? ¿Faltó alguien?
1: Mira, para mí como faltante me llamó la atención de que no esté Senesi, por ejemplo, sobre todo para intentar respetar a los mundialistas, ¿no? Sacando los sancionados, después me parece que tendría que haber respetado ese listado, lo propio también con Montiel, pero bueno, podemos decir que Montiel también arrastra algunas molestias desde hace un tiempo, entonces decidió no citarlo. Y después lo ya explicado por el entrenador sobre De Paul y Lo Celso. Después, en cuanto al 11, mira, el otro día planteó un equipo bastante titular, te diría, o por lo menos bastante similar a lo que se vio el último tiempo, con muchos de los titulares, con los que podríamos decir que salen casi de memoria. Ahora, pensando en que van a ser tres amistosos y que en el último va a estar Messi, yo estimo que el mejor equipo lo pondrá el último encuentro, el 6 de octubre, porque no me imagino que con Messi va a rotar.
0: Claro.
1: Para mí el partido en el Monumental del 6 de octubre va a poner lo más cercano al equipo que jugó la final del mundo ante España, ¿no?
0: Nico.
1: Es lo que creo, no es información, pero es una cuestión de sensatez, de pensar de que si es el partido homenaje, en este caso, para el mejor jugador del mundo, para tu capitán, creo que va a ponerlo mejor ahí. Eso no quiere decir que contra Bolivia, en el primer amistoso, también no arranque con un equipo de alta gama. El otro día en el entrenamiento, Dibu Martínez, Giai, Cuti Romero, Licha Martínez y Facundo Medina en el lateral izquierdo. El mediocampo estuvo con Alexis y Enzo Fernández. Luego ingresó Ezequiel Palacios, por el jugador del Manchester City. Mastantuono, Nico Paz y adelante estuvieron Lautaro Martínez y Julián Álvarez. En un momento de la práctica también afuera Mastantuono, adentro Leonel Flores, el chico de Boca, que me dicen que en la semana dejó muy buenas impresiones al cuerpo técnico, tal como ocurrió con Aranda previo al Mundial.
0: Sí.
1: Lo mismo me mencionaron sobre Leonel Flores.
4: Nico, ¿puede llegar a haber algún indicio de acá, después del partido de la despedida de Messi, sobre quién vaya a usar la número 10?
1: Yo creo que eso será partido a partido. No imagino confirmando a alguien como el nuevo portador de la número 10, tirando esa responsabilidad sobre algún jugador. No es lo mismo llevar la cinta de capitán, ¿no? Donde ya confirmaron que será Cuti Romero, a tener que llevar la número 10 de la selección argentina, que después de 16, 17 años tendrá que tener un nuevo dueño, ¿no? Porque en algunos intervalos sí estuvo Correa, sí estuvo Dybala, en algún momento, en algún partido lo tuvo Kun Agüero, en uno también lo tuvo Franco Mastantuono, por ejemplo, pero la realidad es que ahora tendrá que tener nuevo dueño ante la salida de Messi, y yo no sé por quién se va a inclinar. Ayer lo debatíamos un poco acá en la tira, y yo di mi opinión de que creo que el indicado, no sé si porque será el que conduzca la selección de acá en adelante, pero sí creo que tiene un tiempo ya defendiendo la camiseta de la selección argentina, creo que no le va a pesar porque también lo hizo en juveniles y porque ya ha jugado varios partidos con este grupo y fue campeón del mundo, para mí debería llevarla a Thiago Almada.
0: Sí, coincido con Thiago, ¿no?
4: Yo creo que es el heredero de esa...
6: Sí, yo no, la verdad que no.
0: ¿Nico Paz?
6: A ver, Almada, antes de llegar a River, sí, te puedo decir que sí, era apoyo ayer. Ahora no está en un buen momento, no tuvo un buen Mundial, se lo llamó para justamente ser ese acompañante de Messi y no lo hizo bien en el Mundial. Creo que podría tener una chance si levanta. Enzo Fernández no creo que sea opción.
0: No.
6: Para, y Almada viene una temporada muy mala con el Atlético.
4: Además. Sí, no le fue bien en Europa. En no,
3: antes que Almada, creo que McAllister tiene más.
4: McAllister o Nico Paz.
6: Yo lo veo a Nico Paz y si no, tampoco me apuraría a darle el 10 a alguien.
0: ¿Con quién?
1: Perdón. La otra que ayer pasamos el audio de el padre de sí, Alexis, hablamos de Carlos McAllister, el Colo, que lo que mencionó, no me acuerdo en qué medio fue que pasamos el audio, es que se vaya viendo partido a partido, se vaya rotando, que un día la use Enzo, otro día la use Paz, otro día la use Mastantuono, otro día la use Lautaro, otro día la use Julián. Me parece que eso no lo veo de buena manera eso, porque no deja de ser la camiseta número 10 de la selección argentina, ¿no?
0: La marca se vuelve loca.
6: No, yo decía de que no la use nadie por el momento, más que, claro, que la usen todos.
1: Pero Juanpi, vos lo tenés que usar, lamentablemente, bueno, porque vos en las fechas de eliminatoria, hay que ver cómo se va a llevar a cabo también, si Argentina va a tener que jugar o no, si bien está clasificado en el Mundial, hay que ver si se lleva a cabo también una eliminatoria, vos estás obligado a tener que usarla. Por eso, en la ausencia de Messi, apareció una vez Dybala, en otro momento fue Mastantuono, anteriormente la usaba Correa cuando no estaba, pero bueno, yo por eso digo, para mí el indicado es Almada, que no tiene un número designado, porque en su momento usó la 11, después empezó con la 16, después pasó a la 11 cuando se fue Di María y cuando no estaba el 8 exocitado por lesiones, y en el Mundial volvió a tener la 16, entonces me parece que puede llegar a ser la opción para él. No es información, es solamente una opinión. Y también creo que darle la 10 a Mastantuono o a Nico Paz...
0: Lo pesás, ¿no?
1: Y puede llegar a ser un peso, ¿no?
0: Sí, sí, coincido.
1: Tanto se habla de los herederos y demás, parece que puede llegar a ser una complicación.
0: En esta voy con la de Juanpi. Lo dejamos ahí un ratito guardada y después vemos a quién se la damos. ¿Polémico o no polémico lo de...? Porque lo pasaste así un poco por arriba, pero me gustaría analizarlo un poco, lo de Paul y Lo Celso, con la declaración de Scaloni, quiero ver otros chicos. Raro, al menos me parece, porque no fue el mejor nivel en el Mundial tampoco de los dos, como que no son indiscutibles. No, pero de Paul...
4: De Paul perdió el lugar...
0: En MLS.
4: Sí, y creo yo que lo de Lo Celso también, yo creo que Argentina tiene muchos jugadores ahí y es momento de la renovación.
6: Además habló mucho que lo de Paul era una decisión de él también.
0: Ah, mira.
1: Sí, igualmente lo que creo, Juanse, es que en esta situación ambos jugadores son jóvenes, ¿no?
4: Sí.
1: Convengamos que les da la edad como por lo menos para llegar a la Copa América.
4: Sí.
1: Y es más, para mí también los dos pueden llegar al Mundial porque, si no me equivoco, tienen 32 años cada uno.
0: Sí, llegan. Sí.
1: Llegarían tranquilamente al próximo Mundial también. Pero bueno, pensando en la Copa América, yo creo que podrían ser parte de la nómina. El punto está en los niveles que ellos están mostrando en sus equipos. Porque Lo Celso en el Betis no suma minutos casi. Y bueno, y De Paul está jugando en el Inter Miami, ¿no? Como decíamos, que no es desprestigiar la MLS, y pero es un nivel mejor, menor, quería decir. Y también no sé cómo puede tomar De Paul esta situación de no ser el tercer volante y el cuarto, ¿no? Entonces, ¿está De Paul preparado como para quedarse en el banco de suplentes y no sumar minutos? ¿O para Scaloni puede llegar a ser una obligación que De Paul esté dentro de la nómina y que si no está en el once titular tiene que ser el primer cambio? Son todas cuestiones para ir analizando, para ir viendo. Yo no creo que sea definitivo de que ninguno de los dos vaya a continuar en la selección argentina, sobre todo porque si los jugadores siguen en ritmo, tranquilamente tengo la posibilidad de ser citados. El único que renunció a la selección fue Riquelme y nunca más volvió. Después todo el resto, que alguna vez dijeron que no tenían fuerzas, volvieron, o los convencieron para que vuelvan y tuvieron ganas de defender la camiseta de la selección argentina.
0: Acá nuestro compañero Jorge Marinelli, que no dice nada sobre lo que dijiste de la Liga Intercountry, Juanpi, dice la 10 la usaría, Lautaro tiene que usar la 10. La usan Inter, descomprime, porque juega en otro puesto y tiene espalda, dice. No está mal tampoco, ¿eh?
1: Yo creo que también, el punto está en que para mí tanto Lautaro como Julián tienen sus números en la selección argentina.
0: Sí. Sí, es
1: Entonces,
0: verdad.
1: Entonces, esa es la situación. Por eso lo veo difícil de que vayan a rotar. Yo coincido con que Lautaro sea el portador de la número 10 también, sin inconveniente. Y es más, para mí, si era el capitán, tampoco estaba mal. El punto está en que a veces no es titular. Entonces,
5: claro, sí.
1: Pero también lo charlábamos ayer, lo debatíamos con David y todos ahí en la mesa, que para mí la dupla Lautaro-Julián, que hasta el momento no venía teniendo tantos minutos y cada vez que les tocaba por ahí no deslumbraba, para mí nos van a dar muchísimas alegrías.
0: Sí, coincido.
1: No tengo ninguna duda de eso.
0: Coincido. ¿La reunión de Tapia Scaloni, se sabe algo? ¿Fue para hablar de contrato o fue una visita que me imagino que debe ser rutinaria cada vez que Scaloni pisa suelo argentino, ¿no? Y va a las oficinas del presidente.
1: Yo creo que no fue una nota más la que dio el jueves Scaloni en la ronda de prensa, donde dijo que no tenía nada, no habían hablado nada sobre su renovación y demás, y que quería disfrutar estos tres partidos y la despedida de Leo y demás. Pero acto seguido, ayer, creo que cercano a las 6, 7 de la tarde, la Asociación del Fútbol Argentino sube una imagen, que es la que mencionas vos, Adri, con respecto a Tapia junto con Scaloni en una oficina. Y pusieron que estaban charlando encaminada a la renovación, no me acuerdo cómo fue la frase.
0: Se me viene la imagen Macri Bianchi, ¿te acordás? Cuando se levanta el virrey y se va.
4: Tengo que hacer,
1: hay una cosa que me da dudas y también certezas, ¿no? De esa imagen. Después de la declaración de Scaloni de jueves, donde sale a decir que no se habían juntado y no hablaron nunca de su renovación, y el viernes la Asociación del Fútbol Argentino sube una imagen de ellos dos charlando y demás, para mí es un claro mensaje de que estaban juntados en esos momentos para hablando de la renovación.
0: Sí, o Scaloni.
1: Es una falta de respeto,
0: claro.
1: Una mojada de oreja y una posibilidad latente para Scaloni y decir, bueno, listo,
0: me voy.
1: Dijeron el otro día que yo, claro, el otro día filtraron en un medio diciendo que estaba encaminada la renovación, empezaron a hablar de eso y nosotros no nos juntamos, lo digo, y al día siguiente la propia cuenta de X de la Asociación de Fútbol Argentino posteó una imagen diciendo que estamos charlando de la renovación y me voy.
0: Salvo que haya otra postura, que Tapia no quería juntarse porque respetaba los tiempos y después de esa declaración lo haya dicho, gringo, vamos a juntarnos.
1: No lo veo, porque para mí Tapia, si lo puede resolver ayer, lo resuelve.
5: Está desesperado por renovarle Scaloni.
0: Si Juanpi, sí. Si viera la cara de Juanpi, ¿qué pasa, Juanpi?
5: No, nada.
1: Cuando lo menciona a número uno de la AFA o cuando mencionamos que Scaloni puede seguir.
0: De esa, me parece que viene por el lado de si Scaloni puede seguir.
5: No.
0: ¿No? Nada. Escuchame, Nico, tengo la palabra.
1: Sí.
0: La palabra, en vivo, de Ulises Ziegler, el pibe que pudo sacar las entradas para el partido. escuchando el programa, amigo aquí de NASA, nos mandó cómo hizo para sacar la entrada. Escuchen.
7: Bueno, yo cuando quise entrar me aparecía 30 minutos de fila y 3.500 usuarios adelante. Y cuando antes estaba todo agotado, menos populares y las plateas altas y Ori, y bueno, no sé cómo se llaman las demás. Traté de sacar popular, pero no me dejaba, me sacó afuera porque claro, se agotó. Ahí si no apretás, volás. Así que saqué 6 y voy de alta para el partido despedida de Leo.
0: Qué suerte que tenés, Qué suerte tenés, NASA.
3: Sí, yo encima no estaba en mis planes asistir al partido, pero agarró mi amigo Ulises, que le mando un saludo grande, que está escuchando, y me dice, estoy en la fila, ¿querés entrada? ¿Cómo voy a decir que no?
1: ¿Qué te parece? Ahora, necesito saber algo. Sí. ¿NASA, vos alguna vez viste a Messi o no?
3: Sí, en el entrenamiento en la cancha Huracán, 2018, previo al Mundial.
0: No, entrenamiento, no partido. No, lo va a ver por primera vez. Qué locura, ¿eh? Sobre el final.
1: Yo lo que quiero es que, no te digo el mismo 6 porque vamos a salir tarde, estimo yo, pero el 7, espero el mensaje en el grupo, si querés, no es necesario que sea personal.
0: ¿Con arroba?
1: Lo que viviste, para que Juanpi entienda que se está perdiendo algo único.
0: No, pero para esa fecha ya se lo perdió.
1: No, por eso, pero bueno.
0: Ya no va a haber retorno.
2: Juanpi es incorruptible.
6: Bueno. No, si me decías Messi en plenitud, te lo puedo llegar a aceptar. Hoy
0: este
6: me
0: no.
6: Parece que hay jugadores más interesantes para ver hoy en día.
3: Juanpi, vuelvo a lo mismo. ¿Lo escuchaste a Morgan Rogers lo que dijo sobre Messi? Bien,
2: te están esperando acá.
0: ¿Qué dijo? No, porque la gente del otro lado quiere saber. No, no todo el mundo lo escuchó. Rogers,
3: jugador de la selección de Inglaterra,
0: sí.
3: Habló de Messi en el cruce que tuvo ahora con Argentina, semifinal del Mundial. Y dijo, el tipo hacía cosas, trayéndolo más a un idioma nuestro, ¿no? Cosas que yo no vi nunca en mi vida, era imposible marcarlo, era muy difícil tratar de poder anularlo con 39 años. Imagínense lo que hubiese sido si estaba en plenitud.
6: Yo lo que no vi nunca en mi vida lo que hizo Tuchel, no Messi, en ese partido, pero está bien.
4: Mamita, Tuchel metió un central que no cabecea.
2: Hizo honor a su apellido.
4: Saltó para abajo.
0: Hizo todo para Tuchel, ¿no?
2: Hizo honor a su apellido, claro.
4: Saltó para abajo el central que puso.
2: Acá está el club de amigos de Messi. Te espera acá en la puerta.
1: Messi hizo 8 goles, 6 asistencias, pero el error fue de Tuchel en el Mundial.
2: Claro,
6: en ese partido sí.
4: Fue impresentable lo que hizo Tuchel.
0: Nico. Bueno, ¿algo más de la selección?
1: No, lo que quería saber es si ustedes vieron la imagen en que Tapia le da algo a Di María cuando le cuelga la medalla.
3: ¿Sabés que vi algo? Eso, pero no.
0: ¿Qué,
3: no
0: ¿qué le dio?
3: Podía hacer.
1: Le dio como una cajita,
0: sí.
1: Un lingote. Se la lleva en su mano izquierda, Di María.
0: La llave le dio.
1: Lo esconde y después se le termina dando un ayudante antes de levantar la copa. Me llamó la atención eso. Y después Di María diciendo, el de arriba siempre claro. Me ayuda.
6: Sí, estuvo bien. Le dio el reconocimiento a Tapia.
2: Una cuestión religiosa.
6: Para mí fue por Tapia.
2: Se refería a Dios.
0: Se regaló, ¿no? Fue un acto fallido.
3: Fue la bendición, me
1: para
3: parece.
1: Para mí dejó picando, ¿no?
0: ¿Pudo haber sido la medalla de su campeonato del último mundial?
3: No creo.
2: ¿Qué son? ¿Anti Di María?
1: No, no lo creo. ¿Por qué se lo daría ahí, no? Para mí era una medalla.
0: Capaz que después no lo ve.
2: ¿Por qué son anti Di María?
3: Pero sabes que Pancho se está ganando ese lugar.
1: Si
3: lo está ganando Di María.
1: Va a estar. Di María va a estar el 6 de octubre, tiene que estar en el Monumental.
2: Es una cosa que no entiendo, ¿ves? Lo aplauden, lo avasallan aplauso, medalla, beso, todo cuando gana con la selección. Y ahora...
0: Y porque
2: Di María es poco menos que el padrino.
3: Primero porque ya se retiró de la selección. Y segundo porque las últimas declaraciones, el estar jugando en un equipo...
2: ¿Ya te olvidaste de lo que hizo en la selección?
3: No, para nada.
6: Pero en este país igual los hinchas
4: hincha
6: son
4: más del
6: son
4: club
6: más
4: que de la selección. Claro. No le interesa.
2: Son pasionales.
3: A mí,
2: pero es un jugadorazo.
3: Lo que pasa con la selección, yo lo festejo. Me emociona verlo a Messi. No me pasa ni un cuarto de lo que me pasa con mi club.
2: Bueno, pero el respeto que se le tiene después de todo lo que te dio como hincha en la selección.
6: Pero hoy no te lo puedes olvidar en 2 minutos. Ese respeto Di María lo perdió.
0: No, yo creo
6: por
0: que
6: su accionar en el
0: no, yo creo que después de que termine después de que termine de jugar con Central, pasen 10 años.
3: Ahí sí
0: y creo que va a decir, vamos a volver a decir, o sea,
6: para
0: che,
6: para mí no.
2: A ver, Adrián.
0: Decir, no,
6: no, para, no, no
2: para al mismo
6: no.
2: tipo. Yo lo vi en el caso de Paredes. No voy a reproducir acá lo que le decían a Paredes cuando le gana Boca.
0: Lo mismo.
2: Y lo vitoreaste y lo adorabas cuando hizo el convirtió el penal en 2022,
0: sí,
2: en la final,
0: sí,
2: pero ahí lo puteas.
0: Yo creo que cuando venís al fútbol argentino se termina por un momento.
6: Pero, igual, pero de entrada Di María lo aplaudía. Sí, el respeto también lo perdió por su accionar.
0: Pero él no hizo nada.
2: Él no hizo nada.
6: La Copa Comisiza.
0: Pero él no tiene la culpa.
2: ¿Qué culpa tiene?
6: ¿Cómo no va a tener responsabilidad?
2: Un jugador va a tener la culpa sobre lo que dice un tipo que reglamenta la AFA.
0: ¿Por qué?
4: Pero por Di María han cobrado los penales que han cobrado.
0: ¿Por Di María?
2: Por Di María.
4: A Central. Sin duda. A Central antes de la llegada de Di María.
0: Pero no es culpa de Di María.
2: No tiene Di María.
6: La Copa Combi tampoco tiene responsabilidad. Si él se presta para eso, Central se prestó para eso, Jorge se prestó para eso. Son todos responsables.
4: Totalmente de acuerdo.
0: Y es como que la expulsión de Izquierdo fue por culpa de Di María.
4: Lo que pasa es que. Sí. Por un tipo que no tiene carácter como Merlos, no tiene autoridad, no tiene nada.
2: Problema de Merlos, no de Di María.
0: ¿Cómo estás con los árbitros hoy?
4: Y Merlos fue el que tiene Central también.
1: La verdad.
4: Lo que pasa es que está en un momento muy delicado
6: del fútbol argentino. La principal responsabilidad es de otros. Pero Di María colaboró para que suceda todo lo que sucedió.
8: Yo creo que aprovecha la situación. O sea,
0: claro.
8: Vuelve al club que supuestamente ama.
0: Nunca
8: salió
0: campeón. Claro.
8: No hablando por esa combi, ¿no? Bueno, hoy se le da el campeonato, por eso es parte. Pero bueno, aprovecha los beneficios que tiene.
0: Claro.
8: O sea, entiendo los dos puntos de ustedes. O sea, el lado de que Di María es responsable en parte, pero en otra no. O sea, él está ahí.
6: Si aprovecha
2: pero responsable
6: los beneficios
2: de
6: que tiene que hacerse cargo después de perder de el respeto, Pancho. De que la gente no lo quiera más.
8: Pero no es el máximo responsable.
6: No, el máximo no.
2: No, pero ¿responsable de qué? ¿Qué se le achaca a Di María? No, ser uno de los máximos referentes
0: de la
2: selección.
0: Capaz,
6: sí, las ayudas a Central permanente caen en cuanto a arbitraje y le inventaron un título.
2: Claro, se va a prender fuego el bonzo para que no.
6: No pasó nunca en la historia del fútbol.
0: Pero yo tampoco. Nunca pasó en la historia del fútbol. Ahí te dejo,
4: sí,
0: Tommy.
4: Sí, sí,
0: no me imagino tampoco un tipo de fútbol que va a decir, che, no, a mí no me. No, no me cobres penal. Che, no me cobres penal.
4: No entiendas esto, ¿sabes qué? Yo, si fuese de Central, a mí me daría vergüenza, no me referiría al tema.
0: Mirá cómo están las calles de Rosario.
4: Como Haaland, viste, cuando a Haaland le hicieron una nota hace poco en un canal de televisión.
0: Sí, sí, sí.
4: Casi con vergüencita, no mencionó la palabra título, no dijo nada, viste, trataba de evitar la situación. Yo, si fuese de Rosario Central, es cierto, nadie dice, no, al penal no me lo des, el título
0: claro.
4: Tampoco. No me refiero al tema. No digo soy campeón, no armo el circo que armó Central, trato de que pase desapercibido.
2: Ahora, si lo dice, por ejemplo, Campás, es una, por dar un nombre, es picardía, y si lo dice Di María es corrupción.
4: No, todos,
8: no, cualquier jugador que...
4: pero está marcado porque estos beneficios a Central no se lo dan porque juega Alexis Soto,
0: claro.
4: Se lo dan porque juega Ángel Di María.
0: Sí, puede ser.
4: Con todo respeto a Alexis Soto.
6: Y además, pero fíjate,
4: a lo que voy es eso, que Di María se pega en el pecho de alguna manera cada vez que... habla sobre ese título. En su momento dijo
0: agradecerle arriba.
4: Claro, no, bueno, pero en su momento dijo, no, le duele que el interior sea la ciudad.
0: Tenés razón.
4: A ver, yo estamos de acuerdo que es Rosario es el interior, estamos de acuerdo. Pero Rosario, Central y Newell's son dos equipos que gozan de un buen momento. Justo ahora Newell's no, pero Central sí. Y que asiduamente ganan títulos, están siempre en la conversación de los títulos que se juegan. Ahora, el que la pasa mal es el de Talleres, el que la pasa mal es el de Belgrano, el de Gimnasia de Mendoza, el de Godoy Cruz, el de Colón. Bueno, ahora justo Belgrano no, pero han pasado malos momentos. El de Central y el de Newell's están acá.
6: Ahora, Adri,
4: están acá.
6: Vos decías el festejo multitudinario de la gente de Central en las calles de Rosario.
0: Yo no lo digo, lo muestra la tele.
6: No hay tanta gente.
0: ¿Cómo no hay tanta
6: gente? No hay tanta gente comparado a la gente.
0: ¿Mitad de Rosario?
6: No, ¿qué mitad de Rosario? Central tiene muchísima gente, no hay tanta gente en la calle porque la pueden caretear los hinchas de Central, pero un poco de vergüenza les da, le dio vergüenza la Copa Combo y fíjate cómo lo festejaron en la cancha ese día.
0: Claro.
6: Que la gente se fue a las puteadas.
4: Yo creo que...
6: Si hoy es lo mismo.
8: Yo creo que hoy hay mucha gente porque la mayoría no fue el día ese de la famosa combi.
4: Y porque se la ganó Estudiantes.
8: Por eso mismo, o sea, quedó esa cosa del partido pasado y también el... Bueno, no pude ir a festejar porque le dieron la copa a tres de mis jugadores en una combi y no te dan ganas de ir a festejar. Pero hoy sí, o sea, yo hoy entiendo a la gente
0: hoy sí.
8: De Central... Que están las calles.
0: Hoy lo van a la cancha.
8: Se quedaron con ganas de la anterior vez.
6: Sí, pero no lo festejaron igual que la Copa de la Liga, por ejemplo, de 2023. No fue lo mismo el festejo.
0: Lo tengo a Nico todavía. Nico.
1: Sí.
0: No te quiero robar más tiempo. Si querés decir algo, ¿qué opinás de todo esto?
1: No,
0: quiero preguntarte algo. ¿Fue penal o no fue penal? Primero, el de Di María no fue penal.
1: El de
4: Copetti.
0: El de Copetti,
1: no.
0: Perdón.
1: No. No fue penal para mí.
0: No fue penal. ¿Y el otro?
1: Era...
0: ¿La mano de Obando?
1: Saben que no la pude ver esa.
0: Ah,
1: no,
0: bueno.
1: No voy a opinar. Sí vi la patada que le da Verón en el comienzo de sí. En el comienzo no, después de estar amonestado a Gaich, que era, sin lugar a dudas, que era segunda amarilla.
4: Tremenda fue.
0: 11-3.
1: El punto está en cómo se manipula todo, ¿no?
0: Sí,
1: porque
0: sí.
1: Esa situación tendría que ser amarilla, y si no la ve el árbitro, tranquilamente se lo pueden indicar los del VAR. Cuando los del VAR quieren, ¿ustedes creen que no les avisan?
0: Sí, sí, yo creo que
1: segunda
0: sí.
1: Amarilla.
0: Sí,
1: o sea, la semana pasada, la de Jagger Herrera, cuando lo pisa a Aumendi, que ni siquiera cobra falta el árbitro, ¿ustedes creen que no le avisan por el intercomunicador de que es un pisotón bárbaro?
0: Sí.
1: Por algo lo saca después a Robarrena en el entretiempo.
0: Coincido. 11-38-28-09-90, ¿fue penal o no fue penal la de Copetti? Y si fue penal o no fue penal la mano de Obando. La gente ya se comunica, así que leemos algunos de los mensajes.
4: Tenemos muchos mensajes de la gente con relación a estas polémicas de Estudiantes frente a Rosario Central. No hubo penal de Rosario Central.
0: Lo voy a anotar.
4: Sí. Le pedimos a la gente que nos diga su nombre y desde dónde nos escriben.
0: Sí, por
4: también.
0: Favor.
4: Acá nos dicen, no fue penal de Rosario Central, es una acción de juego. Estudiantes debe ser severamente sancionado por sus mañas y malas artes. Su accionar perturba la convivencia. Upa. Ustedes los periodistas son cómplices de un juego siniestro.
0: Habla de Juanpi, igual.
2: Será de Juanpi.
0: Es
2: el club de amigos de Rosario Central.
4: La ligamos de rebote. Buenas tardes, soy Alejandra de Bernal. Me encanta el programa de hoy. Una vergüenza el arbitraje argentino. El partido de hoy fue un bochorno. Arreglado, era sabido que iban a perjudicar a Estudiantes y beneficiar a los otros. Esto debería estar ya firmada, como pasó en otro momento.
0: Bueno, ahí un poco el oyente coincide con vos que decís, el arbitraje, vergüenza el de hoy, que vos, Tommy, dijiste, el problema es la actualidad del fútbol argentino, ¿no?
4: Es en general.
0: En general.
4: Es lo que hablábamos de los criterios, es lo que hablábamos de lo que se cobra y lo que no. Bueno, es un poco eso.
8: Sí, perdón, te interrumpo. Alejandra Bernal, mi madre, abrazo grande para ella.
0: Ahí está.
4: Ah, abrazo grande para Alejandra.
0: Menos mal que no fue la de los periodistas, porque si no te ibas de la mesa.
4: Claro.
0: Dejaba la entrada y te iba.
8: Primera y última vez.
0: No, dejaba la entrada y te iba, NASA.
4: ¿Fue penal para Central? Sí.
0: Sí.
4: Dejen de boludear con posible expulsión. Una fantochada. A lo sumo hay que discutir posible penal para Estudiantes por manos. Soy José de Florida.
0: Me gustó la de fantochada, ¿eh? Linda frase.
8: Pensé que era belloso.
4: Hace mucho la escuchaba, ¿eh?
0: Sí.
4: ¿Qué más? Dice, ustedes mucho de fútbol en el alma no tienen. Está con toda la gente.
0: Me gusta.
4: Y en la mente tampoco.
0: No. ¿En la mente?
4: ¿Qué tiene que ver que Almirón lo haya sacado? Prevención. Estar atento. Se llama eso. ¿Cómo van a pedir expulsión a posteriori? Miren bien la jugada de la supuesta merecida expulsión.
8: Fue dos minutos después.
4: Sí, no, claro. Lo que nosotros decimos es que Almirón se dio cuenta y lo sacó
8: a los dos minutos.
4: Lo expuso Perón, Herrera.
1: Almirón entró en el entretiempo, ¿no?
4: Claro, entró en el entretiempo y lo sacaron a los 20 minutos.
2: La culpa la tiene Di María.
0: 11-38-28-09-90. La gente se manifiesta. Nosotros leemos todo.
4: Sí, todo.
0: ¿Fue penal o no fue penal la de Copetti? Y si fue penal o no fue penal.
8: ¿Cómo va la votación?
0: La de...
4: La votación por ahora, la gente que nos escribe está más del lado de Rosario Central. Después nos mandaron un audio. No sé si habrá manera de reproducir el audio, hay que chequearlo.
0: Ahí lo tenemos, ¿cómo no? Bueno, tenemos a Esteban Villarruel en la operación. Se puede todo, maestro.
2: Maestro Villita. Si hace rato que no estaba Villita.
0: Dame más igual. Después ahí nos avisan cuando está el audio.
9: 58 años después.
0: Ahí está. Nos jugamos la vida, ¿no? Escuchalo antes, por el amor de Dios.
4: Vamos a chequear el audio porque...
0: Nico, te despedimos. Gracias por toda la información.
1: Abrazo, gracias.
0: Pará, no te quiero despedir. Te quiero preguntar algo antes.
1: Diga.
0: San Lorenzo.
2: No.
0: San Lorenzo.
2: Tocó un nervio.
1: Despídame, que es más lindo.
2: Le tocó un nervio.
0: Insúa.
1: San Lorenzo a la espera.
0: Volvió el mejor de todos los técnicos de todos los tiempos de San Lorenzo.
8: Ahí se lee, boludo.
1: San Lorenzo a la espera de lo que será el partido contra Defensa y Justicia el próximo fin de semana. Hoy hizo un amistoso contra la reserva. Contra la reserva hizo el amistoso Rubén Darío Insúa.
0: No me diga que perdió.
1: No. No sabemos exactamente cómo le fue en el resultado. Lo que sí fue un fin de semana donde los equipos intentaron jugar contra equipos de primera, ¿no?
0: Sí. Pará, Nico, okay. Nico tiene. Nico, NASA tiene el resultado, escuchá.
8: 0-0.
0: No le ganamos a la
6: reserva. Se fue contento y suba.
0: No le ganamos a la reserva.
4: Línea de 3/5, viste todo.
0: Punto suma, atrás, ¿no? Suma el punto con la reserva, no Nico, sí.
6: Metió punito el gallo.
1: No lo puedo creer.
8: Partido perfecto, ¿no?
0: ¿Pero usted es Insuaneta o no?
1: No sé si soy o no soy pro de Insua. A mí me gusta que los equipos por lo menos pateen al arco.
0: Claro. Bueno,
1: es
0: verdad.
1: El otro día San Lorenzo no pateó y con Independiente pateó Farías porque es un atrevido. Porque si no, no pateaban tampoco.
0: Sí.
1: Entonces, si vos en un clásico de local con 45.000 personas alentándote, cagándose, mojando, ¿no? Porque se recontra mojó la gente, no pateás al arco, no tenés un poquito de amor propio y bueno.
0: Pero le rajaron uno muy rápido.
1: ¿Y qué tiene que ver?
0: Si es imposible, 11 contra 11.
1: Miren que hasta los 30 minutos de la posesión era 75-25 y 25 creo que fue porque estaba fuera la pelota.
4: Sí, no, el otro día hubo una falta de ambición enorme de San Lorenzo.
1: Se comió un paseo bárbaro.
6: Yo nunca vi un equipo Insúa ambicioso.
4: No, pero jugaba de otra manera. Yo me acuerdo...
1: Por lo menos te presionó... A ver, no sé si te presionaba... Pero era inteligente a la hora de marcar.
4: Y sabes que vi...
1: San Lorenzo fue un desastre marcando.
4: ¿Sabes qué vi yo, Nico? Porque el San Lorenzo de Insúa de antes tenía otra pertenencia, ¿viste? Corría de otra manera,
0: eso
4: metía,
0: sí.
4: Te ganaba
0: la entrega,
4: de guapo,
0: ¿no?
4: Tenía otra entrega.
1: Estaban convencidos. Al momento no noto eso en este plantel, no noto convencimiento. Veremos a ver si... con este tiempo de preparación de cara al partido con Defensa y Justicia del próximo sábado, pudo inculcarle un poco la idea que tiene Insúa, ¿no? Porque en la primera conferencia que dio, dijo que le venía bien tener la semana completa para preparar el partido con Independiente. San Lorenzo regaló el mediocampo, Marcone y Mesa las figuras hasta que se cansaron. La segunda fecha que estuvo Insúa dijo... Me pone contento tener una semana de trabajo para que los jugadores entiendan el mensaje y el partido lo podamos preparar con tiempo. Paredes hizo lo que quiso, Delgado lo mismo, casi va lo mismo, San Lorenzo volvió a perder la mitad de la cancha. Veremos a ver si de acá a Defensa y Justicia, que tuvo más de una semana, puede entender que tiene que jugar con alguno más en mitad de cancha, por lo menos para no dejar jugar al rival. Después vemos si consigue tener la pelota y generar algo de juego, pero por lo menos para que no le pinten la cara, ¿no?
0: Nico, no te despedimos, quedate escuchando el audio de el oyente que nos mandaba recién al 11-38-28-09-90. Gracias por estar por sacarte bastante tiempo este sábado. Gracias por la información, Nico.
1: Dale, abrazo grande.
0: A ver qué decía el oyente. ¿Fue penal o no fue penal?
9: Hola muchachos, Eduardo Lugano. Miren, yo no soy hincha de ninguno de los dos, pero bueno, me gusta el fútbol. Y todos estos partidos trato de verlo. La tercera o cuarta cámara, no sé cuál de las dos, muestra claramente que pegó en el brazo nada más, entre el codo y el músculo. Digo, cuando uno saca músculo, bueno, es un penalazo. Pero bueno, todos estamos dudando de la mafia que es la AFA, muchachos. Estamos hartos ya de todo esto, hartos. Los referees tienen que ser aparte de la AFA. No pueden estar de los dos lados del mostrador.
4: Bueno, es fuerte, ¿eh?
0: Pará, primero Eduardo no era tu viejo, nada, no, NASA, no sé, ya veo que lo... No, está muy bien.
4: Fuerte. Porque es verdad, yo con esto de las designaciones arbitrales, yo creo que tiene que plantearse... Bueno, creo que River en esta semana, Di Carlo, viste que hizo la presentación previa al comité del martes, si no recuerdo mal, uno de los puntos que tocó fue modificar el criterio de designaciones arbitrales, y yo coincido. Hay árbitros que no se entiende por qué se designan para determinados partidos. Ahora está Rapalini en AFA, nadie tiene muy claro cuál es la función de Rapalini, siendo parte de todo el tema arbitral. Beligoy, me parece que el ciclo está recontra cumplido, ya como director del Colegio de Árbitros, y ahora se habla de que va a ser Dóvalo para el año que viene. A partir del año que viene, Dóvalo se retira a fin de año. Y se habla de que va a ser Pablo Dóvalo, que esperemos que...
5: Solución, ¿no? Ahí va a andar bien, sí.
4: Ojalá.
5: Ese buen árbitro.
4: A veces es peor el remedio que la enfermedad, ¿no? Porque si va a hacer su función en el colegio de árbitros como dirige, yo no sé si va a mejorar esto mucho, pero creo que hay algo tiene que ocurrir, porque esto de las designaciones no se entiende nada. Tenemos un mensaje más.
0: Bueno, vamos a escuchar ese mensaje. 11-38-28-09-90. La gente puede mandar audio, puedes escribirnos. ¿Fue penal o no fue penal el de Di María? Si fue penal o no fue penal la mano de Obando. Me llegó un mensaje de Marinelli. No sé si lo voy a leer. Voy a pensarlo. Bueno. En la pausa lo pienso. Pero nos vamos con este mensaje de la gente.
4: Sí, le pedimos a la gente, insisto, nombre y desde dónde nos escuchan a esta altura, casi las 21 horas, en la República Argentina. Buenas noches. Pregunto. Acá la ligamos de vuelta.
0: ¿Otra vez?
4: Los periodistas, más que llorar, no saben. Todo supuestamente está mal lo que hacen los árbitros, se pregunta. Si no creen más en el fútbol, dejen de seguirlo y hagan moneda hablando de fútbol americano. Es el mensaje que no llega.
2: Durísimo.
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